0: El ministro galo Sebastián Lecornu, que propone un ajuste de 54.000 millones de euros en las cuentas del año que viene, con un objetivo de déficit del 5%, descarta subir impuestos, por lo que el esfuerzo se hará en el gasto público. Recortes que afectarán a pensionistas y funcionarios, congelando la revalorización y metiendo la tijera en las bajas por enfermedad, también manteniendo la tasa excepcional a los beneficios de las grandes empresas. Sin mayoría parlamentaria, el Gobierno sabe que no tiene los votos y se arriesga a una posible moción de censura al término del debate, mientras algunos sindicatos preparan ya protestas.
1: Y en México, la gobernadora de Morelos ha afirmado que el presunto asesino de la estudiante española, Claudia Tacoronte, acabó con la vida de la joven en un forcejeo por un robo y que este, actualmente bajo orden de arresto, no tiene vínculos con el crimen organizado. Es todo por ahora. Más información a las 3. Las 2 en Canarias siguen en el Colegio Invisible con Lorenzo Fernández Bueno y Laura Falcó.
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7: Bueno, pues ya estamos de vuelta y además con esta música fantástica que le gusta tanto a mi amigo Peñalba, que es Mama Gamma de Alan Parsons. Sí, que ya la echábamos de menos. Es verdad que las dos semanas anteriores has puesto muy buena música para empezar esta segunda hora y para recordar a nuestros queridos invisibles que durante la primera media hora hemos estado hablando, pues por ejemplo, de un mito que no lo fue, pero tenía, digamos que había ahí una mezcla como una especie de cóctel de muchos personajes, muchas historias, que era el de Robin Hood y por supuesto hemos hablado de la que está considerada la primera psico-killer de la historia, Elizabeth Elizabeth Báthory, la Condesa Sangrienta. Que por cierto, Laura, que tú y yo hace un tiempo estuvimos precisamente ascendiendo, que vaya ascensión que tiene a ese castillo sí. Donde ella vivió y fue emparedada, por lo tanto, allí también murió.
8: Es una pena porque ya queda poco de lo que era el castillo, pero bueno, como decías tú antes, que todavía queda la torre sí. Y quedan parte de lo que eran los sótanos donde ella, pues, se supone que torturaba y mataba a esas jóvenes. Pero vamos, que es una pena a veces cuando no, la historia no conserva todo lo bien que querríamos algunos edificios.
7: Lo que está claro es que la sensación que da, estamos hablando... Mira, cuando yo le pregunté a Milan Hachovic, que es un... Bueno, eso seguro que no lo he pronunciado bien, pero es un amigo historiador de Hungría. Le pregunté que con quién me podría comparar la figura de Elizabeth Báthory y me dijo,

0: Pues mira, sería lo más parecido a vuestra duquesa de Alba. Es decir, que los reyes o ella no se tiene que arrodillar, humillar ante los reyes. Prácticamente son los reyes los que tienen que hacerlo ante ella, dado la enorme cantidad de títulos nobiliarios que tenía esta persona. Era prima, hermana e hija de reyes, es decir, la mujer más poderosa de aquel tiempo. Y es curioso porque el lugar donde nosotros estuvimos en aquel viaje fantástico que terminó, por cierto, en el castillo de Orozki-Harad, que es el castillo de Nosferatu, donde se rodó la película de Nosferatu, hay que decir que la sensación que te da es que no es un lugar palaciego, no es un enclave palaciego, es un castillo de defensa. Está en lo alto de un cerro, es un auténtico nido de águilas y está hecho para, efectivamente, para defenderse. Lo que te da la idea de que esta mujer, independientemente de que fuera tremendamente rica, tremendamente culta, dicen que hablaba muchos idiomas, independientemente de todo esto, también debía de ser tremendamente austera, porque el sitio se las trae para llegar hasta allí, vuelvo a repetir.
1: Completamente.
0: Bueno, pues aquí dejamos el asunto de Elizabeth Báthory, que seguramente volverá a pasar por el Colegio Invisible, volveremos a oír los lamentos de la bestia de Seide, como fue conocida, porque también aquí vamos a hablaros en algún momento seguramente de alguno de los psico-killers más terribles y más esotéricos de la historia. Bueno, pues ahora vamos a ir al otro lado del Atlántico, a otro mito, realidad. La verdad es que se han contado tantas cosas alrededor, por ejemplo, de la desaparición de los mayas, que uno ya no sabe lo que creer, que si están en otra dimensión, que si se los llevaron los extraterrestres, que si fueron víctimas de una hambruna y esto les hizo desaparecer. ¿Cuántas cosas, cuántas leyendas, Lourdes, hay alrededor de esta cultura, civilización extraordinaria, de la que en apenas 500 años da la sensación de que sabemos muy poco?
2: Así es, compañeros, pues los mayas, la segunda civilización más importante de México, de esos pueblos originarios con los que se encontraron, ¿no? Los europeos cuando llegaron a tierras americanas, ha despertado numerosos mitos y el principal, que se hizo mundialmente famoso durante el 2012, fue que eran los señores del tiempo, que consiguieron dominar pues el conocimiento matemático, científico de forma tal que se convirtieron pues en una especie de personajes míticos que controlaban el tiempo y saltaron de una dimensión a otra, que por eso abandonaron sus principales ciudades y que no es que murieran, sino que saltaron a otra dimensión. En el año 2012, con todo lo de la profecía maya del fin del mundo, que quizá ahora nos parezca lejano, pero en su momento, a través de Hollywood, de películas, de libros que se convirtieron en bestseller, pues se hizo famosa la teoría de que por un lado iba a acabar el mundo y por otra, en tierras americanas, que los mayas iban a regresar para el inicio de un nuevo periodo. Bien, ¿qué hay de cierto en todo esto? Lo que sabemos a la fecha es que los mayas fueron una civilización importantísima que se extendieron principalmente por el área de Yucatán, dominaron de hecho el 80% de esta zona, que tuvieron su periodo de máximo esplendor entre el siglo II y el siglo X después de Cristo, y que después hay un abandono de las ciudades más esplendorosas, ¿no? Como pues Chichen Itza o Tikal. ¿Pero por qué las abandonaron? ¿Por qué desaparecieron? Tengo que quedar muy claro que pues los historiadores, sobre todo de esta parte del mundo, de América, que muchas veces hay tema político ahí de por medio, consideran que fueron los españoles los que extendimos este mito de la desaparición de los mayas, claro, cuando ellos llegan a estas selvas yucatecas y encuentran ruinas como la de Chichen Itza, con ciudades que cuando ellos las descubren en mitad de la selva llevan siglos abandonada, porque el periodo clásico de los mayas termina por el 10, el 11, esto es a partir del 15 y el 16, dijeron, ¿qué ha pasado aquí? Parece que el tiempo se detuvo, ¿quiénes vivían en este lugar? Y ahí empieza ese mito, según, repito, la visión americana. Ahora, me gustaría que escucharais a un historiador, antropólogo, cronista de la Ciudad de México, que se llama Chuy Campos. Él es un podcastero, como dicen aquí en México, muy conocido, que es un personaje chulo porque, viniendo del mundo académico, siendo profesor universitario y cronista, resulta que le gustan nuestros temas, así que está ahí entre tierra de nadie, ¿no? Vamos a escuchar a Chuy Campos a ver qué nos tiene que decir.

0: decir desde el punto de vista de la historia oficial sobre este mito de la desaparición de los mayas?
1: Registros arqueológicos han demostrado que en ese periodo de, que nosotros acá en América llamamos como clásico, hubo una gran batalla. Esa batalla se presume fue protagonizada por teotihuacanos contra mayas. No es casualidad que ambas civilizaciones entraran en declive en la misma época. Muy probablemente lo que pasó fue que en ese encontronazo que se dieron, tuvieron que desaparecer, pero no del todo, porque después del clásico hay un periodo que se llama epiclásico, y es que estos mismos mayas se fraccionaron y dejaron de ser estas civilizaciones gigantescas para darle paso a civilizaciones que, según estos registros, se muestra que estaban en constantes guerras.
2: La verdad es que, te digo, Lourdes, y también al resto de la mesa, da gusto cuando uno se encuentra con antropólogos que además tienen la mentalidad tan abierta. Y quiero romper una lanza en favor también de grandes antropólogos que tenemos en España, como Rafa Quintía, que es una auténtica pasada. Lo estaba escuchando precisamente ahora mismo a Chuy Campos, y es que me estaba recordando muchísimo en la forma de exponer y creo que en cierto modo también de investigar, porque un antropólogo en definitiva lo que hace es investigar, ¿no? Pues me da la sensación de que se parecen mucho. Así que, pues eso, enhorabuena para ambos. Pues venga, continuamos.
0: Pues en este caso es importante lo que dice Chuy, porque la antropología demuestra que, por una parte, el mito es verdad. Dominaron el tiempo, no tanto, pero sí conocimientos muy avanzados que en una civilización aislada en mitad de la selva se entienden como un logro imponente, ¿no? El dominio del número cero, la exactitud de su calendario de 365 días como el nuestro, una escritura, la jeroglífica, firmar sus obras, ¿no? Conocemos el nombre de sus gobernantes y de sus templos, como Pakal, en el caso de Palenque. Crear ciudades monumentales en mitad de un territorio totalmente difícil como es la selva, sistemas de agua. ¿Qué fue lo que colapsó? Precisamente eso, el concepto de gran ciudad. Las pruebas antropológicas y arqueológicas demuestran que colapsaron ciudades como Chichén Itzá o Tikal a partir del siglo X después de Cristo, pero que los mayas siguieron. Las poblaciones rurales mayas que sostenían esas grandes ciudades no se fueron, de hecho siguen ahí. A la fecha, el 80% de la población yucateca es maya, dominan la lengua maya y vienen de esos mayas que dice el mito que supuestamente desaparecieron. Si os parece, vamos a ver qué conclusión nos da Chuy Campos de este tema.
1: Está el registro arqueológico y este pues dista mucho de la idea que se tiene al respecto de que desaparecieron en su totalidad, de que viajaron en otra dimensión. El periodo epiclásico nos va a mostrar que lugares como Tikal, por ejemplo, pues van a ser ciudades pequeñitas, amuralladas, en donde pues el registro arqueológico lo que arroja es que estaban en constantes batallas. Sigue siendo un verdadero enigma, pero la arqueología en este caso y la historia pues tienen ciertas sospechas de que cambiaron su forma y no desaparecieron del todo.
2: Pues eso, que hay quizás menos misterio, ¿no?, del que se ha pensado que podía haber, aunque también hay que decir que en su momento, cuando ciudades como por ejemplo Cobá estaban habitadas, el volumen de habitantes que tenían hacía que, por ejemplo, ciudades europeas de aquel tiempo como Madrid fueran prácticamente aldeillas, ¿no?, en comparación a lo que era la población de estos lugares, que estamos hablando de varias decenas de miles de personas, como tú bien decías, Lourdes, habitando en un contexto, en un entorno que es totalmente, no digo que era, porque lo sigue siendo, totalmente inhóspito para el ser humano, la selva.
0: Así es, actualmente los expertos piensan que el colapso de esas grandes ciudades se produjo por una presión ambiental, por temas de sequía, precisamente por fenómenos como el que pasamos en la actualidad, ese niño en el Atlántico, bueno, que va a provocar tiempos complicados en esta zona del mundo. Fue algo muy parecido lo que ocurrió cuando colapsó Chichén Itzá o Tikal, pero sabemos que en ese posclásico, que supuestamente ahí, según el Mito, los mayas ya no estaban, florecieron otras ciudades mayas como Mayapán y sobre todo el pueblo maya, los trabajadores, las aldeas agrícolas siguieron funcionando hasta el punto de que son los ancestros de los mayas

0: actuales. Ahora bien, aquí hay una idea que me parece muy interesante comentar. Esto es lo que dice la arqueología, pero tengo que decir que la política mexicana parece que contradice la arqueología y siguen creyendo que los mayas son los señores del tiempo y que cambiaron de dimensión. Os cuento que en su momento tuve la oportunidad de entrevistar a José Gil Olmos, uno de los periodistas más prestigiosos de México. Él trabaja en el diario o revista política más importante de México, que es la revista Proceso. Los reportajes que se hacen en profundidad sobre todo lo que ocurre en la República Mexicana, el medio más prestigioso es este, y José Gil Olmos forma parte de su plantilla. Pero se ve que le gustan nuestros temas, porque ha publicado varios libros que se llaman Los brujos del poder. Ahí él, como periodista político, analiza con datos y con información muy rigurosa las creencias mágicas, chamánicas, misteriosas de los actuales líderes políticos. No solo hablo de partidos, ¿eh? Aquí en México tienen mucha importancia los sindicatos, líderes sindicales, etcétera. Bueno, pues en su momento, José Gil Olmos, yo le entrevisto y me cuenta una historia increíble sobre un concepto que yo no conocía, los mayas galácticos.
1: Eso sí que parece un superhéroe, ¿verdad?
0: Esos mayas que, según mucha gente en el contexto de las otras realidades, la nueva era, creen que están en otra dimensión, pero que siguen muy pendientes de lo que pasa en su primera patria, que fue México. Entonces les interesa la política mexicana.
2: Déjame,
0: allá por los 2000...
1: Pregunto, Josep, porque me gustaría... Claro, Lourdes, sí. Es que tienes que decirnos nombres. ¿Quién cree en este tipo de...?
0: Os voy a dar nombres.
1: Bien.
0: Pues os voy a dar nombres que José Gil Olmos desvela en sus libros Los brujos del poder. Resulta que hubo un presidente de México llamado Vicente Fox que gobernó el país allá por los 2000, que su triunfo dio un duro golpe al priismo, que era la tendencia política que había en esos momentos, el hispanista, más bien de derechas. Pues él, para esa campaña política que le llevaría a la presidencia mexicana, contrató a un publicista llamado Santiago Pando, que explica José Gil Olmos es un fanático de los mayas galácticos, de los mayas como señores del tiempo que están vigilando la política mexicana, que México es un punto muy importante de poder para lo que va a pasar en el mundo en los próximos años. Y mientras Vicente Fox estaba en el Zócalo de la Ciudad de México, pues haciendo las últimas arengas para que el pueblo mexicano le votase y ganase esas elecciones, en silencio estaba su publicista Santiago Pando en otra punta del Zócalo, con unos mayas actuales haciendo un ritual para que los mayas galácticos, señores del tiempo de otra dimensión, bendijeran esa campaña presidencial. Y resulta que Vicente Fox ganó y que Pando siempre creyó que los mayas galácticos habían influido en esta victoria política.
1: Y esto de los mayas galácticos se queda solo en la figura de Vicente Fox, que recordemos era este señor muy alto, con ese gran bigote, siempre iba con sombrero, era, bueno, pues la imagen de un ranchero, ¿no? ¿Ha habido más políticos que se hayan acercado a esta figura de los mayas galácticos? ¿Actuales, digo? Pregunto.
0: Por supuesto, yo no quiero olvidarme de López Obrador, el anterior presidente de México, de un partido que se llama Morena, en alusión a la Virgen de Guadalupe. La actual presidenta de México, Claudia Sheinbaum, está en este partido, Morena. Bueno, uno de los primeros actos de López Obrador como presidente de la República Mexicana fue recibir el bastón de mando de las comunidades indígenas de México, entre ellas los mayas, para que los ancestros mexicanos bendijeran su labor y hacer rituales estos líderes indígenas en el Templo Mayor. Entonces, sigue vivo todo esto.
1: Bueno, pues ahí, este es el mundo de las creencias, que cada uno las acoge y las acepta como quiere o las rechaza. Yo os puedo decir que en el año 2012, precisamente volviendo a todo el asunto de los mayas y esa profecía, final de los tiempos, el querido compañero explorador español, productor productor de documentales, Juanjo Revenga y yo, nos fuimos para Ciudad de México. Estuvimos viendo, de hecho, el estreno de la película de 2012. Era de Nolan, ¿no? Ahora me lo dice Jesús. Bueno, el caso es que la estuvimos viendo allí y nos fuimos al sitio del Tortuguero, estuvimos también en Cobá, en fin, los lugares donde se ubicaba la estela o las estelas de la profecía. Y cuando hablabas con estos descendientes actuales de los mayas, porque como bien decía Lourdes, todo lo que se habla de desaparición, de otra dimensión, de extraterrestres, no dejan de ser mitos, bueno, pues esos descendientes actuales decían, oiga, que esta historia era nuestra. Esto, en su momento, formaba parte de un corpus de creencias de gente que no sabía que había un continente que se llamaba Europa, que no sabía que había más gente habitando al norte. Es decir, eran sus creencias, eran sus tradiciones y, bueno, pues en este caso, el cine, el mercantilismo se acabó apropiando, adueñando de algo que era absolutamente normal. Y lo que nos decía este hombre allí en Cobá, delante de la profecía de la estela, a mí me llamó la atención porque decía, realmente el fin de los tiempos está llegando porque nuestros jóvenes ya no hablan nuestro idioma, ya no siguen nuestras tradiciones, ya no viven aquí, se están yendo a las ciudades, ya no quieren saber nada de los ancestros. Ese es realmente el final del mundo maya. Bueno, que nos quedan muy poquitos minutos para llegar a las fake news, no para terminar el programa, porque todavía nos queda muchísimo contenido. Pero, Josep, antes querías comentar algo de este asunto, ¿no?
2: Sí, fundamentalmente tiene que ver con la idea de los mayas de otra dimensión, o galácticos, ¿no? Como ha sugerido nuestra querida amiga Lourdes. Cuando hace unos años estuve en el tianguis turístico de Puebla, tuve oportunidad de entrevistarme y de cenar con los responsables turísticos que, en cierta manera, impulsaron toda aquella movida del calendario maya, de esa cuenta larga que era como una especie de reinicio. Se juntaron varias cosas. Por un lado, el mundo de la New Age, las creencias muy arraigadas no solamente en México, yo diría que en toda la cultura iberoamericana, y fundamentalmente la idea de los antiguos astronautas que propuso Erich von Däniken, Peter Krause y muchos otros como Robert Sharrocks posteriormente. Y curiosamente, les interesaba mucho el facilitar la idea de esa transgresión al mundo espacial y específicamente el de las Pléyades, porque todos los edificios, todos los monumentos que hoy son visitados por millones de personas al cabo del año tienen una conexión real con las Pléyades. No hay mejor mito que aquel que se apoya sobre fundamentos que son reales. Y eso abre la posibilidad de que uno pueda soñar si es believer y que de alguna manera tenga un elemento también de distorsión en el caso de que sea racional. Yo creo que la desaparición de los mayas no es tan simple como nos ha planteado el invitado que ha entrevistado Lourdes, porque no hay una cadena cultural que haya podido mantener a esos mayas agrícolas que, en efecto, supervivieron, pero su cultura, su mitología, etcétera, todo ello desapareció de la noche a la mañana, y eso es realmente inquietante.
1: Lourdes, no te quedes con las ganas de decir lo que estás pensando.
0: Bueno, yo normalmente iría por la línea de Josep, me interesa mucho, pero lo que manifiestan los mayas actuales, cuando vas a Palenque, como es mi caso, y celebras con ellos el equinoccio, o sea, siguen exactamente las tradiciones que hacían, las mantienen los mayas a la fecha, utilizan las ruinas arqueológicas como monumentos vivos de movimiento de energía. Por lo tanto, no estoy de acuerdo con que se cortara esa línea de transmisión. Más bien la ocultaron, como también ha ocurrido en el mundo incaico, para que no llegara a los españoles.
2: Pero,
0: eso es lo
2: pero,
0: que ellos
2: Lourdes, manifiestan
0: a la fecha.
2: Lourdes, es que no se puede
0: fecha.
2: Demostrar y, en la medida en la que ocurre un poco como lo que sucedió en Pascua. Es decir, tú hoy a los abuelos de Pascua, cuando te cuentan sus historias, te dicen que las tablillas rongo rongo narran una determinada historia, y cuando le das la misma tablilla a otro, te la lee de forma distinta. Es decir, están reinterpretando cosas que han escuchado oralmente, y en el mundo maya sucede exactamente lo mismo. No hay ningún compendio, no hay ningún icono, ni siquiera en esa famosa escalera de Honduras, de Copán, que se establezca esos rituales a los que hoy día se están remitiendo los mayas.
0: Tienen sus escuelas, Josep, transmiten la enseñanza solo entre mayas, y de hecho el gobierno actual les avala este tipo de prácticas. En el caso de Pascua quedaron un centenar. En el caso del mundo maya, los restos están. No es que desapareciera una población y ya no hay donde buscar sus huesos. Están ahí en la selva y las poblaciones continuaron.
1: Bueno, pues como veis, es un tema que daría para mucho seguir hablando de este asunto. Yo os puedo decir que además he tenido la inmensa fortuna, no en el caso del mundo maya, pero sí del mundo teotihuacano, de ir con Lourdes. Lourdes me llevó a conocer

0: Era una persona, una señora, bueno, es que parecía la abuela de Coco, es decir, si habéis visto la película, que es una auténtica pasada, pues esta señora parecía la abuelita y era una de las guardianas, la última de las guardianas de Teotihuacán. Y lo que esta gente sabe, me cuesta pensar, Josep, mira, voy a discrepar hoy contigo, me cuesta pensar que sean cuestiones adquiridas que han ido reinterpretando. Me da la sensación de que hay una línea, una cadena, unos eslabones orales que han llegado hasta nuestros días. Me da la sensación.
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0: Bueno, pues venga, vamos a cosas que son mentira, porque dentro de esto de las leyendas que no lo son o que son historias que parecen leyenda, pues hay también muchas fake news y hay una que es tremendamente sonora, conocida por todo este equipo y sobre todo por todos aquellos que estéis al otro lado de estos micrófonos. Josep, el... Venga, dilo tú.
3: El caballo de Troya.
0: Eso es.
3: Empecemos, si te parece, por la imagen que todos tenemos en la cabeza, ¿no? Un gigantesco caballo de madera, hueco por dentro, repleto de soldados griegos, agazapados en la oscuridad, que los troyanos, por cierto, muy generosamente, pues deciden meter dentro de sus propias murallas como si fuera un regalo. Ingenio de Ulises, décimo año de asedio, Troya arde esa misma noche, fin de la guerra más famosa de la antigüedad. El problema es que cuanto más se mira el relato con lupa, más raro suena. Homero, en la Odisea, apenas dedica un puñado de versos al episodio. Menciona el caballo de madera y a los guerreros escondidos en su interior, pero no da ni una sola descripción de la forma o cómo se construyó ese ingenio en tan poco tiempo. Quien realmente se explaya con todo lujo de detalles, la madera, las ruedas, el interior, la ceremonia del engaño, es Virgilio en la Eneida, que está escrita varios siglos después de los hechos que narra. Así que ya de entrada tenemos un mito con muy poca base contemporánea y mucho relleno posterior. Entonces tenemos que preguntarnos, ¿fue real la historia del caballo de Troya? Pues mira lo que nos cuenta Mr. Gonar, que es un youtuber valenciano, en este short.
4: Amigos, hemos sido engañados con lo del caballo de Troya. Este fin de fui a ver la Odisea de Nolan. Tres horacas en el cine sin hacer scroll, ¿eh? Y como siempre, cuando algo me atrapa, pues quemo Google y busco información hasta de debajo de las piedras. Santa Bárbara, bendita madre de San Agustín, he encontrado dos cosas que te van a dejar con el culo torcido. Atiende. Gracias a los textos de Homero, arqueólogos e historiadores descubrieron que la ciudad de Troya realmente sí que pudo existir a finales de la Edad de Bronce. Pero que lo del caballo lleno de gente, pues como que no hay evidencias, que puede ser un invento. Y en 2024, los historiadores y divulgadores Néstor Marqués y Pablo Aparicio, en su libro De Troya a Roma, la historia tras el mito, nos presentan tres posibles opciones bastante más creíbles.
3: ¿Cuáles son esas tres posibilidades? Pues la primera es que el caballo fuera en realidad una máquina de asedio disfrazada de leyenda. Me explico. En la antigüedad eran habituales los arietes y las torres de asalto móviles, estructuras de madera cubiertas con pieles de animales empapadas para resistir el fuego, que se acercaban hasta las murallas para derribarlas o para permitir al menos que los soldados treparan por ellas. Con el tiempo y de boca en boca, la silueta de alguna de estas máquinas, digamos que podía recordar vagamente algún animal, y con su armazón y sus patas de apoyo pudo terminar convertida en la tradición oral en la que figura reconocible es el caballo. ¿Votamos quién está a favor de esto?
5: Vamos a escuchar
3: bueno,
5: la siguiente.
3: Vamos a la siguiente, vale, de acuerdo.
5: Y voto, y voto.
3: La segunda teoría sí, es mejor. La que más fuerza está cobrando entre los investigadores y tiene nombre propio. Hipos, y que no es no tiene nada que ver, sino que en griego antiguo es la palabra que significa literalmente caballo, pero también era el nombre que recibía un tipo concreto de embarcación fenicia de las que se usaban para el comercio y el transporte de tributos, que llevaba tallada en la proa la cabeza de un caballo. El investigador español Alfonso Mañas y el arqueólogo submarino Francesco Tiboni, de la Universidad de Marsella, son dos de los nombres que más han defendido esta hipótesis. Los griegos, dicen, pudieron dejar

0: dejar frente a las murallas de Troya, tras levantar el asedio, un barco de este tipo cargado de regalos o de tributos como gesto de paz o como señuelo. Y esa nave, con su cabeza de caballo tallada en la proa, habría terminado transformándose generación tras generación en un caballo de madera. La tercera opción, más modesta pero igual de sugerente, apunta directamente al lenguaje. Los cantos homéricos se transmitieron primero de forma oral durante generaciones antes de fijarse por escrito y después pasaron por sucesivas copias y traducciones a lo largo de los siglos. Y en ese proceso, una expresión como caballo de mar, que en la antigüedad podría referirse a una nave de las que hemos contado, de estas naves rápidas, pudo perder su matiz náutico en alguna de las transmisiones y quedar fijada, sin más, como el caballo de Troya.
1: Lo que son las cosas, si el hombre del pasado se hubiera asomado por una ventana a nuestro presente, habría alucinado viendo cómo de repente Aquiles es representado por otro de los tíos más guapos que hay ahora mismo en el mundo, que es Brad Pitt, junto con Hugh Jackman, que los troyanos ya no serían soldados griegos. Estamos hablando de virus de Internet. O que el caballo de Troya sería el libro más exitoso de un buscador de ovnis, lo que son las cosas. Os recordamos dónde estamos y nos metemos en el segundo bloque.
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3: El 4 de marzo de 1918, en el campamento de Fort Riley, en Kansas, uno de los acuartelamientos más grandes y activos donde se entrenaban y preparaban los soldados estadounidenses para su despliegue en Europa durante la fase final de la Primera Guerra Mundial, el cocinero Gilbert Michel ese día sufría fuertes dolores de cabeza, fiebre alta, persistente tos y entumecimiento muscular. A las pocas horas, un centenar de sus compañeros tenían los mismos síntomas. Oficialmente, Michel es considerado el paciente cero de la pandemia de gripe de 1918, popularmente conocida como gripe española.
4: Pues eso, que vamos saltando desde Robin Hood, los bandidos justicieros, a psicokillers como la Condesa Sangrienta o historias absolutamente alucinantes. Todavía hay quien dice que pendientes de solucionarse, de ser resueltas del todo, como es la desaparición de los mayas, y nos vamos a esas pandemias que, por desgracia, en los últimos tiempos tanto tenemos en boca a raíz de la COVID-19. Bueno, pues la anterior, más grande, más potente y que más muerte causó, fue bautizada como gripe española. Dicen, como tantas y tantas veces a lo largo de la historia, porque esta etiqueta parece que nos la ponen los hijos de la Gran Bretaña, bueno, pues otra leyenda negra más que cae sobre las espaldas españolas, dicen que mal llamada gripe española, Laura. ¿Cuánta leyenda también hay alrededor de esto?
5: Efectivamente, mira, hablamos de que esta gripe entre 1918 y 1920 se cargó más o menos a 40 millones de personas. Joder, en todo
4: es
5: el
4: que
5: mundo.
4: Es una barbaridad, ¿eh?
5: O sea, yo creo que no hay otra pandemia

0: con una cifra parecida a esta. Fue brutal. Y como bien decía el audio, realmente el origen real de esta gripe es en Estados Unidos. Es un militar que enferma, que además era encargado de cocina, con lo cual fácilmente distribuye ese virus pues por toda la gente que comía, que eran todos los pobres pues soldados. Estos soldados son destinados durante la Primera Guerra Mundial a Europa, y ahí empieza la transmisión masiva de este mal llamado, la mal llamada gripe española. La pregunta es, ¿por qué se le llama gripe española? Pues muy fácil. España en ese momento era un país neutral, y como país neutral tenía libertad de prensa, cosa que no ocurría en otros muchos países. Los periódicos españoles, cuando la gripe llega a España y además contagia al rey que por aquel entonces ostentaba el cargo, hablamos, para ser exactos, espérate que no diga uno que no es ahora, hablamos de Alfonso XIII. Él es contagiado por la gripe española y lógicamente pues eso se hace en eco todos los medios de comunicación. ¿Qué ocurre? Que como es el primer país que da la alerta de la existencia pública de este virus, en el resto de Europa se la titula como la gripe española, pero de española no tiene nada, aunque es verdad que España fue uno de los países que más bajas tuvo por culpa de esta famosa gripe, pero desde luego no es el origen de ella. De hecho, se llegó a rumorear si en su momento se había sido de origen en Francia, se cuestionó en muchos países, pero el país real, el origen real, hablamos de Estados Unidos y de ese cocinero, desgraciadamente, que infectó pues toda la comida y a todos sus compañeros.
1: Esto además es que es algo muy habitual, porque todavía hoy ocurre, y es que a los españoles, cuando se trata de dar una buena noticia, bueno, pues vale, pero cuando hay que dar una mala noticia somos los primeros, es que nos encanta eso de decir, oye, ¿sabes lo que ha pasado? Bueno, pues en este caso, fíjate las consecuencias de decir fíjate lo que ha pasado, y es que todavía hoy no, se nos ha quitado el San Benito de llamar a una pandemia que, es que estamos hablando de 40 millones de personas, es una barbaridad.
0: Mira, estamos hablando de una variedad, de un subtipo que es el H1N1, que se le llamaba en su momento brote de influenza virus A, y cuentan que al hacer los autopsias en 1918 de los hallazgos patológicos que se encontraron, pues era un tipo de virus que lo que provocaba era fiebre elevada, dolor de oídos, cansancio corporal, diarreas, vómitos ocasionales, síntomas propios pues de una gripe potente.
1: Sí, sí,
0: pero
1: sí,
0: ¿qué
1: sí.
0: ocurre? Que claro, el problema es que en aquella época desarrollar una neumonía bacteriana era muy fácil y no habían antibióticos, no habían medios para tratar esa gripe. Claro, corrió como la pólvora, evidentemente contagiando pues a muchísima gente que además no tenía una solución médica para afrontarla, como nos podemos imaginar.
1: Bueno, pensemos que hace apenas 6 años pasamos por una pandemia que yo creo que ni en el guión más cinematográfico de Hollywood y más ficticio pensamos jamás que fuéramos a vivir algo parecido, y estamos hablando del siglo XXI, época tremendamente tecnológica donde incluso la inteligencia artificial te va desarrollando vacunas. Imaginemos lo que es a principios del siglo XX, cuando esto de los antibióticos todavía no está muy avanzado, y estamos hablando de algo que ataca. Es decir, es lo que se conoce como la muerte invisible. No sabes dónde está.
0: Bueno, claro, pensemos que además, claro, en la mayoría de casos acababa pues desarrollándose hemorragias pulmonares,
1: claro.
0: Bueno, todo tipo de problemas respiratorios que acababan lógicamente con la muerte del paciente, además en un tiempo récord, según cuentan.
1: Pues eso, cosas que ocurren y que al final, pues vuelvo a repetir, se nos queda ahí la leyenda negra y no hay Dios que la quite. Bueno, pues de vez en cuando es importante aclarar las cosas para quien quiera entenderlas. Vamos a ir rápidamente pasando por contenidos que queremos ofreceros que tienen mucho también de mito. Por ejemplo, pues uno de ellos es algo que habitualmente se ha comentado en el Colegio Invisible, o más bien unos personajes que han desfilado por este Colegio Invisible con cierta asiduidad y normalmente de la mano de Josep Guijarro, pero en este caso no llegan de la mano de Guijarro, llegan de la mano de Ortega. La maldición de los templarios, ¿también aquí hay mito?
2: Pues hay parte de mito, hay parte de mito. Hay que situarse, yo creo que los invisibles ya tienen un máster en templarios, pero hacemos un recordatorio muy rápido, en la que es la ejecución pública de Jacques de Molay, el gran maestre de los templarios, concretamente el 18 de marzo de 1314, pero no olvidemos que la culminación de todo este proceso comienza mucho antes, en 1307, es cuando empieza esa persecución también orquestada y también preparada por parte de Felipe IV el Hermoso, que lo que hace es mandar una carta sellada a todos sus súbditos y les dice que no la abran hasta ese fatídico viernes 13 de octubre de 1307. Cuando esa mañana todos los agentes abren la carta, ven que la orden es

dar caza, lo podemos decir así, a todos los templarios y se inicia ese proceso. Todo esto en un contexto muy claro, por lo menos en Francia, concretamente en París, en el que

0: deciden ir a por los templarios que, como bien sabemos, habían acumulado una gran cantidad, ya no solo de poder político, sino también económico. Podríamos hablar de ellos.
1: La banca de Europa, te quiero decir. Es que además llegaron incluso a acuñar moneda. O sea, estamos hablando de gente que eran prestamistas.
0: Prestamistas de no solo de Felipe IV, sino de muchas monarquías en Europa, de muchos peregrinos y gente de poder que, ojo, cuando ellos hacían esos préstamos, si el peregrino o aquel que le prestaban dinero fallecía, ellos se quedaban todo. Por tanto, van amasando una gran fortuna y un gran poder, y esto es lo que, en un momento dado, como decíamos, 1307, lleva al rey a perseguirlos. Todo esto para llegar al momento culmen que decíamos, el de Jacques de Molay, que además nos deja una escena, yo creo, que bastante cinematográfica, ¿no? Porque envuelto ya prácticamente por las llamas, junto a dos compañeros más, el gran maestre de la orden no solo se retracta de haber confirmado las acusaciones que se habían hecho hacia los templarios de herejía, de negar a Cristo, de negar a la Virgen, se retracta de
2: bajo tortura, igual que la pobre Báthory.
0: Exacto. En ese momento se retracta porque muchos de esos testimonios, por no decir todos, se obtienen, repetía y decía Josep, bajo tortura, y nos queda ese mensaje que él les dice tanto, no solo al rey Felipe IV y al papa Clemente V, también a ese otro consejero que era Guillem de Nogaret, el responsable realmente un poco de esta persecución, que en el plazo de un año, en menos de un año, estos personajes se citarán ante Dios. Y quiso la historia, quiso la casualidad, que efectivamente un mes apenas después, el 20 de abril, creo que fallece Clemente V, el papa responsable de esta persecución, y a finales de año, en torno a noviembre de ese 1314, fallece también Felipe IV, y no solo eso, sino que en los años posteriores, los Capetos, que es la familia a la que pertenecía Felipe IV, durarán unos poquitos años más, en 1328 desaparecen. Pero ¿qué pasa? Que cuando uno se va a la fuente original, y no hay muchas, encontramos que uno de los cronistas, de los pocos cronistas que vivió la ejecución de Jacques de Molay en público, en vivo y en directo, no nos habla de esa confesión. Y de hecho hay que tener en cuenta que tras la ejecución, durante casi cuatro siglos, la figura de Jacques de Molay desaparece y pierde completamente el interés. Incluso hay historiadores que hablan de que todas las crónicas que se escriben desde la ejecución a futuro, pues de las que tenemos en ese siglo, menos de un tercio de las crónicas hacen referencia directa a la ejecución de Jacques de Molay. Incluso algunos le cambian el nombre, es decir, no tenían muy claro quién era este personaje. Y hay que decir que hemos acudido precisamente a esa fuente original, y es verdad que Jacques de Molay no hace ningún momento esa profecía. Sí que dice o clama justicia al cielo de que los responsables tarde o temprano se las vean con Dios. Pero digamos que este testimonio se mezcló con el de un templario anónimo que otro cronista sí que dijo que bajo tortura había amenazado al papa y al rey con fallecer antes de un año. Y decía que la escena es muy cinematográfica porque, por resumirlo mucho, hay que ver cómo unos siglos después, 18, 19, cuando los franceses empiezan a elaborar y a desarrollar un teatro nacional que hable de este tipo de historias, empieza a incluirse esta tergiversación en las representaciones de teatro que incluían tanto a los templarios como a Jacques de Molay, y entonces empieza a poner en su boca del gran maestre templario esta profecía.
1: Lourdes, creo que querías comentar algo, ¿no?
3: Pues puede que, como nuestro querido Jesús bien ha investigado, no dijera esas palabras, pero para los que creemos en la justicia divina, el hecho de que estos personajes que orquestan la persecución templaria mueran poquito después del último maestre, para mí...
0: Es verdad que el Papa Clemente V era conocido precisamente por sus enfermedades y ser un hombre de salud bastante débil, claro, pero ¿no? Como dice Lourdes, es verdad que no deja de ser curioso.
2: Hombre, en todo caso, añadir que el mito acerca de la maldición templaria prospera sobre todo a partir de la Revolución Francesa. Uh-huh. Y prospera en ese momento porque hay ciertos intereses, como siempre, ¿a quién beneficia esto, no? Que son los masones, el espíritu masónico.
0: Son los que recuperan.
2: Que quieren hacerse el legado, la recuperación, ser los templarios de ese momento, invocan esa historia con aquel apóstrofe de al fin has sido vengado.
0: La venganza.
1: Bueno, pues ya veis que hay mucho mito alrededor de la figura de los templarios, aunque hay otras historias que son propias de ficción, ¿eh? Cuidado, que los caballeros de la Orden del Temple tienen asuntos muy interesantes, muy cargados de misterio, pues eso, preguntas que todavía hoy no se pueden responder. No me gustaría terminar este programa, Josep. Hoy te vas a quedar tú con las ganas de hablar de tu

0: cosas, de los eurekas, de Newton, porque sí me gustaría que Lourdes nos hable de un asunto que yo sé que a ella le encanta y que controla bastante, que es el de los mitos eclesiásticos. Cuéntanos alguno. Nos quedan aproximadamente unos 7-8 minutos, más o menos.
1: Pues fijaos, compañeros, que la historia de la Iglesia es una locura lo que tiene que ver con el programa que estamos analizando, porque prácticamente todos son mitos. Ha empezado Laura, ¿no?, hablando de la historia de Robin Hood. No quería despedirme sin hablar del tema del Grial. El Santo Grial, la Copa de Jesús, siempre fue así. Para nada nació como un relato de Chrétien de Troyes, donde el Grial era una especie de bandeja, una escudilla. Después, otros autores como von Eschenbach, por ejemplo, un siglo después, en el siglo XIII, dijeron que era una gema relacionada con Lucifer, ¿no?, y la rebelión de los ángeles. Fue Robert de Borón, en el siglo XII, quien introduce la relación con Jesús, y el Grial empieza a ser conocido como la copa de la última cena, pero no siempre fue así. En el caso del santoral católico, ya ni os cuento la parte de los mitos. San Fermín,
0: sí, cuentan,
1: que no quiero ofender. Es que no quiero ofender porque es un tema espinoso, pero San Fermín es un mito que se empieza a relacionar con Pamplona en el siglo IX, aunque nos hable de un santo pamplonica del siglo III. Los historiadores actuales no encuentran fuentes originales para ese vínculo. El tema de Santiago Apóstol es otro asunto bastante espinoso porque, claro, en la Biblia en ningún momento aparece que los hechos de los apóstoles ni en ningún otro espacio bíblico que viniera a evangelizar a nuestra tierra. De hecho, se sitúa su martirio en Tierra Santa. No tenemos muy claro, pues sí tenemos claro, la verdad, cómo surge, porque es por un relato de siglos posteriores, pero en los orígenes del cristianismo no está ese vínculo de Santiago con nuestra tierra. De hecho, también otro caso muy flagrante es el de San Valentín. Lo celebramos todos los años en 14 de febrero porque les viene muy bien a las tiendas y al comercio, pero la Iglesia sacó a San Valentín del santoral oficial desde 1969, porque no hay constancia de la leyenda que se dice que había un sacerdote romano en tiempos de persecución que casaba en secreto a las parejas pues a espaldas, ¿no?, de los paganos. Esto no hay un vínculo real. Se habla de tres Valentines diferentes, uno en Roma, otro que era obispo en otra región italiana, un mártir africano, pero como la Iglesia pues no tenía claro pues a qué Valentín se estaban refiriendo, lo saca del santoral católico en 1969. Pero el mito más importante de la Iglesia, yo diría que es el de la donación de Constantino, un decreto supuestamente expedido por el emperador Constantino, el que de alguna manera pues hace que sea oficial y deje de perseguirse el cristianismo, un documento en el que supuestamente dona al Papa de ese momento la ciudad de Roma, las provincias italianas y todo el Imperio Romano de Occidente. Bien, sabemos desde 1444 por humanistas como el italiano Lorenzo Valla que se trata de una falsificación porque utiliza palabras medievales como la palabra feudo, que para nada eran propias de tiempos de Constantino, y esto era básicamente el documento por el cual la Iglesia se apropiaba de un montón de territorio. Eso se solucionó posteriormente con la creación del reino actual de Italia, ese acuerdo con la Iglesia para que pues el Vaticano fuera el Estado pontificio y ceder el resto de territorios a Italia, y la Iglesia simplemente no ha reconocido su error. Lo que ha hecho es dejar de citar el documento.
0: Pues eso, lo que se conoce como la táctica del avestruz. Metemos la cabeza bajo tierra y así, si la peste pasa, no la olemos. Oye, Josep, venga. Es que no me quiero quedar con las ganas de que nos cuentes que esto de la manzana de Newton, brevemente, porque nos quedan muy pocos minutos, pero también es un mito, Josep.
2: Pues sí, en cierta manera. Me explico, hay una imagen...
0: Que hablando de la Iglesia, me ha venido a la cabeza el jardín de la... En fin,
3: bueno, incluso tiene que ver con la banda sonora que suena, claro, el orbe que cayó.

0: Del
1: sí,
0: cielo.
1: Exactamente, sí, ¿eh? Bueno, pero yo he visto ahí un arbolito con una serpiente, comete la manzana, tal, y digo, Newton.
2: Todos tenemos grabada a fuego esa imagen de Isaac Newton sentado debajo de un árbol que recibe un manzanazo en la cabeza y al instante se le enciende la idea de la gravitación universal. Titular corto. Golpe en el cráneo, teoría científica parida en 3 segundos, y esto no es cierto. Primer dato que sorprende. La historia la cuenta Newton, por lo tanto, debe de tener credibilidad, ¿no? En 1726, un año antes de morir, el científico estaba merendando en su jardín con William Stukeley, que fue arqueólogo, anticuario y con el tiempo uno de sus primeros biógrafos.
1: ¿Se sabe qué merendaba?
2: No, pero no llevaba manzana. Newton le contó que bajo la sombra de unos manzanos recordó el momento exacto en el que se le ocurrió la idea de la gravitación. Viendo caer una manzana, se preguntó por qué cae siempre en línea recta hacia el suelo y no de lado o hacia arriba. No le dice que impacta, que cae. Stukeley apuntó esta conversación con detalle y décadas después la publicó en sus memorias de la vida de Sir Isaac Newton, en 1752. Segundo dato, y aquí es donde empieza a caer el mito. Ni en el manuscrito de Stukeley, ni en el testimonio de John Conduit, que es sobrino político de Newton y que también recogió la anécdota de su propia boca, aparece la manzana golpeándole la cabeza. Ni golpe, ni chichón, ni desmayo. La fruta cae, sí. Newton la observa, Newton piensa, es todo lo del impacto lo que no encaja. Tercer dato. Tampoco hubo una epifanía instantánea. Newton no salió corriendo a garabatear la ley de la gravitación en una servilleta, ¿eh? Los relatos sitúan la escena en 1665 o 1666, cuando el joven Newton, todavía sin publicar nada, se había retirado a su casa familiar y allí la idea fue madurando durante años hasta que se concretó en lo que se conoció como el Principia Mathematica, donde formula la ley con todas las de la ley y que no se publicó hasta 1687. Entre la manzana y la fórmula pasaron más de 20 años.
1: Y eso de que utilizamos solo el 8% o el 9% del cerebro también es un mito.

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1: Que llegamos ya al final de nuestro programa de hoy, no sin antes recordaros que tenemos una serie de actividades en las próximas semanas, meses, pues muy interesante. La siguiente yo creo que en Toledo, ¿no, Josep?
2: Sí, tenemos
1: la más inmediata. Vamos.
2: La más inmediata, Mensajes del Más Allá, el 10 de octubre, precisamente en Toledo, donde nos daremos cita a Miquel Lizarralde, Laura Falcó, Alex Escola y servidor para hablar del más allá y recibir mensajes del más allá.
1: ¿Y Laura no está?
2: La he dicho.
1: Ah, no, yo te, no,
3: sí,
1: ¿la ha dicho?
3: Sí. De hecho, es la primera vez, la primera vez que voy a practicar psicometría en directo. No lo he hecho nunca.
1: Toma ya.
3: Porque no es algo que me dedique a hacer públicamente, pero esta vez, pues, como excepción, lo voy a hacer.
1: Bueno, pues yo un consejo doy. Cuidado con lo que le dais, porque ya la he visto yo en alguna ocasión contando cosas después de haber cogido algo que la persona que se lo había pasado ha dicho, ¿para qué le habré pasado nada? Bueno, pues eso, mucho cuidado con lo que...
2: Pues fíjate que Laura es también protagonista en dos días distintos, 16 de octubre y 23 de octubre, en la interpretación de la carta natal que tiene lugar tanto en Barcelona como a través de Internet. Y dos citas muy rápidas. Halloween 30... De 30 de octubre al 1 de noviembre hay ya muy pocas plazas, muy pocas, pero merece la pena, si os gusta disfrazaros, veniros con nosotros a Cantabria, a la Posada Santa Ana.
1: O sea, que voy a hacer a cantar.
2: Y el evento, yo creo que del año, que va a ser el 14 y 15 de noviembre,
1: sí, señor.
2: Ese homenaje al grupo EPTA, en concreto a Sol Blanco Saler,
1: merecidísimo.
2: Y Piedad Cabero, que estarán con nosotros en ese día tan especial, días tan especiales, viajesprisma.com, espaciomisterio.com.
1: Yo el día 10 de octubre no podré estar en Toledo con vosotros, ¿sabéis por qué? Porque estoy en Tassili y me voy al sur de Argelia a ver las pinturas de Tassili. Así que ya os contaré y ya me contaréis. Dicho lo cual, nos vamos rápido, que tenemos ya nuestras queridas compañeras esperando de No Sonoras. Jesús Ortega, un gustazo, nos oímos dentro
2: como
1: de unos
2: siempre.
1: Días. José Guijarro,
2: hasta
1: a ti
2: la
1: también
2: próxima.
1: Te tengo muy cerca, con lo cual te veo casi cada día. Laura Falcó, a ti el martes, en la otra crónica de la actualidad.
3: Vamos, en poquito.

0: Andrés Gómez, Noches de Lluvia, que siga funcionando como funcionó una pasada. Nos oímos dentro de una semana.
1: Hasta pronto, muchas gracias.
0: David Peñalba, muchísimas gracias. Os dejamos ya que no hay más tiempo. Así que seáis muy felices.

0: Son las 3, son las 2 en Canarias.
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0: Buenas noches. La Policía de México ha detenido al presunto responsable del asesinato de la estudiante española Claudia Tacoronte, que fue apuñalada el pasado sábado en el municipio de Cuautla, en el estado de Morelos. El supuesto asesino, conocido como el Trompas, habría acabado con la vida de la joven en un forcejeo por un robo, según la gobernadora de Morelos, y también según el fiscal general de este estado, Fernando Blumenkron, y así lo explicaba en la televisión mexicana.
2: Nosotros tenemos informaciones que esta persona, Francisco Javier N., la abordó a Claudia y la despojó de un teléfono celular. Y una vez que pasó esto, ella pide ayuda y es cuando consideramos que él comete ya la privación de la vida, es decir, las heridas que la llevaron a que perdiera la vida. Y esto es lo que tenemos como información en la carpeta respectiva.
0: La gobernadora asegura además que el detenido no tiene vínculos con el crimen organizado. En España, alrededor de 1.700 personas inmigrantes que permanecen en las calles de Ceuta serán acogidas de forma temporal en las carpas ya instaladas en el puerto de la ciudad, lo que ha provocado que decenas de inmigrantes se hayan desplazado hacia las playas de Benítez y el Trampolín a la espera de ser acogidos. Aunque estas plazas serían insuficientes, según los datos del gobierno de la ciudad, que apunta a que más de 13.000 personas que entraron de forma masiva en el pasado mes de julio permanecen aún en la región. La Audiencia Nacional finalmente ha rechazado paralizar este campamento después de haber suspendido de forma temporal la puesta en funcionamiento de la instalación. Ignacio Jarillo.
3: Un respiro. Eso ha sido para el gobierno la decisión de ayer de la Audiencia Nacional, que finalmente y tras las cautelares decidía como mal menor acceder a la puesta en marcha del macrorrefugio portuario de Ceuta. Terreno es propiedad del Estado y que por eso sirven para la ocasión. La ciudad autónoma no puede negarse. Pero para el ministro del Mando Único, una satisfacción.
4: Así que celebramos este auto que nos permite seguir trabajando en conseguir cuanto antes la normalidad en la ciudad de Ceuta.
3: Pero no opinan así quienes interpusieron la denuncia contra la creación de este superrefugio para 1.700 plazas. El sindicato policial SUP insiste en que el puerto no es seguro.
5: Estamos hablando de que ese puerto conecta directamente con la península, que hay riesgos también de acceso a los ferries de manera irregular.
3: En todo caso, continúa la construcción de este superrefugio para 1.700 plazas.
0: De vuelta al exterior, en Suecia, el escrutinio definitivo ha confirmado la victoria del bloque opositor de centro-izquierda, que supera en un escaño la mayoría absoluta. Tras conocer este resultado, el primer ministro sueco, Ulf Kristersson, ha presentado su dimisión. Enviado especial a Suecia, Xavi Colás.
6: Victoria por la mínima en Suecia. La socialdemócrata Magdalena Andersson ganó el domingo, pero no se confirmó hasta ayer con el recuento final. 176 escaños para su bloque de izquierdas y 173 para el gobierno conservador de Kristersson con la ultraderecha. Solo 50.000 votos separan a ambos bloques. Ha sido el voto del extranjero, esos 200.000 suecos que tienen que renovar el censo cada 10 años y que no pueden votar si nunca han estado empadronados en Suecia, lo que ha confirmado el último escaño en el recuento de ayer miércoles. Andersson vuelve al gobierno después de 4 años en la oposición.
0: En Francia, el primer ministro galo, Sébastien Lecornu, ha anunciado que planea un recorte del gasto de 54 millones de euros en su proyecto de presupuestos para el 2027, que incluirá, entre otras medidas, congelar los salarios de los funcionarios. Y en España, 9 de cada 10 conductores suspenderían hoy el examen teórico de conducir si tuvieran que repetirlo. Las preguntas en las que habría más fallos son las relacionadas con las motocicletas, seguidas de las relativas a la señalización. Así lo refleja un estudio que nos cuenta Sara Iturbide.
7: La falta de actualización es uno de los grandes desafíos, según el estudio de la Fundación de Línea Directa, porque la mayoría no ha vuelto a recibir formación tras sacarse el carné. 8 de cada 10 conductores lo aprobaron hace más de una década y solo en el último año se han creado alrededor de 130 señales de tráfico. Los conductores más veteranos son los que peor resultado tienen y por comunidades, Canarias, Extremadura y Aragón presentan los mayores porcentajes de suspensos. Entre los principales errores destacan las preguntas relacionadas con motos y con la señalización en cualquiera de sus

0: por más.
1: Es todo por ahora. Más información a las 4. Serán las 3 en Canarias. Se quedan en No Son Horas con Gemma Ruiz.
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1: Tres y siete de la madrugada, 2:07 en Canarias, y aquí comienza No son horas. En la parte técnica tenemos al doctor, patrón, músico, tenista, biólogo y cortador de jamón, Sergio Monforte. Fijaos que he dicho todo lo que no es y, sin embargo, no su profesión, que es técnico de sonido. Y le da igual, que es lo peor. El personaje se ha comido sin lugar a dudas a la persona. Hablando de personas que vienen, que cumplen y que creo de momento no tienen un personaje que se haya comido a su persona, él.

0: Padilla.
1: ¡Bravo! Adelante, bravo, Carlos Padilla, bravo, buenas madrugadas, bravo, ¿cómo estás?
2: Muy bien, aquí estamos de nuevo, otra jornada más. Haciendo lo que mejor sabemos hacer, que es acompañar a los oyentes.
1: Wow,
2: es un verbo muy bonito, acompañar,
1: sí.
2: Es una acción preciosa.
1: Muy amplio.
2: Muy amplio, acompañar a la gente que está haciendo ahí sus cosas.
1: Sí.
2: Eso es voy a decir, es como... es como... ahí voy. Es como Monforte.
1: Es vale.
2: Está ahí.
1: Sí.
2: No hace falta que le hagas atención constantemente, porque si no...
1: Buah, es como un Tamagotchi, más
2: claro,
1: te pide.
2: O sea,
1: es verdad, ¿eh?
2: Sabes que está ahí, pues tú haces tus cosas, estás fregando,
1: sí,
2: estás con el camión, estás con la barra pan, pero y de fondo sabes que ahí hay un señor.
1: Sí.
2: No te requiere atención continua.
1: Un señor que en cualquier momento te va a poner la nube negra en el día, sí, por su comentario con negatividad y cero optimismo.
2: Se puede ser, sí. Pero bueno, lo bonito es que está ahí. Sabes,
1: sí,
2: que si algo pasa, pues... Si algo pasa está mal.
1: Sí.
2: Si algo pasa está la radio, claro, pues eso, digo, estamos ahí de fondo.
1: No he entendido muy bien el jardín,
2: sí,
1: que te has metido como Monforte.
2: La comparativa era buena, igual me he enfocado mal en la forma.
1: Porque a mí me asusta que tú estés tranquilo en la vida porque Monforte está aquí. A mí me asusta, ¿eh?
2: Sí, también un poco de verdad, ¿eh? Ahora que me estoy dando cuenta también que el argumento se cae por su propio peso.
1: ¿Tú piensas que este señor

0: es muy drama king. Sí. Y si pasa algo, eres tú el que tienes que ser ese polluelo que le cobija bajo su ala.
1: También es cierto.
0: Yo lo veo así, ¿eh?
1: También es cierto. Bueno, en todo caso, que sí, que acompañamos a la gente, que sí, básicamente. Es lo bonito, con o sin Monforte, que puede a lo mejor no venir algún día y no pasa nada. El programa sigue adelante, sale adelante, porque el programa
0: y no
1: siempre.
0: Nota.
1: Y bueno, no quisiera yo decirlo eso, pero ya lo has dicho tú. O sea que...
0: Así que, bueno, si quiere librar, pero de momento... No parece, ¿eh?
1: No.
0: Está a gusto, aunque me está haciendo un gesto de espérate y verás. Bueno, pues si tiene que llegar el día, aquí estaremos. ¿Cómo se dice esto de whatever it takes, no? Lo que tenga que ser, que sea, pues ya está.
1: Vamos con sé tú. Sé tú.
0: Viva you. Creo que tenemos el corte además, y ahora lo ponemos. Bueno, me dice Isa Blanco que no está al corte, así que ahora vamos a preguntar qué ha pasado.

0: Isa improvisa y así pasa. Isa Blanco, buenas madrugadas. ¿Dónde está el corte, por favor?
1: Pues lo tengo aquí apuntado en mi libreta.
0: Bueno, muy bien.
1: Para poder sacarlo próximamente. Pero oye, no me ha dado tiempo, todo hay que decirlo. No me ha dado tiempo.
0: Isa, ¿cómo te permites el lujo, la confianza en un trabajo de decir no me ha dado tiempo? Ahí os quedáis, pero es que esto no es serio, ¿eh?
1: Ahí os quedáis, no, pero no me ha dado tiempo. Ha habido otras cosas que hacer, pero vamos, lo tengo apuntadito para poder sacarlo, evidentemente.
0: No, no estoy yo ejerciendo de directora real. Bueno, lo sacaremos en un ratito, a ver si puede ser.
1: Sí, claro.
0: Pero
1: sí.
0: Hoy, ¿de qué vamos a hablar con los oyentes? Que es lo primero que te quiero preguntar.
1: Pues tú ayer pintaste a Shakira.
0: Sí.
1: Shakira está en Madrid, va a dar 12 conciertos, que además tú los contaste ayer al final del programa. Queremos preguntar a nuestros oyentes, oye, si ellos irían a ver a un artista o a un grupo varias veces seguidas.
0: Sí, porque no creo, igual sí, ¿eh?, que alguien vaya a los 12 conciertos de Shakira,
1: wow,
0: pero probablemente 3-4 si han conseguido entradas. Yo creo que sí, yo creo que hay gente que puede ir incluso 5-6 de una misma gira. No te hablo de un mismo artista, incluso de la misma gira, que ya sabes cómo va a ser,
1: claro,
0: la playlist, es decir, el orden de las canciones, el baile, todo, bueno, todos los efectos especiales que tengan, si los tienen, yo qué sé, ¿no?
1: Aitana, que ha estado ahora en Madrid, que no sé cuántos conciertos ha dado,
0: uh-huh,
1: pero bueno, pues las jóvenes, al final las más mayores de la sección de baloncesto, que algunas han ido, dicen, ¡jo, qué suerte, a ti te ha tocado tal invitado! No, es que a mí me va a tocar tal invitado.
0: Ahí cambias lo único,
1: claro,
0: a lo mejor.
1: Era la gran sorpresa, evidentemente, y era lo que ellas decían, ¡jo, qué suerte, yo prefería haber ido ese día! Pero bueno, han ido solo un día cada una de ellas.
0: No sé cuánto duran los conciertos de Shakira, ni los de Aitana, uh-huh, pero vamos a poner de media, pues, 90 minutos, si solo hay un cambio en el invitado especial, el resto de minutos te los comes igual si vas a varios.
1: Claro.
0: Pero bueno, hay gente que disfruta, ¿eh?, yendo, sí, a varios shows. Pues es lo que preguntamos, de la misma gira o de otra, pero uh-huh, un artista que verías muchas veces.
1: Correcto.
0: ¿No?
1: Sí, perfectamente.
0: O te referías a... Esto es lo que tú decías, o te referías a la misma gira.
1: No. A un artista o un grupo al que tú irías a ver varias veces seguidas, evidentemente, pues en la misma semana o en el mismo mes.
0: Ah, entonces misma gira.
1: Sí, misma gira.
0: Vale, no te quería yo chafar el tema.
1: No, lo habías hecho muy bien.
0: Vale, aunque también me parece excesivo... Y yo lo hago con Backstreet Boys porque es el grupo de mi adolescencia y así seguirá siendo. Pero reconozco que verlos siempre que vienen a España, desde el año 97,
1: uh-huh,
0: igual es mucho. Pero bueno, se puede disfrutar.
1: Claro.
0: Pero es distinto, ¿eh?, que si es la misma gira.
1: No ¿Los sé. Has disfrutado tú, los conciertos?
0: Sí, pero por ya eso, está. Porque cambiaban el espectáculo.
1: No pasa nada.
2: A mí me pasó el año pasado con Carolina Durante.
0: Vale.
2: Que los vi en 2 conciertos.
0: Wow.
2: Dentro de la misma gira. Y cantaban las mismas canciones.
0: Yo lo hice con Ed Sheeran y el segundo me costó un poquito más,
2: a mí,
0: Carlos.
2: A mí el segundo también. Es que el segundo fue invitado.
0: Claro.
2: El primero no. Entonces acudí, pero no con la misma emoción de la novedad, pero lo disfruté igualmente. O sea,
0: pues en mi caso ocurrió lo mismo. Uno invitada en Madrid, otro no, en Barcelona, y dije, ostras.
2: Claro.
1: Ostras.
0: Porque ya lo sabes, ¿eh? Te
1: claro.
0: gusta el artista, pero ya lo sabes.
2: Sí.
0: En fin, bueno, pues hablaremos entonces de misma gira. Venga, mismos
1: Venga,
0: conciertos
1: misma
0: para que cueste un poco más y aún así haya valientes que digan, pues sí,
1: claro que
0: pues
1: sí.
0: Yo lo haría e incluso lo he hecho. Bueno, pues entre todos los que participéis, a una sola persona le vamos a regalar un lote Conrado de productos de la Confitería de la Bañeza y una entrada doble para esta peli que hoy llega a nuestros cines.
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0: En La Zona Gris es el nuevo thriller de acción de Guy Ritchie y está protagonizado por Jake Gyllenhaal, Henry Cavill, Eiza González y además tiene representación española porque en el elenco también está Carlos Bardem. Tenemos esa entrada doble y el lote Conrado, pero hay un lote Conrado extra para alguien que sepa el reto de la noche. Ya sabéis que en el tema puede uno participar.

0: participar por voz o texto, pero en el reto solo por voz. Eso sí, hay una canción. Uh-huh. Título y artista es lo que hay que averiguar. Pero no va a sonar, ni siquiera un poquito. Es una pista que nos va a contar Isa y de ahí hay que sacar dicho tema.
1: Esta es la pista. Alguien que está muy presente para ti.
0: ¿Cuál es el WhatsApp?
1: Es el 6...
0: Viva y You,
1: ¿no? 8-2-4-7-2.
0: Alguien que viva y You, perdona.
1: 5-5-5. Lo repito, 682-472-555.
0: Comenzamos. La, la, la, la.

0: 16 minutos pasan de las 3, de las 2 en Canarias. Abrimos el primer bloque de la madrugada. Carlos, vamos con la meteorología.
1: Y en un viernes de inestabilidad...
2: Estoy muy contenta de que al fin hayas podido venir.
1: Bueno, sí, señora.
2: ¿No ha sido peligroso con tanta nieve?
1: No, no había nieve en la carretera. De momento, en las vías principales de Madrid, al menos en las que yo he conducido, estaba todo bien seco, de hecho,
2: cuando
1: diría,
2: me
1: señora.
2: Me alegro de que vengas a verme.
1: Yo también, señora, un abrazo. Bueno, la inestabilidad en Baleares...
2: muy feliz.
1: Venga, no gracias.
2: ¿Cómo explicártelo?
1: Sí, sí, pero déjeme contarle los siguientes de Onda Cero. El tiempo para hoy, ¿vale?
2: Ven cuando tú quieras.
1: Venga, hasta luego. Estabilidad en Baleares y en la fachada oriental peninsular durante la primera mitad del día, con cielos cubiertos, con chubascos, que pueden ser incluso fuertes en el litoral de Cataluña, especialmente también en Mallorca, en Ibiza y Formentera, donde incluso es probable que sean localmente muy fuertes esas lluvias, con acumulados importantes, con tormenta, con lo cual especial precaución en Mallorca, en Ibiza y en Formentera. También se podría dar algún chubasco de manera más aislada en otros puntos del litoral este de la península, primera mitad del día, pero por lo general va a ir tendiendo a despejar el cielo. Tenemos en el extremo norte de la península cielos más cubiertos, con un frente que va a dejar lluvias débiles en el área cantábrica, predominio de los cielos poco nubosos, con intervalos de nubes altas en el resto. Por la tarde tenemos nubes de evolución en interiores del sur peninsular, en montañas también un poquito, con chubascos en el entorno de las Béticas, con probabilidad de ser localmente fuertes en su extremo oriental. Por las Canarias, cielos cubiertos de nubes con lluvias débiles en el norte del archipiélago, intervalos nubosos en el resto. Sobre las temperaturas, no vamos a tener un fin de semana de temperaturas vertiginosas, porque ya la cosa tiende a ir a menos. De hecho, es el último fin del verano, de la estación de verano, o sea que despídanse ya. Máximas que van a aumentar de forma ligera, moderada en la península, no hay cambios en Baleares, bajan un poco las máximas en Canarias, mínimas con pocos cambios, salvo alguna subida en el estrecho, en montañas del oeste, del noroeste, bajan las mínimas en Extremadura y poco cambio más. Va a amanecer el 18º día de septiembre a las 8 y 8 minutos de la mañana en Sevilla. Va a atardecer a las 8 y 22 en Toledo.
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0: Doctor, buenas madrugadas.
4: Hola, ¿qué tal?
0: Bien, ¿y usted?
4: Muy bien.
0: ¿Ya está?
4: Muy bien, ya está.
0: Vale.
4: Suficiente.
0: Perfecto. Buah, cómo se nota entonces la alegría, ¿eh?
4: No, bien, muy bien.
0: Sí, no, se nota, ¿eh?
4: Y agradecido por estar muy bien.
0: Bien, perfecto. Bueno, pues que se siga notando también en su tono de voz, que se siga notando en esa forma maravillosa de comunicar.
1: Como Lina Morgan, ¿no?
4: ¿Por?
1: Agradecido.

0: emocionado. Gracias por venir, ¿no? Hola.
1: A ver si...
0: Referencia un poco, iba a decir, viejuna para mí, pero actual para usted, ¿no? Sí. Por términos de edad, ¿no? Igual usted acudió a ver a Lina Morgan.
2: No, pero sí lo vi en televisión.
1: Ah, bueno. Claro, pues, yo también.
0: ¿Es eso?
2: Sí, sí.
1: Pero no lo ha pillado, ¿eh? Es triste.
0: Bueno, sí, sí es triste. Digamos, ya, igual también se lo olvidó. Ya, la...
1: No, porque a lo mejor palabras como emocionado o agradecido, pues no entran en su vocabulario y no se acuerda.
0: El agradecido, pues no lo... No es una palabra que diga mucho.
2: A ver, he dicho que muy bien. Muy bien, pues muy bien. Pues sí, emocionado, vale, pues
0: para vos. Agradecido no, ¿no?
2: ¿Agradecido de qué?
0: Pues no sé,
1: de estar
0: pues
1: aquí.
0: Te pregunto, agradecido.
2: De estar aquí,
0: no.
2: Sí.
0: De estar aquí, de estar bien, de estar sano, de estar.
2: Sí, bien, sí, aceptablemente agradecido.
1: La gente no lo puede ver.
2: Aceptable.
1: Pero nos recuerda a un youtuber, pero ya mayor. Porque está ahí con los auriculares, sí. El silloncito,
0: ahí de fondo,
1: en
0: la
1: su
0: verdad,
1: habitación.
0: Es un poco de una serie
2: de gamer.
0: Sí, sí, sí. Es como si fuera el Chocas, pero con 30 años más, ¿no?
2: Bueno, gente, ¿qué tal? Aquí estamos. Estoy muy bien y muy emocionado de estar con vosotros. Gente.
0: Deja buscarte nombre de youtuber, yo creo. Tienes que pensar un nombre de youtuber.
1: Bueno, Monforter con youtuber
0: sí,
1: tampoco
0: no está mal.
1: Estaría mal, ¿eh?
0: No está mal. Doc Monfort.
2: A ver los oyentes. ¿Qué
0: nombre de youtuber?
2: ¿Qué nombre pondré?
3: Escucha, Magic Mollete.
1: Por ejemplo, MM, pero podemos hacer una sección youtuber, ¿eh? Como nos piques un poquito y tengamos nombre, y ya que lo pides para los oyentes,
2: venga,
1: podríamos hacer una sección contigo, ¿eh?
2: Venga, a ver si tiene tanto éxito como algunos youtubers.
1: Sí, tendrías que hacer además la edición que hacen los youtubers, que es
2: cortarlo
1: rápidamente entre palabra y palabra, que no exista el silencio, esto así un poco más, pues eso,
2: sí,
1: el rollo
2: que...
1: canal de internet siendo radio, claro.
2: Que parece que está ahí como mal cortado, pero está hecho adrede. Yo no sé si podría, porque soy tan buen editor que no podría.
1: Bueno, pero eso también es buena edición. Simplemente es dar una vuelta a lo ya hecho hasta
2: claro,
1: la fecha.
2: Es como hacerlo mal a posta, no sé.
1: Déjate llevar.
2: Yo tengo que hacerlo bien.
1: Lo tienes casi, solo te falta eso ya. El resto ya hemos visto que lo cumples. Bueno, Carlos.
0: Vayamos a la...
2: Adelante, Carlos.
0: A la clasificación. Qué difícil lo hacen algunos. Vayamos a la clasificación de este concurso que se llama...
2: Sí, por favor.
0: ¿Quién vive en esta villa?
2: Clasificación.
0: Dice, por favor, silencio en la sala.
1: Por
0: gracias.
1: Favor, venga, sí, cállese.
0: Por favor.
2: La clasificación, dale.
0: A ver.
2: Quiero escucharla.
0: Magic Mollete, cállese. ¿Quién vive en esta villa? Dice la Padilla. El concurso que está de moda en la radio española. Es que, de verdad, es que así con compañeros así, ten amigos. Bueno, la cuestión, que está ganando el doctor Monforte, Magic Mollete con 3.50.
2: Eso es lo que queríamos oír.
1: Bueno, no es mucho,
2: Eso es lo que queríamos oír.
1: Bueno. No te creas, ¿eh?
2: Adelante, bravo.
1: Fíjate, he aprovechado para beber agua y todo.
0: Sí, y están empatadas a 3... Blanco y Ruiz.
1: Ahora si aplaudo, vamos. No puedo beber agua.
3: Vamos.
1: Tengo que aplaudir.
3: Está todo muy empatado aquí,
0: Aplaudo, doctor.
1: Eso es.
0: Aplauda. Bueno.
2: Estaba viendo agua.
1: Vamos con ella.
0: Pues yo tengo que beber agua.
1: Es verdad, no se hidrata mucho.
0: Si no se hidrata mucho, debería hidratarse más, ¿eh?
1: Sí, se hidrata poquito, ¿eh?
0: Bebe usted poca agua, ¿eh?
2: No, es que hubo mucha agua antes de entrar aquí.
1: Ah, vale, te bebes los 2 litros diarios
2: entrar,
1: aquí en la puerta y ya entras.
2: Y luego ya entro.
1: Venga, perfecto. Eso lo puedes contar en tu sección.
0: ¿Eras tú el de la botella de agua ahí en la puerta de A3 Media?
2: Y luego estoy toda la noche pues yendo al baño.
1: Sí, sí, sí, por eso a veces puede salir del programa sin usted, y es lo que contaba Carlos, ¿no? Si un día libra, no se va a notar. Bien, Carlos.
2: Dentro de poco, por cierto.
1: Vale, muy bien.
0: Dentro de poco.
2: Luego os cuento.
1: Vale. Si
0: amenaza con marcharse del trabajo.
1: Si te das cuenta, yo he dicho, vale, muy bien, vamos a continuar con el show, que es lo que quieren los oyentes, ¿no? O sea que
0: sí, vayamos
1: esa es la importancia.
0: Vayamos a la pregunta. Según datos de Naciones Unidas...
2: Ahora Naciones Unidas.
0: Bueno, pero aquí no se puede dar ni un dato, ¿ya? Aquí no se puede
1: cállese,
0: dar ni
1: por favor.
0: Cállese ya.
2: Wikipedia
0: cállese
2: ni...
0: ya. Según, es que no te fías de Naciones Unidas, ¿o qué?
2: ¿De qué año es el dato?
0: Vale. Según datos de Naciones Unidas del año 2025, dígame, ¿cuántos habitantes tiene Egipto? Un país que en el que no sé si habéis estado alguna vez.
1: No, me gustaría.
0: Pues tiene que ser bien bonito. Sobre todo las antigüedades de Egipto, las pirámides, el templo de Ramsés, el Valle de los Reyes, ¿no? Entonces, el río Nilo y tal.
1: Eso es. Pues hay cruceros,
0: Hay cruceros, sí, verdad. Hay cruceros. Vayamos a la cuestión, que es que va a responder primero el doctor Bonforte,
1: claro,
0: porque fue la persona que ayer ganó.
2: Sí, sí.
0: Así que, doctor, tenéis 400.000 habitantes de margen para dar al pleno. No es poco. 400.000 habitantes de margen para dar al pleno. Venga, vamos a ver. Dime un dato.
2: Sí.
0: Y sí, yo estaré
2: lo tengo.
0: Agradecido y emocionado.
2: Tengo
0: sí,
2: el dato.
0: Dígame.
2: 43.400.000.
0: Vale, 43.400.000 le pone el doctor Monforte a Egipto. Vamos a ver quién de las dos es más valiente.
1: 60 sí. millones, digo yo.
0: Uf,
1: siempre.
0: Se lanza a la piscina.
1: Madre mía, se ha notado ya que me he pasado, ¿no?
0: No,
1: esa
0: no,
1: pista, ¿eh?
0: No,
3: te voy a ir

0: Por abajo.
1: No, que digo que me ha parecido valiente por tu parte.
2: Ya, ya, ahora. Mira, mira lo que has hecho. Ahora ella, muy por debajo, claro, porque te ha visto a ti con la reacción.
3: ¿Qué estás apuntando, Isa?
0: 27.500.
2: ¿Cómo?
0: Uy, 27.500.
1: 27.500, dices, igual tiene más...
3: No, cuidado porque...
0: 27.500.000.
1: Claro, igual...
3: Porque el dato ya...
1: Torrejón de Ardoz tiene más que...
2: Claro, y sobre todo porque tienes un margen de 400.000.
0: No sé, había apuntado 27.500.000.
1: Vamos a dárselo, 27.500.000. Le ponéis a
2: Blanco... Claro, con la cara, con la pista.
4: No habéis dado ninguno al pleno.
0: Qué raro, ya. ¿No?
4: Pero vaya. Ninguna, pero ni de lejos.
2: Ay, mi ya, madre. Ya, ni o sea, que nos lejos. Hemos quedado cortos, así que seguramente
4: ni
2: gane
4: de
2: yo.
4: De lejos.
3: Y pierde Isa, entonces.
2: Fíjate que he pensado en decir 90, digo, me parece
1: la
2: una barbaridad.
1: La persona ganadora de la edición de hoy es... ¡Gema Ruiz!
2: Claro. Toma, iba a decir bien. 90, me pareció una barbaridad, verás sí. Tú. Bueno, sí, 80-90.
1: Tenéis que dar repaso, tenéis que dar repaso. Egipto tiene, según las unidades, 118 millones, 118 millones de habitantes. De habitantes, tiene muchísimos habitantes. No tiene 27, no tiene 60, no tiene 43. No, tiene 118 millones, 400 mil habitantes.
2: Lo que tengo yo es un poquito más.
1: Millón arriba, millón abajo. La verdad que yo tampoco esperaba que tuviese tantos habitantes, pero los tiene Egipto, ¿no? A veces no caes en Egipto, igual dices, bueno, la India tiene muchos, o Pakistán tiene muchos.
0: Sí, sí, sí.
1: Pero no, Egipto tiene bastantes, bastantes, tantos que le han dado... A Gema Ruiz, a pesar de haberse quedado lejísimos del dato, le ha dado el puntito para...
2: ir en cabeza.
1: Ir en cabeza.
0: Muy bien.
2: Cuatro,
0: muy bien.
1: Bravo.
2: Vamos. Habéis visto,
3: pero,
2: ¿eh?
3: Pero yo no resto.
0: No, resto yo, no te preocupes.
1: No, claro,
3: entonces estamos
0: Isa,
3: ahí.
0: Empecé
3: estamos
0: fuerte y ya vuelvo a...
2: Es que claro, no hacemos novedades
0: nada,
2: en temporada.
0: Pero esto es increíble, ¿eh?
1: Isa pasa de tener 3 a tener 2.50. Agradeceselo a Egipto.
0: Venga.
1: Vaya, después dice Gema que yo te había dado una pista, porque había hecho...
2: Uf, ya...
1: No, si el gesto era porque digo, uy, qué bien, que se ha lanzado a decirlo y tal.
2: Reconozco que, y es un error, porque no sé por qué he pensado esto, que iba a decir 90 millones y cuando el doctor ha dicho 47, digo, cuidado que controla. Y he bajado por eso, pero ¿qué va a controlar? Así que el error ha sido ese, ¿no? El confiar en que este señor pues tiene...
1: No, pero confiar es que como fuerte no puedes confiar nunca.
2: Por eso,
1: no
2: sé qué ha pasado.
1: En el concurso tampoco, me refiero, pero nunca puedes confiar.
2: No sé qué ha pasado, pero la he pifiado por eso. Pero, 4 puntos.
0: Muy bien.
2: Gracias,
0: muy
2: Carlos.
1: Bien. Amanda.
2: Hasta ahora.

0: Primer repaso a la actualidad, arrancamos con la portada de La Razón. Hoy titula: Interior tarda 50 días en identificar a los menores que entraron con la invasión. El rey reivindica la españolidad de Melilla. Y también el gasto público se dispara casi un 17% en los últimos 3 años.
1: En El País leemos: Canadá y la Unión Europea refuerzan su alianza pese a las amenazas de Trump. La audiencia despeja el traslado de los inmigrantes al puerto de Ceuta. Y también leemos en esta portada: Barcelona pone en el punto de mira las plazas de aparcamiento en viviendas.
0: En la portada del Mundo, el Parlamento Europeo aprueba una resolución de apoyo a los ceutíes. La Eurocámara acusa a Marruecos y promueve represalias por Ceuta. También el ático que el gobierno de Ayuso adquirió se queda sin comprador. Y Carney ignora las amenazas de Trump y acepta la oferta para que Canadá se alíe con la Unión Europea.
1: En ABC, Navantia entrega un buque de guerra a Marruecos en plena crisis por la invasión de Ceuta. Y también en ABC, Bruselas no cede, fue una invasión y ningún asaltante a la península.
0: En La Vanguardia, Ceuta rompe la alianza de populares y socialistas en el Parlamento Europeo y Jonathan Andic se interesó por una terapia que simulaba despeñar a un familiar.

0: 3:30, 2:30 en Canarias. Por cierto, en nuestro Instagram, en @nosonorasosep, hemos colgado en publicaciones, con lo cual lo puedes ver cuando te plazca y tantas veces como desees, el vídeo del que hablamos ayer de Oscar, de un oyente que hizo un montaje con algunos de los Ruiz original y con una música pues muy sentimental, sí, muy emotiva, muy de balada, ¿no? No, yo no sé si llegaba a ser, pero bueno, era bonita, acompañaba muy bien al arte, uh-huh, y también la elección de las obras, bueno, había muchas entre las que escoger y dijo, venga, estas. Y no hizo mal elección, ¿eh?
1: Tengo que reconocer que cuando estaba viendo el vídeo había algunas de las obras que no las recordaba.
0: ¿No?
1: Y digo, madre mía, es que esta es buenísima. Y digo, ay, pero esta, bueno, increíble, ¿eh? Algunas de ellas muy, muy buenas.
0: Es que llevamos con esto como 4 años, o cinco, yo creo que desde 2021, sí, y claro, estamos hablando a lo mejor de una colección de 500 obras.
1: Es que son muchísimas, ¿eh?
0: Y aparecen ahí como 20. Bueno, pues tenéis el vídeo en @nosonorasosep por si queréis echarle un vistazo. Y de nuevo, gracias, Óscar, por el curro. Dicho esto, volvemos al tema de la noche. Shakira comienza hoy su, vamos a decir, gira, que no es gira, es residencia, sí, en Madrid, con esas 11 fechas en el estadio que se ha construido para ella. Y por eso hay una pregunta.
1: Efectivamente, queremos saber si tú irías a ver a un artista o a un grupo varias veces seguidas en la misma gira, es decir, no en años diferentes, es decir, bueno, pues he ido en 2022, he ido en 2024,
0: sí, te hemos entendido.
1: No, bueno, pues acaso.
0: Años diferentes,
1: pues acaso,
0: digo.
1: No, pues sí, acaso. Digo, no, pues ahora, por ejemplo, ¿irías a ver a Shakira en estos 12 conciertos 3 veces? ¿O no? Simplemente irías una y se acabó.
0: ¿Ya lo has hecho con alguien? Pues uh-huh, cuéntanoslo. Tenemos una entrada doble para En la zona gris, que hoy llega a nuestros cines, que es el nuevo thriller de Guy Ritchie, y también un lote Conrado, pero hay un lote Conrado extra para alguien que sepa la canción de hoy. Ya sabéis que no suena en ningún momento, uh-huh, simplemente hay una pista a partir de la cual hay que sacar ese tema y ese cantante. Vamos con la pista.
1: La pista es alguien que está muy presente para ti.
0: Bueno, 682-472-555.
2: Hola, buenas noches. Raúl de Valladolid. Yo creo que el reto de hoy es Mama, de Queen. Bohemian Rhapsody.
0: No.
2: Alguien que está muy presente, pues nuestra mamá, la de cada uno. Adiós.
0: No. Es más, por lo que dice la letra, ¿vale?
1: Vale.
0: Y a lo mejor no tiene relación con una madre. Vale. Más.
3: La canción puede ser Invisible, de Gianmarco. Venga, un saludo y feliz día a todos.
0: Igualmente, pues no es. Así que aquellos que no lo habéis intentado, probad suerte con esa nota de voz. Más mensajes, Isa.
1: Mira, José desde Cartagena nos dice por aquí por WhatsApp. Yo sí, en la última gira del barrio, que me encanta,
0: sí,
1: le vi en 6 conciertos y se me hicieron cortos. Un saludo y felicidades por el programa.
0: Pues muchísimas gracias. Por eso te digo que al final, para gustos colores, incluso para falta de sorpresa,
1: sí,
0: pues también conciertos. Porque si te vas a un show y disfrutas es porque te ha gustado. El problema es repetirlo. Hay gente que se nos hace más cuesta arriba.
1: Correcto.
0: Y hay otras personas que dicen, pues es que me da igual, ese factor sorpresa se ha perdido, pero me lo pasé muy bien la noche anterior, me lo voy a pasar también esta, punto. Y es lo que buscamos.
1: Yo conozco una persona que vio 5 conciertos consecutivos de la misma artista.
0: Ah.
1: Pero lo vio.
0: Isa, pensé que ibas a decir otra cosa, ¿eh?
1: No.
0: Digo, bueno, que a ti no te guste no significa que no le guste a otros.
1: Pero los vio en distintas posiciones del estadio.
0: Ah, bueno, para que la sensación, ¿no? Eso es para engañar al cerebro. Bueno,
1: correcto,
0: no estamos en el mismo show.
1: Efectivamente. Es distinta perspectiva, ¿no? Vaya, es la misma canción que ayer en este mismo momento.
0: Pero ¿sabes si lo hizo a posta? Es decir, cuando compró las entradas, buscó las localizaciones adrede, o es que en cada concierto fue quedando eso y es donde
1: yo creo
0: pillo
1: que es,
0: sitio.
1: Creo que es la opción B, es decir, en cada concierto pues lo que quedaba al final, ¿eh?
0: Vaya, pues entonces no es el hecho de venga, voy a lo mismo, pero que parezca distinto. Más.
4: Buenas noches.
0: Hola.
4: Amigo Magic Monforte, que todas las noches estás demostrando la paciencia que tienes con la envidia y los celos de Gemma Ruiz y sus secuaces.
0: Ya.
4: Y lo de ir
0: a
4: varios conciertos seguidos, pues no creo.
0: Ah, pensé que iba a desarrollar más su respuesta y me he quedado pues un poco ahí, patidifusa. Bueno, pues voy la primera, en el concurso, sí, se lo digo a su fan para que no se le olvide.
1: Yo te espero.
0: La primera, y tú, bueno, pues la decepción, pero
1: oye,
0: una decepción completamente esperable.
1: Esperada, sí, efectivamente.
0: Igual que un concierto, ¿no?, con ese factor sorpresa, pues el tuyo ha sido este, ¿no? Era la crónica de una
1: muerte anunciada.
0: Bueno, iba a decir de una pérdida de puntos anunciada. pero vamos a ver qué
1: todavía
0: va a pasar.
1: Todavía queda, Gemma, todavía queda, no vamos, exacto, a perder la esperanza. Yo no la pierdo, yo no la pierdo.
0: Yo la he perdido, pero como seguimos aquí, pues vamos a ver qué ocurre, ¿eh?
1: Bueno, yo sigo, venga, voy a intentar poner, no, voy a, no me voy a poner a estudiar, pero voy a intentar mirar algunos datos por ahí a ver si alguna vez cuela algo.
0: Muy, eso es hacer trampas, porque dices,
1: ¿por qué?
0: Si lo chequeo y coincide que él lo busca, no, no se podría mirar nada, yo creo.
1: ¿Cómo?
0: En un mundo justo. No debería ser así.
1: O sea, a lo mejor entras ahora en internet y empiezas, oye, ¿cuánta gente vive en Marbella? Simplemente por curiosidad. ¿O cuánta gente vive ahora mismo en Edimburgo? Simplemente por curiosidad.
0: No
1: Carlos,
0: lo veo
1: por favor,
0: bien, ¿eh?
1: Apúntate, Marbella, Edimburgo.
0: En un mundo justo, en un concurso justo, creo que hay que ir a ciegas y lo que sea será. Es decir, sin conocimiento alguno y vamos a ver si se puede hacer algo.
1: Vale, nos dicen también por aquí. Hola, soy Celia desde Vigo. Nos
0: Hola,
1: escribe.
0: Celia.
1: Yo he ido dos veces este año a dos conciertos del último de la fila, uno en Madrid y otro en Santiago, y porque no pude ir a más, nos dice por aquí.
0: Te digo yo que al final hay más oyentes,
1: fíjate,
0: que han repetido que los que no. Pero bueno, queda mucha noche para seguir participando y para seguir escuchando sus historias. ¡Ay, lo que viene!
1: ¿Qué viene?
0: ¡Ay, lo que viene! ¡Qué romántico! ¡Qué cosita que va a sonar!
5: ¡Oh, yo, yo, yo, yo!
0: Me está mirando Monforte con una cara de miedo de qué vas a hacer.
1: Pensé que iba a cantar él.
0: Porque no me ha cortado el micro y le he dicho, no lo cortes, que no hace falta. ¡Guau! Wow.

0: bien mantenido, ¿eh?
1: Benny Tides. It seems I'm far away.
2: Oh, qué bueno.
1: Por cambiar un poquito, ¿no? La versión. Es que es imposible si no sabes imitarla, ¿eh? Estar ahí en lo más alto.

0: ese poder del amor de Jennifer Rush. Bueno, Isa, cuéntame que me hacías gestos. Adelante, el micrófono es tuyo.
1: Muchísimas gracias. Nos dice por aquí otro oyente por WhatsApp. Sí. Yo de joven repetía los conciertos de Héroes del Silencio.
0: ¿Y cuántas veces, si nos lo puede decir?
1: Por favor, nos lo cuente en el 682-472-555.
0: Muy bien, Isa.
2: Muy bien. Qué giro hecho ahí,
0: Bueno, en fin, vamos a continuar y precisamente contigo, ¿eh?
1: Ah.
0: Es lo que hay.
1: Espérate, que cojo papeles.
0: ¿Sí, no?
1: Sí.
0: Madre mía. De verdad, es que... Luego dices que no te da tiempo a hacer las cosas.
1: Bueno, me da tiempo, pero es que son muchas cosas que mato, hay que decirlo.
0: Tenemos que sacar ese momento,
1: sí,
0: en
1: sí.
0: El que se te ha pedido que haya algo y directamente no te ha dado la gana cumplir con el trabajo y no has tenido ningún problema en explicarlo o en expresarlo. Ha sido impresionante. Bueno, pues efectivamente, estamos en ese 682-472-555. Mensajes de texto o notas de voz para el tema de la noche y solo voz para el reto. Viernes 18 de septiembre llegan nuevas pelis a la cartelera y como cada semana nosotros lo contamos aquí. Tú dirás, Isa.
1: Pues vamos a empezar, Gemma, con una película en la que en el reparto nos encontramos a Andrew Scott y Brendan Fraser. Es guerra y es histórica. Es tiempo de victoria.
3: Llamen al general Eisenhower.
4: La operación Tigre fue un ensayo general para el día de... Cayeron como moscas. Un error... Único error.
3: Ike, se acabó. Deja de torturarte.
1: Quedan 72 horas para el día D y todo está listo salvo un elemento clave, el tiempo. El capitán James Stagg, jefe del Servicio Meteorológico Británico, recibe el encargo de elaborar el pronóstico más trascendental de la historia. Unas condiciones climáticas adversas podrían arruinar la mayor invasión marítima de la historia, mientras que cualquier retraso podría suponer que los servicios de inteligencia alemanes descubran sus intenciones. El general Eisenhower deberá tomar la decisión que determine el destino de la Segunda Guerra Mundial. Tiene muy buena pinta esta película. Y seguimos con otra, en este caso, de acción y de suspense en el reparto. Él, Liam Neeson, es Operación Teherán.
5: Tú naciste para ello.
6: Jamil temía que los talibanes le identificaran, así que envió aquí a su familia sin él. Y un marine novato que no conocía el código lo rechazó.
7: Hamid se merece una medalla y no podemos ni llevárnoslo.
6: Pues vamos a salvarlo.
8: El paquete está siendo trasladado.
6: No lo permitas. O lo abrimos de nosotros o nadie. Odio pedírtelo.
7: No lo hagas, jefe.
1: Tras el final de la guerra en Afganistán, un grupo de exoperadores de la CIA se han quedado marcados por la violencia, el abandono y la culpa. Sin patria y ni propósitos a corto plazo, aceptan una última misión y viajan a Teherán para llevar a cabo un golpe arriesgado e ilegal que podría ser su opción para perdonarse a sí mismos o para acabar del todo. Mientras el pasado los persigue y la desconfianza entre ellos va en aumento, la operación se transforma en una prueba moral en la que tendrán que decidir si ser soldados obedientes o son hombres dispuestos a recuperar el control de sus vidas. Dejamos a un lado la acción, el suspense y nos vamos con un drama. Se titula Sus hijos.
9: Me muero. Quiero que vengas a verme.
10: Hace 20 años que no vengo por aquí. Jamás pensé que volvería. Hola.
11: Bienvenidos.
12: Hola, hermanos desconocidos. Un abrazo.
1: Bill Neagley es el protagonista de esta película en la que da vida a Andrew Dryer, que es un autor de fama mundial que lleva casi 20 años recluido en su hogar sin escribir una sola línea y sin dirigir la palabra a su exmujer ni a sus hijos mayores, Richard y Jamie. Sin embargo, la muerte de un viejo amigo y el empeoramiento de su propio alcoholismo hacen que Andrew sienta que su final está cerca, convocando a sus hijos mayores con absoluta urgencia. Lejos de intentar una reconciliación íntima al reunirse, el patriarca les revelará un secreto tan increíble que desafía toda lógica. Los críticos ponen esta película muy, pero que muy bien. Y atentos porque nos vamos a echar unas risas con la siguiente producción. Se abre la veda 2.
13: ¿A que esto es mejor que París? Todo el terreno incluye el bosque. No pueden impedirle a la gente que se pasee por él y lo atraviese.
14: No es algo grave.
15: ¡Parisinos a la vista!
16: ¿Verdad? ¡Los parisinos!
17: Ya no somos parisinos, nos hemos mudado aquí.
16: Tiene ventajas.
11: En cualquier caso...
1: 2 años después de mudarse al apacible campo francés y lograr prohibir la caza, Adelaida y Simón descubren que la tranquila vida rural puede resultar muy aburrida. Buscando desesperadamente nuevos amigos, acogen entusiasmados a una adinerada pareja que se muda a la zona sin sospechar que su llegada oculta un auténtico caballo de Troya. Los recién llegados son obstinados monteros decididos a cazar a caballo y con jaurías sin respetar ninguna propiedad, lo que desata, obviamente, el caos e inicia una guerra vecinal. Es una producción francesa muy, pero que muy divertida. Y vamos a acabar, Gema, con una producción para los más pequeños y también para los más mayores, a los que nos encanta la animación. Es Coyote versus Acme.
14: Guante magnético marca Acme. Perdigones metálicos. Alpiste. Alpiste gratis.

Coyote está harto de que todos los productos de la corporación Acme fallen sistemáticamente en su contra, frustrando una y otra vez su persecución del correcaminos. Por ello decide contratar

0: A ver, yo no iría a un concierto de Shakira porque no me gusta nada. He ido a alguno de Alejandro Sanz y demás, pero repetir no. Gemma, sigue así porque creo que vas a ser la campeona del programa.
1: Gracias.
0: Y de la temporada entera.
1: Gracias.
0: Y creo que la canción es Mi persona favorita de Alejandro Sanz.
1: No, no es Mi persona favorita. Muchísimas gracias. Voy a intentarlo. Voy a intentar ganar este concurso y, por supuesto, todos los que haya durante la temporada. No siempre se consigue, pero la verdad es que tengo unos cuantos títulos a mis espaldas.
2: Yo soy claro ejemplo de que no siempre se consigue.
1: No, desde luego. Bueno, es que tú nunca dirías.
2: No lo he conseguido, ¿no?
1: En este caso sería lo que habría que... El adverbio temporal, ¿no? Que habría que... Ajá. El adverbio de tiempo que habría que emplear.
2: Ajá.
1: Bien. Wow. Me han llegado las palabras, ¿eh?
2: Sí.
1: Me han llegado. Patata.
3: Hola, buena madrugada. Soy Fran.
1: Hola, Fran.
3: A mí el grupo que sí que iría a verlo, que lo fui a ver una vez y iría otra vez, sería AC/DC, AC/DC. Y la canción yo creo que es de Roberto Carlos, Amigo.
1: No, tampoco. ¡Ay! Venga, hombre, más mensajes.
2: Hace unos minutos os leía el mensaje que nos mandaba un oyente que decía que de joven él repetía los conciertos de Héroes del Silencio. Le hemos preguntado que cuántos y su respuesta ha sido todas las que tocaban en Zaragoza, que eran muchas.
1: Vale, nos hemos quedado igual, ¿eh?
2: Sí.
1: Queremos Pero bueno, son muchas al menos, ¿eh?
2: Sí.
1: Bueno, hablábamos al comienzo del programa de lo que pasó ayer en Americanadas, de ese Be By You que Carlos preguntaba qué significa. Y bueno, sucedió esto.
4: Be by you, que se traduciría como...
1: Sé por ti mismo, ¿no? Algo así. Yo creo que sería así, ¿eh? Sé por ti mismo. O sea, todo lo que hagas...
2: Sé tú mismo. Sé tú mismo sería.
1: Claro, hazlo por ti mismo. Algo así. Claro, yo quería... Es que, claro, de la creadora de Dediquemos...
2: Ostras, es verdad, ¿eh?
1: Dediquemos que esperáis, ¿no? Yo lo que quería decir era algo así como... Que te tengas en cuenta a ti para hacer las cosas y no tanto al resto. Pero nada que ver, aparte de que lo expliqué fatal. Al final nos enteramos de que pueden utilizar el be with you, estar contigo, o el be by you.
2: Sí, sí, sí.
1: Es más habitual, o era más habitual antes, el be with you. Be by you lo veo más coloquial, se nos escapa un pelín.
2: Se nos escapó bastante. Pero oye, al final terminamos la jornada aprendiendo algo nuevo, que también era importante, ¿eh?
1: No, a mí no se me olvida, ¿eh?
2: Ya te digo.
1: A mí no se me olvida. Yo, de hecho, cuando me voy, siempre le digo al doctor... Be by you,
2: ¿no?
1: Chaval. Y él dice, ok. Y ya que
2: no.
1: Carlos está pletórico, dejémosle en su felicidad.
2: No.
1: Y a ti, dediquémoste.
2: Dediquemos. Vamos.
1: Sácalo.
2: Vamos a ello, Gemma, vamos a ello.
1: Sácalo.
2: Vamos a rebobinar un poco.
1: Sácalo para los gazapos.
2: Vamos a rebobinar un poco.
1: Qué pena que no tengamos el corte que hizo Carlos para efectivamente esa sección de gazapos.
2: Qué buena.
1: Porque fue tremendo, tremendo. No sé si él podría rescatarlo, igual no, pero fue buenísimo. Porque, claro, como le mete efectos y además pues hace guiños a otros personajes, queda muy, muy divertido. Pero yo tan convencida, ¿eh? Con el dediquémoste.
2: Nada más es que era una palabra complicada de decir y tú hacia adelante, ¿eh?
1: ¿Cómo lo diríais si lo queréis decir de esa manera?
2: ¿En qué sentido? Perdóname.

0: Pues, por ejemplo, dediquémosle, si es a ti, te dedicamos. Entonces, si lo quieres decir como dediquémosle, no se puede decir.
1: No, no se puede
0: te
1: decir.
0: Te aguantas,
1: ¿no? Sí.
0: O lo haces en castellano antiguo, que sí, era lo que yo prácticamente hacía.
1: Te lo dedicamos, ¿no? Sería más o menos. ¿O es para
0: sí,
1: ti?
0: Sí, este lo, te lo dedicamos.
1: Te lo dedicamos,
0: pero,
1: ¿no?
0: Pero me hubiese gustado más, porque me parece más elegante.
1: Sí.
0: No es te lo dedicamos, es... Es, dediquémosle a él, dediquémoste a ti, ¿no? Tampoco vale, es que no se puede, es que cómo sería el subjuntivo, ¿no? Esto.
1: No tengo ni idea, habrá que mirarlo,
0: sí,
1: ¿eh?
0: Sí, y no sé, no sé cómo podríamos hacerlo de una manera elegante. En vez de decir dediquémosle, ¿cómo lo haríais,
1: ¿vale?,
0: para
1: es que yo creo
0: una
1: que eso,
0: segunda persona?
1: Es que yo creo que no hay opción, ¿eh?
0: Claro, yo creo que tampoco, entonces... Mi cabeza quería encontrarla sí o sí,
1: sí,
0: por hacerlo más elegante. Y pasó lo que pasó, que no pudo.
1: Bueno, elegante quedaba, ¿eh? en realidad. Quedaba muy elegante, lo que pasa es que no existía como tal, pero era muy, muy elegante.
0: Claro, es que en este caso sería, queremos dedicarte a algo así. Y no, a mí me hubiese gustado pues hacerlo con esa elegancia.
1: Mira, nos cuentan por aquí, muy buenas madrugadas. Yo iría a muchos conciertos, pero desde luego al que he ido cada vez que actúa en Madrid es a Malú. Me encanta.
0: Bueno, pues fantástico. Fantástico. Es lo que estamos buscando, ¿eh? Especialmente en la misma gira. ¿Cuántas veces has visto o verías a un artista sin cansarte? Aunque ya supieses cómo es el show, el orden de las canciones, los bailes, los colorines, las musiquitas, las luces, todo esto. 682-472-555.

0: ¿Perdón?
1: Ya que...
2: Perdone, ¿cuál es la pregunta?
1: Ya que Carlos está pletórico.
3: ¿Pero qué es esto, Carlos?
1: Dejémosle en su felicidad.
0: Y por tanto no puedo ocultar mi alegría y mi felicidad.
1: Dejémosle en su felicidad y a ti dediquémoste. Dediquémoste. Dediquémoste.

0: vamos, vamos. Vamos a ello, Gemma, vamos a ello.
1: Sácalo.
0: Vamos a rebobinar un poco.
1: Sácalo para los
0: vamos a rebobinar un poco.
2: Dediquemos.
3: Estamos trabajando en ello. Y hemos dedicado...
2: Dediquemos.
3: Tiempo ayer por la noche y esta mañana a trabajar en ellos.
0: Vamos a dedicarme a algo. ¿El qué me vas a dedicar?
2: Wow.
1: Muy bueno.
2: Bravo, bravo. Es que Carlos es buenísimo,
0: bueno,
2: de verdad.
0: Muy, muy bueno.
2: Qué creatividad. Bueno, ay, qué maravilla, qué risa. En fin, esto pasó el año pasado, están pasando también cosas este, llegará una nueva sección de gazapos, bastante más larga, no solo un minutito como ahora, y podréis disfrutarla.
0: Nos cuentan por aquí también Gemma, muy buenas noches.
2: Hola.
0: Yo he ido a más de 5 conciertos de Alejandro Sanz, pero ya se acabó, creo que ya vale, nos dice este oyente.
2: Si son 5 de la misma gira como estamos buscando, lo puedo entender más.

0: Y en referencia a la pista de la canción, yo creo que es Pablo Alborán. Venga, y la canción, la de tú y tú y tú. Venga, un saludo.
1: Otro para ti, pues no. No, por cierto, he leído que Guitarrica de la Fuente, que Amaya, que Nati Peluso serán algunos de los invitados en estas 11 fechas de Shakira, pero al hablar de Alejandro Sanz, ajá, me viene, claro, esa duda a la cabeza. ¿Estará?
2: Claro, claro, porque
1: no se ha dicho nada, ¿no?, al respecto.
2: No, la verdad es que cuántas tienen, varias colaboraciones, puede ser.
1: Tienen La Tortura, tienen otra que es Lo siento, niña, pero no, que no sé si es el título de la canción, y creo que una tercera, y no de hace mucho, ¿eh?
2: Fíjate, pues a lo mejor ahí hay una buena sorpresa.
1: Hombre, con La Tortura se cae el estadio,
2: sí,
1: ¿eh?
2: Sí, una auténtica maravilla.
1: Que igual la lleva en la lista de canciones, pero lo suyo es cantarla con Alejandro Sanz.
3: Buenas noches.
1: Hola.
3: Pues yo he repetido giras en 3 ocasiones.
1: ¿Ah?
3: Mi primer concierto de Mecano, hace muchísimos años, en la gira Aidalai, fui a 3. Después, más reciente, de Sabina, la última gira suya, otras 3. Y este año Leiva 2. Me encanta, cuando me gusta algo, repito. Buenas noches.
1: Buenas noches y muchísimas gracias por participar. De eso se trata, ¿eh? De que nos contéis si es así o no. A mí me gusta, cuando me gusta mucho un artista, me gusta verle en directo, pero sí es verdad lo que comentaba al comienzo, con una vez basta.
2: Sí, efectivamente. Yo tampoco te diría que, ahora, a día de hoy, no se me viene a la cabeza a nadie de que vería 2 conciertos seguidos.
1: ¿Qué? Quizá es viernes, ¿eh?
2: No, es viernes. Sé. Bueno.
1: Y el cuerpo y la mente lo saben.
2: Y el lunes también lo sabía el cuerpo.
1: Sí, ¿no?
2: También lo sabía el lunes.
1: Bueno, pero se han ido salvando los días.
2: Eso, efectivamente. ¿Eh? Hoy vamos a intentarlo, ¿eh?
1: Estamos en él.
2: Ahí vamos, ¿eh? Uy.
1: Estamos trabajando en ello. Dediquémoste un buen tema para que te vengas arriba.
2: Muchísimas gracias.
1: Bueno, menos de 3 minutos para alcanzar horarias, así que como siempre, lo vamos a hacer con canción, con un temazo,
2: ¿sí?,
1: que también es de karaoke. Buah, ya te digo yo. Luego la información y continuamos.
4: Esta

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1: Buenas noches. La ministra de Sanidad ha vuelto a negar que exista un colapso sanitario en Ceuta después de que el Colegio de Médicos Ceutí haya anunciado este jueves que barajan convocar una huelga a partir del próximo 24 de septiembre. Su presidente, Enrique Roviralta, asegura que las urgencias se han multiplicado hasta 4 veces tras la llegada masiva de inmigrantes, mientras que la ministra, Mónica García, reconoce que se ha incrementado el número de pacientes, 2.5 más al día, un dato que dice no es una imagen de colapso.
2: Bueno, yo creo que no hay ni un solo dato que avale el colapso sanitario de un hospital que, como bien decían y como bien pueden certificar, creo que hay varios periodistas que han entrado en el propio hospital, a los dispositivos de urgencias y a las diferentes plantas, para verificar que realmente no hay una situación de colapso. Tenemos el 50% de las camas vacías y tenemos más recursos que nunca, más profesionales que nunca.
1: Además de la sanidad, los ceutíes ponen el foco en la educación, que aseguran que también está lejos de la normalidad. Anoche, cientos de docentes se manifestaron en la Plaza de los Reyes frente a la delegación del Gobierno para reclamar más medidas de protección para los escolares, tanto dentro de los centros educativos como de camino a los mismos. Así lo contaba la presidenta de la Junta de Personal Docente de UGT, Trinidad Mejías.
3: No se ha producido el refuerzo necesario de la vigilancia privada en los centros más grandes y complejos. Seguimos teniendo un déficit de personal de conserjería. Los vallados suplementarios siguen demorándose.
1: Los profesores han denunciado además las condiciones de suciedad que dicen que presentan algunos recintos y sus alrededores. Más de 20 millones de personas, 4 de cada 10 españoles, viven en autonomías con servicios sociales débiles o irrelevantes, mientras que los gerentes de servicios sociales alertan de que el porcentaje del PIB destinado a este ámbito está bajando. Es la conclusión de un estudio que señala que para paliar esta situación se necesita un mayor compromiso presupuestario. Belén Gómez del Pino.
4: El análisis detallado de la situación de los servicios sociales en España muestra una fotografía en la que las administraciones públicas no salen bien paradas. Hay un 42% de la población, unos 20 millones de personas, que viven en comunidades con servicios débiles o irrelevantes, con una caída generalizada del porcentaje del PIB autonómico dedicado a servicios sociales y una enorme diferencia por territorios. Según el estudio de la Asociación de Directores y Gerentes de Servicios Sociales, País Vasco, Castilla y León y Navarra obtienen la mejor calificación, mientras que Extremadura, Cantabria y Murcia, la peor.
1: En el plano internacional, Naciones Unidas acusa por primera vez a Washington de cometer crímenes de guerra en varios ataques contra Teherán. La organización también señala que el régimen de los ayatolás habría cometido crímenes de lesa humanidad por la represión durante las manifestaciones contra el gobierno que terminaron el año pasado con más de 2.000 personas muertas, entre ellas 200 menores. Diana Rodríguez.
5: Existen motivos suficientes, según la ONU, para afirmar que Estados Unidos, que la administración Trump, cometió crímenes de guerra en al menos 2 ataques durante los primeros días de conflicto. El más grave contra la escuela de primaria de Minab, con más de 150 muertos, muchas de ellas alumnas menores de edad, y el otro contra un polideportivo en la ciudad sureña de Lamert. Eso sí, el informe pone el foco también en Teherán. Una comisión de investigación acusa al régimen de los ayatolás de crímenes de lesa humanidad por la represión en las protestas de principios de año.
1: Y de vuelta a nuestro país, sepan además que el incendio en el paraje Ermita del Rosario, en la localidad malagueña de Benavís, ha quedado controlado este jueves tras afectar a más de 320 hectáreas. A esta hora, varios efectivos continúan trabajando en el terreno para lograr su extinción. Es todo por ahora. La información volverá a la antena de Onda Cero a las 5, las 4 en Canarias. Ahora se quedan en No Son Horas con Gema Ruiz.
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1: 4:06 de la mañana, 3:06 en Canarias, y seguimos en directo en No Sonoras. Recordamos el tema de la noche.
2: Estamos hablando de música, queremos saber si tú, querido oyente, irías a ver a un artista o a un grupo varias veces seguidas durante la misma gira, pues para eso, a disfrutar del concierto.
1: Efectivamente. Bueno, pues entre todos los que participéis, para seguir disfrutando, a una sola persona le vamos a regalar un lote Conrado de productos de la confitería de La Bañeza. ¿Cómo están? Esos productos, y también una entrada doble para En la Zona Gris, que es el nuevo thriller de Guy Ritchie que hoy llega a nuestros cines. Eso por un lado, ya sabes que puedes participar por voz o texto porque es el tema. Por otro, un lote Conrado extra para alguien que sepa la canción de la noche. Aquí solo se puede participar por nota de voz y no va a sonar, no hay nada de la canción. Solo una pista que Isa nos va a contar y a partir de ahí hay que sacar título y artista.
2: Esta es la pista. Alguien que está muy presente para ti.
1: 682-472-555. Bien, hay que levantarse. Madre mía, viernes 18 de septiembre, ¿cómo pasa el tiempo? Sé que el madrugón es complicado, pero si eres de los que empezó a trabajar el lunes... ya estás casi en fin de... ¿De acuerdo?
2: Muy bien.
1: Que empezaste el martes, miércoles, venga, un empujoncito más. Y si empiezas hoy, pues también mucho ánimo y gracias por sintonizarnos. Pero si quieres empezar bien la jornada, ya sabéis, pínrele en el suelo, al baño, al espejo y a decirse uno cosas como esta.
3: Buenas noches, cuadrilla.
1: Claro, para ti y para esos fantasmitas que te acompañan. ¿Quién sabe?
4: ¿Cómo andamos?
1: Bueno,
2: ahí va.
1: Bien,
2: sí.
1: Bien.
2: Sí.
5: Muy bien, ya está.
1: Ya está. Venga. Y con eso ya...
5: suficiente.
1: Exacto, entras de lleno en el viernes.
2: ¿Ah, sí?
1: Sí.
5: ¿Agradecido de qué?
1: Bueno, pues de que sea viernes,
2: sí.
1: De que vaya todo bien,
2: sí.
1: Y de que vaya aún mejor según pasen las horas.
2: Amén a ello.
5: Emocionado, vale.
1: Venga.
2: Poco a poco.
1: Lo compra. Ya empieza a comprar, sí, cosas, sí, bonitas. Ya empieza a despertarse.
2: Se nota.
1: Ya hay ganas.
4: Me pedía chaca chaca.
1: Claro,
2: ay,
1: hay ganas. Y entonces, al haber ganas, pues surgen diferentes planes.
4: Pues que me levanto.
1: También,
2: venga.
1: También. Sentadilla arriba, sentadilla abajo, ¿no?
4: Yo estoy feliz de día. Y con sol.
1: Claro, pues en nada saldrá. Madre mía, qué chapuza hoy.
2: Venga, venga, venga. A cerrar.
1: No estoy orgullosa, ¿eh? No estoy orgullosa, se ha notado. Pero es lo que hay. Espero que aún así os haya animado. Uh-huh. Como siempre, gracias por elegirnos como despertador. Y lo dicho, ánimo con el viernes. ¡Guau, guau, guau!
6: Hola, buenas noches. Soy Sergio Fernández de Salamanca.
1: Hola.
6: Y el grupo al que iría a ver durante la misma gira una y otra vez sería a El Divo.
1: Vale.
6: A María Carey. Y a Celine Dion.
1: Fíjate, te puedo comprar Celine Dion.
2: ¿Sí?
1: No me importaría ir a verla a un mismo concierto. Varias veces, quiero decir.
2: ¿A Mariah no?
1: ¿Cómo?
2: ¿A Mariah?
1: A Mariah no. A Mariah, buf.
2: Oh.
1: Y a Mariah actualmente menos.
2: Menos.
1: Menos. Igual a Mariah de los 90 me lo podría pensar.
2: Pero no, ahora ya no, ¿no?
1: No. Bueno, va. Celine, entonces.
7: Buenas noches, chicas. La canción puede ser Si antes te hubiera conocido, de Karol G.
1: Si antes te hubiera conocido, seguramente... Madre mía, me la sé de las veces que la pusieron en todos lados, porque a mí no me gusta Karol G. Pero bueno, no es esa, no lo es. Vamos a recordar el WhatsApp, Isa.
2: Es el 682-472-555. Envíanos ahí tus notas de voz y también tus mensajes escritos.
1: Pues 10 minutos pasan de las 4, de las 3 en Canarias. Comenzamos este tramo.

0: Abrimos el segundo bloque de la noche. Lo hacemos con la mirada al pasado, Carlos.
1: Y abriendo las portadas de hace justo un año en el diario El País, se podía leer declaraciones del rey. El sufrimiento en Gaza es brutal e inaceptable. Felipe VI defiende en Egipto la creación de un Estado palestino viable que incluya Gaza, Cisjordania y Jerusalén Este. Y además, una información importada que decía: un fallo en las pulseras antimaltrato causa numerosas absoluciones. En el diario El Mundo, el gran titular se lo llevaba al CNI, que decía: el CNI intenta salvar la ayuda de Israel contra el terrorismo. Es un socio vital en espionaje y en lucha antiyihadista, y los servicios de inteligencia no se mueven por interés político, entre comillas. Y en La Razón había foto. Hay foto de Trump y del rey Carlos. De Trump recibido con todos los honores y boato real en Londres. En asuntos más pasados, de un 18 de septiembre de 1809, en Londres se reabría la Royal Opera House después de que hubiera cerrado por incendio. El teatro anterior estaba en el mismo emplazamiento. Se incendió por completo en septiembre de 1808. Era el segundo edificio en el solar. La reconstrucción, diseñada por el arquitecto Robert Schmirke en estilo griego dórico, con un pórtico inspirado en el Partenón, comenzó de inmediato, y en tan solo un año pues tenían ya el teatro hecho. El príncipe de Gales, el futuro Jorge IV, colocó la primera piedra el 31 de diciembre de 1808, y el nuevo teatro abrió las puertas tal día como hoy, en 1809, con una representación de Macbeth. En 1837, una apertura de tienda de artículos de lujo, en el número 259 de Broadway, en Nueva York. La tienda la abrieron dos colegas. Uno de ellos era Charles Lewis Tiffany y su amigo John B. Jown, con un capital inicial de $1,000 prestados por el padre de Tiffany. Las ventas los primeros días fueron regulares, pero aquello acabó siendo un éxito. La tienda se expandió rápidamente también a otros negociados, a cristalería, a porcelana, a relojes, a cubertería, a joyería. En 1841 se incorporó un tercer socio y pasó a llamarse Tiffany, Jown and Ellis, pero en 1853 se fueron los otros socios y se quedó Charles Lewis Tiffany. Asumió el control total de la compañía y la rebautizó como Tiffany and Company, y se especializó en joyería y ha acabado triunfando en todo el planeta. Hoy se cumplen 175 años de un primer número. 175 años. El periódico más importante, quizá, del planeta. El 18 de septiembre de 1851 se publicó el primer número del New York Daily Times, más tarde el New York Times, el The New York Times, que fue fundado.

0: principalmente por el periodista y político Henry Jarvis Raymond y por el banquero George Jones. Las oficinas estaban en el Bajo Manhattan. El periódico se presentó como una alternativa moderada y seria a la prensa sensacionalista de la época. Prometía noticias del día, corresponsalías, reseñas literarias y críticas con un enfoque en la precisión y en la moderación. Se acaba consolidando como uno de los diarios, pues digo, más influyentes de todo el planeta. Un español, el español Juan de la Cierva, creador del autogiro, hizo su primer vuelo por el Canal de la Mancha a bordo de ese autogiro, el precursor de los helicópteros modernos, un día como el de hoy, año 1928. Llevaba un pasajero a bordo incluso, fue el primer vuelo internacional y el primero sobre el agua de una aeronave de ala rotatoria. Y aquello demostró la viabilidad del autogiro para distancias mayores, para vuelos sobre el mar. Y una foto tomada un día como el de hoy, pero en un lugar muy, muy, muy, muy, muy lejano, muy lejano. El 18 de septiembre de 1977, la sonda espacial Voyager 1 de la NASA capturó desde una distancia de aproximadamente 11,66 millones de kilómetros, capturó la primera imagen en la que aparecían la Tierra y la Luna completas en un solo fotograma. Nacimientos, cumple hoy 71 años, Javier Cansado.
1: Y era, pero un ambiente de buen rollo, y mis hermanos, siempre de una fiesta, un cachondeo, una risa, siempre. Entonces eso siempre ha estado ahí, y siempre, insisto, los momentos malos, siempre ha estado ahí, siempre.
0: Que es uno de los humoristas pues, más reconocidos de toda España, como miembro del dúo Faemino y Cansado, junto a Carlos Faemino, que empezó a actuar en la calle, en el Parque del Retiro, en los años 80, un humor absurdo, surrealista, minimalista, y acabó triunfando en la radio, Cadena SER, en la televisión, en Ilustres Ignorantes, en Movistar Plus, o en cine, o en podcast. En 2025 anunció un parón temporal por un tratamiento de cáncer, y media España, y la otra media también, pues le mando un beso y un abrazo grande y todo el ánimo, toda la fuerza para Javier Cansado. Son 60 los que alcanza Gabino Diego.
2: Sí, exactamente. Y entonces ahí tú le propones al director, le dices, mira, tengo esta opción, ¿cuál te gusta más, no? Y entonces, bueno, pues te dice, pues mira, esto es lo que vas, o lo hablas antes con el director, entonces ya tienes claro lo que vas a hacer, ¿no?
0: Que destacó en los años 90 con papeles en películas clave del momento en el cine español, como Ay Carmela, El Rey Pasmado, Belle Époque o Los Peores Años de Nuestra Vida, también ha aparecido en la saga de Torrente, de Santiago Segura. Son 50 los que suma el brasileño Ronaldo.
3: Que no, alguna vez he podido hacer alguna fiesta de más, pero que no era así. Yo siempre he sido muy responsable. Yo siempre he intentado de que no perjudicaba mi físico, mi cuerpo. Pero después de los partidos ganados sí que me gustaba celebrar. Y como ganábamos siempre, era un problema, entonces.
0: Era un problema. Ronaldo Luis Nazario de Lima, o fenómeno, nacido en Río de Janeiro, en Brasil. El hombre pues, que ganó dos mundiales con Brasil, dos balones de oro, que brilló en el Cruzeiro, en el de Barcelona, en el Inter, en el Real Madrid, en el Milan, en el Corinthians, y que después superó graves lesiones de rodillas, acabó retirando del mundo del fútbol y después se ejerció pues, como empresario, como comentarista y como un tipo disfrutón y alegre, que ha sido siempre Ronaldo Nazario. Y en fallecimientos, un día como el de hoy, pero del año 2012, a los 97 años, se iba una figura clave de la transición.
4: Pero el Partido Comunista es ya legal y va a participar en las próximas elecciones. ¿Qué ha pasado en este país? Se preguntan algunos. ¿Se ha vuelto la tortilla? ¿Están ganando la guerra los que la perdieron hace 40 años? No, ni se ha vuelto la tortilla, ni está ganando nadie una guerra perdida tiempo atrás.
0: Moría el que fue secretario general del Partido Comunista de España, figura clave del comunismo español desde la Segunda República hasta el final de la transición, moría Santiago Carrillo. Y entre otros asuntos, pues hay que informar de que ya es viernes.

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1: 4 y 20, 3 y 20 en Canarias, regresamos al presente. Y vamos con un segundo repaso a la actualidad y con el diario El Independiente. Pedraz cree que el móvil de Juanma Serrano puede ser prueba de tráfico de influencias y frena su devolución. El primer ministro de Canadá asegura que la alianza con la Unión Europea será un faro para otras democracias. Y la vivienda vuelve a marcar otro récord con 2.355 euros por metro cuadrado.
2: En el Confidencial, las secretarias de Cerdán involucran a la administración del PSOE en los gastos de Leire. La Eurocámara apunta a Marruecos y tilda de invasión la crisis de Ceuta con el no del PSOE. Y Sumar propone un impuesto a grandes fortunas que recaudará 4.500 millones para ayudas a la infancia.
1: En el diario.es, el gobierno de Ayuso reconoce ahora que el ático se compró para alojar a las propias autoridades de la comunidad. Urtasun abre la puerta a ser candidato de Sumar en las generales. Y el gobierno abrirá una investigación sobre las denuncias de palizas a migrantes en Ceuta por parte de militares.
2: En Expansión leemos, Santander comienza a negociar un ERE en sus filiales tecnológicas. Sánchez ofrece la paz a los empresarios y acudirá a su gran cumbre en Madrid. Y Trump ve un acto hostil en la alianza Unión Europea-Canadá y amenaza con severos aranceles a Europa.
1: En El Economista, Moeve arranca en Huelva la construcción de la mayor planta energética de hidrógeno de Europa con 1.000 millones de inversión. Los agentes sociales reclaman al gobierno la ampliación de las medidas para contener la subida del IPC. Y el abogado que azota al PSOE en los tribunales se presenta a las elecciones generales.
2: En 5 días, España sitúa su deuda pública por debajo del 100% del Producto Interior Bruto por primera vez desde la pandemia. El precio de la vivienda alcanza un nuevo récord con 2.355 euros el metro cuadrado y el Banco de Inglaterra mantiene los tipos de interés en el 3,75%, pero abre la puerta a futuras subidas.
1: Y tres apuntes en El Español. El veto de Sánchez a condenar a Marruecos aflora una mayoría de derechas en la Unión Europea y rompe la gran coalición de von der Leyen. Mónica García eleva a 11 los casos de varicela y a 8 los contagios de tuberculosis entre los inmigrantes llegados a Ceuta. Y Trump anuncia avances para una base permanente de Estados Unidos en Polonia que refuerce el flanco este de la OTAN. We'll be right back.

0: Hola, buenas noches, chicas.
1: Hola.
0: Soy José Luis de Palma de Mallorca. La verdad es que no puedo con vosotras, ¿eh? Tío, ¿cómo se os puede ir tanto la olla, tío? Pero bueno, me muero de risa. Lo que pasa es que, claro, cuando se sube un cliente al coche...

0: Pues
1: claro, hay que explicar.
0: Tengo que poner música.
1: Ah, pero bueno.
0: Y yo, la verdad, un grupo que no me cansaría de escuchar y de ir a ver es Hombres G. Hombres G. Yo es que iría cada semana, pero me encantaría. Y creo que esto de la imagen del WhatsApp...
1: Sí. La pista,
0: podría,
1: ¿no?
0: Podría ser esta canción de OBK, La princesa de mis sueños. Esta de... En mis sueños sigues siendo la princesa de mi reino.
1: Wow.
0: Soledad.
1: Pelos de punta.
0: En mis sueños.
1: Wow, carne de gallina.
0: Bueno, etcétera, etcétera. Un besote, chicas.
1: Chao. Bueno, no hemos dicho que si alguien se ha perdido la pista, sí que está en la foto de perfil de WhatsApp. Ahí la dejamos fija durante la madrugada del jueves al viernes, una madrugada como esta, para que todo el mundo pueda chequearla, o si alguien la ha escuchado pero no se ha enterado bien o estaba a otras cosas, pues ahí está. De todas formas, vamos a contarla para quien no tenga WhatsApp y no pueda ver esa foto.
2: Pues la pista dice así: alguien que está muy presente para ti.
1: Eso es.
2: Muy bien.
1: Título y artista.
3: Buenas, la canción puede ser Sueña contigo, de Camela. Un saludo, soy Rafa de Madrid.
1: Rafa es un temazo, eso sin lugar a dudas, pero no es el caso.
2: Nos cuentan también por aquí por WhatsApp, vi a Rita Marley en A Coruña y al día siguiente en Pontevedra.
1: 682-472-555, sabes que es el teléfono para participar, que si quieres hacerlo en el tema puede ser por voz o texto, pero si quieres probar suerte con esa canción secretita, misteriosa, solo se puede por nota de audio. Me echas un vistazo a la pista o le das vueltas, porque la acabamos de decir, en tu cabecita, a ver si das con ello y, oye, igual te puedes llevar el Lote Conrado.
2: Hombre, es que lo del Lote Conrado es una auténtica maravilla. Esos chocolates, de verdad, Gema, qué ricos están.
1: Yo he probado tantas cosas de esa confitería maravillosa de La Bañeza que, ¿qué quieres que te diga? No, no sé con cuál quedarme, pero sí, efectivamente, los chocolates son, son la leche. Y están hechos con la misma.
4: Oh, bueno. Enorme, enorme.
1: Cuando entra.
4: Buen giro, muy bien. No me lo esperaba en absoluto esto, ¿eh? Qué grande.
1: Ay, Dios mío, es lo que tiene que ser viernes.
2: Dediquémoste un aplauso.
1: Fíjate, estaba aquí leyendo lo de Dediquémoste, que vamos a hacer campaña.
4: Dediquémoste.
1: Vamos a hacer campaña la semana que viene para que la RAE lo incluya. Vamos a ver cómo nos lo montamos.
2: Enormes.
1: Eso es, lo hablábamos con Sergio Monforte antes. Cuando digo lo hablábamos en persona y yo.
2: Ah, vale.
1: Porque me he dado cuenta, digo, si no había nadie más en la conversación. Y a ver cómo lo planteamos, pero vamos a hacer algo así. Y estaba buscando información, es verdad que la IA pues a veces tiene esas llamadas alucinaciones, que son errores, rellena con lo que puede y entonces te da una información errónea.
2: Sí.
1: Y es lo que ha hecho en un principio diciéndome que sí que existía.
2: Anda.
1: En el español actual, que yo me he venido arriba y he dicho, ves, es raro, suena raro porque no es frecuente, pero está bien.
2: Pero está.
1: Bueno, pues he tenido que corregir, oye, que antes me has dicho que no, me ha pedido disculpas.
2: Bueno, bien.
1: Y lo que sí me ha dicho, que no sé si será cierto, porque ya obviamente hay un precedente y no me fío, y lo siento muchísimo por ella, es que sería correcto en el español medieval, en el siglo de oro y hasta bien entrado el siglo XIX, y que si yo hubiera vivido en la época de Cervantes o Quevedo, bueno, vivo en la de Velázquez, que sería Monforte.
2: Claro.
1: Habría podido usarla sin ningún problema. Eso es lo que dice. No sé si será así.
2: Bueno, de todas maneras, también hay que quedarse aquí con una cosa, Gema.
1: Dime.
2: La inteligencia artificial ha sido muy educada porque ha dicho, me he equivocado, mis disculpas, ¿eh?
1: Sí, en concreto, si quieres te digo lo que me ha puesto. Tienes toda la razón, te pido una disculpa por la contradicción. En mi respuesta anterior cometí un error al decirte que si era válido, no lo es. Fíjate. Y qué bueno que me detuviste para aclararlo. Ahora te explico el por qué Dediquémoste es incorrecto en el español actual. Por eso he dicho, ¿y cuándo lo fue? Buah, pues
2: ahí estás,
1: en,
2: ¿no?
1: En esa...
2: Muy bien.
1: Etapa en ese momento de la historia. Más gente.
5: Buenas noches.
1: Hola.
5: Es la primera vez que llamo y no sé si el mensaje lo voy a dejar bien. Con respecto al grupo que seguiría, al grupo que sigo es Ar de Bogotá, que estuve viéndoles en Oporto y luego en Milán. Además, los conocía a través de vuestros compañeros de Onda Cero, del Colegio Invisible, que los martes siempre comienzan con la canción de Sueltad a los perros.
1: Así es cierto.
5: Con respecto a la canción... No tengo la más mínima idea, pero me arriesgo diciendo A tu lado, de Los Secretos. Un abrazo y ya os estoy escuchando todas las noches.
1: Muchísimas gracias por escucharnos todas las noches e incluso por animarte a participar por primera vez. Bravo, ¿eh?
2: Muy bien.
1: No es eso sí,
2: muy
1: la
2: bien,
1: canción, ¿eh? Ya lo siento.
2: Buen audio.
1: Más.
6: Buenas noches, Óscar de Valencia.
1: Hola, Óscar.
6: La canción puede ser Es por ti, de Cómplices. Buenas noches.
1: No.

0: tampoco más.
1: Hola, buenas noches.
0: Buenas noches.
1: A ver, vayamos por partes. La canción creo que puede ser la de Para ti sería de Enek.
0: Qué buena, pero no.
1: Respecto al tema de si repetiría concierto, la verdad es que sí. Nunca lo he hecho, pero lo haría.
0: Ajá.
1: Porque aunque sean las mismas canciones, los mismos efectos y demás, ningún concierto es igual que otro. Todos tienen algo de distinto. Y al principio del programa hablabais sobre un nombre que se le podría dar a Monforte.
0: Sí, como youtuber.
1: Para un canal de YouTube.
0: Eso es.
1: Yo le daría el de Sergei de Monfort. Pues nada, feliz como una lombriz. Buenas noches, Luis desde Bornos, Cádiz.
0: Y que siempre sea así, Luis, que es como hay que estar. Uh-huh. Seguimos en No Sonoras.
2: Dediquemos.

0: All in One.
1: Bueno, pues ya estamos por aquí con la sección musical. Llevamos todo el programa pues dando gloria, creo yo, ¿no?
2: Sí,
1: bueno,
2: intentándolo. A tope, además. Menudo programa.
1: Intentándolo, por lo menos, para aquellos que están al otro lado, que nos sintonizan cada noche o que a lo mejor nos están escuchando por primera vez, pero han decidido quedarse. Pero aún así llega este espacio en el que nos transformamos. Yo diría que durante unos minutos dejamos ese jiji jaja a un lado y sentimos la música. Es la cura para el alma, ¿no?
2: Bueno, algún jiji jaja también hay, ¿eh?
1: Bueno, si el artista quiere que tú rías,
2: sí,
1: o que sonrías, te lo compro.
2: Hombre, claro.
1: Si no, no, porque no todas las canciones te llevan a eso. Yo traigo alguna que otra lenta, ¿eh?
2: No. Hay lentas, hay marchosas, ¿vale? Bueno, una cantidad de géneros que yo ya estoy deseando saber cuántas hay.
1: Bien, bueno, te cuento. Me refería a esta mañana o esta noche, como cada uno lo quiera ver, uh-huh, si se acaba de despertar o se va a ir a acostar, que esa es otra. Pero bueno, decía que hoy traigo canciones lentas. Es cierto que de diferentes géneros, que
2: muy bien,
1: sé que es lo que te da la vida.
2: Sí.
1: Y como siempre, 5 temas.
2: ¿Vale?
1: Muy bien, ¿vale?
2: 5, vamos.
1: Bien. Vamos a comenzar en Colorado.
2: Venga.
1: Con un country rock.
2: Me encanta el country.
1: A mí me gusta mucho el rock, también el country, así que la mezcla es potente.
2: ¡Wow! ¿Qué
1: la más? Mezcla es sensacional.
2: Es un wow de canción.
1: Para mí sí.
2: Wow,
1: si no, no estaría en esta sección, ¿vale? Entiendo. La interpreta Dave Dacker,
2: uh-huh,
1: y se llama, o se titula, I Don't Wanna Know, No Quiero Saber. Vamos.
2: Cómo me gusta la guitarra.
1: A ver, es normal, ¿eh?
2: Wow.
1: Just country puro. Oh.

0: el micro principal lo tiene la guitarra, ¿no?
1: Hombre, creo que lo agradeces, ¿no? Guau, sí. Ahí creo que hay una nota de más, ¿eh?
0: ¿Eh? Oh, bueno. ¡Qué giro!
1: Aquí sí bailamos.
0: Take it slow. ¡Qué buena!
1: Se tiene que ir. No. Venga, hombre,
0: está muy
1: de
0: bien. Bueno. ¡Qué calidad!
1: ¡Qué punteito! Wow. Arriesgado, ¿eh?
0: Yo a ese tono no llego, jamás. Ni él tampoco.

0: Es canción de festival, ¿eh? De verdad, ¿eh?
1: Bueno, vale, sí.
0: Sí, sí, sí.
1: Pero un opening, alguien de telonero, por ejemplo.
0: Claro, claro, claro. Me parece una canción muy buena para empezar pues tu set de telonero.
1: Vale, sí, porque luego ya viene el artista
0: claro,
1: principal.
0: Claro, claro, claro.
1: Bueno, principal por ahora.
0: Por ahora, efectivamente.
1: Dame tiempo, ¿eh? Para mi carrera.
0: Gira internacional.
1: World Tour.
0: Muy buena.
1: A mí también me lo parece, ¿eh? Ya digo que por eso está en la sección, además abriendo.
0: Uh-huh.
1: Ojo. Es una pena porque enseguida vamos a pasar a la siguiente.
0: Va cogiendo además el confianza a lo largo de la canción.
1: Es que es para que la coja. A mí me da mucha pena lo de la inseguridad al comienzo con ese vozarrón, ¿eh?

0: Bueno, pues vamos a continuar. Vamos a viajar hasta Michigan. Seguimos en Estados Unidos. En este caso con un blues. Un blues que nos presenta Steve Charles.
1: Qué bonito el nombre.
0: Sí, es muy bonito.
1: Me gusta.
0: Bueno, el de apellido era Charles y los padres decidieron Steve.
1: Steve.
0: Y dijeron, pues queda bien, pues para adelante, ¿no?
1: Queda bien, queda bien.
0: Steve Charles con este Traces of Yesterday. Blues puro y duro desde Michigan. 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Diferencia con Cañita Brava, es difícil encontrarla, ¿eh? 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Me debes 1,000 pesetas, ¿no? Que diría en Torrente. O 10,000, no recuerdo cuánta cantidad era.
1: Bueno.
0: Mira, para un día lluvioso,
1: ¿sí?
0: Me parece que es una canción que va perfecta.
1: La verdad es que sí.
0: ¿No?
1: En casa, tranquilamente, suena esta canción, miras por el espejo, por la ventana en este caso, porque el espejo te ves a ti mismo.
0: Y bueno, no sé si a lo mejor tú entras a otra dimensión y hay algo que nos quieres contar.
1: No lo sé, voy a intentarlo luego cuando llegue a casa, voy a intentar a ver cruzar mi espejo, diría que no.
0: Bueno, no, no lo hagas.
1: No, no, no, no. Pero miras por esa ventana.
0: No, no creas que tienes el andén 9¾ de Harry Potter.
1: Me encantaría, de verdad, ¿eh?
0: Sí, a veces para desconectar del mundo te largas y ya está, ¿no?
1: Evidentemente. Bueno, igual que mirar por la ventana, ver la lluvia y escuchar esta canción de fondo.
0: También puedes utilizarlo en un día regulero, que espero que no tengas, pero al final todo el mundo, pues hay momentos en los que está más triste.
1: Sí, eso es cierto.
0: Forma parte de la vida.
1: Me encanta.
0: Pues tienes aquí un Steve Charles para ti.
1: Bradley
0: Ahí sí tiene ese deje de blues. A mí me gusta mucho la voz rasgadita. No, no llega a ser ahí muy rota, pero tiene un poquito, fíjate. ¿Eh? Escucha. Sí, vuelve.
1: Volverá.
0: Que justo se ha ido.
1: ¿Pero vuelve?
0: Creo que sí, porque quedan 50 segundos.
1: Ah, sí. Este sonido es muy agradable, ¿eh?
0: Sí. Y esto que va a sonar a continuación también. Por favor, Steve.
1: Esto es de llamada en espera.
0: 40 segundos. Que se va, ¿eh?
1: Todas nuestras teleoperadoras están ocupadas.
0: 30 segundos.

0: voz rasgada y algún gallito.
1: Sí, sí, se le rompe un poco.
0: De todas formas, no es sorpresa cuando vuelve con esa respiración tan potente, ¿eh? ¡Qué barbaridad! Bueno, quedan tan solo 10 segundos, así que pasamos a otra. Bueno, venga, la voy a poner en bucle para que comience otra vez y no nos deje en vacío. Ahí está. Bueno, atención a esta. Este es un temazo, ¿eh?
1: ¿Sí?
0: Es un temazo.
1: Bueno, bueno, bueno.
0: Lo mires por donde lo mires.
1: Estrella, es típico.
2: Steve, ¿qué tal?
0: Que estoy intentando hablar.
1: Has vuelto.
0: Bueno, lo mires por donde lo mires. Es una gran canción. Nos llega desde Massachusetts.
1: Vale.
0: Vale. Él se llama Matt Flapp Jr. Jones.
1: Uf, madre mía, decir ese nombre tres veces seguido es complicado, ¿eh?
0: Bueno, a lo mejor aparece él en el espejo. Y así que no lo pruebes. Y el tema que nos presenta es Gobble Ga Gobble.
1: ¿Qué?
0: Gobble Ga Gobble. Y es el estribillo, ¿vale? Venga, vamos con él.

0: y ya está.
1: ¿Qué te parece?
0: Es buenísima. Lo que pasa es que han utilizado los platos de la cocina para hacer la música, ¿eh?
1: Hay mucho fondo musical y yo creo que necesita

0: No sé si es el pavo, ¿eh?
1: Es el pavo, es el pavo.
0: Es el pavo, ¿no?
1: Sí, sí, sí, sí, es el pavo.
0: Qué grande. Qué gran interpretación. Qué originalidad componer una canción para ese pavo de Acción de Gracias e incluso meterle, incluirle en la canción, ¿no?
1: Y también creo que hay que valorar su trabajo porque sin tener que hacer notas muy altas o notas muy bajas, dices, oye, pues así es mucho más fácil cantar. Creo que no, ¿eh? Esta forma de cantar debe ser muy difícil.
0: Hombre, e interpretar al pavo claro. Mientras estás en otro registro, sí, sí. Cuidado, y lo pegadizo que es, quedan 30 segundos, no recuerdo si vuelven a hacer el pavo, ¿eh?
1: Por favor, me encanta.
0: No lo sé, supongo que no, ¿eh? Supongo que esto ya es la parte instrumental y se acaba. Pero vamos a escuchar.
2: Qué grande.
0: 10 segundos.
1: Se ríe. Buah, buenísima, ¿eh?
0: Y empieza otra vez.
1: Enorme.
0: Sí, la verdad es que
1: muy buena.
0: Cuando escuché el estribillo dije, tiene que estar en esta sección.
1: Genial.
0: Bueno, seguimos. Ahora sí cruzamos el océano. Vamos a Reino Unido con un reggae con un ligero autotune.
1: Ah, vale, vale.
0: Muy ligero. Es un estilo diferente, es un reggae para mí diferente. También nos viene de Reino Unido, que no es la cuna de este género musical, ni muchísimo menos. Y lo interpreta Remo. Se llama Lágrimas, es decir, Teardrops. Ahí está el ligero autotune.

0: creo que ha dicho, si meto autotune en la nota alta no se va a notar que no llego. Se nota.
1: Se nota un poquito, ¿eh? Pero creo que es un tema muy, muy especial para una noche en casa, luces un poco tenues.
0: Con alguien, ¿no? Porque es sensual.
1: Con alguien, evidentemente, ¿por qué no?
0: Digo, pensaba que ibas a decir, con luz tenue, un bocata de mortadela y a ver tu serie favorita.
1: No, con alguien muy, muy especial en casa.
0: Pero para ver también la serie, no, pellena.
1: Bueno, para tomarte el bocadillo de mortadela, sí.
0: Bueno, cuidado, no te pongas nerviosa. Muy sexy, esta parte sí lo es, ¿eh? Ojo a lo sexy con lo que vamos a cerrar la sección, ¿eh? Con lo que traigo.
1: Madre mía,
0: que eso no lo he anunciado, pero ahí está, ¿eh?
1: Esto también es un poco R&B.
0: Sí, tiene una fusión de géneros que es una auténtica pasada. Ay, esas teardrops, esas lágrimas, qué pena.
1: Es el momento que te tapas el oído, ¿no? Como vemos a algunas cantantes, se tapan el oído.
0: Para llegar y va.
1: Yo no lo voy a hacer.
0: Ni él tampoco, por lo que creo.
1: Muy guay.

0: me encanta, ¿eh? Como intenta vibrar con las palabras.
1: Sin conseguirlo, ¿no? Vale. ¿Es verdad o no? Bueno, pues tenemos que terminar. Es una pena, pero lo vamos a hacer con un género que nunca antes habíamos traído.
0: ¿Qué dices?
1: Un jazz hablado.
0: ¡Anda, qué fuerte!
1: Sí, de Marilyn García.
0: ¿Vale?
1: Desde
0: vale,
1: Nueva
0: vale,
1: York.
0: Vale, vale, vale. Venga.
1: Y que se llama, se titula That's Magic. A carriage ride through Central Park in the dark. Muy sexy también, ¿eh?

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1: Sí.
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2: Sabe cómo recitar, ¿eh?
1: Late no parece at night. Muy contenta, ¿eh?
0: That's magic.
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0: A blaze.

0: pues un ritmo un pelín más lento, como decía. Atenta a la intro.
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0: Esta noche.
1: That's magic.
0: No sonoras.
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0: Acompañándote en la madrugada.
1: That's magic.
0: Making siempre a tu vera, la verita tuya.
1: And raising them.
0: Wow.
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2: Es que parece que me está echando la bronca.
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0: No entiendes.
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0: yo ahí, ¿qué quieres que te diga? Noto
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0: sentimiento,
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0: That's magic.
2: Ah, qué susto. Ese que
0: no, es ella, es ella. O sea, perdón.
2: Soy mi madre.
0: Es ella, quiero decir, la que va a seguir sonando porque lo voy a poner en bucle, pero lo he hecho yo, Isa.
2: Ah, vale, vale, vale.
0: Lo he
2: vale.
0: hecho yo porque la he escuchado varias veces. Me cuesta llegar a su tono, es más grave que el mío. Uh-huh. Pero bueno, creo que lo he salvado, ¿eh?
2: Pensé que me estaba echando a mí la bronca porque le había dicho que no terminaba yo de no. pillarlo. Y, madre mía.
0: Para nada. De todas maneras, como tú siempre dices, cuando me levanto sueno igual de grave que muchos artistas.
2: Sí, sí, sí.
0: Prueba esto mañana recién levantada y nos cuentas. A ver si te sale, a ver si llegas, ¿eh, Isa? Si quieres puedes decir, venga, un café con leche, it's magic.
2: It's magic.
0: ¿Vale? Algo así. Pero con la voz recién levantada.
2: Buah, es que eso sería maravilloso que lo escucharais, ¿eh?
0: De hecho, vamos a pensar en ti recién levantada con esta voz en estos últimos segundos que vamos a dejar de la canción.
2: Ay, enhorabuena, ¿eh? De verdad. Es un regalo que os hago.
0: Pues nada. A disfrutar, que para eso está esta sección.
2: It's magic.
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4: Hola, chicas, buenas noches. Soy
0: buenas Manu noches.
4: Yo el grupo que no me cansaría de ir a verles es Café Quijano. Y respecto a la pista de la canción, pues ahora mismo tengo dos. Una sería de José Luis Perales, Te quiero, pero me voy a inclinar por Ahí estás tú, de Chamba. Venga, buen programa.
0: Qué bueno, no es, pero ahí estás tú, con lo cual sí está, ¿no? Porque la pista es, no voy a cantar.
2: digo, ¿qué canta? Alguien que está muy presente para ti.
0: Ahí está. Ahí estás tú, ahí está todo. Pues no, más.
5: Hola, buenas noches.
0: Hola.
5: Bienvenido, Flores. La canción es Alguien, creo, y el grupo siempre así. Buenas noches.
0: No, más.
6: Hola, chicas, buenos días.
0: Buenos días.
6: La canción es Mi persona favorita, de Alejandro Sanz. Que tengáis buen día.
0: Igualmente, pues no, y ya ha salido.
2: Correcto, sí, además, Alejandro Sanz yo creo que ha salido varias veces.
0: Sí, bueno, creo que además con este tema, Mi persona favorita tiene la cara bonita, ¿no? Algo así es.
2: No
0: lo sé, ¿eh? Pero bueno, pero más.
7: La canción puede ser Sin miedo a nada, de Alex Ubago.
0: Temazo de nuestra época, ¿eh?
2: Correcto, sí, sí, pegó duro, ¿eh?
0: Es que, a ver, tenía unas cuantas canciones que estaban muy bien, que eran apañaditas. Más.
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9: Ricky, con un ligero...
8: ¿Puede ser Alejandro Sanz, Mi soledad y yo?
0: No, no, pero mira, ha cambiado la canción. No el artista, pero sí el tema. Más.
10: Buenas noches, equipo.
0: Buenas noches.
10: La canción podría ser la que Julio Iglesias dedicó a su hija, de niña a mujer.
0: No. Tampoco. Lo que sí estáis haciendo bien algunos es viajando al pasado.
2: Ah, bueno, bueno, bueno.
0: Hasta ahí. Pista. Más. Porque quedan menos de 10 minutos. Ahí estamos.
2: Muy bien, Gemma,
0: para alcanzar horarias. Y necesitamos que probéis suerte. Yo no sé, porque hasta el último momento no lo sé, si vamos a entregar el lote Conrado Extra, pero quiero hacerlo. Así que ahí está. Solo se puede participar por audio y solo una vez.
2: Uh-huh.
0: Es decir, si fallas, ya para la semana que viene podrás volver a intentarlo. Y luego tenemos en la zona gris la peli de Guy Ritchie que llega hoy a nuestros cines, una entrada doble y además un lote Conrado para alguien que participe en el tema. Lo recordamos rápidamente, aunque

0: que quedan muy poquitos minutos para poder entrar.
1: Estamos hablando de música. Queremos saber si tú irías a ver varios conciertos seguidos de un artista o de un grupo.
0: Claro, porque Shakira comienza su residencia en Madrid hoy, 18 de septiembre. Estamos en el 682-472-555.

0: la canción es la de Quiero tener tu presencia. Bueno, ya me decís. Buenas noches, chicas. Buenas. Ya voy a trabajar.
1: Noches, pues ánimo, ánimo. Ánimo y a por ese viernes, como decimos en Bandolero, por cierto, Isa, que tengo aquí el xilófono, que si quieres te lo puedes llevar el finde para alguna party que tengas.
2: Sí, bueno.
1: Te enseño a tocarlo.
2: Protagonista absoluto de la party va a ser,
1: Ahí está. Hombre, te quedas con el personal. Recordemos que se llama Knock Piano.
2: Knock Piano y que tiene, que es un caimán, ¿no?
1: Es un caimán, es un cocodrilo.
2: ¿Un cocodrilo?
1: Sí.
2: Súper chulo, de verdad,
1: Y
2: me
1: es como
2: buenísimo.
1: Un maletín. Un día le haremos una foto y la subiremos a Instagram. Por cierto, lo he dicho hace un ratito y lo recuerdo, en @nosonorasoc, en nuestro perfil del programa, ya hemos colgado, perdonadme la emoción, pero es que hablamos de mi arte, ya hemos colgado el vídeo que ayer un oyente llamado Oscar nos hizo con algunas de las obras que he ido pintando en estas temporadas, que es increíble la cantidad de años que han pasado, 5 ya, creando, ¿no? Dando gloria. Y ahora no están todas, pero sí son todas las que están y es emocionante verlas, primero juntas y segundo con esa banda sonora que Óscar ha elegido. Bueno, lo tenéis en publicación, no en historia, así que lo podéis ver cuando queráis. @nosonorasoc.
3: Hola, buenas noches. Aquí Eduardo de Vigo.
1: Hola.
3: En La Ruta. La canción puede ser Piensa en mí, de Luz Casal. Y a los conciertos que me encantó fue la de el de Joaquín Sabina y Fiti Fitipaldi. Una pasada. Venga, pasar buena noche. Gracias por el programa.
1: Gracias a ti por participar. Fíjate, yo lo decía al comienzo del show que si me gusta mucho un artista sí que puedo ir a todas las giras a lo largo del tiempo. Pero por mucho que me guste el repetir un concierto, ¿no? Por ese factor sorpresa que se pierde. También decía que ya me ocurrió con Ed Sheeran.
2: Sí, correcto.
1: Pero no porque eligiese ir a dos sabiendo que eran el mismo show, sino porque en uno yo había comprado entrada, en el otro me llegó una invitación y no la iba a desaprovechar.
2: Obviamente.
1: Pero es verdad que por mucho que me guste esa persona o ese grupo en cuestión, no repetiría por el hecho de saber lo que va a ocurrir en cada momento y si el concierto es largo, ya ni te cuento. Por ejemplo, Taylor Swift.
2: ¡Buah!
1: Que se marcó un Bruce Springsteen. Tres horas o tres horas y pico de concierto. Hubo gente que repitió.
2: Jolín, yo estoy en tu barco, ¿eh? Yo no iría nunca a dos conciertos de la misma gira, ¿eh? Nunca.
1: Y eso que hay algunos que son hora y media, que bueno, dices 90 minutos, venga, lo doy todo otra vez. Pero tres horas y pico, ocurrió.
2: Madre mía.
1: Que hemos hablado de la residencia de Shakira, que comienza hoy, de ahí el tema, pero no hemos tocado eso.
2: Bueno, ahora mismo los Backstreet Boys, ¿no? O han estado, perdóname, no sé si ahora mismo o hace unos meses, también una residencia.
1: No, los Backstreet Boys están en Las Vegas y de

0: De vez en cuando hacen en la Sphere, hacen en esa esfera maravillosa que están haciendo un show espectacular, pues una mini residencia. La hacen, paran, retoman con nuevas fechas, etcétera. Pero ahora, en septiembre, octubre, van a hacer algo parecido en Düsseldorf. Ah, se van a Alemania, donde les vieron nacer en Europa.
1: Mira.
0: Y es donde han decidido tener esa residencia europea, muy a mi pesar. Pero es un tema del que no voy a hablar.
1: Ya lo siento, lo siento.
0: Bueno, no voy a hablar mucho porque ya lo he contado. Bien. Primero, ¿quién se lleva tanto la entrada doble para En la zona gris como el lote Conrado por participar en el tema?
1: El afortunado es Ignacio.
0: Pues Ignacio, enhorabuena, que disfrutes de ambas cosas. Y ahora sí, ¿nos vamos con el lote Conrado extra para alguien al fin de...?
2: Buenas noches, Antonio de Madrid.
0: Hola.
2: ¿La canción puede ser Yo soy aquel de Rafael?
3: Hola chicas, Sofía de Málaga. ¿La canción del reto puede ser la de Rafael... La de Yo soy aquel, porque la letra dice algo así como y estoy aquí, aquí para quererte, y estoy aquí, aquí. Venga, un saludo.
0: Oye, muchísimas gracias. Porque además de acertarla, pues te has venido arriba y la has interpretado, que eso es lo que nos gusta en el No Sonoras, porque aquí también hacemos nosotros nuestros pinitos.
1: Bueno, te refieres a ti, que haces tus pinitos, ¿no?
0: Bueno, es que ahora, ostras, me ha venido a la cabeza el villancico de 2026, que anda que nos dio la brasa el doctor al principio de temporada con que lo íbamos a cantar ya y que, vamos, tenía que ser así para poderlo producir. Y no he vuelto a decir ni mu, que no hay villancico.
1: Pero por favor, que tenemos que grabarlo ya.
0: Doctor, que estamos a punto de llegar a horarias, cuéntenos rápidamente por qué empezó muy fuerte con esto en septiembre, se va a acabar el mes, como quien dice, y ya no ha vuelto a mencionar nada.
4: Está llegando. Es que he tenido una semana un poco más difícil para ocuparme del villancico esta semana. No he podido, pero ahora en el fin de semana creo que voy a hacer dos retoquitos que tengo que hacer y creo que para la semana que viene os voy a pasar la demo con la letra.
0: Cumple lo que prometes,
1: por
0: doctor.
1: Favor.
0: O cumpla lo que promete.
4: Sí, no. Yo
0: por favor,
4: cumplo.
0: Porque anda que no la dio. ¿Quién se lleva el lote Conrado?
1: En este caso el afortunado es Antonio desde Madrid.
0: Antonio, enhorabuena. A disfrutar de esos productos de la confitería de La Bañeza. Muchísimas gracias a todos los demás. Y ahora sí, en breve, información y seguimos con otros contenidos en No Sonoras.

0: Son las 5, las 4 en Canarias.
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0: Buenos días. 50 días después de la entrada masiva de inmigrantes, Ceuta sigue pendiente del traslado de alrededor de 1.700 personas que habitan las playas y calles de la ciudad a las carpas instaladas en el puerto ceutí, después de que la Audiencia Nacional rechazara la medida cautelarísima de suspender su utilización solicitado por el Sindicato Unificado de Policía. Desde el Partido Popular, su presidente Alberto Núñez Feijóo ha vuelto a reclamar el retorno de los más de 12.000 inmigrantes, cifra que estima el Ejecutivo ceutí que permanecen en la ciudad.
2: Cuando se utiliza la inmigración como un instrumento para afectar a la integridad territorial,

0: territorial de un país o para producir desórdenes públicos, procede retornar de forma inmediata a los ciudadanos que han utilizado la inmigración como un instrumento para atentar contra la integridad territorial del país. Y añado, es que además Marruecos lo ha dicho.
1: Centenares de caballas protestaron anoche frente a la delegación del gobierno. Los docentes aseguran que la seguridad tampoco está garantizada en los colegios ni tampoco en las rutas escolares, donde los manifestantes dicen que los menores no van acompañados por agentes, como anunció el Ministerio de Educación. En este contexto y tras la caída de los resultados en el informe PISA, este viernes se celebra la Conferencia Sectorial de Educación. Sara Iturbide.
2: El objetivo de esta reunión será distribuir ayudas a la formación profesional, tratar el programa de educación inclusiva y está previsto informar sobre la reforma legislativa que prepara el Ejecutivo para bajar los ratios en el primer ciclo de 0 a 3 años. Educación retoma hoy el orden del día de la sectorial que fue suspendida en julio tras la ausencia de las comunidades autónomas del PP, en la que no se descarta que las comunidades aborden también los malos resultados del informe PISA 2025, una caída que desde el Ministerio han dicho habrá que analizar para poder reforzar la educación. Aunque desde las comunidades del PP atribuyen la caída de los conocimientos a la aplicación de la ley educativa, la LOMLOE, que entró en vigor en 2022.
1: La Fiscalía del Estado Mexicano de Morelos investiga al detenido acusado de asesinar a la estudiante española Claudia Tacoronte en el municipio de Cuautla el pasado fin de semana. El fiscal señala que las lesiones que el conocido como el Trompas le causó a la joven le permiten concluir que se trata de un caso de feminicidio por el que le pide 70 años de prisión. La gobernadora de Morelos ha contado en una entrevista a la agencia EFE que el ya detenido habría acabado con la vida de Claudia en un forcejeo por un robo.
3: No tiene nada que ver con el crimen organizado. Es un delincuente común, pero pues muy trastornado por la forma en que realizó eso. Aparentemente fue el robo, ¿no? Fue un forcejeo por un robo. Y cuando ella pues grita es cuando él agrede.
1: El sospechoso, que se encontraba bajo una orden de búsqueda, ha sido detenido en la misma localidad donde tuvo lugar el crimen. De vuelta a España, el Ministerio de Economía estaría evaluando mantener las medidas anticrisis para Oriente Medio ante las subidas de los precios. El descuento de 5 céntimos que tiene la gasolina y de 20 el diésel se ha visto superado por la subida de ambos combustibles, cuyo repostaje nos cuesta de media más de 1,83 euros el litro. El barril de crudo de Brent, de referencia en Europa, cotiza por encima de los $100. Manuel Pecino.
4: Llenar un depósito de 55 litros cuesta ya más de 100 euros, sea del combustible que sea, porque la escalada en los carburantes parece que no tiene fin. La gasolina lleva 11 semanas consecutivas de subidas y es un 30% más cara que en el mes de junio. Alcanza su máximo anual por encima del euro con 86. A tan solo 3 céntimos se queda el diésel, que vuelve a subir y que se acaba comiendo la rebaja de 20 céntimos por litro aprobada por el gobierno. Con este escenario, el vicepresidente Carlos Cuerpo ha empezado ya a diseñar un nuevo decreto que entre en vigor a partir del 1 de octubre.
1: Y sepan además que en Suecia el escrutinio definitivo ha confirmado la victoria del bloque opositor de centro-izquierda, que supera en un escaño la mayoría absoluta necesaria para gobernar. Tras conocer el resultado, el primer ministro sueco Ulf Kristersson ha presentado su dimisión. Es todo por ahora. Siguen en No son horas con Gemma Ruiz. Más información a las 6, serán las 5 en Canarias, ya saben, en Más de Uno con Rafa Latorre.
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1: 5 y 6 de la mañana, 4 y 6 en Canarias. Buenos días, última jornada de No Son Horas de la semana en este viernes 18 de septiembre, en el que, por cierto, estamos de estreno, porque en nuestra sección de ciencia vamos a presentar a Julia Rodríguez Teva, neuropsicóloga, que va a estar con nosotros esta temporada. También vendrá por aquí nuestro librero, Raúl Shogun, con una recomendación muy chula, con un guionista que tiene obras muy divertidas, muy originales, muy apañaditas, por ejemplo, para un fin de semana como el que en breve va a comenzar. Y repasaremos lo más viral en redes con Carlos Padilla, pero antes, hablando de fin de semana, los planes para ello. Unos planes que, como siempre, nos cuenta Marta López. Marta, muy buenos días.
2: Buenos días, Gema. ¿Qué tal? Aquí estamos una semana más, cuando se acerca el fin de semana, para ofreceros los mejores planes. Así que estad muy atentos y tomad buena nota del repaso cultural y de ocio para estos próximos días. Esta semana comenzamos en Barcelona y es que Goyo Jiménez regresa con el espectáculo que nadie pidió, pero todos necesitábamos, América Forever. Después de conquistar América sin salir de España y de demostrarnos que los estadounidenses y el resto de la población mundial convivimos en el mismo planeta, llega América Forever, la obra magistral que recopila los momentos más destacados de la legendaria trilogía de Goyo Jiménez. América Forever es una fiesta de la risa, un homenaje a todo aquello que nos hizo reír y pensar, manteniendo el inconfundible sello de Goyo Jiménez. Disfruta con el humor inconfundible del actor durante todo el fin de semana en el Teatro Victoria de Barcelona por las tardes. Y ahora nos quedamos en Madrid y es que la magia de Harry Potter llega al cielo de Madrid. Esta extraordinaria experiencia celebra los 25 años de la saga. El hipódromo de la Zarzuela acoge Drone Art Show Harry Potter, un espectáculo nocturno que combina música, tecnología y efectos visuales, como nos comenta Mónica Dancausa, project manager del proyecto.
3: Drone Art Show Harry Potter es un espectáculo al aire libre de drones, pionero en su categoría, presentado por Warner Bros. Y Fiverr. La experiencia cuenta con 1.200 drones iluminados y sincronizados que transforman el cielo nocturno en un impresionante lienzo de luz, recreando momentos y elementos icónicos de las sagas de Harry Potter en perfecta armonía con la inolvidable música de sus bandas sonoras.
2: Más de 1.200 drones iluminados dibujarán en el cielo personajes y símbolos del universo de Harry Potter, acompañados por las míticas bandas sonoras de la saga y la actuación en directo de un violinista eléctrico y que no te puedes perder.
3: Al final es un espectáculo al que no estamos acostumbrados a ver. Son 1.200 drones sincronizados haciendo figuras en el aire, ¿no? Coordinados con una iluminación muy inmersiva y una narrativa muy visual. Entonces es una cosa única, muy novedosa, que recomendamos ir a ver porque seguro que sorprenderá.
2: Una experiencia al aire libre pensada para toda la familia, donde el cielo se convertirá durante una hora en un auténtico escenario mágico. El Hipódromo de la Zarzuela de Madrid, este viernes 18 de septiembre a las 9 de la noche. Y finalizamos en Zaragoza y es que Fangoria actuará este viernes en la localidad de Mequinenza, liderando el cartel de conciertos de las Fiestas de la Santa. El dúo formado por Alaska y Nacho Canut prometen un despliegue visual y sonoro marca de la casa, donde el público vibrará tanto con los temas de su nuevo álbum, La Verdad o la Imaginación, como con esos himnos atemporales que ya forman parte de nuestra historia musical. Durante el concierto no faltarán algunos de los grandes éxitos que han convertido a Alaska y Nacho Canut en una de las formaciones más reconocidas del pop español, con canciones como A quién le importa, Ni tú ni nadie, dramas y comedias, además de su nuevo sencillo Me voy.
4: No te lo tomes a mal, no me he sabido explicar.
2: Con casi 5 décadas sobre los escenarios, Fangoria continúa siendo uno de los grandes más populares de la música española gracias a su capacidad para reinventarse y conectar con públicos de distintos.

0: distintas generaciones. Prepárate para pasar una noche para cantar, bailar y disfrutar del mejor pop electrónico con Fangoria este viernes en la Carpa Interpeñas de Mequinenza, en Zaragoza, a las 11 de la noche. Acompáñanos a disfrutar a tope del fin de semana.
1: Muchas gracias, Marta.

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1: Repasamos ya la actualidad como cada mañana y arrancamos con la portada de La Razón, que hoy titula Interior tarda 50 días en identificar a los menores que entraron con la invasión. El rey reivindica la españolidad de Melilla y el gasto público se dispara casi un 17% en los últimos 3 años.
2: En la portada del país, Canadá y la Unión Europea refuerzan su alianza pese a las amenazas de Trump. La audiencia despeja el traslado de los inmigrantes al puerto de Ceuta y Robles asegura que el ejército defenderá la convivencia en Ceuta y Melilla.
1: En la portada de El Mundo, la Eurocámara acusa a Marruecos y promueve represalias por Ceuta. El Parlamento Europeo aprueba una resolución de apoyo a los ceutíes. El ático que el gobierno de Ayuso adquirió se queda sin comprador. Y Carney ignora las amenazas de Trump y acepta la oferta para que Canadá se alíe con la Unión Europea.
2: Dos apuntes en ABC. Bruselas no cede. Fue una invasión y ningún asaltante a la península. Y Navantia entrega un buque de guerra a Marruecos en plena crisis por la invasión a Ceuta.
1: Vamos con el tiempo para hoy y para el fin de semana. Isa, cuéntanos.
2: Pues hoy, Gemma, seguimos con avisos por tormentas y lluvias en el sureste peninsular y en Baleares. Si miramos la web de avisos de la EMET, vemos que ahora por la mañana en Ibiza, Formentera y en la zona sur de Mallorca se ha activado una alerta de nivel naranja por fuertes precipitaciones, así que mucha precaución. De cara al fin de semana, el tiempo se irá estabilizando, aunque el sábado los paraguas seguirán siendo necesarios en la región de Murcia y algunos puntos de la Comunidad Valenciana. En cuanto a los termómetros, las máximas suben ligeramente, sobre todo en el extremo norte. Es decir, Gema, que seguimos sin hacer el famoso cambio de armario durante por lo menos unos cuantos días más.
1: Gracias. Vamos ya con la actualidad deportiva y con Álvaro Martínez. Cuéntanos, Álvaro, ¿con qué comienzas? Muy buenos días.
3: ¿Qué tal, Gemma? Muy buenos días. Con el derbi de este domingo marcado en rojo en el calendario de Madrid y Atlético, la noticia es más extradeportiva y sigue estando en Valdebebas con el viaje de Florentino y varios miembros de la directiva blanca a la ciudad autónoma de Ceuta, donde se reunirán esta mañana con su presidente Juan Jesús Vivas. Al mismo tiempo, en el Atlético de Madrid, Julián Álvarez entrenó ayer en solitario, apunta a poder contar con minutos en un derbi donde podrá resarcirse ante la afición rojiblanca. Por su parte, Kylian Mbappé estuvo anoche en una entrevista con los compañeros de AS, donde habló del Balón de Oro.
4: Yo quiero que el Balón de Oro vuelva en el Real Madrid, es el mejor club del mundo, que vuelva al Bernabéu, que vuelva a los madridistas, pero después no depende de mí. Yo puedo hablar bien con mi boca, pero yo pienso que mi mejor abocado son mis pies, entonces yo quiero siempre jugar con mis pies.
3: Quien también habló del Balón de Oro fue Eric García, quien ayer recibió un homenaje en Martorell, su ciudad natal, tras ganar el Mundial.
5: A la edad que tiene, lo que está haciendo, lo diferencial que puede hacer en el campo de fútbol es algo increíble. El margen de mejora contiene que, sin olvidarme de mis compañeros como Rafa, Pedri, que yo creo que también tendrían que estar ahí.
3: Un Barcelona que juega este fin de semana en el Sánchez Pizjuán ante el Sevilla con la incógnita de quién sustituirá a John García en la portería blaugrana, si Livakovic o Chesnik, después de que el arquero español se lesionase en el partido del miércoles frente al Racing de Santander. En cuanto a los últimos partidos de la sexta jornada, el Betis venció al Getafe en la Cartuja en un encuentro que no estuvo exento de polémica. Primero por una roja que no vio Junior Firpo tras una entrada sobre Francho y segundo por el gol de sobre el que habló Bordalás en rueda de prensa.
6: Es extraño porque está Isco delante de David Soria y obviamente no tiene esa visibilidad y la regla dice que cuando se le obstaculiza a un jugador al portero, pues obviamente se puede anular también, ¿no?
3: En el otro partido de la jornada, el Villarreal se impuso al Málaga en la Rosaleda por 3-1 y logra su primera victoria de la temporada. En la Europa League, una mala primera parte condena a la Real Sociedad, que comienza la competición europea cayendo en casa ante el Bournemouth. Para el día de hoy, Español y Elche abrirán la jornada de Primera División a las 9 de la noche y media hora antes, Albacete y Córdoba harán lo mismo con la Liga Hypermotion. Y en baloncesto, el Real Madrid jugará ante el Dubai Basketball la semifinal de la Supercopa de la Euroliga esta tarde a las 6.
1: Gracias.

0: que sale por las redes. O que va a salir, ¿no? No sé, vamos.
1: Bueno, salió, sale y saldrá, Carlos. Cuéntanos.
2: A la bola le están dando bola.
3: Yo no me voy a meter en tu corazón, hijo mío. Pero de puertas para afuera, tú tienes que ser quien tienes que ser. Un hombre.
2: Anuncio oficial, si no quieren saber nada de la bola negra, lo van a tener complicado, porque llega ya por todos lados, que es un bombardeo de noticias, de imágenes, de clips, de reseñas, de reviews, de críticas y otras formas de decir lo mismo, y más, porque la bola negra, la peli de los Javis, que se estrena el próximo viernes en España, ya se ha confirmado como la elegida por la Academia Española para representarnos en los Oscars. Primero tiene que pasar por los diferentes cortes, pero el viento, el rumor, el pulso se nota que va por buen lugar, críticas muy elogiosas, una campaña promocional que viene muy fuerte.
4: La bola negra no es una peli sobre Lorca, no es un biopic de Lorca, no pretende hacer justicia con nada, pretende hablar de que hay que vivir.
5: Pero yo eso no lo sabía.
4: Es una peli vitalista, que ¿por qué la hicimos? Porque nos enamoramos de la piedra oscura. Y tirando del hilo de la relación entre Sebastián y Rafael, que es el núcleo de la piedra oscura, pues en un momento Rafael le dice, oye, tienes que guardar esta obra de Federico. Y entonces cuando investigamos dijimos, esta obra de Federico solo tiene 4 páginas. Y había un misterio ahí. Entonces hablamos con Conejero, que es el autor de la piedra oscura, y dijimos, vamos a investigar esta obra inacabada de Lorca, lo inacabado. Y dijimos, ¿y si imaginamos cómo hubiese sido, no?
2: El hype que está viendo con la peli.
1: Total, ¿eh?
2: Es tremendo. De hecho, leo en El País una cosa que me ha impresionado. Dice, la bola negra entra en la carrera de los Oscars con la campaña más grande de la historia del cine español.
1: Wow.
2: Dice, los medios especializados auguran hasta 14 nominaciones para los Oscars. ¿Eh? 14 nominaciones.
1: ¡Qué barbaridad!
2: La vida de los Javis. O sea, lo que yo estoy leyendo de expertos y demás es que dan por hecho que va a estar en el corte final de mejor película internacional. La cuestión es que va a competir, ellos dicen, por mejor película general.
1: ¡Qué barbaridad!
2: O sea, que la expectación es tremenda y que la compañía que empieza por N y acaba por X podría invertir unos 20 millones de euros en su promoción en la temporada de premios. O sea que la cosa viene grande. Y de una peli a una serie.
6: Cuéntame.
2: A una acabada ya, ¿eh?
6: Tú que has vivido.
2: Acabada y duró mucho.
1: Casi como tú en el planeta Tierra hasta ahora, ¿eh?
2: Casi como yo.
1: Sí.
2: Se estrenó el 13 de septiembre del 2001. Se han cumplido exactamente 25 años desde que los Alcántara empezaran a aparecer en la televisión, en una ficción pues, que se acaba convirtiendo en la serie más longeva de la tele de nuestro país y, digamos, en un espejo en el que varias generaciones han ido creciendo y viéndose la serie. Y hay gente que le gusta más las primeras, otras las últimas. ¿Quién no ha visto algún capítulo alguna vez de Cuéntame cómo pasó? La serie protagonizada por Imanol Arias, por Ana Duato, ha estado Irene Vicedo, Pablo Rivero, Ricardo Gómez, Elena Rivera y María Galeana. Eterna doña Herminia. A su pesar, diríamos ya.
1: Sí.
2: A su pesar. Bueno, la que se ha liado. Declaraciones de Galeana a la agencia EFE. A sus 91 años, básicamente que se arrepiente de haber pasado 22 años con su papel de Herminia.
7: Cuéntame cómo pasó. A mí no me aportaba nada. La abuela, vaya un papel. Lo último que yo pensaba en mi vida era que me iba a consagrar como abuela. Madre mía, qué ajeno a mi personalidad. Que yo no iba... yo no pensé nunca en ser actriz. Pero puesta a ser actriz, pues a mí me hubiera gustado hacer películas y me hubiera gustado hacer papeles. Bueno, por favor, por favor. El poco tiempo, o mucho, regular, que yo llevo como actriz, para mí lo he desperdiciado. Claro, 22 años haciendo abuela en televisión, eso es un desperdicio. Como actriz me refiero.
2: Ha traído cola bastante.
1: Hombre, claro, porque tú piensas, pues si llevas 10 años, si ya te pesa, igual, pues, ¿no?
2: Igual. La cuestión, le han preguntado a Imanol Arias, le han pillado un fotógrafo, le han dicho, Imanol, ¿tú qué opinas?
8: No sé, yo sabía que a mí lo que... Yo sé lo que me ha dicho María. María no le gusta en la serie, le gusta el tenis. Y
9: ¿tenis?
8: El tenis, sí. Sabe mucho de tenis. Y creo que de Fórmula 1. Y si no le gustan las series, pues tampoco me parece tan... Pero no sé lo que ha dicho. Yo solo sé lo que a mí me ha dicho. Y como sigo teniendo...

0: relación con ella. En cualquier caso, uno es muy libre de decir lo que sea, ¿no? Una de las ventajas de ser mayor es que uno puede ya decir lo que le dé la gana un poquito también.
1: Bueno, la cuestión es que sabe mucho de tenis y de...
2: Como el doctor.
1: ¿Sí? No sé si más que algunos miembros del equipo. Año 2015, ¿os suena esta canción? No, ¿no?
2: No,
1: la verdad no suena. Esto es Ana Mena y el grupo Bromas Aparte. ¿Ah? La cuestión es que se ha hecho muy viral, lo más viral del momento.
2: Anda.
1: Una versión de una familia.

0: Estos son, los Caño. Leo en el diario El País, que para mí la vinculada al Opus Dei. Hay muchos comentarios que los confunden con pijos o con cayetanos. Básicamente es un vídeo en el que se ve a la familia pues cantando esta canción, muy animada, muy animada.
1: No, ya se nota.
0: El vídeo lleva más de 30 millones de reproducciones.
1: ¡Ostras!
2: Toma ya.
0: Miles de memes y demás. Muchos comentarios en el propio vídeo que proponen nombres para el grupo, como Jarabe de Padel, Red Hot Chili Pepe, Privatizadores del Verso. Decía por aquí, está la cosa como para pedir un cargador de Android. Tienen más propiedades que la aloe vera. Bueno, la cuestión es que son comentarios que la gente ha ido poniendo en el vídeo, porque la estética, digamos, que ha hecho gracia. Dice, ¿por qué ha hecho gracia? No lo sé.
1: Tengo que verlo.
0: Ha sido viral. Bueno, no, Internet está plagado de vídeos de eso. Son jóvenes de entre 18 y 26 años.
1: Ajá.
0: Como digo, se llaman, ellos son hermanos, Javi, Miki y David Caño. Y el vídeo es eso. Están cantando en un porche de la casa. Y se ha hecho viral.
1: Madre mía, vale. Bueno, pues.
0: Dices, ¿por qué? Pues sí, nadie lo sabe. O sea, es la magia de la viralidad, que no sabes qué.
1: Ahí va
0: yo. Claro, que no sabes qué tecla tocar, pero de repente una aparece y se hace muy viral. Y antes de irme, una noticia esperanzadora para los amantes del cine, es que Woody Allen va a rodar en Madrid, ya lo sabemos, sí, pero ya tenemos básicamente actores que van a ser Alexei Wasser y Jemima Kirker, que ambas coincidieron en Girls, junto al español Peter Vives, que ha aparecido en El Tiempo entre Costuras o en Velvet.
1: ¿Ah?
0: Y que la peli se va a rodar, la próxima peli de Woody Allen, se va a rodar a partir del 5 de octubre. Sobre todo en el centro de la capital y también algunas escenas en Aranjuez, para los interesados. Ah, y sí, que ya está aquí ya el Disney World de Shakira.

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1: Hoy estamos de estreno en la sección de ciencia porque nos acompaña Julia Rodríguez Teva. Es neuropsicóloga, especialista en entrenamiento mental y autora del libro Sin ruido, silencia tu mente para pensar y elegir mejor. Va a estar con nosotros toda la temporada y es importante tenerla cerquita y contar con esta sección porque ella trabaja acercando la neurociencia a la vida cotidiana, ayudándonos a entender mejor cómo funciona nuestro cerebro y por qué pensamos, sentimos y también reaccionamos como lo hacemos. ¿Y qué podemos entrenar, oye, para gestionar mejor nuestra mente, que a veces nos juega malas pasadas? Julia Rodríguez Teva, muy buenos días y bienvenida al No Sonoras. Me hace muchísima ilusión contar contigo en esta temporada, de verdad.
2: Buenos días, Gema. A mí también me hace muchísima ilusión. Espero que los oyentes se lleven mucho conocimiento sobre cómo funciona la mente, cómo funciona el cerebro y puedan empezar a entrenar.
1: Estoy segura de que todos, no solamente ellos, también el equipo, vamos a aprender. Y hoy, de hecho, para empezar, como inauguración, vamos a tratar un tema que a todos nos suena, que es el de darle vueltas a las cosas una y otra vez. ¿Por qué mi cabeza no se calla? Que es algo que también nos hemos preguntado muchas veces cuando hemos intentado pelear contra ella sin éxito. Así que cuéntame, Julia, ¿por qué hay momentos en los que parece literalmente imposible apagar la mente?
2: Bueno, fíjate, Gemma, a ver, el cerebro, la mente, no tiene un botón de on y off, o sea que partiendo desde ahí no podríamos apagarla, ¿no? Pero es muy importante conocer que nuestro cerebro no está diseñado para quedarse quieto. Conocerlo es importante porque tener pensamientos no significa que tengamos una mente

0: desordenada. Lo que intenta hacer nuestro cerebro todo el tiempo es interpretar, comparar, recordar y sobre todo, intenta anticipar qué es lo que va a ocurrir.
1: Vale.
0: Entonces, esto tiene mucha relación con ese sistema de supervivencia, ¿no?, que tenemos heredado del cerebro, de la parte del cerebro más primitiva, ya que nuestro cerebro está intentando adelantarse todo el tiempo a lo que puede ocurrir. Y eso es muy bueno, pero el problema comienza cuando esta estupenda capacidad que tiene de anticipar se convierte en una máquina de fabricar escenarios.
1: Y además,
0: por ejemplo,
1: que además, Julia, perdona que te interrumpa, muestran muy bien en la segunda parte de Inside Out, de la película del revés, cuando Ansiedad está en un... No recuerdo muy bien la escena, creo que está dentro de la mente de Riley, de la protagonista, pero ella conecta con unas oficinas donde tiene a todos sus trabajadores creando esos escenarios catastróficos y ella decide cuál comprar.
0: Exactamente. Así funciona el cerebro, ¿no? Estamos intentando anticipar todo lo que puede ocurrir, estamos ahí un poco en ese sistema de control y lo que ocurre es que todo lo que estamos pensando en ese momento son escenarios, ¿a cuál peor, no?
1: Sí, hombre.
0: No nos trae nada bonito.
1: Desde luego.
0: No nos trae nada bonito. Entonces, lo que nos está ocurriendo es que estamos pasando de pensar en tengo que pensar en esto porque sea una situación que tengas, un problema que necesitas resolver, etcétera, a no puedo dejar de pensar en esto.
1: Y ahí hay problema, sí.
0: Ahí es donde comienza realmente el ruido mental.
1: ¿Y qué es exactamente, para que la gente lo entienda? Aunque creo que se pueden hacer una idea, pero explicándolo, ¿cómo sería exactamente esto?
0: Bueno, fíjate, el ruido mental no es que tengamos muchos pensamientos en nuestra mente.
1: Ah, vale.
0: Tú puedes tener una jornada intelectualmente muy intensa, un día de trabajo muy intenso, y no sentir ruido mental.
1: Ah.
0: Para mí, el ruido mental comienza cuando ese pensamiento que está una y otra vez en tu mente empieza a repetirse sin ayudarte a avanzar.
1: Entiendo.
0: Te pongo un ejemplo, o varios. Por ejemplo, pensamientos del tipo de ¿y si mañana sale mal?
1: Vale.
0: Aquello que voy a realizar, ¿no? La reunión, el proyecto, el encuentro, el quedar con alguien por primera vez, no sé, cualquier cosa. O, ¿por qué me habrá contestado así esta persona?
1: Clásico.
0: ¿No? Un típico. Sí. Y otro muy importante. ¿Y si no llego?
1: Claro.
0: Este también es uno de los que está en todas las mentes, ¿no? Entonces, el cerebro empieza a recorrer una y otra vez esos caminos que no están aportando información nueva.
1: Vale.
0: Entonces, realmente, cuando nosotros pensamos, estamos buscando una respuesta. Cuando sobrepensamos es cuando comienza ese ruido mental y lo que está intentando el cerebro es tener una certeza que en realidad muchas veces no aparece, no existe, ¿no?
1: Sería como una matrioska, como estas muñequitas rusas de cerámica que
0: Totalmente.
1: De una sale otra y otra y otra y es una pregunta que te lleva a otra pregunta, pero como tú dices, nunca a la solución.
0: Efectivamente, eso es un bucle mental, eso
1: vale.
0: es el ruido mental, efectivamente. Estar en ese bucle del que no puedes salir incesantemente, eso es exactamente el ruido mental.
1: Pues fíjate, me suena, por desgracia, pero bueno, creo que todos, ahora lo contaremos, algunas veces pasamos por ello, que no significa tener ansiedad, pero bueno, ahora lo vamos a contar. ¿Pero por qué anticipamos tanto, ya que nos has hablado de esto, Julia?
0: Bueno, porque es, sobre todo porque es una de las grandes capacidades que tiene nuestro cerebro, ¿no? Nos permite también simular esas situaciones que vamos a vivir, ¿no?
1: Ajá.
0: Entonces, yo puedo, por ejemplo, si mañana tengo una reunión importante o a lo largo del día de hoy, yo puedo simularla antes en mi mente y esto me permite prepararme.
1: Es
0: uno de los motivos por los que lo hace, ¿no? ¿Cuándo tenemos un problema? Cuando el cerebro, esta maravillosa capacidad que tiene, la comienza a utilizar para imaginar 20 cosas que podrían salir mal.
1: Vale.
0: Ahí es donde realmente empezamos a correr riesgos. ¿Por qué? Fíjate, Gema, imaginar repetidamente una situación en la que estamos en peligro o que nos amenaza puede empezar a activar parte de las mismas respuestas de alerta que aparecerían si lo estuviéramos viviendo,
1: vale.
0: si fuera real para nosotros.
1: Ajá. Es decir, se dispara el cortisol y estamos estresados como si tuviésemos ese peligro inminente, ¿no?
0: Exactamente.
1: Vale.
0: Todo tu cuerpo y tus células lo está viviendo. Todo esto sí es muy repetidamente, ¿sí?
1: Uh-huh.
0: Sí, me pasa una vez, no. Pero cuando ya estoy imaginando el escenario y cada vez peor y los escenarios se complican, como tú decías antes, ¿no? Con
1: sí.
0: las muñecas va saliendo uno, otro, y al final en un parto

0: parpadeo, pues me veo en una catástrofe, mi cuerpo se va a resentir de ello y aumenta la tensión muscular, me cambia la respiración, aparece inquietud o incluso dificultad para concentrarme o para hablar. Y justamente conseguimos el efecto contrario a lo que nos proponíamos, ¿no?
1: Uh-huh, efectivamente.
0: Quiero comenzar a pensar en esto porque estoy nervioso por este tema, uh-huh, y sin embargo terminamos todavía muchísimo más nerviosos por todo lo que estamos pensando, ¿no? Entonces ahí es donde se genera ese bucle.
1: Puede ser que si nosotros nos acostumbramos a esto, como tú has dicho, porque si pasa de forma puntual no sería preocupante, al final el cerebro entienda que eso es lo bueno, que es nuestra zona de confort, porque no siempre la zona de confort tiene que ser buena.
0: Wow, es que aquí tendríamos para otro programa y otra sección y para algo mucho más grande, ¿eh? Ha sido avanzadísima, Emma.
1: Ya estoy en quinto, bueno.
0: Estás en quinto, sí. Pues efectivamente, esto es lo que ocurre. ¿Qué pasa? Que el para el cerebro lo más importante es encontrar la familiaridad.
1: Ajá.
0: Entonces, si tú has acostumbrado a tu mente, a tu cerebro, a pensar en catástrofes, lo primero que te va a traer siempre va a ser una catástrofe.
1: Claro.
0: Siempre. Pensar mal de la situación, pensar que la gente está haciendo cosas mal para ti, en fin, todo ese tipo de escenarios. Todos sabemos de lo que hablamos, ¿no? Entonces, ¿qué ocurre? Que si yo ya tengo esa base, uh-huh, mi prisma de vida va a estar regido por eso. El cerebro cree lo que yo creo.
1: Claro.
0: Y va a poner el foco atencional en eso que cree que es lo que yo creo.
1: Ajá. Claro,
0: no sé si me estoy explicando
1: sí,
0: bien.
1: Sí, perfectamente. Es decir, imaginando que fuesen diapositivas, esta que le gusta mucho más se la pongo en primer plano, ¿no? Porque la va a disfrutar.
0: Totalmente. O no solamente porque le guste mucho más, sino, voy más allá, porque es la que más piensa.
1: Ah, vale, claro.
0: O la más frecuente. Uh-huh. Fíjate, los neurocientíficos que dicen que tenemos un 80% del pensamiento que se repite. Y de ese 80%, pues es casi todo negativo.
1: Claro, encima. Como el porcentaje es tan bajito, ¿no?
0: Sí. Es casi todo negativo. Entonces, realmente, de todo este sobrepensamiento que tenemos, de esta rumiación,
1: ¿sí?,
0: realmente va a ocurrir 5%, un 10%.
1: Exacto.
0: Quizá ni eso. Entonces, ¿qué nos está pasando? Pues que sí, el cerebro tiene una capacidad maravillosa de ponernos en las situaciones para prepararnos y para adelantarnos, pero si estamos en el camino equivocado, si lo estamos utilizando de forma equivocada, hacia donde nos va a llevar es a sentirnos muy mal todo el tiempo.
1: Claro, que creo que es una pregunta además que te tienes que hacer para saber si te estás pasando ya de la raya. Es decir, si estás sobrepensando que es, ¿estoy obteniendo algo a cambio? No, pues entonces igual debo parar, ¿no? O debo intentarlo.
0: Totalmente. Es que cuando descubrimos que estamos buscando la solución, pero que solo estamos intentando eliminar esa incertidumbre, porque el cerebro no soporta la incertidumbre, no puede convivir con la incertidumbre, entonces es cuando interpreta que puede haber una amenaza y yo ya me lo creo.
1: Claro.
0: Yo ya me lo creo y yo ya lo siento así. Entonces, ¿qué pasa? Que evidentemente tenemos situaciones en las que no está en nuestras manos solucionarlo, ¿no? O no depende 100% de nosotros. Pero sí, que la buena noticia es que nosotros podemos decidir qué hacer mientras tanto.
1: Vale, por ejemplo, Julia.
0: Pues, por ejemplo, bueno, aquí es que te diría un montón de entrenamientos que podemos hacer, pero voy a ir a lo más sencillo, ¿no?
1: Vale.
0: Podría decirte como un ABC, ¿no? De un entrenamiento sencillo para discernir de si estoy pensando o si estoy en ese ruido mental.
1: Genial.
0: Entonces, el primer paso, lo que yo propongo es que te preguntes, ¿estoy obteniendo alguna información nueva? O sea, llevo 10 minutos dándole vueltas a este tema, pero al final sigo en el mismo punto, llego a las mismas conclusiones. Ahí ya no estoy resolviendo nada, ¿no? Uh-huh. Entonces, paso a la siguiente pregunta, y es, ¿qué puedo hacer ahora? A ver, ¿yo puedo ocuparme de esto? ¿Puedo solucionarlo? ¿Puedo hacer algo con ello? Pasamos del pensamiento a la acción. Si la respuesta es que sí, bueno, pues puedo llamar, escribir, preguntar, organizar, decidir, no sé, tengo ahí ya herramientas, ¿no? Con lo cual el bucle de pensamiento en el que estoy, en esa rueda de hámster, se corta porque ya he pasado a la acción.
1: Vale.
0: Me estoy ocupando de ello. Ahora, si no puedo hacer nada, tengo que decirme, bueno, ¿para qué sigo pensando
1: claro
0: en ello? ¿No?
1: Eso es.
0: Porque, ¿para qué vamos a seguir dándole vueltas si todas las conclusiones a

0: las que me lleva, todos los pensamientos que estoy teniendo me sitúan en el mismo sitio. Ahora no puedo hacer nada. Entonces, ¿qué hay que hacer ahí? Devolver la atención a aquello deliberadamente, aquello que tú quieras hacer en ese momento.
1: Eso me parece muy interesante, Julia, lo de centrar la atención en aquello que quieres, porque hay mucha gente que cree que la solución es eliminar el pensamiento, es decir, no quiero pensar en esto, y cuanto más te niegas a ello, el cerebro más se empeña en ponértelo en ese primer plano, con lo cual tú tienes varios pensamientos ahí, pero simplemente se trata de saber a cuál, como bien dices, prestar atención, no pensar, porque eso va a ser imposible.
0: No, es que todo lo contrario. O sea, si tú empiezas a pensar en no pensar, es como si yo te digo, no pienses en un elefante rosa.
1: Pum, y aparece.
0: De repente el estudio se te ha llenado de elefantes rosas.
1: Y totalmente.
0: Al contrario, ¿no? Lo que tenemos, claro. Entonces, lo que tenemos que intentar es no dejar de pensar, sino no caer en esos pensamientos, no darles continuidad. Uh-huh. Como tú decías antes, no unir este pensamiento con el siguiente y con el siguiente, sino poner un freno, ¿no? Y para que nuestros oyentes lo puedan entrenar, la respiración nos ayuda muchísimo a poder poner ese freno, uh-huh, ¿no? Es la herramienta quizá más rápida en el que nuestro cerebro puede cambiar la atención de nuestro propio pensamiento al cuerpo.
1: Vale, ¿y cómo se haría eso? ¿Cómo inspiraríamos y exhalaríamos para que funcione, Julia?
0: Pues muy fácilmente. Para que funcione, lo más importante es que, como normalmente nuestro aparato respiratorio funciona solo, es decir, la fisiología, nosotros no tenemos que pensar en respirar, en el momento en el que tú llevas la atención a la respiración, ajá, a través de las narinas, haces una inspiración lenta pero un poco más profunda y el cerebro ya vuelca la atención ahí.
1: Ah, vale.
0: ¿Qué nos viene muy bien? Alargar la exhalación, hacer una exhalación muy, muy, muy, muy lenta. Y entonces ahí comenzamos a bajar un poco el ruido, comenzamos a regular un poco más el sistema nervioso, pues con 2, 3, 4 inspiraciones y exhalaciones así un poco más lentas y más largas que hagamos, ya el sistema comienza a regularse un poquito. Uh-huh. Y sobre todo redirigimos la atención hacia el cuerpo en lugar de que el cerebro y nuestra mente esté pa, pa, pa, pa, pa, en ese bucle mental, ¿no? En ese ruido.
1: Mira, es importante esto por lo que decías antes también, porque el objetivo es centrarte en lo importante, pero no dejar la mente en blanco.
0: Completamente.
1: Y por cierto, Julia, yo te comentaba antes lo de la ansiedad. ¿Sobrepensar es tenerla o no tiene por qué?
0: No tiene por qué.
1: Vale.
0: No necesariamente. A ver, todo depende de las situaciones de cada persona, ¿no? Pero todos podemos sobrepensar en determinados momentos. Ahora, es muy diferente cuando esa preocupación que tenemos es muy intensa o muy persistente o nos está generando un sufrimiento importante o ya nos está interfiriendo en nuestra vida, ¿no? En el trabajo, en nuestra vida cotidiana, incluso en el sueño, que esto también es un factor súper importante, porque ahí sí que sería bueno valorar la situación con un profesional de la salud mental, ¿no?
1: Uh-huh. Bueno, enseguida te voy a pedir tus redes sociales, Julia, para todo aquel que quiera seguirte, pero déjame contarles a los que están al otro lado ahora mismo que si quieren profundizar un poco más en todo esto, tienes un libro maravilloso que se titula Sin ruido, silencia tu mente para pensar y elegir mejor. Y en él desarrollas muchas de estas ideas y también las herramientas. Es un libro muy interesante porque sirve para entender mejor qué ocurre cuando nuestra mente entra en bucle, aprender a reducir ese ruido mental del que hemos hablado y recuperar algo que hoy necesitamos especialmente, que es criterio, presencia y también la capacidad de elegir cómo queremos responder. Pues lo dicho, Julia, cuéntame, ¿cuáles son tus redes sociales?
0: Bueno, pues tanto en LinkedIn como en Instagram como en TikTok me podéis encontrar como Julia Rodríguez Teva, con B.
1: ¿Y si queremos conocer más tu trabajo?
0: Bueno, pues ahí os invito a que vayáis también a la página web que se llama brainstarttraining.com. Es un poco más compleja, pero bueno, en cualquiera de las redes sociales está el link a la página web también y en LinkedIn, que es la red más profesional o la que más he trabajado durante todos estos años, la verdad es que ahí pueden encontrar de todo.
1: Estupendo, pues nos quedamos en esta primera sección con esa idea de que no necesitamos apagar la mente, necesitamos aprender a dirigirla. Julia, muchísimas gracias.
0: Gracias a ti, Gemma, que tengáis muy buen día.
1: Igualmente, un abrazo.

0: Raúl Shogun, muy buenos días.
1: Buenos días, ¿cómo estamos?
0: Muy bien, deseando que nos recomiendes cositas, que nos hables de grandes figuras del cómic, porque nos encanta aprender contigo, que te voy a contar después de tantos años, oye.
1: Pues sí, hoy además vamos a hablar de un guionista, uno de los más prolíficos, diferentes, queridos y además uno de los que más me gustan de los que tenemos en este país. Hoy hablamos de Juan Torres, que la verdad que todo lo que escribe es muy diferente. Ha escrito desde Conan, Salomon Kane, Thrillers, Gore. Bueno. Hoy, para todos los gustos, para todos los colores, que no hay excusa. O sea, además, lo vamos a tener prontito en bastantes convenciones. Así que os voy a presentar a un autor del que os vais a enamorar y se va a convertir en uno de vuestros tops.
0: Perfecto. Bueno, tú lo has dicho: misterio, thriller, gore, aventuras, un poquito de todo. Y no solamente en España, también en el mercado americano.
1: Sí, porque además es que lo primero es que es uno de los nuestros, ¿vale? Es un chicazo bueno, es alguien que ama a Howard, el creador de Conan, sí. Que tira de aventuras, de gente que además normalmente tratamos aquí a autores completos o a dibujantes y similares. Y los guionistas hay que reconocer que nos cuesta más traerlos a la palestra muchas veces porque tienen un papel un poco más escondido, los pobres. Lo que pasa es que sí, él empezó haciendo fanzines y creó una editorial en Estados Unidos para poder vender sus obras y donde poder editar también y poder publicar, además de trabajar en Image y en IDW. Con lo cual, la verdad que voy a intentar contaros cositas de él y de sus obras para que descubráis todas las facetas que tiene. Hay alguna cosa muy loca, ¿vale?
0: Vale.
1: Es lo bueno de que sea viernes, de que entremos en el fin de semana, de que podamos jugar. Y yo creo que es de estos autores disfrutones que en cuanto vayáis a una librería o a una biblioteca vais a ver su nombre y vais a decir, venga, vamos a probar.
0: Qué guay, y más con lo que vas a contar tú. Claro, ya nos vas a picar sí o sí. Por cierto, ¿hubo un tiempo en el que se le llamó cazatalentos?
1: Sí, porque bueno, además es que es muy gracioso porque hay que reconocer que tiene un ojo tremendo, porque dibujante con el que trabaja, dibujante que después pasa a ser conocido a trabajar en las grandes editoriales de cómic americano, de cómic europeo, le ocurrió a Gabriel Gualta, que pasó por Marvel y se convirtió en una estrella, a Jesús Iglesias, que para mí es uno de los tres mejores dibujantes que tenemos en la actualidad, que también está trabajando en el mercado americano, hablamos de él hace unas semanas, y la verdad que realmente es capaz de encontrar autores que a lo mejor no son muy conocidos para el gran público, pero que después son grandes estrellas y de los cuales hay que reconocer que los ha exprimido lo suficientemente bien para que cuando descubrimos sus obras, porque hay veces que es eso, ¿no? Fíjate qué cosa más curiosa. De repente te impactan viñetas, te impactan tebeos y obras, y luego, claro, dices, a partir de aquí, todo lo que haga me lo voy a meter en vena. Y después muchas veces que dices, este tío es español, vamos a ver qué has hecho. Y haces el camino inverso y descubres los trabajos que han hecho en el Torres y dices, vale, entiendo el por qué lo han cazado, le han dado esas oportunidades y por qué es tan bueno, incluso empezando un poquito en la sombra.
0: Volviendo al Torres, es muy bueno también, no solamente por lo que hace, que ahora nos lo vas a contar, porque nos vas a recomendar varios títulos, sino también porque no se centra en un único estilo.
1: Claro, muchas veces el problema que tenemos es que, y aquí a lo mejor se me echa la gente encima un poco, pero es que en España pecamos de estar demasiado polarizados, tanto en la literatura como en el cine y demás, sí. Y entonces el Torres ha hecho algo mejor. Chicos, vamos a disfrutar, vamos a pasárnoslo bien. Aunque sea ratillo pasándolo mal, porque tiene un par de cosas de Gindama bastante buenas, pero cuando quitas el elemento político, sino que buscas aventuras, buscas terror, buscas que la gente se meta en el tebeo y te da igual de que sea de un bando, de otro, del medio pensionista, entonces dices, ahí está el talento, que es una cosa que tenemos que empezar a valorar en nuestro país, porque es una cosa muy curiosa. Buscamos aventuras

en todos los mercados, da igual que sean libros, pelis. Yo quiero La aventura de la roca o quiero no sé qué tal. Vale, muy bien. Pero luego en España nos refugiamos en un bando o en otro o intentamos meter...

0: gente desconecte un poco de todo lo feo, y el Torres consigue decir, mira, te lo voy a hacer pasar bien, y merece la pena.
1: Claro, vas a entretenerte, vas a ir al palomiteo, que es de lo que se trata en este momento, porque como tú bien dices, a veces hay que desconectar. Bueno, vamos con esos títulos, vamos a empezar con uno que a mí me ha llamado poderosamente la atención, el Nancy in Hell, cuéntanos.
0: Esto es maravilloso, esto es una locura. Hay que reconocer que, claro, aquí cuando tú no tienes límites y dices voy a probar a ver qué me sale y voy a pasármelo bien, tenemos te salen cosas como estas. Nancy in Hell, vamos a la premisa fundamental. ¿Qué pasa si una animadora va al infierno?
1: ¿Vale? A ver, vale.
0: Qué bien, vale, o sea, bien porque claro, con dos pomponcillos y las risas y estas cosas, pues dices, venga, va,
1: os lo merecéis. H-E-L-L,
0: vale. A lo loco. Pues claro, ¿qué pasa si dice, oye, mira, me ha tocado una mala mano, pero de ahí paso de ser una animadora que todos tenemos en la cabeza a convertirnos en poco más o menos que Ripley en Alien?
1: ¡Ostras!
0: con una motosierra, botas, con la faldita, con un top blanco, rubia, destrozando a todos los demonios que pasan por delante como si fuera Ash el de el ejército de las tinieblas. Chicos, no os lo puedo vender mejor. O sea, aventuras en un infierno, una animadora y una motosierra.
1: Que por
0: ¿Qué
1: cierto,
0: más se puede pedir?
1: Te voy a... Cuéntaselo a los oyentes, porque a mí me ha llamado mucho la atención que saliese una figurita articulada, que entiendo que es de la protagonista, de Nancy, y que además tú tienes.
0: Sí, bueno, ahí es que hay que reconocer... Sí, es lo bueno que tenemos, contamos las intimidades, es lo bueno que tenemos. Cuando salió el TVO, sacaron una, hay figuras, un estilo de figura que se llama Hot Toy, por decirlo así, que son 30 centímetros, articulada, que va con ropa, complementos y tal. Y el Torres sacó una edición limitada y dije, esta es la mía, tengo mi propia Nancy. Y lo guay es que como es articulada y parece una figura de verdad, pues le vas poniendo poses, le vas poniendo bichos... que se va cargando, entonces de vez en cuando toca la semana de limpieza de según qué figuras, pues les vas dando una vuelta, y Nancy de vez en cuando, yo reconozco que ahora mismo Nancy tiene la motosierra clavada en un Funko de Justin Bieber que me regalaron en un amigo invisible. O sea...
1: Bueno, dice mucho de ti, lo buen amigo que eres, que te cayó en el amigo invisible y lo mantienes, ¿eh?
0: Está bien, porque luego además cuando vienen a casa se lo recuerdas, ¿vale? Se lo tienes ahí, con lo cual los regalos mierdes que os hagan, ponerlos cuando vengan los colegas, pues se lo ponéis fácil y así se, ¿sabes? Por hacerlo sentir culpable y luego regalarte algo chulo.
1: Eso, mira lo que tengo ahí, mira lo que me obligas a hacer. Bueno, seguimos con otra obra que se llama El bosque de los suicidas.
0: Aquí cambiamos un poco el tono porque vamos a un thriller ambientado en uno de los sitios más complicados del mundo, en este caso Japón. Es un bosque en el que la gente va a suicidarse. Ajá. Es bastante complicado, ¿no? ¿Qué ocurre cuando ahí aparecen espíritus, aparecen yokais y aparece alguien que no debería estar ahí? Con lo cual, bajo la premisa de alguien está cuando no debe estar, donde no debe estar, en un bosque tan complicado como ese, os lo dejo ahí, más que
1: vale.
0: Nada, porque es una cosa complicada, ¿vale? Que no os lo voy a negar. Intentar contar las obras de El Torres sin destriparlas a veces cuesta un poco.
1: Hombre,
0: no
1: contar sin contar, imagínate, sin un solo spoiler. Ya me imagino.
0: Sí, sí,
1: ¿eh?
0: Sí. Aunque es una obra que tiene cierto tiempo, sí que es una obra que impacta mucho por ambientación, por documentación, sobre todo que ahora Japón está más presente que nunca, que todos curioseamos y lo tenemos mucho más cerca, y las leyendas y los espíritus japoneses son más del dominio público. Este bosque de los suicidas, ya os digo que os va a tener un poquito ahí de... Os va a tener agarradicos, os
1: sí.
0: Va a tener muy, muy agarraditos en la tensión. Sin embargo, es de estas obras que dices, qué bien me lo he pasado. Es un thriller de cabo a rabo y yo creo que es otro de los títulos que cuando os lo leáis vais a pasároslo de unos a otros. Échale un vistazo porque os va a sorprender mucho.
1: Porque efectivamente vas a gozar, de una determinada forma, pero vas a gozar. Bueno, El velo también tiene que ver con la muerte, ¿no? La obra El velo,
0: sí,
1: me refiero.
0: Pero esto es muy divertido, esto es muy loco, ¿vale? Esto es muy loco. Esto es muy loco porque, vale, ¿qué pasa si una chica es capaz de hablar con los muertos?
1: Vale, bien, ¿vale? Porque dices, mira qué poder tengo, perfecto, qué hipersensibilidad,
0: bien.
1: Vale.
0: Sí, sí, como en lo de Entre Fantasmas, la serie está muy
1: ¿sí?
0: bien. Lo que pasa es que, claro, en vez de ir a ayudar a la gente...

0: que eso de tener un don y regalarlo y hacerlo de gratis, a lo mejor no es la mejor idea del mundo.
1: Vale.
0: Entonces vamos a intentar sacar pasta de este poder y a lo mejor te metes en algún lío en el que no tenías pensado meterte, te metes en un fregado bastante interesante y lo que pasa ahí os lo dejo para que echéis un vistazo, lo descubráis, porque realmente es una de estas obras que dices, mezcla un poquito todos los estilos y os va a sorprender, primero por la premisa y después por cómo evoluciona el tebeo, que tiene momentos de susto y complicación muy chulas, de estos que también, pues eso, te va atrapando y dices, me lo estoy pasando muy bien, pasándolo muy mal.
1: Ay, eso mola, esa sensación tan contradictoria. Está muy bien. Por cierto, hay otra obra que me ha llamado mucho la atención y creo que es una de tus favoritas, El fantasma de Gaudí.
0: Esta me encanta, me encanta. Sobre todo porque aquí es que es lo curioso. Acaban de reeditarla, además, la reedición épica, ¿vale? Yo reconozco que tengo la edición anterior épica con la nueva, porque me parece que ha quedado muy guay. ¿Qué pasa si en los míticos y en los lugares más conocidos de los monumentos de Gaudí empiezan a aparecer gente asesinada?
1: Ajá, vale.
0: Bien, ¿qué pasa si nuestra protagonista se ve en medio de todo el fregado de Gaudí y dices, ¿qué pasa aquí? ¿Cómo puedo resolverlo? ¿Por qué estoy en medio? ¿Qué estoy en medio? Os lo dejo ahí, esas son las primeras paginitas, no os cuento más.
1: ¿Vale?
0: Pero es de estas obras de investigación, de thriller, de suspense, que además incluye leyendas propias de la ciudad de Barcelona, esa línea de metro, esa estación de metro hecha por Gaudí fantasma, que no se sabe si existió, si no, si dónde, si qué. Ese juego con cosas que conoces y que todo el mundo tiene en la cabeza y a la vez les das otra vuelta que no conocías y yo creo que va a descubrir una ciudad, una ambientación, unos autores y una trama que enganchan y vas a decir, ¿por qué no tengo un poquito más? ¿Y por qué no me dura un poquito más esto?
1: Sí.
0: Que yo creo que un ratito más nos lo podíamos pasar bien. Y yo creo que también os va a gustar mucho. A aquellos que quieran algo diferente y a la vez cercano, este es el tebeo.
1: Bueno, creo que es en La verdad sobre el caso Harry Quebert, de Joel Dicker, donde aparece la frase, Marcus, un buen libro es ese que uno se arrepiente de terminar. Por tanto, esto es, jo, ya me podrían haber dado más, o efectivamente, ya podría haber tenido yo más tiempo, ¿no?
0: Sí, sí, sí. Además, mira, hay otra cita que también me gusta mucho en eso, que los libros como los viajes se empiezan con ilusión y se acaban con melancolía.
1: Totalmente.
0: Además, me encantó, o sea, la escuché a Ariel Roth y me encantó. Y la verdad que sí, que empiezas con mucho ansia y luego cuando acabas dices... y me ha ocurrido en más de una ocasión de, mira, voy a dejar estos dos últimos capítulos un poco apartados porque no quiero terminar el libro, no quiero terminar el TVO. Me los he dejado un poco ahí para... estar emocionalmente preparado para dejarlos, así que te entiendo bien.
1: Efectivamente. Bueno, pues esto también te puede pasar con El fantasma de Gaudí y otras obras, ¿eh? De El Torres. Por cierto, que él tiene una editorial, un sello independiente.
0: Sí, tiene un sello independiente, que se llama Carras, junto a Cris, que la verdad se lo están currando mucho, porque en un mundo editorial como es el del cómic, muy complicado en España, están apostando por obras diferentes, por obras de autor, por obras de aventuras. Por ejemplo, yo reconozco que os lo comentaba al principio y me ha gustado mucho, ha sacado su propia versión y su propio homenaje a Conan el Bárbaro, a Solomon Kane, darle y contar una historia que merezca la pena contar cuando todo el mundo cree que ha leído todo sobre esos personajes, ¿no? Después de 100 años, realmente yo creo, y para mí ya no porque me guste los autores directamente, sino porque yo creo que es el homenaje y de las historias de Conan mejor contadas que ha habido en los últimos 25 años. Es una auténtica maravilla el trabajo que han hecho con este homenaje y con estos personajes que dices, ¿qué puedes contar con un bárbaro y con un puritano? Pues bastantes más cosas de las que os pensáis, así que echad un vistazo porque os va a merecer mucho la pena.
1: Desde luego, y por cierto, antes de marcharte, en nada vamos a tener también algo muy interesante de este guionista.
0: Sí, porque además, como se suele decir, extra, noticia de última hora, nos ha anunciado que va a sacar una obra muy, muy loca y yo creo que lo va a ver entre el público generalista y sobre todo nuestros oyentes. Van a estar muy atentos porque sale en octubre.

0: si tú plantéate, ¿vale?, una versión del Quijote, ¿vale?, en formato gore.
1: ¡Ostras! ¡Vaya combinación!
0: ¿Vale? Tú, claro, los molinos de viento son monstruos que hay que matar.
1: Claro.
0: Y avanzar, rajar, matar. Pues claro, es que en el fondo, sí, todo era muy bonito, pero ¿qué pasa si dices, venga, va, voy a coger la premisa del Quijote y vamos a abrir en canal a todo lo que se menea? Realmente ha sacado unas cuantas páginas de muestra hoy, ha estado comentándolo un poco en sus redes sociales y la verdad que me parece todo muy loco y es de esta gente que dices, es tan loco que voy a ir para adelante contigo a muerte, porque si se te ha ocurrido algo así y poder jugar con el Quijote, cuando volvemos a lo mismo, el Quijote es el Quijote. Y sí, dices, sí, venga, me voy a venir arriba y voy a tirar por ahí, me parece una maravilla.
1: Un valiente, y bueno, ¿cómo te va a decepcionar si no lo ha hecho con otras obras? Pues el Torres, para que la gente tome buena nota de todo lo que hemos contado o se escuche de nuevo la sección en el podcast, por supuesto. Pues Raúl Shogun, muchísimas gracias, una semana más.
0: Abrazote grande.
1: Chao. Estamos a punto de alcanzar las 6, las 5 en Canarias, así que bajamos el telón. Hasta aquí llegó la semana del No Sonoras, ya estamos a viernes, regresaremos en versión express el lunes, te esperamos a partir de las 5, de las 4 en Canarias, pero esto continúa, la radio sigue con Rafa Latorre y más de uno, que tengas un excelente día y un mejor fin de semana. Adiós.

0: Son las 6, las 5 en Canarias. 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
1: Ya es viernes, es 18 de septiembre de 2026 y les saludamos ya desde los estudios centrales de Onda Cero después de nuestro periplo, ¿no? En sentido estricto sería singladura, porque es una travesía de un solo día, de nuestra singladura sevillana. Por cierto, experiencia propia del equipo de esta casa y de este programa. La ida y la vuelta con retraso en el tren. Claro, es que estamos alcanzando una nueva cotidianeidad. Nunca ha sido tan previsible Renfe. Han conseguido que uno tenga la certeza de que va a llegar tarde al lugar a donde se dirija. Es verdad que era mejor cuando Renfe era previsible en la puntualidad y no en la impuntualidad, pero no deja de ser una forma de normalidad también esta, ¿no? La que hemos alcanzado, en la que uno coge un tren y sabe perfectamente que llegará pues media hora, 40 minutos, una hora tarde. Ha habido bastantes problemas, ¿eh? En una línea que era de una fiabilidad exquisita, como es la línea que une Andalucía.

0: y Madrid. Pues ya ven ustedes. El deterioro de los servicios públicos, que hablábamos ayer con el presidente de la Junta de Andalucía, Juan Manuel Moreno Bonilla. Y mientras tanto, pues Óscar Puente ocupándose de todo tipo de cosas con su habitual sutileza y fineza diplomática. Es viernes 18 de septiembre de 2026 y el viernes empieza con noticia. Es noticia de esta madrugada. En México han detenido al presunto autor del asesinato de la estudiante española Claudia Tacoronte, de 21 años, apuñalada el sábado pasado en la ciudad de Cuautla, en el estado de Morelos. Según la gobernadora de este estado, el sospechoso, conocido como el Trompas, le robó el móvil a la víctima tras un forcejeo que acabó siendo mortal, aunque el fiscal de Morelos, Fernando Buckelmore, ha aclarado que se le imputará por feminicidio y se buscará para él una pena máxima de 70 años.
1: La persona que privó de la vida a Claudia se apodera de su teléfono celular, pero las lesiones que él le infiere a Claudia nos permiten establecer que fue un feminicidio lo que sucedió por la forma en que lo hizo.
0: Las grabaciones de las cámaras de seguridad y los testimonios de varios ciudadanos ayudaron a la identificación de este hombre. El secretario de Seguridad mexicano, Omar García, ha sido el encargado de confirmar su arresto en un mensaje en las redes sociales, acompañado por la foto del detenido y en el que sigue hablando de un feminicidio. Precisamente hoy estaba previsto que la familia de Claudia llegara a México para hacerse cargo de los trámites y de la repatriación del cuerpo de la estudiante canaria. Aquí en casa. Se cumplen 50 días desde la entrada masiva de inmigrantes en Ceuta, una crisis que aún está lejos de resolverse. 50 días, y con miles de inmigrantes durmiendo aún al raso en poblados chabolistas instalados en las playas o en la periferia. Y la pregunta es cuándo se producirá el siguiente traslado de inmigrantes al campamento instalado en el muelle de Ceuta, en el puerto. Porque esta es una de las novedades de estas horas recientes. Ayer les contábamos que la Audiencia Nacional había ordenado paralizar la instalación de las carpas en el muelle de Poniente hasta resolver las medidas cautelarísimas que solicitaba el sindicato policial SUP para evitar el uso de ese espacio por motivos de seguridad, porque es una infraestructura crítica. Con lo cual, la Audiencia Nacional pasó inmediatamente a formar parte de ese complot judicial que querría acabar con el gobierno. Ahora la Audiencia Nacional pasa a ser buena otra vez, porque este jueves dio marcha atrás y concedió el permiso para el uso de ese espacio que pretende dar alojamiento a unos 1.800 inmigrantes. Muchos de ellos vagan en la playa del Trampolín o en la de Benítez, a ver si los trasladan de una vez.
2: Es una magnífica noticia porque nos permite filiarlos y iniciar los expedientes para que sean devueltos si no tienen derecho a permanecer en nuestro país. Así que celebramos este auto que nos permite seguir trabajando en conseguir cuanto antes la normalidad en la ciudad de Ceuta.
0: Bueno, mando único, el ministro Ángel Víctor Torres celebraba ayer la decisión de la Audiencia Nacional, que no es definitiva. En el auto no se entra en el fondo de la cuestión, pero sí se permite terminar de levantar esas carpas de acogida por razones de interés general. Conste una cosa, que una decisión sea legal no significa que no sea una locura, ¿eh? El puerto de Ceuta sigue siendo una instalación clave para el funcionamiento de la ciudad, una infraestructura crítica. Permitir que quede afectada después de un ataque de guerra híbrida parece bastante irresponsable. En cualquier caso, parece que no hay obstáculo legal para hacerlo. Y así lo celebra Ángel Víctor Torres, que todavía no sabe ni siquiera cuántos inmigrantes asaltaron la valla en la pasada crisis, ni cuántos permanecen todavía en las calles en las calles de Ceuta. Ni siquiera cuántos menores hay. No lo saben, ¿eh? Pueden ser unos 11.000, pueden ser... El gobierno dijo en un primer momento que eran 5.000, ahora ya admite que son más de 9.000. Pero pueden ser 11.000. Igual que los que tomaron por asalto la frontera y entraron a nado o por la valla, pueden ser 70.000 o pueden ser 90.000. Pero fíjense los márgenes de error, en los que nos movemos, ¿eh? Bueno, ahora le corresponde al Ministerio del Interior determinar las medidas de seguridad en ese espacio del puerto que se encuentra rodeado de infraestructuras críticas. Entrada de mercancías, de almacenamiento de combustible, de gas, pegado al ferry que conecta la ciudad con la península. Antes de ir con el resto de temas del día, les cuento cómo se presenta el tiempo este viernes después de las lluvias torrenciales de estas 48 horas recientes en el Mediterráneo. Hoy la situación se irá estabilizando. Los chubascos y las tormentas remiten, aunque en Baleares y en Cataluña aún pueden descargar con fuerza. Situación más tranquila en el litoral valenciano. Los cielos estarán cubiertos también por el Cantábrico, donde podría llover de forma débil por la mañana. Las temperaturas suben ligeramente.

0: Y esa será la tendencia para los próximos días, con un tiempo más estable. Algo más de sol, algo más de calor, pero ya no es el verano. A esta hora tienen 18 grados en Ayamonte, 15 en Alcoy y solo 4 en Vinuesa, en Soria. Y en lo deportivo, seguimos encadenando partidos de liga. Terminó la sexta jornada en Primera División. Ganó el Villarreal al Málaga, 1-3. Y se impuso el Betis al Getafe, 1-0. En la Europa League, mal estreno de la Real Sociedad, que pinchó en Anoeta frente al Bournemouth. Y esta noche a las 9, más fútbol. Se juega el Español Elche, correspondiente a la séptima jornada de primera, con el Barça liderando y batiendo récords. Uno no sabe ya a qué jornada se está refiriendo, ¿eh? Porque unos son de una jornada, otros de otra jornada, son partidos adelantados, otros son atrasados. Bueno, este es el calendario, que es un poco loco, ¿no? Bueno, el gobierno sigue defendiendo su gestión en la crisis de Ceuta. Anoche fue la ministra de Migraciones, Elma Saiz, la que dijo que se están dejando la piel en el pellejo para que la ciudad recupere la normalidad. Esta mañana regresará a la ciudad autónoma tras participar en el acto oficial por el Día de Melilla, donde tuvo que escuchar los abucheos de buena parte del público cuando el presidente Imbroda agradecía su presencia.
1: Quisiera darle la bienvenida y el agradecimiento a la ministra de Inclusión, Seguridad Social y Migraciones, que ha querido venir a acompañarnos en este día. Gracias, ministra.
0: Bueno, y en Estrasburgo ayer se constató que la unidad de las dos grandes familias políticas europeas que se vio en la crisis de Ceuta en mayo de 2021 se ha evaporado, ya no existe.
2: Vote for the resolution as a whole by roll call vote. The vote is open. The vote is closed. Adopted.
0: Bueno, es muy importante lo que ocurrió en la Eurocámara, que aprobó este jueves una resolución de apoyo a la ciudad autónoma impulsada por el PP europeo y finalmente negociada con los grupos de la derecha radical y de Meloni y el de Patriots, en el que pertenece Vox, con lo cual fue mucho más crítica contra el gobierno de Sánchez que si lo hubieran pactado con los socialistas, claro. Y la razón por la que los socialistas se descolgaron de esto es porque no quieren que se señale a Marruecos, tan sencillo como esto. Y eso pues está lastrando cuál es la posición de Europa, de España en Europa, y por tanto la solidaridad de los socios europeos con un país miembro que ha sido atacado. Eso establece la resolución, ¿eh? Que lo que se ha vivido en Ceuta y lo que se vive es una invasión a causa de un ataque de guerra híbrida por parte de Marruecos. Y de los ataques uno se defiende, y si puede, con socios tan poderosos como los de la Unión Europea, porque España como Estado-nación pues puede hacer bastante menos que como miembro de un club tan importante como es la Unión Europea, con acuerdos tan relevantes y que tanto daño puede hacer si pone su artillería diplomática a trabajar a Marruecos. Y todavía una cosa más de la política de aquí, de la política doméstica. Hoy se va a poner a la venta nuevamente el ático que compró la Comunidad de Madrid por 6,3 millones de euros, sin explicar exactamente para qué, después de que la subasta convocada para venderlo quedara desierta. Les decíamos que había algo peor que comprar el ático, que era venderlo, porque es la decisión culposa. Si tiene justificación y tiene un uso perfectamente adecuado, ¿para qué se va a vender? ¿Para recaudar 6 millones y darlo para los incendios? Pues peor será que nadie lo compre, porque entonces ni siquiera para los incendios van esos 6 millones. Nadie ha querido comprarlo. Veremos si hoy sale alguien que, bueno, pues ha encontrado ahí esa calderilla de 6 millones de euros y se hace con un ático maravilloso ahí encima del Museo Sorolla. Ayer el consejero de Presidencia, Miguel Ángel García, en su comparecencia en la Asamblea Regional, desveló parte del expediente que justificó la polémica compra, en lo que supone ya la tercera versión de por qué se compró el ático. Y suponemos que ya la definitiva, por si está en un expediente.
3: Leo textualmente. Contar con un inmueble institucional con una zona destinada a lugar de trabajo, un área de descanso y alojamiento ocasional para autoridades en visita oficial a la región o a las propias autoridades de la comunidad.
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0: Otras noticias del día, con Paula Domínguez y con Jessica Pascual. La gerente del PSOE descargó toda la responsabilidad en Santos Cerdán, a quien sitúa como el máximo responsable en su declaración por el caso Leire.
5: Hemos podido escuchar los audios de Ana María Fuentes ante el juez, en los que nerviosa explica que el entonces secretario de organización tenía poder para cualquier acción y que ella solamente se encargaba de las labores de facturación, que los contratos, esos que el juez sospecha que pudieron

0: ser emitidos para encubrir pagos a las labores de fontanería de Leire llegaban por orden desde el equipo de Cerdán, que ella no conoce a Leire y que solo la ha visto por la tele, pero no en Ferraz. En esta misma causa, el juez Pedraz ha rechazado devolver el teléfono al exjefe de gabinete de Pedro Sánchez, a Juanma Serrano, al considerar que podría ser una prueba de la perpetración de varios delitos.
1: Miren, ahora que hablamos de operaciones inmobiliarias, el precio de la vivienda sigue sin tocar techo, bate un nuevo récord y alcanza los 2.355 euros el metro cuadrado.
2: El valor medio ha subido un 12,5% entre abril y julio y encadena ya 4 años consecutivos de subidas, según los datos del Ministerio de Vivienda. Por autonomías, donde más se ha incrementado este precio es en la Comunidad Valenciana, en Castilla y León y Castilla-La Mancha, mientras que los sitios en los que esta subida ha sido menos pronunciada son Ceuta y Melilla, seguidas de Extremadura y Navarra. Ninguna de ellas ha superado el 10% de subida. La Comunidad de Madrid sigue siendo la más cara. Allí cuesta 4.100 euros el metro cuadrado, seguida de las Islas Baleares, con 3.980 euros de media.
1: El gobierno abre la puerta a aprobar nuevas medidas anticrisis ante el repunte de la inflación y los precios de la gasolina.
0: Lo ha planteado el vicepresidente Carlos Cuerpo después de reunirse con agentes sociales ante el aumento de la inflación, que se ha situado en el 4,3% en agosto. No se conoce de momento si prorrogará el escudo anticrisis actual en vigor, que vence a finales de mes, o se aprobarán nuevas medidas. Lo que sí ha avanzado es que se mantendrán nuevas reuniones la semana que viene, con el foco puesto en las familias y en los sectores más afectados por la subida de precios, que en el caso de la gasolina ha marcado su máximo anual y es ya un 30% más cara que a principios de verano, y en el diésel ya se ha superado la rebaja de los 20 céntimos. Los sindicatos piden intervenir los precios de la energía y los carburantes, así como recuperar la excepción ibérica.
1: Bueno, y gran expectación, la incombustible Shakira comienza este viernes su tour Las Mujeres Ya No Lloran en Madrid.
2: Una gira que ya ha sido calificada como la más taquillera de la historia, con 417 millones de euros, en la que ofrecerá 12 conciertos que serán su única parada en España. Para celebrar este fin de gira, la artista colombiana ha preparado una residencia inspirada en el universo literario de Gabriel García Márquez y su realismo mágico, con diferentes espacios temáticos donde habrá cine, moda, gastronomía, arte, danza, música y literatura. Este viernes también comienza la edición número 74 del Festival de Cine de San Sebastián, en el que se presentará la primera película a competir por la Concha de Oro, Ghost Song, del alemán Veit Akin.
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1: Y el tiempo al detalle en la previsión que les ofrece Jessica de Jesús. ¿Qué tal, Jessica? Buenos días.
4: ¿Qué tal? Buenos días. Mucha precaución con la lluvia hasta el mediodía en el este del país. Las Islas Baleares mantienen aviso naranja hasta entonces y Cataluña y la región de Murcia el amarillo. Murcia mantiene esta alerta además por la tarde y Andalucía y la Comunidad Valenciana la activan desde aproximadamente las 2 de la tarde. La inestabilidad se irá después alejando y los chubascos se quedarán mañana sábado en la Comunidad Valenciana y algunas zonas de Andalucía. En el resto, el sol será protagonista durante todo el fin de semana y le acompañarán las temperaturas, que no serán de pleno verano, pero serán altas, subirán de forma moderada en toda la península.
1: Y la crónica deportiva es de Ana Rodríguez. ¿Qué tal, Ana? Buenos días.
5: A las 11:30 de la mañana está previsto que Luis de la Fuente dé la primera convocatoria de la selección después de proclamarse campeona del mundo el pasado verano para los 4 próximos partidos de la Liga de las Naciones ante Inglaterra, República Checa y doble enfrentamiento ante Croacia. A las 12:30 después, rueda de prensa del seleccionador. Además, terminó la sexta jornada de Liga en Primera División con la victoria del Betis, tercero en la clasificación, 1-0 ante un Getafe muy enfadado con la actuación arbitral, y la remontada del Villarreal, 1-3 ante el Málaga, para conseguir el primer triunfo de la temporada, salir del descenso y meter al conjunto malaguista. Esta noche a las 9 comienza una nueva jornada con el partido entre el Español y el Elche, una jornada que tendrá su plato fuerte el domingo a las 4:15 de la tarde con el derbi entre el Atlético de Madrid y el Real Madrid. Ayer en el Radio Estadio Noche pudimos charlar con una leyenda del conjunto rojiblanco, con Godín, que opinaba así sobre todo lo que ha pasado este verano con Julián Álvarez.
6: Un grandísimo jugador que ha ganado todo, ni que hablar. Que debe ser un gran chico, seguramente. Yo creo que se equivocó también. Solamente ellos, los protagonistas, saben realmente qué se habló en la interna o qué se prometieron, se dijeron. Obviamente que Julián, yo creo que él lo debe saber. No sé si es porque él lo quiso hacer, porque si estuvo mal aconsejado por su entorno, por quién, pero que se equivocó. Y el enfado de la afición es normal.
5: Y una más de fútbol, mal debut de la Real Sociedad en la Europa League. Cayó en casa 1-2 ante el Bournemouth. Por último, en baloncesto, el Real Madrid juega esta tarde en las semifinales de la Supercopa de la Euroliga. Será a las 7 ante Dubái.

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5: Pues así empieza este viernes 18 de septiembre y ahora más noticias con Miguel Ondarreta y Laura Lorenzo. Hola Miguel, ¿qué tal?
6: ¿Qué tal, Rafa? Buenos días. El presidente de Ceuta, Juan Vivas, valora positivamente la resolución aprobada este jueves en el Parlamento Europeo sobre la entrada masiva de inmigrantes del mes de julio. Vivas considera que la resolución aprobada por la Eurocámara supone un respaldo para la ciudad autónoma.
7: También el presidente del Partido Popular, Alberto Núñez Feijóo, se ha felicitado por esta resolución que ha impulsado el Partido Popular Europeo, pero ha recriminado a los partidos de izquierdas que no se hayan sumado al texto aprobado.
8: Estamos más armados desde el punto de vista diplomático porque tenemos Europa detrás y porque desde el Partido Popular hemos conseguido despertar la conciencia de los 27 Estados miembros y hacer esa declaración del Parlamento Europeo.
7: El texto de la resolución aprobada ha salido adelante por 339 votos a favor, 225 en contra y 13 abstenciones. Reconoce que Ceuta fue invadida al mismo tiempo que reclama al gobierno de Marruecos una asunción de responsabilidades. Corresponsal comunitario Jacobo de Rebollos.
9: El texto del Partido Popular Europeo ha salido adelante por una amplia mayoría con el apoyo de la extrema derecha y diputados liberales. En él se califica de invasión lo sucedido en Ceuta, se critica la política migratoria del gobierno español al que exige que colabore con la investigación de la Audiencia Nacional y se mencionan las advertencias ignoradas de los diferentes servicios de información. También se sugiere que la crisis tiene sus causas en la regularización. Se considera que la entrada masiva de inmigrantes en Ceuta fue un ataque híbrido. Se pide a Marruecos que respete de forma incondicional la soberanía española sobre Ceuta y que cumpla con sus compromisos en materia de control fronterizo y retornos.
6: La ministra de Seguridad Social e Inmigraciones, Elma Saiz, participó ayer, a última hora del día, en representación del gobierno en los actos oficiales por el Día de Melilla. Su presidente, Juan José Imbroda, ha protagonizado un duro discurso contra lo que considera es una invasión de la ciudad vecina y ha criticado la pasividad del gobierno central.
7: Este jueves ha estado en Madrid el comisario europeo de Interior e Inmigración, Magnus Brunner, para interesarse por la crisis de Ceuta. El gobierno le ha trasladado su apoyo a los cambios legislativos a nivel comunitario para poder acelerar los procesos de retorno, José Ramón Arias.
10: El comisario de Interior de la Unión Europea confirmó al ministro Marlaska y al líder del Partido Popular con los que se reunió ayer en Madrid su preocupación por la situación en Ceuta. Núñez Feijóo, que se encuentra desde anoche en Melilla, agradeció a Magnus Brunner el apoyo mostrado por Bruselas a la ciudad autónoma como parte esencial de Europa. Además, le pidió que haga de mediador con Marruecos para que el retorno de los que entraron ilegalmente en nuestro país se produzca lo antes posible y de manera efectiva, como sí han manifestado las autoridades alawitas. También que inste al gobierno español a ampliar los medios materiales y humanos en Ceuta. Por su parte, Grande Marlaska le garantizó que ninguno de los 10.000 inmigrantes que permanecen en la ciudad autónoma se ha trasladado a la península y así va a seguir siendo. También le solicitó que se agilice la legislación comunitaria para acelerar los procesos de retorno en situaciones de crisis migratorias.
7: La Comunidad de Madrid ha decidido que mantendrá en venta el polémico ático que adquirió por 6,3 millones de euros después de que no se haya recibido ninguna oferta en este primer plazo de venta. El secretario general de los socialistas madrileños, Óscar López, cree que si nadie quiere comprarlos porque existen irregularidades en el proceso de la compra por parte del gobierno regional.
11: La segunda es que el ático no tiene comprador y seguramente sea porque la Comunidad de Madrid pagó un precio exorbitado, más de 6 millones de euros por ese ático, que nadie está dispuesto a pagar ahora.
6: Planifica Madrid, que es la empresa pública que adquirió el ático, lo hizo a petición de la Consejería de Presidencia con el objetivo de tener un inmueble institucional que sirviera como alojamiento ocasional para las autoridades regionales o también para visitas oficiales. Esta es una de las explicaciones que ha dado el gobierno de Ayuso en la Asamblea Madrileña. Pachi Linaza.
12: Mediante procedimiento abierto se

0: mantiene la venta dada la subasta desierta. Los inmuebles de Gran Vía, cuyo importe se iban a destinar a los afectados de los incendios de la Sierra Oeste, sí han encontrado comprador. En unas semanas, mediante reparto de dividendos, se corregirá el desfase para que las ayudas no queden incompletas. Consejero portavoz, Miguel Ángel García.
1: Les anuncio que el próximo mes de octubre, y tal y como nos habíamos comprometido, se reunirá el Consejo de Administración de Planifica Madrid para elevar a la Junta de Accionistas la aprobación de un reparto de dividendos a cuenta a favor de la Comunidad Madrid.
0: El número 2 del Gobierno regional justifica la operación de compra en abril en las necesidades de su consejería basándose en informes favorables de Patrimonio y Abogacía de la Comunidad de Madrid y como inmueble institucional, nunca residencia para Díaz Ayuso.
2: El ministro Carlos Cuerpo se ha reunido con los agentes sociales para abordar el impacto de la guerra en Irán. Un encuentro al que han asistido patronal, sindicatos y la ministra Elma Saiz y la titular de Trabajo, Yolanda Díaz, quien ha pedido limitar los alquileres, grabar el refine y recuperar la exención ibérica.
3: La reunión del vicepresidente económico llega en plena subida de los carburantes, que en el caso del gasóleo agrícola marca ya su precio más caro desde que se inició el conflicto en Oriente Próximo. Se ha incrementado el precio en un 52%. Manuel Pecino.
4: El precio de la gasolina alcanza su máximo anual y acumula subidas de más del 30% desde antes del verano, mientras que el encarecimiento del diésel se ha comido ya la rebaja de 20 céntimos por litro, según el Boletín Petrolero de la Unión Europea. Los sindicatos piden intervenir los carburantes.
5: Las empresas petroleras de nuestro país se están ahorrando. El Estado, la Unión Europea, tiene que intervenir.
6: Se garantice que esa rebaja de precios no sirva para mejorar los márgenes empresariales. Las empresas están en beneficios históricos.
4: Unai Sordo y Pepe Álvarez han pedido también que vuelva la excepción ibérica en esta primera reunión organizada por Carlos Cuerpo. Según fuentes de su ministerio, la semana que viene seguirán con estos trabajos para diseñar un decreto que apoye a las familias y a los sectores más expuestos a la inflación.
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3: Vamos ahora con otras noticias, otras miradas de nuestros corresponsales. El turismo espacial es ya una realidad, pero solo está al alcance de unos pocos. Ahora, la mayor agencia de viajes de China se suma a esta oferta turística, incluyendo esta opción de viajes en su catálogo comercial.
2: Por 663.000 euros por persona, esta agencia ofrece un paquete que incluye una estancia de 6 días en Estados Unidos y un vuelo suborbital. Corresponsal en China, Isabel Follo, buenos días.
8: Buenos días, es la agencia Ctrip, el gigante turístico de China, la que ha puesto a la venta estos paquetes espaciales, que ya cuenta con 600 reservas. Estos clientes viajarán a Nuevo México, donde realizarán varios ensayos en simuladores en el Spaceport America, antes de despegar en las naves de la compañía Virgin Galactic para realizar un vuelo de 90 minutos hasta alcanzar la frontera espacial. Y será allí donde podrán experimentar la ingravidez a más de 100 kilómetros de altitud y durante un máximo de 5 minutos, donde además podrán observar la curvatura de la Tierra. El programa previsto para 2027 compite con empresas locales como Deep Blue Aerospace, que también ha puesto a la venta pasajes suborbitales por menos de 200.000 euros.
3: En Perú, un equipo de arqueólogos ha encontrado una tumba prácticamente intacta de unos 600 años de antigüedad.
2: Que contenía los restos de 38 personas entre objetos de oro y cobre, unos restos que han sido localizados en una ciudadela prehispánica al norte del país. Corresponsal en América Latina, Marcos González, buenos días.
9: Buenos días. El descubrimiento de esta tumba colectiva de la cultura chimú en la ciudadela de Chan Chan ha llamado la atención de arqueólogos por su excelente conservación y por la postura de uno de los 38 individuos encontrados. Estaba extendido y no en posición flexible, como suele ser habitual. Según el gobierno de Perú, esto podría deberse a que era un ritual de sacrificio o a que esa persona pertenecía a un grupo de élite y de mayor jerarquía. Junto a sus restos había piezas de concha y metal, armas y objetos de cobre y oro. Expertos esperan que esto ayude a conocer más sobre el reino Chimú, una cultura que floreció en la costa norte peruana, especialmente durante la primera mitad del milenio pasado y que acabó formando parte del Imperio Inca.
3: Nepal ha sumado 1.000 personas a su lista de desaparecidos tras las tremendas riadas que azotaron el norte del país, de manera que ya son más de 6.000 las personas que no han sido encontradas.
2: Cuando se acaban de cumplir 3 semanas de estas inundaciones, se ha sabido a través de un estudio científico que no fue un terremoto como se pensó inicialmente. La crónica es de Belén Gómez del Pino.
10: Buenos días. Confirma el estudio la teoría que ya apuntaron algunos expertos días después de la riada mortal ocurrida en agosto en Nepal. La causa del derrumbe de rocas y hielo se produjo por el deshielo del permafrost, la capa de la tierra permanentemente congelada, y el debilitamiento de los glaciares, ambas consecuencia del aumento de las temperaturas de julio y agosto, detrás de las cuales está el calentamiento provocado por el ser humano, que ha elevado el umbral de congelación unos 100 metros por década. Y ahí explica Sergio Bona.

0: Nati, responsable del programa de emergencia climática de WWF, se pierde la capacidad de adaptación.
1: Una vez se sobrepasan ciertos umbrales de temperatura, la capacidad de adaptación se vuelve menos eficaz y estamos menos preparados para afrontar este tipo de fenómenos extremos.
0: Los autores del estudio, que forman parte de una iniciativa internacional de científicos que estudia hasta qué punto el cambio climático influye en fenómenos meteorológicos extremos, no descartan tampoco la influencia en el derrumbe del terremoto de intensidad 7,8 que ocurrió en la zona en 2015, así como las intensas lluvias que precedieron la catástrofe que dejó más de 1.000 muertos y miles de desaparecidos.
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7: A 6:30, a las 5:30 en Canarias, de un día que comienza con una noticia. Las autoridades mexicanas han detenido al sospechoso del asesinato con un arma blanca de la estudiante de intercambio española Claudia Tacoronte en el municipio de Cuautla, en el pasado fin de semana. La Fiscalía del Estado Mexicano de Morelos va a investigar por delito de feminicidio al sospechoso identificado por Francisco Javier, conocido como el Trompas. Van a investigarlo como un delito de feminicidio, a pesar de que las primeras indagaciones apuntarían a un robo con forcejeo. Lo que pasa es que hay muestras de ensañamiento en el cuerpo de la chica que aconsejan imputar esos delitos, que además conllevarían una pena muchísimo más elevada. Vamos a conocer el resto de noticias de la actualidad de este viernes en titulares.

0: produjo una invasión a través de la entrada masiva de inmigrantes. Se trata de un texto en el que además se reclama al gobierno de Marruecos que asuma su responsabilidad y afea a Rabat que cuestione la soberanía española sobre Ceuta. El texto a propuesta del Partido Popular Europeo ha salido adelante además con el apoyo de los ultraconservadores, la extrema derecha, soberanistas y la mitad del Grupo Liberal.
1: La Audiencia Nacional rechaza las medidas cautelarísimas solicitadas por un sindicato policial para tratar de frenar la puesta en marcha de un campamento para la acogida de inmigrantes en el puerto de Ceuta. Los magistrados han considerado que el Ministerio de Transportes ha tenido en cuenta que existen razones de interés general para autorizar la ocupación temporal del puerto.
0: El gobierno de Madrid mantendrá a la venta el polémico ático en el barrio madrileño de Chamberí que compró hace 5 meses por 6,3 millones de euros porque no se ha presentado ninguna oferta para adquirir este inmueble. El gobierno regional compró el ático a petición de la Consejería de Presidencia para poder tener un inmueble institucional con zona de trabajo y de descanso que pudiera servir también como alojamiento ocasional para autoridades de Madrid o que estuvieran de visita oficial.
1: El precio de la vivienda en este segundo trimestre del año vuelve a marcar un récord en la serie histórica y se sitúa ya en los 2.355 euros el metro cuadrado. Es un 12% más caro respecto al pico alcanzado durante la burbuja inmobiliaria de 2008. El precio medio de una vivienda de 80 metros cuadrados es de 188.000 euros, aunque hay regiones como Madrid, la más cara, donde este mismo piso costaría 327.000 euros.
0: El primer ministro de Canadá, Mark Carney, acoge con satisfacción la propuesta europea de convertir a su país en el primer miembro asociado de la Unión Europea. Lo ha dicho durante su intervención este jueves en la Eurocámara, respondiendo de esta manera a las recientes amenazas del presidente estadounidense Donald Trump, quien ha advertido a la Unión Europea sobre la imposición de aranceles si siguen adelante con esta alianza.
1: La oposición de centroizquierda gana las elecciones legislativas en Suecia gracias al recuento del voto exterior. Así, los socialdemócratas consiguen 176 escaños frente a los 173 que obtiene el Partido Conservador liderado por el primer ministro sueco, quien ya ha presentado su renuncia al cargo. Ahora, el presidente de la Cámara iniciará una ronda de contactos en las formaciones y la votación para elegir al nuevo primer ministro que se podría convocar el 29 de septiembre.
0: La gerente del PSOE, Ana María Fuentes, le explica al juez en su declaración como imputada por el caso Leire que Santos Cerdán era el jefe dentro de Ferraz con poder para efectuar cualquier tipo de acción. Le explicó Fuentes al juez Pedraz que Santos Cerdán era el máximo responsable. Además, el magistrado ha rechazado la petición del exdirigente andaluz de Gaspar Zarrías y los abogados Oliver y Teijelo, en la que pedían limitar el análisis de las cuentas bancarias a aquellas en las que se pagó a Leire Díez.
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3: Esta es la crónica sonora de este viernes 18 de septiembre.
4: Estamos más armados desde un punto de vista diplomático porque tenemos Europa detrás.
5: Celebramos este auto que nos permite seguir trabajando en conseguir cuanto antes la normalidad en la ciudad de Ceuta.
6: Pues mire, muy a pesar nuestro, una huelga general de la sanidad, pero una huelga que realmente no pedimos dinero, no pedimos nada de eso como suele ser habitual. Es una huelga protesta, es una huelga SOS.
7: No hay ni una sola imagen ni un dato de colapso. Ni una sola imagen. ¿Sabéis de dónde hay datos de imagen y de colapso? En el Hospital de la Paz de Madrid.
8: Ha quedado acreditado documentalmente que es falso que se haya comprado una residencia oficial para la presidenta de la Comunidad de Madrid.
9: Doña Ana, la decisión de contratar a un servicio jurídico externo es exclusivamente de don Santos Cerdán.
10: En estos casos, la decisión la toma el señor Cerdán y luego nos la traslada.
11: Canadá acoge con satisfacción esta ambición. Les diré que los sondeos muestran que una abrumadora mayoría de los canadienses apoya unos vínculos mucho más estrechos con Europa.
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3: Hola, ¿qué tal? Juan Carlos Galindo, ¿cómo estás?
12: Encantado de madrugar, como siempre.
3: Vamos con la semana cultural que nos trae Galindo siempre, los viernes. Creo que nos gustan mucho estos acoples, ¿eh? Noventeros,
12: ¿verdad? Ya ves, prometí no caer mucho en la nostalgia generacional, pero la realidad se impone, querido Latorre. Y esta semana Oasis ha anunciado las fechas de su segunda gira de regreso. Caen en Barcelona 2 días del año que viene, el 10 y el 11 de julio, con temazos como este Hello. Y para rematar el menú, vimos Don't Look Back in Anger, el documental sobre la banda de Manchester, y pudimos comprobar, entre otras cosas,

0: indeseable y genial que es Liam Gallagher.
1: Creo que es el que peor parado sale es Liam Gallagher, ¿no? A Noel nadie le tose.
0: No, es que Noel es un poco ya un prejubilado. Tiene...
1: un hombre paciente.
0: Un hombre paciente que el pobre ha tenido que aguantar mucho, pero el gen... A ver, es un grupo complicado porque no existiría sin las letras de Noel, pero cuando entra Liam en algún sitio cambia la electricidad del lugar. No siempre para bien, pero vaya, vaya máquina. El documental ya no está en salas, ya sabemos que las películas duran muy poquito hoy en día. Sí. Pero lo pueden ver en Disney.
1: Bueno, y creo que nos traes además grandes nombres del cine.
0: Sí, en efecto, hoy empieza el Festival de San Sebastián con figuras del nivel de Naomi Watts, siempre a favor, Jeremy Irons, Penélope Cruz y Javier Bardem, Ricardo Darín o Werner Herzog, que recibirá el premio Donosti. Y por encima de todo ello, el gran Brad Pitt.
2: Hombre. Este es Odín. Es un perro de combate adiestrado por las fuerzas especiales. Ha vivido la guerra y situaciones muy extremas. Ya es hora de que conozca la paz.
0: Pero el pobre Odín no va a conocer la paz. El actor presenta fuera de concurso En el corazón de la bestia, una película en la que comparte protagonismo con ese maravilloso perro. Una pregunta, Rafa, la línea editorial de Más de Uno, ¿a favor de Brad Pitt?
1: Absolutamente a favor y entusiásticamente a favor.
3: Infinitamente mejor. Perdón, ¿eh? Estoy apareciendo una aparición espectral.
1: Aparece un ectoplasma. A ver, ¿qué ocurre, José Ignacio Bert?
3: Infinitamente mejor actor que Tom Cruise.
1: No podemos entrar en discusiones, claro. Sabes que no vamos bien de tiempo.
0: Sabía que iba a ser la frase. Bueno, el festival tiene...
1: Gran actor. Y además con una viscómica interesantísima.
0: Sí, y el actor que mejor come en la pantalla de toda la historia del cine.
1: Muchas cosas, bien, es verdad.
0: Bueno, es un festival que apuesta cada vez más por las series y habrá estrenos que podemos comentar la semana que viene. Y ahora vamos con dos experimentos y así de paso me meto en algún charco.
1: Pues nada, venga, zambúllete.
0: Venga, en el primero vamos a hablar del azar, la novela fenómeno editorial en toda Europa del jovencísimo autor Nelio Biedermann, publicada hace unos días por Salamandra. Aquí el bueno de Biedermann escribió esta novela, esta notable historia, con 21 años.
1: Vaya.
0: Ahora tiene 23. La quiero comparar con dos fenómenos editoriales y así le damos un toque distinto.
1: Vale.
0: Lazar es la historia de una familia inspirada en la del autor a lo largo de varias décadas, desde la caída del Imperio Austrohúngaro hasta la invasión soviética de Hungría en 1956. Es un libro con mucho ritmo, algunos excesos y una notable capacidad del autor para las imágenes. Es además una entretenidísima saga familiar que se lee de una sentada. Tiene cierto toque gótico y recursos próximos al realismo mágico. Pero aquí va la primera comparación. Lo que en la península de las casas vacías llegaba al empalago más absoluto y al aburrimiento, aquí está tratado con medida y con acierto. Y en cualquier caso, la novela tiene argumentos literarios más que de sobra para defenderse, no como, y aquí va la segunda comparación, Comerás flores, éxito literario de la España actual, libro que trata temas muy necesarios, pero literariamente fallido.
1: Bien. Son dos charcos, no uno.
0: Vale, bueno. Sí. Y terminamos con un segundo experimento.
1: A ver.
0: Vaya, en lo que lleva en marcha esta joven y ya ilustre sección, me he tenido que dejar todos los días asuntos pendientes, libros, series, otras cosas por comentar. La vida cultural va a una velocidad de espanto, pero se me ha ocurrido que quizás podemos dejar unas microcríticas
1: para
0: terminar la sección. Allá vamos. Esta semana se han entregado los Emmys, triunfó Widow's Bay, una de las más extrañas y recomendables series de los últimos años, protagonizada por el gran Matthew Rhys, no se la pierdan. Hablando de series, no entro en los Emmy, pero en Disney tenemos Furious, la mejor serie policíaca para mí de los últimos tiempos. Una que trata al espectador como adulto.
1: Vaya.
0: Y terminamos con algo de literatura, porque esta semana se ha publicado El hijo del oligarca, de Patrick Radden Keefe. Si no lo conocen, ya tienen el fin de semana resuelto. El autor de No digas nada, por ejemplo, o esta misma novela, True Crime, que es...
1: Parece novela, pero no lo es.
0: No lo es, podría parecerlo, efectivamente. No se arrepentirán, lo publica Seix Barral y aquí nos quedamos.
1: Venga, Galindo, buen fin de...
0: Igualmente.
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1: Bueno, vamos a echar un primer vistazo a los periódicos con esta presencia espectral que ahora se hace corpórea y es José Ignacio Bert. ¿Qué tal? ¿Cómo estás?
3: Ahora sí, corpóreo, una vez presentado. ¿Qué tal, Rafa?
1: Bueno, el asunto sigue siendo Ceuta, 50 días después.
3: La razón a ver precisamente con ese periodo de tiempo, 50 días, para subrayar qué es lo que ha tardado Interior en identificar a los menores de edad que entraron con la invasión, dice su titular de portada. El Mundo sigue poniendo el énfasis en la dimensión europea del conflicto. La Eurocámara acusa a Marruecos y promueve represalias por Ceuta. El editorial habla de una toma de conciencia europea. Lleva una llamada a otra información que apunta a lo erróneo de los cálculos del gobierno. Expertos en extranjería apuntan a 20.000 personas aún allí. ABC va por la misma línea, Bruselas no cede y además añade en portada la entrega por parte de Navantia a Marruecos de un buque de guerra en plena crisis. El titular de La Vanguardia parece querer decirnos algo por cómo está formulado.
1: Generalmente los editoriales quieren decirnos algo.
3: No, el titular de portada.
1: Ah, el titular, bien, también sí, quieren decirnos algo.
3: Los editoriales también quieren decir algo, eso parece. Ceuta rompe la alianza de populares y socialistas en el Parlamento Europeo. Caramba con Ceuta, qué capacidad de acción tiene.
1: Será su culpa la de Ceuta.
3: Por ahí va. Aunque abra con la Unión Europea, Canadá y Estados Unidos, los ojos del que mire la portada del País se van hacia la imagen de Isabel Díaz Ayuso ayer en la Asamblea de Madrid. Madrid admite que el ático iba a usarse como alojamiento ocasional. Dice el diario.es que los papeles aportados desmontan dos meses de mentiras de la comunidad sobre este asunto. Público dice que lo de las obras de Sol queda ahora aprobado como un bulo. Diego Rubio, casi la estrella de la pasada semana, asoma por la portada de La Razón, pero para contar que tanto él como el presidente se mofan de las críticas. En la foto de archivo de las páginas interiores parece que efectivamente se está mofando. Críticas que achacan al fuego amigo. El Confidencial va con derivadas de la mal llamada Ley de Nietos.

lleva a su portada un documento de la Oficina del Censo Electoral en el que se vendría a reconocer que los nacionalizados eran inscritos sin necesidad de aportar pruebas de su arraigo. El periódico le hace un hueco a su portada a Miriam González.

0: Mucho que hablar,
1: ¿no? Porque no son solo las futbolistas, Rafa. Cuenta este diario que financiar los planes para una maternidad tardía ya forma parte de los incentivos con el que algunas grandes empresas intentan atraer talento femenino, empresas y algunos gobiernos. España sería, de hecho, un país atractivo para venir a trabajar a mujeres extranjeras precisamente por el menor coste que tienen aquí los métodos de reproducción asistida. En un editorial dice que el abanico de medidas que podrían adoptarse en ese sentido debe ser mucho más amplio.
2: Y vamos con la prensa internacional, hoy con Laura Lorenzo.
3: Es tema de apertura en uno de los principales periódicos mexicanos, la detención del presunto asesino de la joven española Claudia Tacoronte. Dice este periódico que cae el presunto feminicida y recoge las primeras declaraciones del secretario de Seguridad del país, quien afirma que nuestra obligación es esclarecer los hechos. Cuenta también este periódico que el fiscal de Morelos pedirá la pena máxima para el presunto feminicida porque tienen elementos de prueba importantes. Y de México viajamos hasta el norte para ver qué dice la prensa canadiense de esta oferta de la Unión Europea para acoger a Canadá como un nuevo socio de la Unión Europea. En The Globe and Mail dicen que el giro de Carney hacia Europa lo lleva a las islas francesas frente a Terranova. Lo dicen por la reunión que mantendrá este viernes el primer ministro canadiense con el presidente francés Emmanuel Macron. Y en la prensa de Suecia se hacen eco del resultado ya definitivo de las elecciones del pasado fin de semana, que ha provocado la dimisión del primer ministro, el conservador Ulf Kristersson. Recogen algunos tabloides la salida del primer ministro con una imagen tomada en el aeropuerto en dirección a Riga, casa de su hija. En uno de los periódicos de referencia del país, el Dagens Nyheter, se pregunta a uno de los articulistas, Thomas Ramberg, si han sido los evasores de impuestos los que han decidido las elecciones. Lo dice porque ha sido el voto exterior al que ha terminado por decantar la balanza en favor de los socialdemócratas.
2: Mira que pensábamos que el único primer ministro canadiense que íbamos a conocer en nuestras vidas era Justin Trudeau,
4: que
2: padre
4: por Madrid,
2: e hijo. Pero Mark Carney se nos está haciendo un estadista, ¿eh? No, bueno, importante. Y, oye, con mucho discurso, ¿eh?
4: ¡Cuidado!
2: Mucho discurso. De hecho, se hizo felizmente conocido por su discurso antitrumpista. Yo creo que fue una cumbre de la OTAN. Bueno, está muy bien lo de Mark Carney. En Davos fue, efectivamente. Iturriaga, ya aprovecho para saludarte. ¿Qué tal? ¿Cómo estás?
5: ¿Qué tal, Rafa? ¿Qué tal,
2: Nicolau? José Ramón Iturriaga, qué maravilla.
5: Antes de la sintonía, que suene esta sintonía, sí, que te recuerda o que te refresca.
2: Tan evocadora, ¿eh?
5: Tan evocadora.
2: De los buenos tiempos de la brújula de la economía, Iturriaga.
5: Suficiente es que me salga la voz a estas horas.
2: Sí, de cuando no conocíamos a Mark Carney o cuando empezamos a conocerlo.
5: Las potencias medianas.
2: ¿Qué pasa? ¿No? ¿Te sienta mal el madrugón y tu Iturriaga?
5: No, que va, yo madrugo, pero normalmente estoy al otro lado, no estoy a este lado del micrófono a estas horas, os escucho con fricción y me encanta este resumen de prensa y el tono. ¿Cómo sonáis? Está sonando sensacional.
2: Ah, qué bien.
4: Fantástico.
2: Qué bien. Oye, y Iturriaga, vamos a ver, ¿no me irás a decir que ha sido una semana buena en los mercados?
5: No, me, ni mala, aunque...
2: Es el hombre del optimismo indestructible, ¿eh?
5: Fíjate todo lo que ha pasado. Esta semana empezamos la semana con amenazas del fin del mundo y fíjate, de momento por aquí seguimos. Continuamos con la Reserva Federal subiendo los tipos contra consenso, o sea, inesperadamente, y sin embargo el mercado se lo ha tomado bien. Y luego, bueno, pues estamos dándole muchas vueltas al tema de la deuda pública y yo, aunque el profesor Rodríguez Brown se retuerza, creo que la deuda pública no es el problema. El problema siempre es la deuda privada. Si luego tenemos un ratito, pues,
2: claro,
5: hacemos una
2: cada
5: reflexión.
2: Semana te superas, ¿eh? Entonces... ¿Tú no crees que vaya a llegar el fin del mundo si, como han amenazado Amodei, Altman y Musk, no paramos el desarrollo de la inteligencia artificial?
5: Bueno, tú ya sabes que yo soy muy de Chabela Vargas y si llega el fin del mundo, que nos pille bailando. Pero en cualquier caso, todo esto tiene pinta de ser mucho más prosaico de lo que estos señores nos tratan de meter en la cabeza. Tiene mucho más que ver con el tiempo y el dinero, ¿no? En los últimos días estamos viendo cómo Nvidia está retrasando el cobro de sus chips porque, bueno, sus compradores, que son estas grandes empresas, estas grandes magníficas, pues están empezando a tener problemas de caja. Luego estamos viendo cómo financiarse les cuesta cada vez más. Incluso OpenAI, y yo creo que Anthropic va a ir detrás, ha retrasado su salida a bolsa. Entonces, bueno, todo esto tiene pinta de que los grandes necesitan más tiempo y ¿sabes cómo lo quieren comprar?
2: ¿Cómo?
5: Autorregulándose.
2: Pues aquí vas a coincidir con el profesor Rodríguez Brown.
5: Sí, sí, no, sí coincidimos en muchas cosas.
2: Aquí estáis los dos liberales en el mismo salón.
5: Claro, claro, y aquí al final se trata de poner al lobo a guardar a los lobos, fíjate.
2: O sea, que tú no crees que de repente esta panda se haya caído toda del caballo camino de Damasco, ¿no? Oye, ¿qué pasa con la Fed? ¿Qué pasa con la Reserva Federal? Porque que le está echando un nuevo pulso a Donald Trump. Si pensábamos que había colocado ya un afín y que se acabarían los problemas y los conflictos.
5: Fíjate, y el más

0: El mercado se lo ha tomado bien, y eso que de primeras le cogía contrapié, y bueno, el día del anuncio pues el mercado cayó algo, pero si no al día, si me algo al día siguiente, que fue ayer, pues lo recogió muy bien, porque yo creo que más allá de que le haya cogido de imprevisto, es que esto confirma que la Reserva Federal es independiente, y eso tiene mucho más valor que no que haya subido los tipos. Y luego yo creo que también hay que hacer una lectura, y la habéis venido haciendo estos días por aquí, que los checks and balance en Estados Unidos funcionan. Hemos visto sentencias del Supremo en varios aspectos.
1: Y el juez Kavanaugh.
0: Y también
1: se nos ha hecho muy conocido.
0: Claro, un tribunal supremo de mayoría claramente conservadora le está frenando o poniéndole frenos a este energúmeno que tenemos al frente de los Estados Unidos. Y no solamente el Tribunal Supremo, sino que también tenemos ahora la Reserva Federal.
1: Qué barbaridad, ¿eh? es verdad. No, y en cambio aquí, oye, una decisión cautelar de la Audiencia Nacional, y casi parece que se tambalean los cimientos de la democracia, bueno, ven ustedes.
0: Pero también estamos viendo cómo las instituciones están dando el do de pecho.
1: También es cierto, Iturriaga, que por cierto, hoy Margarita Robles va al CNI, va a dar unas condecoraciones. No está el ambiente en el CNI, no está el ambiente así como muy contento con lo que está ocurriendo, ¿eh? Y con que el gobierno le culpe de todo, ¿eh? Pero nos estamos yendo por peteneras.
0: Sí, que me quitas mis segundos.
1: Vamos a ver. Este comienzo tan prometedor. Eso de que la deuda privada es la que importa.
0: Bueno, yo creo que el tema de la deuda pública que llevamos hablando estos días, y el profesor Leves que se retuerce en esta misma silla todas las mañanas hablando de la deuda pública y cómo están subiendo los tipos de interés de las economías desarrolladas, pero yo creo que la reflexión que hay que hacer es que los problemas en las economías desarrolladas siempre han venido por la deuda privada.
1: Gracias, Iturriaga. Que se retuerza el profesor escuchando esto.
0: La semana que viene lo desarrollamos. Venga. Y me dejas.
1: Oiga, aquí tenemos todavía más propuestas culturales de nuestra redacción de cultura. Francisco Paniagua.
2: ¿Se acuerda de la gran película Las amistades peligrosas? Pues ahora puede verla en el Teatro Marquina de Madrid.
3: El vizconde de Valmont, a quien no creo que recuerde salvo por lo encantador que resulta, no abre la boca sin antes...
2: Con un reparto excepcional, con Pilar Castro, Roberto Enríquez, Ángela Cremonte o Carmen Balaguer, entre otros, el gran clásico del poder, la manipulación y los juegos de seducción.
4: Hola, cariño.
5: Mira, ya se olvida.
4: Ivana.
2: Este es un pasaje de La gran belleza de Sorrentino, una de las películas clásicas contemporáneas que se podrán ver de nuevo gracias a la iniciativa Cultura Sichón del 11 al 27. 12 películas y la antigua Escuela de Comercio de Gijón con entrada gratuita. Habrá también un homenaje a Persépolis de Marja Satrapi. El Museo Reina Sofía inicia temporada con la premisa del cuerpo como medio del arte en la performance. Nos avanzan las primeras exposiciones su director Manuel Segade.
6: Inauguramos dos exposiciones de artistas latinoamericanos fundamentales, el colombiano Miguel Ángel Rojas, que trabaja sobre las violencias en su país, y con Marta Minujín, que es una premio Velázquez, artista fundamental argentina, que digamos fue pionera del arte de ambiente y de la participación de los espectadores, y precisamente reconstruimos la Menesunda, una pieza clave del año 65.
2: Y a Barcelona y Madrid llegan las jornadas CSIC de cine, cine al aire libre en el Consejo Superior de Investigaciones Científicas, todos los viernes de septiembre en las dos sedes, en Serrano y en la terraza del Instituto de Ciencias del Mar frente a la Barceloneta. Incontrolables, La Cena o Los Tigres, un thriller protagonizado por dos hermanos submarinistas, serán algunas de las películas para ver.

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1: A las 7 de la mañana, a las 6 en Canarias, este viernes 18 de septiembre, que es el día de Ricarda, de Domingo, de Senario, de Eumenio, de Eustorgio, el nombre más bonito, Eustorgio, qué sonoro, de Ferréolo y de los océanos, o sea, los océanos con mayúscula, o sea, de ese amigo suyo que conoce que se llama Océano. Había un jugador de la Real Sociedad que se llamaba Océano, es verdad, hace 1,000 millones de años más o menos. Sí, sí, un jugador de la Real Sociedad, de aquellos que cuando la Real Sociedad permitía que jugaran extranjeros, pero no españoles de fuera del País Vasco. ¿Se acuerdan ustedes aquella anomalía? Sí, sí, pues tenía un océano ahí. Luego lo miraré. Estas son estas marcas generacionales que voy dejando yo para aquellos que nos sigan. Bueno, es esta una jornada en la que, echando la vista atrás, se cumplen 175 años de la fundación del New York Times, que es periódico de referencia en todo el mundo, una alusión constante, una inspiración para los corresponsales en Nueva York. Es el diario que más premios Pulitzer ha ganado, 132, tiene incluso un Oscar por aquel Page One, aquel documental que se hizo sobre cómo trabajaban sus periodistas, y es considerado por los grandes editores de periódicos como el mejor periódico, el más respetado del mundo. En esto también hay mucho paparatismo, saben ustedes. Hombre, le da cierto prestigio también la batalla que mantiene con Donald Trump.

0: ¿no? Siempre el oponerse al poder político, pues ennoblece, ¿no?, a los periodistas. Pero luego uno se encuentra también algunas informaciones en The New York Times referidas al país que conoce y se le cae un poquito el mito, ¿no? ¿Recuerdan ustedes durante el proceso algunas sandeces que se publicaron en aquel periódico? No hay que mirar tampoco con demasiado complejo a la prensa extranjera. El New York Times es un gran periódico, hombre, solo faltaría. Es como aquel que fue a Nueva York, aquel ministro franquista, y volvió y dijo: desengañémonos, Nueva York es una gran ciudad. Pues eso. En lo meteorológico va a seguir lloviendo en el este del país, pero no con tanta fuerza como ayer y anteayer. Sí puede haber chubascos fuertes en Cataluña y en Baleares. En las comunidades del Cantábrico, las protagonistas serán las nubes, y será un día más bien despejado en el resto del país. 22 grados llegarán los de Lugo, y a los 27 en Murcia, y a los 29 en Zaragoza. Y antes de nada, la noticia de esta madrugada. En México han detenido al presunto autor del asesinato de la estudiante española, Claudia Tacoronte, de 21 años, que fue apuñalada el sábado pasado en la ciudad de Cuautla, en el estado de Morelos, en un crimen que ha conmocionado a España y en buena medida también a México. Según la gobernadora de este estado, el sospechoso, conocido como el Trompas, toda esta gente ya que tiene un apelativo, se pueden imaginar a qué se dedica, ¿no?, le robó el móvil a la víctima tras un forcejeo que acabó siendo mortal. ¿Qué ocurre? Que el cuerpo de la chica, de la fallecida, de la asesinada, tenía algunos signos de ensañamiento, lo que llevó al fiscal de Morelos, Fernando Bumle-Cron, a aclarar que se le va a imputar por feminicidio y que, por tanto, se va a buscar para él una pena mucho mayor, una pena máxima de 70 años.
1: La persona que privó de la vida a Claudia se apodera de su teléfono celular, pero las lesiones que él le infiere a Claudia nos permiten establecer que fue un feminicidio lo que sucedió por la forma en que lo hizo.
0: Las grabaciones de las cámaras de seguridad y los testimonios de varios ciudadanos ayudaron a la identificación de este sospechoso. El secretario de Seguridad mexicano, Omar García, ha sido el encargado de confirmar su arresto en un mensaje en las redes sociales, acompañado por la foto del detenido y en el que sigue hablando de un feminicidio. Precisamente hoy estaba previsto que la familia de Claudia, una familia destrozada, llegue a México para hacerse cargo de los trámites y también de la repatriación del cuerpo de la estudiante canaria. Tenemos que dar la enhorabuena a los jueces de la Sala de lo Contencioso Administrativo de la Audiencia Nacional, porque ya han salido de la lista negra del gobierno, es decir, ya no formarían parte del complot judicial que están denunciando los ministros. Serían ya parte, digamos, habitarían el lado bueno de la historia, ¿no? Que es como funciona esto, al menos por ahora. ¿Por qué? Porque 24 horas después de suspender el traslado de inmigrantes a las carpas que el gobierno ha levantado en el puerto de Ceuta, han tomado la primera decisión en firme, que es denegar la suspensión cautelarísima que solicitaba el sindicato policial SUP. ¿Quiere esto decir que le da la razón al gobierno en la instalación de este campamento en una infraestructura crítica? No. Lo que hace es denegar, por razones de interés general, que se suspende el traslado hasta que se tome la decisión definitiva, porque ayer no entraron en el fondo del asunto. Lo que hace el tribunal es permitir el uso del puerto mientras analiza los documentos por los que se aprueba la instalación allí de las carpas. Es decir, que una decisión puede ser legal y puede ser perfectamente desquiciada. Por ejemplo, el, en un contexto de guerra híbrida y en un ataque a la integridad territorial del país, dejar que se vea afectada una infraestructura crítica como es el puerto, que es vital para el funcionamiento de Ceuta. Eso es lo que está ocurriendo, ¿eh? Y ese es el fondo del asunto y lo que denuncia el sindicato policial. Pero una locura también puede ser legal, ¿eh? El gobierno ha habido de buenas decisiones judiciales, buenas para ellos. Pues lo ha celebrado. Este es el mando único, Ángel Víctor Torres.
2: Es una magnífica noticia porque nos permite filiarlos y iniciar los expedientes para que sean devueltos si no tienen derecho a permanecer en nuestro país. Así que celebramos este auto que nos permite seguir trabajando en conseguir cuanto antes la normalidad en la ciudad de Ceuta.
0: Bueno, y sepan que Margarita Robles ha visitado en el Hospital Militar Gómez Ulla a los dos militares ingresados con heridas graves. Uno tiene la rodilla destrozada porque la atacaron cuando trataba de evitar que robaran a una mujer que acababa de comprar en un supermercado. El otro tiene el peroné roto y el hombro dislocado cuando un grupo de inmigrantes le empujaron sobre las rocas cuando trataba de identificarles. Esta es la situación de Ceuta. Les decimos, desde hace

0: 50 días durmiendo encima de un barril de pólvora. Estuvo sarcástico ayer Juan Vivas con Susana Griso recordando la expresión que usa Marlaska al hablar de la sensación de inseguridad en Ceuta.
1: Sí, esta será seguramente la inseguridad subjetiva a la que se refería algún miembro del Gobierno de la Nación.
0: Ayer, por cierto, la ministra de Sanidad elevó a 11 los contagios de varicela entre los inmigrantes y 8 de tuberculosis. Miren, cuando uno no quiere ver la realidad, le ocurre que la realidad le atropella. Como le ocurrió ayer a Mónica García en su visita a Ceuta. Le preguntaron por la situación de colapso del hospital y además de sacar la vena de candidata en la Comunidad de Madrid para decir que lo que está colapsado es el Hospital Madrileño de la Paz, pero si no están preguntando por eso, hombre, que usted es la ministra de todos los españoles. Lo que hizo la ministra es decir que el único hospital de la ciudad autónoma tiene la mitad de las instalaciones vacías, que no hay datos que avalen el colapso. Claro, ha salido el sindicato sanitario CEMSATSE, que ha convocado la huelga para el jueves que viene, el que le ha explicado a la ministra por qué hay medio hospital vacío. Así se lo contaba Onda Cero Ceuta.
2: Porque es cierto, tal y como mantiene la ministra, que el hospital tiene capacidad para atender a la población de una manera digna. De hecho, se jactan continuamente de que tienen medio hospital vacío. Claro que lo tienen vacío, porque no tienen personal para poder llenarlo.
0: Bueno, un día después de que Ursula von der Leyen mostrase más empatía que Pedro Sánchez con los ceutíes, ha sido el Parlamento Europeo, sin el apoyo de los diputados socialistas, el que ha enviado un mensaje claro a los dirigentes marroquíes al afirmar, entre otras muchas cosas, que son inaceptables las declaraciones que cuestionan la soberanía española sobre Ceuta y Melilla, y al definir como una invasión lo que el gobierno insiste en llamar crisis migratoria, que es lo que ha ocurrido en Ceuta. Y algo más de la política doméstica, porque forma parte de la realidad autonómica. Punto y aparte, es lo del ático comprado por la Comunidad de Madrid y ahora puesto en venta cuando empezó a publicarse, pues que lo había adquirido una empresa pública por la no nada despreciable cantidad de 6 millones de euros. Ayer finalizó el plazo para la subasta y resulta que no se presentó ninguna oferta. El precio de salida era de 6,7 millones. Hoy vuelve a salir a la venta. Y ha sido ahora cuando el gobierno regional madrileño ha decidido hacer público parte del expediente que justificó la compra del ático, que sería la tercera versión que se ha ofrecido de por qué se ha comprado, de por qué se ha hecho esa operación inmobiliaria. Leía el expediente el consejero de Presidencia Miguel Ángel García.
3: Las razones por las cuales se adquiere este inmueble, y leo textualmente: contar
4: silencio,
3: con un inmueble
4: favor.
3: Institucional con una zona destinada a lugar de trabajo, un área de descanso y alojamiento ocasional para autoridades en visita oficial a la región o a las propias autoridades de la comunidad.
0: O sea que, como ustedes oyen, por primera vez se reconoce que sí, que iba a ser un alojamiento, si bien ocasional, para autoridades extranjeras o de la Comunidad de Madrid.
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0: 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Y vamos al tiempo. ¿Qué va a pasar hoy? Sol, lluvia, viento. Eso que lo diga Roberto Brasero. 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Roberto Brasero, ¿qué tal? Buenos días.
6: Hola, Rafa. Muy buenos días y buenos días a todos. Aquí tenemos el viernes, el fin de semana. Y lo que ya no vamos a tener, o no tanto, son esas tormentas, esas lluvias tan fuertes que se siguen repitiendo en zonas del este de España. No han terminado del todo. Incluso todavía algunas podemos tener en Baleares, en el litoral de Cataluña o sobre todo en el entorno del Cabo de la Nau. En estas primeras horas del día, esas son las zonas donde las lluvias o tormentas son más probables. Pero es verdad que ya a partir de mediodía pierde fuerza, irán a menos. Por la tarde, donde pueden desarrollarse y que se realimenten las tormentas, es en el sureste peninsular. De nuevo, zonas de Murcia, Albacete, las sierras de Almería, de Jaén, de Granada, ahí puede desarrollarse alguna tormenta de cara a la tarde y que las nubes acaben alcanzando también costas de Málaga o incluso Ceuta y Melilla. Ahí lo que vamos a tener es viento de levante que cobra fuerza. Pero en

0: Resumen, esta situación de lluvias fuertes, abundantes, de tormentas que todavía algunas tenemos, van a ir a menos a lo largo del día y mañana desaparecen. Quedan nubes que veremos en Murcia o en Alicante mañana, incluso algunas llovizna, pero nada que ver con las lluvias y sobre todo con las fuertes lluvias de ayer. El resto de España, el frente ese que vemos ahora en el Cantábrico, por la tarde también se habrá marchado y el sol va a ir ganando terreno. Y ya durante el fin de semana aún más, con temperaturas cada vez más altas. No despegan mucho, no serán tan calurosas como las que hemos tenido, pero sí, vamos a ir ganando grados en un fin de semana que todavía será de verano.
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3: Y turno ahora para el deporte, de la mano del director de Radio Estadio Noche, Edu Vidal, que ya saben que además de trasnochar ahora, también madruga. Edu, ¿qué tal? Buenos días.
4: La Torre, buenos días. Madrugo para contarte que este fin de semana se juega un derbi en el Metropolitano. Con el asunto de las camisetas, el foco se ha ido del césped y ha entrado en terrenos que suelen resultar pantanosos para los futbolistas. Para Abde, el jugador marroquí del Betis, sin ir más lejos. La polémica que se ha generado en su país porque él sí se puso la camiseta antes del partido ante el Villarreal. El seleccionador de Marruecos tuvo que decir ayer que el jugador ya se había disculpado. Se había disculpado por ponerse la camiseta. Lo recalca para rebajar el clima de tensión creado en Marruecos con Abde, que ha tenido que cerrar sus cuentas en las redes sociales. El Real Madrid insiste en que entiende las sensibilidades de cada jugador. Las de Mbappé, por no priorizar sufrimientos, como dijo, las de Vinicius, que serán parecidas, aunque no las haya explicado. La respuesta más institucional del club es visitar hoy viernes la ciudad de Ceuta, con Florentino Pérez, el presidente de honor José Martínez Pirri, que además es ceutí de nacimiento, y Emilio Butragueño. Viajan para transmitir cariño y mostrar solidaridad con los ciudadanos, las autoridades y también sus aficionados allí, representados por la peña madridista en la ciudad autónoma. Es un gesto mucho más natural y tiene mucha más repercusión una visita del presidente madridista a Ceuta que una iniciativa de empresarios valencianos a empresarios ceutís, porque deberían tener otros canales sin utilizar el fútbol y a los futbolistas, por muy bien intencionada que sea la idea. Entre tanta visceralidad y tanto odio, lo que agradecí estos días es que la mayoría silenciosa se exprese con respeto y educación. Entiendan o no el gesto y la explicación de Mbappé. El domingo vuelve el fútbol, llega el derbi y si nada me lo impide, volveré a hablarte de Mourinho y Simeone, de goles y jugadas polémicas. De fútbol, que al final es para lo que madrugo en este Más de Uno.
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3: Gracias por madrugar, Edu.
4: Ya sabes que madrugo feliz, La Torre.

0: Y hoy sumamos una nueva voz a la newsletter que cada mañana enviamos a nuestros suscriptores por la nada despreciable cifra de 0 euros, que es lo que cuesta la suscripción. Aquí a más de uno, es fantástico, pero está muy bien. Venga, voy a anunciar primero a la firma. Ana Núñez Milara, ¿qué tal? ¿Cómo estás?
1: Muy buenos días.
0: ¿Qué eres del español? ¿Director adjunta, adjunta al director?
1: Adjunta dirección.
0: Nunca supe distinguir, ¿sabes? Los cargos.
1: Bueno,
0: adjunta,
1: no te creas,
0: dirección
1: en casa,
0: del español.
1: En casa también
0: sí,
1: cuesta.
0: O sea, que manda mucho, ¿saben? Bueno, Ana Núñez nos va a traer, pues, los viernes aquí, la actualidad internacional, y ha querido llamar a su newsletter de una forma muy elocuente, ¿no? Lío mundial. Porque efectivamente el mundo es un lío, ¿no? Bueno, Ana, y cuéntanos en qué nos vamos a centrar en el primer día.
1: Bueno, pues hoy vengo a hablarles de las elecciones en Rusia que se celebran entre hoy y el domingo. Rafa, no se está comentando demasiado porque pase lo que pase, Putin va a seguir ahí. Él ya ganó, como sabes, las presidenciales de 2024 con un 88% de los votos, un resultado normal, como todos saben, en cualquier democracia, y continuará mínimo hasta el año 2030.
0: O sea, ¿qué crees que no son necesarias las encuestas para vaticinar una victoria arrolladora del oficialismo, verdad?
1: Bueno, ahora mismo iremos a por las encuestas porque son curiosas, ¿no? Cómo se realizan allí. En esta ocasión hablamos

0: De elecciones legislativas que sirven para renovar los 450 escaños de la Duma. Y son importantes porque son las primeras que se celebran desde la invasión a gran escala de Ucrania y porque por primera vez Putin ha sentido una inquietud larvada por si se escapa algún atisbo de queja. La campaña ha sido muy intensa, pero no para los candidatos, desde luego, sino para todos los realizadores de televisión que han tenido que rellenar con todo tipo de recursos los huecos vacíos de los aspirantes. Me explico. En la región de Riazán, el canal estatal Rusia 1 intentó forzar un debate entre candidatos, pero, sorpresa, nadie acudió al estudio. Así que la presentadora se despidió de los telespectadores abriendo plano y mostrando 6 atriles vacíos. Ahí empezó y terminó este amago de
1: democracia. ¿Pero nadie acudió al estudio porque les dio canguelo o qué? Bueno, es verdad que aquí la oposición se la juega de verdad.
0: Me gustaría saber si tú te atreverías a ir a un debate allí. Pero, Rafa, cuidado porque no todos se achantan, los hay más valientes, ¿no? Hay quienes aceptan ir a estos debates y las fórmulas que utilizan para llamar al voto son curiosas. Consisten en quedarse callado cuando el conductor del programa le da el turno de palabra mientras suena el reloj de fondo que recuerda ese minutito de oro que tiene a su disposición o incluso aprovechar ese tiempo para cantar una canción. Otros se atreven a hablar, como un candidato del Partido Comunista Ruso en Buriatia, que cuando se arrancó a soltar su speech, fue interrumpido inmediatamente por la emisión en directo de una reunión que estaba manteniendo el gobierno. Y esto son los afortunados, porque algunos partidos han sido directamente descalificados para la carrera, expulsados, linchados. El candidato, a ver si lo digo bien, Yaroslav Sherbakov, Sherbakov,
1: muy bien.
0: Ahora parece más fácil, del partido Yabloko, fue inhabilitado por haber incluido en sus vídeos de campaña la famosa obra de arte callejero Niña con Globo de Banksy.
1: Anda.
0: Lo acusaron de violar los derechos de autor y con esta excusa se quitaron de un plumazo al Partido Pacifista Ruso, el único que se atreve a clamar abiertamente contra la guerra a Ucrania. De haberse enfrentado a él Putin, claro, con su partido Rusia Unida, se hubiera visto en la obligación de hacer campaña a la población cada vez más frecuente.
1: O sea que la idea del inquilino del Kremlin es que estas elecciones tengan una apariencia de normalidad, como siempre, pero ¿tú crees que el resultado ya lo podríamos adelantar hoy, no?
0: Efectivamente. De hecho, si quieres, Rafa, te hago en un momento el resumen de prensa del lunes. Bien. Pero la realidad, o los garabatos que llegan de ella, es que hay descontento en Rusia por la invasión, que se ha llevado la vida de casi 500.000 de soldados nacionales. Es difícil realizar sondeos en un Estado autoritario que es capaz de condenar a 5 años de trabajos forzados a un ciudadano por dar una respuesta incorrecta en un cuestionario a pie de calle sobre la guerra en Ucrania, pero precisamente por llevar colgado a la espalda este hándicap, resulta todavía más sorprendente una encuesta de la organización sociológica independiente más grande de Rusia, Centro Levada. Mostró que el 62% de los rusos quiere negociar la paz. Imagínate el resultado real si no existiese ese miedo a responder.
1: Pues les contaremos aquí el resultado y veremos si coincide con el vaticinio de Ana. Gracias, Ana.
0: Un saludo.
1: Información cercana.
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3: Segundo Meteo Galicia, volven as altas presións. Teremos néguas e nubes baixas en zonas do interior nas primeiras horas, pero co avance do día quedarán os ceos moi abertos en xeral, con nubes de tipo alto. Zona mariña poden caer chubascos illados e ocasionais na primeira metade do día, pero irán remitindo, eso quedarán nubes pola tarde. As temperaturas subirán e as máximas chegarán hoxe ata os 29 graos en Vigo e Ourense. O vento soprará do nordés, frouxo en terra e con intervalos moderados no mar. Na fin de semana os ceos quedarán despexados en toda Galicia e seguirán subindo os termómetros ata acadar os 33 graus de máxima en Ourense o domingo, xornada na que se superarán os 30 graos en prácticamente todas as cidades. 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
5: Aquí hai 16 graus e algunha nube, 14 en Ferrol. 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
1: Así rematamos este tempo dedicado a Galicia, pero segue Más de Uno en Onda Cero. Moi bos días.
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5: Y a las 7:30, a las 6:30 en Canarias, la noticia se está ofreciendo en directo. Antena 3, en una primicia. Están trasladando ya a los inmigrantes que se encontraban en la playa del Trampolín y reubicándolos en las instalaciones del puerto, después de que la Audiencia Nacional suspendiera la paralización mediante esas medidas cautelarísimas, atendiendo a la petición del Sindicato Unificado Policial para la reubicación en esta infraestructura crítica de un campamento provisional para alojar a los inmigrantes que hasta ahora dormían a la intemperie en esos poblados chabolistas del todo precarios. Las cámaras de Antena 3 han registrado el momento en el que ha comenzado el traslado de los inmigrantes de la Loma Colmenar, de la playa del Trampolín y también de la playa Benítez hacia ese campamento provisional que, si bien no ha sido autorizado, no ha sido paralizado por el momento en el puerto de Ceuta. Hay otras noticias en la actualidad de este viernes 18 de septiembre y la repasamos ya con Jessica Pascual y Paula Domínguez. 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

0: También noticia de esta madrugada. La policía de México detiene al presunto autor del asesinato de Claudia Tacoronte.
1: La joven española de 21 años que estaba de intercambio en la Universidad de Morelos, que murió apuñalada. Las

0: Autoridades mexicanas han detenido esta noche al conocido como El Trompas bajo el foco de las investigaciones después de publicarse las imágenes en las que aparecía huyendo del crimen y que contribuyeron a su identificación. El secretario de Seguridad de México, Omar García, ha sido el encargado vía redes sociales de informar acerca de los detalles del arresto. El fiscal ha comparecido esta noche para anunciar que le imputarán por feminicidio y que buscarán una pena máxima de 70 años de prisión.
1: Podemos establecer en estos momentos que la persona que privó de la vida a Claudia se apodera de su teléfono celular, pero las lesiones que él le infiere a Claudia nos permiten establecer que fue un feminicidio por la forma en que lo hizo.
2: El Parlamento Europeo aprueba una resolución de apoyo a Ceuta responsabilizando al gobierno español y señalando a Marruecos.
3: A quien le pide asumir responsabilidades en materia de retorno y cooperación migratoria. La resolución señala al régimen marroquí por cuestionar la soberanía española y condena la instrumentalización de la migración como herramienta de guerra híbrida contra la integridad territorial. Habla directamente de invasión y señala al gobierno de Sánchez por la regularización masiva. También por ignorar los avisos del CNI. Coincidiendo con esta votación, el presidente del PP, Alberto Núñez Feijóo, pedía a Europa que actúe como mediador para el retorno efectivo de todos los inmigrantes.
2: A ver si hay suerte esta vez. La Comunidad de Madrid pone de nuevo a la venta el ático de Chamberí al no concurrir ninguna oferta a la subasta.
0: Un polémico inmueble que compró hace 5 meses por 6,3 millones de euros y cuyo precio de salida era 300.000 euros superior a lo que costó. Ahora se intentará conseguir un nuevo comprador mediante el procedimiento abierto de adjudicación que se abre hoy. Ayer el consejero de Presidencia, Miguel Ángel García, reconoció por primera vez y pese al argumento sostenido hasta la fecha que el inmueble iba a usarse como sitio de trabajo, sí, pero también como alojamiento ocasional para visitas oficiales o para las autoridades de la comunidad. Un extremo que hasta ahora ha negado el entorno de la presidenta, la propia Ayuso, y lo hizo ayer también en la misma rueda de prensa el propio consejero.
4: Este inmueble nunca se adquiere para que sea una residencia oficial para la presidenta. Contar con un inmueble institucional con una zona destinada a lugar de trabajo, un área de descanso y alojamiento ocasional para autoridades en visita oficial a la región o a las propias autoridades de la comunidad.
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2: Ya sabes que viene hoy Abigail Lozano, entonces estamos sometidos a ese estricto control horario del profesor Rodríguez Brown. Hola, profesor, ¿cómo estás?
10: Buenos días, a pesar de gobierno.
2: Natalia Hernández, ¿qué tal? Buenos días.
11: ¿Qué tal? Buenos días.
2: Rubén Amón, buenos días.
12: No es que el profesor tenga secciones, es que el programa tiene una sección. Sí.
2: Es una sección dentro del programa del profesor.
12: Exactamente.
2: Más de uno, ¿no?
12: Exactamente.
2: Hola, ¿qué tal, José Ignacio Bert?
13: Pues muy bien, precisamente ante la llegada de Abigail Lozano, te tengo que dar ahora una nueva versión porque he hecho recortes, claro.
2: Ajustes, se llaman. ¿Qué tal, Félix José Casillas?
14: Yo te sigo, Rafa Oceano da Cruz, fue jugador de la Real Sociedad del año 91 al 94. Nacido en Cabo Verde, por cierto.
2: ¿Has visto? Buena memoria tenía. Sí, Océano, gran jugador. Bueno.
14: Sí, bien. buen jugador.
2: Sí, sí. Notable. Pues vamos a la España que madruga.
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24: Tardísimo.
25: Sí, es tarde, ¿eh? Sí, sí. Sí, dale, dale. ¿Verdad o mentira, Rubén?
24: Bueno, es verdad o es mentira que la justicia logró suspender y autorizar el mismo campamento de Ceuta en el mismo día. Es verdad, y luego nos quejamos de que los jueces tardan. Esta te va a resultar familiar, Rafa. Sí. ¿Es verdad o mentira que Óscar Puente ha reconocido por fin que el problema de los trenes no era la percepción de los pasajeros? Pues es verdad, y no es habitual que el ministro acepte las evidencias.
25: O
24: ¿verdad?
25: Sea, que no es un retraso subjetivo, ¿no? Por no. Utilizar el lenguaje no. De Marlaska.
24: Ah, mira, subjetividades. ¿Es verdad o mentira que Marlaska ha sido reprobado tantas veces que la reprobación empieza a parecer una cuestión de confianza? Es mentira, pero es rutina.
25: Es rutinaria, sí.
24: ¿Y es verdad o es mentira que Florentino Pérez, ya con galones de jefe de Estado, va a visitar Ceuta antes que el rey y que Pedro Sánchez? Es verdad, lo hace hoy forzado por el desplante de Mbappé, de Konaté y de Vinicius.
25: Qué cosas hay que hacer, ¿eh?
24: No hablaré del ático, pero sí de los metros cuadrados. ¿Es verdad o mentira que en Madrid 4 metros cuadrados de vivienda ya cuestan más que muchos

0: coche de superficie similar. No me refiero al de Rafa, claro.
1: Bien, hay que ir rápido, no merece mayor comentario todo esto. O sea que vamos con las portadas de los periódicos. José Ignacio Bert, la dimensión europea de la crisis de Ceuta es un asunto al que prestan su atención los diarios españoles.
2: El Mundo se felicita editorialmente, gran paso, por la resolución aprobada por la Eurocámara. Dice que aunque sea un texto no vinculante, lanza un mensaje político que no puede ignorarse. El rugido del español le así la resolución. No solo constituye un reproche a Rabat, sino también una desautorización del gobierno de Sánchez y su política migratoria. ABC da cuenta de las presiones en privado que se estarían produciendo desde Bruselas al gobierno para evitar que ninguno de los que entraron ilegalmente en Ceuta entre ahora en la península. Ansón en La Razón pide que Sánchez y Feijóo estén a la altura del discurso de von der Leyen sobre Ceuta. Oye, se sigue escribiendo mucho sobre el pregúntele, sobre el eso a vivas. David Mejía en El Mundo sostiene que la frase se suma a otras muy recordadas que revelan la desorientación emocional ante la responsabilidad de Pedro Sánchez. Miquel Roche en El Confidencial cree que se tomaran medidas de calado solo cuando Sánchez volvió de vacaciones, demuestra que la delegación del poder es una de las cosas que no funciona en España. Es difícil de resumir este texto de Roche, pero está muy, muy, muy bien.
1: Como
2: oye,
1: siempre,
2: transcurridos Roche. 50 días, claro, como siempre, La Vanguardia pide desde su editorial un replanteamiento de la situación. Apela para ello a todos los estamentos de la sociedad porque sostiene no vamos bien. El gobierno ha cometido errores en esta crisis y la tentación de la oposición por ahondar la herida es grande.
1: Bueno, y también hay mucho de látigo de la Comunidad de Madrid, que ayer centró el pleno de la Asamblea de Madrid, pero que nadie quiso comprar en subasta.
2: Juan José Mateo en El País repasa las frases lapidarias con las que Ayuso ha intentado ir saliendo al paso de sus crisis a lo largo de estos 7 años. Dice que ahora ninguna tapa los problemas que se le empiezan a acumular a meses ya de las elecciones de 2027. De chao pescado nada, todo sigue apestando, escribe Marcos Bartz en eldiario.es. Oye, en otro orden de cosas, cuenta Diego Rodríguez Veiga en La Razón, que la izquierda va a intentar agitar no ya el miedo a un gobierno de coalición PP-Vox en sí, sino a una mayoría de 210 escaños que les permita llevar a cabo reformas constitucionales y repartirse íntegros el CGPJ y el Consejo de RTVE, suficiente para despedir a David Roncano y que sea Vito Quiles quien presente la revuelta mientras Bertrán Endongo le hace beatbox.
1: Está bien. Oye, es viernes, ¿qué dicen los críticos de los estrenos de cine?
2: Entusiasmo con Coyote versus Acme. No sé si en la cultureta la han tratado, que es una película de génesis complicada. Dice Javier Ocaña en El País que es la mejor hija de Roger Rabbit. Palito de Sergi Sánchez de La Razón, A la zona gris, lo último de Guy Ritchie. Marta Medina en El Confidencial, que el que está en la zona gris es el propio Ritchie. Vale. Le da 2 estrellitas y dice que ha perdido su mojo.
1: Tampoco es que la cultureta sea medida de nada, ¿no? O sea, no es que...
0: me he abordazado.
1: Natalia Hernández, ¿qué nos estamos perdiendo?
3: Mira, el New York Times se pregunta por qué Rusia celebra elecciones y cómo el Kremlin consigue los resultados que desea. Aunque los comicios distan mucho de ser libres, son fundamentales para el gobierno como fuente de legitimidad. En el Corriere de la Sera, la Armada está preparada para garantizar el paso de nuestros buques por el estrecho de Bab el-Mandeb, dice el ministro de Defensa italiano. Y en Der Spiegel, en Alemania, la posición del canciller es precaria y el debate sobre su sucesor cobra fuerza, dice el editorial. Sin embargo, hasta el momento, los posibles candidatos se encuentran en punto muerto. Este fin de semana hay nuevos comicios.
1: Hay nuevos comicios, pero tú madrugas para acercarnos un dato y un relato.
3: Pues sí, el dato está hoy en The Washington Post.
1: A ver,
3: preparados.
0: ¡La!
3: ¡Joder! Sí.
0: Sí, ya está, seguimos, que viene Abigail.
3: No, verdad o mentira, amor. Bueno, ¿cuánto trabajo de los investigadores de Anthropic creéis que ya hacen las máquinas? A, el 26%. B, el 80%. Los humanos de esas oficinas están de brazos cruzados. O C, ¿qué importa si vamos a morir todos?
1: Pues la B y la C.
3: Sí. La respuesta correcta es la A. La inteligencia artificial ya está ayudando a sus propios creadores a construir la próxima inteligencia artificial. La compañía ha analizado 15.000 tareas de I+D y ha descubierto que la participación de la IA se dispara en apenas 6 meses. Ahora es del 26, en febrero era el 0%. Claude todavía no trabaja de forma completamente autónoma, pero ya lidera más de una cuarta parte de las tareas estudiadas. La compañía ha creado un nuevo sistema para medir hasta qué punto sus modelos están empezando a desarrollar esta tecnología que les va a suceder y cuánto control mantienen todavía los humanos. Y el relato lo leemos hoy en exclusiva en Reuters. Una fortuna desaparecida, un pacto secreto y mucho glamour. Bernard Arnault ha construido un imperio de lujo a golpe de adquisiciones. Desde Christian Dior hasta las 75 marcas que reúne.

une hoy su conglomerado. Pues bien, en este imperio también quiso incluir a Hermès. Hoy dice la agencia que el llamado Lobo de Cachemira firmó un acuerdo secreto en 2002 con el gestor del patrimonio de Nicolas Puig,

0: multimillonario francés, que por cierto ha caído del puesto 10 de los ricos a nivel mundial.
1: Vaya hombre.
0: Malas noticias para él.
1: Pero tampoco es que se vaya a arruinar, ¿no?
0: No.
1: Bueno, y ahora el despertar liberal de Carlos Rodríguez Brown con estas noticias de empresa, profesor.
2: Ya mismo expansión, la bolsa recupera los 19.800 con el impulso de la Fed. A ver, entendamos lo que está pasando aquí. El mercado debe sospechar que el efecto recesivo de subir los tipos va a ser menor que el efecto expansivo de tener la inflación controlada, creo yo. Más noticias. Santander lanza un ERE en sus filiales tecnológicas. 5 días. Comisiones Obreras pide fines de semana de 3 días en el convenio de la banca. Esta debe ser la famosa productividad. Sumar quiere recaudar 4.200 millones entre... los ultra ricos, asquerosos, ¿cómo no se nos había ocurrido antes? Más dislates. Sánchez carga contra el consumo de energía de los centros de datos. Vamos a seguir llamando progresistas a los reaccionarios. El economista, la falta de luz congela la entrega de miles de viviendas y sube el precio. Pero Moncloa, la Torre, estudia recuperar el tope al gas, controlar los precios, 40 siglos sin funcionar. ¿Qué podría salir mal? Prensa Económica Internacional, Financial Times. El Banco Central de Japón pues ha seguido la Reserva Federal y ha subido pues un partillo los tipos de interés al 1,25%. Muy jugosa la columna. Alex dice que igual el niño va a ser el que salve el mercado de energía de Europa, porque las reservas en el continente están a un 69% comparado con el 80% que estaban el año pasado. Wall Street Journal, mira, mal de muchos. Cuenta el Journal que casi todo sube, todo más caro, el precio de la restauración, de los combustibles, la vivienda, pero en Estados Unidos, tranquilo. Y terminamos con The Economist, la revista británica que sale hoy, lleva portada la inteligencia artificial y la carrera armamentística, y dice que, bueno, que los mercados se están despertando ante un endeudamiento del mundo desarrollado que es imprudente. Y entonces los gobiernos, dice el Economist, pues están dormidos. ¿Por qué? Porque fiscalmente van al desastre.
1: ¿Cuál es la viñeta de hoy, profesor?
2: Buenísima, Caín, en la razón. En la frontera española hay un cartel que pone: ojo, invasor, a partir de este punto te vigila la negligencia.
1: Vamos al deporte con Félix José Casillas.
3: Y a la espera de la lista, o la lista de espera, esperamos la convocatoria de Luis de la Fuente, porque la selección va a jugar 4 partidos hasta el 6 de octubre y son varios los futbolistas que están a la espera de conocer si están en esa lista. Así que hoy habrá debate a partir de las 11:30 entre los millones de seleccionados españoles, no está Natalia entre ellos, que seguro habrían incluido o eliminado algún nombre de esa lista. Y como ya terminó la sexta jornada de Liga, tenemos la lista definitiva, la clasificación, que dice que el Betis es equipo Champions tras ganar al Getafe con un gol del marroquí Abde, y que el Villarreal abandona la lista de equipos que no habían ganado porque anoche lo hizo en Málaga. Y en la lista de la séptima jornada destaca el derbi madrileño del domingo. En la lista del Atleti se espera Julián Álvarez, y en la del Real Madrid estará Kylian Mbappé, al que leemos hoy en una entrevista de 4 páginas en el diario AS, y dice el francés: puedo hablar con la boca, pero creo que es mejor que hablen mis pies. La respuesta era una pregunta sobre el Balón de Oro y cómo debe convencer a los que votan. Ya veremos si convence la visita de Florentino Pérez y Pirri a Ceuta, prometida a primeros de septiembre y acelerada por el asunto de las camisetas. El Barça va a jugar mañana en la Sevilla del Sánchez Pizjuán, pero los problemas del equipo azulgrana están en la caja. Un nuevo crédito para las obras del Camp Nou y acercamientos a entidades financieras, a la vez que se rechazan ofertas importantes para no herir sensibilidades. Que Figo sea la imagen de una entidad bancaria es la causa por la que se ha rechazado el patrocinio financiero de la camiseta. Y como hay repaso, lista de acontecimientos deportivos del fin de semana, vuelve baloncesto con la Supercopa de Europa en Abu Dhabi, la de España en Badalona, hay motos en Austria, hay Copa Davis con el equipo español en Chile y el Mundial Sub-20 femenino, cuartos de final, España-Brasil mañana.
1: Y ahora llega, como cada viernes, el repaso lírico de la semana.
2: Recreación del poeta venezolano
1: Abigail Lozano.
2: Abigail Lozano. Fuimos esta semana a la impar Sevilla, astral y deseada. Juanma Moreno defendió a Vivas y apuntó el efecto llamada. Fue contra el gobierno, como un fiscal severo que acusa. Recordó que el AVE era puntual y hoy una ruleta rusa. Carretero y Marini recordaron agosto de 2017, los atentados de Cataluña, cuya memoria arremete. Arremetieron nuestros humoristas, seres sintientes, con Pardo, Sánchez y hasta un tarotista.

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1: A las 8, a las 7 en Canarias, reciba nuestra bienvenida a Más de Uno. Si se incorporan a esta hora, la sintonía de Onda Cero, como siempre, hasta las 12 y 20, 11 y 20 en Canarias, y como siempre, a partir de las 10, Carlos Alsina. En este viernes 18 de septiembre, que amanece con noticias en marcha, que les contamos aquí en la radio, que para eso estamos. La primera noticia de la madrugada es la detención del que sería el presunto asesino de la estudiante española Claudia Tacoronte, esta chica de 21 años que fue apuñalada el sábado pasado en la ciudad de Cuautla, en el estado de Morelos, en un crimen que ha conmocionado a España y en buena medida también a México. Según la gobernadora de este estado, de Morelos, el sospechoso, conocido como el Trompas, le robó el móvil a la víctima y en el forcejeo pues terminó matándola. El fiscal de Morelos, Fernando Bumecron, ha aclarado que se le va a imputar por feminicidio y que se va a buscar para él una pena máxima de 70 años. Y la razón de darle esta categoría al crimen es porque efectivamente se han hallado señales de ensañamiento en el cuerpo de la chica, de esta estudiante Claudia Tacoronte. Y consideran que esto va más allá de un mero robo. Precisamente hoy estaba previsto que la familia de esta estudiante llegara a México para hacerse cargo de los trámites y de la repatriación del cuerpo de la estudiante canaria. La otra noticia nos lleva a Ceuta, donde se están produciendo momentos de verdadera tensión, porque se ha apresurado el gobierno para trasladar a los inmigrantes que permanecen a la intemperie en poblados chabolistas en las calles al refugio provisional del puerto, que si bien no ha sido autorizado por la Audiencia Nacional, se ha levantado ya la paralización que obraba tras la cautelarísima que pedía

0: día el Sindicato Unificado de la Policía. Es decir, está permitido el traslado. Y como las plazas son limitadas, 1.700, y hay casi 10.000 inmigrantes, un número indeterminado entre los 8.000 y los 11.000. Es que en esos márgenes nos estamos moviendo en Ceuta. Y como llevan 50 días, más de 50 días, viviendo a la intemperie, una situación verdaderamente degradante, en la que además se ha enseñoreado la violencia, se producen enfrentamientos constantes, se han vivido momentos de verdadera tensión en ese traslado, porque todos ellos quieren hacerse con un sitio en esos campamentos provisionales. Así que la policía ha tenido que paralizar el traslado. Estamos viendo, una cámara de Antena 3 ha captado el mismo momento del comienzo del traslado y ha seguido ese traslado, in situ, en una información de primicia, y ofreciendo pues lo que es una estampida de inmigrantes que se conducen hacia el puerto. Desde luego el traslado, lejos de ser ordenado, está resultando lo suficientemente caótico para que haya sido paralizado y para que, sobre todo, reine la confusión, porque se producen carreras de inmigrantes que tratan de llegar, tratan de alcanzar un refugio que llevan esperando desde hace más de 50 días. Es algo similar a lo que estaba ocurriendo en la Loma Colmenar, donde se metían donde podían, en los matorrales, dormían en las aceras alrededor de la calzada, todo porque existía el rumor de que iban a levantar allí un refugio provisional. Pues eso es lo que está ocurriendo ahora mismo en el puerto. Es que la Audiencia Nacional ha tomado una decisión que ha hecho que le ha hecho regresar al lado bueno de la historia, ¿saben? Porque hay que felicitar ahora a los jueces de la Audiencia Nacional, a los jueces en concreto de la Sala de lo Contencioso Administrativo de la Audiencia Nacional, porque han salido ya de la lista negra del gobierno. Ya no formarían parte de un complot judicial, al menos por ahora. 24 horas después de suspender el traslado de inmigrantes a las carpas que el gobierno ha levantado en el puerto de Ceuta, tomaban la primera decisión en firme, que es denegar la suspensión cautelarísima que solicitaba el Sindicato Policial SUP. ¿Quiere esto decir que le dé la razón al gobierno en la instalación de este campamento en una infraestructura crítica? No, lo que hace es denegar, por razones de interés general, que se suspenda el traslado hasta que se tome la decisión definitiva. Es decir, que no han entrado todavía en el fondo del asunto. Lo que hace el tribunal es permitir el uso del puerto mientras analiza los documentos por los que se aprueba la instalación allí de las carpas. Pero un puerto es una infraestructura crítica, y que una decisión sea legal no significa que no sea una locura o que no sea una irresponsabilidad. Si estamos en un contexto de guerra híbrida y esto es un ataque a la integridad territorial del país, lo razonable es proteger las infraestructuras críticas. No que se vea afectado un enclave que es fundamental para el funcionamiento de Ceuta, como es su puerto, que es a donde llegan los ferries. Bueno, es un punto de acceso primordial para Ceuta. Se llega o en helicóptero o en ferry. Y en helicóptero las plazas son muy limitadas, ¿eh? Y luego además las mercancías que llegan allí y todas las zonas sensibles que hay en un puerto, y por eso es una infraestructura crítica. Pero lo más urgente es ocuparnos de ese traslado que ya se está produciendo, no sin problemas, de hecho, con mucha tensión y mucho desorden hacia el refugio provisional que habría levantado ya el gobierno. Vamos a conocer la última hora. Onda Cero Ceuta, Paula García.
1: Durante la mañana de hoy ha comenzado el traslado de los migrantes que desde el 30 y 31 de julio se encontraban en las playas del Trampolín y de Benítez. Se dirigen hacia el nuevo espacio de acogida temporal instalado en el puerto de Ceuta, después de que la Audiencia Nacional rechazara suspender la instalación de las carpas como pedía el Sindicato Unificado de Policías. El operativo ha comenzado alrededor de las 6:30 de la mañana, pero al inicio han encontrado serias dificultades para trasladar a pie a tantas personas.
0: Bueno, esa es la noticia, comienza la lucha por hacerse con un refugio después de 50 días viviendo a la intemperie. Por cierto, fíjense si se está deteriorando la situación, y si es peligroso lo que allí está ocurriendo, que basta una chispa para prender lo que es. Es que los ceutíes, lo venimos repitiendo, y es verdad que ya es un lugar común, pero no deja de ser cierto, duermen cada día sobre un barril de pólvora. Margarita Robles ha visitado en el Hospital Militar Gómez Ulla a los dos militares ingresados con heridas graves. Uno de ellos tiene la rodilla destrozada, porque la atacaron cuando trataba de evitar que robaran a una mujer que acababa de comprar en un supermercado. El otro tiene el peroné roto y el hombro dislocado cuando un grupo de inmigrantes le empujaron sobre las rocas cuando trataba de identificarles. Y ahora otra vez hemos visto escenas de tensión, enfrentamientos entre los propios inmigrantes

0: por hacerse con una de las tiendas instaladas en estos campamentos provisionales, después de haber dormido pues en chabolas levantadas con absoluta precariedad en la playa del trampolín. Ayer se produjo un debate muy interesante en el Parlamento Europeo y resultado de ese debate fue una resolución de la cual se puede decir que lo más curioso es que es una reacción muy parecida a la que el gobierno español y con él todo el oficialismo reclamaba a los socios europeos en las horas posteriores al asalto de Ceuta. Sí, justo cuando Pedro Sánchez denunciaba un ataque a la integridad territorial de España. Pedían que nos hablara de una crisis migratoria porque esta era una crisis de naturaleza completamente distinta, eso nos decían. Y se reclamaba a los gobiernos europeos solidaridad con un aliado que estaba siendo atacado y se pedía no culpar ni a la regularización ni a la política migratoria del gobierno. Miren, hoy sin embargo los socialistas han tratado de vetar esta resolución, de evitar cualquier mención a Marruecos y por supuesto de reducir lo ocurrido a una mera crisis migratoria, una de tantas que sufriría la frontera sur de Europa, si acaso esta con mayor molestia para los ciudadanos por las dimensiones del éxodo. Ninguna palabra es inocente, y mucho menos la que fija la naturaleza de lo ocurrido. El Europarlamento asume que en Ceuta se ha producido una invasión, y así lo refleja esta resolución. Una invasión. El documento, claro, es mucho más duro de lo que hubiera sido si no se hubiera roto la alianza de populares y socialistas en Estrasburgo. Finalmente ha sido pactado con el grupo de Giorgia Meloni, que es este al que pertenece, con el cual caen algunas contradicciones, como culpar con el de Giorgia Meloni con los Patriots, que es el de Vox. Hay algunas contradicciones en el documento, claro, fruto de la negociación entre los populares y los grupos más radicales de la Cámara, como es culpar a la vez a Marruecos y también a la regularización de inmigrantes. O sea, habría habido invasión, pero también habría habido un efecto llamada. Pero lo sustancial es que términos como ataque híbrido aparecen reflejados en este documento, en el que se adivina al fin una conciencia europea de que tiene una frontera sur cuya custodia es una responsabilidad compartida, porque su vulnerabilidad afecta a todos los miembros de la Unión y en particular al espacio Schengen. ¿Esto va a tener alguna consecuencia práctica? Veremos. Por de pronto, lo que ha quedado al descubierto es que el gobierno ni siquiera tiene una versión que ofrecer de lo ocurrido. Y si no sabes lo que te ha ocurrido, difícilmente puedes pedir ayuda a los que te rodean. Es tal el celo por proteger a Marruecos que quien se desprotege así es España. Hace unas horas Alberto Núñez Feijóo se felicitaba de esta resolución cuyo origen están los eurodiputados del PP.
1: Estamos más armados desde el punto de vista diplomático porque tenemos Europa detrás y porque desde el Partido Popular hemos conseguido despertar la conciencia de los 27 Estados miembros y hacer esa declaración del Parlamento Europeo.
0: Y ahora esto que van a oír es la enésima versión acerca de la compra del ático por parte de una empresa pública madrileña en Chamberí. Este es un asunto doméstico, claro, de política doméstica.
2: Leo textualmente. Contar
3: silencio,
2: con un inmueble
3: favor.
2: Institucional con una zona destinada a lugar de trabajo, un área de descanso y alojamiento ocasional para autoridades en visita oficial a la región o a las propias autoridades de la comunidad.
0: Bueno, no es la enésima, vamos a ser exactos, es la tercera versión que ofrece el gobierno de la Comunidad de Madrid sobre este ático que compró una empresa pública y que ayer no consiguió vender. Entendemos que será la definitiva, porque Miguel Ángel García, consejero de la Presidencia, al que escuchaban, está leyendo las razones de la compra directamente del expediente de la operación. Y aunque sea la tercera versión, por primera vez se reconoce que servirá para el alojamiento de autoridades del gobierno autonómico. O sea, que las otras versiones o eran falsas o estaban incompletas, si queremos ser más amables. Les decíamos, cuando Isabel Díaz Ayuso quiso zanjar todo esto con un chao pescado, que había algo peor que comprar el piso y es venderlo, porque es una decisión culposa. Si la operación está justificada, si hay razones objetivas para la compra, ¿por qué había que vender el piso? Bueno, pues aún peor es si se pone a la venta y nadie acude a la subasta, porque entonces ni siquiera se recauda el dinero para los incendios. ¿Qué van a hacer las víctimas? ¿No se va a producir la reconstrucción? Pues no, porque aquella era una excusa que no tenía ningún sentido. Como entendemos que el patrimonio público no es un mercadillo benéfico y que las empresas públicas no son Christie's y no compran las cosas para sacarlas a subasta, el asunto permanece inexplicado. Y la operación habrá sido aún más ruinosa política que económicamente, porque Madrid no se va a arruinar por una operación de 6 millones, pero claro, precisamente por ello es tan ridícula la venta benéfica, porque tal y como se ha demostrado, la Comunidad de Madrid no necesita liquidar patrimonio para sufragar los trabajos de reconstrucción de los incendios.

0: peor que haberlo comprado ha sido intentar venderlo. Y aún peor, que nadie quiera comprarlo.
1: 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Rafa Latorre.
0: Y a las 8 y 13 minutos, 7 y 13 minutos, las noticias de la mañana con Jessica Pascual y con Miguel Ondarreta.
2: Seis días después del asesinato de la estudiante canaria Claudia Tacoronte en el estado mexicano de Morelos, las autoridades han confirmado, lo contábamos ahora, la detención del principal sospechoso del crimen.
3: Nosotros vamos a solicitar a la autoridad judicial que sea la máxima sanción que en el delito de feminicidio establece el Código Penal del Estado, que son 70 años, por la forma en que fue privada de la vida Claudia.
0: El fiscal de Morelos, Fernando Blumenkron, ha confirmado esta madrugada que el detenido robó el móvil de la víctima tras cometer el crimen. Su familia llega hoy al país para hacerse cargo de los trámites de repatriación. Corresponsal en México, Marcos González, buenos días.
4: Buenos días, Francisco Javier, alias El Trompas, ha ingresado en prisión esta madrugada a la espera de pasar a disposición judicial. El fiscal ha confirmado que será finalmente imputado por feminicidio porque el hecho de que la víctima sufriera lesiones infamantes o degradantes tras robarle el teléfono móvil permite clasificarlo como tal y por ello pedirán la pena máxima prevista de 70 años. La información aportada por Ciudadanos ha sido clave para la detención del sospechoso en plena calle, aunque se había rapado el pelo para evitar ser reconocido. Las autoridades ya habían descartado que tuviera vínculos con el crimen organizado, lo consideraban un delincuente común. Ahora el fiscal ha confirmado que tenía antecedentes por al menos 5 robos.
5: Es algo, perdóname que estoy muy nerviosa y ahora mismo no me sale el nombre.
2: Visiblemente nerviosa la gerente del PSOE, Ana María Fuentes, en su declaración del pasado 9 de septiembre ante el juez Santiago Pedraz, que instruye el caso Cloacas, esa presunta trama financiada por el PSOE para desestabilizar las causas judiciales que afectan a Ferraz.
6: Fuentes, que está imputada por un presunto delito de falsedad en documento mercantil, atribuyó toda la responsabilidad por la contratación de 2 abogados vinculados a esas supuestas cloacas del PSOE al exsecretario de organización Santos Cerdán.
0: Onda Cero ha tenido acceso a los audios de la declaración de la gerente en la Audiencia Nacional, Eva Llamazares.
7: La gerente se dedica a gestión pura y dura, como se encargaba de explicar en múltiples pasajes de su declaración ante Pedraz. Bastante nerviosa, Ana María Fuentes descarga en Santos Cerdán, el secretario de organización, el jefe de Ferraz.
5: Es la persona que ostenta la máxima responsabilidad, tiene poder para actuar cualquier tipo de acción.
7: Fue él quien ordenó los contratos a los abogados externos que, según el juez, pudieron ser meros instrumentos para que el dinero del PSOE acabara financiando a la Fontanera.
8: La decisión de contratar un servicio jurídico externo es exclusivamente de don Santos Cerdán.
5: La decisión la toma el señor Cerdán y luego nos la traslada.
7: No conoció a Leiredien ni la vio más que en la tele. Tampoco supo la gerente que el PSOE le abonaba desplazamientos en tren.
0: A las 8:15, 7:15 en Canarias, estamos viendo más imágenes de la avalancha que se ha producido cuando comenzó el traslado de los inmigrantes al puerto. Una avalancha que indica que es puro caos y descontrol. Claro, hay 1.700 plazas para 11.000 inmigrantes. No sabemos exactamente cuántos porque el mando único todavía no ha ofrecido una cifra cerrada. Entre 9.000 y 11.000 y 1.700 plazas. Con lo cual, el traslado no se está produciendo desde luego de manera ordenada, ¿eh? Sino más bien todo lo contrario. Imágenes que han captado, Antena 3 ha mostrado pues, momentos de tensión. Y vemos también en imágenes de El Faro de Ceuta, este diario local, que se ha producido avalanchas de gente que trataba de llegar la primera para conseguir una de esas tiendas de campaña.
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0: Vamos con el comentario del director de Radio Estadio, Edu García. ¿Qué tal, Edu? Buenos días.
9: ¿Qué tal, La Torre? Buenos días. Es más fácil plantar una pegatina en la carátula de tu ordenador portátil que sacarle un efecto a este Barça, y lo sabes, ¿eh? Poderío avasallador y calidad desbordante que seguro incentiva el gen dimisionario en los rivales. En la mejor época del guardiolismo, los visitantes no se esmeraban por juntar 11 para saltar al Camp Nou. Hasta en el hacer de las camisetas han tenido mejor táctica. No nos damos por aludidos. Esto lo lleva a la oficialidad de la Liga. Seamos prudentes, por no decir distantes. ¿Que un policía se sobrepasa con un estelado? Pues me cargo el obligado homenaje a los mundialistas y, por ejemplo, en el asunto Negreira, me tiro de un maravilloso latinajo que me adorna. Cine día. Por eso Joan está en clave futuro.

0: Rafa, compartiendo con periodistas en corrillo cómo será el presupuesto del próximo quinquenio y viendo cómo la muchacha en la ventana de Dalí, Madrid y Casablanca se pelean por la final del 30. El Barça está en momento dulcísimo, Rafa Latorre.
1: ya lo veo. 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
1: Gracias, Edu.
0: Abrazo.
1: Y los viernes, Belmonte, con Rosa Belmonte. ¿Qué tal, Rosa? Buenos días.
2: Muy bien, buenos días. Ya sabes que Álvarez es un señor que un mes y medio después de la invasión anunció la petición a la Comisión Europea de una presencia institucional permanente de Frontex, tanto en Ceuta como en Melilla. También anunció que Ceuta y Melilla tendrán asiento permanente en el Comité Europeo de las Regiones y que ya van a tramitar ayudas de 115 millones de euros hacia Ceuta. Durante este mes y medio, Álvarez tenía otras cosas que hacer. Siguió insistiendo en la oficialidad del catalán. En la Unión Europea todavía están estupefactos, no solo por la insistencia del catalán, que ya te hemos dicho que no ha pesado, sino porque Álvarez salió con que si no le daban el catalán, vetaba las nuevas incorporaciones a la Unión Europea. Montenegro en la próxima. Diría Álvarez, oye, si tanto hablan de que Marruecos nos chantajea, vamos a probar a chantajear nosotros, anda, tira para la casa. Por sus partes, los socialistas no han conseguido convencer a la Eurocámara de que la avalancha fue una crisis migratoria, no querían aprobar una resolución en el Parlamento contra el Gobierno de España y querían evitar las críticas a Marruecos. Consecuencia, que el Partido Popular Europeo pactó con ECR, los Meloni y Patrio, los de Vox, un documento mucho más duro, jarabe de palo de las mayorías parlamentarias, eso de lo que tanto ha usado el Gobierno español en el Congreso. Y así resulta que la Eurocámara condena la invasión, señala a Marruecos, se critica la regularización masiva y condiciona los fondos a una cooperación eficaz en las fronteras. Ceuta necesita al Gobierno de España y el Gobierno de España necesita a Europa, que ya se ha puesto como Schwarzenegger en poli de guardería cuando los chiquillos lo tenían hasta el manguito rotador. ¡Aquí ya no se hace pipí!
1: Gracias, Rosa. Nada. Y ahora información cercana y a la tertulia.
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4: Lara Vivero, moi bos días.
6: Moi bos días. Temos 16 graus na Coruña, 14 en Ferrol e algunhas nubes. Meteo Galicia prevé máximas de 21 na Coruña, 23 en Ferrol e ceos máis espesados a partir da noite. Na fin de semana quedarán limpos e subirán as temperaturas ata rozar os 30 graus.
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6: En Ferrol, o tráfico é bastante lixeiro, sen problemas para circular. Na Coruña, hai moitísimo tráfico, moitísima circulación de coches, segundo a policía local. Especialmente intenso o tráfico na contorna da Praza do Brense, de entrada e saída, tamén na saída dende a rotonda do Pavo Real, cara a terceira rolda por mor das obras. Esta terceira rolda reducida ali a un carril só de circulación. Hai retencións de saída da Coruña por esa terceira rolda dende a rotonda do Pavo Real. Ademais, tráfico intenso na Avenida do Exército e na Glorieta de Eduardo Diz. 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
3: Luis Cerdeira, muy buenos días.
4: Hola, ¿qué tal? 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

0: Las 8:30, las 7:30 en Canarias, ahora enseguida. Saludamos a la tertulia de hoy, pero es urgente acudir a Ceuta, porque lo que está ocurriendo ahí es una verdadera catástrofe. Se ha desatado el caos. Pasadas las 7:30 de la mañana, la cámara de Antena 3 captaba el momento en el que comenzaba el traslado de los inmigrantes al puerto, después de que finalmente la Audiencia Nacional permitiera instalar allí, en esta infraestructura crítica y de forma provisional, a 1.700 inmigrantes. El problema es que hay 11.000, entre 9.000 y 11.000, no sabemos exactamente cuántos, pero desde luego no 1.700. Y se ha provocado una avalancha camino del puerto y las fuerzas de seguridad se están mostrando impotentes para poder contener a todos los inmigrantes que tratan de acceder y conseguir una de las plazas limitadísimas que hay, insisto, en esta infraestructura crítica. Se vivían momentos de verdadera tensión en Ceuta. Se vivían y se viven, porque esta situación no hace más que agravarse. Pues cuando se van despertando en diferentes zonas de la ciudad, Loma Colmenar, en la playa Benítez, en la playa del Trampolín, todos acuden al puerto con la promesa de encontrar allí una plaza que probablemente no encuentren, y entonces esto pues devendrá en la pura frustración. Miren, han hablado también en Antena 3 con el presidente del puerto, con la autoridad portuaria, que es Juan Manuel Doncel. Es un hombre que está roto, está absolutamente desolado, pero es que esperen, que es que contaba que...
1: Hemos estado intentando arrimar el hombro, ir de la mano,

0: colaborar en todo, pero nos damos cuenta que después de 50 días estamos totalmente desamparados, sin rumbo, sin meta por parte de este gobierno que marque un horizonte fijo y claro para proceder a lo que es su principal obligación, que ya hasta Europa se lo está diciendo, que es la devolución inmediata. Pero bueno, seguimos inmersos en este bucle donde la tónica aparece que hay que trocear y derivar las responsabilidades a otros que no las tenemos. Pero si esa es la tónica que se está manteniendo ahora por parte de este gobierno y el objetivo es polarizar la situación, pues yo creo que flaco favor le hacemos a la ciudad, a todos los ceutíes y a España.
1: Bueno, pues si la decisión ya se adivina desacertada, ahora imagínense la ejecución de la decisión, que es este caos, en el que ni siquiera la autoridad portuaria está avisada de que van a comenzar a trasladar a los inmigrantes a esta instalación clave que es fundamental para el funcionamiento de Ceuta. A Ceuta se puede acceder de dos maneras, en helicóptero con plazas limitadísimas o a través del ferry. Y el ferry llega al puerto. Y por cierto, de ahí también se producen las salidas, que probablemente es lo que busquen muchos de los inmigrantes que acuden en avalancha ahora mismo y desbordando por completo la actuación de las fuerzas de seguridad para tratar de conseguir allí un refugio, algunos, o una vía de salida, otros hacia la península. Esta decisión del puerto fue paralizada en un primer momento por la Audiencia Nacional. Finalmente ha levantado la cautelarísima y por eso el gobierno ha procedido al traslado de los inmigrantes de esta forma absolutamente caótica. Que una decisión sea legal no significa que no sea una cazarada o que sea una locura. Nosotros no somos von Clausewitz, pero, hombre, nos barruntábamos, saben ustedes, que si estamos en un escenario de guerra híbrida y si estamos ante lo que parece que es un ataque a la integridad territorial de un país, lo peor que se puede hacer es dejar que afecten a las infraestructuras críticas. O sea, las infraestructuras críticas en un contexto de guerra híbrida se protegerán. Porque si se busca desestabilizar a un país, la mejor forma es afectar a las infraestructuras críticas. Y es lo que está ocurriendo ahora mismo con el puerto de Ceuta, lugar clave para el funcionamiento de la ciudad. Y es lo que puede ocurrir con la planta desaladora, a donde, a cuyos límites ya están llegando las chabolas precarias de ese campamento, campamento es muy generoso llamarlo, de ese poblado chabolista que se ha levantado en la playa Benítez. A la planta desaladora, que es un lugar también clave para el abastecimiento de agua de Ceuta. Tenemos al otro lado de la línea al vicepresidente de Ceuta, que es Alejandro Ramírez. Vicepresidente, ¿qué tal? Buenos días.
2: Hola, buenos días.
1: Le voy a preguntar en primer lugar qué está pasando. Estamos viendo las imágenes desde primera hora de Antena 3 y la verdad es que parece que se ha desatado el caos.
2: Sí, también era un poco de esperar, ¿no? Es decir, las imágenes son totalmente, yo las calificaría muy tristes, ¿no? Y también con cierta indignación porque esto no es la primera vez que ocurre ya. Es decir, vuelven a caer en el mismo problema. Aparte ya, como bien has explicado, ¿no?, de que el campamento está en una zona, en la zona portuaria, que es la menos indicada, por muchísimos motivos, lo has explicado perfectamente, tanto de seguridad como entrada y salida de barcos, el número ya de intervenciones en el puerto ha pasado de 80 en este mes a más de 1.000 en este tiempo, ¿no?, en estos escasos 50 días, y como decía, el no saber siquiera todavía cuántas personas se encontraban en esta playa del trampolín, en el entorno de Benítez, en el entorno de la desaladora, hace lo que estamos viendo, de que se haya improvisado nuevamente, se haga todo con prisa, que nos encontremos estas avalanchas en mitad de la zona portuaria, ahora mismo con muchísima presión por parte de los inmigrantes que quieren acudir como sea a las 1.700 plazas, parece ser, que son las que hay allí, y por las imágenes creo que ahí hay más de 1.700 personas, con lo cual vamos a volver a tener una generación de caos y de tensión en la zona portuaria como la que tenemos en otras barriadas donde se han ido instalando diferentes campamentos.
1: Claro, es que uno entiende que acude a la playa del trampolín y dice, bueno, vamos a hacer aquí un traslado ordenado, pero es que los inmigrantes no son ovejas y además la noticia se traslada a otros lugares y supongo que bajarán de Loma Colmenar, de Playa Benítez y acuden de otros lugares, ¿no?, al puerto, que es lo que estará ocurriendo, ¿no?
2: Claro, efectivamente, eso entiendo que es lo que está ocurriendo. No obstante, también nos trasladan algunas de las entidades que estaban trabajando que en el trampolín y Benítez las 3.000 personas aproximadamente no las quitaba nadie, ¿no? Es decir, que ya la cifra era mucho más

0: superior a esas 1.700 plazas que son las que ahora mismo están habilitadas en el puerto. Pero efectivamente, ahora mismo se está produciendo ese efecto llamada, un efecto llamada además que también hemos trasladado en las diferentes reuniones a los diferentes ministerios que participan en toda esta operativa, que ahora mismo la sensación que tienen todos estos inmigrantes, como se puede ver en la imagen, es querer llegar a alguno de estos emplazamientos porque en su pensamiento está que su objetivo es poder cruzar a la península o poder cruzar finalmente a Europa, ¿no? Pero claro, aquí todos estos, según todos ellos, según nos traslada el Ministerio y Europa, todos van a devolver, a ser devueltos a su país de origen. Entonces también habrá que medir o deberán medir el riesgo de que cuando se produzca, a ver si ya se realiza alguna vez, estas devoluciones a Marruecos, ¿cómo va a responder el resto de gente que está en los emplazamientos? Porque claro, ahora todos quieren acudir, pero cuando sea el sitio en el que son devueltos a Marruecos, claro, entiendo que nadie va a querer ir a un emplazamiento, todo lo contrario, ¿no? Entonces, esa segunda fase que todavía no hemos vivido, también genera muchísima, muchísima incertidumbre. ¿Por qué? Porque ahora mismo, a fecha de hoy, después de 50 días, no se han producido ninguna devolución. Y que dejen de decir que si no hay emplazamiento se pueden devolver, porque ya tienen más de 4.000 inmigrantes de hace más de 20 días alojados en campamentos. ¿Por qué no se han ido ya desalojando o devolviendo a Marruecos con expedientes esos inmigrantes dejándonos huecos en esos emplazamientos? Es lo que tampoco entendemos. ¿Qué están esperando? ¿A tener a los 15.000, 20.000, a los que no sabemos cuántos hay alojados repartidos por toda Ceuta en diferentes campamentos para empezar a devolver? Es que no tiene sentido. No tiene sentido esta estrategia, por llamarlo de alguna manera, que el gobierno está siguiendo con medidas ordinarias ante una situación que, por las propias imágenes que vemos día tras día, todo el mundo entiende y comprende que es una situación extraordinaria, una situación en la que se ha invadido el territorio nacional.
1: Bueno, y de forma inmediata entiendo que nos vamos a enfrentar a la frustración de todos aquellos que acudan al puerto y no consigan una plaza. Les iba a preguntar si les han informado del dispositivo de seguridad, pero por lo que le he oído a la autoridad portuaria, ni siquiera les han informado de que comenzaba el traslado. ¿A ustedes les han informado, el gobierno central, de que iba a comenzar esta madrugada el traslado? Sí,
0: bueno, a mí sí, yo recibo una llamada en el día de ayer tarde-noche, sí. Donde...
1: Sí, dígame.
0: Sí, decía que yo recibo una llamada a la tarde-noche del día de ayer, en el que, bueno, al objeto de poder también establecer el operativo de limpieza, sobre todo de la zona de Benítez y la zona cercana de Saladora, se me traslada que hoy, en esta mañana temprano, sí va a procederse a parte del desalojo de las playas para su traslado al puerto. Eso a mí me lo comunican porque tengo competencias en materia de limpieza, en materia de medio ambiente, y se me traslada por parte de, en este caso, el mando único, por Ángel Víctor, de que se va a proceder mañana temprano y que necesitan de ese operativo de limpieza, que ya está allí preparado para cuando nos digan y esté seguro toda la zona, pues poder entrar a limpiar. Nada más teníamos conocimiento del operativo, también me consta que no se ha pedido tampoco ningún tipo de apoyo, en este caso, a la policía local, que en otras ocasiones se pide apoyo, ¿no?, para poder, sí, realizar este tipo de actuaciones o intervenciones. Me consta hace un momento que tampoco se ha solicitado. Es decir, yo creo que todo se ha hecho de una manera un poco también rápida y a lo mejor viene motivado también, aunque la audiencia efectivamente levantó ayer el veto, ¿no?, a utilizar el campamento, pero claro, eso sigue todavía un procedimiento judicial. E igual también esas prisas es para, vamos a meter cuanto antes los inmigrantes en el puerto, vaya a ser... Así se hace más complicado que por una sentencia judicial finalmente no se pueda utilizar. Yo creo que puede ser motivada esas prisas, ¿no?, de hacerlo ya y de esta manera tan desorganizada, que es lo que estamos viendo ahora mismo en las imágenes.
1: Le voy a preguntar también por la playa Benítez. ¿Cómo está? Es que vemos que cada vez crece más ese poblado, está llegando ya además a los límites de la desaladora, ¿no?
0: Sí, efectivamente. Desde el primer día se empezó a alojar la ya conocida, ¿no?, como Playa del Trampolín, que ha estado siempre...
1: Pues parece que
0: totalmente desbordada. Sí. Después las últimas fechas, esta última semana. Sí, perdón.
1: Sí, sí, no, le oímos. Se ha ido un segundo la conexión, pero ya está.
0: Sí.
1: Sí, sí, adelante, vicepresidente.
0: Sí. La playa se ha ido avanzando de la playa Trampolín a la playa a la playa de Benítez. Donde se encuentra sobre todo esa instalación crítica, que es la desaladora, que es la instalación que da agua potable a toda la ciudad. Entonces ya le alertó la empresa que se encarga del servicio, que se estaban produciendo asentamientos en el entorno muy pegados a la desaladora, prácticamente en la parte del perímetro que la separa, y claro, y el riesgo de cualquier tipo de intrusión que se pueda producir, cualquier tipo de vertido que pudiese llegar a estas instalaciones, pues imaginaos el riesgo, ¿no?, que puede suponer para la población de Ceuta cualquier tipo de contaminación en el agua potable. Y de ahí que se instala de manera urgente a que se llevara a cabo un desalojo de ese entorno. Y eso es lo que parece ser, con esta actuación también en parte, que se va a hacer. Pero mi

0: opinión es que las miles de personas que se van a quedar sin alojamiento en el puerto seguramente vuelvan en breve a ocupar de nuevo la playa del trampolín y alrededor.
1: Le voy a hacer una pregunta más, vicepresidente. Decía, ayer el gobierno reveló una carta que habría enviado la ministra de Juventud, Sira Rego, en la que informaba al gobierno de Ceuta de que estaban dispuestas ya las plazas necesarias para trasladar a los menores inmigrantes no acompañados que permanezcan a la deriva en Ceuta a la península, y que no ha recibido ninguna respuesta por parte de su gobierno. ¿Usted tiene noticia de esa carta? En caso de que tenga noticia, ¿por qué no han dado respuesta? Y si querrían o pedirían el traslado de los menores inmigrantes no acompañados a la península y que fueran acogidos en el resto de las comunidades.
0: Bueno, efectivamente, aquí este correo electrónico parece ser el que ayer filtrando, ¿no?, de alguna manera para un poco desvirtuar la situación y echar a Ceuta una responsabilidad que entendemos que no tiene sentido con lo que está ocurriendo y lo que ha ocurrido. Eso creo que quede claro. Es decir, Ceuta tiene una capacidad, según el Real Decreto Ley, de 29. 29 es la capacidad. A partir de ahí estamos en situación de contingencia. 29, y estamos ahora mismo en 2.100 menores acompañados, y se quiere echar una responsabilidad directa a la ciudad de una manera, yo creo que para desviar el gran problema que tiene el gobierno con esta situación que le desborda. Pero ese escrito que remiten, efectivamente, de la ciudad es contestado con diferentes llamadas, puesto que hay una muy buena relación continua. Llevamos años trabajando en materia de menores, tanto la ciudad con el Ministerio, de manera conjunta, y es lo que propone el Ministerio, es aplicar a través de una entidad social el traslado a instalaciones propias del Ministerio en la península. Entonces se explica, mediante varias llamadas por parte de menores, que eso efectivamente se hizo en Canarias en su momento con una sentencia del Tribunal Supremo, pero por una petición de asilo que hacían esos menores y amparada en esa fórmula. Eso aquí no estaba ocurriendo. Se tuvo varias informaciones al objeto de cómo llevar a cabo este procedimiento, y lo único que ocurrió es que se ha tardado bastante más en cerrar lo que era la nominación de un representante, que es una figura que es nueva a raíz de la publicación del PEMA, del nuevo reglamento europeo, una figura nueva, y el Ministerio de la Ciudad ha estado trabajando durante este tiempo para determinar cómo establecer esa figura, que ha sido a través del Colegio de Abogados, la financiación necesaria que él ha puesto el Estado, dándolo otra vez más, una vez más, dando dinero a la ciudad para que asuma la ciudad esa responsabilidad, que a nosotros no nos importa, con tal de solucionar el problema. Y eso fue lo que pasó o ha pasado con este correo electrónico que dicen que no se contestó desde el 28 de agosto. No es cierto. He recibido contacto directo y casi prácticamente diario ante la problemática de menores entre la ciudad y entre el Ministerio.
1: ¿Pero pedirán ustedes el traslado de los menores inmigrantes a la península?
0: Bueno, es que aquí ahora mismo entendemos desde la ciudad que esto no es una situación ordinaria. Es decir, esto no puede acogerse mediante el Real Decreto que regule una situación de crisis humanitaria o de crisis migratoria, por así decirse, puntual como la que hemos tenido durante estos dos últimos años. Es que Ceuta, antes de esta invasión, pasa de 180 menores a 800. Es que Ceuta, ya en base a este Real Decreto, ha ido repartiendo menores por toda la península, y en una cifra que estábamos en torno a 500, 700, hasta llegar a 180. Lo que ocurre que lo que no podemos permitir ahora es que, como se ha producido este tipo de entrada con esta invasión de 80.000 personas, y donde va a haber en torno a unos 3.000 menores en Ceuta, que todos estos menores vayan ahora a la península. Es que el efecto llamada que se va a producir hacia Ceuta va a ser enorme. Es que Ceuta no se puede convertir en una lanzadera, por así decirse, de inmigrantes y de menores acompañados a la península y a Europa. Es que el gobierno ha dicho que todos van a ser devueltos a Marruecos. Es que Europa ha dicho que todos los menores van a ser devueltos también a Marruecos. Y Marruecos dice que los quiere. Lo que no entendemos es cómo después de 50 días todavía el gobierno no ha sido capaz de tramitar un solo expediente de repatriación o de agrupamiento familiar al país vecino, puesto que estos expedientes los inicia la delegación del gobierno a través de extranjería, ¿eh?, que eso no se lo olvida nadie. Los menores son acogidos en las calles por el Ministerio de Interior y la Policía Nacional, que se los va derivando a la ciudad, con lo cual la de menores que sigue habiendo en las calles de Ceuta es una función o competencia del Ministerio de Interior, de ir cogiendo a estos menores, filiarlos y traerlos a las instalaciones de la ciudad que estamos habilitando para poder atenderlos. Están intentando un poco mezclar toda esta problemática de menores, que es muy compleja, entiendo que es compleja de entender por las competencias y las circunstancias que se van dando, pero el gobierno lo que intenta con esto es desviar la atención de un problema que ahora mismo le ha venido grande desde el principio y le viene grande ahora en la solución del mismo. Vemos que no responde.
1: Alejandro Ramírez, vicepresidente de Ceuta, le agradecemos que haya estado con nosotros esta mañana en Onda Cero.
0: Perfecto, muchas gracias a vosotros.
1: Y ahora vamos a volver a las calles de Ceuta. Vamos a ir en concreto a la playa Benítez, donde vemos que hay una gran concentración de inmigrantes que están tratando de traspasar pues una barrera policial, entendemos que para dirigirse al puerto y tratar de hacerse con uno de los lugares de refugio que va a establecer allí el gobierno. Tenemos a Paula García.

0: Gracias a nuestra reportera de Onda Cero en la playa Benítez. Paula, ¿qué tal? Buenos días.
1: Buenos días.
0: ¿Qué está ocurriendo? Estamos viendo que la policía está tratando de contener, ¿no?, a los...

0: parados en la carretera, que está todo acordonado, y antes sí que se ha producido un pequeño accidente, que han empezado todos a correr y se han dejado atrás algunos zapatos y cosas personales, pero bueno, ahora mismo la zona parece más controlada.
1: Sí, la han estabilizado, pero entiendo que en un primer momento se produjo la avalancha, han conseguido estabilizarlo, pero muchos de ellos han conseguido traspasar ese cordón antes de que se estableciera. Tú ves ahí los ánimos ahora más calmados, ¿no?
0: Sí, ahora está la cosa bastante más tranquila. Es verdad que hay muchísima gente y bueno, hasta lo que yo he visto todavía no ha entrado nadie a lo que son las carpas.
1: Bueno, Paula, pues muchas gracias y con lo que sea volvemos aquí a las calles de Ceuta, volveremos en el transcurso de este programa y de esta tertulia. Voy a establecer una conexión más, que es con Ana María Alarcón, que es portavoz del SUP, que es el sindicato policial, que pidió la paralización del campamento en el puerto porque consideraba que no se daban las razones de seguridad para establecerlo allí. Señora Alarcón, ¿qué tal? ¿Cómo está? Buenos días.
2: Hola, buenos días.
1: Su argumento era que una infraestructura crítica no se puede instalar a los inmigrantes porque eso afectaría a la vida de la ciudad, ¿no?
2: Claro, entre otras cosas sí, porque está claro que no es la ubicación idónea, ¿no? El riesgo sigue existiendo, aunque nos hayan denegado estas medidas cautelarísimas. Esto se seguirá estudiando. Esto no quiere decir que la Audiencia Nacional haya dicho que el campamento sea legal o idóneo, sino que, bueno, tenía que resolverlo en 48 horas y al final se dictaminó que la urgencia no era como para paralizarlo, ¿no? Entonces, bueno, el riesgo sigue estando ahí. O sea, al final, si una persona puede saltar un perímetro, se puede intentar ocultar en un camión, acceder a un ferry, o sea, ya no solo por los depósitos combustibles, los suministros energéticos, es que son muchísimas cosas las que están ubicadas en el puerto y luego que tiene una operativa específica, ¿no?, y especial. Tenemos que evaluar, o se debería evaluar con antelación y con planificación, qué pasa si se introduce un nuevo dispositivo y policías trabajando en él, bueno, en una zona de trabajo al final industrial, logística y de transporte, ¿no? Entonces los riesgos, por supuesto, que siguen existiendo y vamos a ver cómo evoluciona esto, porque bueno, ya estamos viendo también esa entrada, lo que está ocurriendo ya ahora en directo, y es demoledor, desde sí. Luego lo que está sucediendo no se puede tolerar.
1: Es verdad que la Audiencia Nacional no entra al fondo del asunto. El fondo del asunto es esto que usted describe, ¿no? Todas las zonas sensibles que hay en una infraestructura crítica como es el puerto. Y luego hablemos de la operativa, es decir, de cómo se está produciendo este traslado. Estamos viendo a sus compañeros trabajar en una situación bastante delicada, ¿no? Y en algunos momentos desbordados, ¿no?
2: Exacto. Esto es una de las imágenes que bueno, se repite, ¿no?, desde hace 50 días en esos traslados. Es verdad que yo creo que este traslado, el que está siendo más caótico, puede ser, claro, también es normal, es que esas personas llevan 50 días en la playa, la gente ya está desesperada. A estas personas ya les da igual cumplir pues las colas, las normas, y ya vemos cómo se están todos, esa avalancha de personas casi pisándose entre ellos para poder conseguir una plaza. Esto se ha convertido en una carrera de fondo, a ver quién consigue esa plaza, porque lógicamente son limitadas, y esto estaba claro que iba a suceder, y la policía ya estamos viendo cómo está intentando contener a todas esas personas, que son miles, y a ver cómo acaba este traslado, porque ya se acaba de comenzar y ya se están dando pues esas cargas por parte de la policía, esos empujones, y veremos a ver cómo finaliza, pero lo que están viviendo mis compañeros, desde luego que no tiene nombre, porque es una presión constante, claro, ya no solo física, también psicológica, lo que están viviendo desde hace 50 días, y entonces está siendo muy duro.
1: Sí, es que como es natural, todo se va degradando, ¿no?, a medida que pasa el tiempo. Estamos viendo que informan de luchas por el territorio, de gente que ya se va organizando en bandas, ¿no?, entre claro, los inmigrantes, y también pues de la proliferación de armas blancas, ¿no?
2: Claramente, pero es que esto también era previsible. O sea, al final, gente que está durmiendo en la calle durante días, las normas de convivencia no la tienen tampoco claras. Ellos, pues, han estado luchando por el territorio, porque al final están durmiendo en esas calles, en las playas, y lo que se está dando son muchísimas reyetas, apuñalamientos, por diversos motivos, ¿no? Ya sea de territorio, por comida, también hemos visto tema de drogas. Es que es un sinfín de cosas que no me puedo poner a enumerar ahora, pero desde luego, bueno, lo estamos viendo todos en las noticias, en las imágenes, porque esto está siendo lógicamente muy mediático y no se puede ocultar lo que está ocurriendo allí.
1: Pues

0: Ana María Alarcón, portavoz del SUB, le agradezco mucho que haya atendido a Onda Cero esta mañana y deseamos que esto pues se restablezca en la medida de lo posible pues pronto. Ahora tocará, y es otra historia, gestionar la frustración de todos aquellos que no accedan a un puesto o a un lugar de refugio en estos campamentos. Pero veremos a ver cómo se hace.
1: Sí.
0: Le agradezco mucho que haya estado aquí en Onda Cero. Voy a saludar ya a la tertulia de hoy. Claro, es que llamaba la noticia, pues he demorado la tertulia como es natural. Ahora vamos a hablar de todos estos asuntos y volveremos a las calles de Ceuta porque esta situación no ha terminado. De hecho, lo que estamos viendo es un ejercicio de contención por parte de las fuerzas de seguridad y una calma tensa, porque están los inmigrantes ahí sentados esperando a ver si en algún momento pueden acceder al puerto. Francisco Maruenda, ¿qué tal? ¿Cómo estás? Buenos días.
2: Buenos días.
0: Buenos días. Buenos días, David Jiménez Torres.
3: ¿Qué tal? Muy buenos días, Rafa.
0: Ah, hoy se estrena con nosotros una nueva tertuliana, una nueva colaboradora, que está en Onda Cero Barcelona, por eso no la veis aquí. Y es Milagros Pérez Oliva. ¿Qué tal, Milagros? ¿Cómo
4: estás?
0: ¿Qué
4: tal? Buenos días. No me veis, pero estoy, ¿eh?
0: Sí, sí. Un día agitado este en el que te estrenas, pero ¿cuál no lo es, verdad?
4: Bueno, estamos acostumbrados, llevamos ya años con una actualidad muy intensa.
0: Sí, sí. Bueno, pues bienvenida a esta que ya es tu casa, que es más de uno. Y José Ignacio Bernos lee la prensa, como siempre.
5: ¿Qué tal, Rafa? ¿Cómo estás?
0: Hola, Rubén Amonde.
6: ¿Qué tal, Rafa? ¿Cómo vas?
0: ¿Cómo estás? Os voy a pedir una opinión rápida sobre lo que estamos viendo, sobre la noticia que estamos narrando en directo desde las 7:30. Por cierto, hay que reconocer el trabajo de los compañeros de Antena 3, que fueron los primeros en captar el momento en el que se producía el traslado de los inmigrantes, que no ha terminado. Ahora mismo están ahí contenidos en las calles. Sí, David.
3: Supongo que la fundamental desazón es tener la impresión de que en lo que debería ser una solución o un principio de solución a la grave situación que se está viviendo en Ceuta, vemos cómo esa solución es imperfecta, está mal planificada y sobre todo que es muy insuficiente, ¿no? Uno podría esperar este tipo de desorden o de imprevisión quizás en el quinto o sexto día después de la invasión, ¿no? El hecho de que se produzca 7 semanas después ya da una medida de la insuficiencia de la actuación de las autoridades. Luego también muy preocupante lo que mencionabais, ¿no? Cómo se va a gestionar la frustración de los miles de inmigrantes que no consigan esas plazas en el puerto, ¿no? Como vemos como la presunta solución de un problema ya solo anuncia nuevos problemas.
7: Bueno, es la constatación, ¿no?, de la incompetencia del gobierno, de lo que fue una invasión. 80.000 personas son una invasión de un territorio como es el territorio español, y donde vemos que efectivamente, ¿qué hubiera sucedido si se hubieran quedado los 80.000 o si llegan a entrar más? Es decir, si son incapaces, ¿no? El gobierno de España, una de las mayores economías del mundo, la 16ª, 17ª, es igual, 15ª, es incapaz de gestionar de forma adecuada y lo único que sabe es pues atacar a viva, es decir, mentiras, es decir, es increíble que un gobierno instalado en la mentira, a día de hoy, nadie ha asumido ninguna responsabilidad, pero bueno, es normal, tampoco lo hizo con Adamuz y no lo hace con nada.
0: Milagros.
4: Bueno, yo creo que aquí el problema es que hay una cantidad de gente dispersa por la ciudad en un territorio muy limitado, llevan ya un mes en situación muy precaria, con todos esos problemas de convivencia que hemos visto, y que llevan, sobre todo los que están en el trampolín, varios días esperando a ver en qué momento les pueden se abre de alguna manera la puerta para que puedan llegar al campamento, porque para ellos llegar al campamento es tener una oportunidad de al menos ver si pueden conseguir papeles o lo que sea, ¿no? Entonces no hay posibilidad de gestionar una situación así sin que se produzca esa estampida inicial. Luego, ahora las imágenes que vemos ahora ya son mucho más calmadas. Ya están sentados, la gente está esperando y, claro, la policía ha conseguido contener la situación. Bueno, veremos qué pasa porque, claro, si hay 10.000 personas en las calles de Ceuta y este campamento tiene capacidad para 1.800, pues habrá otras plazas también y hay otras plazas, pero el problema sigue ahí. Y cuanto más tarde en generarse plazas ordenadas en las que se puede estudiar cada expediente, pues más se tardará en resolver la situación. Porque la idea de que pueda hacerse una devolución inmediata pensando que hay una situación extraordinaria, como se ha dicho, eso, la devolución inmediata no puede ser si se quieren cumplir las normas que actualmente hay vigentes sobre cómo ha de ser el procedimiento de expulsión.
6: Decía Milagros, si había 10.000 personas con un condicional, que sé que nos tiene preocupados, porque

0: es muy difícil encontrar claro. soluciones si no hay un diagnóstico adecuado de la situación.
1: Y ni siquiera una cifra.
0: Eso es. Y si fingimos cifras que no se atienden a la realidad, ¿cómo vas a establecer soluciones de un plan de evacuación? Lo digo porque hay organismos no oficiales que sostienen que la población anómala en Ceuta es el doble, que son 20.000 personas.
1: Ya, no, pero igual que no tenemos cifras oficiales, tampoco podemos dar por sentado que las otras son ciertas.
0: Pero estaremos de acuerdo en que la situación ha desbordado toda capacidad de gestión y que las imágenes que nos están trasladando las televisiones nos remiten a una situación mucho más delicada en términos de cifras y de capacidad de reacción de la que el gobierno maneja con sus ficciones. Por eso digo que es muy difícil encontrar una solución si se hace un mal diagnóstico.
2: Déjame que pongamos unos consejos, que venimos demorando esa cita con los consejos desde hace ya bastante tiempo. Antes de nada os cuento una cosa, ¿eh? Una cosa es empezar las clases y otra empezar con clase.
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las 9 y 6, a las 8 y 6 en Canarias, tertulia de Más de Uno con David Jiménez Torres, con Paco Maruenda, con Rubén Amón, con Milagros Pérez Olive, leyéndonos los periódicos, como siempre, José Ignacio Bert. Vamos a hacer una recopilación de lo que ha ocurrido esta madrugada, porque es normal que usted ahora mismo esté confuso. La noticia arrancaba pasadas las 6:30, con el despliegue de varias patrullas de la Guardia Civil en la playa del Trampolín para proceder al agrupamiento de los inmigrantes que llevan allí durmiendo 50 días y el posterior traslado hacia el nuevo dispositivo de acogida que se ha habilitado en el puerto después de que se levantara la cautelarísima de la Audiencia Nacional. El operativo ha registrado momentos de mucha tensión, ha sido por momentos un caos, sobre todo cuando los primeros grupos alcanzaban la zona de Playa Benítez, donde se encuentra otro de los asentamientos, y allí se unían personas que permanecían durmiendo en esos poblados chabolistas y se incrementaba la masa de gente pues muy considerablemente. Allí, al ver que no había plazas suficientes para todos los que estaban siendo conducidos, pues se produjo la estampida o la avalancha. Gente que iba corriendo para tratar de ser el primero en alcanzar uno de los puestos, limitadísimos por cuanto son 1.700 por un número indeterminado de inmigrantes que puede acercarse a los 10.000. A medida que la multitud ha ido avanzando por la carretera junto a la playa, el grupo ha comenzado primero a trotar y

0: minutos después a correr y los agentes desplegados fueron desbordados. La situación ha quedado luego controlada al alcanzar el extremo de la playa Benítez, cuando la policía consiguió poner ahí sus vehículos y crear una especie de cordón que finalmente no traspasaron los inmigrantes, que están ahora mismo sentados en un momento de calma tensa. Pero como les digo, se han vivido momentos de verdadera tensión. Aquí hemos hablado con la autoridad portuaria, que decía que no estaba informada del traslado esta madrugada. Sí lo estaba el gobierno de Ceuta, así nos lo ha dicho su vicepresidente, que sin embargo es contrario a que se instale un campamento, por muy provisional que sea, en una infraestructura crítica como es el puerto. Claro, aquí el principal problema es la diferencia entre el número de inmigrantes que esperan y la capacidad de las instalaciones en el puerto, porque es ahí donde se va a producir la mayor frustración. También nos queríamos interesar por el estado de salud de dos militares que fueron derivados al hospital Gómez Ulla después de haber sufrido heridas graves. Uno de ellos se le ha roto el peroné, el otro también con la rodilla destrozada, y todo después de tratar de identificar uno de ellos a los inmigrantes que estaban en la playa, y se produjo ahí el enfrentamiento, la agresión y también un asalto a este militar. Miren, cuando estuvimos en Ceuta ya hablamos con el portavoz de la AUME allí en Ceuta, José Vicente Maleno, que nos hablaba de las condiciones en las que estaban trabajando los militares allí destinados. Nos decían que eran fuerzas de disuasión, pero sin capacidad de disuasión, porque no tenían una respuesta muy limitada y muy restringida. José Vicente Maleno, ¿qué tal? ¿Cómo está? Buenos días.
1: Buenos días. Me alegro de estar una vez más contigo y con todos ustedes.
0: Le agradezco que haya atendido nuestra llamada. ¿Cómo se encuentran los compañeros, los militares que están en el Gómez Ulla?
1: Bueno, antes de comentar su estado de salud, tengo que desmentir, porque estos compañeros que fueron evacuados en la tarde de ayer en helicóptero desde Ceuta al Hospital Central de la Defensa Gómez Ulla son heridos con fechas anteriores, es decir, ayer no pasó nada o la noche de ayer no pasó nada. Estos heridos ya se habían dado... Ya habían sido heridos y se había dado noticia en todos los medios de comunicación de estos heridos. Concretamente, de los dos que se evacuaron, uno es por rodilla, que fue debido a una patada que le dio un inmigrante ilegal cuando protegía, intentaron robar en Mercadona, la entrada de Mercadona, de aquí de Ceuta, de la Avenida de España. Intentaron robarle a una señora mayor y por medio recibió una fuerte patada en la rodilla y tuvo una importante lesión en su rodilla. Y eso fue el día 9 de septiembre. Creo recordar que el día 9 era miércoles y el sábado 12, otro militar, estando sacando inmigrantes de la escollera de la zona de aquí de Juan 23, la escollera de Juan 23, haciendo sus labores de sacar inmigrantes de esa zona de piedras y demás, metió la pierna entre dos piedras y se produjo una lesión del peroné. Estos militares, como decía, fueron evacuados en la tarde antes de ayer al hospital militar de Gómez Ulla, y ayer uno de ellos fue operado en Gómez Ulla por la sanidad militar, concretamente el de la lesión que tenía roto el peroné y unos ligamentos. Y se encuentran bien, gracias a Dios se encuentran bien.
0: Hoy creo que va a visitarles la ministra de Defensa, Margarita Robles. El 31 de agosto que nosotros estuvimos con ustedes allí en Ceuta, ya nos decía que los efectivos militares tenían la disuasión de su presencia, pero que tenían una capacidad de actuación muy limitada y que así es muy difícil trabajar. ¿Sigue siendo esta la situación?
1: Quizás peor, porque ellos ya nos han tomado la medida. Como decíamos entonces, en esa entrevista que me hizo usted presencial aquí en Ceuta, nuestras misiones de entonces y las de hoy siguen siendo las mismas. A nosotros se nos ha llamado para dar apoyo a las fuerzas y cuerpos de seguridad del Estado. Damos apoyo de presencial, de vigilancia y a las fuerzas y cuerpos de seguridad del Estado y decir,

0: Guardia Civil y Policía Nacional, también Policía Local de Ceuta, no nos olvidemos de nuestra Policía Local de Ceuta, que también hace un trabajo buenísimo, igual que el resto de compañeros. Y bueno, pues ellos ven que con esa presencia y pues sí, bueno, tenemos un efecto disuasorio, pero ya nos han tomado la medida porque ellos saben que, como no somos agente de autoridad, les sale gratis el poder escupirnos a las caras, el poder empujarnos, el poder insultarnos en su idioma, que no sabemos lo que nos dicen, pero nos insultan, nos hacen señales con pues eso de querer matarnos y demás. Y nosotros lo que venimos reclamando desde siempre, la Asociación Unificada de Militares Española, a la que yo represento aquí en Ceuta, reclamamos que se nos invista de agentes de autoridad para que esto no salga barato, porque al fin y al cabo nuestra presencia en las calles, aunque tenga un efecto disuasorio, ellos ya nos han tomado la medida y saben que no podemos hacer nada ante cualquier ilícito que hagan, siempre y cuando ese ilícito no corra peligro la vida de terceras personas o la vida nuestra propia, que tendríamos que hacer uso del derecho de la legítima defensa. Por tanto, desde aquí solicito una vez más a que se nos dé, se nos invista de agente de autoridad, porque creo que el trabajo que podríamos desarrollar en estos momentos en la Ciudad Autónoma de Ceuta sería muchísimo mejor.
1: José Vicente Valeno, portavoz de la AUME allí en Ceuta, le agradezco mucho que haya estado una vez más en más de uno aquí en Onda Cero, y volveremos a hablar. Gracias.
0: Un abrazo.
1: Oye, Bert, léenos algunas de las noticias que llevan los periódicos acerca de Ceuta.
2: Pues han cambiado, te puedes imaginar, que todas las portadas digitales. Tú has dicho dos palabras en el resumen que acabas de hacer, que son tensión y caos, y esas dos palabras se repiten bastante en los titulares. Aparte de que el Faro de Ceuta nos informa de que se han producido cargas, en La Razón leemos tensión en la operación de traslado. Dice el subtítulo: las fuerzas de seguridad tratan de mantener el orden. No dice que lo estén consiguiendo, dice que tratan de mantenerlo. El Mundo pone el énfasis en la existencia de esa masa descontrolada, así lo llama. El País dice que la policía organiza por grupos a los migrantes tras la estampida inicial. Parece dar sensación ahora de situación un poco más controlada. ABC acaba de cambiar el titular, dice ahora: los primeros inmigrantes ya están en el campamento en medio de una gran tensión. La Vanguardia lo cuenta así, dice que la policía toma el control del traslado de migrantes al campamento tras escenas de tensión. Recuerda que a las 6:30 el cuerpo que inició la operación fue otro, fue la Guardia Civil, pero que fue necesario el refuerzo de policía para detener a la multitud que empezó a correr. Y el subtítulo incide también en otro de los aspectos que has destacado, que solo caben 1.800 personas y que se estima que entre las dos playas hay más de 4.000.
1: Por cierto, también es interesante lo que dicen los sindicatos médicos acerca de que, claro, que no hay capacidad en el hospital, pero no es que estén libres las plazas y que la mitad de... No, es que sencillamente no se puede atender a más gente porque no hay personal. Si es que el problema es que cuando tienes una ciudad de 70.000, 75.000 habitantes, que es más o menos lo que tiene Pontevedra, y llegan otros 70... Bueno, un número indeterminado, pongamos entre 70 y 90.000, y se quedan 10.000, pues claro, se desborda todo. Pues pues es que no está previsto. Si es que ese es el problema. Y esto se prolonga ya durante demasiado tiempo y veremos si no llegamos a Navidad con esta situación.
3: Pero no es del todo absurdo que el gobierno permanezca en estado de sorpresa, que le sobrevenga cada día la capacidad de reacción y que no sepa cómo articular un solo mecanismo de normalización de lo que está sucediendo, y que la única respuesta que tengamos fue que de aquí a Navidad, como dijo Pedro Sánchez en la entrevista a Wyoming, podamos decir que las cosas se han normalizado, cuando ningún síntoma lo indica y cuando todo tiende a la cronificación.
4: Y además, yo diría incluso más grave que eso, que la principal reacción parezca ser crear un discurso político de echar la culpa al presidente de la ciudad autónoma, ¿no? O sea, esa incapacidad de reacción logística que señalabas, Rubén, va acompañada de lo que sí parece una operación de discurso político, de intentar decir que, de alguna manera, buena parte de la culpa la tiene Vivas, ¿no? Que más allá de que a mí me parezca muy equivocado en el fondo del asunto, también me parece políticamente de una torpeza y de una incompetencia extraordinarias, ¿no? O sea, le estás regalando a la oposición que te reproche que estás siendo mucho más duro con Vivas que con Mohamed VI, ¿no? Que estás siendo mucho más duro con el alcalde leal que con el rey del país, al que de alguna manera todos asocian con un ataque a la integridad territorial de España. E incluso la imagen terrible, ¿no? La contraposición entre Pedro Sánchez y Vivas, de el poderoso que estuvo todo agosto de vacaciones reprochando cosas al débil que estuvo todo agosto

0: a pie de cañón intentando lidiar con una situación límite. Por eso digo, es que más allá de lo equivocado del fondo de los reproches que me parece que se le formulan a Vivas, también me parece de una torpeza política asombrosa por parte de Moncloa.
1: Es el típico bravucón de patio de colegio, se ha comentado mucho y responde a ese tipo característico. Es servil con los que considera poderosos o le interesan y es absolutamente pues duro, cruel y misericorde con aquellos que considera débiles o puede utilizar. Ese es un gobierno instalado en el relato permanente, es decir, no, llega un momento que porque la información va a esta gran velocidad y luego pues porque tiene todo ese armada mediática que le apoye y le ayuda en todo momento y que está absolutamente volcada con su continuidad, porque si no, imaginemos las mentiras masivas que estamos viviendo. Es decir, dijo que no un ministro o un diputado, todos los ministros que iban a Ceuta decían que esto se iba a acabar ya, que les iban a devolver. Luego, claro, cuando planteamos el tema de Ceuta, el por qué Ceuta, es que al final a Ceuta efectivamente le corresponde una parte del problema, pero la parte importante, que es la filiación, ha tardado este gobierno a empezar a hacerlo 50 días. Es decir, cuando se dijo que esto se había resuelto maravillosamente bien, no hay más que acudir a la hemeroteca, ¿no?, o a la radioteca, o a lo que queramos, que vamos a encontrar allí toda la documentación que queramos para aburrir, ¿no? Entonces, claro, pues al final resulta que te colocan aquí el gobierno marroquí mirando hacia otro lado o ayudando, porque ahí está todo ese vacío, que también sería importante saber exactamente la verdad una vez por todas, ¿no? Porque eso de que te entren 80.000 personas y si dices invasión, pues se te echa todo el mundo woke a criticarte. No es una invasión, es un movimiento que en breve será como un movimiento migratorio, ¿no? Pasaban por allí, iban a ir a las playas de Marruecos y dicen, bueno, pues vamos a hacer una parada, ¿no? Entonces, claro, tenemos una situación donde Ceuta está destrozada, todos los testimonios gráficos, orales, etcétera, que vamos viendo, y la gente que va allí, todos nosotros hemos enviado redactores, en mi caso del periódico, a ver la situación, pues es demoledora. Es decir, eso que nos lo hicieran a nosotros, ¿cómo nos sentiríamos? Y la posición del gobierno es atacar al pobre presidente de la ciudad autónoma como si fuera un malvado al cual obedece, es una marioneta de Génova, y resulta de que el gobierno tiene la solución para todo, pero luego no la vemos nunca.
2: Mirad.
3: Bueno, yo creo que el tema de los relatos hay en todas partes y por todas partes, y de hecho vivimos sepultados en los relatos. Por ejemplo, eso de que el pobre Vivas es una víctima también. O sea, yo me ha sorprendido mucho que en una crisis anterior la actitud del presidente de la comunidad autónoma, de la ciudad autónoma, fue bastante más colaborativa. Y el primer día que se planteó la crisis, pensé, tuvo una reacción muy colaborativa y pensé, bueno, eso está bien, porque en una cosa como esta, tan sorpresiva y tan de esta dimensión, es preciso que todas las instituciones trabajen juntas, ¿no? Y eso duró un día, 24 horas. A partir de ahí hemos entrado en la guerra de los relatos. Y esto es una guerra de relatos, todas. Todas, la del gobierno, intentar presentarse también como víctima de todos los poderes oscuros que operan contra el gobierno, pero también de la oposición, que está intentando hacer ver y sobre todo mover a Europa a ver que el gobierno es un dechado de incompetencia absoluta y que es el culmen de todo el desastre que representa este gobierno ilegítimo que llegó ilegítimamente al poder, etcétera, etcétera. Por lo tanto, bueno, aquí estamos ante esta polarización extrema que no hay ayuda, desde luego no ayuda a resolver el problema. Por ejemplo, se insiste mucho en que no se puede poner un campamento en una instalación crítica de Ceuta. Que me expliquen a mí cuánto espacio hay en Ceuta y qué cosas no son en situación estratégica en la ciudad de Ceuta, porque no hay tanto territorio. Y por lo tanto, aquí es verdad que podemos entrar en una discusión interminable sobre qué son instalaciones críticas y qué derecho tiene el gobierno a tomar el puerto, etcétera, etcétera. Pero si no lo hiciera, estaríamos criticando que el gobierno no es ni capaz de conseguir un espacio para colocar unos campamentos, etcétera, etcétera. Eso así lo veo yo. Yo no creo que haya tanta. No creo que estén las cosas tan claras como aparentan.
0: También diría que hay relatos más verosímiles que otros. Sí. ¿Eh?
3: Bueno, o sea, la verosimilitud no quiere decir verídico, ¿eh? Bueno. Eso lo sabemos mucho, lo sabemos muy bien.
1: Bueno, pero 80.000...
2: Fíjate, respecto de la verosimilitud, yo creo que hay una falla argumental bastante evidente, ¿no? En el hecho de que cuando hablamos de Vivas, no hablamos de un presidente de una autonomía, como puede ser, yo que sé, Andalucía. No,

0: El alcalde de una ciudad. Es que es el alcalde de una ciudad. De una ciudad de unas dimensiones, además, muy pequeñitas.
1: Pero o sea, es una figura muy importante.
0: Hombre, sí, sí, como cualquier alcalde lo es. El de Pontevedra también lo es. Pero quiero decir que la capacidad que tiene de reacción, no tiene cuerpos del Estado, pues su justicia depende en buena medida de la de Andalucía. No deja de ser, en realidad, una provincia andaluza con alguna autonomía administrativa más, pero que se ve desbordada de una manera irremediable cuando ocurre algo como esto.
2: Ella, o sea, no es... Los presidentes de las ciudades autónomas intentaron en su momento, y hay cosas escritas, que fueran autonomías, ¿no? Ellos querían ser autonomías y no, pues eso son ciudades autónomas, no pasa nada. Sí. Washington DF es Washington DF y punto, México, etcétera, ¿no? Pero claro, aquí tenemos un escenario donde una persona que de natural conocido, que era un hombre prudente, muy discreto, es decir, todo el mundo ponderaba que era poco político, ahora para Óscar Puente, Óscar López, Sánchez, etcétera, es la bestia negra.
0: Claro. Van contra Ayuso. Pero ahí es donde está la verdadera falla argumental. Claro. Lo que pasa es que estamos hablando de una persona de 73 años, bueno, que es muy querido allí en Ceuta, y que esta vez el que estaba en el ventorro no era precisamente el presidente autonómico. En fin, no estaba en el ventorro, pero estaba de vacaciones todo agosto.
2: Estaba Sánchez.
0: Claro, es que y sí. Luego, mira, el problema es cuando miras al puente de mando y a quién encuentras allí. ¿A quién se encontraba en el puente de mando el 15 de agosto? Bueno, uno dirigía la mirada a la Moncloa y se encontraba ahí, pues, la rumba pasando por las moquetas, porque había al parecer un director adjunto.
1: Yo creo que el error que cometió clarísimamente el gobierno, yo creo que se encontraron con un problema tan grande, con la llegada de casi 80.000 personas a la ciudad y aquellas imágenes que dieron la vuelta al mundo que efectivamente daban la sensación de que se estaba produciendo una invasión y una ocupación territorial tremenda, fue que cuando vieron que al día siguiente Marruecos respondía positivamente y aceptaba el retorno de todos aquellos y vimos aquellas columnas de gente volviendo hacia Marruecos, sintieron en el gobierno un alivio tan grande, que no se dieron cuenta que después de la crisis política, que era el primer momento, venía la crisis humanitaria. Y esa era más difícil de tratar.
3: Claro. Pero yo no hablaría del repliegue como un ejemplo de la eficacia de Marruecos para llamar a filas a su gente, sino como una operación táctica que incluía el repliegue. O sea,
1: sí, cualquiera que fuera la motivación, desde el punto de vista del gobierno, era un alivio.
3: No es lo mismo que la motivación sea un plan que pasa por invadir y replegar, que por conseguir repeler una invasión a partir de las capacidades que tiene un Estado de sobreponerse a la invasión de otro. Es que es una operación retráctil de Marruecos. Claro que Marruecos no iba a consentir que hubiera la misma población marroquí o subsahariana en su territorio, en el territorio español. El repliegue es la prueba de la estrategia marroquí.
2: ¿Y por qué nadie asume responsabilidades? A mí me llama la atención porque al PP, cuando ha gobernado...
0: Es jefe de gabinete.
2: ¿Cómo?
0: El jefe de gabinete del gobierno.
2: Como de chiste.
0: ¿No te parece suficiente?
2: A mí, ya te digo, me parece a mí una cosa que me asombra, yo que tengo ya una cierta edad y he vivido desde UCD hasta ahora, porque en este caso no tiene que dimitir nadie, ni en Marruecos ni en España. Es decir, en un gesto esto lo llega a hacer Rajoy y los sindicatos estarían quemando las calles. Tendríamos a Pablo Iglesias asaltando, lo digo irónicamente, la Moncloa. A Pedro Sánchez diciendo todos los medios de comunicación de izquierdas, en televisión, en negro. Y aquí, en cambio, aceptamos que es muy normal que entre 80.000 personas se vayan, dejen 10, 20.000, me es igual la cifra, tanto da, que tengamos un problema humanitario, que las playas de tal, y luego lo quieren convertir en... No, pobrecitos migrantes y tal. Perdón. Vienen del país gobernado por el hombre más rico de África y uno de los hombres más ricos del mundo. Una economía que crece al 5%.
4: Precisamente la enorme dimensión de la crisis, la dimensión de la entrada y de la operación del propio Marruecos es lo que vuelve tan inverosímil, como decía antes, el relato de no, la crisis no se resuelve porque vivas, porque el alcalde no quiere.
0: Lo que pasa, fíjate, yo ahí me fío mucho de Ignacio Zembrero, que es una persona que sabe bien lo que ocurre en Marruecos y que nos informa de lo que allí se cuece. Claro, nos contaba del testimonio de varias niñas, ¿no?, que fueron sacadas de orfanatos y llevadas y conducidas ahí a la frontera. Es decir, es que la operación incluye a los que vienen y se van, a los desesperados que acuden al reclamo de una frontera abierta, a aquellos que perecen en el mar porque creen que pueden alcanzar una vida mejor y se mueren y es trágico. Es que incluye todo eso, porque también consiste en excitar la sensibilidad de

0: una opinión pública que la tiene.
1: Es que es una operación extremadamente sofisticada. Claro, por eso tiene que haber sido planificada con unos recursos que no son los de una gente que está a pie de calle.
0: Oye, vamos a volver a las calles de Ceuta, porque me cuenta Paula García. ¿Qué tal, Paula? ¿Cómo estás?
2: Hola, pues mira, la situación aquí parece que va en marcha. Ya hay un grupo de migrantes que han sido trasladados y custodiados por la policía, aunque también hay guardia civil y militares. Los han llevado hasta las carpas. O sea que han sido ya los primeros que han entrado y les han puesto al llegar una pulsera que entiendo que es como para saber que están aquí, que ya están controlados, y también les han revisado las pertenencias.
0: Bueno, o sea que ya los primeros han entrado en el puerto para ser ahí realojados.
2: Sí, ya han entrado en lo que son las carpas.
0: Vale.
2: Y por otro lado, estoy aquí todavía en Playa Benítez. Siguen muchos sentados en el suelo, la policía también está aquí reteniéndolos y de momento a la espera de que también sean llevados hasta la zona del puerto.
0: Bueno, los que puedan caber allí, claro, les ponen la pulserita identificativa para que puedan entrar y salir. Bueno, seguiremos informando de lo que allí ocurre. Ahora unos consejos. 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

0: Bueno, ya les hemos contado que están siendo reubicados los primeros inmigrantes que han podido acceder a una plaza en estos campamentos provisionales que se han levantado en el puerto de Ceuta. Os quería preguntar muy rápidamente por la resolución del Parlamento Europeo, donde, según dice La Vanguardia, se ha roto la alianza entre populares y socialistas. Bueno, lo cierto es que los populares han pactado la resolución con los grupos a su derecha, con lo cual han sido pues la resolución mucho más dura también con el gobierno de Pedro Sánchez, ¿no? Es una resolución que habla de invasión y que señala la responsabilidad de Marruecos. En realidad esa era más o menos la primera versión, ¿eh?, del gobierno español, pero eso ha ido cambiando, ha ido mutando en una crisis migratoria que esta resolución no considera que sea la naturaleza del fenómeno que estamos viviendo. Sí, David.
1: Sí, es que efectivamente lo mencionaste también en el editorial y me parecía una comparación útil, ¿no? Hasta qué punto, si quitas las líneas de crítica a la actuación del gobierno, en realidad este tipo de declaraciones, este tipo de pronunciamientos desde Europa se parecen bastante a lo que reivindicaba el oficialismo cuando la narrativa, el relato, era que Europa nos ha dejado solos ante la crisis de Ceuta, ¿no? Y más allá de esto, a mí sí que la resolución de ayer al menos me reforzó esta idea de que realmente Europa podría ser un apoyo mayor en esta crisis, y si no lo es, en parte es por las propias ambigüedades del gobierno, ¿no? Eso de que el propio Partido Socialista Español animara al Partido Socialista Europeo, a los distintos grupos socialistas que lo integran en la Eurocámara, a no apoyar una declaración así de dura precisamente por no incomodar a Marruecos, ¿no? Esta sensación, yo creo que todos aceptamos que la relación con Marruecos siempre va a ser muy difícil de gestionar, que Marruecos tiene muchas cartas que jugar y nosotros no tenemos tantas, ¿no? Pero parece que de las pocas cartas que tenemos para jugar, algunas de ellas directamente renunciamos a utilizarlas.
0: Sí, Milagros.
2: Sí, bueno, la votación lo que ha reflejado es la división entre derecha e izquierda que suele haber, derecha y extrema derecha, y los socialistas con los verdes y el resto de grupos más de izquierda, ¿no? El PP ha insistido mucho en que Europa se pronuncie. En su discurso, la presidenta de la Comisión habló de un nuevo enfoque para situaciones extraordinarias, como ella cree que puede ser el caso de Ceuta, o que podrían ser algunos casos que hemos tenido antes en la frontera bielorrusa, de poder, de alguna manera, dar pautas o legitimar una cierta ruptura de las normas habituales que se aplican si no hay una situación extraordinaria. Pero eso está por concretar. Eso está por concretar. La resolución tiene un valor político, el que le quiere dar el PP, porque el PP ha insistido mucho en mover al Parlamento Europeo para que se pronuncie sobre todo contra Marruecos, porque tiene la versión de que Marruecos ha instigado toda esta operación, y esa resolución pues refleja esa división que hay. Los socialistas no están de acuerdo con esto, tampoco están otros grupos, no hay más. Bueno, es la polarización de siempre.
3: Ya, pero a mí me gustaría que la profanación de una frontera comunitaria no fuera una cuestión ideológica, que no derivara de cuestiones ideológicas este tipo de agresiones, porque si Bielorrusia la comete sobre Polonia, entiendo que reaccionaríamos de forma unánime, y creo que unánimemente se debe reaccionar a la transgresión fronteriza de un país miembro.
2: Lo que pasa es que la Unión Europea necesita a Marruecos para contener, como necesita Turquía, como necesita Libia, como necesita Mauritania, para contener la migración.
3: Pero
2: entonces está en sus manos.
3: Pero la Unión Europea ha adoptado una resolución.
2: Ha roto el acuerdo comercial, como amagó.
3: Sí, ya lo sé.
2: Todavía.
3: La connotación ideológica aquí yo no la comprendo, porque es una noción estructural, conceptual, de lo que significa Europa, de lo que significa sus fronteras y de lo que es o no una agresión, como para que derivemos a la cuestión ideológica de afinidades o no lo que significa la profanación de un territorio que es comunitario.
4: Es asombroso, ¿no?, que se pueda aceptar algo tan grave como que es una invasión de un territorio, punto. Pues no estamos hablando de 500, de 1.000, de 2.000, no, estamos hablando de 80.000, con gendarmes, fotos, otra cosa que al gobierno, lógicamente, le interesa mirar hacia otro lado. Luego está el tema de Pegasus, muy famoso, que el presidente pues no cuenta. Es el presidente que era el rey de la transparencia cuando estaba en la oposición, ahora ni cuenta los prostíbulos de su suegro, de hombres y mujeres, no cuenta lo de su doctorado, no cuenta cuenta nada que no le convenga, ¿no? Entonces ahora nos encontramos que se ha producido esa invasión, que es un dato objetivo, 80.000 personas, y resulta de que pues tenemos que hacer ver que no ha pasado nada. Oye, Marruecos es muy guay, no hay que llevarnos bien, ha actuado de una forma ejemplar, hombre, tan ejemplar que cuando el rey da la orden vuelven todos, ya está.
2: Pero sí, es verdad que efectivamente esa gente llegó. Lo que es también sorprendente es ver algunas cosas de las que estamos pasando por alto. La primera gente que llegó eran gente que no eran inmigrantes, que iban desesperadamente a buscar un trozo de pan. Era gente que hablaba inglés, eran jóvenes que hablaban inglés. Y la imagen que dieron en el mundo de un Marruecos en el que su juventud está huyendo porque no encuentra expectativas en el país, tampoco era muy agradable para el gobierno de Marruecos. Yo creo. Por eso colaboró tan rápidamente en que volvieran. Seguro que los servicios secretos estuvieron en la operación. Hemos visto esas fotos de gente que conducía. Eso seguro. Porque Marruecos es un país que también cuesta entender cómo operan los verdaderos resortes de poder en ese país, diríamos, ¿no? Pero esta invasión es una invasión muy atípica. Sí, es una invasión. Es muy atípica, porque volvieron enseguida, la mayoría. Y los que han quedado, esos sí que son los que vemos. Esos son los que son, estos sí que quieren ir a Europa porque buscan una vida mejor o lo que sea. Pero estos no son los primeros que llegaron, que se volvieron muy pacíficamente y hablaban inglés muy fluidamente.
0: Vamos a otro tema, otro de los temas del día. Bert, ¿qué es lo que están contando los periódicos del ático?
5: El Confidencial habla de...
0: Iba a preguntarle a los tertulianos si tenían 6 millones de euros para poder acudir a la subasta, pero no, les veo bastante tiesos.
5: El Confidencial habla de cierre en falso del caso. El País valora que el informe de 224 páginas, dado a conocer por la comunidad, no responde a ninguna de las que considera preguntas fundamentales, a saber, quién ordenó la compra y por qué un ático. Todas estas suspicacias no existirían si las cosas se hubieran hecho con transparencia, pero lo que hemos visto hasta ahora no invita precisamente a la confianza, escribe Marcos Bartz.
0: Yo que por un poquito más de dinero te compras la casa Sorolla, que está abajo, la casa de Sorolla, Joaquín Sorolla, que ahora es museo y es preciosa y tiene un patio estupendo. No hay decisión más culposa que querer vender ese ático.
3: Claro, y que no lo quiera comprar a nadie porque está embrujado ya. Es una maldición inmobiliaria de la que no va a salir Ayuso, porque creo que no se puede gestionar peor, de verdad, una crisis que no tendría que haber sido una crisis.
1: Es que tantas veces que han intentado darla por zanjada o las explicaciones por dadas, y a mí sigue resultándome una historia incomprensible en todos sus episodios.
3: Bueno, pues el último episodio es que estaba previsto dedicarse a uso híbrido, que era unas veces como residencia y otras como lugar de representación. En esa ambigüedad...
0: No, esta es la última versión, pero no el penúltimo episodio.
4: Pues a mí me resulta fascinante, ¿no?, toda la manipulación del relato monclovita. Me parece una cosa espectacular. Es decir, porque diga lo que diga la comunidad, presente papeles, demuestre que ya había alquilado un apartamento, se ha decidido que iba a ir a vivir allí, porque Ayuso es idiota, es tonta, no tiene criterio político. ¿No? Y decide comprarse un ático al lado de su madre para ir a vivir. Bueno, de verdad es
3: luego
4: que
3: te remito
4: como...
3: a los cambios de versión de la
0: comunidad. Que quiero escuchar a Milagros, y luego tenemos que ir con
3: Soy yo que no hace falta recurrir al Moncloa. Es las versiones
4: Oye, el presidente de la Generalitat tiene un palacio a su disposición que se llama la Casa de las Canonjas dentro del Palacio de la Generalitat. Todos los presidentes de comercio autónomos, o el 50% o más, tienen residencia. Yo he estado en el gobierno. El ministro de Asuntos Exteriores tiene un palacio. Palacio de Viana. Pero ella no quiere ir ahí. Si hubiera querido, pues hubiera podido ir.
3: Pero si el problema es el cambio de versiones.
4: No, pero si tú eres una operación de Oscar López y todos estos, es que es como de risa la operación. Es como además, lo bueno es que va a arrasar en las elecciones y yo me voy a partir de risa de lo que pensamos los madrileños, aunque seamos adoptados como yo. Es de risa.
0: Solo quiere decir que en la subasta de hoy vaya a venderlo.
4: Pero ¿cómo vas a vender? Oye, ¿tú lo comprarías? Yo si tuviera dinero lo compraría. Y no lo compro ni de broma para salir en todos los periódicos. Estamos de broma.
2: Te digo que si tuviera 6 millones, ese ático igual no me lo compraba. Porque hay otros de más bonitos y menos embrujados.
1: Creo que los fondos de inversión quizás no tienen este problema con este tipo de estigmas, ¿no?
2: Que
1: ni siquiera un fondo de inversión.
0: Bueno, también te digo que la vivienda de lujo ha colapsado en Madrid, ¿eh? Ya se han vendido muchas. Y eso de vivienda de lujo empieza a ser ya incluso bastante relativo, ¿eh? Porque se están vendiendo a unos precios tan disparatados que dices, mira, casi mejor me voy a vivir a una casa en el campo, en Soria, que me puedo comprar comprarme tantos terrenos que lo hagan patrimonio nacional, o sea,
5: pues la Toscana.
0: Patrimonio nacional no, parque natural, ¿verdad, Rubén? Rubén Amón.
3: No estoy de acuerdo, en absoluto, vamos.
0: Que no, pero que es que se venden aquí cara. Bueno,
3: a mí no me...
0: Bueno, que es muy relativo. Que es muy relativo que una persona con 6 millones de euros vaya a decidir vivir en General Martínez Campos, justo encima de la Casa Sorolla. Lo digo por la ubicación, porque dices, bueno, pues no sé si es el lugar más...
4: Yo tengo la universidad cerca y es muy agradable el sitio, ¿sabes?
0: Y entonces, ¿pero qué ha pasado, Marunda?
4: Pues porque no quiero salir en los periódicos.
0: Ah, vale, no, o sea, no es un problema de liquidez. Desde luego no de solvencia, que sabemos que la tienes.
4: Tú tienes más que yo, pero vamos, andamos ahí a la par.
0: No es así. Eso no es así, Marduenda. Bueno, dejadme unos consejos y vamos a saludar a alguien verdaderamente solvente, que es Marta García Heller.
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18: Bueno, vamos muy rápido con Marta García ayer, que el programa ha sido tan apasionante que nos ha dejado...

0: Oh, casi sin tiempo. Marta, despierta, corre.
1: Oye, Rafa, que no te puedes creer lo interesante que es cada noche la brújula. En estos 10 segundos no me da tiempo a contártelo todo.
0: Yo lo digo entero.
1: Tú estás dormido ya, tú estás dormido. Cuando anoche Cuartango nos contó cuándo van a ser las elecciones, cuándo va a convocar Sánchez las elecciones, tú ya estabas.
0: A ver, vamos a escucharlo. Mira, lo tengo por aquí.
2: Estoy convencido de que, además lo veo cada vez con más claridad, que Sánchez va a presentar unos presupuestos, que esos presupuestos van a ser rechazados y que con ese pretexto él va a convocar elecciones.
1: ¿Y si las ves en marzo?
2: Sí, probablemente en marzo.
0: Uy,
2: porque...
0: ¡Uy, en marzo!
1: ¿Has visto?
0: Bueno, pues ya tenemos un vaticinio. No, ha quedado muy...
1: Tenemos un vaticinio. En marzo, elecciones, dice Pedro Cuartango.
0: Y a las 7, a las 6 en Canarias, la brújula. Toda la información, el análisis con Marta García Ayer y excepcionales colaboradores. Marta, quédate porque te voy a regalar también a ti unos Callahan, que es lo que se van a calzar nuestros tertulianos para salir pitando de aquí.
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0: Hasta luego a todos. Que nos hemos quedado sin tiempo. Bien al Sina. Hasta las 12 y 20, 11 y 20 en Canarias.
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14: Son las 2 de la mañana. 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

0: Son las 10, las 9 en Canarias.
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0: Buenos días. Mañana de tensión y caos en Ceuta. La situación se ha desbordado durante el traslado de los migrantes acampados en las playas del Trampolín y Benítez al campamento levantado en el puerto de Ceuta. La policía se ha empleado a fondo para recuperar el control. Situación a esta hora. Onda Cero Ceuta, Paula García.
2: Buenos días. El operativo de traslado de migrantes continúa en la playa Benítez. Ha comenzado a las 6:30 de la mañana aproximadamente y en ese momento hemos visto una avalancha. Ahora la mayoría están aquí en el principio de la playa y la policía los tiene sentados para poder controlarlos hasta que los lleven al asentamiento. Y mientras tanto ya ha sido trasladado un grupo que ha sido custodiado por la policía hasta la zona de las carpas del puerto, a ese asentamiento. Hemos podido ver que han entrado en fila de manera pacífica, les han puesto una pulsera que será para identificarlos y les han revisado sus pertenencias.
0: En Más de Uno hemos hablado con el vicepresidente de Ceuta, Alejandro Ramírez, quien ha denunciado la improvisación del gobierno central.
3: Lo que estamos viendo, de que se haya improvisado nuevamente, se haga todo con prisa, que nos encontremos estas avalanchas en mitad de la zona portuaria, ahora mismo con muchísima presión por parte de los inmigrantes que quieren acudir, como sea, a las 1.700 plazas, parece ser, que son las que hay allí, y por las imágenes creo que ahí hay más de 1.700 personas.
0: Improvisación que ha denunciado también el presidente del puerto de Ceuta, Juan Manuel Doncel, quien aseguraba que se ha enterado del inicio del traslado al ver las primeras imágenes en Antena 3.
4: Yo me entero de la noticia desagradablemente a través de Antena 3, de tu programa, mano. A mí no me han trasladado con tanta delegación del gobierno y con tanto mando único y con tantos puertos del Estado y con tantos ministerios de fomento. A mí nadie me ha trasladado qué es lo que iba a suceder en la mañana de hoy.
0: Fuentes de la delegación del gobierno han expresado su preocupación ante el riesgo de que se produzcan nuevas avalanchas por parte de quienes se queden fuera una vez que el recinto alcance su límite de capacidad. En Más de Uno, la portavoz del Sindicato Unificado de Policía, Ana Alarcón, insistía en el peligro que supone ubicar el campamento en una infraestructura como el puerto.
5: Al final, si una persona puede saltar un perímetro, se puede intentar ocultar en un camión, acceder a un ferry, o sea, ya no solo por los depósitos combustibles, los suministros energéticos, es que son muchísimas cosas las que están ubicadas en el puerto.
0: Desde el Partido Popular califican de caos absoluto la situación vivida durante el traslado de migrantes al puerto y por eso piden la dimisión del gobierno, al que acusan de dejar a Ceuta abandonada a su suerte durante esta crisis. Son las 10:03, 9:03 en Canarias. Tiempo para la información local y regional.
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7: Hola, ¿qué tal? Muy buenos días a todos. Último fin de semana del verano que se presenta con sol y temperaturas en aumento desde mañana. El domingo en A Coruña rozaremos los 30 grados, en Ferrol van a llegar a esos valores, a esos 30 grados de máxima, según la previsión de Meteo Galicia. Las alcaldesas de A Coruña y Santiago se reúnen este mediodía en Compostela para fijar una posición común sobre la declaración de zona de vivienda tensionada. Hay que recordar que son las dos únicas urbes gallegas que cuentan con esta medida. Las dos regidoras demandan a la Xunta que transfiera esto a estos dos ayuntamientos

0: los 5 millones de euros anunciados por el Gobierno central. Además, esta tarde a las 6, concentración en Ferrol ante la delegación de la Xunta por un transporte interurbano digno y protesta de alimentación el domingo del sector del comercio de alimentación. El domingo también juega el Depor, partido declarado de alto riesgo entre los blanquiazules y el Betis. Alberto Gómez Barros.
1: Sí, será a partir de las 6:30 de la tarde, pero antes, de aquí a lo hoy, estamos muy pendientes, por ejemplo, a las 11:30 de la lista de la convocatoria de España, porque puede entrar Leo Román en esa lista para los partidos de la selección. También estamos pendientes de Amatucci con la selección italiana de Mancini. Y hoy viernes pues tenemos partidos, competición para Oparrulo ante Santa Coloma, 7:30, fútbol sala, y amistoso de presentación de Leima Basket Coruña, 7 de la tarde, trofeo Teresa Herrera en el pabellón de los deportes de Riazor, porque en el Coliseum hay mucha música.
0: Seguimos, volvemos a las 11:03 con más información local. Recuerden, el domingo esa protesta del sector del comercio de alimentación. Llevan semanas protestando los tres sindicatos convocantes por un convenio colectivo que consideren digno. Seguimos.
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5: Esta noche soñé que despertaba y estaba mirando Florentino en camiseta. ¿Pero qué es esto?, exclamé yo. Esto es mi torso, dijo él, remangándosela. Atiende, Alsina, atiende. ¡Mira qué pecho!, dijo Florentino. La situación, te lo confieso, empezaba a resultarme incómoda, incluso para un sueño. ¿Quieres de una vez leer lo que pone?, me dijo. Encendí la linterna del móvil e iluminé su cuerpo, Dios me perdone. Florentino se había tatuado una frase: todos somos Pirri, todos somos Ceuta. Comprendí entonces que era un homenaje a los ceutíes residentes con nacionalidad o sin ella. Un gesto de desagravio, me dijo él, por lo de los chicos. Muy bien, le dije yo, muy bien. Se lo dije un poco por quitármelo de encima, porque me estaba arrugando la colcha. Y entonces le salió el Florentino que llevaba dentro, apretó los puños y proclamó: a mí pongo por testigo de que no dejaré que Riquelme nos robe Ceuta. Yo le expliqué un poco apurado que Riquelme no ama Ceuta, sino Panamá, por sus bajos impuestos, y que en Ceuta lo que hay son miles de personas acampadas y sin trabajo. Llegó él a la ciudad después conmovido y anunció allí que ofrecía el Bernabéu para alojar temporalmente a todos los sin papeles. Fue un momento verdaderamente hermoso. Más aún cuando añadió que empapelaría el palco VIP del Bernabéu con dibujos de colores y lo llenaría de camas para los niños inmigrantes. ¡Menas!, se revolvió Abascal, le dijo: diga usted Menas. Y se puso un poco tensa la cosa y tuvo que interceder Feijóo, que le dijo: diga Menas, presidente, a saber cuántos años tienen estos bigardos. El ofrecimiento del Real Madrid provocó, como se temía, un efecto llamada, y Cerezo ofreció de inmediato el Wanda. Almeida mandó habilitar el patio del Palacio de Congresos, del Palacio de Correos, que es la sede del ayuntamiento, y que, como dice el alcalde, pues por lo menos tiene techo, ¿no? Y Ayuso ofreció el Zendal, el Parque Público de Áticos de la Comunidad de Madrid y los boxes de la Fórmula 1. Echaron números y al final sobraba sitio para acoger migrantes. Se molestó Juanma Moreno, porque él había dicho que atender a los niños era cosa del gobierno. Y que si Sánchez quería que ellos también se ocuparan, pues que les obligara a hacerlo, hombre. Moreno, tras su experiencia en la campaña electoral, compaginaba su labor de gobernante con la de cantante y acababa de estrenar una canción ligera cuyo estribillo era precisamente «Oblíganos, Pedro, oblíganos». El videoclip se había grabado en una interparlamentaria del PP y salían los varones, varonesas, Cuca, haciendo el playback a coro, ¿no? «Oblíganos, Pedro, oblíganos». La orquestación era buena, pero a la letra le faltaba fuerza. Contaba la historia de un niño, Jesucito, que en una excursión a la escuela se cae por un barranco y al que sus compañeros dejan allí tirado sin ofrecerle la menor ayuda. La madre de uno de los niños se entera y se lo reprocha a su hijo. Le dice: «¿Pero cómo no le habéis lanzado una cuerda?». Y el crío responde: «La culpa es del maestro, madre, que no nos ha obligado». Y ahí entra el estribillo: «Oblíganos, Pedro, oblíganos». La canción iba a estrenarse en Canal Sur, pero se paró todo cuando Ayuso empezó a llenar de migrantes su parque público de áticos. días después se supo que Sánchez había barajado obligar a los feudos a acoger gente, pero que sintió de pronto la llamada del ocio y en lugar de eso lo que hizo fue irse otra vez de vacaciones. Aquel otoño el presidente libró más días que yo cuando hacía la brújula. Lo que pasa es que yo era por el fútbol y él por desidia. El Parlamento Europeo había relevado de sus funciones al Parlamento Español. Y todas las cuestiones nacionales se ventilaban ahora en Estrasburgo. La primera había sido la de Ceuta. Invasión sí, invasión no, era el título del debate. No porque quisieran invadirla los eurodiputados que estaban a sueldo de Marruecos, que naturalmente que los hay, sino para establecer si los miles de inmigrantes merecían tener título de serie de televisión. Los invasores. Antes de empezar el debate, Úrsula desplegó en el Parlamento un mapa gigante con un enorme círculo rojo para que quienes no sabían nada de Ceuta al menos pudieran situarla en el mapa. Se lo agradecieron sobre todo los eurodiputados españoles, que ese día, mira, oye, aprendieron algo. Úrsula había tomado esta iniciativa porque esa mañana se había producido un escándalo. Una diputada rumana le pidió a un español que le señalara Ceuta en el mapa y él no supo. Dijo al tuntún, por ahí abajo, por donde el desierto. Lo grabó una cámara de La Sexta. Él alegó después que se había hecho eurodiputado para educarse, precisamente. Y que tampoco es tan raro, siendo español, no saber dónde cae exactamente el desierto de Tabernas. Y ahí ya se armó la de San Quintín, porque la Diputación de Almería presentó una queja temiendo que, fruto de la confusión, la provincia entera fuera invadida por el pueblo saharaui. Al final, quien la invadió fue Christopher Nolan, para rodar La Odisea 2 y La Odisea 3. El éxito de La Odisea 1 había iniciado una de las sagas cinematográficas más fecundas del siglo, a la altura de Star Wars y de Padre no hay más que uno. Y sin asomo ya de Homero.

0: Producen cada día este programa Alicia Eras y María Jesús Moreno. Lo escriben casi todos los días Diego Fortea, Pablo Díez, Irene Ramírez y Carlos Zumer. El subdirector es Jorge Abad. Y la dirección de sonido corresponde al ingeniero Montes.
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0: Que no se diga que no damos la hora en este programa y la damos bien. Son las 10 y 18 minutos. Una hora menos en las Islas Canarias. Vamos a viernes. Buenos días, Jorge, ¿cómo estás?
1: Muy bien, muy contento de que
0: se me ha ocurrido
1: viernes.
0: Una idea, luego te la tengo que contar.
1: ¿Sí? Sí. Vale.
0: Pero después. Porque ahora voy a celebrar el éxito que alcanzó el sábado pasado en su conferencia en Jerez, el cocinero de este programa, David de Jorge.
1: Asinetti,
0: buenos días.
1: Asinetti, no te pases, buenos días.
0: Ahora, no, si no se habla de otra cosa.

0: comentado, muy comentado.
1: Oye, qué bonita está Jerez, por cierto, que hace mucho tiempo que no iba a Jerez de la Frontera. Qué maravilla de ciudad, de verdad. ¿Qué mercado de abastos tiene en Jerez? Me quedé flipado en el mercado de abastos, Jorge, George.
0: ¿Qué viste ahí que te llamara la atención?
1: Joder, pues vi hasta criadillas venden en el mercado de abastos, que para que el oyente sepa son cojones de toro, que si se rebozan están riquísimos. Había criadillas, había riñones, había chicharrones, había una verdura increíble, una pescadería increíble y luego sobre todo había vida. Había gente con carros de la compra, había vocerío, había gritos, había niños. O sea, maravilla. Y si el mercado de una ciudad está vivo, la ciudad está viva. Así que Jerez de la Frontera está muy viva, Alcineti. Qué bonita entrada ha hecho, ¿no? Así improvisada.
2: También,
1: ¿no?,
2: está viva María Valero, que es periodista del diario de Jerez.
1: ¡Ah, María!
2: Sí, que sí, acudió a tu charla con sus hijos, sí, atendiendo a la llamada o el llamado. Ahora dicen el llamado.
0: ¿Por qué dicen el llamado?
2: El llamado, pues porque se ha contagiado de... El llamado, sí, yo creo que es en América.
1: Pues, ¿no?
2: En América se dice más el llamado que el llamamiento, sí, pero bueno, aquí como nos contagiamos, sí, pues ahora decimos... El llamado que hiciste el viernes, sí, pasado para que fuera, sí, la gente con sus hijos, pues María lleva los, sí, suyos. Y es entonces, verdad, luego ha escrito en el diario de Jerez, pues una, no diría yo una crítica, pero bueno.
1: Una loa, ¿no? Así,
0: no es del todo loa.
2: Una página entera, como de desahogo, digamos.
1: Sí, oye, me sacó la lagrimilla, te digo. Digo, qué emocionante, sí, porque claro, yo no sabía que era periodista. Veía a la muchacha en primera fila con los dos críos, que por cierto, el pequeño un cabrón que flipas, el hijo de María Valero, el pequeño un cabronazo, todo el rato moviéndose, dándome la espalda.
2: ¿Te saboteaba la conferencia?
1: Me saboteaba la conferencia.
0: Nos gusta ese chaval.
1: Joder, de verdad. El mayor como muy atento, pero el pequeño un cabronazo que flipas. Y claro, luego al día siguiente en el avión, in the airplane, leí el artículo de María Valero y me di cuenta que era la madre de los usodichos. Entonces, bueno, ¿qué decía? Recuérdanos, Jorge Alcinetti.
2: Pues escribió María, la charla estuvo acompañada de sintonías de la infancia de David y Jorge.
1: Calla. ¿Sabes qué me montó esas sintonías? El ingeniero Montes me hizo así. Mazinger Z, Orzo Güey, todo el mundo cantando. Bueno, sigue.
2: Mis hijos ponían cara de póker ante la canción Comer de Chispita y sus gorilas.
1: Esa fue al final.
2: Mostró también fotografías de su álbum familiar, vídeos en Super 8, bueno, vídeos, sí, películas, sí, en Super 8, sí, e ilustraciones muy enfocadas a los más pequeños. Nadie que allí estuvo le puede quedar duda alguna de sus grandes capacidades en la gimnasia. Y de su pasión.
0: ¿En la gimnasia?
1: Sí, es que pues, no se imagines de yo de niño haciendo el pino y, joder, no sabes qué desastre.
2: Y hasta ahí llegaba tu capacidad para la gimnasia.
0: Y yo soy el Plinton.
1: Flipas. Bueno, ¿qué más dice María? ¿Qué
2: y
1: más
2: su
1: dice?
2: Pasión por hacer felices, sí, a los, sí, demás. Sí, esto es muy bonito.
1: Eso es muy bonito.
2: Lo de Chispita y sus gorilas igual te lo podías haber saltado también.
1: No, eso fue el final. El final es apoteósico. Todo el mundo mira como diciendo, pero... Mira, es que es un temazo.
0: Es como un trabalenguas.
1: La alcaldesa cantando, el rector cantando, todo el mundo bailando. Eso sí que es una conferencia. Claro, date cuenta, Sinetti, George, oyentes, que en la conferencia igual cole 22 tacos. Entonces, es que es una maravilla. Dar una conferencia inaugural, de poner una universidad, decir caca, decir pedo, decir mierda, todo eso, pues es una maravilla.
2: Bueno,
1: sí. ¿No te parece?
2: No, a mí no me parece.
1: No, bueno, en fin, que me lo pase muy bien.
2: Pero hay que mantener, te echan unas cuentas.
1: ¿Qué echas? Claro. Ah, bueno, por cierto, es luego fui a la escuela.
2: Chispita tiene ahora...
1: ¿Cuántos años? Habrá fallecido Chispita, ¿no?
0: Chispita debe ser como del 75.
1: Joder, y los gorilas están en el 51.
2: Chispita, la película, porque la canción es de una película. O sea, hubo una película de Chispita y sus gorilas. Y la película es del 82. Pues fíjate, o sea que Chispita tendrá ahora 50 y tantas.
0: Que los gorilas...
2: Yo creo que es más joven que nosotros.
0: Los gorilas eran dos niños de Verano Azul.
2: Los gorilas eran el Piraña.
0: El Piraña, que es el, claro,
2: y Tito.
1: Y Tito. Joder, Tito. Qué grande es Tito y Piraña, ¿eh? Yo pensaba que eran gorilas vivos, ¿no? Claro, eran disfraces, ¿no? Sí, joder. En fin, qué cosas,
2: ¿eh? Y Chispita tenía un nombre. Lo que pasa es que nadie se acuerda en el equipo, de que... ¿Cómo se llamaba?
0: Pero un nombre real.
2: O sea, Chispita no se llama Chispita, claro.
1: Ya podía llamar Chispita si está por ahí, joder, Chispita.
2: Ah, pues sí, sería bonito eso, Chispita.
1: Chispita, llama, que el otro día te puse tu canción en una conferencia en Jerez. Venga, haz un llamamiento.
0: Tendrá un nombre esa.
2: Macarena Camacho.
1: Macarena Camacho.
2: Macarena Camacho, es el nombre de...
1: Ya podía llamar Macarena Camacho. ¿Te imaginas que llame Macarena Camacho? Que igual esté en un autobús y de repente esté oyendo y de repente diga qué bonito llamamiento y nos llame.
0: Pues da el número, David, tú que te lo sabes.
1: Venga, yo no me lo sé, así en entidad. No, yo no sé.
2: El número para llamar en directo a este programa.
1: Yo no sé de infraestructura.

0: del programa. Joder, por cierto, Asinetti, no, joder, camisa.
1: Es que
0: ¿cómo no me voy a enfadar? Camisa blanca. ¿Viste qué camisa me he puesto?
2: Sí,
0: hay retransmisión, joder, mira qué maravilla.
2: Macarena, si estás escuchando.
0: Cuatro, claro, chistitas nueve, uno, sus gorilas por los plátanos de los gorilas. Es que dos, de verdad, es que es una fiesta esto.
1: Seis.
0: Joder.
1: Dos. Voy a empezar otra vez porque ha sido muy confusa la manera de dar el número de teléfono y Chispita, si nos está escuchando, que además ahora pues ya no verá bien de cerca y eso.
2: Pero que tiene 50 años, hombre.
1: Por eso.
2: Bueno, la presbicia sí aparece por ahí.
1: Espérate a cumplirlo si me lo cuentas.
0: Tendrá las rodillas hechas polvo, la cadera hecha una mierda, tendrá que tomar kibia a la mañana para ir al baño al día siguiente. Wow, un desastre, que flipas.
1: Venga, el teléfono al que puedes llamar, Macarena, Chispita, Camacho, es el siguiente. 9.
0: Esta música es muy buena, ¿eh? Órgano Hammond, ¿eh, tú?
1: 1.
0: Increíble, ¿eh? 1.
1: 4.
0: 4.
1: 2.
0: 2.
1: 6.
0: 6.
1: 2.
0: B. 2. Es que igual Chispita está en Inglaterra, ya me entiendes. 5. 5.
1: 9.
0: 9, así te vas muy lento, tío, un poco de ritmo, joder.
1: 9.
0: 9.
1: 9.
0: 9, mucho 9, ¿no?
1: 1.
0: 1.
1: Estoy volviendo a dar, ¿eh?
0: Ya.
1: No, hace falta, me dicen que no hace falta.
0: Es que así de tío.
1: Es que ya está apuntado, vale.
0: Ya está.
1: Bueno, pues terminaba así su crónica María en el diario de Jerez, que no contó al final. Escribió María. Dicen que los mejores docentes son los que inspiran a sus alumnos. Mis hijos de 9 y 4 años salieron de Pescadería, que es donde se hizo la conferencia, pidiéndome ir a la plaza de abastos. Compramos. Y al llegar a casa, cogieron el delantal. No se equivocaron en elegir al cocinero vasco para abrir estos cursos. Ha sido un gran maestro.
2: ¡Qué bonito final!
0: ¡Toma!
2: Los niños, como Martín... ¿Cómo era? Martíncho, ¿no?
0: Martíncho, sí. Los niños... Soy como flautista de Hamelín. Todos los niños detrás de mí, maravilla.
1: Es
0: yo repartiendo colesterol.
1: Es precioso este final del artículo.
0: Es muy bonito.
1: Es como de emocionar, la verdad.
0: Sí, ahora vendrá una de cal y una de arena, claro. Me has puesto bien y ahora a ver por dónde me llega la patada voladora.
2: No, ya está. Hasta aquí.
1: Porque ahora Jorge quería contar una cosa de un... perro.
2: Ah, vale. Bueno, es que es muy buena noticia.
1: Pero que no guarda relación contigo.
2: No, no tiene nada que ver. Bueno, a lo mejor le ha ocurrido. No, es que yo nunca he tenido perro, entonces tampoco sé muy bien las costumbres.
1: Es que esas cosas se notan.
2: Sí, bueno, pues oye, no he tenido oportunidad, no he tenido ocasión, no he tenido piso grande como para tener un perro.
1: Bueno, es típica excusa, el piso, el tamaño del piso.
2: Pero esto ha ocurrido en Lima, Perú, un perro, pero además un perro pequeño, un perro, no sé qué raza será.
1: Define pequeño.
2: Un perro es pequeño, ese perro que ves en la foto, ¿qué raza será?
0: Un perro asqueroso.
2: O sea, es un perro mestizo, claramente.
0: Habla claro.
2: No, es
0: perro callejero.
2: Un chuchín.
1: Hombre, tiene cara de enfadado, pero igual es que
2: una
1: es
2: cosa
1: así.
2: Una cosa entre un pekinés y un chucho indeterminado.
1: Bueno, ¿qué le pasa?
2: Bueno, pues que el dueño le saca a pasear, como todos los días, y va a un parque, ¿no? Donde se junta con otros perros para que hagan sus cosas de perros.
1: Muy bien.
2: Entonces, sí. el hombre, pues...
1: Cagar, ¿no? Cosas de perros es congeniar.
0: Olerse el culo mutuamente.
1: Pues a ver, eso es reconocerse mutuamente.
0: Ya.
2: Bueno, pues tienen sus protocolos los perros. Yo no los juzgo.
1: Claro.
2: Pero entonces el hombre, ahí sí le juzgo.
1: Si
2: quieren
1: darse la mano, pues se darían la mano.
0: Chuparse los genitales, que asco, también te digo.
2: Le perdió de vista al perro.
1: Pues bien limpios que son.
2: Le perdió de vista 5 minutos al perro, cosa que no está bien, porque entonces el perro se escapa.
1: Ah, se escapó el perro.
2: Se escapó el perro y se fue a donde mejor olía, que era un asador de pollos.
1: Ah, bien.
2: De pollos a la brasa. Y entonces el perro, en la confusión, porque habría mucha gente allí, enganchó 3 pollos, que un solo pollo es más grande que ese perro.
1: Tres a la vez.
2: Y enganchó 3 pollos y se los comió.
1: ¿A la vez?
2: ¿En serio? Se comió un pollo detrás de otro. 3 pollos.
0: Qué maravilla.
2: Entonces, ya el dueño le vio, empezó a buscar allí de quién es este perro, de quién es este perro. Llegó el dueño del perro y le dijo, oiga, que su perro se ha comido 3 pollos. Y el dueño le dijo, de ninguna manera es posible que mi perro se haya comido 3 perros.
1: 3 pollos.
2: Sí, 3 pollos.
1: 3 perros, sí, pero 3 pollos.
0: O sea, qué maravilla de historia, ¿no?
2: Se comió
0: un perro que se come 3 perros.
2: Y dijo, mi perro es incapaz de comerse 3 pollos. Entonces revisaron las cámaras de seguridad y efectivamente ahí estaba el perro jalándose los 3 pollos a la brasa. Así que tuvo que pagar el dueño los 15 euros y medio, 60 soles peruanos, que costaban esos 3 pollos.
1: Ah, tuvo que pagarlo.
2: Hombre, claro, el perro se zampó porque el perro había... ¿no? Había provocado un gasto en ese comercio.
0: El perro se negaba a pagar por
2: lo que sea, entonces tuvo que asumir la deuda del dueño del perro.
1: Pero el perro no cometió ninguna infracción porque el perro no tiene prohibido comerse el pollo de nadie.
2: No, pero el pollo tiene un precio.
1: Pero ese es el problema de quien está preparando los pollos y no ha establecido unas medidas de

0: seguridad.
1: Tus perros que se han
0: para
1: comido.
0: Que los perros.
1: Tus perros que se han comido alguna vez que tú no pretendías que se comieran.
2: Pues mira, ahí hago yo un inciso. Los perros de Asinetti se han comido muchas veces cosas que le he mandado, yo que no le gustan. Se las da al perro. Asinetti, confiesa cosas que te he mandado que no te gustan y que estás
1: comiendo. Pero a mí me interesan cosas que tú no querías que se comieran.
0: Mira, una perra mía se comió una nochevieja el medio cochinillo.
1: ¿En serio? De lo que tenía para comer.
0: Sí, yo lo saqué de. Vamos a. Que se come esa temperatura ambiente, que se ponga a temperatura ambiente el cochinillo, esto, cuando igual queda, esto pues sería ya en la sobremesa, o sea, quedaba muy poco ya para empezar a calentar el horno y todo eso. Y entonces yo me fui un momentito y cuando volví...
1: del cochinillo solo quedaba la cola.
0: Solo quedaba medio cochinillo. Y hubo, claro, yo urgentemente tuve que ir a buscar a comprar otro cochinillo para que no se quedara la gente sin comida esa noche. Se lo comió crudo, sí.
1: ¿Y con el otro medio qué haces? Porque ya estaba un poco mordisqueado.
0: No lo voy a decir.
2: No, pues al horno, ¿qué va a hacer?
0: Ya
2: pues
0: te digo.
2: Cuando se te cae algo al suelo, le quitas así un poco el polvo y te lo comes. Pues qué vas a hacer.
0: A ver, el otro estaba sin tocar, como quien dice.
2: Claro, entonces... claro.
1: Pero no se han comido nunca un libro, un mueble, un...
0: Sí, los libros antiguos son su... Los libros antiguos gustan muchísimo a los perros.
1: ¿En serio?
0: Sí, porque están todos los olores de un siglo, por ejemplo, concentrados ahí en las páginas del libro. Joder, entonces es un festín para ellos, los olores, claro. ¿Qué más? Bueno, se han comido, es que se han comido de
1: un
0: todo.
1: Un repartidor.
0: Le habrán comido, pues...
2: Oye, ¿y ese perro
0: cientos de calcetines
2: no lo...
0: se han comido.
2: No lo podemos traer a España, el perro peruano ese. De todo. Yo tenía un perro que se llamaba Turmix. Le pusimos Turmix.
1: ¿De lo que se comía?
2: Imagínate, trituradora, o sea, Turmix. Se comía todo, o sea, increíble. Zapatillas, alfombras, comida de comestible, no comestible, almohadones, todo.
0: Los sofás gustan muchísimo a los perros.
2: También.
0: Los sofás.
2: También, sí, es cierto. Sí, también, es verdad. En fin.
0: Todo lo que tenga mucho olor concentrado, con perdón. Eso es lo que más gusta.
1: Voy a mandar mensajes a los oyentes.
2: Hostia, qué bueno. ¿Qué se ha comido
1: mi perro? Los deberes. Los deberes no se los ha comido nunca.
0: Nunca.
1: Nunca se comieron los deberes, pero se han comido.
0: No les interesan nada los
1: sillones,
0: perros.
1: Sillones, calcetines, zapatillas.
0: Esta cosa es que el papel estuviera un poco manchado, por ejemplo, de grasilla de lata de sardina.
1: Ahí sí que...
0: Entonces eso sí se lo comen. Sí, claro, sí. Bueno, entonces, ¿asunto es este el asunto?
1: Sí.
0: ¿Que se ha comido el perro?
1: Se lo ha comido mi perro.
2: Sí.
0: Se lo ha comido mi perro.
2: Un llamado. Vale, un llamado, haz un llamado, Marte. Haz un llamado a Sinete.
0: ¿De WhatsApp o de teléfono en directo?
2: De lo que quiera la gente.
0: De las dos cosas, vale. El teléfono en directo ya lo he dado antes, pero lo voy a repetir.
2: No, ¿otra vez?
0: Es el 9... Ah, otra vez no. Pues entonces soy el del WhatsApp.
2: WhatsApp, sí.
0: Que
2: WhatsApp.
0: Es el...
2: Pero da rápido.
0: 6.
2: Asinetti, da rápido.
0: 6-3-8-3-3-4.
2: Que luego no hay tiempo para que yo cante, joder, Asinetti.
0: 6-3-8-3-3-4.
1: 83-10-34.
2: Perfecto.
1: Y si quieren hablar con el cocinero de otra cosa, también pueden, ¿o no?
2: También, sí.
0: Ah, si quieren hablar con el cocinero, ellos sabrán, pero vamos, yo no se lo recomiendo.
2: Si llama a alguien, que se piense la pregunta, ¿eh? Que estoy hasta el nabo de atender a gente que llama por llamar, ¿sabes? O sea, que recapaciten la pregunta, Asinetti. Esta es otra cosa que os encantaría decir a vosotros, pero que no podéis decir. O sea, oyentes sensatos.
1: No podéis decir, pero él sí.
2: ¿Qué dices?
0: Pues que ahora están los oyentes que se iban ya hacia el teléfono para llamar.
1: Han
0: frenado en seco y están, bueno, voy a darle 10 vueltas más a la pregunta, no vaya a ser que no sea suficientemente buena.
2: Es que, ¿sabes qué sensación tengo? Que los oyentes inteligentes ya con Rafa Latorre se han ido y nos quedan los sinsorgos, como decía mi madre.
1: Qué bonita palabra.
0: Yo no creo que sea así.
2: Sinsorgo. Nos quedan como los oyentes deslavazados, como los sin ganas, como...
0: Yo no creo que eso sea así. No, porque además luego viene la cultureta. Entonces, por lo menos los viernes...
2: Pero es que luego con la cultureta los de Rafa Latorre vuelven otra vez a la cultureta. O sea, ahora estamos en una especie como de país de nadie.
1: Estamos en el recreo.
0: Estamos con la hora valle, digamos.
2: En un limbo, sí, estamos en una... El entretenimiento al final, ¿para quién va dirigido?
0: Pues venga, lo retiro. No he dado el teléfono, ya está.
2: Ah, eso, perfecto.
0: Que no llame nadie.
2: Que no llame nadie, eso. Estamos muy bien los tres solos.
0: Igual si decimos que no llame nadie es cuando llama más gente.
2: ¿Te imaginas?
0: Un poco como a la contra de...
2: Sí, para fastidiar.
0: Vale, pues venga. Hoy que no llame nadie al 914262599. Y por favor, que nadie haga una consulta al cocinero.
1: Absurdo. Y si estás curando, si está escuchando Macarena Camacho Chispita, que
0: tampoco
1: que
0: llame,
1: no tenga,
0: Macarena.
1: Vamos, el más mínimo, no, la más mínima intención de...
0: Ahora, si su perro se ha comido algo y quiere compartirlo con nosotros, la historia al perro, 609-831034. Asunto, se lo comió mi perro.
2: Eso.
0: O en directo, si quiere también. Si quiere llamar a algún perro, que lo haga.
2: Jorge, qué bien te quedas con el maltrato, ¿eh? Así, ¿no? Cuando maltratamos, ¿no te quedas como con buen cuerpo, Jorge?
1: Es que yo nunca he maltratado a nadie.
0: La verdad es que
2: no. No, bueno.
0: No, porque yo me pongo en la piel. Yo voy a hacer la semana que viene, esta es la idea que tenía.
2: ¿Qué?
0: Voy a hacer la semana que viene un experimento que es ponerme en la piel del oyente.
2: ¿Qué me estás contando?
0: O sea, liberar.
2: ¿No? ¿Ah, sí? ¿A sí. qué fiesta, no?
0: Claro,
2: ah,
0: entonces yo os voy a escuchar.
1: No, pero tú te puedes poner la piel del oyente.
0: Desde fuera, para ver cómo se reciben estos ataques a la audiencia.
2: Y vas a llamar, en plan haciendo preguntas ridículas, como poniendo un pañuelo en el teléfono para que no se entere.
0: Y ya veré lo que hago, pero que lo sepáis. Lunes, martes, miércoles, jueves y viernes de la próxima semana, yo seré un oyente más.
2: Joder, qué buena, ¿no?
0: O sea, que no vendré.
2: Vamos. Ya, esto es, ya, esto, ya os voy a avisar.
0: Anunciando es que no voy a venir.
2: Estás haciendo una cosa muy, muy de mi madre. Eso hacía mi madre eso mucho. Ya os vais a enterar que no voy a estar y tal. Y en plan regañando. Bueno, ¿Y qué? Y no, pues nos da igual.
0: Pues que no has dado ni la receta de hoy, ni los ingredientes, ni sabemos qué vas a cocinar, ni nada.
2: Venga, voy a hacer, porque ya sabéis que es tiempo de pimientos, porque ahora mismo hay un montón de pimientos por todos los lados. Pimientos de piquillo, pimientos morrones, las últimas guindillas, que también son pimientos de alguna forma, que ayer me en las últimas guindillas, estas frescas fritas que pican, que flipas, los pimientos de padrón, todas estas cosas. Entonces, voy a hacer unos pimientos del piquillo confitados, que son esos típicos pimientos que están como arrugados, riquísimos, que te ponen en muchos asadores cuando pides una chuleta, que están como abatidos en una bandeja.
1: ¡Qué rico!
2: ¿Sabes? Como con una superficie así como si fuera una mermelada, que te los comes y dices, ¡pero qué delicia es esta! Saca otra bandeja, y saca otra bandeja, y saca otra bandeja, y cuando llega la factura, que la bandeja son 25 euros, que dices que te da un ataque al corazón de haberte gastado 200 euros en pimientos. Bueno, pues estos son los pimientos que voy a hacer hoy. Pimientos del piquillo confitados. Para nuestros oyentes, para los pocos oyentes inteligentes que nos quedan, que están ahí al otro lado del aparato transistor, para ellos va esta receta de hoy. Asimiti, ¿qué viene?
0: Voy a hacer la pausa ahora, sí.
2: Ya está, de verdad, en serio.
0: Y
2: hay que cantar, ¿eh? Asinete, hay que cantar, ¿eh? No, llevamos tres semanas
0: y no he cantado. Cantaste el otro día en Jerez, ya no hace falta
2: cantar. No, ya, pero la virirrumina otro día me dejaste. Hoy tengo un temazo que flipas. Oye, Jorge, por favor, ¿eh? Hoy cantamos, ¿eh? No fastidies.
1: No seré
2: ¿eh?
1: Yo quien te lo impida.
0: Venga, pero yo sí.
2: Joder, Asinetti, de verdad.
0: Lo siento, en la semana que viene haz lo que quieras, que yo estaré como oyente.
2: Pero déjame fluir, joder, de verdad, es que de verdad. Bueno, en fin, ya está.
0: Ahora continuamos, son las 11, todavía no, son menos 25.
2: 10:35, ¿no?
0: Sí, bueno, pero esa es la manera digital de dar la hora. Yo soy de la escuela antigua, que son las 11 menos 25.
2: Ah, muy bien.
0: Ahora menos 24, y tengo que decirte que la tortilla de patata, ahí donde tú la ves, se tarda en preparar bastante más de lo que parece. ¿Cuánto? 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
1: Asunto que se comió mi perro. Venga. Cuando mi hijo era pequeño tenía un aparato en los dientes, pero era como un casquete porque tenían que moverle la mandíbula. Pues un día la cogió el perro, lo destrozó. Cuando fuimos al dentista, al odontólogo, bueno, nos echó una bronca que le teníamos más miedo al odontólogo que a lo que se había comido, a volverlo a pagar. ¡Qué bronca nos echó! Y eso fue lo que destrozó mi perro. Luego ya se tranquilizó, ya no volvió a morder mucho. Un saludo.
2: Yo tenía un perro, un pastor de Brie enorme, que se llamaba Nube. Ya murió hace mucho tiempo. Yo estaba en la piscina leyendo un libro, entré a casa un momento y cuando salí, pues ya no había libro, se lo había comido todo el perro. Entonces, bueno, pues me quedé sin saber cómo acababa el libro. Venga, buenos días.
3: Con mi perra tenemos que dejar las sillas de la cocina completamente metidas bajo la mesa, porque una vez las dejamos separadas y...

0: Aprovechó para subirse a la mesa y dejarnos sin cena. Yo estaba fuera, había dejado todo preparado y de repente recibo un mensaje de mi marido diciendo que dónde está la cena, que no hay nada sobre la mesa. Se había comido absolutamente todo. No dejó nada, los platos limpios, las fuentes en las que estaba todo servido y no quedó nada. Y el pobre, bueno, pues evidentemente se quedó sin cenar.
1: Eso hizo... yo nunca tuve perro,
2: el
1: pero...
2: pobre, dice.
1: Mi tío, que vivía puerta con puerta mío, sí tenía un perro, un setter irlandés. Y una tarde se comió una tarta de manzana entera.
2: Joder, es
1: entera.
2: Que de verdad,
1: Estaba templando, se la acababa de sacar del horno mi tía. La dejó allí, ¿no? Enfriándose un poco en la cocina.
3: Al sereno.
1: Y vale, cuando volvimos sereno. Cuando volvió para la tarta, para la merienda, no quedaba tarta.
3: Qué cosas, ¿eh?
4: Hay más. Sí.
3: Sí, tú estás. Lo que quieres es que no cante al cine, tía, te noto. O sea,
4: no, que hay más mensajes de oyentes.
3: Ah, ¿en serio?
4: Es que hay muchísimos perros en España, entonces.
3: No me extraña.
4: Un montón de historias que contar. Venga, dale.
3: Lanza.
5: Pues un perro se comió mis gafas. Eran una gafa.
1: Esta es rosa.
5: Cara de lista.
3: Esta es rosa, ¿no?
5: Ahora la he tenido que sustituir por otra, con las que en realidad tengo menos cara de cretina. Parezco menos lista, pero. Las comió, las llevé a la óptica, las medio arreglaron y ahora las tengo de sustitución.
3: Pobre Rosa. Rosa no puede hacer una llamada amenazante porque se le nota que es ella. Igual que me pasa a mí, joder, de verdad. Es que claro, no podemos amenazar.
1: Los perros se comen las gafas, se comen los libros.
3: Las gafas. O sea, de verdad, Sinetti.
4: Entiendo la bronca que le echó el óptico a Rosa.
3: Sí.
4: La bronca que le echó el dentista a nuestro oyente. Pero si hubieran ido al veterinario, se habrían llevado otra bronca también.
1: Ah, claro.
4: Claro, pero tiene que haber hecho. Pero ¿cómo dejas que el perro se coma el aparato de los dientes del hijo, del niño? Porque el veterinario siempre piensa en el bienestar del perro, no del niño.
3: El
4: niño le da igual. Si el niño tiene los dientes como los tenga, al veterinario eso le da lo mismo. Pero él lo que está pendiente es de que el perro no se coma lo que no debe. O le puede generar pues un lío, claro. Bueno, ¿ha llamado algún oyente? No. Ah, sí.
3: No.
4: Al teléfono de directo, digo. Sí.
3: ¿En serio?
1: ¿Ha llamado Chispita?
4: Ah, igual es Chispita.
3: No ha llamado Chispita. Ojo, ¿te imaginas que fuera Chispita? Es que
1: sería
3: de verdad,
1: tan bonito.
4: Ah, vamos a saludar.
3: Sería
4: a lo mejor.
3: Increíble. ¿En serio? No me puedo creer.
4: A ver, vamos a ver.
3: A ver, calla.
4: Hola, oyente, buenos días. ¿Hola?
6: ¿Hola?
4: Hola, ¿hay alguien ahí?
3: Hostia, es una mujer.
4: Hola, ¿me oyes?
6: Hola, sí, estoy aquí.
1: Ah, bien.
4: ¿Hace años hiciste una película con Tito? No.
6: ¿Hola?
4: Hola, ¿eres Chispita?
3: Hola.
1: Yo creo que no nos escucha.
4: Yo creo que no nos oye.
3: Pobre,
6: hola.
3: Pobre Chispita.
4: Hola, hola. ¿Me oye?
6: Hola, soy Elena.
4: Hola, Elena, ¿qué tal? ¿Cómo estás?
6: Muy bien, ¿cómo estáis vosotros?
4: Muy
6: Carlos
4: bien.
6: Y David.
4: Muy bien.
3: Mira, Elena, un poco decepcionados, porque pensábamos que eras Chispita y resulta que eres Elena. Entonces, bueno, te vamos a atender con cariño.
4: Bueno, a lo mejor también canta, yo qué sé.
3: ¿No? Ya puede ser, no sé. Elena, ¿tú Elena, bueno, de qué año eres? ¿Te acuerdas de la canción de Chispita y sus gorilas? ¿Te acuerdas?
4: ¿Cómo?
1: Qué confuso todo.
4: Elena está pensando, yo creo, si se ha hecho bien.
3: A ver si va a ser la inteligencia artificial y es un robot.
4: A ver.
3: Puede ser, ¿no?
4: Ah, ahora sí nos oye porque se ha reído. Ah, sí. Elena, oye, ¿qué querías, Elena? ¿Por qué has llamado?
6: Bueno, mira, yo, aunque os estoy oyendo y mi pregunta me parece que os va a romper la escaleta del programa.
1: No, si no tenemos
6: lo
1: escaleta.
6: Lo que quería preguntarle a Jorge.
3: A David, a mí.
6: Cuéntame. A David, perdona, a David.
3: No pasa nada, tú tranquilo.
4: Sí, ¿qué
3: lanza?
6: Mira si tiene alguna receta en la cual puedas introducir este pescado tan bueno que es la caballa. Que en estos días,
4: es
6: para hacerle un homenaje a todo el pueblo de Ceuta que lo está pasando tan mal.
4: Claro, es verdad que los caballas son los de Ceuta.
1: Pues muy oportuno.
4: Sí, sí.
3: Pues la caballa es un pescado que flipas, que mi abuela la hacía escabechada y se puede hacer de todas las maneras, Elena. Se puede echar a la parrilla, se puede escabechar, se puede hacer frita, se puede hacer en el horno, se pueden hacer tantas cosas con una caballa. Es un pescado tan rico y tan graso y tan sabroso y tan saludable y tan nuestro la caballa, de verdad, ¿eh? ¿Tú nunca has comido, por ejemplo, una lata de caballa? La caballa en aceite también está buenísima. El bocata de caballa
6: está buenísimo, pero podrías incorporar legumbres a la caballa
3: también,
6: o cómo.
3: Hombre, Hombre, por supuesto. Puedes hacer, por ejemplo, una ensalada de legumbre veraniega, a la que estamos sacando

verano, o con lenteja, o con garbanzo, o con alubia, o lo que sea, con lenteja está riquísima. El trigo picadillo de verdura con una buena vinagreta, y le puedes meter una caballa que sea fresca, en dadito salteada, o incluso una caballa también en aceite.

0: rico, sí, sí.
1: Eso está muy bien. Y, sí. Y se puede envasar y se puede enviar por correo, ¿verdad? Esta receta. Sí.
0: Se puede hacer lo que tú quieras. De todas formas, te vamos a dar el teléfono de la calle Fuerteventura. Y antes ¿cómo? De que nosotros te mandemos nada, la calle Fuerteventura...
2: Ah, para que nos que la va a mandar a nosotros, vale.
0: Sí, nos va a mandar unas chacinas. ¿De dónde llamas, Elena? ¿De qué sitio que nos has dicho? ¿De dónde? ¿Qué productos regionales de tienes Barcelona. En tu zona? Pues,
2: de Barcelona. Va,
0: perfecto, perfecto. Nos vas a mandar unos panillets. Nos vas
3: unos
0: a mandar un montón de...
2: Unos butifarras.
0: Unos fuets, mira cómo se descojona. Qué falsa, como diciendo. No os voy a mandar nada, de verdad, Elena. Vale, de verdad. Asinetti, corta. Asinetti, corta esta comunicación. Corta esta comunicación de elegantemente, Asinetti. Corta, corta.
2: Oye,
0: corta,
2: Elena,
0: Asinetti.
2: Muchas gracias por haber llamado muchas a la gracias, radio y gracias. Por haber tenido este bonito detalle de buscar una detalle, receta sí. que tenga caballa.
0: Un homenaje claro. a los de Autis.
2: Está muy bien.
1: Un beso. Exacto.
2: Gracias, muy Elena. Bien. Un beso.
0: Venga, Elena.
2: Adiós, chao. Adiós. Adiós, adiós, adiós. Más oyentes del programa a los que les han sucedido pues cosas poco agradables por culpa de los perros, que se lo comen todo. ¿Qué se comió tu perro? A ver.
4: Asunto que se comió mi perro. Bueno, en este caso es que casi se comió mi perro. Tenía un perro guía que estaba en formación, se llamaba Terso, y le llevamos a la Plaza Mayor para que se acostumbrara a caminar entre mucha gente. Y... Terso estaba un poco gordito y en la 11 habían decidido que había que ponerle a dieta. Bueno, la verdad es que mientras vivió estuvo a dieta mucho tiempo. Y entonces fuimos a la Plaza Mayor, él debía tener un poquito de hambre y pasaba un señor comiéndose un bocata de calamares con unas ganas. Y Terso, que ve el bocata, pega un brinco y gracias a que este señor tenía unos reflejos tremendos, subió la mano y no pudo cogérselo, pero vamos, iba directísimo.
2: Muy buenos robando bocadillos los perros. Sobre todo los perros grandes.
3: Perros y gaviotas. Sí, sí, hay que tener cuidado con ellos.
0: Oye, gaviota, ¿qué animal más pereza también la gaviota? Qué asco de animal, de verdad. Es que, de verdad lo ves de cerca y dices, pero qué asco de bicho es este, que se come de todo, es enorme, es feísimo, pues como grande, es como...
3: Oyentes que... Hemos enfadado las gaviotas.
2: A los oyentes que tengan gaviota en casa, que nos cuenten también qué se ha comido la gaviota. ¿Qué se ha comido tu gaviota?
3: Las gaviotas se da un programa entero.
0: Y luego los que han comido gaviota, que yo no he comido.
3: No, hombre, no, ¿cómo la gaviota no se come?
0: Algún pescador viejo que ha comido.
3: O sea, a comer una gaviota.
0: Me han dicho, joder, pues con hambre, joder, con hambre, pues que más dura que el copón, malísima, como con sabor a pescado.
3: No creo que nadie se haya comido una gaviota nunca.
0: Que sí, que yo he conocido a pescadores en una red de hace muchos años que se han comido gaviotas.
3: ¿La guisaban?
0: Pues
3: sí, ¿qué?
0: Pues joder, pues no me acuerdo cómo era la receta, pero el testimonio era que mala, que dura, mala y mucha pereza. En fin, qué cosas.
2: Tendrían en remojo 3 años antes de poder meter.
0: Yo qué sé. Había unos pájaros también que se llamaban curlincas, que esos decían que eran más tiernos, en fin. Y bueno, yo he conocido hasta ranchales pescadores que han comido delfín, que dicen que es un manjar el delfín. Hace muchos, muchos, muchos años, pues los delfines se comían. Y aquí había mucha tradición de comer filete de delfín. Tolino se le llamaba
2: ¿Y has conocido alguna vez a alguien que coma cosas normales?
0: Pues sí, conozco gente que cosas normales, pues por ejemplo, el ingeniero Montes.
3: Por ejemplo, pimientos del piquillo, confitados.
0: Ah, sí, pimientos del piquillo. Me estoy tirando...
2: Hemos dado los ingredientes.
0: Bueno,
3: no hemos dado nada.
0: Venga, vamos a los ingredientes. Son muy pocos ingredientes, nos hacen falta 2 latas de pimientos del piquillo buenos. Bueno, no vamos a hacer una, tiene curro, así que vamos a hacer 2. Yo cuando hago esto, hago más latas, ¿eh? Porque así los tengo ya como hechos. Luego, 6 dientes de ajo, te digo 6 dientes de ajo, te digo 16, porque cuanto más ajo haya, mejor. Luego aceite de oliva virgen extra y un poco de sal. Estos son los pocos ingredientes. Sí, ya está. Es que es muy sencillo.
2: Qué bien.
0: Es laborioso, pero son pocos ingredientes.
3: ¿Laborioso sí. ¿Cómo debe ser laborioso?
0: Pues laborioso de que añades... Empezamos ya, porque si no canto.
2: Venga, sí. Venga,
0: vamos a coger todos los pimientos y los colocamos en una sartén amplia. Intentar que no se amontonen. Lo más estirados que se pueda. Con los ajos aplastados por encima y justo lo cubrimos con aceite de oliva. Lo arrimamos a fuego y confitamos a fuego muy suave. Confitar es a pluf, pluf, pluf, como hervir,
3: ¿no?
0: Imperceptible, sí, pero que justo burbujitas. Más o menos tienen que estar así 30-40 minutos. Y durante esos 30-40 minutos, más o menos a mitad de cocción, lo que hacemos es con cuidado, con un tenedor, ir dándoles vuelta a los pimientos para que se confiten por los dos lados y se queden como un poco arrugados. Entonces, cuando pasan esos 30-40 minutos, lo que yo hago es los escurro con cuidado, directamente con las púas de un tenedor, los voy sacando del aceite de confitar y los voy montando como si fuera un puzzle en una especie como de bandeja hermosa o incluso en la bandeja del mismo mismo horno, que tiene un poco de profundidad. Se van colocando unos al lado de otros como si fueran Tetris, todos como encajados unos en otros. Añadimos un poco de sal por encima, tenemos el horno encendido a 160 grados centígrados.

0: grados y le hacemos una segunda cocción. Primero hemos confitado un aceite y ahora en el horno, muy bajito, 150-160, más o menos los tenemos unos 20 minutos para que se terminen de arrugar. El pimiento tiene como azúcar, entonces queda como caramelizado, que no se carbonice, que no se quede negro, pero que haga una especie de superficie como de mermelada. Y esto está súper bueno porque lo sacas del horno y te lo comes a temperatura ambiente o caliente, o lo pones de guarnición de una carne o de pescado, o la base para una ensalada con bonito, con escabeches o lo que sea. Y esto luego, si te sobra, pues los sueltas de la bandeja, los colocas en una fiambrera, los metes en la nevera y bueno, ahí los puedes meter en bocadillo.
1: En bocadillo,
0: eso
1: te iba a decir.
0: En bocadillo, flipas. Fiesta. Mira, Sinetti, esto, Jorge, esto dentro de un bocata con merluza rebozada, o sea, el bocata de merluza rebozada, finita, con pimientos confitados del piquillo, tú cierras eso a Sinetti, le echas un chorrazo de aceite de virgen extra a Sinetti, cierras eso y te lo comes, Jorge, oyentes, y es que, o sea, flipas en colores. Es el bocadillo máximo, de verdad, qué emoción, ¿no, Sinetti?
2: Oye, esta receta la vas a publicar en la página web, esto lo vamos a subir a la página web.
0: Lo subiremos. Vale, joder, mira, estamos dando cosas para la web, estamos retransmitiendo en directo, la gente está viéndote a ti y me está viendo a mí.
1: ¿Qué más podemos dar?
0: ¿Qué más podemos ofrecer a Sinetti? Pues cantar. Sí,
2: solo preguntar.
0: ¿No te parece?
2: Todavía no vamos a cantar porque es prontísimo.
0: ¿Qué te parece la camisa? Mira cómo levanto los brazos. Mira al Sinetti de plátanos.
1: Pues un homenaje a Canarias.
0: Y a Chispita y a sus gorilas que se alimentaban de plátanos. Oye, la verdad que lo hemos clavado hoy con la camisa. ¿Eh? Así es que tú, ¿por qué tienes que ponerte camisa blanca?
2: No, porque
0: Sinetti,
2: había aquí uno.
0: Ponte colores alegres. Joder, bueno, Sinetti.
2: También te vas a enfadar conmigo.
0: Pero ponte colores alegres, joder, Sinetti.
2: Todo el tiempo.
0: Es que verdad, Jorge. Tú vale, porque eres un funcionario de la radio. Joder, ¿me entiendes? Tú eres un funcionario
1: de la radio. Puedes ir triste,
0: joder,
1: si quieres.
0: Claro, tú eres un triste, Jorge. Pero al Sinetti, joder, que estás en la nueva fase de entretenimiento. Ponte colores, coños, que de verdad, ¿eh? Entonces, bueno, ya está, ya me calmo.
2: ¿El blanco es un color?
0: No es color, es que es pereza.
2: El blanco, ¿vale? Es un color, es un color además muy bonito, sí, porque sí, es el color de la...
0: Ya,
2: de la pureza, de la luz, de la...
0: A Sinetti, antes que te levantabas a las 3:30 de la mañana, oscuras, que cogías cualquier cosa del armario, tenías todo blanco, pues no distinguías ni los colores, todo oscuro, no había amanecido. Pero ahora, que te levantas de día, que sales de casa y ya están entregados los bollos en las pastelerías, están todos los mandados de todo, o sea, todo funcionando, pues joder, sal con color a la calle, es que de verdad, bueno, en fin, ya está. Lo digo con cariño.
2: Iba a enviar yo un saludo, antes de que David se enfadara otra vez,
0: vale.
2: Iba a enviar un saludo a uno oyente nuestro que me había amenazado porque me dijo: necesito esa receta de pimientos ya. Y luego añadió una amenaza por si acaso se nos pasaba a darla esta mañana.
1: En la web va a estar.
2: Quiero comunicarle que no solo la hemos dado ya, sino que está en la página web y que.
0: Y con foto y todo.
2: Ya puede resolver esta urgencia vital que tenía de contar con la receta de los pimientos del piquillo confitados.
0: Efectivamente. Y era la mejor manera de aligerar este enfado del oyente es que cantemos.
2: Escuchar,
0: ¿no?
2: Estos otros mensajes que han llegado de oyentes que tienen perros que se comieron cosas.
3: Pues mi perro Pancho, un día, habiendo un fumet enfriándose a su alcance, una vez ya sacado el caldo, quedaron todos los restos, todas las espinas, pues ni corto ni perezoso quitó la tapa de la cazuela y cogió todas las espinas, toda la verdura y se las comió. La verdura se la comió, las espinas las arrebañó y las dejó todas en el suelo.
2: Mira,
3: en fila india, una tras otra, de arrecaballo, bien grandes como espadas. Afortunadamente no le pasó nada. Estuvo 3 días sin comer.
0: Qué perro más gourmet, ¿eh? Dejar las espinas con un fila india, que es lo que se deja en el plato. Cuando comes un pescado y vas dejando las espinas.
1: Me gusta imaginármelo con la patita, chupando las espinas.
0: Sí. Dejándolo como alineado, como diciéndole al dueño, jódete, aquí tienes las espinas.
2: Pero ¿cuál es la forma correcta, elegante, digamos, de dejar las espinas en el plato? O sea, todas bien colocaditas.
0: En orden, claro.
2: De manera caótica, que
0: refleja una fiesta de... Sí, como si fuera un rosario, como de cuentas, como de conchas, así, como si a Robinson Crusoe se le hubiera roto un collar, que se le quedan las cuentas así como sueltas, pues entonces se colocan alrededor del plato, del lado del plato, pues la espinita, la otra espina, igual que cuando comes caza, te comes una torta o una paloma, vas alineando los huesos de las patitas, del esternón, pues hay que ser elegante.
2: Un poco como si reconstruyeras para el museo de...
1: Sí, un museo de
2: ciencia natural. El esqueleto de la pieza que te acabas de jamar.
0: Efectivamente, bueno, o sea, como si fueras David Attenborough.
2: No da tiempo a cantar.
0: ¿Cómo no va a dar tiempo a cantar? Si tengo un temazo, venga, aunque sean las primeras estrofas, así, por favor, que es que que esta fase es de entretenimiento.
2: Una,
0: Asinetti.
2: Una estrofa.
0: Antes que hacías una... Venga, una estrofa, venga. Una estrofa, venga,
4: pues, pimientos del piquillo,
0: que el pimiento. Venga, cojón frito de guajolote, venga. Salubias de sangüesa y la trucha con jamón. ¡Qué maravilla es esta, venga! ¡Alegría! ¡Cogollicos de Tudela! ¡Venga, viva Navarra! ¡Me cago en Ross! ¡Venga! La cuajada de la abuela y el cordero al cilindro. ¡Venga, opa ahí! ¡Me sienta el marisco! ¡Venga, Asinetti, canta!
2: Ha estudiado canto el cocinero. ¡Venga,
0: me río!
2: Adiós, que llegan las noticias de las 11 de la mañana. ¡Adiós, adiós, adiós! ¡Qué descanso! Son las 11, las 10 en Canarias.
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2: Buenos días. Los agricultores anuncian movilizaciones en todo el país por la subida inasumible del precio del combustible. Piden nuevas ayudas después del que el gasóleo agrícola se haya encarecido casi un 50% en el último año, Manuel Pecino.
6: Y que les dejan una situación insostenible, aumentando los costes y tensionando producciones como la del cereal. Denuncian que la semana pasada el gasóleo agrícola alcanzó el euro con 65 céntimos, habiéndose comido ya las ayudas puestas en marcha por el gobierno para paliar los efectos económicos de la guerra en Oriente Medio. A la espera de que el Ministerio de Economía apruebe un nuevo paquete para que entre en vigor a partir del 1 de octubre, las tres organizaciones más representativas del sector, Asaja, COAG y UPA, han anunciado ya esas protestas, que de momento no han dado los detalles de qué día se producirá o en qué ubicaciones.
2: En Ceuta, más de 400 migrantes han sido trasladados ya al campamento habilitado en el puerto. Pasadas las 9 de la mañana han entrado los primeros grupos y así seguirá hasta que se completen las 1.800 plazas habilitadas. Antes se han registrado momentos de tensión que han obligado a la policía a cargar, una situación insostenible, según el líder de la oposición, Alberto Núñez Feijóo, que desde Melilla ha acusado al gobierno de ser incapaz de manejar la situación. José Ramón Arias.
7: Hoy se ha vuelto a demostrar que el gobierno, como decías, es incapaz de mantener el orden público en una ciudad autónoma, en una ciudad española, como viene sucediendo desde hace 50 días. El líder popular ha solicitado de nuevo, como ya ratificó el Parlamento Europeo, el retorno de todos los que entraron en territorio español. Además, señala que un inmigrante que quiere venir a trabajar a España no se enfrenta con las fuerzas de seguridad.
8: No se puede hacer peor. Y Ceuta es un polvorín, lo llevamos diciendo desde hace tiempo, y la situación es insostenible.
7: Núñez Feijóo se reúne a esta hora con entidades de la sociedad civil melillense antes de presidir la junta directiva de su partido en esa ciudad autónoma.
2: En Filipinas, un joven de 16 años ha irrumpido a tiros en un instituto, dejando un balance de 6 muertos y 17 heridos. Uno de los fallecidos es el propio tirador, Diana Rodríguez.
9: El adolescente, que se cree que estudiaba en el centro, podría haber abatido a varios de sus compañeros antes de quitarse la vida. El ataque ha tenido lugar a primera hora de la tarde en una escuela de secundaria de la ciudad de Banga, provincia de Cotabato del Sur, causando al menos 6 muertos, uno de ellos el tirador, y 17 heridos graves, 4 de ellos en estado crítico, todos entre 14 y 17 años. No es la primera vez que ocurre. El pasado mes de junio, en Filipinas, un estudiante retransmitió en directo cómo mataba a un compañero en el aula.
2: Y la familia de Claudia Tacoronte, la estudiante canaria asesinada en México, llega hoy a ese país para iniciar los trámites de repatriación del cuerpo. Hace unas horas las autoridades mexicanas anunciaban la detención del principal sospechoso del crimen, conocido como el Trompas, para quien la fiscalía pedirá 70 años de prisión.
10: Nosotros vamos a solicitar a la autoridad judicial que sea la máxima sanción, que en el delito de feminicidio establece el Código Penal del Estado, que son 70 años, por la forma en que fue privada de la vida Claudia.
2: 11 y 3, 10 y 3 en Canarias, tiempo para la información local y regional.
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12: Hola, ¿qué tal? Muy buenos días de nuevo. Recuerden que es el último fin de semana del verano y que va a hacer calor, según Meteo Galicia. Detenido un hombre en Oleiros por quebrantar una medida cautelar y cometer un delito de violencia de género, acabó ingresado tras enfrentarse a la Guardia Civil, Pilar Ozores.
13: Los agentes intentaron entrar la pasada tarde en la vivienda para detenerlo, pero el hombre empezó a lanzar artificios pirotécnicos. Uno de ellos se coló por una de las ventanillas de un coche oficial y provocó un incendio. Ante esta situación de riesgo, se enviaron refuerzos. Sin embargo, fracasó la conversación con el agente negociador, por lo que los agentes procedieron a entrar en la vivienda. En ese momento, el hombre lanzó un segundo artefacto incendiario contra ellos y les atacó con un arma blanca. Ante la situación de riesgo para su vida, uno de los guardias utilizó su arma reglamentaria. Finalmente detuvieron al hombre, que resultó herido, fue atendido in situ y luego trasladado al CHAC, donde permanece ingresado.
12: Y concentración esta tarde en Ferrol a las 6 por un transporte público digno. Será, como decimos, a las 6 de la tarde ante la delegación de la Xunta en Ferrol. Teresa Vázquez es portavoz de la plataforma y Martina Aneiros, delegada de la Xunta.
14: se nota un aumento en la demanda del transporte público, tanto de universitarios como también de personas, porque el combustible está muy caro. Entonces hay que buscar medios alternativos para desplazarse. Pero bueno, en nuestra comarca pues no los

0: estamos facendo axustes desde hai anos nas liñas, nos horarios, neses servizos entre Ferrol e Coruña, así que, bueno, agardamos que nestes próximos días se poda ir estabilizando, non? A situación, seguimos, insisto, traballando, lamentando, pois, algunhas incidencias que están existindo.
1: Y protesta en el sector del comercio de alimentación el domingo. La negociación del convenio colectivo está congelada y habrá concentraciones por toda la provincia. El domingo también, partido del Depor ante el Betis, un partido declarado de alto riesgo. Seguimos.
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Aquí comienza, de hecho ya está comenzando, o ya ha comenzado, la cultureta de por las mañanas de los viernes en las emisoras de la cadena de Onda Cero. La cultureta de por las mañanas de los viernes es diferente, pero en algunos puntos coincide, en algunos aspectos, con la cultureta otra, que es la...

0: la que se llama Gran Reserva. La cultureta Gran Reserva, que se emite a la 1:30 de la mañana de esta próxima noche. Buenos días, Rubén Amón, ¿cómo estás?
1: Gracias por la promoción.
0: Y que conduce Rubén Amón.
1: Gracias por la promoción.
0: Bueno, yo vengo haciendo promoción de la cultureta Gran Reserva desde hace años, años.
1: No siempre constructiva. Ha habido promoción destructiva, pero esa dinámica constructiva-destructiva le ha venido bien.
0: Lo importante es que se hable de ella para que...
1: Eso es.
0: Ah, le ha venido bien, o sea que ya puedo dejar de hacerla.
1: La destructiva sí, la constructiva puedes hacerla el tiempo que quieras.
0: Pues es un programa estupendo, el que se emite a la 1:30 todos los viernes en Onda Cero por la noche.
1: Se puede escuchar en podcast, claro.
0: No... Se puede escuchar en podcast, es verdad. Se puede escuchar, que no hay escapatoria, es un poco la idea. O sea, no hay...
1: Sí, la idea sí, es que no hay escapatoria.
0: No se puede alegar nada
1: para... La has pillado, al vuelo.
0: No hay alegación posible para decir por qué no la has escuchado, porque la puedes escuchar cuando te dé la gana. Sí. Cuando te venga bien, que estés planchando, que estés corriendo. Que estés haciendo cualquier cosa.
1: Eso es.
0: Estés arando en el campo, haciendo la cosecha, la vendimia, bueno, cualquier cosa. Tú puedes ir con los auriculares escuchando la cultureta. ¿O no, Sergio del Molino? ¿Tú lo has probado eso?
2: No lo he probado, pero de hecho me han venido ya varias veces en los araos, me ha venido después gente reprochándome que nos olvidamos de los podadores. Me dice, siempre estáis hablando de la gente que corre o de la gente que plancha.
0: Es que es así.
2: Y los que os escuchamos podando es que es en así. El huerto.
0: Seguro no, que no si sale vosotros, ahora un libro cultureta sobre la vida de los podadores, le dedicáis una sesión entera en vuestro programa. Hace falta que alguien escriba un libro sobre la poda para que os interese la poda.
2: Preferentemente que sea un autor nórdico.
0: Hasta que no escribió aquel libro, ¿cómo era ese uno que escribió un libro sobre la madera?
1: ¿Madera?
3: Sí, madera, sí. Que era un noruego, un finlandés.
0: Nunca os habías interesado por la madera. Hasta que
2: escribieron un libro. Y seguí sin interesarme, pero el libro me interesaba.
0: El libro estaba raro, era raro, pero curioso. O sea, raro, pero interesante. Sí. Bien, entretenido. Buenos días, Guillermo. ¿Cómo estás?
3: Buenos días. A mí siempre me interesa mucho la madera. Viva, sí. Me encantan los árboles.
2: Puedo interpretar que yo sé que Guillermo está un poco trastornado esta mañana.
0: ¿Por qué?
2: Porque lleva toda la semana intentando digerir que J.D. Vance, el vicepresidente de Estados Unidos, tiene exactamente los mismos gustos en series que él y les gustan las mismas cosas. Emily in Paris, bueno, es como el referente de series de los dos.
1: He dicho referente, Rosa, ¿cómo lo ves?
2: Referente.
4: Veo mal referente y Emily in Paris.
2: No, yo veo más mal, o peor incluso, mejor que más mal.
0: Emily,
3: pero más es que además... Emily in Paris me vio una temporada que era rápida, pero es que además tengo una cosa personal contra Emily in Paris, que hay un sitio que seguro que bueno, conocéis todos, que se llama Bouillon Chartier, que es un restaurante baratísimo y muy bonito en el que se hace cola en la puerta cerca de los grandes bulevares, que era un sitio donde había una cola razonable hasta que el novio de la Emily está... podría decir tacos como el cocinero, le lleva a comer un día para demostrarle la pura comida francesa. Un bouillon es un sitio de comida barata, a lo mejor en París no es fácil comer por 15 euros, ahí comes por 15 euros. Y la última vez que fui había una cola de locos y dije, ¿pero por qué esta cola?
0: De
3: y de repente se me iluminó y puse bouillon Emily in Paris y efectivamente, Emily in Paris. Entonces, si normalmente había una cola de media hora, 20 minutos, ahora había una cola de 2 horas.
2: Pero al margen de eso, ¿compartes la opinión de J.D. Vance sobre Emily in Paris? No, que es el Shakespeare de nuestros tiempos, ha dicho.
3: No precisamente. A mí ya tengo suficiente con mi serie fascista que se llama Lioness, que me encanta. Con eso
2: y esa le pega más, Vance.
3: Con eso ya tengo el cupo cumplido de series que le pueden gustar a Vance y a Hetzek.
1: Cuida tú ese...
0: Ha dicho que le gusta la serie, ¿no? El fascismo.
1: No, que no hemos presentado a Rosa del Monte todavía.
0: Ah, no.
3: Pobrecita.
0: Pero si Rosa no necesita presentación, si lleva aquí toda la mañana.
4: O sea, yo iba a decir que yo el único bouillon que conozco es Bouillon de Culture, como apostrof, los dos programas de Bernat Pivot.
3: Sí.
4: Pero era por hacerme la gafa pasta.
0: Hablando de gafas, que Rosa ha enviado un mensaje antes a este programa, porque en ese programa pasan cosas verdaderamente extrañas. Y es que Rosa ha enviado un WhatsApp al programa de la hora de antes para hablar de cómo el perro se le comió las gafas.
4: Sí, como los deberes, pues se comió las gafas, sí.
1: Que he visto la quinta temporada de Fauda, Carlos.
4: Bueno, quinto capítulo.
1: Y hay dos capítulos.
0: Bueno, vamos a ver, vayamos por orden.
1: Sí, pero es que era interesante.
4: Es que hay que volver a hablar de Fauda.
0: Ya, pero no vas a contar el quinto capítulo sin haber contado los cuatro anteriores.
4: No. Son un coñazo los cuatro.
1: No es verdad. Pero la serie, para que lo sepan los oyentes, incorpora una novedad y es que...
0: Fauda es la israelí.
1: Es la israelí. Entonces, esta última temporada tiene en consideración los atentados del 6 de octubre. Uh-huh. Y no solo plantea la cuestión de cuándo se puede o no hablar de ciertos sucesos, como ya hemos tratado con el 11S, sino que Netflix te advierte de que si quieres saltarte los dos capítulos que afectan al tratamiento del 7 de octubre, te los puedes saltar, que no va a alterar la trama de los siguientes. En esos dos episodios se cuenta con muchísima crudeza.
4: Terrible, terrible.
1: Lo que sucedió. Y además desde una lectura muy partidaria, muy partidista, pero recogiendo el estremecimiento que supuso.
4: Claro, es que hasta el cuarto capítulo, es decir, hay una trama inicial donde un señor se va a vengar de su hijo a Marsella, y luego en el quinto, porque
1: es un flashback
4: de dos episodios. Dos años después del 7 de octubre, ¿no? Entonces, pero en el quinto hay un flashback de uno de los personajes.
3: Y retratan el 7 de octubre, lo que ocurrió.
4: El 7 de octubre, crudo.
1: Con una crudeza y con un pormenor también respecto a lo que sucedió. Pero para no alterar la sensibilidad de quien todavía esté bajo los efectos de la realidad, que esto aparece en la ficción, siendo una ficción totalmente realista, ¿verdad? El Netflix te dice, si no quieres ver este episodio ni el siguiente, sáltatelos, haces una elipsis y continúas con la trama de la serie, ajeno al impacto que va a suponer ciertas imágenes y ciertos tratamientos.
4: Oye, ¿ya habéis visto?
0: No lo entiendo bien, ¿eh? O sea, entiendo lo que tú has contado. Porque
4: ¿habéis visto que
0: no
4: la
0: entiendo que se haga eso? Porque al final, si forma parte de la serie... Pero si forma parte de la serie, será porque los creadores serie entienden que esa parte debe estar...
2: Pero Carlos, igual es más elegante.
1: Para que sepáis, hubo miembros de la troupe, de la producción, y algún actor que murió en el 7 de octubre.
4: Sí.
1: Y el conflicto ha llegado después, ¿no? O sea que la serie se resiente de en sí misma, en su alma,
4: aparte
1: casi.
4: Aparte que tuvo que cambiar el guión, claro.
1: Claro.
4: Bueno, sí, pero sí. ¿Habéis visto que la gerente del PSOE es igual que la jefa de Doron?
0: La verdad es que no. No.
4: Pero es igual.
0: No me he fijado.
4: Yo cuando le he visto a la gerente he dicho, pero si está en la de Fauda.
2: Pero Doron tiene muchas jefas, ¿no?
4: No, hay una jefa de pelo largo y una jefa más mayor. Pues la jefa más mayor.
2: La jefa más mayor, vale. Oye, pero lo del encapsulamiento esto de los...
0: Pero ha sido elegida la actriz por su parecido.
4: Por ser parecido a
0: la gerente del PSOE.
3: A mí no me parece mal lo del encapsulamiento. Es una cosa extraordinariamente traumática en el que a lo mejor dentro de la sociedad israelí no quieres ver esa reconstrucción, incluso yo qué sé, puedes tomar como una falta de respeto. No lo sé, a mí no me parece...
2: Pues a mí me parece, sí, a mí me parece una... No, dejar la responsabilidad del narrador en manos del espectador. Cuando
1: es
2: tiene,
1: un debate muy interesante.
2: Cuando el narrador tiene que elegir, o sea, tú puedes elegir dejarlo en elipsis o narrarlo. Pero decirle al espectador, es tu decisión, porque la impresión es muy distinta. Aunque dices, puedes seguir la trama sin que te afecte. No es lo mismo ver las cosas que no verlas. No es lo mismo que las cosas estén narradas.
4: Ya, pero es una cosa que ya sabes, que ya conoces y que ya sabes. Con lo cual entiendes cuál es el problema
2: pero,
4: de ese señor.
2: Pero da igual, pero no es lo mismo, no es el mismo efecto. Que tú que haya un trauma, que haya un trauma que esté ahí escondido, que no se ve, a que te lo muestren. La decisión narrativa es muy importante.
3: Pero, por ejemplo, había una serie en Noruega sobre los atentados de Utoya, y en la serie esta salía todo menos el atentado en sí. O sea, el atentado se los estaban. Luego la peli de Paul Greengrass sí aparece el atentado.
2: Es que la elipsis...
3: En la serie esta decidieron hacer la elipsis porque...
2: La elipsis es una decisión radical. Es una decisión siempre radical de un narrador.
0: Claro,
2: y altera completamente la visión de la historia.
0: Es prescindible. Son dos capítulos, habéis dicho. Si hay dos capítulos
1: de 40 minutos, casi.
0: Prescindibles porque en realidad no afectan directamente a la trama o a lo que les pasa a los personajes.
1: Puedes seguirla sin recurrir a ellos.
0: Pero ¿qué ha llevado? Entonces, para mí la pregunta es ¿qué ha llevado al creador de la serie a incluir estos dos capítulos? Los que se describe o se ve claramente. Lo que sucedió el 7 de octubre.
2: Yo diría que cobardía narrativa.
0: Si él lo ha incorporado... luego avisar al espectador de que en realidad no afecta a la trama es como obligarle a preguntarse y entonces para qué lo ha metido.
2: Claro.
0: ¿No?
1: Estoy de acuerdo.
0: ¿Y se responde esa pregunta en los dos capítulos o no?
1: O sea, al decir que no altera la trama es que como es un flashback podrías prescindir de los dos episodios para comprender todo el recorrido de la serie. Pero es una alusión a la sensibilidad, hipersensibilidad que genera el episodio transcurrido solo 3 años, porque se va a cumplir.
3: O sea, a lo mejor son necesarios para conocer. para conocer al personaje. Fue, sí. A lo mejor son importantes para conocer
1: el 7 de octubre,
3: al
1: 23
3: personaje, pero el espectador ya sabe.
5: Pero estás viendo dos series, por mucho que te digan que no altera la trama, estás viendo dos series distintas según elijas ver esos episodios o no.
1: A ver, Sergio, esta es una serie conflictiva.
0: Yo así lo creo. Sí.
1: Claro, no, pero esta ha sido una serie conflictiva, siempre lo sabéis, por su origen israelí, por la participación de palestinos y por el esfuerzo con que trata de identificar la crisis desde su aspecto más

0: poliédrico, sin incurrir en ni en el sionismo ni en la visión.
1: Ese es el valor de la serie.
0: La confusión, la ambigüedad, lo semítico que llegas hasta el punto de no distinguir ni física ni lingüísticamente a los personajes, ¿no? Y tiene una serie que está sometida a muchísimas presiones, ¿no? Muchas presiones, al mismo tiempo que es una serie superventas en todo el mundo.
1: Sí.
0: Entonces yo creo que hay una serie de equilibrios que tienen que ver con la sociedad israelí, que tienen que ver con la sociedad americana. Y que tiene que ver con Netflix también, ¿no? ¿Cómo gestionamos una serie que trata el 7 de octubre tan pronto?
1: Claro,
0: tiene que ver con el duelo, tiene que ver con esas
2: peculiaridades. Pero eso es dimitir de la responsabilidad que tienes tú como narrador.
0: Es muy interesante.
2: El narrador tiene que tomar las decisiones. Sí. No puedes dejarlas en manos del espectador.
0: Es muy interesante lo que dices. Claro. Lo que decía el cine igual, es una especie
3: elige
0: de...
3: Elige tu propia aventura.
2: Efectivamente. pero elige tu propia aventura, ya te deja claro que según la aventura que elijas, el libro es uno o es otro. No es el mismo libro. O sea, según
3: no,
2: por el camino
3: no
2: que vayas.
3: No, porque no te lleva a sitios distintos. Es simplemente un paréntesis dentro de la...
4: Bueno,
3: de la
4: y es una manera de conocer al personaje, pero el espectador, que sabe lo que ocurrió el 7 de octubre, ya sabe cómo eso le ha podido influir al personaje.
0: Lo que pasa es que el paréntesis puede ser hasta más interesante que la serie.
2: Esto ha pasado con Rayuela. Pasaba con Rayuela, que tenía tres
1: y
2: partes.
1: Y me dices, te puedes saltar estos dos capítulos y voy directamente a ver esos dos capítulos, claro.
2: Claro.
1: Pues
2: claro.
1: Son los que más me van a interesar. Claro.
0: Sí. Se puede ver los dos capítulos y
2: el resto de la serie.
1: Sí.
2: Además, como está encapsulado, dices, bueno, he visto una película sobre los atentados de octubre, ¿no?
3: Sí.
2: Pasaba lo mismo con Rayuela. Rayuela tenía tres partes, ¿sabes? El lado de acá, del lado de allá, y había dos formas de leerlo. O la leías en orden, o con el orden que te proponía, saltando los capítulos.
0: Sí.
2: Y entonces sí que incorporabas capítulos de la tercera parte, en la cual había un personaje que no aparecía si tú leías el libro en la trama lineal.
0: Es verdad.
2: Dice, pero eran dos libros distintos según leyeras de un lado por otro, completamente distintos.
1: Bueno, que no me olvide que tenemos el concurso este que hemos empezado,
0: sí.
1: El concurso de Adivina la Película, se llama así, el concurso Adivina la Película. Y os voy a recordar el marcador, sabéis que el concurso va a durar todo el año, y entonces, de momento, nadie va ganando.
2: ¿No? Hombre, y, sí, Rosa y yo.
1: Si
2: Rosa
1: nadie va ganando, significa que todos vais perdiendo.
2: No es verdad.
1: No es
2: Rosa
1: verdad.
2: Y yo vamos en cabeza.
1: A ver,
2: nos hemos escapado del pelotón.
1: No hay nadie en cabeza porque nadie va por delante de todos los demás.
2: ¿Cómo que no?
1: ¿Cómo que no?
2: A ver,
1: Sergio
2: Rosa
1: lleva
2: tres, Sergio
1: lleva tres
2: cero.
1: Puntos, Rosa lleva tres puntos, el resto, que en realidad el resto dicho así queda muy feo, el resto tiene nombre también.
2: Pelotón, el pelotón.
1: Guillermo, Nacho, que hoy no está por cierto, y Rubén tienen cero puntos.
2: El pelotón.
1: Luego nadie va ganando. Porque ninguno...
2: Pero si vamos ganando, vamos claramente ganando.
1: No, ninguno vais por delante de todos los demás. Rosa y tú vais igualados.
2: Nos hemos escapado.
0: Tres puntos atañe a un acierto.
3: Sí,
0: tampoco tres puntos
3: que veis
0: tres aciertos.
1: Si nadie va ganando, todos vais perdiendo.
2: Vamos unos metros por delante.
1: Vamos con el concurso de esta semana. Sabéis que el concurso es bastante difícil de entender porque es una escena y tenéis que adivinar de qué película es. Y las emitimos dobladas, ¿no? Esta también sí. Dobladas, ¿por qué? Pues porque aquí no nos da tiempo a leer los subtítulos. Vamos a escuchar a qué película corresponde.
5: Desde que Estigía cayó al agua, el viento no se mueve, la marea no se mueve. Nada. Hasta el sol está clavado en el cielo, igual que ese doblón de oro está clavado en el mástil.
6: Mástil.
5: Tú, chico,
6: agua, mástil.
5: Arranca esa moneda de ahí. Arrójala a las olas. Paga un rescate al mar. Puede que así vuelva a la vida y nos traiga viento.
6: ¡Cállate de una vez!
5: Viento. Viento. Un viento fresco.
6: ¡Basta, he dicho! ¡Basta!
7: Quick, ¿qué estás haciendo?
0: Moik. Moik. Lo he dicho yo, lo he dicho.
4: Lo hemos hecho todos a la vez.
0: No, señor. Para la cinta, para la cinta, Frank.
2: Se ha adelantado.
0: No.
1: Yo creo que todos a la vez...
4: O sea, me quedo en el furgón de cola.
0: No, impugno la decisión del presidente y apelo a la grabación.
1: Bueno, si tú impugnas mi decisión,
0: vale, pues lo tengo jodido.
1: Lo que se abre es un periodo de...
0: No, hombre, no.
4: Bueno, vale, he sido más lento.
1: Ahora tiene que pasar unos trámites, hay que estudiar un poco la documentación, tal, no sé qué, y al final se decidirá. Vamos a revisar ahora en la pausa de publicidad la grabación.
4: El photo finish.
1: Sí, creo que se puede hacer. No.
0: Sí, no sé, pues sí se puede hacer.
1: Si no, pues otro día. Pero bueno, que la película es Moby Dick.
0: Ceba esta idea que va a gustar al oyente. Ceba este pasaje. Ahora les diremos.
1: Sí, trataremos de saber exactamente, revisando la emisión.
0: La foto finish.
1: Sí, como sostiene Amón, él fue el primero en decir Moby Dick, yo no lo escuché.
2: Pero va a bajar un notario para certificarlo.
0: Mejor
1: que necesario, sí. Si es necesario, bajará el notario. El notario López, que está desocupado todo el rato ahí arriba en su despacho, y no me gustaría molestarle un

0: viernes ya a estas horas que estará recogiendo, pero si es necesario, llamaremos al notario. Amón dice que él fue el primero, yo no tengo esa...
1: Bueno, pero...
2: He dicho móvil, pero ya no me dejo tiempo más.
1: A móvil,
2: ha sido tú más rápido.
0: Es posible, o sea, que haya dicho mal el título, también es verdad.
1: No, es que lo ha dicho mal, es Willy, ha hecho móvil, ¿no? O sea, la película móvil.
0: Willy fue el último, esto sí lo tengo yo claro, fue el último y tengo dudas entre Rosa y Sergio.
3: No, yo no.
2: Yo llegué ya
4: he
2: cuando...
4: He pensado en Moby Dick, pero no me atreví a decirlo.
0: Bueno, pues entonces ninguno habéis ganado tampoco.
1: No, pero no, he ganado yo, como va a demostrar la prueba audio.
0: Una pausa.
1: Adelante, prueba audio.
0: Y a la vuelta...
1: La tenemos, dice Zumer, la tenemos.
2: Nunca pensé que diría esto, pero estoy con Rubén Amón.
0: Sí, sí, sí. Bueno, pero eso da igual, que hace un minuto y ahora mismo continuamos. No significa nada que vaya Sergio contigo. Claro.
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1: Por primera vez en la historia de la cultureta de por las mañanas de los viernes en las emisoras de la cadena Onda Cero, que es el título del programa, vamos a volver a emitir un fragmento que ya hemos emitido hace ahora mismo un rato. O sea, es el momento en el que se resolvió el concurso de esta mañana.
2: ¿Hay que subir el volumen?
1: Hay que comprobar si, en contra de lo que sostiene Rubén Amón, él no fue el primero en decir Moby Dick, o tal vez dijo mal el título de la película.
3: Sí, no estaba.
1: Vamos a la moviolas.
4: Viento. Un viento fresco. ¡Basta, he dicho! ¡Basta! ¿Qué estás haciendo?
3: Moby Dick. ¡Qué paliza!
5: Lo hemos hecho todos a la vez.
3: ¡No!
6: ¡Increíble!
1: ¡Para la cinta!
3: Sacó 10 metros en el fondo.
5: Sí, saca 10 metros, tengo que reconocer. Sí.
1: Para la cinta.
5: Y grita más. Sí.
1: Tiene razón Amón, le damos...
3: 3 puntos.
1: Bueno, 3.
3: Ya perdemos 3, ¿no?
1: 3, no sé si los 3 te...
3: No, pero claro que no, vamos. No, un pucharazo no, ya suficiente tenemos con los tiempos.
1: Bueno, 3 puntos... Para Amón, ya está. Sergio 3, Rosa 3.
3: Ahora sí, Amón, estamos 3 en cabeza.
2: Ahora sí, ¿no? Ahora sí.
1: Y resto, Guillermo es resto, 0. O sea,
3: ahora sí,
1: todos vais perdiendo.
3: En caso de triple empate, ¿prevalece el orden alfabético?
1: El rebote.
2: En caso de prevalece triple empate, prevalece el orden en el que se obtuvieron los puntos.
3: No, pero
2: claro.
1: Bueno, recordaréis los culturetas que para eso lo sois, una película de 1952 llamada El Gran Jim McLean.
7: Are you now or have you ever been a member of the Communist Party?
8: I stand on my constitutional rights under the Fifth Amendment.
1: Es una película sobre la caza de brujas contra el comunismo en Estados Unidos, protagonizada por John Wayne.
9: 11 months. 11 frustrating months we rang doorbells and shuffled through a million feet of dull documents.
1: Es una película que cosechó malas críticas y que apenas nadie fue a ver al cine, o sea, una taquilla irrisoria. Y por eso hoy solo la conocen esta película José Luis Garci, Torres Dulce y Rosa Belmont. Esta no fue la única película que se hizo sobre uno de los grandes asuntos del momento en Estados Unidos, que fue el macartismo. Las sesiones televisadas del llamado Comité de Actividades Antiamericanas eran vistas por millones de personas desde sus casas, y por esas sesiones desfilaron en calidad de acusados o de testigos civiles, militares, actores, escritores, gente corriente en general y también periodistas. Por ejemplo, 30 empleados del New York Times que en 1955 fueron citados a comparecer ante la Subcomisión de Seguridad Interna del Senado. Dicha citación se considera por la mayoría de historiadores una represalia por la cobertura crítica que este periódico hizo del macartismo. Algunos de esos empleados, llamados a declarar, se acogieron a la quinta enmienda para no hacerlo, y otros simplemente se negaron a responder a algunas de las preguntas formuladas y fueron acusados entonces por el tribunal del delito de desacato. Este fue el caso del plumilla de Chicago, Robert Shelton, que tenía 29 años en aquel momento. Durante años, Shelton batalló legalmente para demostrar su inocencia, y mientras tanto su periódico lo sacó de la sección más sensible, que era la de política nacional, y lo puso en una sección mucho menos arriesgada, aparentemente, que es cultura. Y así fue como Shelton empezó a escribir crítica musical. Él reseñaba discos de pop y de country, pero se especializó en música folk, y en septiembre de 1961 cubrió un concierto de un debutante en una famosa sala del West Village de Nueva York. Y escribió Shelton de aquel artista, escribió en su periódico, en el New York Times, dijo: no cabe duda de que se le sale el talento por las costuras. La frase del periodista, oye, publicada en el Times, pues ayudó al debutante, pero también tuvo otro efecto duradero, que fue que el debutante obsesionó al periodista, hasta el punto de cubrir de cerca ya el resto de su carrera. Y por eso se considera a Robert Shelton el descubridor de Bob Dylan.
10: No, he really owes me nothing. My publisher's making a big thing about the fact that I discovered Bob Dylan.
1: Dylan no me debe nada. Por mucho que mis publicistas digan que yo lo descubrí, se descubrió a sí mismo.
10: Attention to someone who is worth
1: las reseñas dicen no pueden hacer tanto por una persona. Y escribe Eduardo Jordá que cualquiera que haya intentado captar el misterio de Dylan sabe que es una criatura tan inalcanzable como Moby Dick.

0: Este programa, como veis, todo está relacionado. Y que quien quiera atraparlo acabará sepultado en el fondo del mar. Dice que esto le pasó a Shelton, el crítico del New York Times, que descubrió a Dylan en el año 61 y que se empeñó en escribir una biografía definitiva, que le llevó 20 años y que prácticamente le volvió loco. Persiguiendo a Dylan, escribe Eduardo, Shelton fue a entrevistar a sus padres y luego empezó a analizar al milímetro todas sus letras y luego se fue distanciando de sus amigos y luego se separó de su mujer y luego se arruinó y luego empezó a beber más de la cuenta y se peleó con sus editores porque su biografía era tan larga que resultaba impublicable. Y al final se tuvo que ir a vivir a Inglaterra, donde acabó escribiendo críticas de cine para un modesto periódico de Brighton. Perseguir a Dylan es perseguir a Moby Dick. Se calcula que han sido lanzados 1.910 libros de temática dylaniana, 943 de ellos en inglés, 967 en otras lenguas. Bueno, hay que añadir uno más porque acaba de publicarse Número Cero, que es un libro que solo tiene 100 páginas. Ese es el tipo de biografías cortas que gustan a Rosa Belmonte.
1: 120, ¿eh? 120, no solo...
2: A 120 ya empieza a ser algo... 120 es, a tener en cuenta.
3: Sugieres sí, que pero es un formato pequeño.
1: Desde luego me gusta que los libros sean cortos, pero me gusta más que ese no escriba sobre Ravel que este señor escriba sobre Dylan. Pero no por Eduardo Jordá, sino porque no me interesa nada a Dylan. O sea, nada.
2: Pues ya estaría.
1: O sea, no, es decir, que igual que si escribe sobre Joaquín Sabina o sobre Alejandro Sanz. Es que
4: no tengo nada que añadir.
1: No me interesa nada. No, ahora bien, que el libro es muy literario, tanto en la forma de hacerlo.
3: El libro es muy bonito, sí.
1: Como en las referencias culturales de las que habla. Luego, debo decir que el segundo LP que yo me compré con mi propio dinero fue Hurricane, Huracán, de Bob Dylan. O sea, yo creo que desde entonces ya no he prestado ninguna atención a mí Bob Dylan.
3: Curiosamente me gusta Bob Dylan, el libro me parece muy bonito, no me interesa nada la vida de Bob Dylan, no sé qué, me puede gustar escuchar a Bob Dylan. Y es verdad que hay biografías de personajes que no te interesan que te pueden acabar por interesar. Pero es que, claro, Bob Dylan, con perdón, tampoco tiene tanta historia.
1: No lo sé, es que cuando se habla de descifrar a Dylan, digo, ¿pero quién es Dylan? O sea,
2: Dylan es un imbécil, quiero decir.
0: Pero bueno, pero es
3: un imbécil.
0: ¿Alguna intervención en favor de Dylan, por favor, en la mesa?
2: No, a ver, a favor de la música, sí. O sea,
3: a favor de la música alguna, es maravillosa. Claro,
2: sin duda alguna.
3: Totalmente.
2: Pero yo no termino de entender a los dylanólogos. Decir, me parece que Dylan es un, como personaje, no tiene el menor interés. Es un señor muy desagradable, muy antipático, que se ha interpretado sucesivamente su antipatía y su misantropía como una especie de misterio genial que hay que desentrañar, cuando sencillamente es tu vecino capullo, gruñón, es un capullo, es un señor.
1: Además es un cretino, es decir, como si...
2: Es un señor que solo dice...
4: Miserable, yo diría.
0: Es aceptable todo eso.
1: ¿Cómo empieza el libro?
0: Voy a dar el teléfono por si acaso Dylan quiere...
4: Miserable.
0: 9146.
1: La anécdota que cuenta David Remick cuenta la anécdota de Leonard Cohen y él, y entonces Dylan le dice a Leonard Cohen, tú eres el número uno. Sí. Dice, el número uno eres tú. Dice, yo es que soy el número cero. Dice, pero tú eres tonto.
2: Claro.
1: O sea, es que es como esa gente a la que odio.
4: Es el título del ensayo del libro.
1: Claro.
4: Pero que coincide, ¿recordáis la última obra de Humberto Eco? Se llama Número Cero.
2: Sí. Claro. Todo el anecdotario
4: de
2: Dylan, que aquí viene en formato comprimido, es una sucesión, no es una biografía de Dylan, es una sucesión de apuntes, un cuaderno de alguien tremendamente admirativo que de verdad cree en el misterio de Dylan, pero que a mí no me logra convencer, o sea, a pesar de que el libro es bonito,
3: se deja leer,
2: mucha gratitud porque es muy breve, tiene un fondo poético, es verdad, pero claro, yo no logra
0: esto
2: vencer.
0: Es lo peor que se puede decir.
4: Con esta defensa no necesita
2: no logra. Desde mi punto de vista, no logra
0: se deja leer porque es muy breve. Quizás es lo peor que se puede decir de un libro. Tú eres escritor, Sergio.
2: Pues, hombre, creo que hay cosas peores. A mí me han dicho cosas peores.
4: No os acordáis la película de que tanto le gustó a Rosa de Chalamet, que se titulaba precisamente Un completo desconocido, redundando en la idea del misterio, ¿no?
2: Es que siempre estamos rodeando eso.
3: La película será muy vertida a los Cohen.
2: Hay un empeño de los dialogos en convencernos de que hay algo de verdad, un misterio trascendente en torno a Dylan. Y cuanto más insisten en ello, más imbécil parece Dylan. Quiero decir, Dylan está mejor callado. O sea, Dylan cuando dices, qué bien que se calla y que no dice nada. Mucho mejor, porque en el momento en el que abre la boca...
4: Charlatán,
2: para hablar,
4: ¿no? Igual...
2: No, más que un charlatán...
4: No, un verborreico.
2: Un gruñón, ¿no? Un tipo que solo dice inconveniencias, que falta el respeto a todo el mundo, es un tipo desagradable.
1: Número cero, exactamente cero. O sea, no os pasa que en la...

0: cuando vais a embarcar en un avión y estáis tan contentos porque tenéis el
1: upper class.
0: Tenéis el grupo 1 o el 2.
2: Y viene lo del 0, ¿verdad?
0: Resulta que hay un 0. Dice, ¿pero quién son estos hijos de puta?
2: Generalmente suele ser gente. Es gente con silla de ruedas.
0: No. Puede haberlo, pero no. Es gente.
1: Pudiente.
0: Que va como yo.
2: Hay gente pudiente en silla de ruedas. Sí. También, ¿eh?
0: Ya. Los del número 0.
1: Que era la.
0: Odio a los del número 0.
1: Sí, bueno. No, que decía el Humberto Eco porque era un ensayo que hablaba sobre un tipo que extorsiona a la prensa.
2: No tiene nada que ver.
1: Y a los,
2: no tiene...
1: Pero es que se llama así, lo digo
2: es
1: para.
2: Que, es que Rubén tiene el propósito de no hablar de Bob Dylan. No, o sea, lo está consiguiendo.
1: He hecho objeción de conciencia, pero me he puesto a huevo a
3: entonces,
1: hablar de
3: Humberto. ¿Has leído otro libro que se te llama igual?
1: Sí. Lo leí cuando salió. Y se llama número 0 porque es un periodista, un editor que amenaza con sacar un número incendiario extorsionando a gente. Y para que no lo publiquen, le dan dinero.
3: Sí, sí. Se lo has contado aquí, ¿no?
0: Pero eso es habitual
1: sí,
0: en
1: pero
0: mundo,
1: es el título de el, sí, lo he contado aquí, claro, cuando salió hace 6 años o 7. Bueno, ¿cuándo murió Humberto Eco?
2: Hace más, yo creo.
4: Hace más.
1: Puede ser.
4: 10 años.
1: Es que es increíble, ¿no? Es 10 años, en serio.
4: Y podemos seguir hablando de Humberto Eco. En Bolonia han abierto al público su librería. Se puede visitar la biblioteca de Humberto Eco. Hay que reservar, pero se puede visitar y trastear en la biblioteca.
1: Había una... 50.000 volúmenes, como dicen los pedantes de sus libros. ¿Tú dices volúmenes?
0: Sí.
2: Yo digo, no, yo volúmenes.
1: Sí,
2: no.
1: Sí,
2: volúmenes, volúmenes jamás. ¿Cómo voy a decir volúmenes, por favor?
1: Sí.
2: Digo tochos.
1: Y en defensa de leer muchos libros y de tener más que nunca lees, Humberto Eco decía... También tenemos vino y no nos vemos todas las botellas. Claro. Se llaman provisiones culturales.
3: Bueno, eso depende a quién le preguntes.
1: ¿Y en qué?
2: Resumiendo el libro de Eduardo Jordá sobre Bob
3: ¿Pero cómo
2: Dylan?
3: Vas a resumir un libro de 100 páginas?
2: Resumiendo todavía
3: ¿Qué
2: más.
3: ¿Qué necesidad habrá de resumirlo?
2: O recomendando, o redundando la recomendación que parafraseó a un crítico de cine de mi pueblo de hace muchos años que terminaba siempre sus reseñas diciendo pues esta película de misterio gustará mucho a los amantes de misterio e interesará menos a los que nos frecuentan tanto este género del misterio. Y era esa siempre su valoración.
0: Resumir un libro de 100 páginas que... es como que en el Tom Manta esté Bimba y Lola. O sea, es que no tiene sentido.
2: Pero no, pero lo que creo que este libro te tiene que gustar, te tiene que interesar el personaje de Dylan. Te tiene que interesar.
0: Ya. No sé.
1: Sí. No. Sí, yo he traído un libro que se parece mucho de colores.
2: Te has equivocado del libro.
3: Uno que se titula igual, pero no es. Y otro que tiene la portada parecida, pero tampoco.
0: Es que Asteroide es como los U's.
1: Asteroide es como los U's.
0: Entonces tiene colorines.
2: Es decir, que estuvo a punto de pasarme a salir de casa. También estuve a punto de coger el mismo libro que tú, Rubén.
1: ¿A que sí? Sí. Que es el de Jacobo Vergareche. Es que es igual, de color.
3: No,
1: de...
3: no es igual, el color no es el mismo.
1: Esto
3: no.
1: Es un anaranjado.
0: No, ese es más naranja y ese es más amarillo.
2: Y el de Jacobo es igual el triple de texto.
1: Tío grande ese título y aprovechamos para
3: no me descuidéis los matices cromáticos, que también son importantes. No es el mismo color. Oye, sí. ¿Y no ibas a hablar de un programa de radio que hizo Dylan o algo así?
1: Sí, está muy bien ese programa, es de 2006 a 2009. Hablaba de muchas cosas que no tenían que ver.
3: Todo seguido, 3 años.
1: Semanal, sí. Y
3: semanal.
1: Se llama Theme Time Radio Hour. Y entonces se puede escuchar en iVoox y en muchas otras plataformas. Y me lo recomendó Paco Rellero. Y trata sobre asuntos diferentes. El café, el coche, la guerra incluso, el tiempo. Y está muy bien ambientado. ¿A ti te ha gustado la señal por cómo explora el medio sonoro?
3: Y no hay ningún capítulo dedicado a Dylan.
1: Está su...
3: Dylan por Dylan.
2: Está implícito.
1: Pero
3: ¿sabes el programa lo lleva él? Lo presenta él
1: y te va a gustar. He pensado que te va a gustar por cómo...
2: Sergio pero locuta como canta.
1: Locuta como canta.
3: Que hay claramente en tu caso... Sergio, es una animadversión a Dylan. Tenías que haberte recusado de la conversación. Puedo hacer una pausa, sí. Bueno, debo hacer una pausa. Que Dylan nos perdone ahora continuamos.

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0: vuelve Guy Ritchie a los cines después de un largo tiempo y la espera pues parece que ha merecido la pena, Alicia, porque la película, que es en la zona gris, tiene todo lo que se espera de él.
1: Acción a tope, giros inesperados, humor negro. 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
0: Exactamente, ¿qué queda? Exactamente un minuto y pico. Exactamente un minuto y pico para que se termine la cultureta de por las mañanas de los viernes aquí en las emisoras de Onda Cero. Y ya hemos abordado pues todos los asuntos que queríais comentar hoy. Ah, sí. No, me falta preguntaros por qué Willy ha vuelto a ver Único Testigo, que es una película de 1985.
3: Porque en Filmin han reestrenado mogollón de películas, creo que de Universal, y de repente vi que estaba Único Testigo, que creo que había estado fuera de plataformas mucho tiempo, y dije, voy a empezar a verla.
4: ¿Y qué tal? Yo la vi el otro día.
3: Maravillosa. Y lo que pasa es que la escena más bonita no es la escena de la música en el garaje, sino la escena de la construcción. Joder, cuando todo el pueblo granero construye el granero, es una cosa de una belleza brutal. La música de Vangelis, sale el Señor de los Anillos, muy jovencito,
4: sí,
3: sale Viggo Mortensen,
4: sí, sale Viggo Mortensen,
3: muy jovencito.
4: Aparte Godunov, del bailarín.
3: De Godunov, y es una escena de una belleza que te describe los Amys y como la solidaridad de la...
4: Y las señoras haciendo la comida.
3: Las señoras haciendo la comida, la solidaridad de la comunidad, y es una escena preciosa, pero vamos, es una peli que se mantiene...
4: Y Harrison Ford como carpintero, que fue.
5: Yo la había visto... Ha vuelto a ver hace
3: un día, hace unos años,
5: hace un par de años.
0: Ahora la ha visto todo el mundo
4: en una televisión normal la semana pasada.

0: Ah, pero claro, yo decía en plataformas, no,
1: la televisión no estaba.
0: No, y también en Filmin han estrenado una peli francesa buenísima sobre chalecos amarillos que se llama
2: Caso 137.
0: La vi. Que en el cine pasó muy rápido, es buenísima.
3: La vi de las porque la recomendó en la cultureta Willy, que sí la había visto en el cine, y es verdad que es bastante impresionante, y esa bastante señora es bastante impresionante.
0: Lea Drucker, buenísima la actriz. Sí.
1: Bueno, pues ya está. No te enfades, Sergio, ya otro día no hablamos de Bob Dylan y ya está, no te pongas así.
4: No, estoy feliz.
3: Es como
4: Blowing in the Wind, estoy, no.
1: Como que no.
4: Like a Rolling Stone.
3: Hasta que le den el Nobel de Economía o algo, ¿no?
1: A la 1:30 de esta próxima madrugada, siempre una hora antes en Canarias, la otra cultureta, que es la otra, la larga.
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1: La de onda.
5: Onda.
1: Ahora en 4 minutos, adiós a todos, contamos las noticias de las 12.
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1: Es mediodía, son las 11 de la mañana en las Islas Canarias. A las 2 de la tarde en Noticias Mediodía, María Hernández y todo su equipo nos amplían los principales asuntos informativos de esta mañana. María, buenos días.
2: ¿Qué tal, Alsina? Buenos días. Casi 1.500 migrantes han sido trasladados ya al campamento habilitado en el puerto de Ceuta. Cuando llegan son registrados uno a uno, se les pone una pulsera identificativa y se registran sus pertenencias, las pocas que tienen, porque muchos las han perdido por el camino. Un proceso que va a seguir hasta que se completen las 1.800 plazas habilitadas y que comenzada pasadas las 9 de la mañana y después de los momentos de tensión que se han registrado durante el traslado de los migrantes desde las playas del Trampolín y de Benítez. En más de uno, el vicepresidente de Ceuta, Alejandro Ramírez, denunciaba la improvisación del gobierno central, algo que demuestra el hecho de que el presidente del puerto, Juan Manuel Doncel, se haya enterado del inicio del traslado al ver las imágenes de Antena 3.
3: Yo me entero de la noticia a través de Antena 3, con tanta delegación del gobierno y con tanto mando único y con tantos puertos del Estado y con tantos ministerios de fomento. A mí nadie me ha trasladado qué es lo que iba a suceder en la mañana de hoy.
4: Lo que estamos viendo, de que se haya improvisado nuevamente, se haga todo con prisa, que no encontremos estas avalanchas en mitad de la zona portuaria.
2: Fuentes de la delegación del gobierno temen nuevas avalanchas por parte de los migrantes que se queden fuera una vez cubiertas todas las plazas en el puerto. Una situación insostenible y que no tiene perdón, acaba de decir el líder del Partido Popular, Núñez Feijóo, que hoy está en Melilla.
5: La única solución es la expulsión y el retorno de todos los ciudadanos, como ayer pactó el Parlamento Europeo y como Marruecos dice que está dispuesto a aceptar. No se puede hacer peor, y Ceuta es un polvorín, lo llevamos diciendo desde hace tiempo, y la situación es insostenible.
2: Desde el gobierno, el ministro Óscar López defiende, en cambio, la decisión de trasladar a los migrantes al puerto para desmantelar así los campamentos de las playas y carga contra el Partido Popular.
6: Que en pleno proceso, cuando todo el mundo está implicado en que salga bien, y ya está el PP poniendo velas para que salga mal. Es que no lo entiendo, de verdad, no entiendo esa actitud siempre destructiva y responsable.
2: A partir de las 2 de la tarde les contaremos además las últimas novedades respecto a la compra del ático de más de 6 millones de euros por parte de la Comunidad de Madrid. La puja para venderlo quedó ayer desierta, nadie se interesó por su compra y hoy una jueza de Madrid ha dado el primer paso para investigar lo ocurrido. Onda Cero Madrid, Pachilinaza.
7: Es un trámite habitual después de que hace un mes Más Madrid y PSOE denunciaran por malversación, prevaricación y administración desleal al Consejo de Administración de la empresa pública Planifica Madrid. Fuentes socialistas hablan de historia de una mentira en este caso, con incógnitas aún por despejar, sobre todo quién estableció la necesidad de comprar el inmueble, quién validó el precio y quién aprobó la inversión. El gobierno regional ya ha publicado el expediente en el portal de transparencia, incluidos los informes favorables para la operación de la Abogacía General, de la Dirección de Patrimonio y de Autorización de la Consejería de Economía.
2: Rusia celebra hoy la primera de las tres jornadas de las elecciones legislativas, las primeras desde que comenzara la guerra en Ucrania, y aunque dos de cada tres rusos quieren poner fin al conflicto, el partido de Putin espera revalidar su mayoría, entre otras cosas porque no tiene oposición. Corresponsal Xavi Colás.
8: Putin ha pedido a los rusos que voten para demostrar su apoyo a los soldados. Quiere presentar estas legislativas como un respaldo a la guerra. Hasta el domingo se eligen los 450 diputados de la Duma, también en los territorios ocupados de Ucrania. Rusia Unida, el partido del Kremlin, parte sin competencia real. Los principales opositores están encarcelados, exiliados o excluidos. Las otras fuerzas parlamentarias apoyan la invasión. Pero la votación llega con una economía bajo presión y problemas de gasolina por los ataques ucranianos contra las refinerías. Crece también el temor a otra movilización, aunque Putin niega que sea inminente.
2: Y los deportes con Esther Rodríguez.
9: Ya tenemos la primera lista de España tras el Mundial. La campeona del mundo afronta ahora los cuatro primeros compromisos en la Liga de Naciones ante Inglaterra, República Checa y Croacia, en casa y a domicilio. Ciudad del Fútbol de Las Rozas, Gonzalo Palafox, buenas tardes.
10: ¿Qué tal? Buenos días. Lista continuista de Luis de la Fuente anunciada en un vídeo de apoyo a Ceuta con 26 futbolistas y 4 cambios respecto al Mundial, sin Joan García lesionado, Llorente ya retirado de la selección y tanto Gavi como Borja Iglesias con poco ritmo de competición. Su lugar lo ocupan Josep Martínez, guardameta del Inter, que debuta en una lista, vuelven Hausen y Fermín. En cuanto al delantero, donde había varias opciones, el elegido es Roberto Fernández, el jugador del Español, que lleva 6 goles en este arranque de liga.
9: En unos minutos escucharemos a Luis de la Fuente. La selección se concentra tras la séptima jornada de Liga que comienza hoy en Cornellá con el Español Elche, aunque toda la atención estará puesta el domingo en el Metropolitano. El Real Madrid prepara el encuentro mientras su presidente Florentino Pérez ha viajado a Ceuta tras la polémica de las camisetas. El Atlético entrena con la buena noticia el regreso de Julián Álvarez al trabajo con el grupo. Sin el lesionado Joan García, también entrena el Barcelona de cara al partido que juega este sábado en Sevilla. Pedro Acosta ha sido el más rápido en la primera tanda de libres del Gran Premio de Austria MotoGP, con el líder Marc Márquez superado por Espargaró y Jorge Martín. Protagonismo español también en Moto3 con Almansa, Quiles y Adrián Fernández como los más rápidos.
2: Y además la pregunta que hoy les hacemos a los oyentes de Onda Cero.
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2: Pues aquí estaremos a las 2 en punto, Alsina, los de Noticias Mediodía, para actualizar toda la información.
1: Estupendo, que tengáis un buen fin de semana cuando acabéis de trabajar.
2: Tú también.
1: Adiós, María. Hasta el lunes.
2: Chao. Adiós.
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0: ya está a punto de empezar la programación local y regional en cada una de las emisoras de Onda Cero. Son las 12 y 12 minutos de la mañana de un viernes. Ahí 20 comienza la programación local. Y a partir de ese momento, Jorge, te tienes que poner ya con el programa de la semana que viene, porque habrá ya que decidir, pues...
1: Yo no paro, yo me paso el fin de semana
0: preparando. ¿Qué invitados tenemos la semana que viene?
1: Junto con María Jesús y Alicia preparando el programa del lunes, del martes, del miércoles, del jueves... Y así sucesivamente.
0: Que tenía, antes se me ha olvidado decirte, se me había ocurrido una idea.
1: Sí, pero esa idea no es buena.
0: Uf, malo.
1: No, porque ya la has dicho antes.
0: Y es no, que tú es otra.
1: Ah, vale, entonces.
0: Es otra. Se me había ocurrido que podíamos poner a chavales muy pequeños, bueno, pequeños, de como de...
1: ¿Comparado con quién?
0: Con nosotros.
1: Entonces, vale, veinteañeros.
0: Veinteañeros.
2: Sí.
0: Les podíamos invitar a ver una película clásica, muy clásica. O sea, esas que todo el mundo sabe qué película es.
2: Las que todos hablan declamando.
0: Sí.
2: Hola, por cierto, ¿qué?
0: Como en blanco y negro, la Fortea.
2: Me saludas.
0: Fortea, ¿qué tal, cómo estás? Perdóname, oye, es que me he puesto a contar una idea a Jorge. Tampoco...
2: Vale, vale, sigue.
0: Y a ver una película clásica, o sea, de hace muchísimos años, que en su momento fue, pues, que eso ha pasado a la historia del cine.
1: Uh-huh.
0: Y... para ver cómo la ven quienes tienen 20 años. Dicen, porque igual dicen, pues no entiendo por qué ha pasado la historia del cine.
1: O a lo mejor
0: pues
1: les escandalizan
0: un ladrillo, pues
1: cosas
0: a mí me parece
1: que...
0: Un...
1: que
0: o les, es verdad.
1: Están
0: o les,
1: normalizadas.
0: O les chirrían cosas chirrían. Que en aquel momento eran muy normales, por ejemplo, determinados discursos sobre la mujer, ¿no? Y que ahora pues les pueden chirriar. Pues yo te dejo ahí las ideas porque veo que igual
1: no
0: tenéis...
1: Sí, no, me gusta.
0: Está,
2: es buena idea.
0: Está, luego
2: es muy buena
0: hacer idea. Lo que queráis. Yo
1: una película en blanco y negro, ahora escogemos.
0: Muy sí. En blanco y negro, sí.
1: Vale.
0: Y bueno, ¿qué tal, Fortea? ¿Cómo estás?
2: No, oye, ¿qué tal? Ya
0: ¿cómo
2: que estamos
0: te ha ido
2: aquí,
0: la semana?
2: Ya que estamos aquí aportando ideas, traemos en esta sección una idea también muy innovadora.
0: Las respuestas siempre son para meterse conmigo.
1: No, es que estamos preocupados.
2: Sí, estamos preocupados por esos sueños que tienes tan es que... surrealistas, tan.
1: O sea, un día puede ser una indigestión, castena fuerte, lo que sea. Pero ya a diario soñar.
2: Yo me lo haría mirar. Y hemos recurrido a un doctor del sueño.
0: Pero soñar a diario es lo más normal del mundo.
1: Sí, depende del qué.
2: No, pero sabes que hemos recurrido a un especialista en sueño, que hasta ahora se lleva mucho, el reputadísimo Arsenio Bofill, que ha inventado, no te rías, porque está a la altura del doctor Stivel, o sea, están ahí ambos en España, innovando. Y ha traído una herramienta...
0: Es que este seguro que es un invento tuyo, pero en su momento hubo, es verdad, un experto en interpretar sueños
2: imagínate,
0: en la radio.
2: Imaginad, un casco inmersivo.
0: Sí.
1: Qué bonito.
2: Para ver cómo son los sueños, no solo para verlos, sino para estar dentro de los sueños.
1: Wow.
2: Yeah. Y lo hemos probado con esos sueños tan raros que tienes tú y que cuentas a las 10.
0: Pues
2: a ver cómo suenan los sueños de Alcina.
3: Durante siglos, los psicólogos nos hemos dedicado a interpretar los sueños.

0: a buscar en ellos traumas, deseos reprimidos, conflictos del inconsciente. Pero hoy vamos a ir más allá. No voy a interpretar los sueños de Carlos Alsina. Voy a entrar en ellos. Gracias a este casco de inmersión onírica, podré introducirme directamente en su subconsciente.
1: Esta noche soñé que despertaba. Y en la mesilla de noche estaba Zapatero, enjollado en la posición del otro y observándome con ojos de búho. Me vigila, pensé yo. Y entonces me guiñó un ojo.
2: Guapo.
1: Y al hacerlo se le cayó una ceja. La ceja se estrelló contra el suelo y me rompió una baldosa.
2: Mierda.
1: Recuerdo haber pensado,
2: mierda,
1: ¿qué ceja tan dura tiene este tío?
2: Entró.
1: La séptima ya era séptima, en efecto, en el ranking de audiencia.
3: Gracias.
1: Su presentador estrella era Óscar Puente.
3: Gracias.
1: El título de su programa, Más se perdió en Ceuta.
3: Gracias, muy buenas noches. Bienvenidos a Más se perdió en Ceuta, programón que tenemos esta noche.
1: Presumía de pluralidad.
3: Graciano
1: y con
3: Palomo,
1: motivo.
3: Muy buenas noches.
1: Porque llevaba de tertuliano a Graciano una vez por trimestre.
4: El gato pardo.
1: El gato pardo, predicaba Pablo Iglesias en su canal de pago. El gato pardo.
4: El gato
1: y él
4: pardo.
1: Mismo se afeitaba las piernas en directo para demostrar que bello o bestia, nada termina de cambiar nunca del todo.
4: Ah, mierda de cuchilla.
1: Estaba la luz encendida. Me asomé y vi a Leire con Pedro Sánchez, créetelo.
5: No te muevas tanto, anda.
1: Ella manejaba con soltura una llave grifa y le apretaba al presidente su parte más delicada para contenerle las fugas.
5: Se te va la credibilidad a chorros, Pedro.
1: Susurraba la fontanera y él le hacía callar.
6: Que estoy a punto de entrar en la SER.
1: En la mano tenía un micrófono amarillo. El suyo de siempre, tiene su nombre ya grabado. Y hacía pruebas el presidente. Decía,
6: ¿se me oye? ¿Se me oye? 1, 2, 1, 2.
1: Pero nadie le respondía.
5: Ya nadie te escucha.
1: Le decía ella. Y él,
6: para esto interrumpo mis vacaciones. A la mierda.
1: Cristina, siempre atenta, me ofreció habilitar un catre en el pabellón de convalecientes, que es un ala poco conocida de la última planta de A3 Media, donde se recuperan quienes sufren del mal de alturas. Y Pepe Navarro cabalgaba un pelícano.
7: ¿Qué miras, Alsina?
1: Me despertó, de hecho, el fantasma de las televisiones pasadas.
8: El fantasma de las televisiones pasadas. Antes hacíamos un 47 de ser.
1: Decía, intentando sonar a corriente de viento mete miedo. Y me estuvo contando.
8: Antes sí que hacíamos buenos programas. Lento, todos hablábamos despacio. Con 7 frases llenábamos 4 horas. Como Jesús Hermida.
9: ¡Es el nuevo! Y le salen pelos de las orejas, qué asco.
1: Tenía que ir al cole y se me había olvidado forrar los libros. Me ponía a hacerlo a última hora, pero no acertaba a encontrar el celo y desistía. E imaginaba a los niños burlándose de mí. No por el forro, sino porque tengo 56 años y aún no me dejan escribir a boli.
10: Así no, te equivocas mucho, ¿eh?
1: Oí decir al maestro.
10: Tu mejor amigo en la goma.
1: Decidí llevarles un bizcocho a mis nuevos compañeros para convidarles y ganarme así su amistad de por vida, como en Stand By Me, pero sin cadáver. En mi salón estaba Carlos Zumer pegado a un televisor de 1000 pulgadas y empeñado en que viera un documental sobre un concurso de gachas que hacen en Escocia. A menudo pienso que a los culturetas de tanto consumir plataformas se les ha ido la cacerola. Yo me excusé como pude, le dije que no tengo tiempo, Carlos, yo estoy liadísimo ahora con el segundo tramo. Y él ponía cara de no creérselo, me dijo:
11: trabaja menos que Harry y Meghan, claro que tú al menos no te quejas.
1: Sudando como un pollo, muerto de miedo, porque la IA quería matarme.
12: Voy a matarte, Alsina. Voy a matarte, Alsina. Voy a matarte, Alsina.
13: No pasa ahí, de verdad.
0: ¡Wow! Menudo viaje.
14: Menudo viaje.
0: Y yo después de esto, me retiro, loco.
15: Pobre doctor. Es que nadie sobrevive a los
16: creo
15: sueños.
16: Creo que te has buscado la ruina.
15: Sí,
16: porque
15: sí, sí.
16: Ahora va a querer que sus sueños...
15: Que suenen, ¿no?
16: Tengan un poquito más de...
15: Aquí, a poner las vocecitas.
13: En absoluto. Están bien como están.
15: Ah, vale, vale.
13: Están mejor. Hay que irse ya.
15: Venga.
13: Adiós, Fartea, que tengas una buena despedida de semana.
15: Eso es, igualmente.
13: Adiós, Jorge. Buen
16: no,
13: fin
16: yo
13: de
16: voy
13: semana.
16: A trabajar, yo voy a trabajar.
13: Sí, por fin.
15: Yo no.
13: Por fin, ya va tocando, sí. Bueno, el lunes, a las 6 en punto de la mañana, 5 en punto en Canarias, usted no se lo va a creer, pero el lunes empezará este programa de nuevo con el ingeniero Montes y con Rafa Latorre y con el resto del equipo que se va incorporando pues igual un poco después.

gracias por su confianza como siempre, que tenga usted un buen fin de semana, una buena tarde de viernes y no se pierda ahora la programación local y regional en cada una de las emisoras de Onda Cero. Adiós.

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1: Hola, ¿qué tal? Muy buenos días a todos. Son las 12:34. Luis González está en el control. Les recuerdo el WhatsApp de la radio, ese 608-06-0303, 608-06-0303, para que se pongan en contacto con nosotros cuando quieran, porque ese WhatsApp está siempre abierto para todos ustedes. Pueden contarnos, por ejemplo, que son alguno de esos 16.000

0: aspirantes, opositores, que este fin de semana pues intentarán conseguir alguna de las 250 plazas para la administración autonómica, que nos comentaba antes Ángeles San Luis, están de exámenes. 16.000 personas este fin de semana. Bueno, hablaremos de otros asuntos también, porque tenemos muchas previas en el ámbito deportivo, con un partido además declarado de alto riesgo el fin de semana, el domingo, en Riazor. Y estamos pendientes de las declaraciones de la alcaldesa Inés Rey después de que acabe esa reunión que está teniendo lugar ahora mismo con la regidora de Santiago, Goretti San Martín. Las dos son regidoras de las dos únicas ciudades de Galicia que han sido declaradas zonas tensionadas de vivienda y se han reunido para exigir a la Xunta que el dinero que va a derivar el Estado, el Gobierno central, a la Xunta de Galicia para este asunto, para zonas de vivienda tensionada, pues se han gestionado esos 5 millones de euros, los gestionen directamente los ayuntamientos. Nuestra compañera María Teijeiro, está pendiente de que salgan las alcaldesas Goretti San Martín e Inés Rey, y en cuanto estén fuera nos ofrecerá en directo ese sonido desde el Pazo de Raxoi. Entiendo que están allí las dos regidoras. Pendientes estamos de esto, como también estamos de otras cuestiones de vivienda también, porque hoy María Martínez Allegue, la consellera de Infraestructuras y Vivienda, acaba de estar en Obertón para poner esa primera piedra simbólica a una nueva promoción de vivienda pública, en este caso en régimen de compra, y que va a ser adjudicado en su momento alguno de esos pisos a los más de 1.000 demandantes de una vivienda pública que existen en la ciudad naval. Eso María Martínez Allegue, pero hay más historias que contarles, porque también en Ferlo y a las 6 de la tarde, si están afectados ustedes, no se olviden, o si se quieren solidarizar con los afectados, no se olviden de que a las 6 hay convocada una concentración por un transporte público digno, por el tren, pero también por el autobús, que funciona con serias deficiencias, según denuncian los usuarios, cada día, especialmente en septiembre y desde hace 5 años cuando cambió la concesión. Es lo que nos cuentan los centenares de afectados por el transporte interurbano, que también demandan que haya una conexión ferroviaria pues mínimamente decente y utilizable, que no es el caso ahora mismo, por ejemplo, entre A Coruña y Ferrol. Recuerden que la alcaldesa de Betanzos el lunes convoca alcaldes de la comarca del entorno de Betanzos para hablar justamente de este problema de movilidad en nuestra comarca, también en la comarca de A Coruña. Y no quiero dejarme nada, porque el domingo hay otra protesta, es protesta de el sector del comercio de alimentación, de los supermercados, para entendernos, que en toda la provincia van a salir a la calle de nuevo para exigir un convenio colectivo digno y denunciar la paralización en las negociaciones, aseguran desde los sindicatos convocantes. Ahora sí, 12:38, es tiempo de irnos a la calle, porque estamos en medio de la Semana de la Movilidad. Bueno, cualquiera lo diría, teniendo en cuenta estas protestas en torno a la situación del transporte interurbano, y no nos olvidamos de los universitarios que sufren las consecuencias de la falta de frecuencias también para ir a la universidad en A Coruña. Alberto Gómez Barros está en la Plaza de Tabacos porque allí el Ayuntamiento coruñés ha concentrado lo más importante de los actos y eventos de la Semana de la Movilidad. Alberto, buen día.
1: Hola, ¿qué tal? Buenos días, Lara Vivero, oyentes de Onda Cero, de Más de Uno. Pues sí, aquí estoy en este sitio. A mí me gusta mucho esta zona, ha quedado muy bien.
0: Sí, ha quedado
1: es
0: bien.
1: Un espacio amplio, ¿verdad? Y hombre, lo estaba hablando antes con alguna gente, antes pues se celebraba tradicionalmente allí en el Cantón, junto al Obelisco. Bueno, ya sabemos que este año hay muchas obras por allí, ¿verdad? Y se ha desplazado hasta aquí. Y bueno, pues con participantes, sobre todo de entidades, por ejemplo, están aquí Aspadiso, el de Oleiros. Voy a hablar, por ejemplo, con una de las monitoras. Buenos días.
2: Buenos días.
1: ¿Cómo se llama usted?
2: Yo, Alejandra.
1: Alejandra, encantado. A ver, Aspadisol.
2: Aspadisol.
1: Aspadisol, a ver, ¿qué es Aspadisol en primer lugar?
2: Es un centro ocupacional. Uh-huh. Estamos con personas con discapacidad intelectual y, bueno, tenemos diversos talleres.
1: Y hoy han venido aquí a esta actividad en la jornada de la movilidad, podríamos decir.
2: Sí, venimos porque tenemos los días viernes salidas y, bueno, esta es una oportunidad para que ellos también salgan y conozcan las actividades que se hacen en la ciudad.
1: ¿Y qué les han enseñado? ¿Qué se

0: Llevan de aquí, porque acaban de estar ahora con la policía local, antes, bueno, allí también, en el Centro Integral de Movilidad. Bueno, no sé si puedo hablar con alguno o me lo transmite usted, a ver, para que se vea lo que se está enseñando.
1: Bueno, han visto los diferentes puestos que hay, ahora estábamos viendo la demostración que hacían con el perro policía, en el puesto del tema del bus, cómo van el tema de las paradas, la aplicación para usar, no sé si ¿quieres tú comentar que ella es una usuaria?
0: Sí, buenos días. Buenos días. A ver, ¿qué has visto hoy aquí en estas jornadas?
2: Yo vi un castillo muy grande.
0: Ah, claro, porque estuviste con las gafas de tres dimensiones. Claro, claro, claro. Y estabas allí, ya te vi. Entonces, ¿te fuiste a dar a la Torre de Hércules?
2: A la Torre de Hércules, claro.
0: ¿Cómo es que te fuiste a dar entonces?
2: A la Torre de Hércules y era así de grande.
0: Ya.
2: Y yo, madre mía, ¿dónde estoy yo metida?
0: ¿Y qué más te llamó la atención? A ver, ahí con el perro.
2: Llamó la atención el perro de policía. Buscaba la cosa esa rojo pequeña delante del coche. Y entonces...
0: Claro.
2: Y se quedó quieto.
0: Se quedó quieto, muy
2: claro,
0: bien.
2: Y buscó ahí una cosa roja pequeña, así una cosa...
0: Sí.
2: Y se quedó quieto.
0: ¿Sí?
2: Pues sí.
0: ¿Lo has pasado bien?
2: Sí, hombre, muchas gracias. Ay, hombre.
0: Muy bien. Bueno, muchas gracias, de verdad. A ver, vale, gracias a todos. Bueno, forman parte de ese colectivo que han venido, Lara. Ven por aquí. Antes estabas tú también con ellos, allí viendo las gafas tridimensionales.
3: Sí, estuvimos allí todos juntos.
0: ¿Formas parte de la organización aquí de...?
3: No, yo soy de aquí de Espadisol.
0: Ah, también eres de Espadisol.
3: Exactamente.
0: Vale, muy bien. Muchas gracias, porque yo quería, Lara,
4: gracias,
0: pues vivir esa experiencia. Entonces me voy a mover un poquito. A ver, me decías, ¿qué veo por aquí? Bueno, pues veo, por ejemplo, un stand, efectivamente, de tranvías con bici Coruña, que había por aquí antes. Vaya, mira, aquel chico. Voy a ir un momentito junto de él, para que nos diga qué papel están teniendo aquí en esta jornada de la movilidad. Buenos días.
5: Hola, buenos días.
0: ¿Cómo te llamas?
5: Fabio.
0: Bueno, Fabio, estás en el stand de Bici Coruña.
5: Sí, correcto.
0: A ver, ¿qué información estás ofreciendo a los visitantes a estas jornadas? ¿Qué te preguntan?
5: Pues los planes que existen para, bueno, darse de alta, bueno, sugerencias de eso, mejorar el servicio, o sea, estaciones, en zonas que falta, es más... Sí.
0: ¿Dónde quieren que lleves Bici Coruña? A ver, los coruñeses y coruñesas.
5: Pues hoy concretamente me vinieron dos personas de la zona del Hospital de Oza, Playa de Oza, que ahí falta una estación que están reclamando,
0: por ahí, ¿no?
5: Pero bueno.
6: Es verdad.
0: ¿Cuántas estaciones hay ahora mismo? ¿Tienes cuantificado cuántas hay?
6: ¿Cuántas estaciones de Bici Coruña hay? Nos hemos perdido ahora en esa conexión. Que sepan ustedes, de paso, que mientras recuperamos la conexión con Alberto Gómez Barros, desde la Plaza de Tabacos, donde es el centro de las acciones, ahí lo tenemos, ahí lo tenemos.
5: Eso, más que nada, eso, sugerencias, darse de alta, información. Si, por ejemplo, necesitan tarjetas, claro. Y...
0: Porque ya son bastantes los usuarios ahora mismo que hay en Bici Coruña, ¿no? ¿Los tenéis cuantificados desde el departamento de Bici Coruña? Más o menos, menos o más.
5: Que se hayan registrado unos 60.000, más o menos. Sí, son bastantes.
0: No está nada mal.
6: Y hay 80 estaciones, 79.
5: Sí.
0: 80 estaciones, me dice mi compañera.
6: 79,
5: 80, sí.
0: 79.
5: Sí, porque como eso, están ampliando, sí.
0: ¿Y las bicis qué tal van?
5: Las bicis, bien.
0: A partir del 1000 para arriba, bien, que son, tienen batería eléctrica. Las otras,
5: sí,
0: hay que empujar en las...
5: Sí, bueno.
0: Bueno, no... Todo se andará, todo se irá respondiendo.
5: Sí.
0: Bueno. Muchas gracias y muy amable,
5: bueno,
0: Fabio.
5: Gracias a vosotros.
0: Vale, gracias, muy amable. Bueno, Lara, pues ya tienes aquí, ya ves, pues la representación de Bici Coruña,
6: sí,
0: ¿no? Mira, Centro Integral de Movilidad, había aquí una chica antes que le estaban preguntando, como estamos en puro vivo y directo, ay, me la he perdido, porque claro, esta semana hay la posibilidad de pasar por aquí y con un QR participar para ir a la sala de pantallas, poder acceder, ¿sabes? A esa sala de pantallas.
6: Es una visita súper interesante, que yo fui un par de veces.
0: Muy chula.
6: Y es súper interesante. Además,
0: sí.
6: Tenemos unos policías locales que los oyentes los conocen, además, porque los, claro, escuchan cada día en la radio, unos días uno, otros días otro. Y ver el despliegue de pantallas allí con toda la ciudad,
0: sí,
6: y estos policías locales que, bueno, controlan muchísimo lo que pasa en A Coruña, además, lo dicho, son muy agradables, pues es una visita Interesantísima.
0: Sí, sí, muy, muy interesante. Pues mira, la he perdido de vista, hombre, porque le quería preguntar también qué es lo que le pregunto. Porque aquí básicamente es la gente se acerca, viene por aquí, sí, pregunta. Por ejemplo, ahora ahí hay un señor también con Fabio preguntando por Bici Coruña.
6: Sí.
0: Y luego, pues aquí, por ejemplo, estoy viendo cifras. A Coruña en cifras, ¿cuántas personas pasan por las nosas rúas? Pues lo que comentaba estos días, me parece que era la alcaldesa, si no me falla la memoria, por San Andrés 15.571 personas día, por la calle Compostela casi 23.000, por Alcalde Marchesi, aquí al lado 14.243, es decir, pues bueno, aún se mueve bastante la gente a pie, también se mueve por otros medios.
6: Se mueve.
0: Y, otra de las escenas que hay, que no me puedo olvidar, que no puedo olvidar, que te mandé antes una foto, es un ajedrez.
6: Es
0: un ajedrez, que voy a preguntarle aquí a una de las monitoras que hay. Hola. Buenos días, buenos días. ¿Te puedo hacer una preguntilla? ¿Estás liada ahora mismo? Vale, vale, está con unos niños de un cole que están aquí jugando al ajedrez, y la clave del ajedrez es que está realizado con materia reciclada, ¿vale? Entonces, pues bueno, es muy chulo, es un ajedrez grande, están aquí los chavales, a ver, ¿de qué cole ven? Hola, bueno, ¿de qué cole eres?
4: De Juan Fernández de la Torre.
0: Juan Fernández de la Torre, muy bien, pues están aquí con el jaque mate, ¿sabes? O sea, también otra de las actividades que tiene aquí, aparte de ese gran mapa...
6: Son pequeñitos, que son de primero, de primaria, una cosa así.
0: Pues, ¿qué curso haces?
4: Quinto B.
6: Quinto B.
0: De primaria, claro.
4: Sí.
0: Efectivamente, muy bien. ¿Cuántos años tienes?
4: 11.
0: 11, fenomenal.
6: Buah, bueno, pues un mayorcísimo, entonces.
0: Nada, me equivoqué. Y están aquí participando.
6: Pues si se entera que dije que era de primero, le va a parecer fatal, no se lo digas.
0: Bueno, igual era un cerebrito y adelantaba curso, ¿sabes? Bueno, vale, vamos a ver. Es que, qué pena.
6: Mira, pero yo mientras tanto te voy a ir contando, porque como recordarán los oyentes, que se lo comentaba la alcaldesa el día que presentó la Semana de la Movilidad, todos los días, hasta el día 22, hasta el día 22 hay caminatas, marcha nórdica organizada por la Asociación de Montañeros de A Coruña con diferentes salidas, ¿vale? Por ejemplo, hoy salieron en diferentes horarios, ahora están, de hecho, en ello, previa inscripción también.
0: Están aquí entrenando, cuatro chicas. Sí, están aquí también.
6: De inicio a la marcha nórdica, después tenemos así de actividades chulas el cine por la tarde. Hay cine a las 8:30 con el 47, esa película de la que hablamos antes en redacción.
0: La van a proyectar aquí.
6: Friday Mobility Night con Galicia Rollers esta noche a las 9:30 también. Echen un ojo en la Plaza de Tabacos porque hay un montón de cosas. Mañana, sábado, vuelo a la marcha nórdica, paseo vecinal por la zona del Agra, de la Sagrada Familia.
0: Buenos días.
7: Buenos días.
0: Bueno, a ver, ¿cómo te llamas?
7: Victoria Martínez.
0: Victoria, encantado. A ver, estás aquí en el Centro Integral de Movilidad. ¿Qué te pregunta la gente?
7: Pues sobre todo el sistema de cámaras que llevamos en toda Galicia.
0: Ah, ¿lleváis el de toda Galicia?
7: Sí, en principio sí. Sí, pero bueno, normalmente lo que más llevamos es el tema de Coruña. Pero bueno, nosotros intentamos abarcar todo lo que podamos.
0: Y la opción que dais es con ese QR que para que puedan visitar aquí...
7: La sala de pantallas que tenemos aquí en la estación. Sí, está bastante guay. Sinceramente, tú coges el QR, haces un formulario y pones la cita que más te convenga. Y eso en el apartado de movilidad de la estación de autobuses, puedes ir a mirarlo y así te enseñan todo el sistema de cámaras, cómo los policías trabajan, con el sistema que tenemos y...
0: Está muy bonito. Yo he tenido la suerte de ir una vez. Mi jefa Lara Vivero me mandó allí a hacer el reportaje. Impresionante, las cámaras
7: son una pasada.
0: Ven hasta el número de la hora que llevas en el reloj.
7: Pues casi, casi. Y más con el sistema de cámaras que estamos implantando. O sea, la verdad es una pasada. O sea,
0: ¿qué otras preguntas te hace la gente que se acerca por aquí, Víctor?
7: Sobre todo si trabajamos con el tema de IA, con el reconocimiento facial y tal, pero ya le decimos nosotros que no, que simplemente
0: estén tranquilos.
7: Correcto,
0: pero que se porten bien igualmente, ¿no? Que como cometan una imprudencia...
7: Vigilamos. Pero no, nosotros lo que estamos implementando ahora es el sistema de conteo en Coruña, que es por eso lo que estamos presentando aquí, que es simplemente son como unas cámaras que lo que queremos saber es que cuán número de coches, vehículos, peatones, hasta animales, pasan por X zonas, para nosotros después saber cómo tenemos que complementar el tema de movilidad.
0: Porque nosotros, por ejemplo, estamos en Juan Flores, Onda Cero, ¿vale? Y por allí hay cámaras en los semáforos, seguramente que estarás tú controlándolas.
7: Un poquito.
0: Y hay así por otras más ciudades, claro. Ahí la contabilidad la lleváis desde ahí entonces.
7: Sí, en principio en la sala de cámaras, en la sala de pantallas de aquí, llevamos todo el sistema de Coruña, que es lo que más, digamos, que es la principal que llevamos.
0: qué tal se portan, qué tal nos portamos a la hora de conducir, respetar las señales de circulación, etc.
7: Bueno, llevamos un poquito de todo, pero no, normalmente sí, la verdad, bastante bien.
0: A ver, con esto lo que llamo, y yo el primero a cumplir la normativa, sí, ¿no? Pues doble filas y todas estas cuestiones.

0: porque a veces se montan, cuando ves atascos, ¿qué dices? A ver.
1: Uf, a ver,
0: que uno dice, pero que me arregle esto, ¿dónde está? Hasta le echa la culpa a la alcaldesa, pero ¿qué pasa?
1: No,
0: porque en Coruña últimamente hay mucho tráfico, tú lo notarás.

0: de personas, pero la verdad es, yo considero que si todos más o menos cumplimos las normas como las tenemos que cumplir, no creo que haya...
1: Lara, perdona, ¿quieres hacer alguna pregunta a Victoria? Te la paso, porque es Victoria. La jefa de las cámaras, ya ves.
2: Es una broma. Aquí la tienes.
0: Hola.
3: Hola, Victoria, ¿qué tal? Buenas.
0: Hola, todo bien por
3: bueno,
0: ahora.
3: Bueno, mucho trabajo, te espera, porque te quedan días en la semana de la movilidad todavía, ¿no?
0: Sí, no, sí, es mi cuarto año y yo siempre estoy encantada de venir para aquí.
3: Bueno, se te nota, se te nota.
0: A mí me encanta.
3: Lo de las cámaras, aquí tenemos una colaboradora que controla muchísimo de movilidad y que se dedica también a esto, Margarita, que nos habla de que estos avances, estas cámaras, también la IA, aunque no esté utilizada en este caso en concreto, ¿no? Pero la tecnología posibilita y ayuda muchísimo en la gestión del tráfico.
0: Sí, la verdad, sí. Nosotros intentamos siempre avanzar un poco en el sistema de cámaras para poder llevar todo lo mejor posible. Porque nosotros nuestro primordial avance o lo que más nos... Por decir una manera, lo que más queremos es que siempre haya un sistema de movilidad y que sea fluido. O sea, es que no haya ningún percance y que sobre todo que todo el mundo esté cómodo. Pero tanto peatones como vehículos y hasta animales.
3: Claro, claro.
0: Todo lo que se pueda.
3: Es que hay mucho perro aquí, ¿eh?
0: Sí, muchísimo. Implantamos el sistema de
2: ¿Cuántos has contado? A ver.
0: Uf, pues depende de la zona, ¿eh? Sí. Pero hay muchísimos, por ejemplo, en el obelisco, muchísimos animales han pasado.
2: Muchísimos,
0: ¿eh?
2: Muchísimos. Que son 10.000.
0: Ay, bueno, tanto. No, pero por ejemplo, en los otros años que estábamos en el obelisco, habían pasado, por ejemplo, en una mañana fácilmente unos 5.000.
3: Caramba.
0: O sea, al final personas que pasan con los animales y demás. Pero sí, eso es bonito y al final, sobre todo, pues... Volvemos también a habituar zonas para los perros y para demás, para los animales, pues también...
3: Y que no se te meta un jabalí por lo medio.
2: ¿Jabalís has visto uno?
0: Unos cuantos, sí.
2: Tienes que multar a los jabalíes.
0: No, hombre, no. Sí son unos bichitos muy bonitos.
2: Sí, bueno, pero pasan a tu lado y dan miedo. Yo te lo digo que ya me he encontrado con alguno.
0: No,
2: a ver, lo digo porque en las calles de La Coruña, ya. Pues últimamente se ha puesto de moda.
0: Muchísimos. Y más en la zona donde vivo yo, que yo vivo en la zona de Culleredo.
2: Claro.
0: Aún el otro día pasando por allí, me pasaron una familita de ahí de jabalíes y yo, ¡ay! Y ya, pero
2: o sea,
0: bueno.
2: Ya están fichados también.
0: Sí, estáis todos fichados, no os preocupéis.
3: Bueno, pues muchísimas gracias, ¿eh? Nada, y te dejamos Dios, trabajar.
2: Gracias, muy amable. Venga. Estaba buscando antes ahí, pero bueno, ha ido a tomar un café que bien se lo merece, Lara Vivero, que lo sé.
0: Pues muchísimas gracias a vosotros.
3: Un abrazo.
2: Muy amable.
3: Venga.
2: Bueno,
3: recuerden, la Semana de la Movilidad todavía va a llegar hasta el día 22, cuando será la jornada El Día Sin Coches, que es el martes 22. Es El Día Sin Coches, recordamos, y habrá... diferentes actividades también centradas en la, bueno, pues allí, en la zona de la Plaza de Tabacos.
2: Sí.
3: Y también, además del día, ese día, será el corte de la calle Concepción Arenal de 5 a 8, el martes 22, pues por ese Día Sin Coches, que es un día, pues eso, reivindicativo como pocos. Y mañana, ETE, hoy la película es el 47, mañana ETE, también a las 8:30, allí en la Plaza de Tabacos. Bueno, movilizándonos estamos. Gómez Barros, ¿sigues ahí? No, lo hemos perdido.
2: Estoy.
3: Está aquí.
2: Estoy.
3: Bueno, pues Gómez Barros, no te vayas. Ponemos un poquito de publi, volvemos con deportes, ¿te parece?
2: Vale, perfecto.
3: Venga.
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3: Sepan que interviene a esta hora Inés Rey en Santiago de Compostela. Después de la reunión con Goretti San Martín, la alcaldesa de Santiago, acordaron crear una mesa de trabajo sobre el asunto de la vivienda.

0: Eso lo detallaremos un poquito más adelante. Gómez Barros, hoy hay partidos, pero durante todo el fin de semana también.
1: Sí, a ver, hoy lo más importante es lo siguiente. Tenemos, por ejemplo, competición en fútbol sala, o Parrulo recibiendo a Mataró. Y luego, bueno, no es competición, es partido amistoso, es la presentación de Lima Basket Coruña a las 7 de la tarde en el Palacio de los Deportes de Riazor, porque el Coliseum, ya decíamos, pues ayer Dani Fernández, mañana Silvio, está ocupado con conciertos, pero en el Pabellón de Deportes de Riazor a las 7, pues también contra Lleida, esa presentación oficial. Y de cara al fin de semana, pues el fútbol, evidentemente, pues va a tener ese foco. Partido declarado de alto riesgo, el Deportivo Betis, lo hablábamos, Lara, de la misma manera que hay muy buena relación entre aficiones de Deportivo y Sevilla, pues Deportivo y Betis, a raíz de aquella promoción de permanencia del año 92, pues bueno, no sé si se ha tenido en cuenta o no este dato, pero en fin, partido de alto riesgo. Y estamos también en previa, evidentemente, de que acabe las competiciones, den un parón por convocatorias de selecciones, y finalmente, pues Leo Román no ha entrado en la lista de Luis de la Fuente. Está Unai Simón, está David Raya, Josep Martínez, el portero del Inter, con lo cual pues seguimos desde el año 2007, acabo de ver que el último internacional del Deportivo fue Capdevila. Sí, pues fue Capdevila, hombre. Arizmendi también en tiempos de Caparrós había ido en algún partido, pero bueno, que sigue el Deportivo sin tener internacionales. Con la selección española, recordemos, Jiménez convocado con la uruguaya, además va a cumplir su partido número 100 si juega alguno de los tres amistosos, y en Songoville con Camerún. Y no he visto, he estado actualizando, si a Matucci pues pudiera ir con Italia, pero bueno, Leo Román finalmente no va a ir con la selección española en esta cita que ha dado hoy Luis de la Fuente.
0: Bueno, pues Gómez Barros, nos quedamos con toda esta información porque vamos a ampliarla además en el segundo tramo, a las 2:45 aproximadamente, y estaremos bien atentos a todo lo que dé de sí este fin de semana nuestro deporte. Tú además ahora vas mucho en bici, estás muy a tono con esta semana de la movilidad.
1: Sí, a ver, yo sí, últimamente reconozco que utilizo la bici para casi todo. Mientras que el tiempo lo permita, me lo pide el cuerpo. Pero lo que pasa es que eso sí también, ¿eh? A ver, sí que tenga batería.
0: Eso, yo te iba a decir yo, que te iba a decir, tiras mucho de eléctrica, está bien.
1: Claro, a ver, es la otra, invento, bueno, pues oye, en llano, pero la eléctrica sí. Y bueno,
0: es que yo recuerdo, no diré el nombre ni el apellido, ni en la época, pero recuerdo un regidor... Bueno, una persona que estaba al frente en María Pita.
1: un ser humano.
0: No diré quién, pero recuerdo que con toda su buena intención, cuando se estaba empezando a hablar de la bicicleta, todavía no había nada parecido, a la bicicleta de préstamo, pero esa persona en aquel momento residía en una zona muy llana de esta ciudad, que no hay tantas, pero residía en un sitio muy llano, y dijo con toda su buena intención que Coruña era ideal para las bicicletas porque es muy llana. Y claro, y algunos periodistas allí presentes nos quedamos mirando como diciendo, pero esta persona ha recorrido esta ciudad porque vaya que Monelo cuesta arriba, pero Los Rosales,
1: la Ronda de Utrecht. Incluso,
0: la Ronda de Outeiro,
1: o sea, Ronda de Nerja, claro, o sea, ahí sí que se nota cuando llevas una bici.
0: Y la Zapatería también existe, ojo.
1: Y también, claro, por eso, cuando llevas una bici eléctrica que te echa un cable y cuando no, pero bueno, tienes que coger la bici que haya, y en ese sentido sí.
0: Y estamos recordando aquí Luis González y yo en la cuesta hacia el Palacio de la Ópera y Santa Margarita.
1: También, o sea, ahí, a ver, hay zonas llanas, evidentemente. Si trabajas, por ejemplo, en Onda Cero y vives aquí, pues en Cuatro Caminos, pues es todo llanito, claro. Claro,
0: vivo en fin, bueno, plaza, anécdotas de la abuela.
1: Pero después hay zonas y zonas, ¿eh? Hay zonas y zonas.
0: Anécdotas de la abuela. Dani Fernández, ayer 9.000 personas las hizo bailar y cantar, y fue un concierto, me contaron de primera mano varios conocidos y conocidas que fueron al concierto de Dani Fernández, quedaron contentísimas, encantadas, además, con el artista, ¿vale? Nos quedamos con él y con él llegamos a las noticias. Alberto.
1: Hasta luego.
0: Es casi la una.
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3: Es la una mediodía en Canarias.
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3: Buenas tardes. En Ceuta se han cubierto ya las más de 1.700 plazas del campamento habilitado en el puerto de la ciudad. Algo más de 5 horas ha durado el operativo para trasladar a los migrantes de las playas del Trampolín y de Benítez, a donde están regresando aquellos que se han quedado sin plaza mientras los servicios de limpieza limpian el arenal. Un proceso que se está viviendo lejos del caos y la tensión registrados a primera hora de la mañana, cuando la policía ha tenido que emplearse a fondo para contener a los

0: los migrantes, una situación intolerable que no tiene perdón, según ha dicho desde Melilla Alberto Núñez Feijóo, y que demuestra que el gobierno está noqueado. José Ramón Arias.
1: No solo noqueado, sino que tenemos un gobierno incompetente e indolente que 50 días después mantiene a Ceuta sumida en el caos. Es el retrato hecho por el líder del Partido Popular, que ha criticado la moralidad de un presidente del gobierno que solo se preocupa de si él está bien o si no ha comido, mientras descarga su responsabilidad en otros.
2: Señor Sánchez, el polvorín que está viviendo Ceuta, el único responsable es usted. Y por tanto, tiene que solucionarlo. Y tiene que poner los medios para desactivarlo.
1: Núñez Feijóo lamenta que el PSOE se negara ayer a defender a Ceuta en Europa, mostrando en su día más ardor en sacar la cara por Groenlandia.
0: El gobierno calcula que en Ceuta siguen unos 10.000 inmigrantes de manera irregular, de los cuales alrededor de 6.000 estarían alojados en alguno de los campamentos habilitados. Entre 3 y 4.000 seguirían en las calles. A la situación en Ceuta se ha referido el ministro de Justicia, Félix Bolaños.
3: La ciudadanía debe confiar en aquellos que aportamos soluciones, en aquellos que estamos resolviendo un problema que es bien complejo, pero que lo estamos haciendo con mucho esfuerzo, y no en los que están poniendo palos en las ruedas cada día con la antipolítica e intentando que nada se resuelva, pero que el odio siempre se esparza y siempre sea un factor determinante.
0: La presidenta de Madrid se acaba de referir a la polémica por la compra del ático por parte de su gobierno. Dice Isabel Díaz Ayuso que no es dinero perdido porque se va a revalorizar, y denuncia una persecución desde medios afines al gobierno. La presidenta madrileña ha cargado además contra Moncloa y el presidente Sánchez.
4: El presidente del gobierno, que es lo más impresentable que hemos tenido, solo se le ocurre decir que Ayuso se ha comprado un aticazo para no perdonar. Eres tú, el jeta de la mareta, el que estás viviendo del erario público en todo. Yo estudié en la universidad pública, yo me he pagado mis cosas, yo me fui de mi casa y he vivido de alquiler toda la vida, y eso es algo que pocos políticos pueden decir, pero este señor mucho menos, y los señores que lo rodean ni les cuento.
0: La Comisión Europea ha anunciado una cumbre con el gobierno de Canadá a finales de octubre para estudiar la manera de poner en práctica la propuesta de Ursula von der Leyen de convertir a Canadá en el primer miembro asociado de la Unión. Mientras tanto, en Dublín se reúnen hoy los ministros de Economía europeos. A su llegada, el ministro español, Carlos Cuerpo, ha pedido avanzar en su propuesta de imponer un impuesto extraordinario a las energéticas para destinar ese dinero a aliviar el impacto de la crisis sobre hogares y empresas. Corresponsal comunitario, Jacobo de Regoyos.
5: Como la guerra de Irán dura ya 6 meses y los precios de la energía siguen subiendo, lo que dice Carlos Cuerpo es que si las energéticas están beneficiando de esta situación, si tienen beneficios extraordinarios, deberían asumir parte de los costes que está pagando la sociedad. Y esto a nivel europeo.
6: La Comisión queremos que haga el análisis señalando si existen esos beneficios extraordinarios de la situación actual para que podamos entre todos poner ese impuesto que los grave y que nos permita también atender a la situación de hogares y empresas.
5: España en esto no está sola. Firmó a finales de agosto una carta con Alemania, Italia, Austria, Polonia y Portugal pidiendo este impuesto europeo.
0: La subida de los combustibles provocada por la guerra en Irán ha llevado a los agricultores a anunciar nuevas movilizaciones. Piden más ayudas después de que el gasóleo agrícola se haya encarecido casi un 50% en el último año. Juanjo Álvarez es secretario de organización de ASAJA.
7: Los 20 céntimos por litro de ayuda que el gobierno puso en su día y que van a terminar esta ayuda a finales de septiembre, tiene que ampliarse, y aún así estos 20 céntimos se quedan cortos, como estamos viendo ya. No se puede hacer frente con estos 20 céntimos a estos incrementos de costes. Hace falta medidas fiscales, tiene que haber medidas con carácter urgente.
0: Y en Coín ha habido concentraciones a las puertas de los centros educativos para condenar la agresión a varios profesores de un instituto de la localidad por parte de los padres de un alumno. La madre ha sido ya detenida mientras se investiga el padre. Onda Cero Málaga, Chema Albero.
8: Los hechos sucedieron sobre las 2:30 del mediodía de ayer, cuando tras un conflicto estudiantil el centro avisó a los padres de los afectados. Al parecer, tras acceder al centro en una forma, aseguran, incorrecta, los progenitores de uno de los alumnos habrían agredido tanto a la directora del instituto como a una docente. La Junta, el centro y el Ayuntamiento de Coín han condenado los hechos, y la Delegación de Educación de la Junta de Andalucía ya ha activado los protocolos de colaboración pertinentes para dar la ayuda psicológica y letrada prevista en estos casos. Por el momento, la madre de uno de los alumnos es la detenida y el padre de este está siendo investigado.
0: Es todo, más noticias en Onda Cero a partir de las 2, la 1 en Canarias, en Noticias Mediodía con María Hernández.
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1: Una y seis minutos. Maika García, concejala de Turismo de Ferrol. Buenos días.
2: Hola, muy buenos días.
1: Bueno, entiendo que el turismo, desde los diferentes ayuntamientos, siempre están ustedes intentando, ¿no? O eso que hay que hacer, ¿no? Desestacionalizar, pero lo cierto es que el verano es el tiempo de vacaciones por excelencia, sobre todo el mes de agosto, sobre todo pues en lugares como Ferrol, que tienen sus fiestas en agosto, ¿no?
2: Pues sí, efectivamente, ¿no? Como bien dice, agosto es el mes de vacaciones por excelencia y la verdad que es plena temporada alta y esto pues confirma una evolución muy muy positiva en la actividad turística. Es verdad que ya venimos experimentando pues un incremento a lo largo de todo el año, pero que, como bien decía, pues este mes de agosto, debido también a esta intensa programación festiva que tenemos de eventos durante todo el mes, pues ha contribuido a aumentar todavía y a dinamizar también pues la ciudad. Y bueno, pues también darnos cuenta que tenemos esas posibilidades de ocio y de disfrute y también para los visitantes y para nuestros vecinos. Es decir, que somos también capaces de acoger pues todo ese aluvión de personas que nos han visitado, pues gracias a eventos, ¿no?, que hemos organizado, como la Feria Medieval, el Rally de Ferrol, que también tiene mucho público, Equiocio, o por supuesto las fiestas de verano que hemos celebrado entre el día 21 y 31 de agosto con muchísima gente durante todo el día y todo el mes pues en nuestra ciudad.
1: Y hay datos, entiendo que por ejemplo del mes de agosto, número de visitantes, si sube,
2: pues
1: si baja.
2: Sí, en el mes de agosto es verdad que no todo el mundo pasa por las oficinas,
1: claro,
2: pero desde luego hemos registrado muchísima gente. Unas 7.000 personas solo han pasado por las oficinas de turismo durante este pasado mes, ¿no? Y quiero también pues destacar que un porcentaje elevadísimo de esos turistas y visitantes eran peregrinos que eligen nuestra ciudad para hacer esa peregrinación hasta Santiago, hacer el Camino Inglés desde la fachada marítima, desde ese kilómetro cero, punto de inicio a Compostela, y que por lo tanto, bueno, pues es uno de los caminos que más crece, y el Camino Inglés desde el puerto de Ferrol son 113 kilómetros divididos en 5 etapas bien sencillas y que muchísima gente se anima a realizar. Por lo tanto, bueno, pues el perfil del visitante es bien distinto, porque hay el perfil del peregrino que normalmente pues pernocta una noche o dos noches para conocer mejor la ciudad, y luego está pues el turista vacacional, ¿no?, por decirlo de alguna forma, que es lo que toca en ese pasado mes de agosto, de familias, de parejas, y que han contribuido también a ampliar pues esa estancia, ¿no? Ya no solamente una o dos noches, sino que la estancia se amplía y eso pues redunda también en el beneficio de la ciudad, ¿no? No solamente conocen el núcleo urbano de Ferrol, sino que aprovechan también para conocer nuestro geodestino de Ferrolterra, Rías Altas, aprovechan para hacer visitas radiales a otros ayuntamientos como Mugardos, como Cedeira o Valdoviño, esta comarca de Ferrolterra que es única, ¿no?, y que además, pues por su patrimonio natural, es un reclamo sin precedentes, y por todo este pues paraíso que tenemos, los acantilados, la verdad que nuestras playas vírgenes, pues sin duda eso ayuda a que muchísima gente pues venga buscando eso, ¿no? Patrimonio natural, y por eso tenemos pues esos datos tan magníficos que podemos celebrar y que han sido pues ya del mes de agosto pasado.
1: Además es curioso porque estoy viendo los datos que las dos oficinas, la de Cruxeiras y la de la Plaza de España, registran más o menos la misma cantidad de personas que pasaron por allí, de turistas que pasaron por la oficina, 3.000 y pico cada una.
2: Pues 3.000 y pico cada una, casi 4.000 la del puerto, como le digo, la mayoría fueron peregrinos, muchísimo internacional, Plaza de España más pues turismo a lo mejor nacional, pero también quería destacar que vienen pues procedentes de todos los puntos de España, lo que bueno pues demuestra que la capacidad de atraer visitantes desde diferentes puntos del territorio nacional pues es un hecho, ¿no? Por lo tanto, esta esquina, estas Rías Altas, Ferrol en concreto, pues estamos preparados para recibir a tanta gente, como bien decía, pues mucho peregrino, pero también mucha gente que viene pues a disfrutar del geodestino, pero sobre todo pues disfrutar de la ciudad. Quiero destacar esas visitas al Arsenal y a Navantia, que siempre son un éxito, que se llenan cada vez que las ofertamos. Ese

0: turismo industrial que nos diferencia de otros destinos. Y, por supuesto, bueno, en esta época el turismo gastronómico y el turismo de naturaleza y playas, que también son un gran polo de atracción y unos recursos, además de también esa ría natural nuestra, ¿no? Una de las principales preguntas o cuestiones que venían a las oficinas era: quiero hacer un paseo por la ría de Ferrol, ¿no? Es una ría tan natural, tan estrecha, sí, es única, y por lo tanto también fueron un motivo importante de preguntas. Y la verdad que también querría destacar pues algún país pues curioso, ¿no? De emisores de turismo que hemos recibido gente pues de sitios insólitos y de sitios remotos en nuestra ciudad, como son pues Nueva Zelanda, de Kenia, de Azerbaiyán, hasta de Hawái también o de Borneo, ¿no? Es decir, de sitios pues insospechados hasta hace poco tiempo y que hoy en día pues ya saben dónde está Ferrol en el mapa y que ya nos sitúan como una de las grandes ciudades del norte de España.
1: Bueno, está claro que cada día viajamos más en este mundo. Bueno, y para lo que resta de año, lo más exigente pasó, digamos, ¿no? La Semana Santa, el verano, pero bueno, entiendo que todavía habrá cosas como esas visitas a los astilleros, ¿no? Por ejemplo, para realizar.
0: Pues las visitas organizadas pues siempre a la carta y a medida de los colectivos o de los grupos que lo soliciten, pero la verdad que esta ruta de la construcción naval es un ejemplo además de desestacionalización, porque en cualquier época del año se puede realizar.
1: Bien.
0: Hay siempre visitas al Palacio de Capitanía los primeros sábados de cada mes, que son pues una joya que está ahí en los jardines de Herrera. Desde ahí hay unas vistas privilegiadas al arsenal militar. El cuartel de Dolores también, este cuartel más antiguo de España que está en pleno funcionamiento y que tiene un patio con un doble cuerpo de arcadas también espectacular y digno de ver, el cuartel de Dolores. Por supuesto, las visitas del Ferrol modernista, que se puede hacer cada uno por su cuenta, ¿no? Con esos códigos QR, esos edificios que hay perfectamente señalizados con unas placas en donde, bueno, pues está la descripción de cada uno de los edificios de todo tipo, perfectamente distinguidos. Es una ruta libre y gratuita, y al igual que el Castillo de San Felipe, ¿no? La joya de la corona de Ferrol, el castillo, se puede hacer libre y gratuita durante todo el año, y también hay visitas teatralizadas o búsquedas del tesoro, ya pues enfocado un poquito más al público escolar o juvenil. Y la verdad que lo que también son una garantía son el astillero de Navantia, que es una ciudad paralela a la nuestra, o el arsenal militar, ¿no? Ese edificio imponente del siglo XVIII con la sala de armas, la batería de la Cortina, la dársena, bueno, que es una realidad y que gracias a la Armada pues es posible visitar ya desde hace unos años y que no deja indiferente a nadie.
1: Bueno, pues Maica García, concejala de Turismo de Ferrol, gracias, y ya estamos con la vista puesta, yo que sé, en Navidades, ¿no? En el alumbrado,
0: pues sí,
1: y todas estas cosas.
0: Pues sí, en las fiestas de Navidad y en preparar también Fitur ya para enero, que está a la vuelta de la esquina.
1: ¡Uy, qué estrés! Gracias y buenos días.
0: Gracias a usted, buenos días, adiós.
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0: 1:17, abrimos nuestro espacio de la mano del Grupo Naturalista Hábitat y sentadito aquí, frente al micrófono verde, como ellos son verdes, ¿eh? Porque más verdes no pueden
1: verde
0: ser.
1: Verde que te quiero, verde.
0: Eso, está Andrés Pereira. Hola, Andrés.
1: ¿Qué tal? Buenos días.
0: Y es que te veo en todos los sitios hoy y ayer, porque como celebrasteis la jornada número 100, nada más y nada menos, de retirada de especies invasoras del entorno Enil de la Torre de Hércules, ese espacio Enil, si no me equivoco.
1: Correcto.
0: Y no me pongas esa cara entonces,
1: que dije, Dios mío, ¿qué he dicho?
0: Bueno, pues es una cuestión a celebrar, a conmemorar esa jornada 100, porque hace falta muchísimo trabajo para retirar las 90 toneladas de uña de gato que habéis retirado, y es un trabajo además que requiere de mucha persistencia, ¿no?
1: Sí, de hecho requiere el trabajo de 2.000 personas, ni más ni menos, así que sí, es verdad, ayer fue una jornada de celebración. Pero bueno, una jornada más, al fin y al cabo. Fue una actividad en la que volvimos a sudar la camiseta, volvieron a implicarse centros escolares de la ciudad para recuperar un paisaje que es para toda la ciudadanía y para todos los que visiten el entorno de la Torre de Hércules. Así que había que, bueno, pues eso, siempre es bueno significar ciertas fechas, y la jornada número 100 que celebramos ayer, pues fue un éxito más. Serán aproximadamente, cuando no tengamos los datos, seguramente unos 600, 700 kilos más retirados. Pero al final, lo más relevante es quizás ver cómo desde el inicio en que empezamos este programa, que en ningún caso pensábamos que iba a tener esta continuidad, este largo plazo, que al final es lo que realmente le está dando peso al proyecto. En 2018 valorábamos toda la superficie que ocupaba la uña de gato, en este caso en el Enil, y hasta la fecha, fijándonos en esa superficie ocupada, pues hemos podido abarcar, controlar aproximadamente el 60% de todo lo que ocupa esta planta. Así que el objetivo aún está lejos, pero es alcanzable, consideramos. Podemos proyectarnos a 8 o 10 años vista. Pero bueno, siempre lo comentábamos y lo decíamos ayer también con los diferentes compañeros de medios de comunicación, que esto es una visión a largo plazo, efectivamente. Es esa carrera de fondo que tenemos que continuar poco a poco, día a día, avanzando, y que requerirá de aplicar diferentes técnicas de retirada, porque nos quedan después las zonas de cantil, que será muy improbable que podamos trabajar con voluntariado en esos tránsitos, aunque queda tiempo para llegar allí. Y por supuesto, y lo poníamos ayer en valor, el trabajo en alianzas, el trabajo en sinergias. Aquí confluye en administración local, concretamente la Concejalía de Medio Ambiente del Concejo de La Coruña, que capacita.
0: Sí, eres tú la concejala, de hecho, allí.
1: Estuvo yo ya con nosotros, efectivamente, que permite que el programa tenga continuidad, de la mano, lógicamente, de nosotros como catalizadores de todas las actividades, involucrando al voluntariado de en particular, de instituciones y demás. Y después también, cuando se sumó ya 6 años atrás la Universidad de La Coruña, de la mano de, aquí los cito, Elvira Sauquilla, Manuel Pimentel, doctores en botánica de la Facultad de Ciencias, que con el voluntariado y en el marco de lo que se conoce como aprendizaje-servicio, una metodología que pretende que el alumnado aplique los conocimientos a contextos reales, pues valoramos científicamente que

0: la labor que desarrolla el voluntariado está permitiendo efectivamente mejorar los hábitats de interés comunitario que se presentan en el entorno de la torre. Y efectivamente el feedback que se nos da en esos reportes anuales es positivo, que queda trabajo efectivamente, así que todas las piezas del puzzle van encajando, pero queda camino que recorrer.
1: Ayer estuvieron allí los del colegio, los de sexto del colegio Víctor López Seoane.
0: Sí, unos viejos conocidos ya de la, sí, de la Torre de Hércules. Es verdad que la torre la tienen muy, sí, muy cerca, pero queríamos compartirla con ellos porque no sé si alguna campaña de estos últimos 8 años se han perdido.
1: Ah, bueno, pues ya está. Aparte es una buena, sí, cosa, pues sabes que en sexto de primaria, pues eso, empiezan a hacer todas las cosas estas de despedida, de organización de cosas, de eventos, de salidas. O sea que mira, una jornada más de convivencia.
0: Y trabajan genial, la verdad. Al final, cuando se establece el rol de retirar, transportar, trabajar en equipo y de manera coordinada, lo hacen fenomenal porque son como no están, son como cabras, es decir, trabajan de manera, o sea, como liquidadores y muy bien, simplemente hay que modularles el esfuerzo y
1: la energía desbordante que tienen. Bueno, pero sí, además, no sé, yo a mí de cuando era pequeña, pocas cosas te hace más ilusión que te digan, tenemos salida del centro.
0: Sí, sí, aunque sea
1: salir,
0: andando.
1: Sí,
0: aunque
1: da igual, da igual. Lo que
0: pupitre,
1: sea salir de la rutina.
0: Sí, a todos nos emociona.
1: Nos encanta.
0: A todos nos emociona. Ahí se ve, se les nota en la cara cuando vienen allí. Luego cuando le dices lo que van a hacer, más para atrás, pero es verdad que rompes la barrera de los primeros 10 minutos y se olvidan
1: y se
0: completamente de esas primeras quejas de pongo un guante, ¿dónde me metes? Uy, aquí hay mucho tojo, no sé,
1: sí,
0: qué. Pero después lo pasan pipa.
1: Sí, y ese contacto con la naturaleza es súper importante para luego llegar al cole y rendir mejor todavía. Trabajar mejor.
0: Y dormir mejor.
1: Y dormir mejor. Y ver mejor todo.
0: Sí, al final tienen, pues eso, todos esos que lo hemos comentado alguna vez, todos esos beneficios, no solo los que disfruta el entorno por su recuperación ambiental, sino el que disfruta la persona que se implica en el desarrollo de actividades de voluntariado por los beneficios físicos, de hacer ese ejercicio, de estar en contacto con la naturaleza, esa sensación de bienestar, y después incluso institucional, de las diferentes administraciones, entidades público-privadas que puedan ser partícipes o apoyo de todas estas acciones, en este caso el Concello de La Coruña, pero aquí también quiero citar al Consorcio de Turismo, la directora conservadora de la Torre de Hércules, que también ha facilitado y ha hablado mucho por ahí de lo que se trabaja en la torre para conservar, vamos a decir aquí, en mayúsculas, patrimonio, porque es lo, claro, que se concentra allí, ¿vale? Histórico, cultural, pero también natural.
1: Sí, yo recuerdo esto, el patrimonio natural, que a veces nos cuesta un poco el concepto, ¿no? Yo recuerdo cuando estoy de abuela contando batallitas, porque ya conté otra, pero cuando la Torre de Hércules fue declarada Patrimonio de la Humanidad, allá por el año 2011, bueno, ahora lo miramos, porque hace unos 15 años, si no me equivoco. Cuando la torre, 15 o 16 años, a ver si no me falla la memoria, tuve la suerte de estar en Sevilla en aquel evento organizado por la UNESCO para declarar 27 de junio de 2009, efectivamente. Pues tuve la suerte de estar en Sevilla y ese día, además de ser la Torre de Hércules protagonista, fueron un montón de espacios naturales. O sea, la UNESCO valora un montón de lugares naturales y de hecho está los Cañones de Osil siguen ahí, ¿no? La Ribera Sacra sigue ahí trabajando, intentando que reconozcan ese valor.
0: Claro, al final, por todos los recursos que nos reportan, nos regulan el clima, nos aprovisionan de servicios, de alimentos, de biodiversidad, son refugio de muchísimas especies. Al final, bueno, pues, ¿cómo no?
1: Claro,
0: ¿cómo
1: claro.
0: no hacer ese reconocimiento y esa? Pero ojo, no debe de quedar solo en el mero reconocimiento y en el papel formal. El papel lo aguanta todo, pero lo que decimos aquí siempre, hay que pasar a la acción.
1: Y menos mal, por ejemplo, la Torre de Hércules, que fue declarada Patrimonio de la Humanidad, porque también eso reporta pues esa protección para su entorno, justamente porque había en esa zona planes justamente que iban un poco bastante en contra de ese enil.
0: Sí, ese plan, y el plan de conservación actual también recoge pues eso, usos y disfrutes, y efectivamente el poner coto a edificaciones, sí, construcciones y diferentes usos que se puedan o no hacer, efectivamente.
1: No es el sitio. Que la vivienda es muy necesaria. Enclaves. Pero bueno, tenemos que recordar que en Coruña, no sé si no sé el número exacto, pero hay unas 20.000 viviendas vacías. Ahí queda el dato. Por H o por B.
0: Mías no son.
1: No, mías tampoco. Bueno, otro asunto, porque si nos ponemos a hablar de vivienda igual nos dan las 3 de la tarde. Actividades del Grupo Naturalista Hábitat que también nos pueden dar las 3 de la tarde, pero tenemos que elegir algunas, por cuál vamos a empezar, porque hay un montón.
0: Vamos por fechas,
1: el domingo 20.
0: Vamos por fechas, si te parece.
1: Pues a escuela mira, en familia, esas se molan un montón.
0: Efectivamente, para quien quiera y le apetezca disfrutar, y creo que va con buena meteorología, este domingo por la tarde vamos a hacer una pequeña visitita rescatando esta escuela en familia, ¿vale? Que al final lo que pretende es, bueno, pues ir en familia con nuestros niños, con niños de una edad, bueno, creo que comprendida a partir de los seis años, pero que, bueno, que puedan venir con sus padres, pues a disfrutar de una jornada de campo, ¿vale? En este caso vamos a hablar así un poquito de los mamíferos en cecebre, de infraestructuras que promovimos allí para la conservación de algunas de ellas, intentar hacer un poco de seguimiento de rastros, de descubrir algunas técnicas de muestreo y, bueno, un poco en este enclave, ya que estamos en el marco del programa Coagua que llevamos a cabo con EMALS. Así que, bueno, una jornadita de tarde que yo creo que va a ser muy agradable.
1: Pues estoy completamente segura. Eso el domingo 20. Pero es que el lunes también hay cosas.
0: Sí, no puede durarte la resaca, porque el lunes... El lunes por la tarde a las 8:30, lunes 21 de septiembre, que se conmemora el Día Internacional contra los monocultivos de árboles. Hablar de monocultivos en Galicia...
1: Es hablar de eucalipto.
0: Es hablar de eucalipto, necesariamente, es decir, una fecha para reflexionar sobre los impactos tanto ambientales, sociales como económicos asociados a la expansión de los monocultivos en general, pero vamos a focalizar, por supuesto, en el tema de eucalipto, no confundir qué es un monocultivo, qué es un bosque, y un poco pues ver qué consecuencias puede tener sobre la biodiversidad, el suelo, el agua, el paisaje. Y bueno, será un momento de conversación y probablemente posterior debate, atendiendo a las preguntas que lleguen. Y
1: mira, de esto podríamos hablar online la semana que viene. Además de la charla online, podemos lo del monocultivo este, porque no es un bosque lo que decías, una cosa, ¿no?, que está ahí, que ponerse a plantar eucaliptos.
0: Efectivamente, pensemos que un bosque es algo, es otra complejidad, donde existe una diversidad de especies, de edades, de estructuras, de relaciones que se pierden o no, son inexistentes en una plantación forestal de un monocultivo. Como
1: claro, una plantación forestal, esto que vemos que está todo en hilera, ¿no?, por ejemplo, sí, esto un bosque natural no es.
0: Todos plantaditos en el mismo momento, todos de ese mismo tamaño, todos
1: la misma especie.
0: Organizaditos, efectivamente.
1: Bueno, ya hablaremos de esto en detalle. Y si nos vamos al domingo 27, no, antes mejor. O sea,
0: te has saltado ya al jueves 24.
1: Ah, el jueves 24, efectivamente.
0: Jueves 24... Y aquí quiero también remarcarlo porque va a ser una compañera de promoción mía la que nos haga un paseo en estos viajes naturalistas, que un ciclo de jornadas de conferencias que llevamos de la mano con BirdLife, BirdWild Tours, y el González Almacén Fotográfico, distribuidores de material fotográfico y una empresa especializada en viajes naturalistas. Y en este caso nos viajamos a las Seychelles porque esta compañera mía pues hizo allí, bióloga también, doctora en biología, una estancia larga y nos va, bueno, pues acercar un poquito la biodiversidad de este archipiélago del Océano Índico.
1: Bueno, maravilloso. Hay más cosas, pero ya hablaremos de estas otras cuestiones. Antes decía que creía que, o sea, si no me fallaba la memoria, había unas 20... Ya sé que no te compete esto, pero yo lo voy a contar igual. 20.000... Es mi programa, ¿sabes?
0: Yo vengo a hablar de mi libro.
1: Hablábamos de las 20.000 viviendas vacías en la ciudad y, efectivamente, según el Observatorio de Vivienda del Ministerio, hay entre 15.000 y 20.000 viviendas vacías, lo que representa un 15% del parque total de viviendas, con lo cual es importante, hablando de políticas públicas de vivienda, está bien construir viviendas, ¿no? Está bien, pero también hay que ver por qué hay tanta vivienda vacía, ¿no? Igual hay alguna, mucha, que está pues absolutamente destrozada, que las vemos, ¿no?, y que hay que ponerlas a andar. No sé cómo, pero porque los problemas complejos tienen soluciones muy complejas, por lo general. He dicho...
0: Sí.
1: Y ponga una plantita en su vivienda y de paso...
0: Y que desde casa podamos ver un árbol, tengamos un parque cerca.
1: Eso.
0: Que al final fenomenal. Eso también es salud.
1: Totalmente, totalmente. Ojalá lo tuviéramos todos. Pero bueno, como tenemos un problema muy serio con la vivienda...
0: La regla de 330-300 creo que es.
1: ¿Sí?
0: Sí.
1: ¿Y cómo es esa regla?
0: Creo que desde que podamos ver tres árboles...

0: tengamos una superficie de 30 metros cuadrados. Bueno, no me acuerdo muy bien, la rescataré porque la leí en su momento. Y que y luego es una cuestión de también de distancia hasta un espacio verde público.
1: Bien, pues mira, tres árboles, 30%
0: de cobertura, de cobertura en los barrios,
1: 300 metros, efectivamente. Aprobado, señor Pereira. Bueno, pero como tenemos muchas personas que no pueden conseguir ningún tipo de vivienda, pues vamos a empezar por ahí y luego ya hacemos el resto.
0: Venga. Primero dónde dormir y luego
1: eso,
0: dónde escaparnos.
1: Que es un derecho básico constitucional, por otra parte. Gracias, Andrés.
0: Gracias a ti siempre.
1: 1:31.
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1: Meteo Galicia, Ana Laje, buenos días.
11: Hola, ¿qué tal? Muy buenos días.
1: Bueno, Ana, ¿cómo se va a quedar la tarde? Y sobre todo, ¿confirmamos o se va confirmando esa tendencia de que el fin de semana, esa previsión, va a venir pues de calor?
11: Sí, sí, efectivamente, confirmado queda. Uh-huh. En el día de hoy, es un día que tiene nubes de tipo medio y alto, no impiden completamente o no impedirán ahora durante la tarde completamente el paso del sol, pero las temperaturas se quedarán ahí en valores sobre los 22 grados, viento del nordeste, intensidad moderada. Durante el fin de semana, tiempo seco y soleado. Temperaturas que irán los valores máximos en ascenso, ya mañana estaréis sobre los 27 grados, una jornada también muy similar a la de mañana va a ser el domingo, y lo único señalar que atención, que por las noches ya son largas y las temperaturas bajan, mínimas sobre los 13, 14 grados.
1: Uh-huh. Bueno, pues nos quedamos con esa previsión y muchas gracias, Ana.
11: Gracias y feliz fin de semana.
1: Feliz fin de semana.
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4: Sala de pantallas, Alberto Camino, buenos días.
5: Hola, Lara, buenos días.
4: Bueno, Alberto, ¿cómo está el tráfico hoy?
5: Bueno, hoy ha sido una mañana bastante tranquila. Tuvimos el repunte de primera hora. Ahora, pues, donde más tráfico tenemos es en la Plaza de Orense, viniendo desde Alfonso Molina. Y el resto de las vías principales, pues, tráfico fluido en todo caso.
4: Bien, ¿accidentes?
5: Nada, ni accidentes ni incidencias a lo largo de esta mañana.
4: Bien, ¿y previsiones?
5: Mira, tenemos para el domingo partido de por Betis, entonces pues el partido es a las 6:30. Es de saber que 2 horas antes del partido, en función de la afluencia, pues irán cortando las calles adyacentes. Y bueno, de 12 a 3 de la tarde hay una concentración en la explanada del Corte Inglés. Y posterior manifestación. Esto es por el conflicto del sector del comercio.
4: Comercio de alimentación. ¿Eso sí, qué día? Bueno, ¿el domingo?
5: El domingo.
4: Sí.
5: Y se desarrolla entre las 12 hasta las 3 de la tarde. Luego el recorrido sale por Pérez Ardá, Fernández de la Torre, Cuatro Caminos, Payoza. Salen a Linares Rivas, Sánchez Bregua, Cantones, Marina y finalizan en el monumento a Curros Enríquez.
4: Bien.
5: Y eso es todo lo que tendríamos.
4: Muy bien, gracias y buenos días.
5: Igualmente, un saludo, hasta luego.
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1: Retomamos ese argumento que dejábamos en la sección anterior, hablando de la vivienda también, porque la alcaldesa Inés Rey y Goretti San Martín, regidora en Santiago, se reunían hace minutos para abordar justamente hacer un frente común por la vivienda, en tanto que son las dos únicas ciudades gallegas declaradas zonas tensionadas de vivienda. Vamos a escuchar las palabras de Inés Rey desde Raxoi.
2: Xa non falamos de intentar que a Xunta poida estender estas zonas de mercado residencial tensionado aos cinturóns metropolitanos, porque eso xa é unha absoluta quimera, non? Pero, dende logo, que sí, lle exiximos máxima colaboración e cumplimento da lei. Eu non lles pido que lle guste a lei de vivenda. Non se trata de ser fan dun grupo musical. Isto non vai de soy fan, non. 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
1: Que máis salió de esa reunión entre las regidoras, Pilar Ozores?
3: Pues podemos escuchar también a la alcaldesa de Santiago, a Goretti San Martín, que explicaba que van a crear un grupo de trabajo y que lo que reclaman a la Xunta es que cuando reciba los fondos, ese más de 5 millones de euros previstos por el Gobierno Central para aplicar a esa reforma, bueno, para esa medida de vivienda tensionada, se los transfiera a estos dos ayuntamientos, que son los dos únicos de Galicia que cuentan con esta medida.
4: Manipulando a realidade, mentindo, ten un problema clarísimo, non, coa mentira, e o que fai neste caso é pues evitar falar de boicoteo constante a este tema e a outros, como ben decía a alcaldesa da Coruña, hai outros moitos dos que poderíamos falar de
1: boicoteo. Cargando Goretti San Martín contra la Xunta de Galicia, ya saben que la Xunta gobierna el Partido Popular, Goretti San Martín es del Bloque Nacionalista Galego, Inés Rey del Partido Socialista, por ponernos a todos en su contexto. Quien habló de vivienda y de esta reunión de las alcaldesas, fue preguntado por ello, fue Miguel Lorenzo, que es portavoz del PP en María Pita, Luis Llera.
5: Mostrándose crítico con el encuentro celebrado en el Concello de Santiago entre las alcaldesas Sine Rey y la regidora compostelana Goretti San Martín, abordando esas zonas tensionadas que incumplen, en este caso, incumben a ambas ciudades y la aportación por parte del Ministerio de Vivienda de 5 millones de euros. El portavoz popular Miguel Lorenzo apuesta por la derogación de la zona tensionada en A Coruña y se muestra crítico con esas políticas del gobierno local, políticas de vivienda.
6: Con lo cual, ya dijimos, es una medida populista que tiene un resultado contrario al deseado. Y cada vez es más difícil a una familia tradicional alquilar un piso en esta ciudad. Y cada vez, por supuesto, es más caro. Por eso nosotros pedimos políticas serias de vivienda. Y yo, en este respecto a esta reclamación que está haciendo la alcaldesa de que este dinero que va enviado al gobierno central se entregue al gobierno municipal, yo le digo lo que dije antes. Lo importante no es quién gestiona el dinero, lo importante es que se construyan viviendas.
5: Al encuentro de las alcaldesas en Compostela se refiere también el portavoz popular en el Parlamento, Alberto Pazos. Habla de un fracaso que quieren repercutir en la Xunta, dice.
7: Una cumbre que non vai aportar ninguna solución, pero sí vai aportar unha excusa e, sobre todo, coinciden as dúas alcaldesas en intentar sinalar a un culpable externo do fracaso das súas políticas. 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
5: Afirma Pazos que la declaración de ese mercado residencial tensionado en las dos ciudades redunda en una reducción de la oferta y la subida de los precios.
1: En Ferrol, en Obertón, la conselleira de Vivenda, María Martínez Allegue, presenciaba la simbólica puesta de la primera piedra de un edificio de promoción pública para pisos en régimen de compra, en este caso.
5: Serán 75 viviendas públicas en el barrio ferrolano, en Obertón. Se van a distribuir en tres alturas y con una construcción en la que se utilizan métodos industrializados para, por un lado, reducir tiempo y, por otro, reforzar la eficiencia energética de las viviendas. El 30% serán destinadas a familias de entre 36 y 45 años y un cupo específico se pondrá a la venta. Lo detalla la consejera María Allegue.
0: É esa franxa de idade entre os 30 e os 45 anos os que máis demandan esas vivendas. Por tanto, nestas 75 vivendas haberá un cupo específico dun 30% para adxudicar en réxime de venta a unidades familiares entre 36 e 45 anos que teñan un fillo a cargo ou dos fillos a cargo ou que teñan dependentes. Ese cupo específico para esas unidades familiares. Actualmente temos 1000 inscritos no rexistro de demandantes do Concello de Ferrol.
5: Con esta promoción que se comienza a levantar, son 123 las viviendas que actualmente están en obras, contando con el impulso del gobierno autonómico.
1: Y los problemas con el bus interurbano, desde la plataforma de afectados por el bus en Ferrol, nos envían imágenes de las colas de nuevo este mediodía en la estación de autobuses de A Coruña.
3: Pues precisamente a raíz de las múltiples incidencias con las que han empezado el curso, la plataforma por un transporte digno convoca concentración a las 6 de la tarde ante la sede de la Xunta en Ferrol. Califican la situación de tercermundista, con autobuses llenos, pasajeros que se tienen que quedar en la parada por falta de espacio y horarios incumplidos. Piden a la Xunta soluciones urgentes. Mientras, la delegada del Gobierno gallego asegura que están trabajando para resolver cuanto antes. Escuchamos a la portavoz de la plataforma, Teresa Vázquez, y a la delegada Martina Neiros.
8: Se nota un aumento en la demanda del transporte público, tanto de universitarios como también de personas, porque el combustible está muy caro. Entonces hay que buscar medios alternativos para desplazarse. Pero bueno, en nuestra comarca pues no los hay.
9: Estamos haciendo ajustes desde hay años en las líneas, en los horarios, en ese servicio entre Ferrol y Coruña, así que bueno, agardamos que en estos próximos días se pueda ir estabilizando, ¿no? A situación, seguimos, insisto, trabajando, lamentando pues algunas incidencias que están existiendo.
1: Bueno, y desde el Bloque Nacionalista Galego piden celeridad y obras ya en el CEIP de prácticas.
3: De hecho, instalar a la Xunta a incluir en los presupuestos de 2027 una partida para acometer esa reforma integral del colegio, tal y como anunció esta semana el consejero de Educación. La concejal y diputada nacionalista Mercedes Queixas cree que el gobierno gallego debe pasar de los anuncios a la realidad. Incide en que ya ha habido compromisos previos que no se han cumplido.
10: En novembro de 2025, desde o Bloque Nacionalista Galego, xa conseguiramos no Parlamento o compromiso da Consellería de comezar as obras de reforma integral que necesita este centro. E perto de un ano, nada se fixo. De feito, este centro non aparecía recollido nos orzamentos para este 2026. Así que desde o BNG estaremos moi vixilantes.
1: Y un detenido en el Eiros.
3: Sí, por quebrantar una medida cautelar y cometer un delito de violencia de género que acabó ingresado además este hombre tras enfrentarse a la Guardia Civil. Los agentes intentaron entrar la pasada tarde en la vivienda para detenerlo, pero el hombre empezó a lanzar artificios pirotécnicos. Uno de ellos se coló por una de las ventanillas de un coche oficial y provocó un incendio. Ante esta situación de riesgo se enviaron refuerzos, sin embargo fracasó la conversación con el agente negociador, por lo que los agentes procedieron a entrar en la vivienda. En ese momento, el hombre lanzó un segundo artefacto incendiario contra ellos y les atacó con un arma blanca. Ante la situación de riesgo para su vida, uno de los guardias utilizó su arma reglamentaria. Finalmente detuvieron al hombre, que resultó herido de bala. Fue atendido allí mismo y luego trasladado al CHUAC, donde permanece ingresado estable.
1: Y ahí empezó oficialmente, se abre el curso judicial y lo hizo con un acto en la Plaza de Galicia, en el Tribunal Superior de Justicia de Galicia. Gracias a los dos. Vamos con los deportes. 1:47.
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1: Repsol, por ejemplo, que patrocina el Eco Rally y que estos días está en marcha, tenemos un apunte que tiene que ver con la refinería. Y verán, el Consejo de la Autoridad Portuaria de A Coruña adjudica la ampliación del muelle de Langosteira, que va a posibilitar, según indica e informa el puerto en una nota de prensa, el traslado completo de Repsol desde San Diego hasta el puerto exterior, completar esta mudanza para que el muelle petrolero quede íntegro en Punta Langosteira. Es una decisión del Consejo de Administración de la Autoridad Portuaria.
2: Pues si me permites, Lara Vivero, enlazando con el puerto que está a tope, fíjate que el Deportivo nos daba cuenta ayer de que está participando a través de la oferta turística de A Coruña para los cruceristas en unas jornadas que están teniendo lugar en Gran Canaria, concretamente dando a conocer de la mano del puerto de A Coruña el consorcio de turismo Inmega en el Seatrade Cruise Met 2026 para promocionar la ciudad como destino de experiencias vinculadas a su identidad y, por supuesto, pues ahí está, ¿no? El atractivo.

del Museo del Deportivo como otro de los lugares a visitar en A Coruña, ¿eh? O sea que relacionado bien con eso. El club presenta ante navieras y agentes especializados la experiencia del Depor Museo Tour, que permite

0: portuaria. Tanto qué para del queda. Puerto interior al exterior, como para
1: la parte, mira, cruceros. Es azul y blanca también, efectivamente. La portuaria, el logo de la bandera.
0: Muy bien. Bueno, pues ahí está Martín Fernández Prado como epicentro con la autoridad portuaria para un lado y para el otro, y nos quedamos ya en el otro. Porque el museo, evidentemente, está abierto en los días de partido. Y además hay bastante gente, que sepas, que va a aprovechar el día pues para visitarlo también.
1: Para hacer un completo.
0: Para hacer un tour. No solamente los cruceristas que vienen cuando llegan los cruceros, sino también los aficionados al fútbol en este caso. Bueno, a ver, de las últimas horas, ayer declarado de alto riesgo el partido entre el Deportivo y el Betis, de este domingo, 6:30 p.m. Y de cara a las próximas, bueno, esta mañana hemos ido conociendo convocatorias de selecciones, ahora sí. Se abre una ventana y además, como en el baloncesto, que tú ya estás acostumbrado a las ventanas, sí, del
1: las
0: baloncesto.
1: ¿Las ventanas FIBA o las ventanas del...?
0: Efectivamente, que dos semanas de parón, sí. Bueno, pues aquí también lo va a haber. Y hasta el momento teníamos jugadores del Deportivo que habían sido convocados con sus selecciones. En las absolutas, Bill Ensongo o Ensongo Bill en la de Camerún, y también José María Jiménez, alias El Pela, con la de Uruguay. Estábamos pendientes de Leo Román, si entraba o no en la de España. No ha entrado. Finalmente, Josep Martínez, que es portero del Inter de Milano, va en esa selección que la baja de Joan García del Barça pues le podía abrir la puerta, ¿no?
1: Vale.
0: Tenemos a Unai Simón y a David Raya como los dos primeros porteros de la selección española, convocatoria de Luis de la Fuente. Y estábamos pendientes de Lorenzo Amatucci, que bueno, a lo mejor a la sub-21 italiana o a la absoluta. Lo que sí tenemos son dos jugadores más que también nos dejan, nos abandonan, porque por una parte Lucas Nubi ha sido convocado con la sub-21 de Belgium, de Bélgica, y Bright
1: o de la Belgique.
0: La Belgique, tu poids, ¿no? ¿Cómo era? y Bright Edge con la sub-21 de Polonia, de
1: vale.
0: Poland. Con lo cual, pues tenemos.
1: Bueno, Poland
0: ahí...
1: será en inglés, ¿no? Pero
0: en inglés,
1: en polaco,
0: bueno,
1: no
0: Polonia,
1: sé cómo se dice.
0: No
1: Polska,
0: sé,
1: ¿no?
0: Sé cómo, Polska, pues.
1: No sé,
0: pues mira,
1: voy a mirar, a ver, mi ignorancia.
0: Manejas idiomas. Entonces,
1: sí, pero polaco no.
0: Polonia, que además va, sí, a tener como rival a la sub-21 de Italia. Bueno, veremos si finalmente llega esa convocatoria para Lorenzo Amatucci. Recordemos que este domingo se juega este partido del Deportivo contra el Betis y luego hay parón, aunque el Deportivo ya anunció pues un amistoso contra el Penafiel. ¿Cuántos recuerdos tienes de Penafiel?
1: Muchos,
0: ¿no? ¿Cuántas veces hablamos de Penafiel? Esta
1: muchísimos.
0: Semana no hemos hablado nada de Penafiel.
1: Esta semana no.
0: Qué raro. Bueno, pues ese equipo que también forma parte de la propiedad de Escotet, de Juan Carlos Escotet, pues van a jugar amistoso. Entiendo que en Portugal también va a haber parón y bueno, pues el Penafiel en la segunda división de Portugal, el Deportivo en la primera división de España, pues van a jugar ese amistoso dentro de una semana. Dígamelo.
1: Acerté. Polska.
0: Polska, muy bien. Pues Polska, lugar de nacimiento de Juan Pablo II, pues ahí está Polonia con Bright Edge. Bien, bueno, por cierto, de hoy, 7:00 p.m, Leima Basket Coruña contra Manresa. Dije yo antes Lleida, no sé por qué se me fue. Manresa, que es la presentación.
1: El ex-equipo de Guillem Jou.
0: Por ejemplo, pues hoy a las 7:00 p.m. en Riazor, la presentación del equipo ante
1: queda
0: la afición.
1: Queda buena entrada todavía, ¿eh? Si quiere,
0: ¿sí?,
1: venir, pues
0: vale.
1: queda.
0: Muy bien. Y luego, aparte de eso, hoy lo que tenemos también es fútbol sala a las 7:30, ya segunda jornada de liga, Oparrulo Santa Coloma, segundo partido consecutivo que juega el equipo ferrolano en casa. Vamos a recordar la agenda porque luego las prisas y demás,
1: dale,
0: no me dan tiempo y demás. Bueno, pues fíjate, por ejemplo, siguiendo con el fútbol, el Deportivo Banca, después de 3 jornadas sin ganar y sin marcar, bueno, a ver si Marisa, que ha marcado con la selección española, marca con el Deportivo Banca, viaja a Granada. Domingo a las 12. Y en la Primera Federación, pues tenemos al Fabril jugando en Bilbao, en Lezama ante el Athletic B, y el Racing de Ferrol recibiendo al Baracaldo, ya mañana a las 4:30, con esa chute de energía que le dio la victoria ante el Real Unión de Irún el pasado domingo, 3-2, porque los dos primeros partidos había jugado fuera, con una derrota y con un empate. También de este fin de semana, pues tenemos San Sadurniño, voleibol, moito voleibol, que han vuelto a la máxima categoría, pues desde mañana, con la participación de Soria, con la participación de Leganés, y la Textil Santanderina. Y además de esto, pues también hay que destacar que tenemos a nuestro OAR Balonmano Coruña, que también ganó en Antequera la primera jornada de la División de Honor B, pues recibe el Anaitasuna sábado a las 7:30. Y toda la suerte del mundo, por favor, Lara Vivero, para la embarcación de Ares, que se juega el play-out en tierras vascas, mañana en Bermeo y el domingo en Portugalete, para quedarse en la Liga ACT, en la Liga de máxima categoría de traineras, después de que no consiguió

0: era, pues eso, evitar ese play out. Se juega la permanencia, toda la suerte del mundo, pues para sí, la embarcación de Ares. Y aparte de eso, bueno, pues, ¿qué podemos destacar? Pues nos quedamos con algún sonido de la mañana. En cuanto al deportivo, pues Hidalgo hablará mañana, pero sí ha hablado, por ejemplo, Manuel Pablo en Abegondo, hablando del partido, evidentemente del Fabril, pero hablando de Ensongovil, porque Ensongovil hace dos días lo entrenaba Manuel Pablo, sí, en el Fabril, y fíjate qué buen comienzo de temporada hizo en el Fabril, buen final en el primer equipo del Deportivo, con aquellos goles incluso en Valladolid del ascenso, y ahora pues forma parte de la dinámica del primer equipo, y Manuel Pablo pues está muy contento con su rendimiento, aunque ya sabes, el delantero tiene que marcar goles y aún no los ha marcado. Ensongovil está trabajando ahí, peleándose con todo el mundo, y bueno, en esa línea, pues, efectivamente, era el mensaje que le mandaba Manuel Pablo hoy en la sala de prensa de Abegondo.
1: Bueno, nos alegramos por él porque primero está en cada entrenamiento que puede, viene a vernos, sigue pues estando cerca de sus compañeros del Fabril, y aparte creo que, bueno, esa evolución yo creo que era, la veíamos porque creemos que tiene un potencial muy fuerte y creo que sobre todo tiene mucha hambre y muchas ganas de aprender, y bueno, ahí creo que lo está demostrando, está siendo titular, está haciendo buen papel. Esperemos que no sesione con el tema de los goles, porque al final los delanteros sabemos cómo es este tema, pero creo que está trabajando mucho y lo que te digo, y sobre todo tiene mucha hambre, ¿no?
0: Creo que Ensongovil va a jugar el próximo domingo ante el Betis, creo. Aunque bueno, volveremos a lo mejor a mirar si hay rotaciones y demás. Bueno, y desde Ferrol también escuchamos a Javi Vázquez, que está feliz como una perdiz. El otro día ganó, aunque sufriendo, contra el Real Unión. Transmite, contagia alegría el nuevo entrenador del Racing, y hablaba efectivamente de con la exigencia que tiene el Racing después de los dos primeros partidos lejos de casa, con un empate y una derrota, pues esta semana ha ido de mejor manera y ojalá que acabe bien contra el Baracaldo mañana a las 4:30.
2: La estaba pensando antes de que la dijeras. Sin duda, fue un poco todo. Pues te digo que yo entiendo esa parte. Nosotros intentábamos construir, no tener confianza solo por ganar, pero yo también como entrenador sé que sin duda, aunque mi reto siempre es que siempre te dicen como entrenador, oye, hasta que no ganes o cuando ganas es cuando parece que los procesos es más fácil convencer a los jugadores. Yo como reto tengo, pues que a veces como no se gana, pues también intentar seguir trabajando igual. Creo que fue para todos muy liberador. Ver primero a una afición que estuvo siempre a muerte con nosotros desde el minuto uno, que además, como he dicho antes, no íbamos ganando en el minuto 10, que a lo mejor es más fácil que la gente se enchufara. Hasta el minuto 60 no íbamos ganando y la afición en todo momento estuvo apoyando, sumó, y creo que fue un día muy importante. Al final hay victorias, que yo les digo victorias timing, que son esas que son importantes por lo que suponen, y fue importante porque creo que a nivel mental...
0: Bueno, pues Javi Vázquez, a seguir, por cierto, fin de semana va a hacer sol en Ferrol.
3: Sol en Ferrol, pues, calor, 30
0: grados. A llevar
3: grados,
0: la visera a Malata mañana, porque
3: mañana
0: tenemos la cubierta
3: 30,
0: todavía 28, sin cubrir,
3: sí,
0: y
3: sí,
0: hay que llevar gorra,
3: Y cremita solar.
0: Y cremita solar.
3: Cremita solar. Y en el Coliseo mañana no hace falta cremita solar, porque dentro no hace sol. Uh-huh. Dentro va a cantar Silvio Rodríguez con ventadas.
0: Ventadas las entradas.
3: Con las entradas todas vendidas.
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0: Y recordar que mañana en la comarca de Ferrolterra, en Aspontes, Eco Rally, que llega mañana hasta allí, estos coches eléctricos.
3: Pues con Silvio y sus ventadas vendidas.
0: Sus ventadas.
3: Nos vamos. Eso que agotó.
0: Tú como Javi Vázquez, con transmites. Eso sí, espero que Luis González las haya guardado, como guarda las mías.
3: Las guarda todas.
0: Ah, vale.
3: Hasta el lunes.
5: Son las 2 de la tarde, la 1 en Canarias. Hoy hemos visto la imagen de la desesperación y del caos. La imagen de miles de personas a la carrera en busca de una plaza en un campamento provisional en el puerto de Ceuta. El traslado caótico desde la playa hasta una infraestructura crítica y esencial como es el puerto de la ciudad. Embolsados a lo largo de la carretera por los antidisturbios, desbordados ante la avalancha de personas tratando de contener el descontrol y la confusión ante una riada humana ansiosa por no quedarse atrás. Empujones, golpes en la carrera precipitada por llegar y por conseguir un lugar en una carpa improvisada, un lugar que no sea la calle o una playa. Nadie puede extrañarse de la desesperanza de miles de personas que llevan 50 días durmiendo al raso. Nadie puede hacerse el sorprendido ante una reacción previsible, tan previsible como la frustración que se instalará en aquellos que se han quedado de nuevo en la calle porque no han conseguido un sitio en una de las carpas del campamento ubicado en el puerto de la ciudad. Tras la estampida inicial, la calma. Fueron llegando en grupos, ordenados ya, tranquilos, sin nada, con lo puesto, porque perdieron las mochilas y las chanclas por el camino y el regreso a la playa y a la calle de los que se quedaron fuera.

0: Lo que estamos viendo hoy es la constatación de que no hay un plan ordenado para esta crisis que empezó hace casi 2 meses ya y que ha desbordado toda la capacidad posible de gestión de este gobierno, que sin embargo considera un éxito esta operación llevada a cabo esta mañana. Hoy el presidente se ha marchado al Instituto de Ciencias Matemáticas y en su discurso se le ha olvidado referirse a Ceuta.
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0: ¿Qué tal? ¿Cómo están? Bienvenidas, bienvenidos a Noticias Mediodía. Hay 10.000 inmigrantes en Ceuta, según las cifras estimadas por el gobierno. De ellos, 3.000 siguen en la calle 50 días después. Ya ha terminado el dispositivo de traslado, 5 horas que empezaban temprano, sobre las 7, miles de personas a la carrera, desde las playas del Trampolín y de Benítez para llegar al puerto de la ciudad. La tensión de los efectivos policiales conteniendo la marea humana. Los disparos al aire, se ha ido controlando el caos de la estampida inicial, han ido entrando poco a poco a lo largo de la mañana en grupos ordenados ya a las instalaciones ubicadas en el puerto, donde se les ha identificado con una pulsera y se les ha ofrecido lo básico. El vicepresidente de la ciudad, Alejandro Ramírez, denunciaba en más de uno la improvisación.
2: Lo que estamos viendo, de que se haya improvisado nuevamente, se haga todo con prisa, que nos encontremos estas avalanchas en mitad de la zona portuaria, ahora mismo con muchísima presión por parte de los inmigrantes que quieren acudir, como sea, a las 1.700 plazas, parece ser, que son las que hay allí, y por las imágenes creo que ahí hay más de 1.700 personas, con lo cual vamos a volver a tener una generación de caos y de tensión en la zona portuaria como la que tenemos en otras barriadas donde se han ido instalando diferentes campamentos.
0: Solo caben, eso es, unos 1.700, otros muchos miles se han quedado a las puertas y regresan ahora a las playas de donde salieron. Siguen allí los cartones, los chamizos improvisados porque vuelven, el volumen de personas sobrepasa con mucho la capacidad de acogida del puerto. Pero dice el ministro Ángel Víctor Torres que la mayoría serán devueltos y que el traslado ha sido un éxito.
3: Hemos seguido desde primera hora de la mañana antes del amanecer el operativo de desplazamiento de 1.700 migrantes desde las playas de Benítez y el trampolín en Ceuta hasta el puerto de esa ciudad, que ha culminado pues con el éxito de que se ha hecho sin altercados que hayan sido relevantes.
0: Desde el Partido Popular, su presidente Núñez Feijóo cree que este gobierno no lo puede estar haciendo peor y que ya no tiene perdón. Se pregunta qué tiene que pasar para que Sánchez se indigne.
4: El PSOE se ha esforzado más en defender que Groenlandia le pertenece al Estado danés y por lo tanto es un territorio europeo, que defender a Ceuta y Melilla y por lo tanto a España. Y eso no tiene ningún sentido y no se puede consentir, no se puede consentir. Digo yo, ¿qué necesitaría el señor Sánchez para indignarse? ¿Que el señor Trump invadiese Ceuta y Melilla?
0: Resumimos ya el resto de las noticias del día, titulares con David Gabás y Margarita Zavala.
5: Ayuso denuncia ser víctima de una persecución por parte de medios afines al gobierno. Reitera que la compra de un ático por la Comunidad de Madrid no es dinero perdido porque se recuperará. Hoy se ha vuelto a poner a la venta.
6: El INE recorta el crecimiento de la economía española hasta el 2,6% en 2025. Es consecuencia del retroceso del consumo de las familias y de las exportaciones por la inestabilidad internacional que se produjo incluso antes de la guerra en Irán.
5: Los agricultores anuncian movilizaciones por todo el país. Denuncian que el precio del gasóleo es inasumible tras subir casi un 50% en un año. A finales de mes se acaban las ayudas del gobierno, que no aclara si habrá más.
6: Rusia abre los colegios electorales en la primera jornada de las elecciones legislativas, donde no se prevén sorpresas, mientras Moscú toma el control de Nestlé, Leroy Merlin o Auchan en su territorio. Serán dirigidas por un general.
5: La Unión Europea celebrará a finales de octubre una cumbre con Canadá para estudiar la posibilidad de que sea el primer miembro asociado de la Unión. La presidencia europea rebaja la preocupación ante las amenazas de nuevos aranceles de Trump.
6: Detenido el presunto responsable del asesinato de Claudia Tacoronte en México, se enfrentará a una pena máxima de 70 años. La familia de la estudiante española llegará hoy a este país para repatriar el cuerpo de la joven.
0: Después de las trombas de agua y de los avisos, lluvia hoy sí, pero no tan intensa. Ya se empieza a normalizar la situación, Marga.
6: Sí, ahora tenemos de momento entre las 2 y las 7 de la tarde a 5 comunidades en alerta por lluvias, aunque el riesgo es bajo según la EMED. Serán de entre 15 y 20 litros por metro cuadrado en una hora en Andalucía, en Murcia, en la Comunidad Valenciana, Cataluña y sobre todo en Baleares. En principio dejamos atrás las fuertes lluvias de las últimas horas, aunque todo llover todavía va a llover por el sureste. En el resto, cielos soleados. Las temperaturas se van a mantener más o menos igual, en torno a los 25-27 por el norte, más cerca de los 28 por el levante y en torno a 33 por Córdoba y Sevilla. De cara al sábado y el domingo, la borrasca que tantos problemas ha traído se va y deja un anticiclón que va a hacer que suban

0: las temperaturas, aunque todavía no se descarta algún que otro chaparrón.
1: Vamos con el deporte. España, la campeona del mundo, vuelve a escena en la Liga de Naciones. Esther Rodríguez, ¿qué tal? Buenas tardes.
2: Buenas tardes. Primera lista de Luis de la Fuente tras el Mundial y antes de firmar su renovación como seleccionador, lista continuista con dos novedades, Roberto Fernández y Josep Martínez, este por la lesión de Joan García, y dos regresos, Fermín y Hausen. España estrena su segunda estrella en Wembley ante Inglaterra en el primer compromiso de la Liga de Naciones. Croacia, con una doble cita, y República Checa completan los compromisos de este primer parón extra largo. No le gusta el nuevo formato al seleccionador, que no ha esquivado ningún tema, apuesta por una español para ganar el Balón de Oro, solidaridad sin fisuras con Ceuta, la final del Mundial debe ser en España y mensaje a los clubes que no han homenajeado a los campeones del mundo.
3: A mí me da pena, porque creo que es un reconocimiento en la justa medida de grandes jugadores del club que han ganado el campeonato del mundo, que no pasa muchas veces. Pues si no puedes en tu casa, pues ya lo hacen en otro sitio, ¿no?
2: Mensaje directo al Barça. Otros seleccionadores ofrecen hoy sus convocatorias. Tenemos ya la primera de Xavi como técnico de Holanda, con Dumfries y Van Dijk en su lista. Zidane lo hará esta tarde en su estreno con el banquillo de Francia. Y comenzará este largo parón de selecciones tras una jornada de Liga, la séptima, que arranca hoy con el partido español Elche, pero que tiene su cita más destacada el domingo con el derbi madrileño del Metropolitano. Mourinho prepara el encuentro, mientras el presidente del conjunto blanco, Florentino Pérez, junto al presidente Honor Pirri y Emilio Butragueño, han viajado a Ceuta para reunirse con el presidente Juan Vivas.
4: Todo mi cariño y apoyo a los ceutíes y mis mejores deseos de que Ceuta recupere la normalidad lo antes posible.
2: Acto de desagravio del conjunto blanco tras la polémica desatada en Elche por Mbappé, Vinicius y Konaté. El delantero francés ya ha dado su versión de los hechos y ahora solo piensa en el partido del domingo.
5: Es un partido que siempre queremos jugar, un partido con mucha tensión, un partido que significa mucho para el madridismo y para nosotros también. Y vamos a jugar y todo el mundo va a olvidar lo que hemos hecho toda la temporada, lo bueno, lo malo. Lo que cuenta va a ser el derbi del domingo.
2: Palabras de Mbappé en el diario AIS. También entrena el Atlético de Madrid con las únicas bajas de Barrios y Sorloth, porque Julián Álvarez ya lo hace con el grupo tras superar su sobrecarga. Sobre el argentino y su intento de fuga este verano, habla uno de los capitanes, Jan Oblak.
6: Julián está con nosotros, lo estamos apoyando, está dando su máximo. ¿Hasta cuándo va a estar aquí? Va a dar 100% de sí mismo y va a hacer todo lo mejor que puede para este club.
2: Se cerraba anoche la jornada 6 con la victoria del Betis 1-0 sobre el Getafe y el primer triunfo del Villarreal este curso, 3-1 sobre el Málaga, suficiente para salir del descenso a que cae el Málaga. Y en la Liga Europa, estreno con derrota para la Real Sociedad 1-2 frente al Dortmund. Abu Dhabi acoge este fin de semana la primera edición de la Supercopa de la Euroliga con el Real Madrid como representante español. El conjunto blanco se enfrenta al Dubai Basket, Olympiacos y Fenerbahce se miden en la primera semifinal. Este nuevo torneo coincide con el inicio de la temporada en nuestro país con la Supercopa de España, que comienza mañana en Badalona con los partidos Barça-Juventud y Baskonia-Valencia Basket. Se disputa también el Gran Premio de Austria de MotoGP y arranca la segunda ronda clasificatoria de la Copa Davis de tenis, que para España comienza mañana en Chile.
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1: Es una muestra de la fotografía sonora de lo que ha sucedido en Ceuta a primera hora de esta mañana, la carrera desordenada y caótica de miles de migrantes tratando de llegar al puerto de la ciudad. El traslado desde las playas a las instalaciones que se han montado en el puerto con carpas que tienen capacidad para alojar a 1.700 migrantes. Traslado tenso que a esta hora ha terminado ya. Algunos han entrado, esos 1.700, pero otros muchos miles no. Lo primero es conocer la situación ahora mismo. Sara Iturbide. Sara, buenas tardes.
18: Buenas tardes, María. En las instalaciones distribuyen a los inmigrantes en las carpas después de haberles puesto pulseras y haberles cacheado retirando pertenencias que pueden ser peligrosas. Mientras tanto, los operarios continúan trabajando para terminar de montar las cabinas con aseos y con duchas. Aunque los alrededores de estos emplazamientos están tranquilos y despejados y con un fuerte dispositivo de seguridad desplegado, de vez en cuando se acercan algunos inmigrantes por si queda alguna plaza. En las playas, los asentamientos han vuelto a estar ocupados. Calculan que por 2.000 personas, por los que se han quedado sin plaza, que previamente estaban en las playas, pero también por inmigrantes que estaban en otros puntos de la ciudad, porque creen que las playas son el paso previo para ser acogidos por dispositivos provisionales de acogida. En la playa de Benítez tratan de recomponer las tiendas medio destruidas que habían quedado tras no conseguir plaza en las instalaciones. El equipo de mediación del Ministerio del Interior les ha trasladado en persona que la vista está puesta en los campamentos que se están montando en la zona de Caballería y en la explanada que hay detrás de la prisión de Fuente Mendizábal.
1: Los inmigrantes que se han quedado fuera, que son muchos, se vuelven a las playas y a las calles. A las 6:30 empezaba el traslado y ordenar a tantos miles de personas ha sido una tarea muy complicada y muy tensa para las fuerzas y cuerpos de seguridad. Empujones, carreras y caos, bastante caos. Belén Gómez del Pino.
19: No había aviso, pero en Ceuta corría el run-run. En cualquier momento, por sorpresa, comenzaría ese traslado de los acampados en las playas de Benítez y el Trampolín hasta el dispositivo organizado por el gobierno en el puerto de la ciudad. Apenas un kilómetro de distancia, a pie y con las primeras luces del alba, las cuentas empezaron a no salir. 6.000 migrantes, 1.700 plazas y comenzaron las carreras, los atropellos, el desbordamiento que Miriam vio desde su ventana.
20: El despertar ha sido caótico, ha sido un amanecer. Me levanté y escuché ruidos, gritos y me asomé a la ventana y vi una estampida de personas inmigrantes viniendo toda una avalancha. Pensé que nos estaban volviendo a invadir.
19: A la llegada al puerto, una barrera policial intentaba contener la avalancha. Pero la desesperación por conseguir una plaza es omnipresente. Suenan disparos al aire. Algunos migrantes intentan saltar por las rocas del espigón. Llegan los antidisturbios a apoyar a sus compañeros. 60 o 70, cuentan los testigos. Se movilizan más de 600 para un partido de fútbol de alto riesgo. Los protocolos casi inexistentes se desbordan, cuenta Carmen.
21: El traslado ha sido un desastre. Es que estaban diciendo que tenía que haber un protocolo. ¿Qué protocolo ha habido? Si ha habido una estampida. Si eso ya se iba a saber que había una estampida. Porque si hay 1.800 plazas y son 8.000, dime tú cómo se organiza eso.
19: El acceso al puerto es un embudo acotado por una barrera policial que no resiste. Solo la llegada de más efectivos conseguía restablecer una calma y el ritmo de entrada mientras miles de migrantes aguardaban en varios puntos próximos controlados por las fuerzas de orden público.
1: Cifras estimadas que maneja el gobierno hoy. Habría en Ceuta 10.000 inmigrantes, más de 3.000 en la calle, entre 3.000 y 4.000 se calcula, 6.000 alojados en alguno de los emplazamientos habilitados. La estimación de 10.000 es más del doble que la que maneja el Ministerio del Interior. Escuchábamos esta mañana al presidente del puerto de Ceuta, Juan Manuel Doncel, visiblemente afectado, emocionado, denunciar que no lo sabía, que nadie le avisó de cuándo iba a empezar el traslado, que se enteró escuchando Antena 3.
22: Yo me entero de la noticia, desagradablemente, a través de Antena 3, de tu programa, mano. A mí no me han trasladado, con tanta delegación del gobierno y con tanto mando único y con tantos puertos del Estado y con tantos ministerios de fomento, a mí nadie me ha trasladado qué es lo que iba a suceder en la mañana de hoy.
1: No le ve sentido a esta operación el Sindicato Unificado de Policía, el SUP, que fue quien solicitó las medidas cautelarísimas a la Audiencia Nacional, que ayer se denegaron. Entiende su portavoz que el puerto es muy sensible y suscita muchos riesgos.

0: Al final, si una persona puede saltar un perímetro, se puede intentar ocultar en un camión, acceder a un ferry, o sea, ya no solo por los depósitos combustibles, los suministros energéticos, es que son muchísimas cosas las que están ubicadas en el puerto.
1: Esto se suma a la denuncia que acaban de hacer los abogados, el presidente de la Abogacía Española y la decana del Colegio de Abogados de Ceuta. La tramitación de los expedientes se va a eternizar porque el proceso es muy complejo y los recursos limitados. Los menores están obligados a tener asistencia legal y hay padres que han enviado hasta a 6 niños a Ceuta. Francisco Paniagua.
2: Esto va a llevar mucho tiempo, son miles de personas y hay que hacer los triajes con todas las garantías, pues sobre todo cuando hablamos de menores. La decana de los abogados de Ceuta, Isabel Barrieras, ha contado que la casuística con la que se están encontrando es muy diversa.
3: Por ejemplo, se ha detectado niños que sus padres los han lanzado a todos los hijos al mismo tiempo, 6 hijos de golpe. Una niña, por ejemplo, detectaba que sufría malos tratos en su casa y había salido huyendo. Es decir, que bueno, que se puede detectar, hay de todo, claro.
2: También se denuncia el aumento de otro tipo de delitos como sexuales o de allanamiento del hogar, etcétera, lo que hace más compleja la labor de los abogados, que se han reforzado hasta 15 letrados. Reclaman al gobierno y a la Unión Europea una solución legal que pueda agilizar la situación que se está viviendo en Ceuta.
1: Y mientras tanto, mientras se sigue viviendo esta situación tan complicada en Ceuta, seguimos en el choque político. El PP responsabiliza al gobierno, le exige soluciones ya. Y en la Moncloa la respuesta es un muro que carga contra la irresponsabilidad del líder de la oposición y que mantiene que la decisión judicial del traslado al puerto, ahora sí le parece bien esta decisión judicial de permitir ese alojamiento en el puerto, es la mejor. El operativo de hoy, dicen, ha salido bien. Ignacio Jarilla.
4: Eso dice el gobierno, que el puerto de Ceuta es la mejor solución y saca pecho, lo hemos oído el ministro del Mando Único, Ángel Víctor Torres, por el traslado exitoso, dice, de 1.700 migrantes a las carpas de filiación. Pero ahora avisa, la mayoría serán devueltos a Marruecos, o eso cree el ministro.
5: La ciudadanía debe confiar en aquellos que aportamos soluciones y no en los que están poniendo palos en las ruedas cada día.
6: Vamos a discutir si es mejor que estén en el puerto o estén durmiendo en la playa, porque me parece una discusión absurda.
4: Bolaños y Óscar López apoyando al Mando Único, Ángel Víctor Torres, poniendo el foco en el PP y en sus peros permanentes, decían, por un traslado de playas al puerto que nadie puede cuestionar. Pero recordemos, María, según la ley de extranjería, solo pueden quedar retenidos en el puerto un máximo de 72 horas después. Tienen libertad de movimiento.
1: El ministro Ángel Víctor Torres, al que creo que podemos escuchar ya, asegurando que la mayor parte de los migrantes podrán retornar.
7: Hemos abierto unas nuevas instalaciones con el objeto y el objetivo de que los migrantes puedan ser filiados y que sean devueltos todos aquellos que no puedan estar en nuestro país acorde a la ley. Y eso es lo que va a ocurrir con la mayoría de ellos.
1: Hoy está en Melilla el presidente del PP, Núñez Feijóo, ha presidido allí el comité de dirección de su partido y desde allí ha confesado que se siente con el deber de defender la integridad territorial de España ahora que el gobierno no lo hace. Denuncia que Sánchez ha desatendido su deber con su indolencia, con su inacción y con su soberbia.
8: No tiene perdón seguir viendo las imágenes que hemos visto esta mañana, con las carreras, con los disturbios, con las fuerzas y cuerpos de seguridad del Estado de Melilla sobrepasados, porque no tienen ni medios ni órdenes para actuar. 50 días después, el descontrol de Ceuta como ciudad invadida es total. Y España sigue siendo una nación sin gobierno.
1: 2:20, 1:20 en Canarias, hablamos del ático de Ayuso, la presidenta de la comunidad, que hoy denuncia, muy enfadada, una persecución contra ella. El ático vuelve a ponerse a la venta después de que la subasta quedara desierta ayer, sin comprador, y una vez que el Gobierno Regional de Madrid, en su enésima versión, admitiera por primera vez que el ático de lujo que la comunidad compró por más de 6 millones, estaba destinado, entre otros usos, a alojar a las propias autoridades de la Comunidad de Madrid. Hoy una jueza de Madrid ha preguntado a la Fiscalía si es competente para investigar esa compra. Redacción en Madrid, Pachi Linaza.
9: Es un paso habitual después de que ante esta instancia judicial presentaran denuncia PSOE y Más Madrid. Visiblemente molesta, la presidenta regional ha querido desentenderse de todo el expediente del inmueble, reitera que la responsabilidad de la gestión y operación de compra no es suya, enmarcando toda la polémica en una persecución personal, mafia de Estado, dice, mientras al resto del gobierno central, ministros y presidente Sánchez, no se les fiscaliza tanto.
10: El presidente del gobierno, que es lo más impresentable que hemos tenido, solo se le ocurre decir que Ayuso se ha comprado un aticazo para no perdonar. Eres tú, el jeta de la mareta, el que estás viviendo del erario público en todo. Yo estudié en la universidad pública, yo me he pagado mis cosas, yo me fui de mi casa y he vivido de alquiler toda la vida. Y eso es algo que pocos políticos pueden decir, pero este señor mucho menos. Y los señores que lo rodean, ni les cuento.
9: Planifica Madrid, su consejo de administración ha acordado mantener a la venta el inmueble hasta que se reciba una oferta que cumpla con los requisitos

0: establecidos en los pliegos.
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13: Detenido en México el presunto asesino de la estudiante española Claudia Tacorontes. El principal sospechoso del crimen es un delincuente común. Los investigadores apuntan al robo del móvil como detonante, aunque se le acusará de un delito de feminicidio por el ensañamiento. La Fiscalía del Estado de Morelos va a pedir para él 70 años de cárcel, la pena máxima prevista en la ley mexicana. Corresponsal en México, Marcos González.
14: Hoy se espera la llegada aquí a México de la familia de Claudia para iniciar la repatriación de su cuerpo, horas después de que fuera detenido el principal sospechoso de su crimen. Francisco Javier, alias El Trompas, va a pasar hoy a disposición judicial, donde será imputado. Fernando Blumenkrom es el fiscal del Estado de Morelos.
15: Vamos a solicitar a la autoridad judicial que sea la máxima sanción, que en el delito de feminicidio establece que son 70 años por la forma en que fue privada de la vida Claudia.
14: El detenido es un conocido ladrón en el municipio de Cuautla, donde atacó a Claudia para robarle el teléfono antes de matarla. Hasta 5 robos aparecen en sus antecedentes policiales, y aunque se rapó el pelo, la información aportada por Ciudadanos ha sido clave para encontrarlo. Las autoridades ya habían descartado que tuviera que ver con el crimen organizado y lo calificaron como un delincuente común muy trastornado.
13: Las organizaciones agrarias anuncian movilizaciones en toda España por la subida de los carburantes. Dicen que el sector está al límite después de meses de subidas de precios de carburantes y fertilizantes, entre ellas la del gasóleo agrícola, que cuesta un 48% más que hace un año. La subida va a más, coincidiendo con la campaña de siembra, vendimia y cosecha del maíz. Manuel Pecino.
16: Es decir, coincidiendo con el momento de mayor consumo de fertilizantes y de combustible. Se prevé que las próximas semanas se consuman 440 millones de litros a 1,70 euros, una factura total de 618 millones de euros, 200 más que el año pasado. El mercado se ha terminado de comer la rebaja de 20 céntimos que aprobó el gobierno para el sector, por eso Asaja, COAG y UPA reclaman más medidas urgentes también a los gobiernos regionales.
17: No se puede hacer frente con estos 20 céntimos a estos incrementos de costes. Hace falta medidas fiscales, tiene que haber medidas con carácter urgente.
18: El agricultor no puede empezar una campaña de siembra sin saber qué ayudas va a tener encima de la mesa.
19: No hay ningún anuncio de una prórroga, y ni mucho menos por las comunidades autónomas que aún no han arrimado el hombro.
16: Y aunque Carlos Cuerpo ha empezado ya con las reuniones para estudiar un nuevo decreto de ayudas, todavía no hay ninguna concreción. Así que a 12 días de que decaiga el actual, las organizaciones anuncian estas protestas, de las que todavía no han concretado ni fecha ni lugar.
13: También en Francia se ha disparado el litro del diésel. El presidente Macron ha convocado ya a los líderes políticos, al Elíseo, para analizar la situación, y ha compartido además datos de inteligencia sobre Oriente Medio y Ucrania. Corresponsal en París, Álvaro del Río.
20: Algo más de 2 horas y media ha durado esa reunión, con un mensaje claro, y es que las consecuencias de esas crisis internacionales
0: internacionales en Irán con el bloqueo de Hormuz y Babelmandeb o la guerra en Ucrania van a durar, van para largo y los franceses van a seguir notándolo, especialmente a la hora de repostar con un carburante por las nubes, pero también en materia de seguridad. Sin embargo, el presidente francés no ha aportado respuestas inmediatas o de corto plazo. Es el principal reproche que le hacen buena parte de los líderes políticos de la oposición, que han reconocido, eso sí, un ejercicio de transparencia entre los presentes varios candidatos a las presidenciales del año que viene, a quienes Emmanuel Macron ha alertado del riesgo de ataques híbridos por parte de Rusia. Desde este verano se ha incrementado la agresividad y los ataques contra intereses europeos, ha dicho, como el dron explosivo contra un aeropuerto alemán, por lo que Francia ha decidido reforzar su protección.
13: Rusia, que precisamente hoy celebra sus primeras elecciones legislativas desde que empezó la invasión de Ucrania. No hay sorpresa, no hay suspense, ya sabemos quién va a ganar, el partido de Putin, porque no tiene opositor, pero la clave está en la participación. Corresponsal Xavi Colás.
20: Las urnas abren hasta el domingo, el Kremlin ha extendido la votación durante 3 días y permite votar por internet. Busca una participación alta como sea. También ha movilizado a funcionarios y a trabajadores de empresas estatales. Putin pide el voto como muestra de unidad con los soldados que combaten en Ucrania. Rusia Unida, el partido gubernamental, presenta además a numerosos veteranos como candidatos. La consulta se celebra también en Crimea y en las 4 regiones ucranianas ocupadas y anexionadas por Moscú. Kiev considera ilegal esa votación. Los primeros resultados llegarán el domingo por la noche. La incógnita es cuántos rusos acudirán a unas elecciones sin alternativa.
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13: Hoy es viernes, cine por duplicado. Empieza el festival en San Sebastián con cartel muy internacional. Redacción en Donosti, Sergio Rasti.
26: Ya se ha proyectado la primera de las 17 películas que entran a concurso en este Cinema al Día. El cineasta turco Fatih Akin ha abierto la pugna por la codiciada Concha de Oro con Ghost Son, un largometraje onírico sobre el amor y la muerte. Edición número 74 de un certamen que está marcado por el adiós de su actual director, José Luis Rebordinos, que tras 15 años al frente, a partir de enero, se retira. Tras Orlando Bloom y Jeremy Irons, una nueva estrella ha brillado esta mañana en San Sebastián. La actriz británica Naomi Watts recibirá mañana su premio Donostia. Será el segundo que se entregue este año. Esta noche recibirá el suyo en la gala inaugural el director alemán Werner Herzog en reconocimiento a toda su trayectoria.
13: Y más cine, los estrenos en cartelera con Javier Andión.
27: Hoy se estrena Resident Evil, una película donde un repartidor de material sanitario se verá envuelto en un brote viral de monstruos infectados y tratará de sobrevivir durante toda una noche.
28: ¿Alguien ha pedido un riñón, un hígado, lo que quiera que sea esto? ¡Nadie! Parece bastante importante.
29: ¿Tienes tiempo para otro encargo?
28: No, ya he acabado.
29: Es fuera
27: y llega Tiempo de Victoria, un thriller donde se cuenta la forma en que la fecha del desembarco de Normandía pudo haber cambiado por las condiciones meteorológicas.
30: Churchill dice que es el mejor meteorólogo del país. Quiero una previsión.
27: Para los amantes de la comedia llegan Mis queridísimos padres. Un matrimonio ganará la lotería y se negará a compartir el premio con sus hijos.
31: Nos ha tocado la lotería.
32: ¡Nos ha tocado la lotería!
33: A nosotros nos ha tocado.
27: Y nos despedimos con una canción de Andrew Sisters, utilizada en Tiempo de Victoria, que nos transporta de inmediato a los años 40.
13: Terminamos así este ratito de radio. En la realización, Gemma Esteban. En la producción, Victoria Verdier. Gracias por estar ahí. Volvemos a las 3 con el resumen del día en 3 minutos. Hasta luego.
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1: Muy buenas tardes, estamos en la Onda, Galicia en la Onda. Ayer estábamos en Pontevedra con el inicio del curso aquí en Onda Cero Galicia. Esta mañana hemos tenido acto oficial de inauguración del curso en la Justicia Gallega, na Xustiza Galega, acto de apertura do curso xudicial na sede do Tribunal Superior de Xustiza de Galicia. A primeira parada informativa, alí que nos imos, con Pilar Ozores.
2: Los tribunales gallegos resolvieron el año pasado 378.000 asuntos. Son más de 1.000 cada día y supone una reducción del 3,5% del número de casos pendientes. Así lo indica el presidente del Tribunal Superior de Justicia de Galicia, Ignacio Picatoste, que considera que no deben caer en la autocomplacencia, ya que la justicia, dice, sigue siendo más lenta de lo que les gustaría. Por este motivo, reclama también más medios.
3: La evolución tecnológica no solo afecta a nuestra forma de trabajar, también está modificando la realidad sobre la que tiene que actuar la justicia. Y ante estos nuevos retos necesitamos más medios, más formación y más especialización. Debemos combinar innovación y prudencia, aprovechando las posibilidades que ofrecen las nuevas herramientas, sin perder de vista las garantías y las responsabilidades que deben de presidir en todo momento las actuaciones judiciales.
2: En este acto de apertura del año judicial ha intervenido también la fiscal superior de Galicia, Carmen Eirós, que se ha referido al incremento de los casos de violencia machista y a otros asuntos de actualidad, como el uso de la inteligencia artificial o la llegada de menores migrantes procedentes de Ceuta.
4: É un asunto, o dos menores estranxeiros non acompañados, que nos atañe a todos. Porque cando falamos dun menor que chega só, falamos antes que nada dun neno, dunha nena ou dun adolescente que se atopa nunha situación de especial vulnerabilidade. 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
2: El presidente del Tribunal Superior ha cerrado su discurso con un llamamiento a la independencia judicial tras defender que la judicatura en Galicia, como la del resto de España, se mantiene firme y serena en el ejercicio de su función frente a quienes quieren minar su credibilidad.
1: Sí, pues está hablando también, ¿eh?, esta declaración de Ignacio Picatoste. Vamos a recuperarla, decía.
3: Frente a quienes quieren usurpar sus funciones, frente a quienes quieren difuminar sus competencias, frente a quienes quieren reducirlo por inanición, frente a quienes quieren minar su credibilidad, la Judicatura de Galicia, como la del resto de España, se mantiene firme y serena en el ejercicio de su función constitucional de administrar recta e imparcial justicia y de promover y defender los derechos de la ciudadanía en un marco de unidad jurisdiccional.
1: Bueno, pues apertura del curso judicial también, ¿eh?, del año judicial aquí en Galicia, con esos titulares. Ya ven, ¿eh?, que está sobrevolando también el contexto, y sobrevolaba este acto en las intervenciones, el contexto en el que nos movemos a nivel nacional. Ayer vamos a escuchar esta declaración, es de la conselleira de Política Social, es en relación a la crisis de Ceuta. Ayer Fabiola García anunciaba que en breve llegarán a Galicia 8 adolescentes menores no acompañados, migrantes menores no acompañados procedentes de Ceuta, decía la conselleira.
5: En estos momentos Galicia está ao límite da súa capacidade residencial de acollida de novos menores estranxeiros non acompañados. Por lo tanto, lle pedimos ao Goberno de España, lle pedimos ese control de fronteiras claro, e por lo tanto tamén lle pedimos que en caso de novas derivacións dialogue coas comunidades autónomas. Non podemos continuar recibindo menores estranxeiros non acompañados en financiamento.
1: Bueno, pues estará la consellera de Política Social, primero anunciando esa llegada de esos 8 menores migrantes no acompañados procedentes de Ceuta. Acaban de escuchar a la conselleira, a Fabiola García, y esta mañana criticaba esta declaración. Escuchamos diputada del PSDG PSOE, Silvia Longueira.
6: Nos o que queremos desde aquí, foi o que dixemos desde o primeiro momento, porque estamos en contacto tamén co secretario de Estado de Infancia e Xuventude, é que Galicia sea receptora e que dé todas as portas abertas para todos aqueles nenos e nenas que non teñen seus pais nin súas nais, que poidan vir aquí. 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Bueno, desde que momento podemos estar facendo intercambio de nenos, que non tiña financiación, cousa que é mentira. ¿Desde qué momento se lle pode poñer precios nenos?
1: Bueno, pues este es el termómetro del debate también político aquí en Galicia, colateral también a esa crisis en Ceuta, también ha impactado en el debate político gallego. Que si hablamos de temperatura y de la temperatura de verdad, ya saben que el pronóstico del tiempo metió Galicia lo que dice es que este fin de semana vamos a volver a vivir un subidón en las temperaturas máximas. Sí, sí, va a hacer calor. Mucho calor de nuevo aquí en Galicia. Bueno, lo estamos contando en Onda Cero y seguimos contando las noticias del día hasta las 3, lo que nos dé tiempo. Gracias por acompañarnos, gracias por hacernos compañía. 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
1: Bueno, y por cerrar el capítulo judicial, esto nos lleva a una noticia que les contábamos a finales del mes de julio, porque fue entonces cuando el Pleno del Consejo General del Poder Judicial desestimaba en su momento, por mayoría en el Pleno celebrado pues eso, a finales de julio, el recurso presentado por el magistrado Luis Villares por su traslado, ya lo saben, por el traslado a la sección cuarta de la Sala de lo Contencioso Administrativo del Tribunal Superior de Justicia de Galicia. Ya saben, hay una nueva presidenta de sala, ya hace unos cuantos meses, hay una nueva presidenta de la Sala de lo Contencioso Administrativo y en ese momento, a los pocos días de tomar posesión, se hizo el cambio, decidió el cambio de la sección tercera, de varias personas, magistrados de la sección tercera, entre ellos el magistrado Luis Villares. Recordemos que esa sección pues era la encargada de analizar los recursos contra los proyectos de los parques eólicos. Recordarán todos ustedes esta cuestión. Bueno, pues presentaba el magistrado Luis Villares ese recurso ante el Poder Judicial. Pleno del Consejo General del Poder Judicial en el mes de julio rechazaban ese recurso diciendo que no había vulneración porque es una competencia de la presidenta de la sala, ese tipo de cuestiones. Y lo que ha trascendido hoy, dirán ustedes, ¿por qué nos estás contando esto? Bueno, porque hoy ha trascendido este pleno estuvo muy dividido. De hecho, hubo casi 50-50. Lo decantó la presidenta, según ha trascendido, lo decantó al final la decisión del pleno, el voto de la presidenta. Y ha trascendido el contenido del voto particular formulado por los vocales, 10 vocales, en este caso vinculados a jueces y juezas para la democracia. Dice, leemos ahí lo que hemos podido, dicen 10 vocales del Consejo General del Poder Judicial que formularon un voto particular. Dicen, contra el acuerdo del Pleno de 17 de septiembre que inadmitió por falta de legitimación el recurso de jueces y juezas para la democracia frente a la modificación de la composición de dos secciones de la Sala Contencioso Administrativo del Tribunal Superior de Justicia de Galicia. Dicen, los firmantes sostienen que la asociación judicial sí, porque, a ver, vamos a contextualizar. En julio se dirimió el recurso presentado por el magistrado y lo que se acaba de dirimir ahora es el recurso presentado a su vez por jueces y juezas para la democracia, que también el Pleno del Consejo General del Poder Judicial lo ha rechazado. Y con un voto particular, como decíamos, pues de estos jueces, que dicen que sí que se debería, en su opinión, en este voto particular, haber aceptado ese recurso porque entienden que la asociación judicial sí ostenta un interés legítimo para presentar ese recurso. Bueno, pues este tema, que vuelve a la actualidad, ya ven, vuelve a la actualidad. Bueno, pues el Consejo General del Poder Judicial en los últimos días que rechazaba este recurso, en este caso presentado por jueces y juezas para la democracia, lo que ha trascendido hoy pues es el voto particular que presentaban 10 magistrados en el Pleno del Consejo General del Poder Judicial. El tema farragoso, tema farragoso, pero bueno, yo creo que se ha entendido, ¿no? Tema farragoso. Lo que están estudiando, las leyes que están estudiando los más de 16.000 opositores que este fin de semana se presentan a, pues eso, a los exámenes de las oposiciones que se van a celebrar en el recinto ferial de Silleda. Ya está todo preparado. 256 plazas a la que optan, pues eso, más de 16.000 opositores. Ahí es nada, mucha suerte para todos ellos, ¿eh? Para todos ellos muchísima suerte. Esta mañana, esto es importante también. Esto, claro, pues estamos que se acaba el verano, que llega el otoño, que llega también la gripe, el COVID. Realmente en algunas áreas sanitarias estos últimos días ya hemos tenido un repunte de casos de COVID. Bueno, ¿qué llega también? Pues llega la campaña de vacunación. Consellería de Sanidad ha presentado los detalles, las novedades de la campaña de este año. Lo recoge Marta Rodríguez.
8: 825.000 dosis, comenzó este 28 de septiembre en las residencias de mayores. A campaña de inmunización frente a gripe y o COVID, amplía este año a vacinación en los colegios, hasta 75 centros educativos, y a protección reforzada a mayores de 65 años. Antonio Gómez Caamaño, consejero de Sanidad.
9: Por una banda, no que respecta a los mayores, ampliamos a vacinación antigripal de alta carga a las personas de 65 a 69 años. 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
10: Na estrategia que nos está dando moi buen resultado, recibirán todas las personas candidatas un SMS y vamos a poder vacunar en centros de salud, en hospitales, en domicilios.
8: Campaña do ano pasado, Galicia volveu registrar unhas tasas de cobertura superiores a media estatal, tanto fronte a gripe como a COVID.
1: Bueno, para la siguiente información vamos a recuperar un audio, una declaración del consejero de Sanidad de la semana pasada. Antonio Gómez Caamaño estaba en Vigo por un tema distinto, ¿eh? Pero se le preguntaba por qué, por Povisa, esto ya lo hemos contado. El fondo francés propietario, Vivalto, propietario de Ribera Salud, ya saben, Ribera Salud, Povisa, ha puesto a la venta su rama sanitaria. Este fondo, Vivalto, ha puesto a la venta todo el grupo de Ribera Salud. Entre ese grupo está el centro de Povisa, con el que el Sergas, ya saben, que tiene un concierto. Entonces al consejero se le preguntaba qué va a pasar con el concierto, se va a prorrogar, no se va a prorrogar. Vamos a recuperar este extracto de esa declaración de el consejero de Sanidad de la semana pasada en Vigo.
11: Si se prorroga, se prorroga, y si no se prorroga es porque lo que tenemos es que, no, los datos que tenemos dicen que no se va a prorrogar. Pero eso, cuando llegue un momento, ya se sabrá si se prorroga o no se prorroga.
12: Están trabajando en un nuevo.
11: ¿Sí? Entonces vamos trabajando en un nuevo desde el principio, desde el actual. Haciendo lo que tenemos que hacer, que es con sanidad de gestión, pues controlar actividades asistenciales, asegurarnos que la calidad es máxima.
12: Y además de trabajar en un nuevo, abrir negociaciones con otra parte sobre un nuevo.
11: ¿Se abrimos? ¿Con qué parte?
12: Con Povisa.
11: No, todavía estamos. Nosotros ahora con Povisa trabajamos cuestiones de, digamos, de día a día, ¿no? En relación a actividades asistenciales y ese tipo de cosas. No estamos planteando todavía eso, no hay momento de eso.
1: Bueno, pues esto es lo que decía el consejero de Sanidad, y cuando se le preguntaba por ese contrato con Povisa, ese concierto. Pues lo acaban de escuchar. Lo contextualizamos porque hoy ha habido una comparecencia del Bloque Nacionalista Galego en el cual dicen, ante el anuncio del consejero de que se trabaja en la redacción de un nuevo contrato con Povisa, le piden esto. Escuchamos a Xavier Pérez Igrexas.
13: As recentes declaracións por parte do consejero de Sanidade de que están a preparar xa un novo contrato con Povisa só poden provocar alarma. A receita do BNG é outra ben diferente e tamén rotundamente clara. 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
1: Bueno, pois era Bloque Nacionalista Galego, tenían reunión esta mañana, bueno, tenían aí unha comparecencia conjunta, representantes a nivel municipal, aí está el portavoz municipal, Xavier Pérez Igrexas, tamén había diputada, por ejemplo, en el Parlamento Gallego, Montse Prado, para

0: Hablar de esas declaraciones de hace una semana del conselleiro, que lo acaban de escuchar, pero también vamos a recuperar esa primera parte, porque decía sobre la prórroga, vamos a escuchar.
1: Si se prorroga, y si no se prorroga, es porque lo que tenemos es que no, los datos que tenemos dicen que no se va a prorrogar.
0: Os datos que tenemos es que no se vaya a prorrogar. Esto también es interesante, lo que decía el conselleiro. Os datos que tenemos, como si se siguen con los datos como hasta ahora, no se vaya a prorrogar. Pero después ya saben, decía que estaban trabajando ya desde un primer momento, sobre todo en lo que es garantizar la asistencia en el día a día. También se le preguntaba, ¿están trabajando con la otra parte, con Povisa? Y ya ven que decía también el consejero que no, que de momento no era el momento, que no estaban en negociaciones con Povisa, que no estaban en ese punto y en ese momento. Pero esa declaración inicial del consejero, si se prorroga, los datos que tenemos hoy, con los datos de hoy, no se prorrogaría. Bueno, vamos a ver qué es lo que pasa. Seguimos avanzando en más temas. Hemos tenido reunión de las alcaldesas de Santiago de Compostela y de A Coruña. Ya saben que son las dos ciudades en las que aquí en Galicia tenemos esa declaración implantada ya de zonas de mercado tensionado. Contexto, lo vamos a recuperar y a reiterar para que, bueno, encuadrar un poco esta reunión y dónde está la polémica. Ministerio de Vivienda, están ahora mismo en plena tramitación de un real decreto, se conoce de momento el borrador, por el cual el Ministerio de Vivienda va a repartir una cantidad económica, decía la ministra, 90 millones de euros, entre las comunidades en las que haya ayuntamientos con declaración implantada de zona tensionada. Son 5 comunidades autónomas, entre ellas Galicia, y decía, los 90 millones de euros se van a repartir entre esas comunidades en función del número de ayuntamientos que sean zonas tensionadas. De los 90 millones de euros, a Galicia le corresponderían 5,1. ¿Dónde está el tema? Bueno, primero, esto está en tramitación todavía, es un borrador. Pero ¿dónde está el tema y dónde está el debate ahora mismo en Galicia? En que el gobierno central habla de transferírselo a las comunidades autónomas. Pero claro, ¿quién tiene que gestionar esos fondos? Y ahí es donde estamos en el debate, el miolo del debate en Galicia. Tiene que gestionarlos directamente la Xunta tiene que transferírselo a los concellos, zona tensionada, a Coruña, Santiago, para que lo gestionen directamente. En ese punto es en el que está el debate. Se han reunido las alcaldesas de Santiago y de A Coruña en Santiago de Compostela porque, evidentemente, lo que defienden desde los gobiernos municipales es que quieren gestionarlo los propios concellos. ¿Qué ha pasado en la reunión? ¿En qué han quedado? Pues nos lo cuenta nuestra compañera María Teijeiro.
2: Las alcaldesas de A Coruña y Santiago acusan a la Xunta de boicot. Ambas ciudades anuncian la constitución de un grupo de trabajo tras la reunión de esta mañana y piden lealtad institucional al gobierno gallego en el reparto de esos fondos estatales. Inés Rey sostiene que la última palabra la tienen las alcaldesas, no un gobierno que, recuerda, no cooperó en ningún momento y que acabó, dice, aceptando a regañadientes la declaración de mercado tensionado.
3: Entón, o sistema é bárbaro. Eu non creo nesto, eu non coopero, pero cando chegan os fondos, grazas ao traballo dos concellos, os fondos quedan para min para facer o que eu considere. Non, señor Rueda, isto non vai así. Isto vai de lealdade institucional. Eu non lles pido que lle guste a lei de vivenda. Non se trata de ser fan dun grupo musical. Isto non vai de soy fan, non. Isto vai de cumplir a lei.
2: Mientras, la alcaldesa de Santiago, Goretti San Martín, habla de indecencia por parte de la Xunta.
4: Pues eu creo que non ten nin pés nin cabeza. A posición, todo o que leva facendo o Partido Popular a respecto do tema da vivenda e moi concretamente da zona de mercado residencial tensionado, só se pode cualificar cunha palabra: indecencia.
2: Dice Inés Rey que el papel de la Xunta é sencillo, que unha vez reciban esos máis de 5 millóns de euros, al día siguiente deben de transferirlos directamente a las dos ciudades.
0: Bueno, y hemos escuchado también esta mañana al portavoz del Partido Popular en el Parlamento Gallego, Alberto Pazos, estaba ahí en A Coruña, y se ha referido a esta reunión. Y esto es lo que decía, escuchamos.
5: Una cumbre que no vaya a aportar ninguna solución, pero sí vaya a aportar una excusa, y sobre todo coinciden las dos alcaldesas en intentar señalar a un culpable externo do fracaso das súas políticas. A realidade, asinalaba a Miguel, que fai aproximadamente un ano se declaraba esa zona tensionada na Coruña, unha zona que xa dixemos desde o principio que non iba a solucionar problemas, e o que conseguiu foi reducir a oferta, un 50% menos da oferta, e subir os precios.
0: Esto es lo que decía Alberto Pazos y hablaba de A Coruña porque son unas declaraciones en A Coruña. Estaba acompañado de Miguel Lorenzo, que es el portavoz del Partido Popular en A Coruña. Hemos tenido también otra reunión importante.

0: Sendo un impacto tremendamente importante en el sistema educativo español, vamos a asistir a la primera conferencia sectorial en el ámbito de educación posterior a la publicación del informe PISA que no tiene ningún punto relacionado con PISA. Eso manifiesta el interés que el Ministerio le da a la calidad educativa y que le da, digamos, las pruebas PISA. Creo que es una forma de escurrido burto y es una forma que tiene poco sentido y que denota pues, un pasotismo absoluto.
1: Pues ahí, sectorial de educación hemos tenido y decía el consejero, esto es antes de entrar en esa sectorial, ha sido una reunión por vía telemática, decía, no sé, en el orden del día no aparece el informe PISA. Vamos a hacer un alto, seguimos.
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1: Bueno, y de los incendios que tenemos aquí en Galicia, los más destacados, el incendio en Quiroga, que ya estamos comentando que está estabilizado, 420 hectáreas quemadas, y también tenemos un incendio activo en Silleda, medio rural. A lo largo de esta mañana ha incrementado lo que es la superficie afectada a 50 hectáreas, y el tema en este incendio es que además está afectando a una zona en la que se localizan unos petroglifos, la zona de Castromontaz, y hay pues eso, unos petroglifos ahí. Y bueno, también una información destacada, destacadísima. ¿Saben ustedes cuál es? Que estamos llegando al final de la semana. Sí, porque es viernes.

0: Es viernes. Nacho Capeans, director de Onda Cero Galicia. Muy buenas tardes, Nacho.
1: ¿Qué tal, Ángeles? Bueno, pues al final de la semana vamos con algo positivo, fíjate. Esta semana se publicaba el ranking global de ciudades que elabora Oxford Economics, que es una consultora independiente de análisis económico, previsiones y datos fundada en Oxford en 1981. No es una facultad ni un organismo oficial de la Universidad de Oxford, aunque nació en colaboración con su entonces Escuela de Negocios, ¿no? Hoy opera como una empresa privada de asesoramiento económico global y lo utilizan sobre todo, bueno, pues desde estados a empresas privadas o multinacionales cuando quieren instalarse en una ciudad concreta, en un territorio concreta, para saber exactamente a dónde van, ¿no? Cuáles son sus magnitudes, etcétera, etcétera, etcétera. Bueno, el estudio compara 1000 grandes ciudades de todo el mundo y sitúa a 2 ciudades gallegas dentro del top 100 internacional del mundo, internacional, es decir, del mundo, quiero, que en el apartado de calidad de vida, ¿no? A Coruña ocupa el puesto 68 y Vigo el 83, por delante del resto de ciudades españolas analizadas. El ranking analiza 5 variables y en la de calidad de vida, concretamente, igualdad de ingresos, renta por habitante, gasto de los hogares en vivienda, esperanza de vida, criminalidad y disponibilidad de espacios culturales y de ocio. En la media de las 5 variables aparecen 12 ciudades españolas antes que las 2 gallegas, pero en el apartado de calidad de vida, pues ganan Coruña y Vigo. Es decir,

0: es lo que nos importa. Oye, pues al final, calidad de vida, vivir bien, ¿no? Vivir bien en nuestro territorio, en nuestras ciudades. Y esto, Ángeles, es que es para felicitarse sin duda alguna, ¿no? Y además, puesto en perspectiva, no lo sé exactamente, pero es fácil imaginar que si ese mismo informe lo hubiesen hecho en el año de su fundación, en el año de 1981, ni de broma hubieran aparecido La Coruña y Vigo. Es que ni de broma, ¿no? Este ranking nos habla de progreso, de bienestar, de futuro, de trabajo bien hecho, de visión y de estrategia. Realmente para estar orgullosos.
1: Pues claro que sí. Así como a veces tenemos que dar, ¿verdad?, noticias en negativo. Oye, esto es para estar orgullosos. Ya lo sabíamos, ¿eh? Que aquí calidad de vida, otra cosa no,
0: sí, pero vivir se vive. Son de esas cosas efectivamente que...
1: que no lo valoramos.
0: Que, no, que son difíciles de medir cuando, cuando tú lo afirmas, que es que bien se vive aquí, que bien se vive en Coruña, que bien se vive en Compostela, que bien se vive en... Bien, oye, qué bien vivimos. Pero cuando te lo ponen con cifras y con datos y se estudian, oye, pues acaba reforzándote esa idea que ya tenías. Oh, pues mira, pues efectivamente, pues tiene toda la razón.
1: Pues sí,
0: pues tiene
1: sí.
0: toda la razón.
1: Vamos a disfrutar de nuestras ciudades, nuestros pueblos este fin de semana.
0: Buen fin de semana.
1: Buen
0: para
1: fin
0: todos.
1: De semana.
0: Chao, chao.
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1: Pues sí, vamos a disfrutar del fin de semana. Bueno, ya del viernes. Ya del viernes, que tenemos un montón de propuestas. Por ejemplo, en Lugo arranca el Caudal Fest. Lori Meyer, Xoel, pero ¿quién suena? También van a sonar. También va a sonar, mejor dicho. Ortiga, porque la verdad es que lo está petando aquí en Galicia, ¿eh? Estamos en un momento top en la música galega, a verdad de que sí. Con grupos, solistas, creadores que están ahí arrasando. Bueno, pues entre Ortiga también. Bueno, así clásico, por ejemplo, las fiestas de la Guadalupe, ahí con el canto de la Rianxeira, a festa da pataca de Coristanco, vamos, y muchos más. No me voy a meter en camisas de 11 varas, porque claro, a ver si me va a quedar algo sin nombrar. Que disfruten del fin de semana. Chao.
8: Son las 3 de la tarde, las 2.
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8: Buenas tardes, 3:03 para resumir el día. Completado ya el realojo de 1.700 migrantes en el campamento habilitado en el puerto de Ceuta. Miles más se han quedado fuera y han regresado a las playas, lejos ya de la tensión y el caos vivido esta mañana. Las autoridades ceutíes denuncian la improvisación del gobierno durante el operativo del que el presidente del puerto se ha enterado por la tele al ver el descontrol. El gobierno reconoce que 10.000 migrantes siguen en Ceuta, 3.000 de ellos en la calle. Los ministros Ángel Víctor Torres y el Masáiz dicen, aún así, estar satisfechos porque el traslado se ha completado sin incidentes graves.
10: Es una operación que se ha desarrollado sin incidentes graves y quiero agradecer la labor desarrollada por las fuerzas y cuerpos de seguridad del Estado en colaboración con las entidades que van a gestionar estos dispositivos. Bueno, una operación humanitaria, una operación compleja y ha transcurrido, como digo, sin incidentes graves.
11: Que ha culminado pues con el éxito de que se ha hecho sin altercados que hayan sido relevantes.
8: El líder de la oposición cree, en cambio, que lo vivido esta mañana no tiene perdón, dice Alberto Núñez Feijóo, que demuestra que el gobierno está noqueado.
12: Es intolerable la indolencia, la inacción y la soberbia con la que el gobierno ha trabajado durante esta crisis y por lo que vemos sigue con esa inacción, con esa indolencia y con esa soberbia 50 días después.
8: Los abogados ceutíes denuncian que se va a tardar mucho tiempo en tramitar todos los expedientes porque no hay recursos suficientes. Los menores tienen derecho a una representación legal y hay padres que han enviado hasta 6 de sus hijos a Ceuta.
13: Por ejemplo, se ha detectado niños que sus padres los han lanzado a todos.

0: Todos los hijos al mismo tiempo, 6 hijos de golpe. No sé, una niña, por ejemplo, detectaba que sufría malos tratos en su casa y había salido huyendo. Es decir, que bueno, que se puede detectar, hay de todo, claro.
1: Una jueza de Madrid ha dado el primer paso para investigar la compra del ático de lujo por más de 6 millones de euros por parte de la Comunidad de Madrid. El gobierno madrileño ha decidido mantener la vivienda a la venta hasta recibir una oferta adecuada. Ayer, por primera vez, el gobierno de Madrid reconoció que el ático se iba a utilizar para alojar también a las propias autoridades de la Comunidad de Madrid. Los agricultores anuncian protestas por el precio de los carburantes. El diésel agrario ha subido un 50% en un año y piden medidas para paliar los efectos. Juanjo Álvarez es secretario de organización de ASAJA.
2: Los 20 céntimos por litro de ayuda que el gobierno puso en su día y que van a terminar esta ayuda a finales de septiembre, tiene que ampliarse, y aún así estos 20 céntimos se quedan cortos, como estamos viendo ya. No se puede hacer frente con estos 20 céntimos a estos incrementos de costes. Hace falta medidas fiscales. Tiene que haber medidas con carácter urgente.
1: La familia de Claudia Tacoronte está ya en México para iniciar la repatriación del cuerpo de la estudiante asesinada. El principal sospechoso del crimen ha sido detenido ya. En Rusia, las urnas estarán abiertas hasta el domingo en las primeras elecciones legislativas. Desde que comenzara la guerra de Ucrania, se espera que el partido de Putin repita mayoría porque no tiene oposición. Y este viernes ha comenzado el Festival de San Sebastián, que llega a su edición número 70. Las 3 y 3, las 2 y 3 en Canarias. Volvemos a las 4, ahora por fin, y Jaime Cantizano.
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4: Son ya las 2 de la tarde, 3 minutos en las Islas Canarias. Se acabó la siesta.
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4: ¿Qué tal? Buenas tardes, bienvenido, bienvenida a este Por fin de viernes. Esto significa que en este momento, justo en este momento, empieza el fin de semana. Por cierto, vuelve el ambiente veraniego a todo el país, el sábado y especialmente el domingo. Bueno, la mañana. La mañana nos ha dejado un nuevo ejemplo de caos en Ceuta, al menos en las primeras horas del día, con el traslado de cientos de inmigrantes a la nueva zona habilitada en el puerto. 1.700 han podido ser atendidos, pero otros miles de ellos han vuelto a las calles y a las playas. Nuestros dispares del viernes también van a subir al ático de Ayuso, que no se vende y cada vez le pesa más a la presidenta madrileña. Y nos vamos a preguntar por qué la vacunación se ha estancado o ha bajado en la mayoría de países de la Unión Europea. Pero la tarde nos va a servir para reflexionar con Jorge Freire, en la semana que no fue, sobre el peligro de convertir la emergencia en nuestra forma habitual de vida. Una cosa es asumir esa emergencia para sobrevivir y otra es convertirla en algo normal, en normalizarla. Y en la España alucinante, tres ejemplos. Luis Laria tira la toalla después de años siendo una figura clave del naturalismo en nuestro país. Rosa Llopis, presidenta de la Asociación Española de Traductores, desafía la inteligencia artificial. Y Miguel Garrido, al que su obsesión por las cabras, sí, por las cabras, ha oído bien, le ha llevado a crear el mayor banco genético de cabra Boer, por lo visto de carne exquisita, en todo el continente europeo. La bola negra y los Oscars se van a colar en la hora brava del viernes de la mano de Boris Izaguirre y sus fetiches y pastiches, conversando también con los actores Pedro Alonso y Eugenio Derf sobre el juicio, una historia que cuestiona hasta dónde llega realmente la justicia cuando una de las partes tiene el poder. Esto no suena. Y cuando vaya cayendo la tarde, Edu García y Fernando Eiras, desde su extra actualidad, seguro que alucinan con cómo están cambiando los hábitos de los jóvenes a la hora de divertirse los fines de semana. A ver si aprendéis, los que estáis en esta mesa. Menos noche y alcohol y nuevas iniciativas como una rave con café o fiestas que combinan el running, la música en vivo y los tatuajes. Todo eso en horario diurno. Pero hay más, mucho más. Porfineros, porfineras, comenzamos. Isabel Lobo, buenas tardes.
5: Jaime Cantizano, buenas tardes, de luz y de color. Voy a contar lo del martes, o sea, porque lo has dejado
4: ni,
5: así.
4: Ni te cases ni te embarques.
5: No. El martes nos fuimos de fiesta. Nos fuimos de fiesta.
4: De fiesta, pero sí, a las 11:30, es que invité al equipo del programa.
5: Nos fuimos de cena Y ya dijimos antes en antena, antes de irnos, que como no hubiera un Colacao bien removido,

0: Aquí van a pasar cosas los viernes.
1: Sí, a las 11:30 os mandé a casa.
0: Pues a eso
1: luego
0: vamos.
1: Había programa.
0: Pues
1: claro,
0: a eso es vamos. No, si es que esto no puede ser
1: pero
0: así.
1: Pero si ya no tenemos edad de salir, por favor.
0: Uy, bueno, que no.
1: Algunos sí.
0: La farra que llevamos
1: algunos
0: encima todavía,
1: sí,
0: tú y yo.
1: Otros no. Rebeca Marín, ¿qué tal? Buenas tardes.
2: Muy buenas tardes. Nos vamos al carajo. Bueno, yo defiendo siempre, Isabel, pero nos vamos al carajo. O sea, una rave de café y tatuajes, pero ¿qué, sí, qué puñetas es eso?
1: Pues
2: ¿esta
1: vamos,
2: es la juventud que nos vamos, espera?
1: Lo vamos a explicar
2: verdad
1: a las 6 de la tarde.
0: Es que hacer la rave.
2: ¿Sabéis lo único que
0: la
2: no
0: rave
2: bebo? Café. Eso es lo que voy a decir. Porque me da acidez, me siento fatal.
1: Pues oye, en esa fiesta hay un DJ, pone música, claro, no, es la música de la noche.
0: Madre
1: y sobre todo se habla... Se baila y se toma café, lo que sea.
2: Que no cuenten conmigo ahí, ya te lo
1: y
2: digo.
1: Y luego también tienes la opción de practicar running, reunirte en la mañana y te ponen también un DJ, un poco de música, te tatúan si quieres y también hay café.
2: Insisto, nos vamos al carajo. O sea, nos merecemos la extinción, que las sillas se unan y acaben con nosotros.
1: Pero porque tú eres de salida tradicional,
2: exacto,
1: la noche, 3, 4, 5 de la mañana.
2: Yo soy de madrugar mucho, a las 5. Eso
1: a
2: soy.
1: A las 5, claro, sí. Para irte a dormir. Pilar Velasco, ¿qué tal?
3: Muy buenas
1: tú estás
3: tardes
1: retirada ya de la noche, ¿no?
3: Es decir, a veces es mucho mejor una buena resaca que un tatuaje, ¿eh?
1: ¿Tú crees?
2: Hombre, claramente,
3: ojo,
2: claramente.
3: Ojo a esa rave. Yo de la noche estoy retirada, a mi pesar, ¿eh? Por lo menos en invierno, madrugamos
1: ¿cómo
3: mucho.
1: Que tú?
3: Pero me ha gustado eso que habéis dicho, de que os habéis ido de cena, que es un poco irse de fiesta,
1: sí,
3: al arranque de temporada, porque normalmente es al cierre de Navidad.
1: Pero yo soy muy original. Yo soy muy distinto.
3: Muy bien hecho, muy bien hecho.
2: Porque todavía os lleváis bien, ¿no? Luego al final y desigual.
3: Ojo, que de eso no nos hemos retirado. A la próxima,
0: ampliar el
1: y además,
0: radio, ¿eh?
1: Era como un retiro espiritual, pero yo no me interesa dar discursos ni mensajes.
2: De coach.
1: No, por favor, de coach. No, por favor. Daniel Ramírez, ¿qué tal?
4: ¿Qué buenas tal?
1: Tardes.
4: Muy buenas. Lo que está produciendo
1: sales
4: el auge de la extrema derecha, ¿eh?
1: Sí.
4: Rabes con cafés, tatuajes, y donde estoy un tonic tontorrón, ¿no? Sin sí demasiadas complicaciones.
1: Pero bueno, ¿tú por edad todavía estás saliendo de noche? ¿O?
4: Sí, por edad sí, pero por descendencia no. Entonces yo solo salgo a través de Rebeca Marín, que nunca entra. Entonces yo vengo aquí, escucho
0: que
4: las
0: lo
4: historias
0: vivas
4: de Rebeca y es como si hubiera salido. De hecho, la escucho y me entra la resaca. O sea que,
1: te mareas
4: pasa,
1: un poco.
4: Me mareo un poco. Sí,
1: te
4: sí,
1: mareas un poco. Mira, estaba escuchando, ahora vamos con las cuestiones serias del día, evidentemente Ceuta, lo que ha pasado desde las 6:30 de la mañana, pero me he quedado con esa noticia de elecciones parlamentarias en Rusia y en el fin de semana. Claro, no tiene oposición Putin.
4: Claro.
1: ¿Qué tipo de comicios se celebran?
4: Sí, hay una oposición de mentira.
1: Sí.
4: Digo de mentira porque no hay un solo partido que se presente que esté
1: de
4: en contra
1: o,
4: de la invasión de
1: o
4: Ucrania.
1: O si no, encarcelada.
4: O encarcelada, claro.
1: O muerta.
4: Pero entonces simulan las elecciones, que duran además 3 días, entiendo, por si hay que ajustar algo,
1: sí,
4: pero no hay un solo partido que se presente que esté en contra de la invasión de Ucrania, ¿no?
1: De Ucrania, por ejemplo.
4: Entonces, bueno, se supongo que se disputan quién es más hijo de Putin, ¿no? Básicamente.
1: Todos son hijos de Putin,
4: sí,
1: los que
4: sí,
1: se presentan, evidentemente.
4: Sí, sí, sí.
1: Bueno, las nuevas formas de, iba a decir democracia, eso ya no son democracias, las democracias tradicionales, ¿no? El debate sobre esas formas de gobierno en algunos países y las democracias tradicionales que representa Europa. ¿Algo quieres decir sobre Rusia? Pilar, ¿quieres decir algo sobre Rusia?
2: A mí mira ya lejos y hace frío, esto es lo que te puedo decir muchísimo, muchísimo.
3: Yo, sí, perdona.
2: No.
3: Digo que yo no soy una experta, ni mucho menos en Rusia, pero sí da la sensación de que está en su peor momento y en las peores condiciones de elecciones democráticas, no las podemos llamar, llamémoslo autocracia directamente. Recordemos que en 2012 Navalny crea un partido y era el opositor, Alexei Navalny, el opositor más fuerte a Vladimir Putin, acabó muerto, envenenado y, como dice todo su equipo, presuntamente asesinado. Yo sí conozco al entorno, parte del entorno de Navalny, que muchos de ellos estaban en la Universidad de Yale, y son refugiados, exiliados políticos ahora mismo. Entonces, ¿de qué elecciones? ¿Qué broma es esta, no? De Putin.
2: No está en su mejor momento ni política ni militarmente. Quiero decir que el señor Putin pensaba que Ucrania iba a ser un paseíto y aquí está, Zelensky dando guerra y bueno, y seguirá.
1: Por cierto, nos acordamos mucho de Ignacio Varela, no le ha pasado nada, estaba preguntando Daniel Ramírez, hoy no puede,
0: tiene planes,
1: tiene bridge, una partida de bridge que es más importante que acudir a la cita con por fin. No, la próxima semana va a volver a estar con nosotros. Y la próxima semana casi seguro estará hablando de Ceuta, porque llevamos ya muchos días, más de 50 días ya, ¿no? Estamos sumando más de 50 días. Sí.

0: Bueno, esta mañana la sorpresa, no creo que fuera una sorpresa ante la situación límite que se vive en Ceuta. El traslado de los migrantes al puerto ha estado marcado por la tensión y por el caos. Los migrantes se agolpaban a primera hora de la mañana junto a las unidades de la Policía Nacional y al tratar de cruzar por la vía marcada, designada, se ha producido pues lo que hemos visto en imágenes y lo que ha contado la radio. Finalmente, 1.700 han podido ser reubicados en esa zona del puerto, pero otros miles han vuelto a las calles y a las plazas. Y hay que recordar que para muchos esto puede llegar hasta el mes de diciembre, se puede prolongar hasta el mes de diciembre. Incluso el propio presidente reconocía que queda mucho tiempo para alcanzar la normalización o la regularización de los que están en la ciudad. Daniel.
1: Sí, el gobierno es la fecha que se ha propuesto, ¿no? El mes de diciembre como recuperación de la normalidad, pero la mayoría de los ceutíes que van pasando por platós, emisoras y periódicos no tienen claro que vayan a recuperar su vida antes de Navidad, ¿no? Pueden ser tremendas. Las imágenes son tremendas en cualquier caso, pero en Navidad creo que tendrían un simbolismo atroz. Lo que ha sucedido hoy creo que estaba en el pensamiento de muchos, probablemente también estuviera en la cabeza de la propia policía, porque claro, se iban a repartir, como quien dice, 1.700 plazas para miles y miles y miles de inmigrantes. Cuando hablábamos de la importancia de tener cifras oficiales, era para estos casos, ¿no? Si tienes que hacer una evacuación, lo primordial es tener un número lo más aproximado posible de cuánta gente tienes que evacuar. Entonces, esas 1.700 plazas lo que han provocado ha sido una avalancha dentro de la avalancha contra la policía que se ha visto desbordada, ¿no? Fuentes del Ministerio del Interior decían esta mañana que se daban por satisfechos, que era positivo el resultado del traslado, pero yo creo que no podemos ser tan complacientes. Es verdad, no ha habido heridos de gravedad, pero ahí están las imágenes que ha podido ver todo el mundo. Ha habido conatos de violencia y se ha visto a una policía zarandeada y superada, ¿no? Y bueno, veremos qué pasa. El problema no se ha solucionado. Ahora hay muchísima más gente con muchísima más tensión porque se ha quedado sin plaza y están lucubrando con nuevos lugares donde se pueda situar a estos miles de inmigrantes que no sabemos cuántos son.
2: Desde luego las imágenes no son nada edificantes y yo creo que al final están mostrando pues que hacen falta medios, fuerzas de seguridad. Está claro que la cosa no está controlada. Es verdad que ha sido más al principio y luego se ha ido controlando. Pero yo creo que es perfectamente compatible decir en la misma frase, en la misma reflexión, que oye, el gobierno ha actuado tarde, mal, ¿vale? Ha sido incompetente e ineficaz. Pero a la vez, oye, tenemos que ser sensibles primero con el sentir del pueblo ceutí, que lo está pasando muy mal, pero también sensibles con todas estas personas. Lo de esta mañana, esas imágenes también han sido fruto de la desesperación más absoluta de esta gente que lleva deambulando por las calles sin poder hacer sus necesidades, que van con la vida en una bolsa de plástico y a los que se les llama permanentemente invasores, de verdad. O sea, estos hombres, mujeres y menores, que hay muchos, no han venido aquí a ocuparte y a invadirte porque sean mala gente y quieran hacerte la puñeta, José Antonio. No, hombre, no. Ellos están huyendo de situaciones absolutamente dramáticas. Entonces, de verdad, cuidemos la semántica porque cada vez que se dicen invasores y bueno, y con estas imágenes, pues lo que está haciendo es abrir el bolsillo a la ultraderecha y meterse votos, ¿no? Yo creo que esta crisis ha llegado a un punto en el que se está instrumentalizando políticamente. Yo me alegro mucho de este primer paso, que insisto, llega tardísimo y todo esto ha empezado por la ineficacia y la tardanza del gobierno. Espero que se abran más campamentos de este tipo, pero claro, llega ya muy tarde. Hemos visto también que fue el gobierno, creo que el 14 de agosto, quien ofreció a la ciudad autónoma pues el puerto, que luego fue el Sindicato Unificado de Policía, cuando ya está todo montado, el que dijo que lo recurrió a la justicia. La justicia por fin dijo que sí y se han podido habilitar 1.700 plazas. Quiero decir, en todo esto tenemos que ser corresponsables. Es responsable el gobierno, el primero, por supuesto, también la ciudad autónoma y también las comunidades autónomas de PP y Vox, que pues parece ser que no quieren aceptar, ¿no?, ese traslado de un montón de personas que lo necesitan. Cuatro niñas sí que se han ido a Navarra. ¿De qué depende esto? Del color político, ¿no? De quién gobierna en cada comunidad. Entonces, quiero decir que es un problema súper complejo en el que Claro, como no hay un estado de excepción, no hay un estado de alarma, no puedes actuar unilateralmente, hay un mando único en el que las competencias son compartidas. Y cuando son compartidas, hay corresponsabilidad. Y todos deberían ponerse manos a la obra.
3: Sí, hay una burocracia lenta, tediosa, muy técnica, que cuando se junta encima con intereses distintos y con la guerra y el politiqueo, pues se ralentiza muchísimo más. Esto, al margen de que la gestión del gobierno en agosto fue más allá de ineficiente, esto tendría que haber estado hecho el 15 de... No sé, me ocurre decir el 15 de agosto ya con cierto retraso, porque habilitar el puerto, hemos visto que se podía habilitar en 15 días. Si se hubiera llegado antes a un acuerdo entre las competencias de porque Vivas tenía que estar de acuerdo y el gobierno tomó el control del puerto la semana pasada, no la anterior, hace dos semanas, creo recordar. Igual lo tenía que haber tomado el primer día, la primera semana. Y entonces igual en las imágenes que hemos visto hoy ya no estaríamos ante solo 1.700 alojados y estaríamos ante muchos más. La imagen de hoy tiene una parte de drama innegable. Primero el presidente reconoció esta semana que eran 10.000. Hemos venido todo un verano con una cifra que era la mitad, una cifra del gobierno. Y hoy da igual la cifra que nos den. Sabemos que ha habido la imagen es pues las que hemos visto, las carreras, las cargas, la tensión. Decían que él no quería a los migrantes estar realojados para que no les devolvieran. Lo que hemos visto es que todos querían una plaza, que no se vive tan bien tirado en una playa. Entonces han ido los 1.700, pero hay una imagen desoladora y es que los que han vuelto han desmontado las tiendas de campaña, los cuatro cartones improvisados, y están ahí otra vez porque no tienen plaza. Las reubicaciones son imprescindibles. Luego viene la parte, que no sé si la seguiremos con la tertulia, la parte legal. El gobierno ya se está planteando acelerar, buscar un mecanismo legal, una reforma para alicatar de alguna manera el vacío legal que dejó el Tribunal Supremo en una sentencia que es muy difícil de comprender, porque lo que decía el Tribunal Supremo es que la devolución en caliente no era permitida si el inmigrante superaba ciertos materiales de contención en el propio mar. Entonces, si venía nadando, sí. Quiero decir, o es permitida o no es permitida. No entiendo por qué un material de contención de plástico puede determinar que usted sea devuelto o no devuelto, ¿no? Y no lo explicaba muy bien la sentencia tampoco. En fin, todo esto que se está haciendo ahora tenía que haberse hecho antes. Iba a llevar una tramitación larguísima, que los ceutíes tienen razón cuando sienten que su vida va a seguir patas arriba, va a seguir siendo un polvorín por la propia situación hasta más allá de Navidad.
1: Sí, la inacción y la pasividad del gobierno a lo largo de este mes, o sea, ese abandono flagrante, ¿no?, de los ceutíes que cristalizaba el otro día con la gran carcajada sardónica de Sánchez en el Congreso. Yo lo vi desde la tribuna y no daba crédito cuando le recriminaron haberse ido de vacaciones tres semanas después de ver con sus propios ojos lo que había pasado en Ceuta, y él se soltó una gran carcajada, ¿no? O cuando le dijeron que le expusieron la crisis de inseguridad que están viviendo los ceutíes, también la crisis económica, y él empezó a hablar de que España es un país con una grandísima imagen, de que las agencias de rating no sé cuántos, que es un informe del Real Instituto del Cano, o sea, me parece de muy poca empatía. Y creo que hay una gran laguna que nos impide explicar con datos por qué el gobierno ha rebajado la expectativa. Es decir, recordaréis que cuando Sánchez llegó a Ceuta, con un tono muy severo y muy firme que muchos compartíamos, dijo: se ha producido una agresión a la integridad territorial de España. Llegó Marlaska y dijo: yo soy ministro del Interior, no me voy a ir de Ceuta hasta que la ciudad autónoma no haya recuperado la normalidad. Y recordaréis también palabras del propio Marlaska y otros ministros garantizando a los ceutíes que esos inmigrantes serían devueltos. De repente, y ahí voy a la laguna, por motivos que desconocemos o que yo por lo menos desconozco, todo ese discurso se evapora. Y de repente empieza el piano a cuatro manos con Marruecos, es fantástica la colaboración, aunque aparezcan gendarmes marroquíes en las fotografías acompañando a los inmigrantes a la frontera, Marruecos no ha hecho nada, ya no hablamos de agresión a la integridad territorial, solo hablamos de crisis humanitaria, que también lo es, pero quitamos la otra parte del discurso. Y yo no lo sé, por mucho que me lo pregunto, no sé qué ha pasado ahí, pero estoy seguro de que ha pasado algo, igual que pasó algo cuando Sánchez de repente dio un giro a la política del Sáhara.
2: Yo creo que, o sea, estoy de acuerdo contigo en que han errado mucho, sobre todo han tenido una falta de empatía brutal que se ha traducido en una falta de credibilidad por parte de todo el pueblo, está claro, ¿no? Primero, y decía yo que era importante la semántica, tú no puedes hablar de seguridad subjetiva. O sea, quiero decir, eso es un error garrafal. No puedes decir cuando te preguntan en los pasillos del Congreso, pregúntale a Vivas. Otro error garrafal. O sea, quiero decir, hay una parte de empatía que ha mostrado el gobierno, que no sé si son conscientes.

0: dientes sí, pero no sé si lo pueden enmendar a estas alturas. Dicho esto, creo que tampoco se le puede engañar a la gente. Vivimos, afortunadamente, en una democracia que a algunos les puede pesar, ¿no? O algunos creen que vivimos en dictadura. Yo digo que vivimos en una democracia. Y las democracias se cuidan los derechos humanos. Entonces, este es un problema súper complicado de resolver, porque las democracias son garantistas con los derechos humanos. Y oye, estos chicos, insisto, chicas, mujeres, hombres, no han venido aquí porque les dé la gana y porque quieran invadir nuestro país. Es por pura necesidad. Entonces, hay que guardar sus derechos humanos también. Con lo cual, eso de que se les devuelva reagrupación familiar... Pero, a ver, señores, primero, de momento va en contra de la ley. Ya veremos si pueden modificar de lo que hablaba Pilar. Pero ahora mismo va en contra de la ley. Entonces, estos partidos, que al principio hasta dos ministros también lo dijeron, había que devolverlos. Ellos también erraron ese asunto. Dan soluciones de estas que a mí me parecen absolutamente peregrinas y engañando a la gente. No, hombre, no. Hay que decir, es un problema absolutamente complejo en el que se tiene que involucrar Europa, que es otro de los problemas que tenemos, que ayer von der Leyen nos nombró, menos mal que nos nombró, pero me alucina, ¿no? Tú hablabas de Marruecos, siguen diciendo que es un socio fiable. Entonces, quiero decir, cuando estamos tratando con un país que es el problema y la solución a la vez, todo es complejísimo. No engañemos a la gente, esto no se va a resolver en dos meses, ni en tres tampoco. Y insisto, sí, porque es muy complejo y afortunadamente vivimos en una democracia que cuida los derechos humanos.
1: Sí, en el reparto de responsabilidades, Pedro Sánchez es el máximo responsable, por supuesto. Y el gobierno ha descuidado la conexión con el pueblo ceutí desde el primer momento, descuidando la imagen que daba de estar de vacaciones. Digo, voy a presuponer que no lo estaban, como dice el gobierno, y que estaban trabajando ya, pero usted no parecía que lo estuviera. Entonces parecía que había abandonado Ceuta hasta que se le acabaron las vacaciones en el primer Consejo de Ministros, sin convocar siquiera uno extraordinario. Y la frase del otro día es el remate. Pregúntenle a Vivas, en una ciudad que está patas arriba para los ceutíes y patas arriba para quienes están tirados en la playa, que como hemos visto hoy, no hay plazas para todos. Pero la demagogia, o no quiero llamarlo demagogia porque voy a hablar de Vivas ahora, no quiero ser tan dura. Vivas ha hecho algo muy bien y es mantener el vínculo emocional con el pueblo ceutí que lo necesitaba. Pero también tiene la responsabilidad de no indignar más al pueblo ceutí. Y me refiero a que cuando Vivas dice, y le hemos escuchado toda esta semana, la única solución es devolverlos. Y el gobierno no está haciendo nada para devolverlos. Oiga, devolverlos y tiene unos trámites. Si en eso está de acuerdo con Álvarez, con Bolaños, con el gobierno, se van a devolver. Hoy están planteando una reforma. Están reubicados para empezar a afiliarlos. Pero la devolución tiene unos plazos larguísimos. Ni siquiera son de dos meses. Eso lo sabe el gobierno cuando dice que esto va a estar solucionado en diciembre. Es mentira. Pero si se dieron seis meses para la...
0: Bueno, ha dicho normalizado, que no solucionado.
1: ¿Pero qué significa
0: como
1: normalizado?
0: Como juegan siempre, claro. Como juegan siempre con la semántica.
1: Claro. Normalizado es que no van a acompañar los policías a los niños al colegio.
2: La velocidad a la que va la tramitación de los expedientes.
1: Y ojo a un 600 marrón.
0: 600 de momento, ¿no? Creo, solo.
2: Menos.
1: Y ojo a un marrón para el gobierno y para Ceuta. Los menores, si no son reubicados en las comunidades autónomas, las niñas y los niños más marroquíes van a tener que ser escolarizados. ¿Dónde? ¿En qué plazas? ¿O asumimos...?
3: ¿Y en qué idioma?
1: Claro.
3: De seguridad y de... O sea, si es que, de todos modos, coincidiendo con que es una situación muy compleja, creo que el debate político se ha tornado una vez más muy maniqueo, en el sentido de que es mentira que la devolución implique no respetar los derechos humanos y al mismo tiempo es mentira que el respeto de los derechos humanos implique que no se les pueda devolver. No sé si me explico. Es decir, claro que hay que devolverlos, pero hay que devolverlos con un exquisito respeto a su dignidad humana. Es decir, es que... Pero estamos una vez más en un debate de dos polos en el que la izquierda dice no, es que hay que respetar los derechos humanos. Bueno, eso no es óbice para que se les devuelva. Y al revés. Oye, es que hay que devolverlos pero respetando los derechos humanos, ¿no? Y voy a lo mollar, ¿no? ¿Qué está sucediendo? ¿Por qué tanta parálisis? A mí me asombra que en un país como España, que tiene un Estado con un cuerpo de funcionarios igual o superior al de democracias homologables en Europa, y que somos un país, y lo digo sin ninguna ironía, con capacidad para gestionar, por ejemplo, un proceso tan complejo simultáneo como millones de declaraciones de la renta a la vez, siendo esto una cosa, lógicamente, mucho más compleja, como es la filiación de un inmigrante irregular que probablemente no lleve documentación encima, etcétera, pero siendo todo eso tan difícil, no me creo que en un mes no se hayan podido destinar muchísimos más recursos a este proceso.
1: Claro, sí.
3: No me creo que no haya podido...
1: Que llegar... nuestra fortaleza administrativa del Estado es tremenda. La fortaleza administrativa no se ha puesto en Ceuta,
3: ¿Cómo es posible que no hayan llegado barcos, digo barcos porque solo se puede llegar o en helicóptero o en ferry? ¿Cómo es posible que no hayan llegado barcos de funcionarios dedicados extraordinariamente a este proceso de tramitación? Porque no nos engañemos, es la única solución posible junto al reparto de los menores. Y me duele utilizar la palabra reparto cuando se trata de menores, pero es la única solución, la distribución de los menores en la península y la devolución, con respeto a la ley y con respeto a los derechos humanos de los demás, es la única solución a Ceuta. No hay otra.
2: Bueno, tengo que hacer una pausa. Fijaos, las 3:27, las 2:27 en Canarias. ¿Cómo se le ha complicado la historia del ático a la presidenta de la Comunidad de Madrid?
3: No, porque acabo de hacer una oferta, ¿eh? No te crees que sea lo complicado.
2: ¿Qué has hecho tú una oferta?
3: Sí, ya, lo tengo ya casi hecho.
2: Porque no ha conseguido un comprador, no.
4: Oye,
2: se ha conseguido.
4: Te voy a decir una cosa.
2: Un comprador.
4: Yo quiero estar en esa terraza tomándome unos gin tonic contigo.
2: Bueno, pues. Van a volver a colocar en el mercado para intentar venderlo. Enseguida me explicas cómo lo vas a hacer, qué financiación has conseguido. ¿Y qué quieres?
4: Sí, calderilla.
2: En eso estoy de acuerdo con Pilar. No te metas ahí, no te metas ahí. Una pausa.
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0: ¿Cómo se le ha complicado a la presidenta de la Comunidad de Madrid este asunto del látigo que sigue sin comprador hasta ahora? Porque ya ha anunciado Daniel Ramírez que va a hacer una oferta. El látigo de Chamberí de 6,3 millones de euros que compró la Comunidad de Madrid. En la última explicación hace unas horas que se ha dado desde el Ejecutivo, se dice que es la adquisición, una adquisición para tener un inmueble institucional que tuviera una zona de trabajo, un área de descanso y sirviera como alojamiento ocasional para autoridades de la región o que estuvieran de visita oficial. Hoy la presidenta de la Comunidad de Madrid, Isabel Díaz Ayuso, ha rechazado que se trate de un dinero perdido porque el ático sigue formando parte del patrimonio de la Comunidad de Madrid y ha dicho que irá aumentando de valor con el paso del tiempo, aunque ya Daniel Ramírez ya nos ha adelantado que está mirándolo.
1: Sí, no, de hecho he traído las bolsas de deporte estas que veis aquí, es porque luego tengo que subir al despacho.
2: Se llevan más de plástico.
1: No, para llenarlas.
2: Pero pídele a Pano, si te faltan, le puedes pedir bolsas a Pano.
1: Sí. No, pero oye, esto es uno de los... Porque cuando hablamos de un caso de corrupción, siempre hay alguien que se beneficia de ello, ¿no? Es decir, siempre hay un motivo económico, una comisión, etcétera, ¿no? Este asunto, yo es que no sé por dónde cogerlo. Quiero decir, compran un ático supuestamente para instalar un despacho provisional mientras había unas obras en la Puerta del Sol, como si la Comunidad de Madrid no tuviera desperdigadas decenas y decenas de oficinas, ¿no? Dicen que no va a ser residencia de la presidenta de la comunidad y ahora dar una razón que sirve para decir eso y lo contrario, que es que bueno, va a ser una residencia temporal para autoridades regionales. Luego Ayuso dice que bueno, que es que esto del ático, que se lo pregunten al responsable de la consejería del ramo. Pero entonces, ¿ella qué hacía viendo el ático? Claro. antes de que se comprara? Y voy a más. Si el ático no escondiera nada y efectivamente la Comunidad de Madrid quiere proponer comprar un ático de lujo para que se queden aquí mandatarios extranjeros o autoridades regionales, si esto fuera así, que lo expliquen y que digan, mira, hemos comprado este ático para hacer eso tal. No habrían puesto el ático a la venta después de que se destapara el escándalo. Y lo que más me indigna de todo es el remedio populista con el que se ha intentado tratar a la gente como si fuera directamente analfabeta, que es, bueno, para que veáis que esto en realidad estamos haciéndolo muy bien, vamos a vender el ático y lo vamos a destinar al desastre de los incendios. Es decir, me parece...
2: A mí me parece obsceno.
1: De una obscenidad atroz.
2: Ha sido todo un despropósito absoluto. Luego ya el remate, ¿no?, de las declaraciones de la señora Ayuso, victimizándose, pues me ha parecido la guinda del pastel, ¿no? Diciendo que es que ella se paga sus impuestos, se paga sus viajes, se paga... Y yo, señora, también me los pago, claro, todos. O sea, yo creo que ha sido un despropósito porque efectivamente hablaban de un uso residencial ocasional. Entonces es que al final la explicación que dieron ayer el consejero de Presidencia está dando la razón a lo que todo el mundo decía, que era para vivir y no era para unas supuestas oficinas, por mucho que lo estén vistiendo de otra cosa, ¿no? Sí que es importante, claro que es importante que su madre viva enfrente, claro que es importante que lo vaya a visitar ella y claro que es importante que hayan utilizado un montón de excusas que se han ido enredando en el tiempo para intentar salir de esto y al final todo acaba mucho más enredado. Creo que es probablemente el punto de inflexión más grave que ha tenido la presidenta hasta ahora. Y yo creo que las reacciones que ha tenido la Comunidad de Madrid para intentar solventar este escollo son buena prueba de ello. Creo que están nerviosos y esto se ha judicializado. Ese es el problema, ¿no? ¿En qué y cómo puede acabar esto? Porque al final estamos hablando del impuesto de los madrileños y madrileñas para un presunto supuesto uso privado en este caso la presidenta. Si eso se demuestra, creo que el Partido Popular y el gobierno de la señora Ayuso tiene un problema bastante grave, ¿eh?
3: Sí, Dani lanzaba muchas preguntas y lo peor para Ayuso es que están casi todas respondidas por parte de la Comunidad de Madrid. Y lo han hecho, claro, de la peor manera, porque no se esperaban, es lo que tienen las noticias, que no se esperaban tener que salir al paso y no controlar su propia versión. Por eso ha habido distintas mentiras a lo largo de los últimos meses, desde el mes de julio. En ningún momento quisieron reconocer que el ático se compró 6,4 millones de euros para un uso de autoridades de la Comunidad de Madrid. Nunca se dijo eso, que eso implica que la señora Ayuso pudiera vivir en ese ático a partir del mes de septiembre de este año y a lo mejor no con esta rueda de prensa un poco delirante que hemos escuchado hoy y no que no hubiera estado moviendo cajas, como ha dicho hoy, donde ha movido cajas este verano, y utilizo las palabras de la presidenta, igual las hubiera estado moviendo a otro, porque se lo habría permitido un inmueble comprado según el expediente para que autoridades de la Comunidad de Madrid vivieran en él. El que estén casi respondidas todas las cuestiones y el expediente por fin publicado no quiere decir que le haya dado carpetazo, ni mucho menos. Yo no digo ya las consecuencias políticas, ¿no? Que es una que si estábamos hablando de un Ayuso frente a Feijóo muy fuerte, que podía polarizar y ocupar ese espacio del PP, del PP de mayoría absoluta, que le favorecía muy de en alianza con Vox y con un discurso, bueno, un discurso muy Ayuso, yo creo que ha quedado bastante tocada y que se va a presentar a las elecciones así de tocada. Digan lo que digan las encuestas, veremos si mantiene la mayoría absoluta. Pero en lo judicial, que hoy la novedad es que una jueza está preguntando a la Fiscalía si es competente para investigarlo, con tres denunciantes, dos partidos políticos, PSOE más Madrid y Justitia Europa, lo tiene complicado porque en un expediente, cuando el patrimonio de la Comunidad de Madrid, presupuesto público, tú decides comprar un inmueble, en el objeto de esta empresa pública de todos los madrileños no está especular ni comprar un inmueble para luego ganar dinero, o como ha dicho ella hoy, es que se va a revalorizar, no es que eso no es legal, no es competente en Planifica Madrid. Usted tiene que hacer un expediente que justifique que no tenía otras residencias donde pudieran ser habilitadas por miembros de la Comunidad de Madrid o autoridades, como ha dicho ella. Si se abre la causa, tiene ese problema del expediente, tiene el problema de cómo se tasó, cómo se decidió invertir 6,4 millones que se dice pronto, y las condiciones en las que se ha puesto en venta. En fin, el chao pescado este que decía Ayuso está, yo creo que está lejos. Primero porque se lo ha puesto a huevo además a la oposición, más allá de donde vaya la investigación, que es que el ático es como las joyas de Zapatero. Es que son una demolición para la imagen pública de cualquier candidato.
2: Y nos podemos preguntar por qué se hizo a través de Planifica Madrid. Es que quiero decir, una empresa utilizada como herramienta. Quiero decir, hay muchas preguntas. Y sobre todo, y es verdad, ¿quién es la persona que decidió que se comprase? Eso tampoco lo ha resuelto la Comunidad de Madrid. ¿Quién dio esa orden? ¿Quién decidió que eso había que comprarlo? Ayer no se despejó esa duda.
3: Y se ha revuelto Ayuso, dice, pero es que algo así como quieren saberlo ustedes todo.
2: Claro.
3: O sea, yo qué sé.
1: Claro, y luego hay un argumento de defensa que está utilizando Ayuso, varios cargos del PP madrileño, y espero que no se utilice también en el PP nacional, que es particularmente indignante cuando dicen, bueno, es que ustedes están utilizando el caso del ático para tapar la corrupción de Sánchez, para tapar la crisis de Ceuta. Y es un argumento indignante porque, claro, es decir, por supuesto que el ático, en términos de importancia política para el país, no tiene la importancia que tiene Ceuta. Por supuesto que el ático, en términos de tamaño y de lo que ya sabemos de corrupción, no tiene nada que ver con lo que ha sucedido en el Partido Socialista. Pero es que el umbral de la ética y de la moral en política tiene que ser exquisito, no puede ir en relación al otro. Es decir, es muy peligroso trasladar a tus potenciales votantes el decirle, bueno, como tenemos a Sánchez y mirad lo que son capaces de hacer, bueno, yo que haya tenido lo del ático no es para tanto. No, oiga, a usted no se presenta a las elecciones en una competición contra el otro. Usted representa una institución, usted representa la presidencia de la Comunidad de Madrid.
2: Estamos hablando...
1: Y el umbral de la ética y de la moral tiene que ser exquisito, nunca en comparación con otro.
2: No, claro, esto no va al peso, no va al peso, pero vamos, estamos hablando... Si esto se demuestra, insisto, presunta supuestamente utilizar dinero público en beneficio propio. A mí es que me parece que es muy
3: grave. Por eso digo que no es tan exquisito el caso. Un presidente autonómico que por la puerta de atrás se hubiera intentado comprar un aticazo en su comunidad autónoma para residir en él lo que le quede de gobierno no es una cosa menor.
1: No,
3: ni
1: no,
3: es que tengamos
1: no,
3: el umbral.
1: Vamos,
3: no es que tengamos
1: broma,
3: el umbral.
1: No.
3: Estoy de acuerdo contigo 100%
1: claro, no
3: en esto
1: no,
3: de que lo hacen todos,
1: esto,
3: ¿no?
1: Claro, ¿no?
3: Es que
1: no
3: usted intenta ocultar. Pues sí, si escuchas a uno solo hablan del ático y si escuchas a otros, pero bueno, qué bien que tengamos capacidad de hablar de todos los casos. Pero no es es menor para Ayuso, ni tiene que ver con que tengamos el umbral. Si tuviéramos el umbral, que lo tenemos muy alto, Ayuso tiene una carpeta de mala gestión amplia con la que se presenta a las elecciones. Lo que pasa es que la mayoría absoluta le ayuda a que no haya comisiones de investigación, a que la rendición de cuentas sea mucho menor
2: en el Parlamento. Y lanzo una pregunta aquí en la mesa. ¿Creéis que esto pasa factura a los votantes del PP? Quiero decir, siempre se ha comparado a Ayuso un poco con esas palabras que Trump dijo en un momento dado de yo es que puedo salir con una pistola a la calle, matar a alguien y voy a seguir siendo votada. Y políticamente, y estoy hablando de análisis metafóricamente, siempre se les ha comparado en da igual lo que haga, ocurra y pase, que sus votantes son tan followers, son tan fans que lo hacen. Yo creo que esto es una grieta, la primera, que es un poquito más gorda e importante.
1: Es una pregunta interesante y yo creo que no tiene que ver con el eje izquierda y derecha. Es decir, ha habido líderes en la España reciente que han tenido momentos de una enorme popularidad. Voy al caso de Inés Arrimadas cuando ganó las elecciones en Cataluña, voy al caso de Pablo Iglesias en los momentos post-15M, voy al caso de Albert Rivera cuando muchos daban por hecho que podía ser presidente del gobierno, y el caso que tenemos ahora en el presente es Isabel Díaz Ayuso. Son liderazgos políticos que están a lomos de una ola de popularidad tal que un grave error, o bien de gestión, o incluso una sospecha de corrupción, pueden que no les pase factura. Lo que pasa es que ese momentum siempre se acaba evaporando. Yeah. Es decir, no dura para siempre. Y yo no creo que tenga que ver con que el votante de izquierdas o el votante de derecha tenga más tolerancia a la corrupción que no. Yo creo que España ha dado muestras de que tanto el votante de izquierdas como el votante de derechas, cuando llega la hora de la verdad, penaliza.
3: Yo
1: quién,
3: sí creo, Dani,
1: pero creo que ese momento de Ayuso está empezando a pasar. Digo el momento de gran popularidad.
2: Sí, el brilli-brilli.
3: Ignacio Varela, que es quien tiene datos para responder, es una pregunta clave. ¿Tiene factura en las elecciones un caso como este para Ayuso? Yo creo que rotundamente sí. Fíjate, lo que pasa es que la corrupción tiene precio y tiene coste en diferido. No sabemos si lo tiene en unas elecciones o en las siguientes. ¿Qué pasó en Andalucía? Claro que los gobiernos tienen su momentum. El Partido Socialista lo tuvo durante años en Andalucía. ¿Los ERE fueron un punto de inflexión o no? Lo fueron. Esperanza Aguirre acumuló decenas de casos de corrupción con todo su círculo, sus dos vicepresidentes en la cárcel. ¿Tuvo su precio? Claro. Yo creo que sí. Valencia exactamente lo mismo. Y gobernó con la corrupción en el punto del programa electoral. Y creo que lo mismo le pasó al PP de la Gürtel, con el nacimiento de Ciudadanos. Yo creo que, menos mal, la corrupción sí tiene factura.
0: Ahora os voy a preguntar enseguida, porque es la cuestión que también planteo a los oyentes, por las habilidades, por el talento, los rasgos que admiráis de otros. Puede ser de alguno de los que esté en esta mesa o en otro lugar. Ahora vamos a hablar de ello, pero cambiando ya de asunto, siempre a esta hora, en este momento del programa, de la conversación, buscamos otras historias. No sé si os llama la atención este último estudio que ha publicado la revista The Lancet, una investigación que ha analizado la evolución de 7 vacunas en los 27 países de la Unión Europea entre el año 1980 y el 2024. Concluye que en los últimos tiempos, especialmente a partir del año 2019, y en los 3 años siguientes se observa una tendencia a la baja, no en todas las vacunas ni en todas las regiones de forma homogénea, pero el estudio encuentra que 16 países han registrado bajadas en la cobertura de más de la mitad de las vacunas estudiadas, las principales: el sarampión, el neumococo, la polio, la rubeola, la hepatitis B. ¿Qué valor le dais a...? No es una caída muy marcada, pero sí parece que hay un estancamiento o una bajada en la mayoría de estos países.
2: Yo no soy ninguna experta, pero bueno, puedo intuir que hay distintos factores, ¿no? Primero, una falta de recursos en la sanidad. Creo que eso es bastante importante. Luego, esa desinformación y esa conspiranoia que después del COVID y de la pandemia sí que vino, precisamente por las vacunas, ¿no? Esa especie como de suspicacia hacia las farmacéuticas, que también creo que se engrosó con respecto a la pandemia, y luego estos conspiranoicos negacionistas, ¿no?, de la ciencia, que los hay, os digo, por un lado, ultraderecha, Y luego también están, perdonadme, los hippies homeopáticos. Que quiero decir, que es que están las dos partes, te lo digo de verdad.
3: Sí, sí.
2: Que a mí, que esa gente que dice que y cree en los remedios naturales y no sé qué, no sé cuántos, digo, a ver.
0: En Alemania claro, había muchos.
2: Por eso, porque es que nos ponemos a hablar de unos, pero es que hay que hablar de absolutamente de los dos, ¿no? Yo todavía tengo a gente, quiero decir que, como dirían en mi pueblo, con carrera, ¿vale?

0: O sea, gente a la que yo considero inteligente, que me habla y me dice que si me doy las flores de Bach. Pues te voy a decir una cosa, yo es que a mí me enseñaron que a creer en la ciencia. Y claro, ¿cómo es esto de aquellos barros, estos lodos?
1: Sí.
0: Pues esto es lo que nos pasa y creo que de todos estos factores, posiblemente este cóctel haga que 16 de los 27 países pues estén bajando.
2: Igual faltan campañas, ¿no? De otra vez volver a esas campañas de información y de divulgación, porque estoy de acuerdo, ¿cuánta gente nos atrevería a decirlo aquí en un micrófono con carrera, como dice Rebeca, pero que luego te dice, bueno, sí, es que son demasiadas vacunas, igual si puedes escaquea de alguna para sus hijos? Incluso lo hacen con buena intención, pensando que el niño está más protegido porque le están metiendo demasiadas vacunas, ¿no? Y leía en este informe, Jaime, que estamos hablando de la rubeola, del sarampión, sí. Que es que ¿cómo no te vas a vacunar de la rubeola? La polio. Divulgación en el sentido de que es que tiene muchas consecuencias para los embarazos, para el desarrollo del feto, si te quedas embarazada y no te has vacunado de algo tan básico como esto, de que lo puedas coger a una edad tardía. En fin, hay un buen paquete de vacunas que están bajando, pero estas que son, vamos, que en nuestra generación ibas con ellas, era el bocadillo del colegio
0: y la vacuna.
1: Algunas bueno, marca, algunas dejaban marca.
0: Me ha encantado, Pilar, cuando ha dicho nuestra generación, ya incluido a Dani. ¿No le has visto que levantó la ceja?
3: Además, con una sonrisilla.
2: Pero tú estás vacunado.
3: Es verdad, hombre, claro que estoy vacunado.
0: Sí, porque viene una familia todo, de, ¿sabes?
3: Incluso contra bien, la extrema derecha. Pero... no, pero además hay una frontera vital muy importante, que recordaréis, que es cuando pasas de que te pongan las vacunas en el culo a cuando te las ponen en el brazo. Es uno de los síntomas de haberte hecho mayor.
1: Dices, yo una frontera vital. Una frontera vital.
3: Pero fijaos, sí,
2: es verdad.
0: Pero lo creo, la verdad.
2: Pensarlo.
3: Claro, pero claro. España es un país que en este sentido camina muy por delante que el resto de grandes naciones europeas. Recordaréis en la pandemia, cuando los países daban ese dato del porcentaje de la población vacunada, recuerdo un día que fui a escribir un reportaje, a hacer una entrevista a París, y allí en el Ministerio de Sanidad tenían el porcentaje en un cartel digital que iba aumentando de la gente vacunada, y estaban a años luz de España, ¿no? O sea, el sentimiento
1: en España y en Francia, por ejemplo, hay una mayor desconfianza y un alejamiento de las vacunas.
3: Y luego, al final, fíjate, cuando nos habéis pasado los temas, ¿no? Y he visto que íbamos a hablar de este estudio, claro, pone datos, creo, a una especie de cartografía que vivimos a nuestro alrededor, que es la proliferación de tiendas de remedios naturales, no tengo nada en contra de ellas, siempre que se combine con la ciencia, la proliferación de gente alrededor que se apunta a talleres de relacionadas con la medicina natural, es decir, hay una superpoblación también en redes de todo este tipo de mensajes, que insisto, es estupendo cuando se combina con la ciencia. El problema es cuando cada vez hay más personas que empiezan a creer en estos remedios como sustitutivo de la medicina.
0: Yo lo creo inocuo. O sea, no sé si está bien combinado, yo lo creo inocuo. O sea, creo que hay cosas que quiero decir que son inexplicables y que sí que tiene que ver efectivamente con modas. Ahora de repente todo lo natural, lo que tú haces, que por cierto es la excusa perfecta para que te cueste el doble todo. En fin, es que vivimos en una mentira completamente alucinante. Pero sí creo que parte de responsabilidad tienen las propias farmacéuticas, las macroempresas, que hagan que, bueno, pues desconfiemos de alguna manera, ¿no? Y ha habido un montón de casos importantes que hacen que haya cierta suspicacia alrededor de eso. Y la pandemia ha tenido bastante que ver, ¿eh?
2: Sí.
1: Bueno, fijaos la hora que es. Es que tengo que aprovechar el tiempo y tengo una cuestión para los oyentes y también para los dispares del viernes. ¿No tenéis un amigo? Seguro que tenéis un amigo. Un amigo que toca el clarinete, que nunca ha dado clases de clarinete, y le preguntas, oye, ¿tú cómo tocas? Pues oye, de oídas. Te toco el clarinete de oídas. Sí. O ese amigo que hace cálculo mental, y le preguntas, pero chico, pero ¿cómo te manejas? ¿Cómo me puedes hacer esa multiplicación? O estoy pensando, esa persona que entra en una sala y le cae bien a todo el mundo, y dices tú, pero qué gracioso es, pero qué simpático es. Pues hoy la pregunta tiene que ver con ese talento, esa habilidad, ese rasgo de leer a otra persona que te provoca, te genera envidia. pero envidia sana o incluso envidia que no es tan sana. Yo siento envidia por aquellos que recuerdan todos los nombres, todas las fechas, que te saben ubicar. Siento una enorme envidia porque yo lo mezclo todo, lo cambio todo y digo, ojalá tuviera yo este superpoder. Bueno, le adelanto a los oyentes, 620-621-991, qué talento, qué habilidad, qué rasgo de la otra persona, del amigo, del familiar, te genera esa envidia sana, pero de las buenas. O de las malas, que dices tú, este tío no lo soporto, ¿cómo ha aprendido a tocar el clarinete de oídas? Es que no me lo creo. Daniel, tú tienes...
3: Hay dos.
1: Dos.
3: Dos

0: miro es el de defender a Sánchez. No, yo intento todos los días...
1: ¡Qué trampa!
0: ¡Qué trampa has hecho! De cumplir con esa etiqueta que me puso el Ministerio del Interior en la lista negra de moderado.
2: Yo miras a la gente que tiene fe.
0: Claro,
2: tiene
0: me levanto
2: fe.
0: Todos los días y digo, oye, yo quiero defender al gobierno en algo, ¿no? Y lo intento...
2: Y no hay manera, ¿verdad?
0: No hay manera. Pienso, oye, pues no sé, a ver qué pasa y tal. Y fíjate, y Pedro, un amigo de Pozuelo aquí de toda la vida, pues gobierna de oído. Me decía, pues sí, hay gente que hace las cosas de oído y tiene mucho talento.
2: Bueno, 620-621-991. Qué talento, qué habilidad, qué rasgo, Pilar. Envidias.
1: Te voy a boicotear. Voy a hacer la trampa de Dani. Va. Hay que quedar en tablas. A la gente que asume las contradicciones como si nada. Eso de, mira, soy de extrema derecha, sí, pero no pasa nada. Estoy indignado y punto. Y luego en la vida real, que es real también, sí. La gente que toca el piano.
3: Perdón, hasta quinto de piano y solfeo tengo yo.
1: Pues lo tienes todo lo que nos gusta en esta mesa, bueno, Rebeca.
3: Exacto.
1: La gente que tiene habilidad
2: musical, la habilidad musical.
1: Sí, pero el piano
2: tiene oído. Especialmente sí.
1: Pues y que eso, canta y que
2: eso es fácil, te pones unas clases, ahora que estás con otro curso que me has dicho, te pones con el piano y también lo puedes hacer. ¿Y tú, Rebeca Marín?
3: Pues yo, es verdad que la memoria te la copio un poco.
2: Yo lo de la memoria es que... pasa,
3: pero luego también la gente que es muy paciente y muy calmada, es decir, que nunca... ¿sabes? La sacas de quicio, nunca se sale de sus casillas, se controla, o sea, hay una parte que me da miedo, porque yo la gente que se controla mucho, no confío, desconfío absolutamente, quiero decir, la peña tiene que se le tiene que ir de vez en cuando la olla, pero me encanta esa gente que cuando le están, no sé, está en un debate encendido, insultando, no sé qué, no sé cuántos, es calmada, controlada, nada le saca de quicio. Digo, ¿pero de dónde has salido? O sea, les pinchas y no sangran. Pues eso lo envidio bastante. A mí me haría falta un poco.
2: Un poquillo, sí. 620-621-991. Isabel, ¿y tú alguna habilidad que admires de otras personas?
4: Pues la imaginación.
2: La imaginación, pensar, o sea, y soñar.
4: Venga, tú me habéis dicho lo del instrumento. Bueno, pues, por ejemplo, un compositor, ¿no? ¿De dónde te sacas el soniquete de E.T., por ejemplo, o de La Guerra de las Galaxias? O sea, ¿de dónde te ha sonado a ti eso antes? O sea, ¿dónde has escuchado tú eso antes para que llegue eso, ¿no? Pues ese antes del antes, yo lo envidio muchísimo.
2: Yo también admiro muchas veces, lo digo totalmente en serio, esa gente que hace las cosas porque le da la gana, imaginaos, en la cola del supermercado. Tú estás haciendo la cola
4: sí, y
2: de pronto llega una señora o un señor... Y con toda la cara del mundo pasa por delante, no te mira en absoluto y digo yo, qué habilidad, qué saber hacer las cosas.
4: De la indiferencia. Porque
3: eso lo he practicado
4: no
3: alguna vez, no se engañó.
4: El desparpajo.
2: El desparpajo no se inmuta.
0: Lo hagan y les da igual.
2: Y les da igual. Y le dices algo y te miran como diciendo, déjame que voy a pasar.
3: Hay que intentarlo, ¿qué te puedes llevar? Un no.
2: Un no.
3: Es que soy un poco, o sea, no digo que me cuele siempre, pero hay que intentar las cosas y si te dicen no, pues te das la vuelta.
2: Y sobre lo de mantener la calma, esto lo practico yo en casa.
3: ¿Así?
2: Cuando hay algún tipo de debate, discusión, el truco funciona perfectamente. Tú mantienes la calma, mantienes el tono bajo y es todavía peor para la otra
3: Hombre,
2: parte.
3: Hombre, claro. A mí me saca absolutamente de quicio.
2: Y es todavía peor para la otra parte.
3: Y que te digan tranquila o cálmate.
2: No, eso no lo digo yo. Pero es mantener la calma, claro. Se intenta subir, llegar... Un poco lo de la crispación, lo de las dos España. Pues tú lo rebajas a la España de todos y, claro, más nerviosismo generas en la otra parte. 620-621-991. Habilidad de estar talentos, rasgos que admiras de la otra parte. Y fijaos la hora que es. Porque se oye muchas cosas, casi todas a la vez. 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
4: Aunque pueda parecer extraño, los días siguen teniendo 24 horas. Y tú, R, con que hay que estar despierto y dispuesto, 25. EH ha acechado atentamente al desmoronamiento en bloque de los viernes y puede ser que el cansancio no sea una ilusión colectiva, sino una mayoría silenciosa que empieza... a estar hasta ahí.
5: El milenarismo va a llegar.
6: Siempre
5: va a llegar. Déjame hablar. Se deja hablar la minoría silenciosa.
4: Porque va a llegar y ya llegó el milenarismo que decía Raval en El Mundo por Montera. Llámele milenarismo a ese vacío que existe hoy entre el día que acaba el trabajo y comienza el día de descanso. Y no hay tregua para llegar al día de descanso con energía suficiente para disfrutarlo. Cuando llega lo bueno, no puedes con tu alma. Por eso hay que recuperar el milenarismo como esa mayoría silenciosa que llega al fin de semana no para descansar, sino para recuperarse de la semana. Y ahí está. ¿Cuántos verbos tiene el derrengue generalizado? El cansancio, el estar baldao, no dar ni una ni pa' más...

0: llegar al espanzurre, reventadas, molidas, hechos polvo, palarrastre, muerto, matao, cao. El nuevo milenarismo es, cada semana es tal el apocalipsis que los días de descanso se convierten en la guerra de treguas para uno mismo.
1: Pero entonces, Isabel Barrunta, ¿supone sospechas?
0: Atisbo. Hay un atisbo de bajo mínimos. Hemos normalizado el cansancio como estilo de vida. Cerca de 3 de cada 4 adultos admiten sentirse agotados de forma frecuente, arrastrando una fatiga que ya no solo física, sino mental y emocional. Lo que resulta sorprendente es que hay seres humanos que son de este mundo y parecen de otro. Son aquellos que no tienen tiempo ni para pensar en este nuevo milenarismo y que, sin embargo, siguen sacando un superpoder de toda la vida, ese que se ha llamado tirar pa'lante o no tener más remedio y que no tienen opción a parar ni un momento. Aullado de otra manera, admiren al que parece que no le cuesta porque está haciendo un doble esfuerzo para que usted no se dé cuenta. El día que los que hacen fácil lo difícil entren en estas estadísticas que les cuento, entonces sí, habrá razones para reconfirmar el milenarismo.
1: ¿Cómo lo voy a estar yo cansado de ver con la guerra que me dais toda la semana?
2: Pues hemos sido más buenos toda, esta
1: hoy
2: semana.
1: Hoy la
3: qué
1: verdad
3: bonito,
1: que...
3: Qué bonito, Isabel. Pues yo sí. Le estaba escuchando y digo, Jaime tiene pinta de hacer fácil lo difícil.
2: Ah, pensé que de mí,
4: que tampoco te
2: ibas a decir de milenario.
4: Hombre, de milenario.
5: No te gusta el milenarismo.
1: No lo voy a...
5: No está pondo, no es viernes.
1: No lo voy a decir yo, pero es cierto, claro, es cierto. Bueno, que tengáis buen fin de semana.
2: Un beso.
1: Venga, llegan las noticias a la sintonía de Onda Cero. En un momento aquí. Por fin.
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16: Son las 4 o las 3 en Canarias.
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16: Buenas tardes. Más de 2.000 migrantes han regresado a los asentamientos en las playas ceutíes del Trampolín y de Benítez tras completarse el cupo de las instalaciones de acogida instaladas en el puerto de Ceuta, que es de 1.700 personas. Una reocupación que ha motivado que se hayan suspendido las tareas de limpieza de las playas previstas tras el desalojo. El gobierno ha salido al paso de las críticas y ha defendido el operativo de esta mañana de hoy, aunque reconoce que es una operación compleja. Es el argumento que ha utilizado el ministro Óscar López.
17: Se está llevando a cabo una operación que es compleja, que no se ha llevado nunca con esa dimensión, para devolver la normalidad a Ceuta. Este es un paso clave. Todos sabemos que es importante realojar a esas personas y que no estén durmiendo en la calle y en la playa para que se les pueda filiar y, por lo tanto, agilizar el proceso.
16: Interior ha actualizado las cifras de los migrantes que permanecen en la ciudad autónoma. De los 5.000 de los que hablaba hace días Grande Marlaska, hoy se eleva esa cifra a cerca de 10.000 y de ellos más de 3.000 en las calles. Cifras facilitadas al gobierno por las fuerzas y cuerpos de seguridad del Estado que han controlado la operación de desalojo de esta mañana. El líder del Partido Popular, Alberto Núñez Feijóo, cree que el gobierno es incapaz de gestionar la crisis y culpa directamente a Pedro Sánchez de ser el responsable del polvorín en el que se ha convertido la ciudad autónoma. Tono muy duro también del expresidente del PP, José María Aznar, que en Antena 3 ha acusado al gobierno de traición y ha abogado por desplegar al ejército.
18: Y el gobierno tiene la obligación constitucional de garantizar nuestras fronteras, de garantizar nuestra seguridad y de hacer que los militares garanticen la integridad del territorio español. Esa es la Constitución, eso es la ley y eso es hacer política. Todo lo demás son tres cosas: cobardía, incompetencia y traición.
16: Rabat ha respondido este viernes al informe aprobado ayer por el Parlamento de Estrasburgo sobre la crisis de Ceuta y lo hace minimizando el impacto de la resolución de la Eurocámara. Señala Marruecos que el texto final no contiene ninguna incriminación ni reproche directo contra sus autoridades o sus instituciones. Corresponsal Antonio Navarro.
19: Así es, Marruecos no se da por aludido. Por medio de su embajador ante la Unión Europea y la OTAN, Ahmed Reda Shami, Rabat asegura no ver ninguna incriminación por parte del Parlamento Europeo tras la resolución aprobada ayer en la Eurocámara en relación con el asalto de la frontera de Ceuta. A juicio del embajador marroquí, numerosas enmiendas de carácter hostil no fueron

0: finalmente incluidas en la resolución, perdón, gracias al enfoque responsable, constructivo y sereno de la mayoría de los eurodiputados. Ha dicho, antes de asegurar, que la gestión migratoria requiere un compromiso operativo diario y la búsqueda de soluciones comunes y duraderas, y de defender que Marruecos sigue apostando por un diálogo abierto, franco y sereno con la Unión Europea.
1: El ministro de Agricultura ha convocado el próximo martes a las organizaciones agrarias y a las cooperativas agroalimentarias. Luis Planas les cita después de que hoy anunciaran movilizaciones por la subida del gasóleo. Cristóbal Cano es secretario general de UPA.
2: No nos queda más que convocar movilizaciones, de salir a la calle para que esta situación revierta, para que se nos apoye y para que no nos siga costando el dinero trabajar.
1: Y el presidente del Gobierno ha anticipado hoy que el Gobierno aprobará un real decreto para aumentar la exigencia en los estudios universitarios, tanto en universidades públicas como privadas, y entre otras medidas reforzará la presencialidad de determinados grados y másteres.
3: Exigir la presencialidad allí donde sea necesario, especialmente en ámbitos, pongamos el caso, como el sanitario. Y de esta forma lo que vamos a hacer es evitar que algunas universidades privadas puedan aprovechar la creciente demanda de estas titulaciones y la falta de plazas suficientes en la universidad pública para ampliar masivamente su oferta online sin garantizar pues, los lógicos y necesarios estándares de calidad y de presencialidad.
1: Información deportiva con Óscar Conde.
4: El duelo español-Elche abre esta noche una séptima jornada de liga que mañana sábado tendrá 4 partidos más. Osasuna-Rayo, Athletic de Bilbao a la vez, Celta-Racing y Sevilla-Barcelona, y que el domingo tiene como plato fuerte el derbi Atlético de Madrid-Real Madrid, para el que estará recuperado el argentino Julián Álvarez en el conjunto rojiblanco. Tras la jornada liguera, el martes se concentrará la selección española de cara a su estreno en la Liga de Naciones. Hoy ha dado a conocer Luis de la Fuente la lista de convocados, la primera tras el Mundial, con 4 novedades: los regresos del madridista Hausen y del blaugrana Fermín, y los estrenos del delantero del Español Roberto Fernández y del portero del Inter Josep Martínez. Un parón de selecciones más cargado, con 4 partidos en 3 semanas, algo que no gusta al seleccionador de la Fuente.
5: Sinceramente a mí no me gusta, preferiría el formato anterior. Aquí va a haber 4 partidos de una gran exigencia, en alguno de ellos, en 2, tenemos solo 2 días de descanso, con desplazamiento, con viaje, poca recuperación. Yo hubiera preferido el formato anterior, donde hay un poco más de descanso y se cuida más la salud de los futbolistas, más claro el agua.
4: Tenemos hoy también cita con el baloncesto, semifinales de la Supercopa de la Euroliga. Acaba de comenzar la primera, Olympiacos-Fenerbahce, a las 7 turno para el Real Madrid frente al Dubai. Y en MotoGP, a punto de terminar los entrenamientos del Gran Premio de Austria, dominados de momento por Pedro Acosta, por delante de los también españoles Jorge Martín y Marc Márquez.
1: Es todo, más noticias en Onda Cero cuando sean las 5, las 4 en Canarias.
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0: Prácticamente ha pasado ya la semana. Hasta este viernes tenemos una semana, pero en este momento, ¿por qué no pensar en la semana que no fue? Aunque miremos algunas de las cosas que han ocurrido. ¿Quién se encarga de ello? Jorge Freire, ¿qué tal? ¿Cómo estás, Jorge?
1: Hola, querido Jaime, pues como siempre encantado de estar aquí.
0: Ahora vamos con el tema, pero tengo una curiosidad. Un hombre de la filosofía, un filósofo, ¿qué talento, qué habilidad? Es la pregunta para los oyentes, ¿eh? ¿Qué rasgo de la otra persona admira, incluso llega a envidiar de manera sana o no tan sana?
1: No tan sana porque no existe la envidia sana. Pues mira, yo envidio una cosa.
2: Empezó bien.
1: Sí, Sócrates me llamaba la encrateia, la autocontención. Yo que soy muy nervioso y muy impulsivo, admiro de los demás, pues las personas,
0: por ejemplo,
1: la calma, la tranquilidad o incluso el hablar de menos. Yo hablo a veces de más. Se me va la lengua y hay gente que sabe mantenerse bajo control y yo los envidio, y no los envidio de forma sana.
0: Y lo ves como un superpoder, eso.
1: Pero lo por
0: ves.
1: Por supuesto que me parece un superpoder, sobre todo en este tiempo de incontinencia generalizada.
0: Sí, en este tiempo en el que se supone que tenemos que opinar sobre todo, sobre todas las cuestiones y saber de todas las cuestiones, ¿no?
1: Bueno, es absolutamente intolerable encogerse de hombros, pero yo creo que eso hay que defenderlo. O sea, no hay que embestir todos los capotes y sobre todo, como tú bien dices, no hay que opinar de todo. Pero ¿quién tiene opinión acerca de todo lo divino y lo humano ante lo que se nos arenga a opinar todos los días? Bueno, pues hay que ser un poco más cautos y opinar de lo que se sabe, que generalmente es muy poco.
0: Oye, yo voy a opinar, lo hago todos los viernes, sobre tu aspecto. No sé, te noto distinto. Ya sé que es algo, suena superficial, pero no sé si has decidido hacer algo excepcional. Vienes vestido de otra manera, Jorge, te lo tengo que decir. Además, vienes sin gafas. Y esto no sé si es para preocuparme o para pensar que hay un cambio importante en tu vida y que algo estás tramando.
1: Bueno, por supuesto. Mira, Jaime, decía Santayana, mi vida es una lucha contra la costumbre. Y yo estoy de acuerdo, no hay que acostumbrarse. De eso precisamente te quería hablar hoy, de las excepciones y de lo que sucede cuando uno empieza a acostumbrarse a ellas. Porque una excepción, por definición, es aquello que interrumpe durante un rato el curso normal de las cosas. Pero claro, lo malo es cuando esa interrupción se prolonga tanto que olvidamos cómo eran las cosas antes. Hay una frase de Walter Benjamin que es terrible, escrita en 1940, justo cuando cuando Europa se despeñaba hacia el horror. Decía Benjamin, el estado de excepción en que vivimos es la regla. Bueno, yo tengo la impresión de que salvando todas las distancias obligadas, nosotros nos hemos vuelto muy benjaminianos sin saberlo.
0: Pero es que habría que recordar que una excepción es algo que aceptamos precisamente porque sabemos

0: que se va a terminar, ¿no? El problema aparece cuando eso que iba a durar, pues eso, unos días, unas semanas, se instala en casa, se pone las zapatillas, ocupa tu sofá y no hay manera de que se vaya.
1: Efectivamente. Bueno, hace apenas un lustro, no hace tanto, ¿eh? Nos acostumbramos a llamar nueva normalidad a una vida que, bien mirada, consistía sencillamente en volver a aquello que nos había parecido normal toda la vida, ¿no? Y yo creo que hay algo muy, muy humano en eso, Jaime, porque somos una especie extraordinariamente buena adaptándose. Es una virtud que nos ha venido muy bien cuando se hunde el barco, pero claro, puede convertirse en un peligro cuando llevamos 5 años viviendo en el bote salvavidas y ya nadie nos pregunta dónde está la costa.
0: Claro, es que una cosa es acostumbrarse para sobrevivir a una emergencia, y otra es convertir la emergencia en nuestra forma habitual de vida, ¿no? Pero a mí me da la impresión, Jorge, de que nos has venido hoy para hablarnos, creo yo, no precisamente de filosofía.
1: Bueno, yo creo que los oyentes se habrán dado cuenta de que ahora mismo hay en España un lugar en el que esta cuestión es acuciante, que es Ceuta, ¿no? Porque allí lo excepcional lleva ya un tiempo adquiriendo hechuras de costumbre y basta fijarse en el lenguaje, ¿no? El gobierno habla de dispositivos humanitarios provisionales, de emplazamientos de acogida temporal. Es el eufemismo con el que se moteja los campamentos, ¿no? Esta mañana hemos visto esa imagen de los pobres inmigrantes en estampida, camino del campamento del Muelle de Poniente, ¿no? Buscando plaza, ¿no? A mí, ¿qué quieres que te diga? Cuando una administración insiste tanto en que una cosa es provisional o temporal, empieza a entrarme la sospecha de que a lo mejor deberíamos llevarnos el pijama, ¿no? Hay una lengua del politiqué, es una lengua muy burocrática que busca tranquilizarnos a fuerza de adjetivos y de palabras tranquilizadoras, pero claro, sucede algo curioso. Cuanto más se insiste en lo temporal, más claramente se divina la sombra de lo permanente.
0: Es que en este asunto hay una cosa que llama la atención, Jorge. Cuando escuchamos hablar de Ceuta, aparece en el gobierno central la ciudad autónoma, interior, sanidad, infancia, fiscalía, exteriores. ¿Tú no crees que hay demasiada gente intentando llevar el timón del asunto al mismo tiempo, además?
1: Bueno, esa es una de nuestras especialidades nacionales, Jaime, la zarabanda de competencias. Un problema puede ser uno, pero se vuelve 7 cuando entra la administración en liza. Los romanos, que de administrar crisis sabían bastante, porque se pasaron unos cuantos siglos sufriéndolas, encontraron una solución cuando menos expeditiva. Cuando la República tenía un peligro extraordinario, nombraban un magistrado al que concedían poderes excepcionales. Pero cuidado, durante un tiempo limitado. Porque claro, de esta forma, cuando acababa la emergencia, el magistrado soltaba el timón. Y esto es esencial, porque claro, si no soltas el timón, se convertiría en una dictadura. Y la excepción, por definición, está concebida para extinguirse.
0: O sea, que hace 2000 años los romanos ya habían llegado a la conclusión de que si hay un incendio, no conviene tener a 7 personas discutiendo sobre quién va a sostener la manguera. Eso sí, importante, apagado el fuego, el que manda, el que estaba mandando, tiene que devolver las llaves.
1: Efectivamente. Bueno, y ese pequeño invento romano contiene una pregunta que muchos siglos después sintetizó Carl Schmitt en una frase muy conocida. Soberano es quien decide sobre el estado de excepción. Bueno, parece una frase muy de película, ¿no? Para pronunciar con una tormenta de fondo y con un barco a la deriva. Pero esto quiere decir algo mucho más prosaico. Mientras las cosas funcionan, sabemos qué normas tenemos que aplicar. Y cuando ocurre algo para lo que el reglamento no tiene casillas, descubrimos quién tiene capacidad para decidir. Es decir, si el barco navega, mandará el reglamento de a bordo. Y cuando empiece a entrar agua, queremos saber quién narices lleva el timón.
0: Es que ¿sabes lo que pasa? Yo creo que es paradójico. En Ceuta parece ocurrir justamente lo contrario de lo que dices. Tenemos una situación extraordinaria, porque lo es, pero en lugar de concentrarse en la respuesta, las competencias se multiplican.
1: Bueno, es que es increíble. O sea, un mismo menor puede ser un asunto para servicios sociales, otro para sanidad, otro para infancia, otro para fiscalía, otro para exteriores. Puede ocurrir incluso que cada administración esté cumpliendo escrupulosamente con su cometido y que el conjunto funcione mal. O sea, tú imagínate una orquesta formada por 7 virtuosos que tocan de maravilla, pero cada uno toca una partitura distinta. Por eso, Vivas reclamó un mando único antes de la avalancha y después pidió la emergencia nacional. Es decir, no parece extravagante pensar que si la crisis es una, debería haber uno contemplándola entera.
0: Y fíjate, antes has hablado del lenguaje que se emplea en este tipo de situaciones, de los eufemismos administrativos con los que se bautizan las situaciones excepcionales. Mira, provisional, temporal, dispositivo. Y a mí me gustaría tirar de ese hilo, Jorge, porque da la impresión de que las palabras también sirven para que nos acostumbremos o hacen que nos acostumbremos a las cosas.
1: Bueno, sin duda, y eso no lo digo yo. Mira, el filólogo Víctor Klemperer decía que las palabras actúan como si fueran pequeñas dosis de arsénico, es decir, uno se los traga y no lo hacen efecto, no se da cuenta, pero pasado un tiempo van produciendo su efecto. El eufemismo, por cierto, no miente. Más bien, diría yo, vuelve aséptica la realidad. Porque claro, campamento suena pues a colchones, a frío,

0: a barro, a cuerpos apelotonados, pero algo como dispositivo temporal de acogida suena pues algo que tú guardas en un archivador, ¿no? Y claro, la burocracia al final tiene ese talento para quitarle temperatura a las palabras.
1: Oye, y antes has citado una frase de Walter Benjamin: el estado de excepción en que vivimos es la regla en un tiempo crítico en la Europa del siglo pasado. Pero esto no te parece a ti una contradicción. Si es la regla, ya no puede ser la excepción.
0: Efectivamente, y en esa contradicción se cifra no solo la genialidad, sino lo terrible de esta frase. Benjamin lo escribe en el año 40, perseguido por los nazis, poco antes de suicidarse en Portbou, y está diciendo algo que, por supuesto, no debemos trasladar frívolamente de una época a otra, pero cuya intuición filosófica yo creo que es muy poderosa. Cuando una excepción no termina, al final acaba devorando la normalidad que supuestamente venía a proteger, y al final el peligro de los estados modernos es que muchas veces convierten la excepción en una técnica de gobierno. Es decir, ya no hace falta que llegue un tirano y diga solemnemente suspendo la normalidad, en absoluto. Basta con encadenar emergencias. Esta medida solo se mantendrá mientras dure la crisis. Este centro es provisional, esta competencia es extraordinaria, este protocolo durará hasta las cosas vuelvan a su cauce. Y en efecto, entre tanto, el cauce antiguo va a desaparecer.
1: ¿Sabes qué? Que lo peligroso no es tomar una medida excepcional cuando ocurre algo excepcional. Lo peligroso es que llegue un momento en el que vivamos saltando de una excepción a otra y ya ni siquiera sepamos a qué llamamos realmente o qué es la normalidad, ¿no?
0: Sí, bueno, aquí suele contarse la historia de la rana hervida. Tú ya sabes este cuento de que si echas una rana pobrecita en agua hirviendo, la rana salta, pero si la metes en agua fría y vas aumentando poco a poco la temperatura, supuestamente se queda tan tranquila hasta morir cocida. Bueno, esto ya digo, es un cuento. Esto la zoología enseña que es falso, ¿no? La rana, lógicamente, intenta escapar cuando el agua se vuelve insoportable, porque bastante tiene ya la rana como para encima tener que aguantar esas cosas.
1: Vamos, entonces llevamos que años, décadas calumniando a la rana, a la pobre rana, pero entiendo por dónde vas, Jorge. Aunque el experimento sea falso, la metáfora funciona con nosotros, con
0: pues
1: el
0: sí,
1: ser
0: Jaime.
1: Humano.
0: Bueno, pero mejor, en fin, con la rana que con nosotros, ¿no? Lo que pasa es que, claro, al final, el ser humano tiene esta facultad prodigiosa y es que nos acostumbramos. Por una cuestión evolutiva, ¿no? Nos acostumbramos, pues qué sé yo, a los ronquidos de nuestra pareja. Es un ejemplo, que mi mujer no ronca. Nos acostumbramos al ruido del camión de la basura que al principio no nos dejaba dormir, lo que fuere. Y esa capacidad de adaptación nos permite sobrevivir y es una de nuestras mayores fortalezas. Ahora bien, en política puede ser una debilidad moral, porque claro, si tú te acostumbras al campamento provisional y el campamento dura semanas, dura meses, la emergencia se prorroga, estamos siempre con el problema de la frontera, pues al final nos enfrentamos al peligro de una excepción permanente, es decir, que un día pues ya no haga falta porque nos habremos acostumbrado.
1: Si lo piensas, es que llevamos años hablando de crisis, la crisis económica, la crisis sanitaria, la crisis migratoria, la crisis energética, la crisis climática, podría seguir, ¿eh?
0: Bueno, sí, es demencial, porque fíjate, crisis etimológicamente en griego significa decisión, significa juicio, es decir, es el momento determinante en el que la situación se resuelve para bien o para mal, o la tostada cae para un lado o cae para otro, y una crisis por definición, tenía desenlace. Pero nosotros nos hemos conseguido inventar algo muy curioso, y es la crisis permanente, la crisis crónica, que es como hablar de una emergencia de 20 años. Vamos a ver, si tú llevas 20 años en urgencias, quizá ya ha llegado el momento de admitir que no estás en urgencias, que ya casi convendría que te empadronaras.
1: Sí, pero vivir permanentemente en urgencias tiene sus consecuencias, porque si todo es una crisis, si siempre hay una emergencia nueva que atender, supongo que acabamos mirando únicamente lo que tenemos delante, lo que tenemos ante nuestras narices.
0: Yo sospecho, Jaime, que la urgencia estrecha la mirada, y aquí permíteme que vaya a la etimología, pero en este caso es muy bonita. No sé si sabes que angustia viene del latino angostura, que es el paso estrecho, el paso angosto. Por eso, cuando estamos angustiados, el mundo es como si se nos angostase, se nos estrechara, ¿no? Perdemos visión periférica, ¿no? Más o menos como le pasa al conductor, el efecto túnel, ¿no? Vemos el peligro que tenemos delante y dejamos de ver el horizonte. De repente llega una pandemia y buscamos mascarillas. Llega una crisis energética y buscamos depósitos. Nos recomiendan el kit de supervivencia y compramos garrafones de agua y latas de sardina. Y unas radiopilas, que es muy importante. Y hay algunos también que compran cantidades industriales de papel higiénico. Bueno, eso es muy sensato ante una emergencia. El problema comienza, a mi juicio, cuando la emergencia deja de ser un momento y se convierte en nuestra manera habitual de ver el mundo.
1: Claro, y supongo que esa mirada corta también explica lo que decías antes de gobernar a golpe de emergencia, solucionar el problema de esta semana, luego el de la siguiente y después el que venga, el que nos llegue.
0: Efectivamente, solucionar la emergencia, digámoslo claro, es necesario, pero llega un momento en el que has colocado tantos cubos debajo de las goteras que al final has organizado la casa alrededor de los cubos, y entonces gobernar es correr de uno a otro procurando que ninguno rebose, y ese es el problema de la excepción permanente. Yo creo que es muy importante

0: Y en la semana que no fue, esta semana en la que estamos, ¿qué estás leyendo? ¿Qué libro traes a este estudio, Jorge? ¿En qué estás entretenido?
1: Pues mira, estoy leyendo un libro muy profundo y muy breve, que son los que a mí me gustan. Un libro de 100 paginillas, 90, de Hannah Arendt, que lo escribió en los años 50 y lo ha rescatado la editorial Página Indómita, La Gran Tradición. Y habla de la mala relación que históricamente ha tenido la filosofía con la política, de los recelos que la política ha suscitado entre los filósofos que siempre han querido soluciones mágicas. Un filósofo rey que mande y los demás que obedezcan, ¿no? Y la política no es eso. En la política tenemos que decidir las cosas entre todos.
0: Que tengas buen fin de semana.
1: Igualmente,
0: gracias, como siempre.
1: Jaime, gracias.
0: Una pausa
1: a ti.
0: Y enseguida la España alucinante. Tenemos tres ejemplos. Claro, es que este país da para más, mucho más.
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0: Marta García Ayer, ¿cómo estás?
13: Muy bien, Jaime Cantizano.
0: Preparando la brújula, entiendo.
13: Preparando la brújula, he venido corriendo a verte ni a ponerme un café, me ha dado tiempo.
0: ¿No te ha dado tiempo a un café?
13: He dicho, entre el café y tú.
0: Y la
13: tú.
0: Siesta, con este nuevo horario, así como 30 minutitos de siesta, 20 minutitos de siesta.
13: ¿Cómo me voy a perder yo por fin?
0: No.
13: Claro.
0: Está muy bien, no. Está muy bien que me lo
13: pero
0: digas.
13: Pero ¿sabes qué hago? Esto sí que es una maravilla, despertarme sin despertador todos los días. Creo que ese es el privilegio máximo.
0: ¿Todos los días?
13: Me despierto cuando me despierto.
0: Cuando te da, quieres decir,
13: es verdad
0: la
13: que
0: gana.
13: Es prontito porque mi cuerpo todavía está trastornado, pero sin despertador se duerme muy bien.
0: Bueno, supongo que esta tarde-noche hablarás de nuevamente Ceuta, pero en la brújula hay otras historias que contar, sobre todo pensando ya en el fin de semana, ¿no?
13: Sí, sí, sí. En la brújula hablaremos de todo lo que ha sucedido en Ceuta, que no paramos de mirar allí. Hablaremos del caos, hablaremos de cómo ponerle orden, hablaremos de muchas cosas que tienen que ver con la actualidad económica y política, pero hay
0: sabe,
13: mucho más.
0: ¿Alguien sabe cómo ponerle orden?
13: Pues esa es la gran pregunta. Pues el que no sepa, que se quite y deje al siguiente. Pero hablaremos de eso y hablaremos de otras muchas cosas, porque es viernes y los viernes en la brújula tenemos muchos planes y muchos viajes. Por ejemplo, vendrá Sergio del Molino a descubrirnos, como siempre, un rincón de España, un pueblo,
0: sí,
13: en el que, además de mucha historia, habrá seguro muchos planes y mucho que comer.
0: Pero los ha visitado.
13: Los ha visitado todos. Hombre, el autor de La España Vacía,
0: vale,
13: puede llenarnos muchos, vale, programas de rincones de España y la verdad que siempre es interesante. Hay un viernes que nos lleva Sergio del Molino a un pueblo y hay un viernes que nos lleva Almudena Ábalos a un barrio, porque España se compone de pueblos y barrios. Y me gusta mucho esa sección, ya te lo digo.
0: Y mapas, ¿no?
13: Y mapas, hoy es viernes, así que nos vamos a abrir un mapa esta noche, un mapa que nos va a llevar a territorios que no lo están pasando bien. Vamos a hablar de ocupación, no te quiero desvelar todo, pero es una ocupación que pone los pelos de punta y que...
0: No es el concepto que se está utilizando...
13: No se arregla con alarmas. No
0: con
13: sé cómo
0: alarmas,
13: decirte.
0: No se arregla,
13: no
0: vale.
13: Se arregla con alarmas. No se arregla con alarmas. Y ahí viene Margarita Yakovenko a hablarnos de la ocupación que vive su familia, sus abuelos, su pueblo, su tierra... Y la verdad es que es estremecedor y recomiendo mucho que este mapa de esta noche va a hacernos sentir muchas cosas.
0: Bueno, pues si quieres saber más, porque no nos va a contar más, pues a partir de las 7, la brújula, en la sintonía de Onda Cero, a las 6 en Canarias. Hazme caso, 20 minutos de siesta, 20 minutos, no sé, a las 2 y media, a las 3, 20 minutos de siesta.
13: Venga, pruebo la semana que viene y te cuento.
0: O mejor antes de que empiece Por Fin, si te parece.
13: Entonces, de 2 y media a 3.
0: De 2 y media a 3. Sí. Tú hazme caso, que tengas buen fin de semana.
13: Gracias, Jaime, buen fin de semana.
0: Este país es alucinante y los viernes lo demostramos con Alejandra Carril, ¿qué tal? Buenas tardes.
19: ¿Qué tal, Jaime? Buenas tardes.
0: Con Eva García, ¿qué tal? Buenas tardes.
20: ¿Qué tal? Buenas tardes.
0: Y Beltrán Jarillo, ¿qué tal? Buenas tardes. ¿Cómo
21: muy
0: estás?
21: Buenas tardes. Bueno.
0: Vamos a organizarnos, tenemos tres historias, tres nombres, tres cosas que contar para demostrar que este país da mucho, mucho, mucho de sí. Hoy vamos a empezar, si te parece, Alejandra, contigo y con alguien que, a pesar de la inteligencia artificial... quiere defender que lo que hace es lo suyo. Esto sí. Es lo mío.
19: Sí, sí, hoy la cosa va de idiomas. No sé qué tal los lleváis.
20: The Russian, the Russian.
21: Muy bien, los llevamos bien. Ajá.
19: Bueno, pues hoy la cosa va de eso, de palabras, de expresiones, sí. De tecnología. Y es que, como decías, yo creo que aquí todos utilizamos los móviles para todo, como calendario, como agenda y también como traductor. Y esto, aunque es rápido y nos ayuda cuando viajamos o necesitamos preguntar por alguna palabra, pues no vale para todo y no siempre lo hemos hecho así. Yo no sé vosotros, pero recuerdo el diccionario al lado en el colegio, palabra por palabra, claro. Tener que traducir todo. Ahora las nuevas generaciones, Beltrán seguramente no sabe de qué estamos hablando.
21: Perdona.
20: Pero... ¿Has cogido un diccionario?
21: Sí, sí, los de inglés, los Longman Person Definition.
0: Los Collins, yo tenía un Collins.
21: Es que tenían tapa azul y amarilla.
22: Yo un Larús.
0: El Larús. John Collins.
19: Bueno, pues nosotros lo hacíamos así, pero más allá de esas consultas, hay todo un oficio que desde hace siglos, podríamos decir, se ha encargado de conseguir que las historias crucen fronteras y también que puedan viajar en el tiempo. Me refiero, como decíamos, a los traductores, esos profesionales que a veces permanecen en un segundo plano, pero que son fundamentales en ámbitos como la literatura, la ciencia, la justicia. Y en un momento en el que la IA, claro, bueno, pues cada vez es más sofisticada, hay que recordar que traducir no consiste en trasladar palabras de un idioma a otro. Implica comprender contextos, interpretar matices culturales y encontrar, bueno, pues el tono adecuado para que un mensaje conserve su esencia. Para que lo entendamos bien, si en inglés, por ejemplo, nos dicen "It's a piece of cake", seguramente la IA nos diga, bueno, pues es un trozo de tarta. Pero nosotros en español no diríamos eso, diríamos algo así como "es pan comido" o "está chupado". O la expresión, por ejemplo, "to rain cats and dogs", bueno, pues traducida sería "llueven gatos y perros". Pero nosotros tampoco lo utilizaríamos y diríamos "está lloviendo a cántaros" o "está jarreando". Pero hay tantos detalles sobre esta profesión que nadie mejor que Rosa Llopis Lanuza para contárnoslo. Ella es traductora de inglés y alemán y además presidenta de la Asociación Española de Traductores, Correctores e Intérpretes. Lleva más de 15 años dedicándose a algo que es su pasión desde que era una niña, porque a ella le salía natural lo de traducir. Ha trabajado en Manchester, en Suiza, en Alemania, y ahora está especializada, y esto me parece muy curioso, en la traducción vinculada con la gastronomía. Recetarios, ensayos... Pensad el trabajo de documentación que hay detrás de un, no sé, de un manual de cócteles del siglo XVIII. Vamos a preguntárselo a ella, que nos está escuchando. Rosa Llopis Lanuza, buenas tardes.
23: Hola, buenas tardes.
0: Rosa, buenas tardes. ¿Cómo estás?
23: Buenas tardes, muy bien.
0: Muy
23: encantada
0: bien.
23: De estar con vosotros.
0: Ahora hablaremos de ese manual de cócteles del siglo XVIII, si quieres, que me interesa, y además estando en el fin de semana. Pero ¿cómo de preocupados estáis con esto de la inteligencia artificial? ¿Lo estáis viendo como una amenaza, un complemento, una herramienta?
23: A ver, lo vemos como una amenaza en el sentido de que nuestros clientes y los usuarios en general, las empresas, lo que hacen es verlo como si fuera una varita mágica que sustituye nuestro trabajo. Que realmente nosotros llevamos mucho tiempo viéndonos, digamos, amenazados por otras herramientas. O sea, esto no es algo que nos venga de nuevas. Uh-huh. Ya llevamos viendo pues con el traductor de Google, con pues otros tipos de traductores automáticos con procesamiento neuronal del lenguaje. Pero digamos que la inteligencia artificial parece mucho más mágica.
0: Sí.
23: Y promete mucho más de lo que luego realmente ofrece. Pero si no estás atento, no te das cuenta de que no te está dando lo que te ha prometido.
0: Uh-huh.
23: Entonces...
0: ¿Es verdad que has tenido clientes que te dejaron de reclamar atención, se volcaron en la inteligencia artificial y finalmente han vuelto a ti?
23: Sí. Sí. A ver, no te van a decir nunca... lo he hecho por esto. O sea, sí que ha habido alguna vez que me han dicho de no, es que pues esto con el traductor de Google se apaña, o esto, de hecho a mí me han llegado a proponer cuando me han pedido presupuesto, oye, ¿qué te parece si nosotros lo traducimos con inteligencia artificial y tú lo revisas? Y claro, cuando yo les he dicho, es que el precio va a ser el mismo. pues han desaparecido 6 meses o por ahí y luego han vuelto. Y dices, ay, ¿qué te ha pasado? Para que vuelvas, Además, con una previsión de entregas, de no sé qué, que dices, o sea, ahí tienes que ser muy elegante y decir, mira, no te voy a decir te está bien empleado, porque yo ya sé que te está bien empleado, con lo cual voy a ser muy elegante, hacer como que no ha pasado nada, cobrarte la tarifa que te corresponde y a seguir trabajando. Pero quiero decir que eso no es lo habitual. O sea, hay gente que ha visto cómo sus clientes han desaparecido tal cual. Y los ingresos han menguado muchísimo, en general, dentro del sector. Oye, entonces, es una amenaza real.
0: Es una amenaza real. Entiendo que cada traductor está especializado en una cuestión, en una temática, ofrece un tipo de servicio. En tu caso es gastronomía. ¿Qué tipo de textos, de escritos pasan por tus manos? ¿Con qué trabajas?
23: Es que de todo, o sea, por supuesto, las cartas de los restaurantes, las páginas web de a lo mejor los restaurantes, pero también de, por ejemplo, utensilios que se fabrican en otros países, se venden aquí. Pues, por ejemplo, yo tengo un cliente de amasadoras de Suecia. Entonces, pues yo les he traducido toda la página web, todo el manual de instrucciones, el recetario que envían, pues los boletines, etcétera. Pero también pues libros de recetario, por supuesto, hay muchísimo recetario, pero también hay mucho tratado, mucho ensayo, libros, digamos, de corte científico, o sea, de ciencias de la cocina. El mundo de la gastronomía es muy amplio, o sea, he traducido ya creo que tres, cuatro libros de vinos, de todo.
19: Bueno, a mí lo que me parece que es muy curioso que decía Jaime antes, ese manual de coctelería del siglo XVII, XVIII, XIX, no sé cómo se maneja ese tipo de traducciones que son muy específicas tanto claro. En tiempo como en tema. ¿Dónde encuentras tú esos términos?
0: Y los términos que eran muy distintos, suponemos.
23: Claro, pues ahí bendita sea la hemeroteca de la Biblioteca Nacional, que yo desde aquí no les puedo estar más agradecidos porque ahí puedes localizar obras de la época en la que tú estás trabajando, ya sea da igual la temática, pero bueno, en mi caso fue este, y buscar libros de la época y comparar la terminología. O sea, yo no me basé solo en uno, me basé en cuatro libros diferentes, además de uno de farmacopea, otro de botánica, etcétera, para asegurarme y también hacer una comparación de cuál era el término que más se utilizaba, porque hay veces, pues eso, que tenemos varios términos para un mismo concepto y para comprobar cuál era el más habitual o el más extendido. Porque, por ejemplo, una tontería son los tipos de hielo, hay tantos, y cada cual lo denomina de una manera que yo tenía que estar todo el rato comprobando. Y, por un lado, yendo al futuro, ver esto que es hoy en día, y luego retroceder siglos atrás para poder adaptar el término como se decía en aquella época. Y también un poco, ya no solo a obras de la época, también a comprobar el tesoro lexicográfico de la Real Academia, que ahí compruebas, puedes ver todas las ediciones del diccionario de la Academia y otros diccionarios afines, para ver cuándo se empezó a utilizar exactamente este término, y después también ya no solo obras, digamos, o sea, de libros, sino también de hemeroteca de periódicos de la época, porque a lo mejor un término en lo que son pues los diccionarios o en los libros todavía no se habían normalizado, pero sí a lo mejor en artículos de gente que viajaba a Estados Unidos, periodistas o a Estados Unidos, a Reino Unido, a Alemania, donde fuera, ¿no? Y sin querer traían esos vocabularios y ya se empezaban a utilizar. O sea, es como que tienes que estar analizando realmente si se utilizaba uno en esa época e incluso también cuestionarte a ti mismo todo el rato, que eso no lo hace la IA.
0: Eso no lo hace
23: la inteligencia artificial, la IA. No se cuestiona. Además, está muy complacida de sí misma.
0: Está encantada de conocerse, ¿verdad, Rosa?
23: Sí, y en cambio un traductor puede ser la persona que más dude de sí misma todo el tiempo.
0: Pero está muy bien dudar, Rosa. Está muy bien. De la duda surgen las ideas y se avanza con la duda. Rosa Llopis, presidenta de la Asociación Española de Traductores, Correctores e Intérpretes. Una profesión que va a ser necesaria, va a seguir siendo necesaria. Muchísimas gracias.
23: A vosotros.
0: Gracias y buenas tardes.
1: Es que llegará un punto en el que necesitaremos intérpretes entre nosotros mismos. O sea, quiero decir, cuando ya nos entendamos, ni nosotros con la máquina, ni nosotros entre nosotros.
0: O un intérprete de la máquina también, que nos
1: claro,
0: explique qué es lo que nos quiere.
1: Claro, pero entre medias, que para hablar de uno en uno necesitaremos tres personas en medio, ¿no?
0: Bueno, Eva, ¿a dónde nos llevas hoy en La España Curiosa? Me has dicho, me han dicho, Gema Esteban me ha dicho que me tienes que presentar

0: a una cabra que es guapísima.
1: Guapísima.
0: Pero guapísima. Explícame esta historia de la cabra guapa.
1: Bueno, fíjate, hoy nos vamos a Salvaterra de Miño, en Pontevedra, porque allí se esconde el mayor banco genético de cabra Boer de Europa. Es un archivo único. Y también se esconde allí la historia de un sueño de infancia cumplido. Vosotros, cuando erais niños, ¿qué pedíais en vuestra carta a los Reyes Magos?
0: Hombre, una cabra no. Yo una bicicleta, un barco pirata, era lo normal.
2: Yo recuerdo pedir un escalestri.
0: Claro.
1: Bueno, pues nada de esto le fascinaba a nuestro siguiente invitado. Porque él, cuando era niño, en el colegio, le dijeron, a ver, tienes que escribir una carta a los Reyes Magos. Y él dijo, pues ya está, ¿qué voy a pedir? Pues una cabra, Jaime, una cabra.
0: Muy
1: claro,
0: normal.
1: Cuando los profesores vieron aquello, dijeron, aquí está pasando algo muy raro. Y entonces levantaron el teléfono, llamaron a los padres y dijeron, es que nos parece un poco raro esto. Y claro, los padres dijeron, pues mira, esto es lo más normal del mundo, porque nosotros vivimos en Vigo, los abuelos en el pueblo, y las cabras pues acaban siempre en la granja familiar, donde el pequeño pues las cuidaba cuando iba de visita. Bueno, con el paso de los años, aquel niño estudió magisterio y pedagogía y regresó al pueblo, donde hoy tiene nada menos que 4 empleos. Ojo, es ascensorista, ejerce de juez de paz, trabaja en una escuela para niños con necesidades especiales y cuando le queda un hueco, pues es granjero.
0: Que le queda hueco.
1: Claro.
0: Lo que pasa es que es un granjero muy especial. Es el único que tiene una ganadería de raza pura Boer en España y el primero que ha conseguido embriones de esta cabra, que es bellísima, que es guapísima, sí. ¿En Europa?
1: Sí, es una raza prácticamente desconocida en España, originaria de Sudáfrica, por la que se llega a pagar hasta 800 euros. Él empezó comprando un macho espectacular en Lugo, luego 2 hembras en Asturias. Al poco tiempo, pues se hizo con 20 cabras más, pero después de genotiparlas, solo 4 pasaron el corte. Buscó a miles de kilómetros la genética con la que mejorar su rebaño. Compró ejemplares en Holanda, en Portugal y en Francia, y esta vez con pedigrí. Y dio el salto definitivo al importar semen desde Australia. En 2024 consiguió una hazaña. Se convirtió en el primer criador europeo capaz de obtener 32 embriones por inseminación en una sola cabra. En Champion, así se llamaba. Aunque la verdad es que para campeón él, porque ha conseguido reunir el mayor banco genético de cabra Boer del continente. Los embriones aún no se comercializan, pero los animales vivos sí. Viajan a Francia, a Portugal y a Eslovenia. Y ya tiene pedidos también desde Italia y hasta Argelia. Bueno, el protagonista de esta historia se llama Miguel Garrido. Él tiene 38 años y ojo, porque lleva 16 años mejorando la morfología genética de esta raza Boer. Bueno, ya nos escucha, él además es el responsable, lógicamente, de la ganadería Garrido Rajo. Miguel, buenas tardes.
3: Hola, buenas tardes.
0: Miguel, buenas tardes. ¿Cómo que a los Reyes Magos le pedías una cabra? Explícanos. ¿Cuántas veces has tenido que explicar esto?
3: Pues muchas, en muchas ocasiones, es una anécdota, bueno, que es totalmente real y verídica. Y cuando eres pequeño, pues siempre pides a los Reyes Magos tu mayor ilusión, y esa era la mía.
0: La cabra. Y ahora quiero que me expliques, bueno, ha pasado el tiempo, te has fijado en un tipo de cabra. ¿Por qué Gema Esteban me dice que la raza Boer, la cabra Boer, es una cabra guapísima? ¿Qué tiene de especial esta cabra para ti, esta raza de cabra?
3: Bueno, para empezar, la característica principal de esta raza es que es la raza cárnica por excelencia del mundo. Es decir, los machos llegan a 150 kilos y las hembras a 90 kilos, lo cual hace la raza más pesada y con mayor capacidad de crear carne de.
0: Pero has dicho, perdóname, 150 kilos de cabra.
3: Sí. Un macho adulto, en digamos, comiendo normal, no cebándolo, su estado normal es sobre 150 kilos.
0: ¿Y dónde empezaste a encontrar este tipo de cabra?
3: Bueno, hace muchos años aquí en España empezamos a tener cabras Boer que venían de Alemania, las traía una señora en concreto, y traía lotes, bastantes número de animales para España, y las dejaba en el País Vasco. Juntaba a lo mejor a 10 o 15 personas, y fue la primera que puso, digamos,

0: El primer precio de la cabra, el animal de aquellas valía 400 euros cada uno. Lo que pasa que, claro, eran cabras que venían del monte, simplemente eran blancas con cabeza marrón.
1: Claro, y realmente tú te diste cuenta de que no eran Boer puras, ¿no? Por decirlo de alguna manera. Es verdad que tu objetivo no es tanto el tema de la carne, sino la cría y la mejora genética, ¿no? ¿En qué momento tú decidiste que era una buena idea importar semen para mejorar la raza?
0: Bueno, tenían cierto número de animales y estaban iniciando en Portugal, contacté con gente de Portugal que estaban iniciando la Asociación Boer de Portugal. Te estoy hablando del año 2014-15 y me pareció correcto hacer una selección de los animales que realmente tenía, porque claro, tú, la raza Boer es una raza que predomina sobre las otras al hacer un cruce de macho-hembra, salen con ese color. Y es muy fácil engañar a la gente. Entonces, pues bueno, contacté con ellos y fui durante muchísimos años el único español que había allí y estuvimos criando y seleccionando animales. La primera selección que hubo de esos 20, pues me quedaron cuatro, tres hembras y un macho y a partir de ahí pues fuimos evolucionando. Y llegó un momento que como había tan pocos animales y sigue habiendo tan pocos animales en Europa, los caprinocultores, digamos, que teníamos más ganas de mejorar lo que es la raza, decidimos comprar dos inseminales en Australia, que es el segundo continente donde mayor número de cabras boer hay y de donde se puede traer, porque si son originarias de Sudáfrica, de allí no podemos traer material genético. Y al empezar a hacer los primeros ensayos de inseminación, que el primer ensayo lo hicimos con la Universidad de Veterinaria de la USC de Lugo, con el decano de reproducción. Nos salieron ahí dos machos y una hembra. Y a partir de ahí empezamos a evolucionar. Miramos que era posible, que se podía hacer. Es muy costoso, sigue siendo muy costoso comprar las dos inseminales y sobre todo muy difícil adquirirlas. Y poquito a poco fuimos mejorando la raza. Por culpa del Brexit. Dejamos de poder comprar así en conjunto los amigos de la Asociación de Portugal y se nos cerró, por decirlo de alguna manera, la puerta de entrada de dos inseminales a Europa. Cabe destacar que un viaje de dos inseminales de Australia a Europa cuesta 6.000 euros. Y luego,
2: Seis
0: por
2: mil
0: ejemplo, si
2: euros.
0: quieres, sí, solo el viaje, luego lo que es todo el proceso de recolección de la dosis seminal hasta el producto final que te llega a ti, tienes que comprar 100 dosis de un solo macho y estamos hablando pues en torno a tres machos, unos 22.000 euros.
2: 22.000 euros. Oye, Eva apuntaba un ejemplar, llega a alcanzar los 800 euros. ¿Una cabra normal en este país cuánto cuesta?
0: Bueno, actualmente yo tengo tres tipos de animales, los de monta natural, los de inseminación y los de transferencia embrionaria. Los que son de inseminación y transferencia embrionaria, no, las hembras no las vendo, todas las recrío yo, y los que son de monta natural están en 1.000 euros. Parece un precio excesivo, pero por ejemplo, hace 3 meses se batió el récord mundial en Sudáfrica precisamente, y un castrón. Si no recuerdo mal, creo que fueron ciento y algo mil de euros, 107.000 euros, algo así, en subasta.
1: ¡Qué
0: Entonces, pues
1: barbaridad!
0: bueno, es una equiparación dependiendo de dónde esté el animal o la necesidad que haya en el mercado. Actualmente, por ejemplo, la raza Boer en España está en inicio de evolución, igual que en Europa. Y sí, pesa mucho y tiene mucha ganancia, pero la mayor cualidad que tiene es que el sabor de su carne es exquisita, suave, tierna y con grasa infiltrada y no sabe como las razas comunes, no es muy fuerte, es muy, muy, muy suave.
2: Y además es guapa, como me estaban apuntando, ¿eh? La raza Boer.
1: Blanca con la cabeza marrón.
2: Blanca con la cabeza marrón.
1: Dice Gemma, nuestra realizadora, que se parece un poco a un perro.
2: Que se parece a un perro. Hombre, un perro de 120 kilos. El macho
1: Un poquito grande nos ha salido.
2: 120 kilos. Miguel Garrido, muchísimas gracias y buenas tardes.
1: Gracias, Miguel.
2: Gracias y buenas
0: Venga, un
2: tardes.
0: saludo.
2: Y la tercera historia en la España alucinante. Beltrán Jarillo, ¿qué tal? Buenas tardes.
3: Muy buenas tardes, Jaime. Muy bien.
2: Esta historia que vamos a contar hoy me ha llamado mucho la atención porque mezcla precisamente una historia personal personal, los animales, el medio

0: ambiente y una decisión de alguien que en determinado momento dice basta.
1: Sí, además nuestro protagonista lleva 30 años dedicado a algo bastante poco habitual, estudiar y recuperar

0: esos ejemplares de calamares gigantes incluso terminaron en el Museo Smithsonian de Washington.
1: Vamos, que no es precisamente el Museo de Ciencias Naturales de tu pueblo.
0: No lo es. Y detrás de todo esto, pues hay 30 años de trabajo, de experiencia, de recuperación de animales, de investigación, divulgación. Un proyecto al que Luis ha dedicado prácticamente toda su vida. Y ahora, pues, ha decidido parar.
1: ¿Quieres decir que va a cerrar este parque?
0: A priori, el próximo 27 de septiembre está previsto que cierre sus puertas, pero lo interesante es que, escuchándole el otro día cuando hablé con él, uno entiende que no es una decisión tomada porque haya querido, ni porque haya dejado de creer en lo que hace, sino por más bien lo contrario, está cansado. He hablado con él y él dice que le falta apoyo de años sosteniendo un proyecto que le ha exigido muchísimo a nivel personal.
1: O sea, que hay una frase, además, me has dicho que has encontrado que resume perfectamente todo esto que estás contando.
0: Estuve haciendo algo de búsqueda y en un artículo de La Voz de Asturias me parece una frase, en cierto modo, bastante demoledora por lo sencilla que es. Se refiere que también tiene derecho a vivir. Y creo que ahí está un poco realmente la historia, ¿no? Porque detrás de todos los calamares gigantes, los fósiles, del parque que ha creado y toda esa labor medioambiental, pues hay una persona que después de 30 años se pregunta si ha llegado el momento de dedicar algo de tiempo a sí mismo en vez de tanto a este mismo parque.
1: 30 años, Luis Laria, ¿qué tal? Buenas tardes.
2: Muy buenas tardes, un placer estar con vosotros.
1: Igualmente, Luis. ¿Qué ha pasado, Luis? 30 años, es verdad que son muchos años, y volcándote además en ese proyecto, pero ¿por qué has decidido? ¿Por qué esa frase, esa idea de hasta aquí hemos llegado? ¿Qué es lo que ha ocurrido? ¿Algo extraordinario? ¿Algo que no te había pasado antes?
2: Pues mira, en realidad estos 30 años han sido dedicados a una base esencial, que es precisamente intentar hacer una mejor interpretación de la vida de los animales, del conjunto, en un territorio donde vivimos, que además presumimos de ser paraíso natural. Se dice que Asturias es el paraíso natural, pero el medio ambiente, la educación medioambiental, la sostenibilidad, todo esto está en sus etapas más flojas. Está en una oscuridad absoluta y ahora lo único que nos interesa pues es el rendimiento económico. No pensamos en otra cosa que en eso. Fíjate la paloma, que es el símbolo de la paz. Sí. Ahora se quieren matar en todos los municipios de Asturias. Las gaviotas, que estamos colonizando todo el territorio, en este caso del litoral, nosotros somos los que estamos incursando en ese medio de una forma totalmente dramática, pues pueden pasearse por una calle de cualquier zona de Asturias con una ala rota, colgando, arrastrando, ensangrentada. Pues la pueden estar viendo niños y preguntando, papá, ¿y ese animal nadie lo recoge? Pues no, nadie lo recoge, porque cuando llaman al 112, se ponen responsables de medio ambiente y dicen, déjela donde está, y si usted la recoge para tenerla en casa, le vamos a denunciar. Y oiga, pero es que se va a morir porque está ahí y lleva 2 días. Es igual que se muera. Palabras textuales de responsables de medio ambiente. Eso por un lado. Y por otro lado, que yo llevo, pues efectivamente, como decíais, hice el único museo del mundo de calamares gigantes, está en Luarca. Tengo también en varias zonas de otras áreas, como puede ser, por ejemplo, Washington, como bien decíais. Aquí en el Parque de la Vida tengo el primer ejemplar, que me costó 70.000 pesetas pues hace 26 años. Y trabajar en el medio ambiente de la forma que lo hago, pues es que dio como resultado hacer museos. Y hice un museo que es muy singular. El único, podéis consultar en Google, ¿dónde está el único cohete espacial que podemos visitar en Europa? Pues está en el Parque de la Vida. ¿Dónde está la única exposición con 60 toneladas de fósiles de la etapa estefaniense con 300 millones de años? Está en el Parque de la Vida. ¿Dónde está la bata de Margarita Salas, que ella siempre presumía, una investigadora junto con Severo Ochoa, que hemos tenido la suerte de que nacen en este municipio, y ella, después de los 75 años, decía que quería morir con la bata puesta? Pues esa bata está en el Parque de la Vida. ¿Dónde es el museo que se trabaja en salud emocional, en salud mental, en gestión de patologías graves como pueden ser fobias? Pues es el Parque de la Vida. ¿Pero qué pasa?
1: Luis,
2: lo saben muchísimas personas, pero los políticos no.
1: No hay apoyo administrativo, no hay apoyo político, pero yo tengo una duda después.
2: No quiero ni un solo euro, que conste que no quiero ni un solo euro de ayuda pública. Lo que sí quiero es que realmente haya motivación, para que haya un estímulo para seguir trabajando, porque, como digo, el Parque de la Vida, a pesar de que incluso este año ha tenido el récord de visitantes, sí, no soporto que se ningunee, que realmente no aparezca en las oficinas de turismo, que realmente no aparezca en la promoción que hace del territorio y del medio ambiente, o de lo que son museísticos y cultura, pues en lo que es también el Principado de Asturias o el propio ayuntamiento. Y ante esa situación no pienso seguir trabajando así, porque no merece la pena, porque me están desilusionando, como digo, y comencé precisamente hablando de las palomas y de las gaviotas. Y yo llevo toda mi vida dedicado a la recuperación de delfines, focas,

0: tortugas, aves marinas, todas las especies terrestres. Y ahora realmente eso no importa para nada.
1: Pero Luis, una cosa, porque nos quedan dos minutos solamente. Yo tengo una curiosidad. Sí. Con todo lo que tienes, con todo lo que se puede encontrar en el Parque de la Vida, si finalmente se produce ese cierre de forma definitiva, ¿qué va a pasar? Lo que ha reunido durante décadas, si tenemos un minuto.
0: Luis. No te lo diré, efectivamente. Todos los calamares gigantes que he conservado, con excepción de uno, los doné absolutamente gratuitos, sin un euro de contraprestación, al Ayuntamiento de Valdés, y están en un museo en el propio Ayuntamiento de Valdés. Donados sin contraprestación económica ninguna. El Parque de la Vida, todo el material que hay aquí, que hay único y singular, va a estar dedicado por lo menos a 8 o 10 instituciones a nivel internacional, y va a ser donado también en caso de que el Parque de la Vida no siga operativo.
1: Pues Luis, ¿qué te voy a decir? Es muy fácil decirte aquello de no te rindas, hombre, no te rindas y busca...
0: No, no me rindo, no.
1: No te rindas, pero es que no lo ponen fácil, ¿verdad?
0: No, es que además es que no se dan cuenta de que realmente cuando una entidad privada está haciendo un esfuerzo, lo que hay que hacer por lo menos es decirle, oye, sé que estás ahí, ya eso es suficiente, que reparen la carretera, que hagan precisamente los accesos más dignos y que realmente se den cuenta de que no costando ni un solo euro hay que ayudar a aquellas entidades o a aquellas personas que en el ámbito privado puedan estar fortaleciendo pues lo que es la conciencia, la educación, el respeto y la ayuda que necesitamos constantemente para tener una vida mejor en el ámbito faunístico, en el ámbito animal, porque cada vez estamos peor.
1: Luis Alaria, muchísimas gracias. Más de 30 años defendiendo la naturaleza, conservando, protegiendo a la naturaleza. Gracias y buenas tardes. Llegan las noticias a la sintonía de Onda Cero.
2: Son las 5 de la tarde, las 4 en Canarias.
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2: Buenas tardes. El presidente del Gobierno, Pedro Sánchez, va a defender en Naciones Unidas la política migratoria de su ejecutivo tras la crisis que se está viviendo en Ceuta, a consecuencia de la entrada masiva de personas irregulares en la ciudad autónoma procedentes de Marruecos a finales de julio. Pedro Sánchez viajará el lunes a Nueva York con motivo de la apertura del nuevo periodo de sesiones de la Asamblea General de Naciones Unidas. El gobierno considera que se está avanzando en la crisis de los miles de inmigrantes ilegales, aunque calcula que quedan en Ceuta, eso sí, unos 10.000, más de 3.000 que estarían todavía en las calles. Situación lejos de ir a mejor, como indican las autoridades de Ceuta o el líder de la oposición, Alberto Núñez Feijóo.
4: La única solución es la expulsión y el retorno de todos los ciudadanos, como ayer pactó el Parlamento Europeo y como Marruecos dice que está dispuesto a aceptar. No se puede hacer peor, y Ceuta es un polvorín, lo llevamos diciendo desde hace tiempo, y la situación es insostenible.
2: Hoy el nuevo centro temporal de acogida instalado en el muelle de Poniente de Ceuta ha completado las 1.700 plazas habilitadas apenas unas horas después de su apertura, por lo que miles de inmigrantes que esperan acceder han regresado a los asentamientos en las playas de Benítez y el trampolín que se pretendía desalojar. A ellos se suman también otras personas, cientos de ellas sin papeles, que estaban en otros lugares y se han instalado también en estas playas ante la expectativa de poder acceder a recursos de alojamiento. Los vecinos en la zona afirman que no hay control en absoluto.
5: El traslado ha sido un desastre. Es que estaban diciendo que tenía que haber un protocolo. ¿Qué protocolo ha habido? Si ha habido una estampida. Si eso ya se iba a saber que había una estampida, porque si hay 1.800 plazas y son 8.000, dime tú cómo se organiza eso.
2: Cambiamos de asunto. La Fiscalía de la Audiencia Nacional ha recurrido la propuesta de semilibertad aprobada por segunda vez por el gobierno vasco para la exdirigente de ETA Soledad Iparraguirre alias Amboto, después de revocar un juez, porque entiende que no se dan las circunstancias excepcionales exigidas para que pueda disfrutarlas. Y el ministro de Agricultura, Pesca y Alimentación, Luis Planas, ha convocado a las organizaciones agrarias y a las cooperativas agroalimentarias a una reunión el próximo martes 22 de septiembre en la sede del Ministerio de Agricultura, tras el anuncio de movilizaciones por todo el territorio español por la subida que consideran inasumible del gasóleo agrícola. Habrá reunión, como ya han solicitado así las organizaciones agrarias. Andrés Góngora, exsecretario general de COAG.
6: Peligran cientos de miles de hectáreas que se pueden quedar sin sembrar en el campo español. Por eso hacemos una llamada, primero a la Administración, a sentarnos, a hablar, a poner un paquete de ayudas contundente. Y sobre todo hacemos una llamada a los agricultores a que salgan a la calle a defender algo que les pertenece por derecho, y es un gasóleo agrícola a unos precios justos.

0: En 2027 se van a diagnosticar casi 29.000 nuevos casos de cáncer hematológico en España, lo que convierte estas patologías, sobre todo leucemias, linfomas y mielomas, en el quinto cáncer más frecuente en España, representando el 10% de todos los nuevos diagnósticos de cáncer. Son datos que ha presentado hoy la Sociedad Española de Hematología, Belén Gómez del Pino.
1: Y que muestran, como su cara más amable, los porcentajes de supervivencia, que se eleva en conjunto al 63% a 5 años, con mejores resultados en mujeres y entre los pacientes más jóvenes. La radiografía realizada por la Red Española de Registros de Cáncer revela ya el impacto de las terapias avanzadas. España activó el plan en 2018 en la evolución de la supervivencia, como detalla Rafael Marcot, presidente de Redecan.
2: Ha habido un incremento en la supervivencia de un 2,3% anual. Sí. Vemos la supervivencia en el mieloma múltiple, ha habido un incremento importante de un 7,3%.
1: El mieloma múltiple es el tumor linfoide más diagnosticado, seguido por un tipo agresivo de linfoma. Y si hablamos de niños y adolescentes, en 2017 se van a diagnosticar 440 nuevos casos de cáncer hematológico, leucemias y linfomas, y la supervivencia supera el 90%.
0: Y atención, porque desde el 17 de octubre de este año, todas las llamadas comerciales que recibimos deberán ir precedidas del prefijo 400, lo que va a ayudar a identificarlas rápidamente y permitirnos tomar la decisión de descolgar el teléfono o no hacerlo. Todas aquellas llamadas publicitarias que no cumplan estas normas deberán ser bloqueadas obligatoriamente por las operadoras telefónicas, lo que va a garantizar que a partir de esa fecha, 17 de octubre, habrá mucho más control en este tipo de comunicaciones comerciales. Pues es todo, sigan en Onda Cero, sigan escuchando Por Fin con Jaime Cantizano.
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0: Estamos ya en la hora brava del viernes burbujeante con Isabel, que sí, aquí con Begoña Gómez de la Fuente. ¿Qué tal?
1: Hola, ¿cómo? Muy buenas tardes. Hola. Muy
0: ¿por qué traes un abanico a este estudio si esto es un congelador?
2: No. Ahora no es un congelador.
3: No, es ningún congelador.
1: Hoy hay que airearse.
2: No, hace un calor que flipas. No sé si será por los invitados que tenéis después, pero hace un calor que flipas.
3: Estáis muy en el tofe. ¿Qué acontece?
0: Pero tenéis un
3: chocolate, un
0: especial interés en los invitados que vienen a continuación.
3: Pero es que viene,
0: grandes
3: viene
0: actores,
3: Dios.
0: Grandes. Pobre Chizarri,
3: ¿qué tal? Viene Dios.
0: Dios viene a vernos.
3: Hay que verlo así. El actor mexicano Emilio Derbez es Dios para sus compatriotas y también para esa inmensa población hispana, como se dice, que vive en Estados
0: aquí,
3: Unidos.
0: También,
3: entonces, y que encuentran en él un representante muy, muy, muy, del que son muy orgullosos y muy respetables,
2: pues
3: y de un gran talento.
0: Bueno, ya,
3: así que yo creo que esto va a ser una gran visita.
0: Es que aparte, Pedro Alonso,
3: que también es otra gran visita. Pedro Alonso, que tiene una carrera extraordinaria y una recuperación increíble, porque hubo un momento determinado en que Pedro se apartó.
0: Sí.
3: Yo no sé si él habla de esto o no, no sé si también
0: sí,
3: forma parte de la
0: entrevista.
3: En un momento determinado en que él decidió apartarse, y yo lo conocí antes de que se apartara, cuando hizo su primera película e irrumpió en el panorama artístico cinematográfico español. Y lo conocí mucho porque compartíamos a gente que fue Clara Heyman, que nos dejó hace un año. Y realmente, pues yo creo que ese momento en que él de repente decide apartarse para vivir una vida un poco como retirada hippie.
0: Sí, sí.
2: Hizo un documental mostrando su búsqueda del chamanismo y su búsqueda de la paz interior.
3: Bueno, porque es un actor muy intenso, como luego lo ha demostrado, por eso tiene ese talento tan extraordinario.
1: De búsqueda.
3: Y luego vino La Casa de Papel y Berlín y ahora lo vamos a tener aquí sentado.
0: Bueno, pues
3: ¿no?
0: En tan solo un momento, pero haya calma, por favor, haya calma, bajen los abanicos.
3: Yo noto la tensión.
1: Begoña, dale ahí.
3: El nivel hormonal que se va a reunir aquí dentro de poco es altísimo. A mí me está subiendo ya temperatura corporal.
0: Pero vamos a ver.
3: Te quiero
0: vos,
3: decir.
0: Escúchame. Vamos.
3: Pero,
1: no, pues fíjate en el botón de la camisa.
3: No,
1: a ver en lo que deriva de aquí.
0: De ellas no voy a hablar. Pero de ellas no voy a hablar porque no es correcto, educado. Pero vamos a ver, Boris. Nivel hormonal, la testosterona. Tenemos ya unos años.
3: Es verdad,
0: Boris,
3: estoy contigo.
0: Tenemos unos años,
3: pero
0: el nivel testosterónico.
3: Pero ¿sabes lo que pasa? Que la testosterona es bastante invisible.
0: Sí.
3: Pero cuando se hace presente, se hace muy visible.
0: Sí.
3: Porque la notas muchísimo. Y en actores, es que sabes que yo tengo mi teoría sobre los actores. Que
0: cuidado lo que dices, no vaya a ser

0: Que se salgan corriendo.
1: Espero que no nos estén oyendo, ni tampoco la voy a repetir cuando estén aquí, por favor, no me hagáis repetirla. Pero sabes que los actores son de naturaleza gente muy intensa, porque para llegar a ser actor, primero tienes que ser intenso, no es al revés. O sea, no eres actor y luego te haces
2: luego
1: intenso.
2: Te vuelves, ¿no?
1: Primero eres intenso, muy intenso, luego muy intenso y entonces te haces actor.
0: Bueno, tú eres muy intenso,
1: yo
0: chico.
1: Yo soy muy intenso, pero no soy actor, es una de esas cosas que la vida
2: pero
1: no me dio.
2: A veces. Porque... Yo creo que los músicos son aún más intensos.
1: Ay, no, esos son peores. Los músicos aparte.
0: Gracias, gracias, porque empiezan a caerse aparte de la agenda de este programa. Por ya os vais a callar.
1: No, es que los músicos siempre...
0: No, ya os vais a callar. Bueno, estoy diciendo que os vais a callar y me vais a decir qué habilidad admiráis de otra persona, que es la pregunta para los oyentes. A ver, Begoña, ¿qué habilidad...?
3: Me gustaría saber chiflar bonito.
1: Chiflar.
3: Silbar bonito.
0: Porque, no lo consigues.
3: No, lo consigo. Bueno, y tampoco y cantar bonito y bailar bonito.
0: Tú lo quieres todo, chica.
3: Y tener memoria fotográfica.
0: Yo
3: y
0: lo de la memoria, lo
3: cosas
0: de la memoria.
3: Sí, me encanta.
1: A mí
3: me
1: encantaría cantar. A mí cantar también. Pero
0: ¿también cantar?
1: A mí cantar sí, porque yo no sé cantar, que es una pena horrible.
0: Pero si has cantado hace poco en la televisión gallega.
1: Pero bueno, muy apoyado.
2: Pero no se quiere acordar, ¿sabes? No se quiere acordar.
1: Con mucha ayuda.
3: Llamada autotune, Boris.
1: Se llama playback. Playback. Tanto fue el playback que mi última actuación empezó fatal porque no calculé bien y tuve que acercarme el micro rápidamente porque se estaba oyendo ya mi voz. Y se estaba oyendo mi voz y yo todavía no estaba delante. Bueno, ese tipo de problemas.
0: Eso es porque eres muy intenso.
1: Soy muy intenso. Bueno, yo soy intenso, lo reconozco. Sí. Pero no nací intenso, que creo que es lo que le pasa.
0: Eso tampoco me lo creo.
1: Yo intento graduar mi intensidad, la verdad que
0: eso
1: no
0: es
1: intenso.
0: Imposible.
1: Lo intento. Es verdad que la desvío al consumismo y entonces tengo que ir a comprar camisas y zapatos que no me hacen falta para atenuar esa intensidad.
0: ¿Tú crees
1: tan
0: que
1: tremenda?
0: Es eso.
1: Totalmente, completamente convencido de
0: bueno,
1: ello.
0: No sé qué te dirá el terapeuta o la terapeuta.
1: La terapeuta hasta el 24 no tengo, le he tenido que espaciar.
2: Tienes que aplazar, dice.
1: La intensidad.
0: Porque la tenías frita.
1: No, la pobre estaba ya agotada. Sí.
0: Bueno, vamos con fetiches y pastiches.
1: Hombre, tenemos mucho tema.
0: Estás muy emocionado. Yo creo que todos en esta mesa estamos muy emocionados por todo lo que nos van contando, por todo lo que nos van explicando. A mí se me acerca gente de la casa y me dice, oye, que sepas que La Bola Negra es un peliculón, es una gran obra maestra que está muy bien hecha. Y tú hoy, en Fetiches y Pastiches, quieres dedicarle tu tiempo a
1: los Oscars. Pero a los Oscars, porque la han nominado a ser la película que va a representar a España como película extranjera a los Oscars. Y me gustaría que nos detuviéramos un poco en esa categoría de Oscar, que a mí me parece interesantísima, porque yo creo que, ¿sabes lo que pasa? Que los países que ya tienen sus propios Oscars, pues como España con los Goya, Francia con los César, Italia con los Donatello, que por cierto, Penélope Cruz los tiene los tres. Que esto es un tema que me parece muy importante decir, pues una persona que ha reunido esos tres premios en distintas películas, en distintos países y en distintas lenguas. Pero los que no tenemos un sucedáneo de Oscar, por ejemplo, en Venezuela no tenemos todavía un premio de la Academia Cinematográfica, vemos el Oscar como el premio. Te quiero decir, porque no tiene otra comparación, ¿entiendes? Entonces, ese momento que estás allí y que de repente ves que tu país puede colarse en ese universo de premiados y del Oscar y ser un poco como, digamos, protagonista del Oscar, aunque sea por 2 minutos lo que dure el momento de la nominación y luego de la recogida del premio, pues yo encuentro que hace muy fetiche ese premio al que ahora están nominados los Javis por La Bola Negra. Y por eso quería que le dedicáramos un tiempo a eso. Y entonces yo me gustaría que si quieres, primero que todo vamos a recordar que España ha recibido este premio varias veces. La primera vez, que yo no vivía aquí todavía, pero que estaba en Estados Unidos y que me llamó mucho la atención, fue a Gar Garci por su película...
0: José Luis García.
1: Exacto.
0: Volver a empezar,
1: que se llamaba... Y así fue como se dijo, ¿no? Volver a empezar. Claro. Y eso fue un momento también porque de repente España entró allí directamente en esos premios. Estamos oyendo la música de esa película. Y luego después todos tenemos el recuerdo maravilloso de Todo sobre mi madre, que se llevó 2 Oscars. Ese de la película extranjera más el de guión original. Eso ya fue, que fue portada de los periódicos. Yo me acuerdo de ese día siguiente viendo El País cuando los kioscos todavía existían y tenían los periódicos puestos así, cubierto en la primera página, porque claro, es una gran efeméride Es una súper efeméride. Y también tuve ese momento increíble porque yo estaba en una fiesta que había organizado una cadena, había organizado una fiesta para que una cadena que entonces emitía los

0: Oscars había organizado la fiesta donde estábamos todos sentados y vivimos en una pantalla gigantesca en el Casino de Madrid. Vivimos el momento maravilloso este que vamos a escuchar ahora cuando Penélope Cruz grita
1: Pedro. And the Oscar goes to... ¡Pedro!
2: What about my mother?
3: Caray, qué grito. Ese Pedro es Pedro Almodóvar. Y esa que...
4: Caray. Y Antonio Banderas estaba también.
0: Es que van juntos, sí. los dos presentaron el premio. Y además ella llevaba, ¿no te acuerdas que ella llevaba ese palabra de honor? Porque en esa época Penélope le encantaba el palabra de honor. Y se lo sujeta y todo, sí, es como sí, un momento españolísimo. ¿Entiendes? Porque el palabra de honor con ese nombre en América es strapless. ¿Entiendes? Porque uh-huh. no tiene strap, no tiene cinta. Pero palabra de honor yo creo que es como de la época de Isabel la Católica y de sus hijas, de Juana la Loca o de Catalina de Aragón. O Isabel misma, que probablemente se pondrían palabras de honor para andar así en palacio con su mamá y con su papá. Es muy español el palabra de honor. También se lo puso Arancha, la presidenta entonces de la academia, que se la puso y con el príncipe, y que también tuvo ese problema que le pasa el palabra de honor, que de repente pierde
4: la fijación,
0: que la
4: gravedad tira
0: hormonas,
4: de él.
0: Por las hormonas, es mi teoría, porque el seno tiene vida propia, ¿sabes lo que te uh-huh. quiero decir? Y varía, ¿entiendes? Entonces, bueno, ese momento de Penélope es que es increíble, porque va como corriendo por el escenario, agarrándoselo un poco
4: el
0: así.
4: Seno tiene vida propia y varía.
0: El seno tiene vida propia y el Oscar también tiene vida propia, que es un poco lo que vamos aquí analizando. Luego yo también había pedido ese momento maravilloso, porque Almodóvar, cuando recoge ese premio, que es yo creo que es el de la película en lengua no inglesa, que es como se dice en inglés este premio, película extranjera, recogió y entonces sacó un santoral impresionante de sus propios santos a los que se había encomendado. Fue muy criticado, pero la verdad que en el fondo yo creo que fue algo divertidísimo. No sé si lo hemos recuperado o no, pero si lo tuviéramos...
4: No podemos ahora.
0: Lo veremos más adelante.
5: Está contando los santos.
0: Pero también recuerda que para el propio Almodóvar, su lucha con el Oscar fue muy importante, porque anteriormente el gran momento fue la nominación a Mujeres al Borde de un Ataque uh-huh. de Nervios, también en esta misma
4: categoría. Mira, ahora sí lo tenemos. Ahora lo tenemos. Vamos a Santoral,
6: venga. The Virgin of Guadalupe, The Virgin of La Cabeza, The Miraculous, The Sacred Heart of Mary, Saint Judas Tadeo and Jesús de Medinaceli. I told you that we live in a different country, in a different culture. Harvey Weinstein. Well, listen, so...
0: Y saluda a Harvey Weinstein, porque Harvey Weinstein en ese momento, que he estado viendo muchas recogidas de premios, Harvey Weinstein era el productor máximo, luego muy caído en desgracia por sus problemas de abusos de poder, como realmente podemos enseñar todo esto, pero en ese momento era el poder máximo total y que permitía que este tipo de películas muy buenas pudieran suceder a través de su productora Miramax. Bueno, dicho estas dos cosas, me gustaría retomar el momento en que realmente todo el mundo esperaba ese premio Oscar para Almodóvar en el 88 en el 89, porque la película es del 88, pero los premios son siempre un año después. En el 89 a Mujeres al Borde de un Ataque de Nervios, y se lo llevó el Festín de Babette, que es una película que yo también vi mucho y que quise mucho, pero que detesté un poquito. En ese momento, porque sentí que había arrebatado el premio a Almodóvar, que todos sabemos también que ese premio tiene una historia dentro de sí mismo, que es que Almodóvar, en vez de acudir al premio mismo con Carmen Maura, que es la protagonista de Mujeres al Borde de un Ataque de Nervios, lo hizo con nuestra queridísima Viviana. Nunca se ha sabido muy bien esto. Es un tema que a veces nosotros hemos intentado abordar aquí con
4: pero
0: Viviana.
4: Pero que no ha terminado de
0: no
4: salir.
0: No ha terminado nunca de salir. Es un tema muy delicado. Es que provocó un
4: sismo. Y mira
0: sismo.
4: Que Viviana lo cuenta todo, ¿eh? Pero no hay manera ahí.
0: Es que eso es difícil. Pero yo te quiero aportar que este tema, porque tiene mucho intríngulo y tiene mucho fetiche, porque claro, verdaderamente la foto de Almodóvar y Viviana es un fotón, y es verdad,
4: tiene
0: que
4: mucha fuerza,
0: es una fuerza enorme, y esa presencia y todo lo que él aportaba con esa idea de por sí también muy warholiana, ¿entiendes? De estar dos personas muy distintas unidas por el cine, era algo muy poderoso, pero muy muy poderoso, y yo entiendo que realmente esa elección fue bastante adecuada, pero Maura no se lo tomó tan bien, entonces es verdad que se creó entre ellos una especie de ruptura que duró hasta Volver, prácticamente unos veintitantos años, no sé si incluso hasta 30, ¿entiendes? Pero en Volver, bueno, Volver es otro momento, y Volver vuelve a ser también considerada otra de esas películas muy importantes, muy de efemérides de Almodóvar. Bueno, y este era un poco como mi tema. Y luego la otra cosa que te quería decir es que también...

0: Pienso que tenemos que recordar a otros españoles que también han estado en ese momento de los Oscars, como por ejemplo Joaquín Cortés, porque Joaquín Cortés pronto actuó en los Oscars, que esto fue ya como un momento en los 90, esos maravillosos 90. Joaquín Cortés de repente apareció actuando en los Oscars, todo muy oscuro, todo muy negro, porque también era muy el punto muy del negro que estaba abandonando los 80 y manteniéndose en los 90, con muchísimo zapateado. Y yo creo que en los Oscars nunca habían visto una cosa así.
1: Lo fliparon.
0: Y lo flipamos nosotros también, porque en esa época.
1: A la vuelta de él
0: en
1: también.
0: En esa época todavía uno veía el Oscar, ¿sabes lo que te digo? Porque el Oscar es verdad que se ha dejado como de ver, ¿no? Cosa que a mí me da mucha pena. A mí me da pena porque a medida que te vas haciendo mayor, el madrugonazo ya es muy difícil de vivir, ¿entiendes? Y sobre todo cuando estás de este lado del océano, es muy complicado. Pero sin embargo hay que también reconocer que el Oscar tiene una capacidad muy increíble, de que el Oscar es una especie como de reflexión sobre lo que está pasando en Estados Unidos en el momento que se emite. Y eso nunca lo ha perdido.
2: Lo que está pasando políticamente hablando.
0: Lo que está pasando políticamente hablando, socialmente hablando, económicamente hablando, todas las cosas que nosotros comentábamos en los programas diarios de Access Prime Time, de Prime Time o de Late Night, cuando los había, ellos concentran todo eso para la gala de los Oscars. Y por eso es importante el Oscar siempre, porque se convierte en una especie como de retrato antropológico de lo que está pasando en América en ese momento. Pues, y ahora vamos a ver llegar allí e irrumpir y que llevarse el galardón a los Harris y a Lorca y a la Bola Negra.
2: Estamos seguros. Bueno, y vamos a seguir con grandes actores. Pedro Alonso y también Eugenio Derbez están a punto de sentarse en este estudio para hablarnos de El Juicio.
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0: La historia de la que vamos a hablar se desarrolla en México, pero podría ocurrir en cualquier otro lugar del mundo. Por ejemplo, aquí en nuestro país, en España. Una joven denuncia una agresión sexual cometida presuntamente por un compañero de instituto. A raíz de esta acusación, los padres de ambos jóvenes emprenden caminos totalmente opuestos. Uno busca justicia para su hija y otro está dispuesto a utilizar todos los recursos que están a su alcance para proteger a su hijo. Pero claro, la pregunta o las preguntas son muchas. ¿Dónde está el límite entre defender a alguien y justificar sus actos? Este es el punto de partida de una historia que va más allá de esclarecer qué es lo que ha ocurrido. Detrás se esconde una lucha en la que entran en juego, siempre ocurre, ¿no?, en las luchas de poder, el dinero, las relaciones personales, las diferencias precisamente en el manejo del poder. ¿Puede la justicia ser igual para todos cuando una de las partes dispone de mucho más poder que la otra? En este contexto, en el que las decisiones de los padres tienen consecuencias directas sobre sus hijos, se sitúa la serie El Juicio.
1: Amor, ¿estás 100% segura que quieres hacer esto?
2: Sí.
3: ¿A qué viene?
2: Vengo a presentar una denuncia. Abusaron de mí. Carlos Huerta, así se llama.
4: Su papá tiene toda la lana del mundo.
1: Perdón, me apena mucho molestarlo, pero hubo un problema entre mi hija Andrea y Carlos, su hijo.
5: Quiero ofrecerte una disculpa.
1: Lo que pasó fue algo grave.
0: Es un thriller judicial basado en hechos reales, y ahora vamos a hablar de ello. Pedro Alonso da vida al padre del acusado, un empresario poderoso con grandes influencias, y junto a él el actor y productor mexicano Eugenio Derbez asume el papel, un papel serio y también duro, interpretando al padre de la joven agredida. A lo largo de 8 capítulos, ambos protagonistas, que están sentados aquí, se enfrentan a una lucha titánica por proteger, evidentemente, lo que más quieren. Pedro, Eugenio, ¿qué tal? Buenas tardes.
6: ¿Qué tal? Gracias
5: Buenas
6: por
5: tardes.
6: Invitarnos.
0: Buenas tardes.
5: Es seria la cosa.
0: Es seria la cosa, dices. Oye, supongo que os llegaron esta propuesta de manera distinta, ¿no?
6: Sí.
0: ¿Cómo llega este proyecto?
6: Este llega primero a mí por medio de un periodista muy reconocido que se llama León Krause, que escribe para el Washington Post y también escribe para el New York Times. Y me dice, tengo unos casos sobre abuso muy interesantes que creo que vale la pena que te los cuente. Historias interesantísimas. Y

0: Total, nos juntamos, me las platica y me horrorizo, pero al mismo tiempo veo que hay material para hacer una serie y sobre todo para hablar de un tema que merece tratarse, merece ponerse sobre la mesa y que surja un debate a raíz de ello. Entonces ahí es donde acepto hacer la serie, la empezamos a desarrollar y de eso se trata El Juicio. Es una serie que está inspirada en hechos reales. No quisimos usar un solo caso justo porque no queríamos revictimizar a nadie. Y sería muy doloroso para algunas víctimas reconocerse ahí. Es por eso que se le tuvo que hacer algunos cambios. Pero el problema existe y tiene pues todos los lugares comunes que hay en todos estos casos, como son la falta de justicia para todos. La justicia no es la misma para los ricos que para los pobres, o para los poderosos que para el ciudadano común. Y aquí es lo que pasa en la serie. El personaje de Pedro es un empresario con muchísimo poder económico y político, y yo, que logré meter a mi hija a la escuela con muchos esfuerzos y que cada mes me cuesta trabajo pagar la colegiatura, no tengo ni contactos ni dinero para luchar contra él, y sin embargo, pues me aviento el pleito. Y ahí es donde viene la pregunta: ¿qué tanto estás dispuesto a hacer por un hijo? En ambos casos, en el caso del que sabe que se va a pelear un David contra Goliat, como él, que tiene todo para romper la ley y no sabemos qué tan lejos quiere llegar para defender a su hijo.
1: Pedro, en tu caso tú estabas en un momento de descanso y cuando te hacen el ofrecimiento, tu primera idea era rechazar.
2: Bueno, se vio que mi intención era muy sólida. Estaba en una playa y me duró 3 días. Sí, estaba intentando arrancar la escritura de un guión que he terminado ahora, o sea que, bueno, sí, cumplí mis acuerdos, pero me había dicho no, para. Igualmente, como todos sabemos lo difícil que es levantar un proyecto, yo, ahora que me llegan opciones más fluidamente, siempre procuro dar un retorno y dije, me voy a leer 2 guiones. Y dije, pues está muy bien, pero no lo voy a hacer, no lo voy a hacer. Y ese mismo fin de semana me acabé leyendo los 8.
3: Ya peligro, claro. Sí,
4: enganchado total
2: se,
4: ya.
2: Se puso brava. Uh-huh. Y aparte de que confirmé que estaba muy bien, porque al final nos dedicamos al entretenimiento y tenía una parte de true crime, de thriller, de suspenso impecablemente ejecutada. Cuando llegué a lo que podríamos llamar el tercer acto de la serie, confirmé que la escritura pillaba vuelo del que yo siento que es bueno, porque más allá de, vale, hay un dolor, hay un daño, hay una víctima, hay un tratamiento de la justicia, lograba que el punto de vista sobre cosas que al principio vas por sentadas se mueva. Y de pronto localizaba eso que a veces sentimos todos que la violencia es algo estructural que nos afecta a todos y cada uno, ¿no? Todos acababan cruzando líneas que te ponían a pensar, ¿y yo qué haría, no? ¿Y yo qué haría? Entonces dije, pues voy a tener que ir.
1: Vas a tener que ir y lo vas a tener que hacer. Y en tu caso, ¿no? La esencia del personaje o que el personaje actúe se basa fundamentalmente en la capacidad de manejar el poder, el dinero.
2: Bueno, de entrada con Huerta, sí. Claramente es un tipo que, bueno, que se ha forjado en lo que es cuando empieza la trama, ¿no? Ha comprendido cuáles son las tuercas y de entrada sí es un tío que tiene power y que sabe cómo funcionan los mecanismos y en algunos momentos dice cosas muy, muy, muy razonables.
0: Sí.
2: Súper razonables.
0: O sea, tú cuando estás... Lo que tiene la serie está muy bien escrita, de manera que cuando empieza primero dices, ok, el villano, el héroe, el bueno, la mala, pero conforme va pasando te vas dando cuenta que el bueno no es tan bueno, el malo no es tan malo, los argumentos que da él. Hay una escena en donde yo me le planto enfrente y le digo, no, tú aquí no se trata de una disculpa, y empieza a hablar con una contundencia y una claridad que tú como espectador te quedas así de...
1: A lo mejor tiene razón.
0: Claro. El tío tiene razón, y llega un momento en el que le quiere poner precio a la... al asunto y yo me... Mi personaje se cuestiona cuál es el precio de la dignidad de mi hija, ¿no? Y sin embargo, son tan contundentes y tan razonables sus argumentos que sí,
4: compras,
0: como espectador, te pone...
2: Lo piensas, ¿no?
0: Uh-huh. Sí, piensas. Te mueve, ¿no?
1: Y es una crítica también a cómo
0: totalmente.
1: Actúa la justicia.
0: Totalmente.
1: En un país y en otro, ¿no?
0: Esto está en todo el mundo, ¿no?
4: Universal.
0: Hay países en los que más, quizá Latinoamérica, puede uno encontrar más corrupción, más impunidad, pero esto sucede en todo el mundo. Ay, bueno, primer mundo, Epstein, que vamos a ver, por ejemplo, ¿no? Esto sucede en todos lados, prácticamente.
5: Eugenio, quería preguntarte una cosa porque estoy tan impactado de tenerte aquí tan cerca. Para mí eres un referente latino importantísimo.
0: Gracias.
5: Y pensaba, también la pregunta es un poco para el propio Pedro, pero quería empezar, porque mucha gente quizás que nos está escuchando aquí en España no lo sabe, tú empezaste mucho en la televisión,
0: sí,
5: y a través del humor, y has construido una carrera tan extraordinaria, con una presencia, con un respeto tan importante. Me gustaría un poco que me comentaras cómo ves tú en perspectiva ese paso tan fantástico que has hecho y tan valiente.
0: Pues ha sido difícil, me llevó muchísimos años que creyeran en mí, en el drama. De hecho, nadie creyó en mí, me tuve que yo que producir mis propias series dramáticas para que así fuera, porque yo vengo de la comedia. La gente, de hecho, ahorita muchas notas son de Eugenio Derbez haciendo drama de este nivel, de tan oscuro allá. Uh-huh. Como que no están acostumbrados a verme aquí, pero está funcionando. Afortunadamente, las críticas han sido muy buenas. La serie está... En 3 días alcanzó todas las metas de la plataforma. En 3 días.
5: Bravo.
0: Llegó a todas las metas. Entonces, la empiezas a ver y te clavas. Y es un tema, además, muy importante que hay que tocar, ¿no?
5: Y para ti, Pedro, porque cuando de repente aceptas hacerlo y luego conoces a Eugenio y vas a su país, porque la habéis rodado en México, ¿qué sentiste de repente que te encontrabas allí en el país de Eugenio Derbez?
2: Bueno, yo amo México. De hecho, estoy viviendo con un pie allí y otro aquí en los últimos 10 años. La cosa más, me busco excusas para volver realmente. Y confieso que yo al principio no dimensionaba el alcance de la figura de Eugenio. En América, de sur a norte, es un hombre que ha cruzado generaciones con su arte, pero se confirma eso que dicen a veces, ¿no? De que la gente de comedia, cuando cruza la línea del drama, a veces la clavan como nadie, ¿no?
5: Increíble.
2: Y Eugenio, además de que tiene un oficio espectacular... tiene una humanidad increíble.
1: Y el tema que aborda la serie, ¿cómo se le explica a una hija, a una sobrina, a una chavala o a un chaval que se quieran sentar ante la tele, en el sofá y ver la serie?
2: Pues yo creo que no hay que explicarle nada. Creo que la tiene que ver la gente joven junta, la familia junta, sí, porque es una pregunta, o sea, una serie que abre más preguntas.
1: Abre debate.
2: Certeza, sí.
0: Totalmente. Si tienen adolescentes, chicos adolescentes, sin duda es una serie que tienen que ver con ellos, porque los va... Y más que sepan que está inspirada en hechos reales, porque se van a dar cuenta que no únicamente involucra a la víctima y al victimario, es un problema que llega a destruir por completo a familias. Es un lugar común. Es una de las cosas que vimos, que... Las familias de ambos siempre quedan destrozadas, incluso las amistades. Entonces, es importante que la vean, no sé, a partir de la adolescencia. Yo justamente, mi hija, antes de venir aquí a Madrid, tengo una niña de 12 años y me preguntó, papá, ¿de qué es la serie? Y me volteé con mi mujer, así nos volteamos a ver de...
1: ¿Cómo se lo contamos?
0: ¿Cómo se lo contamos? Y más,
4: pues vive de París, ¿no? La cigüeña.
0: Le empezamos a explicar, pero llegó un momento en que le dije, ¿quieres ver el primer capítulo? Y de ahí... Pero estaba yo con la duda, como papá, de si la debía ver o no.
4: Claro.
0: Pero ella misma me dijo, no, mejor me espero un poquito porque creo que no estoy preparada.
4: Wow.
0: Eso me dijo. Entonces me dio mucha...
4: Quemadura.
0: Quemadura, sí.
4: Sí, está preparada.
0: Pero bueno, si tienen hijos adolescentes un poquito más grandes que creen que ya puedan hablar del tema, creo que es muy, muy importante que la vean con ellos.
4: ¿Vuestro papel de padres en algún momento duda de lo que está transmitiendo vuestros hijos?
2: Bueno, ahí... Ahí,
0: gran pregunta.
2: Sí, el otro día estábamos en una entrevista y me... ¿Sabes? Cuando haces una cosa y luego te vienen lecturas, ¿no? Me empezaron a venir los puntos de vista de Eugenio y de mi personaje cuando se les empieza a mover el agua, ¿no? Uh-huh. Con respecto a su hijo o a su hija, ¿no?
4: Claro.
2: Hubo una conversación que yo tuve con Daniel Krause, el guionista, que es un tipazo, en la que de repente empezamos a hablar de lo que tardaban los personajes en hacer ciertas preguntas. Uh-huh. Las preguntas que más importaban, ¿no? Mm. Lo que cuesta, ¿no?, levantar ciertas cartas.
5: Sí. Y a ti, escribiendo tu guión, eso te habrá servido también un poco de instrucción, ¿no? Porque los personajes de pronto tardan en hacerse las preguntas que el propio lector o el espectador ya se ha hecho.
2: Bueno, uno... ¿Qué te voy a contar?
1: Al guionista Boris Izaguirre.
2: Uno de los mayores artes del relato es todo lo que está en el hueco, ¿no? Todo lo que se deduce de la acción y no ilustras. Y en esta serie con eso se juega de una forma muy, muy lúcida.
0: Sí, hay unas partes en donde vemos claramente cómo los de inicio, pues el papá le crea al hijo, en mi caso el papá le crea a la niña, y conforme va avanzando la serie, cada uno va encontrando cosas en donde... Pero nadie se atreve a hacer la pregunta directa, sí, ¿no? Que,
5: claro.
0: ¿Lo hiciste, no lo hiciste? ¿Cómo pasó? ¿Sí pasó, no pasó?
1: Se juega con la duda y con la verdad.
0: Se juega con la duda y con la verdad, y ambos se van preguntando, se van enterando de pequeñas cosas que hacen que... Hay una escena donde yo estoy en el Ministerio Público, ella está declarando y empiezo a escuchar, y de repente le digo... Bueno, es que no quiero arruinar nada, pero le hago una cierta pregunta. Le digo, entonces, ¿sí hiciste tal cosa que acabas de decir? Uh-huh. Y también tiene razón la niña, porque es que todo el tiempo como espectador estás de un lado, luego del otro, luego de un lado, luego del otro, porque hay preguntas que se le hacen a las víctimas continuamente, como a las víctimas de abuso sexual, ¿no? Claro, pero ¿por qué ibas vestida de tal manera, ¿no? Quizá tú lo provocaste.
4: Que son juicios que nos preguntas, es un juicio ya en sí mismo.
0: Y es atroz. Por eso es el juicio. Porque
1: antes
0: es un juicio
1: de ponerse ante el juez.
4: Efectivamente.
0: La sociedad, o tomaste, tomaste dos copas, quizá. Ajá. Quizá ya no estabas tan
5: quizá
0: clara,
5: lo provocaste,
0: ¿no? Uh-huh. O pues saliste muy tarde de la fiesta también, ¿por qué te quedaste tan tarde? Uh-huh. Etcétera, una cantidad de cosas que hacen que que no tiene que ver, no porque tome una copa o vaya vestida de tal manera, significa que tiene derecho a que abusen de ella, ¿me explico?
2: Uh-huh. Y la serie se llama El Juicio por el proceso judicial, pero también por eso, por, ¿no?, eso, esa clase, uh-huh, de juicio que inmediatamente uno establece y que de repente está... sentenciando, el punto de vista y el margen.
4: Precisamente por eso, ambos, durante el rodaje y fuera del rodaje, llevamos en el programa hablando de la envidia sana, ¿no? ¿Qué envidias del otro, ¿no? ¿Qué hace el otro? ¿De qué os habéis servido el uno y el otro? Admirando el trabajo de tanto de Eugenio como entre vosotros.
0: Para mí trabajar con él ha sido una delicia. Tuvimos, desgraciadamente, pocas escenas juntos, porque como que se ven los dos mundos por separado, uh-huh, y de repente hay momentos en los que los dos machos alfa se encuentran, ¿no? Uno sin recursos, pero con muchos pantalones, y el otro con una calma de saber que levanta un dedo y lo puede matar y desaparecer, ¿no? Uh-huh. Pero son encuentros muy fuertes, y sí, hubo momentos en los que nos encontramos en escena, nos sorprendimos. Hay una escena en especial que me encanta, que llegamos a un lugar que no esperábamos llegar y que incluso Pedro quiso cambiar el guión con mucha razón. Dijo, yo siento esto, y déjame meterlo. Y lo hizo y quedó espectacular.
4: Qué bueno.
0: Muy lindo, pero a la vez para mí era muy fuerte...
2: Tenemos más química que Spencer Tracy.
1: Pero qué maravilla, por favor.
2: La siguiente pareja clásica. Claro.
1: Pero eso significa que vais a volver a trabajar juntos. ¿Hay alguna idea?
0: Yo sí quiero, pero...
2: Hacemos morritos por las mañanas. ¿Es cuándo es lo próximo?
0: Yo le gritaba, lo insultaba, sí, y
2: me gustaba.
0: Y corría a abrazarlo.
4: Ay, lindo. Así sí.
0: Muy mal.
2: Nos hemos entendido muy bien. Y sí, siendo muy dramático... También había como una corriente de simpatías. O sea, a veces la energía se pone turbia en un plató cuando vas tan fuerte. Pero había esa ambivalencia de cuanto peor, mejor. Y eso es la química, ¿no? Eso lo sientes, no siempre te pasa.
5: Siempre te maravilla, pasa. Qué bien explicado.
1: Bueno, y a pesar de esta química y de este buen rollo, claro, los códigos, a lo mejor a un lado y a otro del Atlántico, en España y allí, a veces pueden cambiar o ser distintos. ¿Ha habido algún tipo de...?
2: Pues fíjate, tengo algo que decir, porque últimamente he rodado más fuera.
1: Sí, en tu caso, claro.
2: ¿No? Ahora vengo de rodar en Egipto, en inglés. Ha sido una experiencia para mí fuerte, pero ha sido muy linda. Y vengo de Grecia. Hay una cosa que me gusta decir, porque realmente es bien linda. Cuando dicen acción, no hay territorios.
1: No hay territorio ni códigos.
2: No hay territorio.
1: Que se contrapongan. Es
5: increíble, ¿no? Descubrirlo, ¿no? Desde luego.
2: Un buen lema para mi vida. Mm. O sea, dicen acción y hay conexión o atención o hay energía que fluye o no, da igual todo lo demás.
1: Pues Pedro Alonso y Eugenio Derbez en El Juicio. Muchísimas gracias por acercaros.
0: En Amazon.
1: En Amazon. El viernes por la tarde, por acercarnos a la radio.
0: Sí, y déjenme decir una cosa. El éxito que está teniendo en todos los países, que ya rompió en 3 días todas las... Es porque te engancha. Uh-huh. Empiezas a verla y conectas. Es un gran thriller que más allá de tener un mensaje, entretiene de una manera bestial. Los va a atrapar desde el primer capítulo.
4: O sea, que está enterita.
0: Enterita. Bien. Enterita.
1: Bueno, gracias a los dos. Gracias.
0: Muchas gracias.
2: Muy honrados.
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0: Qué bien lo cuentan, ¿eh? Qué bien lo han contado.
1: Y
0: además se nota la química.
1: Entre ambos.
0: No,
1: bueno,
0: es impostada.
1: Es imposible no tenerla. Yo estaba recordando que yo creo que Derbez es de mi edad, tengo la impresión.
0: Sí.
1: Y Pedro es, yo creo que unos cuantos años más joven. Mm. Pero también cuando yo conocí a Pedro en el año 94, pues él estaba a punto de preguntarle eso. Le dice, oye, no

0: El viernes.
1: El viernes, el viernes.
0: Voy a ir a la inauguración de la nueva temporada del
1: Liceo. No te pierdes una, amigo.
0: Pero es que me encanta, es que yo amo el Liceo.
1: No te pierdes.
0: Es que yo tengo una relación con Barcelona cada vez más intensa. Me voy haciendo mayor y voy sintiendo lo mucho que esta ciudad me ha dado, lo increíble que fue vivir allí 10 años. Y entonces cada vez que me invita al Liceo, voy. Y luego hablaremos el viernes, esta misma sesión de Fetiche, lo haremos sobre Aida, que es la ópera con la que inauguran la temporada. Y que es una ópera muy loca, que parte de un concepto increíble. La protagonista es una esclava, porque Aida es esclava y la vicerreina o faraona es la que en realidad tiene amores con Radamés.
1: Y yo soy esclavo de Juan Diego Guerrero, que está entrando en este estudio. Soy esclavo del tiempo, soy esclavo de los horarios y lo tengo que saludar. Siéntate, Juan Diego. ¿Qué tal? Buenas tardes. ¿Cómo estás?
2: Buenas tardes, Jaime Cantizano. Qué alegría verte.
1: Alegría la tuya. En los últimos días, en las últimas semanas, estarás contento, de 6 partidos de liga. El Betis lleva 5 ganados.
2: Impresionante tu conocimiento deportivo. Esto hace tiempo.
1: Esto hace tiempo que no lo vivías,
2: amigo. Lo firmo ya todas las ligas, todos los campeonatos. Lo firmo ya.
1: Bueno, ilústrame, por favor. Ilústrame.
2: En fin.
1: Condúceme por el camino de la música, por el camino de la historia, por el camino de la información.
2: Por el camino del bien, diría yo.
1: Incluso. El camino del bien incluso algunas veces, solo algunas veces.
2: Solo algunas, porque hay otros que no van por ese camino. Fíjate, Jaime, hay seguidores de un cantante o de una banda que se lo toman muy mal porque fingir no está nada bien. Por eso el playback provoca a veces malestar corporal. Observar cómo alguien mueve los labios fingiendo que está cantando cuando lo que suena es una grabación causa asombro y enoja bastante. No es serio, no es serio este cementerio. Y no voy a ponerte una de Mecano, pese a que cantidad de veces lo he pensado al elegir melodías para esta
3: música canti.
2: Te traigo la canción de la Vuelta Ciclista de 1980.
1: Tú estabas 1980.
2: Tú gateabas en aquella época, ni te acuerdas.
1: Bueno, gatear 7 añitos tenías ya, poco gateo.
2: Bueno, ya te estaban poniendo la corbatita para la primera comunión. Cada año la única
1: cadena. La hice con lazo. Pero sigue.
2: Yo te imaginaba, dudaba entre Marinerito y Calle.
1: No, con lazo.
2: Lo cierto, Jaime, es que cada año la única cadena de televisión que había en aquella época utilizaba un éxito musical como sintonía para la transmisión de la Vuelta, mientras José María García asomaba la cabeza por el agujero del coche, por el techo, mejor dicho. Aquel mismo año, Prince publicaba su álbum Dirty Mind, grabado en su estudio de la ciudad en la que nació y creció, Minneapolis. Y en esa misma ciudad nació la banda que hoy escuchamos. Su creador, Steven Greenberg, no solo tenía en común con Prince la ciudad de residencia, también era compositor y multiinstrumentista, pero de otro estilo. Lo suyo era la música disco y las canciones con unas letras a base de pocas frases. Greenberg necesitaba poco para componer un éxito para las pistas de baile. Él tocaba todos los instrumentos y la vocalista Cynthia Johnson ponía su portentosa voz al servicio de este hit. La banda se llama Lips Inc., que es como se llama en inglés a la acción de hacer playback, y la canción es La ciudad del funky, Funky Town.

0: Él fue de los primeros que utilizaba sintetizadores. Se adelantó a la música que luego llegó, es verdad. Y ¿sabes qué habla de la ciudad de Nueva York realmente?
1: Sí.
0: De una ciudad para liberarte, de un pueblo en el que puedes vivir, una ciudad que te oprime, a una ciudad en la que te puedes sentir totalmente libre.
1: Incluso de un programa en el que te sientes libre, como es este, por fin.
0: Te has quedado un poco ojiplático, amigo.
1: Es que me dices que tú aprendes de mí, pero es que yo aprendo tanto de ti.
0: Bueno, porque hay cosas que yo sé, ¿sabes?
1: Exacto.
0: Así que, y esta canción es muy buena.
1: La fuerza es intensa.
0: Esta canción luego se recuperó en las películas de Shrek, me parece.
1: Sí, ha aparecido en varias películas de cine, eso es cierto, en varias películas.
0: Siempre fuiste un moderno, Juan Diego Guerrero. Te escuchamos en el fin de semana, el sábado y el domingo, a las 7 de la mañana, con la legaña puesta, y a las 2 de la tarde, con ganas de...

0: de comer. Así que tengas buen fin de semana, querido.
1: Te lo agradezco mucho, Jaime. Chao.
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8: Son las 6 de la tarde, a las 5 en Canarias.
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8: Buenas tardes. Los sindicatos policiales y de la Guardia Civil han denunciado que el gobierno ha puesto en riesgo a los policías desplegados en Ceuta en los traslados de inmigrantes desde las playas de Benítez y el Trampolín hasta el campamento habilitado en el puerto de esta ciudad autónoma llevado a cabo hoy. Consideran que el Ejecutivo ha tenido falta de previsión e improvisación en este dispositivo, para el que asegura no se han garantizado las condiciones necesarias de seguridad. Así lo indicaban desde el Sindicato Unificado de Policía su portavoz Ana Alarcón.
9: Al final es un parche, bueno, a nivel humanitario está bien porque a estas personas se les está garantizando una cama donde dormir, pero a nivel de seguridad no es una solución porque sigue habiendo gente fuera y luego aparte que esas personas tienen libertad de movimiento, no se van a quedar de manera permanente dentro de una carpa, van a poder moverse, a salir o a entrar cuando ellos quieran. Entonces esto desde luego que no es la solución y luego mucho menos, como hemos advertido, que sea en esa ubicación, que es lo más peligroso, es la ubicación, los riesgos que conlleva, que no son baladí, desde luego.
8: Pero el gobierno, para el gobierno eso sí, aunque hay miles de inmigrantes aún en las playas ceutíes, todo ha salido bien. Óscar López es el ministro para la transformación digital y de la función pública.
10: Se está llevando a cabo una operación que es compleja, que no se ha llevado nunca con esa dimensión, para devolver la normalidad a Ceuta. Este es un paso clave. Todos sabemos que es importante realojar a esas personas y que no estén durmiendo en la calle y en la playa para que se les pueda filiar y, por lo tanto, agilizar el proceso.
8: Mientras tanto, curiosamente, el gobierno ha anunciado que paraliza el contrato de wifi gratis para los inmigrantes de Ceuta. El Ministerio de Inclusión, Seguridad Social e Inmigraciones renuncia a este procedimiento de emergencia y deja en manos, curiosamente, de Óscar López la conexión o no de los campamentos. Mientras, en los mercados, la prima del riesgo francesa supera los 100 puntos básicos por primera vez desde el 2012 y muchas dudas sobre la evolución del mercado de bonos y la inflación se hacen notar en el parque. El IBEX 35 cierra a la baja. Ignacio Rodríguez Burgos.
11: Sí, también se hace notar la llamada hora bruja con el vencimiento de futuros y de opciones. El caso es que el IBEX 35 cierra con un retroceso del 1,60%. El IBEX retrocede a los 19.513 puntos. Solo dos valores han cerrado en positivo, Ferrovial y Redeia. Y eso que, según el Foro de Industria, más del 86% de las subestaciones eléctricas españolas están saturadas. Todos los demás valores del selectivo han cerrado en negativo, en especial Arcelor, Santander y Telefónica, que marca descensos cercanos al 5% tras el castigo en Europa a las telecos. En Europa también cae Nestlé por los riesgos de expropiación de sus negocios en Rusia, mientras el petróleo se mueve por encima de los 104 dólares el barril, mientras en Wall Street pues los índices marchan mixtos el día en el que Warren Buffett cede a su hijo Howard la presidencia de su conglomerado bursátil Berkshire.
8: En el exterior seguimos desde hoy hasta el viernes. Los rusos acuden a las urnas para elegir a sus representantes al Parlamento, donde no habrá sorpresas y saldrá con amplia mayoría absoluta los partidarios del presidente Vladimir Putin. Curiosamente, hoy su ministro de Exteriores afirma que el país se debe de preparar para una guerra híbrida que, según ellos, realiza Occidente, sin comentar, eso sí, las incursiones con drones que sí está realizando el Kremlin contra países europeos. Por eso hoy el presidente francés Emmanuel Macron ha pedido un plan para defender las infraestructuras básicas.

0: Es solicitado al gobierno que prepare un plan para proteger nuestras infraestructuras críticas, así como los sitios más sensibles de nuestra base industrial y tecnológica de defensa, frente a ataques con drones y ciberataques. En las últimas semanas, la amenaza, y en particular la amenaza híbrida rusa contra los europeos y Francia, se ha intensificado.
1: Y esta es la pregunta que les estamos haciendo en nuestra página web OndaCero.es.
2: ¿Cree que el gobierno es capaz de devolver la normalidad a Ceuta?
1: Pues cree que no el 95% de las personas que han participado en nuestra encuesta. Opina que si es capaz el Ejecutivo, tan solo el 5% restante. Y vamos ahora con la información deportiva. Álvaro Martínez, buenas tardes.
3: Muy buenas tardes. Esta tarde comienza la séptima jornada de la Liga con el Español Elche a las 9 de la noche. Mañana será el turno de Osasuna, Rayo, Atlético Alavés, Celta, Racing y Sevilla-Barcelona, en un fin de semana que estará marcado por el derbi del domingo entre Atlético de Madrid y Real Madrid, con un conjunto rojiblanco que podrá contar con Julián Álvarez, quien ya se ha entrenado con normalidad con el grupo. Todo esto antes del parón de selecciones por los partidos de la Nations League de la semana que viene, para los que Luis de la Fuente ha convocado a Huisen, Fermín, Roberto Fernández y Josep Martínez en lugar de los mundialistas Joan García, Llorente, Gavi y Borja Iglesias. Por su parte, Albacete y Córdoba inaugurarán la jornada de segunda a partir de las 8:30. En baloncesto, Olympiacos espera ya al ganador del Dubai Real Madrid, que empieza en menos de una hora para competir mañana por el título de la Supercopa de la Euroliga. Y en motociclismo, Pedro Acosta domina el Gran Premio de Austria, ocupando la primera posición de ambos entrenamientos, con los dos líderes del mundial, Jorge Martín y Marc Márquez, muy igualados.
1: Pues es todo. Recuerden, la actualidad de la jornada y análisis de la actualidad regresan a las 7 de la tarde, a las 6 en Canarias, con La Brújula con Marta García Ayer. Sigan en Onda Cero, sigan escuchando Por Fin con Jaime Cantizano.
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0: Bueno, queridos, ¿qué tal? ¿Cómo estáis, Fernando Eiras?
1: Pues yo muy bien.
0: ¿Cómo te encuentras?
2: Y guapo.
0: Muy bien, esa camisa de Veracruz.
1: Sí, una guayabera de Veracruz.
0: De Veracruz.
1: De setita. Sí, sí. Porque como tenemos este tiempo tan tonto, que ahora hace calor y luego no. Y yo me levanto muy temprano, pues hace pelete por las mañanas.
0: Y Edu García, ¿qué tal? ¿Cómo estás?
3: ¿Qué tal, Jaime? ¿Qué tal, Fernando?
1: ¿Qué tal, Begoña?
3: Buenas tardes. Pues yo llevo camiseta azul de verano y pantalón corto también de verano, porque me resisto. Aunque haga pelete, como dice Fernando, me resisto.
2: Me lo llevo para mi casa. A Edu también me lo llevo para mi casa.
0: Vamos a estar así hasta noviembre, que sepáis. Vamos a estar así hasta noviembre.
3: No tenga ninguna duda. A mí con que caiga nieve para la última fecha de diciembre me conformo.
0: Pero si no tienes tiempo para esquiar, Edu García, si no tienes tiempo.
3: Sí, lo saco. Lo sacas.
0: Bueno, vamos a...
3: He de confesar a Jaime Cantizano y a los porfineros y porfineras que algún programa hecho desde la nieve sin decirlo.
0: Pero qué maravilla, por favor. Eso lo
3: es
0: tengo que
3: quitarme
0: probar,
3: la tabla de los esquises y ponerme ahí a cantar.
1: Eso como declaración me parece muy pocha. Tenías que haber dicho algún programa lo he hecho en calzoncillos.
0: No. Tampoco hace falta, por favor. Anda, vamos con las cosas. Con las cosas.
3: Y además yo soy de slip. Es que yo no soy de boxer. Yo soy de slip.
0: Vamos a dejarlo ya.
1: A mí el boxer se me hace bola.
3: Tampoco es necesario.
0: A que os corto el micrófono.
1: No, hombre, no.
0: Bueno, a ver, Edu, vuelven los campeones. Lista de España para los partidos de la.

0: Nations.
1: Sí, señor. Es la primera vez que vamos a ver a los nuestros con la camiseta anhelada, ansiada y soñada de las dos estrellitas. Hoy hemos tenido a Luis de la Fuente, a nuestro seleccionador, dando esa lista para los próximos cuatro compromisos. Un Luis de la Fuente que en breve tiene que volver a ser protagonista, porque ya comentó esta semana el presidente de la federación que lo renovaba como poco hasta el año 2030, la cita del Mundial que nos toca coorganizar. Además, ha sido muy emotiva, muy bonita, muy sensible y muy sincera la presentación de la lista con muchos ciudadanos de Ceuta, donde estaba hoy precisamente el presidente del Madrid para anotar y que no se nos baje la temperatura del calor que hay que darle a toda esa población. Una lista con cuatro nombres nuevos: Roberto Fernández, jugador del Español; Hausen, jugador del Real Madrid; Fermín, que se perdió por lesión en el Mundial, jugador del Barça; y el más novedoso, que es Josep Martínez, portero del Inter, que tiene una historia muy truculenta, porque el año pasado se le cortó la progresión, fíjate lo que es la vida, porque se vio involucrado en un accidente de tráfico. Él no tuvo la culpa, pero enfrente había un ciudadano italiano, minusválido, que manejaba su coche con una silla de ruedas, con un coche completamente adaptado, pero tuvo un problema cardiológico y se estrelló, y ahí el chaval tuvo que ir a psicólogo, sí. Perdió un poco el ripio de la portería de su equipo, del Inter de Milán, y le costó mucho trabajo, porque aunque tú no tengas la culpa, pues no dejas de verte involucrado en una tragedia de este tipo. Pero mira, el tiempo le ha puesto al chaval una prueba maravillosa como esta, y está en la lista para los cuatro partidos: 26 de septiembre Inglaterra en Londres, 29 de septiembre Croacia en Sevilla, 3 de octubre en Oviedo, la República Checa, y cerraremos otra vez con Croacia estas cuatro primeras jornaditas el 6 de octubre para jugar con los croatas en Split.
2: Pues está muy bien, y tenemos que estar pendientes también de la Copa Davis de tenis. Atención, pides tú, por favor, que los ojos se centren sobre todo en Rafa Jódar. ¿Por qué? ¿Qué es lo que ocurre con este chaval?
1: Pues porque con su tempranísima edad ya es elegido un poco el capi de nuestro equipo. No está en esta convocatoria porque todavía no está en condiciones como para rendir en la Davis, Carlitos Alcaraz, y el 14 del mundo, que es Rafa Jódar, pues lidera el equipo que adornan Mérida, el andaluz, Munar y Pedro Martínez. Y porque también se habla de su futuro. Y ahora te voy a explicar por qué. Déjame que diga primero que es la segunda ronda, que somos subcampeones, que perdimos la final ante Italia y que mañana abrimos esta eliminatoria en Santiago de Chile ante los chilenos. A las 6 el propio Dani Mérida se tiene que enfrentar a Alejandro Tavilo, y luego, cuando acabe ese partido, ojalá que con un 1-0 ya para nuestros, Rafa Jódar precisamente tiene que medirse a Cristian Garín. ¿Por qué te hablo de Rafa Jódar y por qué están los ojos puestos? Pues porque, por un lado, a kilómetros de distancia, el que fuera entrenador, del que hemos hablado mucho en esta sección, Juan Carlos Ferrero, entrenador de Carlos Alcaraz, ha vuelto a decir que para el año que viene ya cree que va a tener un proyecto tenístico, con lo que en teoría entendemos todos que va a volver otra vez a ejercer como entrenador. Y por otro lado, cuando se le ha preguntado a Rafa Jódar, que no tiene entrenador, solo se ocurre, acuérdate que hemos hablado de la soledad del padre de Rafa Jódar, que va a todos los torneos y el hombre allí solo, no, hace de entrenador, hace de psicólogo, hace de aguador, hace de fisio, de fisioterapeuta. Y el chaval le han preguntado, y él y el padre había dicho que cuando terminara esta temporada, pues seguramente ya se pensarían ampliar el equipo, sí. Pues un poquito de leche, un poquito de botella, y hay mucha gente que nexa que es posible que Juan Carlos Ferrero, yo lo veo muy difícil, sea el próximo entrenador de Rafa Jódar, pero oye, en el tenis, chico, cosas imposibles.
2: ¿Por qué lo ves difícil con el futuro que tiene este chaval?
1: Pues no por nada, sino porque no sé si la elección de la familia Jódar es la de Juan Carlos Ferrero, que desde luego cincelador de estrellas ha sido. Pero no sé, me resulta raro, a lo mejor es porque le veo todavía al otro muy ligado a y como muy doliente de la herida, ¿no? Pero oye, nunca se sabe si se encuentran y se entienden y si necesitan. Estoy convencido de que Rafa Jódar va a progresar muy bien y muy rápido con Juan Carlos Ferrero, y que Juan Carlos Ferrero va a ser muy feliz si al final entra a formar parte del staff técnico de Rafa Jódar. No tengo ni idea, pero que yo me pregunto. Hoy lo veo difícil.
2: Hoy difícil. Y vamos a ver qué ha pasado algunos días. ¿Todavía quieres hablar de la resaca de la Fórmula 1 en Madrid? No te rías.
1: Estás un poco ahito, ¿no? Estás un poco ahito ya de la F1 aquí en Madrid.
2: Todavía hay gente con resaca. Que estamos a viernes, sí. Ya, todavía.
1: Mira, esta es un poco especial y aunque parezca frívola, creo que es seria. Me voy a explicar. A ver, mira, te doy el titular.
3: ¿Qué pareces
1: multa.
3: Yo?
1: A una
2: un pasito adelante,
3: multa,
2: otro atrás.
3: Multa, venga, a ver. Multa.
1: Déjame que me ponga serio, por favor.
2: Claro, sí, venga.
1: Multa a una escudería por tener a alguien en el pit lane con una indumentaria que, según la FIA, Federación Internacional de Turismo, no es reglamentaria. Es decir, a una escudería seria le ha caído una multa, creo que es un poco simbólica, porque había una señorita con una indumentaria impropia en la zona de los pilotos.

0: otros. Denomina impropia.
1: Y uno pensará, joder,
0: define impropia.
1: Hay imágenes, hay fotos. Sí. Era la hermana de un piloto de F2, de Sebastián Montoya, la hija de un mítico piloto de Fórmula 1 como Juan Pablo Montoya, y ella se llama Paulina. Y hay fotos porque está en su Instagram, porque la gente joven no sabe dar un paso sin hacerse fotos. Y hay fotos de un vestido blanco, muy ajustado, con un escotazo, y las piernas al aire, que es lo que la FIA tiene reglamentado, que no puedes ir así. Y alguno dirá, ¿y por qué? ¿Porque distrae a los pilotos? No, señor. Porque en un sitio de mecánica, en un sitio de herramientas, en un sitio tienes que ir con una indumentaria exprofeso, que son los pantalones protegidos, el mono protegido,
2: como si vas
1: por
2: a
1: eso
2: un
1: van
2: incendio,
1: equipados, porque están,
2: operativo,
1: claro, sí, están trabajando con material sensible y puedes tener una quemadura, puede haber un escape, entonces chispazo. La FIA solo tiene como muy reglamentado. Esta criatura, imagino que tiene 20 años, no se daría cuenta. Bueno, el caso es que te han multado por eso. Pero bueno, ya de paso de la resaca te hablo de esto, que me parece que es importante porque son zonas serias, pero tú y yo, y Fernando y Begoña y los oyentes, hemos visto en el Gran Premio de Fórmula 1 a mucho VIP paseándose para arriba, paseándose para abajo, voy aquí a comer, ¿qué pasa aquí? ¿Qué hay aquí? Venga, porque eso pasa mucho. Amén del ruido, amén de los vecinos y amén de que hay mucha gente que se cuestiona cómo va a ser el futuro del circuito en Valdebebas. Pero que esto en el fondo es una carrera de coches y que en los boxes, en el paddock, en el pit lane, hay peligrosidad para que la gente se pase así de forma alegre, que por eso era el llamado que quería hacer de serio.
3: Estaba viendo las imágenes y la chica va vestida, que tampoco me parece un escándalo, puede tener razón lo que tú dices, pero no le quites tampoco valor a por la raja de tu falda.
0: Pero
3: cuidado, mira que van a muchos kilómetros por hora. Y que como dirían,
0: está hablando de seguridad, hombre,
1: Hugo. También lleva razón Fernando, está el piloto con la broca allí para ajustar un neumático y ve una gente.
3: Como decían en Amanece que no es poco, un hombre en la cama siempre es un hombre en la cama. Entonces no dejarte tú por la raja de tu falda en el pit lane.
0: No me seas borrico, anda.
2: Necesito un boxe, que no sea este.
0: No me seas borrico.
3: Oye,
0: Edu, te voy a despedir, pero tengo una pregunta. ¿Tú crees que la vida nocturna está muriendo poco a poco? Es que... Mira, se está riendo. ¿Por qué te ríes, Fernando Eiras?
3: Me río porque
0: es que
3: sí
0: te voy a poner
3: muriendo.
0: Dos ejemplos que te vas a quedar anodadado y te
3: me
0: vas a dar
3: porque,
0: cuenta
3: porque sí está muriendo.
0: Que estás en otro, rollo, yo que estoy, te estás quedando antiguo.
3: Yo estoy en otro rollo desde que le di la vuelta al jamón hace 8 años, tío, pero que sí está muriendo en general.
0: Que, Edu, ¿tú crees que la vida nocturna se está muriendo poco a poco? Los datos así lo dicen, los jóvenes están optando por disfrutar de día, ya beben menos alcohol y buscan otros planes, lo vamos a contar en tan solo un momento, pero ¿qué te parece a ti?
1: Pues yo tengo demoscópicamente 4 a mi alrededor, de entre los 19 y los 21,
0: sí.
1: Y los datos dicen que es así. Que son fans del tardeo,
0: vale,
1: de las quedadas de tarde.
0: Sí.
1: Es verdad que luego, si hay que acostarse tarde, se acuesta tarde, que tampoco son ellos de venirse a la una,
0: claro,
1: ninguno de los cuatro,
0: jóvenes,
1: también te
0: hombre.
1: Lo digo. Pero es verdad que aminoran el nivel de tabaco, ninguno de los cuatro fuma. Ninguno de los cuatro dice que bebe, pero yo sé que bebe porque no soy tonto, o sea que ya te digo yo que sí, pero no son especialmente porque como la vida está muy cara, son muy achuchados y hay mucha gente que con 19, tú y yo con 19, o Eiras o Begoña, pues
0: ayer
1: algún
0: mismo. Turillo
1: ya podíamos ingresar, pero estos chicos no, porque están estudiando todo el rato, entonces no tienen, entonces ellos son muy mirados para lo de la pela, así que llevan razón, quizás esa noche esté un poquito más mortecina que en otras ocasiones.
0: Bueno, pues antes de irte, Edu, me he enterado que este domingo tenéis programa especial, cuéntame.
1: Sí, señor, desde las 3 de la tarde vamos a estar en el Campo de las Naciones, en la estación de servicio de Moeve, que nos ha invitado para transmitir la jornada juntos. 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
0: Adiós, Edu. Un abrazo muy grande. Buen fin de semana. Te escuchamos.
2: Te voy a morder.
1: Besitos,
2: que lo sepas.
1: Besitos a todos.

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Claro, aquí la cuestión es si necesita la fiesta empezar de noche y que haya fundamentalmente alcohol. Pues parece que no siempre, parece que no siempre. Cada vez más jóvenes se reúnen durante el día para bailar música electrónica, tomar café, probar bebidas saludables, relacionarse en ambientes donde la energía no depende de las copas, por ejemplo, ni termina necesariamente con la resaca. Y es que son encuentros donde se...

0: se mezcla el ocio, el deporte, el bienestar, la conexión social. Algunas cosas están cambiando, Fernando Eiras. Algunas cosas están cambiando.
1: Eso me han contado.
2: Tú y yo nos tenemos que ir otra vez por ahí, eso. Porque está claro que aquí no remontamos. No,
0: claro,
2: remontamos.
0: La pregunta es, ¿de qué manera está...? Y os lo voy a demostrar. Venga. ¿De qué manera está cambiando la forma de salir de los jóvenes? Pues tengo dos ejemplos.
1: Vale.
0: Y ellos están sentados junto a Fernando Eiras, que conoce muy bien la noche madrileña.
1: La conocí. Vivo en el centro.
0: Estamos todos muy retirados.
1: Bueno, mira, habla por ti.
0: Bueno, yo por lo menos. Os voy a presentar a Daya Daldani, es DJ y además creadora de Groove Coffee. Eventos en los que, atención, se mezcla el café y la música. ¿Qué tal, cómo estás?
3: Pues muy bien, ¿qué tal, chicos?
0: Muy bien.
3: Qué placer estar aquí.
0: Y también está Rafa Aguayo, CEO y director creativo de Rebel. ¿Qué tal, Rafa? ¿Cómo estás?
4: Muy bien.
0: También. Bebiendo agua. Bueno, aquí es que solamente tenemos agua. Vamos a decirlo. ¿Creéis de verdad que los jóvenes de hoy en día están cambiando su manera de disfrutar de, por ejemplo, el fin de semana? ¿Que el concepto va abandonando, el concepto general, la idea del alcohol y las largas noches?
3: A ver, personalmente yo no creo que se esté abandonando. Creo que simplemente estamos ofreciendo alternativas. O sea, por ejemplo...
0: Pero eso porque hay gente que quiere disfrutar de otra manera, ¿no? Entonces, ¿no?
3: Sí, a ver, creo que hay como una corriente, bueno, creo no. Yo lo estoy notando un montón, supongo que tú también, ¿no? Que hay muchísima gente que a lo mejor... pues conozco yo de, a lo mejor, de nuestro... Bueno, yo tengo 23, ¿vale?
0: 23 años.
3: 23, entonces...
0: ¿Y tú, Rafa, cuántos tienes?
4: 26.
0: 26, vale.
3: Justo, yo creo que a lo mejor a los 20, 25, como que aún llama muchísimo la atención el tema de la noche, pero quizás gente de 30 ya la tiene muy quemada y no quiere dejar ir la diversión y salir y escuchar música y bailar, conocer gente, pero sí que quizá, pues lo típico de, joder, es que las resacas con 22 años son una cosa y con 30 son otra, ¿sabes? Uh-huh. Entonces, yo no creo que la gente quiera dejar de salir de fiesta, pero sí,
0: pues
3: que...
0: Pues imagínate,
3: no
0: con 50, como son las resacas.
1: Perdóname que me he reído un poco porque digo, te lo cuento yo.
2: Empieza.
0: Oye, y vamos a ver, para conocer vuestras propuestas, tú ofreces, lo que ofreces es café y música electrónica. Lo estoy resumiendo de una manera muy... para que se entienda. A ver, ¿cómo es tu plan? El plan que propones.
3: A ver, el plan que proponemos en Groove & Coffee es básicamente... pues lo mismo que... Imagínate, te gusta la música electrónica, ¿no? Te gusta un DJ en concreto. Te gusta bailar, te gusta disfrutar, echarte unas risas. Pero quizá no te encanta tener que trasnochar, quizá no te encanta tener que pagar una entrada de 40 euros y de forma obligada tener que consumir alcohol, que puede derivar en consumir otra sustancia, que puede derivar en irte de after, que puede derivar en perder a lo mejor un fin de semana entero y empezar tu semana cuesta arriba. Entonces nosotros lo que ofrecemos es lo mismo, DJs de música electrónica del centro de Madrid que... quizá no quieres ir a una discoteca a escucharlos, pero sí quieres bailar su música porque te gusta la cultura. Pues lo típico de un club que se hace en distintas salas, en vez de ir de sala en sala, nosotros hacemos de cafetería en cafetería. Somos un club, por así decirlo, matutino, con buen sonido, buenos DJs, y en vez de buenas copas, pues buen café. A mí me gusta mucho el concepto de que vaya como interlazado el tema del café de especialidad con música de especialidad. O sea, nosotros nos enfocamos en menos es más, en un nicho de gente que va a lo que va, que es a disfrutar, a bailar, pero que no quiere perderse. Y eso yo creo que crea un ambiente genial tanto para los asistentes como para los artistas. No es lo mismo ser artista como lo soy yo y estar pinchando para gente que no sabe si está o no está.
2: Claro. Que, en mi caso.
3: Exactamente.
0: Qué bien lo explicas, gente que no quiere perderse, gente que no quiere perderse. Rafa, tú también manejas esta idea, pero tú partes del deporte, ¿no?
4: No exactamente. Yo tengo una visión un poquito diferente. Yo creo que aquí se dan dos generaciones. Una, la generación que ahora tiene 30 años, que efectivamente viene de haber pasado por todas las discotecas de Madrid y ya está cansada. Y una generación muy interesante, que es la generación Z, que directamente ni quiere descubrir lo que es la fiesta. O sea, que ya entiende...
0: La noche, la larga noche.
4: La noche.
0: No está.
4: O sea, yo creo que la gente sale principalmente para conocer gente. Pero las conexiones que se dan en el mundo de la noche son de todo menos conexiones reales. Y la gente quiere empezar a tener conexiones reales, entonces para eso, como dice Naira, hay que estar presente. Entonces

0: Pues nosotros montamos eventos en los que el último fin es conocer gente, hacer conexiones reales, con una parte musical y de fiesta muy importante, pero usamos pues la comida real, otro tipo de experiencias, el deporte, para subir de forma pues natural los niveles de dopamina y conseguir pues sensaciones similares a la que consigues con el alcohol o con otras sustancias, pero de forma natural. Y cuando haces esto pues se dan cosas muy mágicas. Y
1: nosotros, a ver, pero explícame un plan de sábado, un sábado.
0: Nosotros hacemos dos cosas, la Rebel Party y el Rebel Fest, ¿vale? Es el mismo formato, pero en dos tamaños. La Rebel Party es un formato de fiesta por la mañana, de 10 de la mañana a 2 de la tarde, en discotecas, tal cual, ¿vale? Entonces tú llegas a las 10 de la mañana a la discoteca, un poco raro porque te presentas en una discoteca como Fitch.
1: Con churros, te presentas con churros, con chocolate.
0: Casi.
2: Eso ha ocurrido. Decir aquí, había un par de afters finos en Madrid, en los 90 y tal, y bueno, ahora mismo es que ya el after está un poco de capa caída, el del centro, creo yo. Hay de todo.
0: Quedan.
2: No, por supuesto, al lado de mi casa quedan más, pero... Este era muy fino y había gente que venía
1: de tu casa
2: oliendo todo ocurre, oliendo nenuco venían, o sea, quiero decir, oliendo a colonias recién duchadas, decían, mira qué guay, y venían a bailar y a disfrutar con otro concepto.
1: Uh-huh. Lo que te preguntaba, tú, un plan que organizáis para el sábado.
0: Entonces, 10 de la mañana, tú llegas a la discoteca, está todavía saliendo alguien, la gente ahí un poco rezagada que viene de salir por la noche, y tú eliges entre cuatro actividades deportivas: running, pilates, yoga, y esa es como la primera parte del evento, ¿vale? Ahí elevas un poquito los niveles de dopamina y después en la discoteca pues montamos diferentes experiencias, pues fashion sostenible, una zona de recovery con ice bath y con sauna, una parte de food and beverage con comida real y bebidas reales, y la última parte, fiesta tal cual, con DJ las últimas dos horas. Entonces es una fiesta pero por la mañana. Y después tenemos el Rebel Fest, que es lo mismo pero en versión grande. Hemos hecho la edición primera, fueron 2.500 personas, y ahora pues el 8 de mayo hacemos el próximo en el Estadio del Atlético de Madrid. Entonces, pues bueno, movimiento, o sea, la tendencia está cambiando bestialmente.
1: La tendencia está cambiando, sois de edades distintas, pero la relación con el alcohol sí está cambiando en las nuevas generaciones, ¿no lo creéis?
0: Mucho. Nosotros tenemos... Nosotros tenemos inversores del grupo de la noche. Tenemos mucha relación con marcas de alcohol, con muchas cerveceras, y los jóvenes cada vez consumen menos. Siguen saliendo todavía mucho de fiesta, uh-huh, pero el consumo en las discotecas ha caído muchísimo, y los grupos de noche y las promotoras de eventos grandes están preocupados porque el modo de ocio está cambiando.
1: Uh-huh. ¿Tú también lo piensas?
3: Bueno, creo que depende, ¿no?, del tipo de fiesta, porque no sé qué tipo de música ponéis en vuestras fiestas.
0: Nosotros ponemos música, lo que le llamamos para nosotros, música cantable y bailable. Es decir, sobre todo reggaetón, mucha uh-huh música latina, o sea, la música que más la gente conoce.
3: Uh-huh. Claro, es que yo creo que ahí depende, porque nos movemos en públicos distintos. El mundo uh-huh de la electrónica sí que creo que va muy ligado a las sustancias, al alcohol. Uh-huh. Entonces creo que la gente sigue bebiendo mucho. La gente joven sigue bebiendo mucho. Uh-huh. Y quizá yo lo que noto, la verdad, es que mucha gente de mi entorno no quiere beber porque le sienta mal, pero sí que beben agua y toman otras cosas.
1: Yeah.
3: ¿Sabes? Que quizás sí que hay una disminución del alcohol, pero mucha gente a mí me dice, tía, sinceramente, es que me renta más tomar algo y estar toda la noche a agua y disfrutar de la música.
2: Es más barato.
3: Más barato, ¿eh?
1: Bueno, ¿sabes? Y más barato es café y música, que es lo que
3: a
1: tú ofreces.
3: A eso mismo voy.
1: Por la mañana, ¿no?
3: A eso mismo voy.
1: Y tú también lo mismo, ¿no?
0: Más que más barato, es mucho mejor. No sé si más barato o no. A la larga seguramente que más barato. Pero no hay nada como vivir con propósito y presente. Eso es lo más bonito que hay en la vida. Y qué alegría que la gente lo está entendiendo.
1: Bueno, yo creo que estamos de acuerdo en una cosa. Está cambiando la manera de divertirse de los jóvenes. Eso está muy claro. Fernando, Eiras, Isabel, nos estamos quedando atrás.
4: Bueno, pero a unos niveles... ¿Lo puedo contar? ¿Lo voy a contar? Sí, pero a unos niveles... esto está para compartir. Resulta que el otro día nos fuimos de fiesta. Nos fuimos de cena.
1: De fiesta Vamos a ver, Isabel, los chavales van a decir, ¿cómo de fiesta? Es una cena que terminó a las 11:30 de la noche. Un martes. ¿Qué fiesta es esa?
2: Que es cuando empieza.
4: Me cenamos fenomenal. Estuvimos ahí todos juntos y tal. Y entonces llevábamos una especie de porra de, vamos a ver, aquí o brindamos como hay que brindar antes de irse, o esto es un desastre. Ta, ta, ta. Bueno, acabamos con uno pidiendo colacao, el otro que si quería, bueno, lo que fuera, un batidito no sé qué. Sí, Beatriz se pidió.

0: una tila, bueno, lo que fuera. Y el caso es que cuando salimos, cada uno a sus vehículos, lo que fuera, me monté en el coche y sonaba esto. O sea, ¿en qué momento hemos llegado al chill out del concierto de Aranjuez?
1: Chill out es un concierto muy de los 90, porque, de los 2000, que te lo tengo que decir.
0: Qué magnífico, ¿eh? Porque esto es la versión del guitarrista Claude y todo esto. Pero ¿en qué momento hemos llegado ahí, Jaime Cantizano?
1: Se llama edad, así que se llama cumplir años y se llama
2: edad, pero tú no me metes a mí en un coche donde está el chill out del concierto de Aranjuez. Pero por muy mal que esté, o sea, me bajo.
0: Me voy con vosotros, bueno, Dani, el próximo martes me voy con vosotros.
1: Y Rafa Aguayo, muchísimas gracias a los dos.
3: A
1: intentando comprender cómo se están dividiendo los jóvenes. Son las 6:34, las 5:34 en Canarias. Fernando Eiras, te voy a hacer la pregunta que le he planteado a los oyentes, a todos los que han ido pasando por aquí. ¿Qué habilidad admiras, envidias de alguien cercano o de alguien con el que trabajas, que tú no tengas?
2: La tengo clara.
1: Lo tienes claro. Hacemos una pausa en un momento aquí en Por Fin Responde y escuchamos a los oyentes.
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0: teléfono marcado se encuentra muy disponible en este momento. Este es el radiofónico buzón de voz del número 620-621-991.
1: A las 3 de la tarde preguntamos y a las 6 escuchamos. Yo he puesto algunos ejemplos. Esa persona que se acuerda de todos los nombres en una mesa, en una cena, y te lo recuerda al día siguiente. Esa persona, por ejemplo, que tiene la habilidad... Tiene la habilidad de tú estás en la cola del supermercado y pasa ante ti colándose y aunque le digas algo, le echa morro y sigue adelante y no se inmuta, no se le mueve un músculo de la cara. A mí me parece una habilidad que admiro y que me gustaría tener en algún momento.
2: Eso es práctica, eso no me parece.
1: Eso es práctica. Eso es
2: práctica y necesidad. Práctica y necesidad.
1: Habilidad social. Y en tu caso, esa habilidad que admiras o envidias incluso de alguna persona a tu alrededor.
2: Envidio mucho, además no soy capaz de superarlo porque creo que además ni practicando soy bailar.
1: ¿Tú también bailas?
3: Estáis todos con lo mismo.
2: Sí, estamos todos con lo mismo. Yo lo siento, yo soy sincero. Yo puedo salvar la papeleta haciendo el payaso. Y es verdad que así muchas veces he conseguido mis cositas, haciendo el payaso en la pista de baile. Pero te tienes que encontrar con ánimo de hacer el payaso. Pero cuando aparece alguien...
1: Que baila bien.
2: Que mueve el aire...
1: Se acabó.
2: Y eso yo lo envidio. Yo le tengo envidia, no te puedo decir que no.
1: Eso es mucha noche también, ver que esas cosas pasan.
2: De noche, gente que tampoco es que se moviera mucho, pero gente que tiene ese don, es grácil, ¿sabes?
1: Lo entiendo.
2: Y yo soy de madera.
1: Tú eres de madera.
2: Y esto hay que aceptarlo. Valgo para el fuego.
1: Bueno, vamos a escuchar a los oyentes, a ver qué es lo que nos cuentan.
4: Yo lo único que puedo envidiar es a la cuñada de mi hermana, que come lo que le da la gana. No tiene tiroides ni tiene nada. Está sana como una manzana. Y la tía no engorda. Me da una rabia porque yo, vamos, con el aire engordo. Así que es lo único que le envidio. A las personas que comen lo que les da la gana y no engordan.
5: Uno de los rasgos que yo admiro siempre, siempre, que además hay gente que tengo alrededor que son... muy así, es la constancia. Adoro a la gente y admiro a la gente que es constante, que se proponen algo y siguen ahí en la tarea hasta conseguir el objetivo. Me encanta esa gente. Los admiro. Supongo que a lo mejor a mí me falta un poquito.
6: Envidio a esas personas que a pesar de todo lo que está pasando, se las resbala todo. A esas son las que realmente envidio. De verdad que sí.
7: Considerando que para mí la envidia buena no es, sí tengo envidia de los dientes, de una buena caja de dientes grandes, blancos, dientes bonitos.
2: Una buena caja de dientes.
7: Tengo envidia, me da mucha envidia y por eso es que yo a los Reyes Magos todos los años le pido los dientes de Whitney Houston. Pues porque sí, porque las personas que tienen una buena genética dental no tienen ni idea de la lotería que les ha tocado, ni idea.
8: Yo envidio a la gente que sabe esculpir. Me parece maravilloso saber lo que puedes sacar de una masa o de una mole, de lo que sea, y empezar con un tamaño y ser capaces de respetar el tamaño. No como cuando empiezas un cartel, empiezas con unas letras grandes y acabas haciendo chiquitita, chiquitita, porque no te caben. Esculpir es maravilloso.
9: A mí me da mucha, mucha envidia uno de mis compañeros de trabajo que... pelotea mucho al jefe, el jefe lo tiene en palmitas, pero es el único que no se mancha el buzo. Es el único que no trabaja y tenemos que trabajar los demás por él. Y parece ser que como pelotea tanto al jefe, que el jefe no ve eso. Eso me da envidia.
10: Envidio a mi marido. Qué paciencia que tiene y que me tiene. Pero qué calma. Esa calma que están hablando la tiene mi marido. Qué calma. Siempre pone paz.

0: siempre. Cuando se me sube la sangre, cuando ya empiezo a tirar todo, golpear algo.
1: Pero bueno.
0: Tiene una paz y una calma, y me calma, gracias a Dios.
2: Yo os diría que me da muchísima envidia la gente que es capaz de dormir con alguien al lado que ronca como un jabalí. Eso es una... Me parece que es una habilidad fantástica, el que alguien pueda dormir con ruido... con cualquier ruido, pero sobre todo con los ronquidos. Un saludo.
3: No tengo datos del CIS, pero puede haber varios millones de ciudadanos de este país que duermen con alguien que ronque.
4: Sí, pero que lo aguanten y duerman bien es lo que yo pondría en tela de juicio.
1: Claro.
4: Sí. Me ha gustado que la paciencia de su marido, ¿no? Que debe ser de los que coge a los niños y dejan de llorar. Ese don es maravilloso, ¿no?
3: Y a ella le toca, o sea, dar una vuelta.
4: Pásame al bebé. Pum.
3: Dar una vuelta y con
1: eso
3: el coche.
1: Es un arte.
3: Bueno, Fernando Eiras.
4: Ah, para allá.
3: Vamos con la extra actualidad, por favor. Noticias reales, cosas que han ocurrido, que tú vuelcas en el contenedor de los residuos y desechos.
4: Sí, hay gente que va al contenedor a tirar las bolsas. Yo voy a recoger las noticias y las cosas de la vida. Bueno, pues antes de comenzar, vamos con el aperitivo. Esta semana ha sido la última en la que muchos trabajadores han podido disfrutar del horario continuo de verano. Se ha acabado ya a lo largo de la semana en muchas empresas. Y así poco a poco todos vamos volviendo al horario habitual. También los comercios, como esta tienda que ha colgado en su entrada el siguiente cartel, del que, como siempre, adjunto una foto, ¿vale? Dice así. Horario de lunes a domingo de 10 a cierre. Gracias por la información. ¿Sabes si está cerrado? No sé. Cuando cierre, será no. Es el cierre de Schrödinger. No sabes que está cerrado hasta que no va. El cierre puede ser a las 10:30 o 5 días después, como un aperitivo Ortega Cano. O sea, que la cosa se puede, ¿entiendes? Nunca sabes cuándo va a acabar. Y abrimos nuestra actualidad con una noticia de un mundo del que no hablamos mucho.
5: Hobby Consolas. GTA 6 no espera más y desvela su horario de estreno. Descubre a qué hora podrás jugar en noviembre en PlayStation 5, el juego del año.
4: Pues está todo el mundo esperando.
1: Es una movida,
4: realmente.
1: ¿Eh?
4: O sea, sí, es una movida. Y además genera muchísimo dinero, mucho más que, vamos, que por ejemplo, hay discográficas que tienen división de videojuegos que ganan más dinero, claro, con los videojuegos que
3: con
4: cualquier
3: el disco
4: álbum
3: ya
4: o
3: no se gana.
4: Sí. La esperadísima fecha de estreno oficial del videojuego Grand Theft Auto 6 está fijada para el 19 de noviembre de este año a nivel mundial y todo apunta a que va a ser un antes y un después. No sois vosotros muy de videojuegos. Bueno, tú sí, ¿no?
5: Yo sí.
4: ¿A ti te gustan? ¿Tú juegas?
1: A ese no. Ese
4: yo no, vamos, nunca he sido.
3: Yo tampoco. En casa hay, pero...
4: Yo he sido más de tirarme a la calle.
1: Pero como te pilles con uno de esos, Beltrán, ¿verdad? Como te pilles...
5: 48 días en horas jugadas tengo.
4: No me digas, ¿sí?
5: No te estoy vacilando.
4: Yo cuando era pequeño llegaba alguien que había traído un juego, la consola esta, para enchufarla a la tele.
3: No te interesaba nada.
4: Es que me aburría como una ostra.
3: No te interesaba nada, sí, ya lo sé yo.
4: Pero eso ha cambiado mucho. Yo no soy nada gamer. Tengo que reconocer que, de todos modos, lo que ha avanzado la tecnología en este sector desde que empezó, desde que contaba yo que tal. O sea, tú ves imágenes de un vídeo de ahora y a veces la IA parece más falsa. O sea, la realidad parece más falsa, macho. Es increíble. Para que veáis lo que ha evolucionado esto de los videojuegos, voy a leeros el reclamo de un videojuego con tintes eróticos de 2005 que se llamaba Lila 3D y que se anunciaba así. Novedad. Tecnología, tetas bamboleantes.
1: ¡Hombre!
4: Porque
1: hombre.
4: Antes de esta tecnología, las tetas no se bamboleaban. Parecía que tenían hueso, ¿sabes? ¿No? O algo así, ¿no? Y con esta, luego que si los de los videojuegos no ligan nada, pero ¿quién quiere ligar teniendo tecnología de tetas bamboleantes? ¿Que somos animales?
3: No funcionó mucho esa tecnología, ¿no? En su momento.
4: Cuidado, seguro que sí, porque ahora mismo... Alguien rompió el hielo por ahí. Bueno, aunque no solo la tecnología puede desarrollar tetas bamboleantes, también hay otras maneras, como esta que afirmó la bruja mediática Aramis Fuster. Atentos. Mis grandes pechos son producto de mis hechizos. Que entiendo que ella piensa que le salieron bien los hechizos. Pudiendo agrandar la inteligencia, sacando los pechis. Cambiamos de tercio y seguimos hablando de la nueva moda Miral.
5: Noticias de Navarra. Farmear Aura. ¿Qué revela esta tendencia viral sobre la autoestima de los jóvenes?
4: Ya está lo de farmear, ahora ya está un poquito... Ya está empezando
3: está cayendo,
4: a bajar el pico,
3: decir?
4: Yo creo que el pico...
5: No, mire, yo no...
4: Yo te considero... Está bajando el pico, yo creo, pero bueno, según este diario revela farmear ahora la búsqueda de aprobación por los demás adolescentes dentro de un grupo, lo de siempre, algo que es positivo siempre y cuando su valoración personal no dependa solo de la respuesta externa, lo de siempre también. Pero ¿qué pasa si la persona que busca aprobación ya no es adolescente? En ese caso puede pasar algo parecido a esto que vamos a escuchar. Se trata de Leonardo Dantés, el ínclito, y su nueva canción Farmeando Aura.
1: Siempre está la,
3: está la cresta.
4: Aviso, canta a capela, a ritmo de lo que él entiende por rap. Lo escuchamos.
6: Farmeando Aura, con el rap compuesto por mí, díselo ya, noto con gran satisfacción que el tema te mola mogollón. Farmeando Aura, con el rap disfruto, disfruto cada vez más. Yeah. Los amargados, los envidiosos, los ignorantes, los maliciosos, esto de mi voz van a oír.
4: Acabáis,
6: cambia,
4: ¿eh?
6: O jamás serás feliz. Farmeando Aura con el rap, te digo, no odies, lo guay es amar.
3: Yo pensé que estaba presentando su tema y no, este es el tema.
4: Está farmear aura y esto de Leonardo Dantés que es desfarmear aura. Farmear cringe, farmear cringe.
3: Destrozar.
4: Si le veis el vídeo, el estilismo, el meneíto, un sombrerito que lleva y la cara de satisfacción cuando acabo diciendo pum, ahí lo dejo. Ahí está. Farmear aura con el rap, el musical. De todo el modo, Leonardo Dantés siempre ha sido muy de desfarmear aura. Por ejemplo, en un combate de aura, te sale este con el baile del pañuelo y te ha matado. Con eso no se puede competir. Y como salga su gran musa con el No Cambié, y tampoco, o sea, no puedes competir. Por cierto, ya que hablamos de Llurena, me gustaría recordar aquella declaración cuando estrenó el No Cambié de Leonardo Dantés, que dijo lo siguiente. Estoy muy emocionada por la canción que me ha dedicado Leonardo Dantés. No tengo palabras. La canción es bonita y narra mi historia por encima.
1: Bueno,
4: a ver, Julián, tampoco que tu historia sea para escribir los episodios nacionales. Además, la canción es No Cambié. Si hubieras cambiado, habría plot, un punto de giro de la historia, ¿no? Pero si no cambiaste,
3: sí, de la
4: tampoco
3: misma
4: veo
3: siempre.
4: Yo, claro. Yo lanzo la idea, ahí lo dejo, de que Leonardo Dantés aparezca en una batalla de aura. Eso es lo que me gustaría a mí ver viral, ¿vale?
1: Lo peta.
4: Y vamos con una noticia de una comunicadora de esta casa.
5: ABC. Julia Otero, 67 años. Desayuno coca. Me la hago yo, sea la hora que sea. Con muchos huevos y poco azúcar porque no es bueno.
4: La coca es buena, pero el azúcar con la coca no. Claro, la gente jaja, jiji, jaja. Vamos a ver, esta noticia llamó la atención en todas partes, menos en Cataluña y País Valenciano, vale. Porque Julia Otero se refiere a la coca de panadería, también conocida como coca de fourné o torta de panadero, que es un pan alargado típico de estas regiones y que es lo que desayuna la comunicadora. Y seguro que lo habrá matizado, pero han llegado con el titular y lo han hecho, pues eso, para que la gente se eche las manos a la cabeza, que es escuchar coca. Yo siempre que alguien menciona la palabra coca, de hecho siempre me viene lo mismo a la cabeza. Una consulta que una muchacha realizó en una comunidad en redes sociales que es todo un clásico y que nunca está de más recordar. Vamos. ¿La cocaína lleva gluten? Soy celíaca y últimamente mis amigas al salir de fiesta están tomando cocaína y yo también quiero tomar, pero tengo miedo de que tenga gluten y me dañe la salud. ¿Lleva gluten toda? ¿Sabéis si existe cocaína sin gluten y si será más cara? Querida, hoy en día la cocaína lleva de todo menos cocaína, o sea que date con cuidado, ¿vale? Como todo en general, vamos. Bueno, y me despido ya con un par de anuncios de Wallapop. Los dos os van a venir muy bien para la cocina.
1: Ajá.
4: Vamos con el primero. 50 euros, grifo de cocaína. Ha sido el correcto. Los que quieran montar una fiesta en su casa, pues eso, que se ahorran, ¿entiendes? Pero cuidado con este tipo de cosas, que su consumo puede llevarnos directamente a este otro producto. Dale. 36 euros. Olla a prisión. Pones un cocido y te lo hacen una hora y un día. Rápida no es, pero el chorizo te sale de una vez. Vale, ya está, vamos a sacar. Esto es lo que ha dado la semana.
3: Esto es lo que
1: compramos,
3: ha dado la
1: semana.
3: Y todos noticias reales. Bueno, querido Fernando Eiras, fíjate la hora que es.
4: Me la he clavado.
1: Seguro. Salimos, fíjate. Venga, salimos.
3: Que tengas buen fin de semana.
4: Y vosotros también, disfrutad.
3: Chao.
1: Eso.
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0: ¿Qué es lo que ocurre? Que llega ahora La Brújula con Marta García Ayer y nosotros volvemos el lunes. Hay que disfrutar del fin de semana. Buen fin de semana a todos, ¿eh? Adiós, adiós, adiós, adiós, adiós, adiós.
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0: Son las 7, las 6 en Canarias. 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
1: Una pregunta. ¿Qué protocolo hubiera hecho falta para trasladar con seguridad a 1.700 personas a un campamento al que quieren entrar unos cuantos miles más? ¿Cuántos policías habrían hecho falta? ¿Y si esa gente además lleva 50 días sin techo y sin saber cuándo volverá a comer? A ver, para hacernos una idea, un Madrid-Barça tiene un dispositivo de seguridad y de emergencias que puede llegar a movilizar a 2.500 efectivos. Esta mañana, en Ceuta, no llegaban a 200 los que tenía la policía para el traslado de los miles de migrantes que iban a llevar desde la playa del Trampolín hasta los campamentos del puerto. Y ha sido un caos, claro. Al principio, al menos. Era la estampida de la desesperación. Varios agentes han disparado al aire y varias personas han terminado heridas. No ha habido que lamentar males mayores y a eso de las 12 de la mañana, 5 horas después de que al alba se iniciara ese traslado caótico, en medio del desconcierto y la desesperación de las miles de personas que corrían buscando cobijo, el campamento ha colgado el cartel de completo y los últimos migrantes han accedido a las instalaciones del puerto. Y ha habido muchos que no han conseguido sitio. Varios miles de migrantes han esperado más de 6 horas para tener que volverse sin haber conseguido dónde pasar la noche. Al caos le ha seguido la frustración y eran entre 3.000 y 4.000 personas las que se han quedado fuera. Sara Iturbide, ¿cómo ha ido el traslado?
2: El traslado ha sido accidentado. Comenzaba a las 5 de la mañana con las primeras carreras para coger sitio porque se había corrido la voz de que se iba a producir ese traslado. Antes de las 7 ya había 2 grupos embolsados y a la espera de ir entrando se comenzaban a vivir los primeros momentos de tensión, empujones, algunos gritos y tumultos que trataban de romper el cordón policial. La Policía Nacional intervenía con los antidisturbios y tiros al aire para intentar contener a la multitud. Los vecinos cuentan que los protocolos han sido casi inexistentes.
3: El traslado ha sido un desastre. Es que estaban diciendo que tenía que haber un protocolo. ¿Qué protocolo ha habido? Si ha habido una estampida. Si eso ya se iba a saber que había una estampida, porque si hay 1.800 plazas y son 8.000, dime tú cómo se organiza eso.
2: Una vez que se han controlado los conatos de tensión, se iban introduciendo de uno en uno en las 2 instalaciones hasta poner el cartel de completo en torno a mediodía. Así que el resto, miles de personas que no han logrado entrar, volvían a las playas de Benítez y del Trampolín desilusionados y enfadados, tratando de recomponer las tiendas medio derruidas por la partida, con la esperanza de que les puedan trasladar en un futuro próximo a un campamento de acogida temporal en el que poder dormir bajo techo.
1: Bueno, pues según Moncloa, la operación se ha desarrollado bien. Dentro de la normalidad, ha dicho, como si en Ceuta hubiera algo dentro de la normalidad.

Esto es La Brújula y aquí estamos como cada tarde a esta hora y hasta las 11:30 de la noche, las 10:30 en Canarias, en Onda Cero, con toda la información y el análisis de lo que está pasando. Y lo que está pasando, pues es que miles de personas que han intentado encontrar hoy cobijo en Ceuta, tras llevar 50 días durmiendo a la intemperie, han quedado fuera. Algunos los han conseguido y se han quedado sin plaza miles de personas que han vuelto a llenar la playa y las chabolas que el gobierno prometió que hoy quedarían desalojadas. Pero claro, se han vuelto a llenar. Las últimas cifras ofrecidas por el gobierno confirman que hay 1.700 que ya han quedado filiados.

0: y a 2.700 migrantes a los que ya se les puede tomar nota del nombre y ver cuál es el siguiente proceso legal que se tiene que seguir con ellos. Y el gobierno estima ahora que permanecen en Ceuta unos 10.000 migrantes ilegales, de los que 6.000 ya estarían alojados en los recursos habilitados por la administración. En las calles, los montes y las playas de Ceuta quedarían más de 3.000, es decir, el doble de las estimaciones que hasta ahora venía reconociendo el ministro del Interior. Y aún así, las autoridades ceutíes dicen que el gobierno se sigue quedando corto. Ignacio Jarillo, ¿de verdad cree el gobierno que estas cifras son para presumir?
1: Buenas tardes. El gobierno presume, en efecto, hoy de buena gestión en el traslado de alrededor de 1.700 migrantes a las carpas del puerto de Ceuta, aunque reconoce en sus últimos datos oficiales que quedan unos 10.000, 6.000 en recintos humanitarios desplegados y otros más de 3.000 en las calles, playas y montes de alrededor. No son cifras que coincidan con las del gobierno de Ceuta, de la ciudad autónoma, que creen que a partir de los 13.000 sería una cifra más acertada los que quedan en la ciudad autónoma. El ministro Torres, satisfecho pero con advertencia sobre las peticiones de asilo.
2: Y que sean devueltos todos aquellos que no puedan estar en nuestro país acorde a la ley. Y eso es lo que va a ocurrir con la mayoría de ellos.
1: Junto a Torres hoy salían a apoyar la gestión migratoria Félix Bolaños y Óscar Puente, que lamentan, dicen, que el PP siempre esté poniendo peros a la gestión del gobierno en esta crisis.
3: La ciudadanía debe confiar en aquellos que aportamos soluciones y no en los que están poniendo palos en las ruedas cada día.
4: Vamos a discutir si es mejor que estén en el puerto o estén durmiendo en la playa, porque me parece una discusión absurda.
1: La ley de extranjería, recordemos, impide al gobierno en todo caso retener a los que están en el puerto de Ceuta para afiliarse, por lo que en principio, acabados los trámites, tendrán libertad de movimientos.
0: Otra de las noticias de la jornada es lo enfadada que está la presidenta de la Comunidad de Madrid, Isabel Díaz Ayuso, está muy enfadada y ha querido que nos enteremos. No entiende la presidenta por qué los periodistas le preguntan todo el rato por el ático de lujo que su gobierno compró con dinero público por razones que todavía no ha alcanzado a explicar. Lo que sí ha quedado claro con las extensas declaraciones que ha hecho esta mañana la presidenta es que está muy enfadada, pero lo que no ha quedado claro es quién ordenó la compra, por qué se eligió ese ático y para qué se iba a usar. Ayuso ha dicho que no era para ella, pero confirma que lo fue a visitar. Dice que tiene todo el derecho a tener una residencia oficial, pero que esta no era para ella. Ha dicho que no quiere saber nada de esta historia y que ya está todo explicado. Pachi Linaza, ¿has contado las contradicciones que ha podido decir la presidenta esta mañana sobre el ático?
5: Muchas discrepancias, Marta, y sobre todo se la ha visto muy molesta, dejando claro que el inmueble no era para ella, que no quiere saber nada más de la polémica y enmarcándola en una persecución personal desde Moncloa y medios afines.
6: El presidente del gobierno, que es lo más impresentable que hemos tenido, solo se le ocurre decir que Ayuso se ha comprado un aticazo para no perdonar. Eres tú, el jeta de la mareta, el que estás viviendo del erario público en todo. Yo estudié en la universidad pública, yo me he pagado mis cosas, yo me fui de mi casa y he vivido de alquiler toda la vida. Y eso es algo que pocos políticos pueden decir, pero este señor mucho menos. Y los señores que lo rodean, ni les cuento.
5: Admite que fue a ver el ático, pero que no tomó la decisión. Ahora, subraya, no es dinero perdido. Cree que ese patrimonio se va a revalorizar, pero a renglón seguido afirma que la fiscalización del inmueble lo impedirá. La jueza de instrucción del 8 de Madrid ya ha solicitado a la Fiscalía saber si es competente. Con la subasta desierta, ayer, la empresa pública Planifica Madrid ha decidido esta mañana volver a sacar el ático a la venta hasta que se reciba una oferta que cumpla con los requisitos.
0: La presidenta de la Comunidad de Madrid, Isabel Díaz Ayuso, asegura que no quiere saber nada más de esta historia y seguro que es verdad. Pero lo importante aquí no es lo que ella quiera saber. Los que tenemos derecho a saber qué se hace con el dinero público somos los ciudadanos.
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0: Te contamos qué más ha pasado hoy. El sector primario reclama al gobierno que se acuerde con ellos en la elaboración del nuevo plan antiinflación que negocian con los agentes sociales. La dificultad para que su actividad sea rentable se agrava con los precios del combustible agrícola, cuyo valor se ha duplicado en un año. También otros costes, como los fertilizantes, recortan los márgenes de los agricultores y ganaderos que ya contemplan un nuevo calendario de movilizaciones. Manuel Pecino.
8: El campo mete presión ante la falta de concreción por parte del gobierno sobre lo que ocurrirá a partir del 1 de octubre con las medidas anticrisis. No hay fecha ni lugar para las protestas, pero avisa de que se tendrán que movilizar para pedir nuevas medidas urgentes que palien el subidón que sufren en el gasóleo agrícola. Es casi un 50% más caro que hace un año y ahora llega justo la campaña de la siembra.

0: la vendimia, el maíz o algunos cereales. Así que desde Asaja, COAG y UPA exigen rapidez.
1: Los 20 céntimos por litro de ayuda que el gobierno puso tiene que ampliarse y aún así estos 20 céntimos se quedan cortos.
2: Hemos decidido convocar movilizaciones, pero estamos dispuestos a sentarnos a negociar en la mesa un paquete de ayudas que se hace imprescindible.
3: El incremento del gasóleo agrícola hace que nuestras explotaciones estén al borde de la quiebra técnica.
0: El gobierno recoge el guante y Luis Planas ya les ha convocado para el próximo martes en el ministerio. Por su parte, Carlos Cuerpo tiene anunciadas más reuniones para seguir diseñando el próximo paquete de medidas.
4: Francisco Javier, alias El Trompas, ha confesado ser el autor del asesinato de Claudia Tacoronte, la estudiante española que se encontraba realizando un intercambio académico en el estado de Morelos. Apenas unas horas desde su detención, en el mismo lugar donde se cometió el crimen, acababa reconociéndolo mientras el gobierno mexicano promete combatir la impunidad de los feminicidios. Y es que antes de Claudia, hasta tres alumnas de la misma universidad habían sido asesinadas. Se llamaban Kimberly, Carol y Michelle. Hubo protestas y paros estudiantiles y de nada sirvió. Corresponsal en México, Marcos González.
5: El detenido por el asesinato de la joven española habría confesado, se lo ha confirmado el ministro de Exteriores mexicano a su homólogo español, José Manuel Álvarez, quien ha agradecido la rapidez en las investigaciones. No han avanzado así en los crímenes de otras tres alumnas de la Universidad de Morelos, aunque el secretario de Seguridad mexicano, Omar García Harfuch, ha prometido que no habrá impunidad en los feminicidios.
6: Cuando no se ha logrado, lamentablemente, impedir que una mujer sea víctima de esta violencia, nuestra obligación es actuar de inmediato para esclarecer los hechos, detener a los responsables y combatir la impunidad con toda la fuerza del Estado.
5: La familia de Claudia llega hoy a México para comenzar los trámites de repatriación, mientras que su presunto asesino, un delincuente común con antecedentes por robos, será imputado por feminicidio y la fiscalía pedirá la pena máxima de 70 años de cárcel.
4: Warren Buffett abandona la presidencia de Berkshire Hathaway tras décadas al frente del holding estadounidense. Hizo de una empresa textil con demasiados problemas económicos un gigante financiero mundial que ahora pasa a manos de su hijo Howard. Todo queda en casa. Warren Buffett no se va del todo, se mantiene en la presidencia honorífica para ser consultado porque cualquier indicación suya suele ser muy valiosa. Del magnate y sus logros nos habla nuestro corresponsal en Estados Unidos, Agustín Alcalá.
7: Merece estar al nivel de los más influyentes y poderosos capitalistas norteamericanos como John D. Rockefeller, J.P. Morgan y Henry Ford. Su nombre figura entre la élite de los inversores, con su fórmula de comprar barato, huir de las modas y aguantar muchos años con algunas de las acciones que adquirió, como la Coca-Cola o Apple, al frente de Berkshire Hathaway durante sus seis décadas como presidente y consejero delegado. Hoy, Warren Buffett deja su cargo de presidente para ser sustituido por su hijo Howard, porque, como ha dicho en una carta a sus fieles admiradores a los que ha convertido en millonarios, el padre tiempo siempre gana. El más conocido y famoso hijo de Omaha, que acaba de cumplir 96 años, transformó Berkshire, una mediocre compañía de textil, en un conglomerado de $1 billón que tiene más de 360.000 millones de dólares en efectivo y que gasta con cuentagotas y solo apuesta en la mayoría de las ocasiones a caballo ganador.
4: El presidente de Francia, Emmanuel Macron, ha ordenado un plan para proteger a Francia de ataques contra infraestructuras críticas. La preocupación por los ataques híbridos que está sufriendo Europa ha hecho que el Consejo de Seguridad francés haya activado una defensa especial para sus emplazamientos más importantes. Macron cree que la naturaleza y la agresividad de estos ataques ya están cambiando Europa. París, Álvaro del Río.
8: El presidente francés reunía esta mañana a los principales líderes políticos y entre ellos varios candidatos al Elíseo para informarles de las crisis internacionales, de sus consecuencias y alertarles precisamente de la intensificación de la amenaza rusa a través de su guerra híbrida, de ataques con drones o maniobras de desestabilización. Nadie está a salvo en Europa, ha dicho Emmanuel Macron, lo que implica una vigilancia permanente y de ahí su decisión de reforzar la protección de los centros críticos del país. He ordenado al gobierno que prepare un plan de protección de nuestras infraestructuras críticas, así como de las instalaciones más sensibles de nuestra base industrial y tecnológica de defensa contra ataques de drones y ciberataques. Ha asegurado también que las acciones híbridas de Rusia no quedarán sin respuesta y prometido la movilización total del gobierno para aliviar los efectos sobre los carburantes de una guerra, la de Irán, que Francia no ha decidido.
4: Mientras tanto, en Rusia ya votan en los colegios electorales sus elecciones parlamentarias. El Kremlin, que parte sin oposición real, renovará los 450 escaños de la Duma estatal, además de los gobernadores de 11 regiones, sin partidos que muestren oposición a la guerra con Ucrania ni a Putin, claro. Las elecciones transcurren con un perfil político bajo. Los candidatos, tanto oficialistas como fuera del paraguas de Rusia Unida, evitan acaparar un foco que pueda sacarles del guión oficial. Corresponsal para Rusia, Xavi Colás.
9: Rusia vota y el Kremlin ha convertido esta votación en un plebiscito sobre la guerra. Putin ha pedido más participación.

0: participación para demostrar que millones de rusos respaldan a los soldados que luchan en el frente. Pero los sondeos indican que más del 60% de la gente quiere abrir ya negociaciones de paz. La prioridad oficial es la participación. Las urnas van a estar abiertas 3 días. Hay voto electrónico y presión sobre funcionarios y empleados de empresas públicas para que voten. La primera jornada deja ya denuncias en Moscú, en San Petersburgo y en otras regiones. Se ha impedido entrar a cientos de observadores. El partido Yabloko asegura que más de 250 de sus representantes han quedado fuera. También se vota en Crimea y en 4 regiones ucranianas ocupadas por los rusos. Tanto Kiev como la Unión Europea insisten en que estas votaciones son ilegales. Los primeros resultados llegarán el domingo por la noche, aunque no se esperan sorpresas.
1: Hoy ha dado comienzo la edición número 74 del Festival de San Sebastián. La alfombra roja ya se ha desplegado en el Kursaal, la sede oficial del certamen, y las estrellas del séptimo arte han comenzado a llegar a la ciudad. La programación incluye más de 250 películas de casi 50 países distintos, pero solo serán 17 los largometrajes que van a competir en la sección oficial por los premios, con la Concha de Oro como el más codiciado. Una edición especial, ya que es la última de su director, José Luis Rebordinos. Onda Cero San Sebastián, Sergio Errasti.
2: Donostia está ya sumergida en cine, del mismo modo que Orlando Bloom está sumergido en aguas de la Bahía de la Concha. Ha sido la primera de las estrellas invitadas a esta edición número 74 de un festival de cine que marcará el adiós de su actual director, José Luis Rebordinos. Entrevistado en Onda Cero, nos hacía la siguiente fotografía de esta edición.
3: Creo que es un buen año. Creo que de los 15 años, probablemente junto con el 60 aniversario, sea el más potente en presencias. Y lo de las películas, yo siempre el último me parece el mejor. Soy un optimista irredento.
2: Arranca el Cinemaldia y arrancan los premios Donostia. Hoy turno para el cineasta alemán Werner Herzog. Mañana para la actriz británica Naomi Watts, que ya ha llegado a Donostia. Lo harán ambos en reconocimiento a toda su trayectoria.
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1: Bueno, pues ahora que se habla tanto de Canadá y de su alianza con la Unión Europea, Félix José Casillas, que siempre nos lleva a esta hora a algún lugar, nos va a llevar hasta la capital canadiense por una alianza deportiva. Félix, buenas tardes.
12: ¿Qué tal, Marta? Buenas tardes. Y es que en Ottawa juega el campeón de la PLC, o lo que es lo mismo, la Premier League canadiense. Nada extraño que el equipo de la capital sea el campeón, aunque sí lo es que los 3 equipos más potentes no jueguen en la Liga de Canadá y formen parte de la Liga de Estados Unidos, Toronto, Vancouver y Montreal. Pero a lo que íbamos, el equipo Otagüés nace de una alianza europea, viste como un equipo europeo muy cercano a nosotros y lleva en su nombre el mismo que un equipo que el domingo va a jugar un derbi. Eso es, habéis acertado, con colores rojiblancos en su camiseta y un escudo similar al Atlético de Madrid. El Atlético Ottawa es el protagonista de esta historia. Esta temporada, por cierto, va tercero en la Liga, ¿eh? El Atlético de Madrid, en el año 2020, aprovechó una licencia de expansión en la Liga de Canadá para fundar este equipo, que funciona de manera individual, pero que se gestiona y se guía desde el Metropolitano, tanto en lo deportivo como en lo económico. El equipo canadiense ha triunfado con presidente y con entrenador mexicano. Y es que la familia atlética, la del Atlético de Madrid, tiene también otro compañero, el Atlético San Luis, de San Luis de Potosí, en México. Y en las filas del Atlético de Madrid, como curiosidad también, ha marcado en los 2 últimos partidos el canadiense Jonathan David.
1: Anda, bueno, pues ya veremos qué pasa el domingo. Estaré muy atenta a Radio Estadio para ver qué pasa en el derbi madrileño. Y esta mañana lista la selección española para viajar a Inglaterra y Croacia, ¿no?
12: Sí, porque va a jugar el equipo de Luis de la Fuente también en Sevilla y en Oviedo, pero España tiene citas en Londres y en Split. Y en este último partido habrá público en las gradas del estadio Poldiu de la ciudad dálmata. No va a pasar lo mismo en el Croacia-Inglaterra de 3 días antes, porque la UEFA sancionó a la Federación Croata con un partido a grada vacía por el mal comportamiento de sus aficionados en la fase final de la pasada edición de la Liga.

0: de las Naciones. Aunque en Rijeka, sede del partido, sí se va a permitir la entrada de 100 aficionados ingleses y la Federación Croata ha aprovechado un resquicio, una normativa de la UEFA que permite que menores de 14 años asistan gratis a partidos que están sancionados. Las entradas, eso sí, se gestionan a través de las escuelas o clubes deportivos.
1: Bueno, pues el fin de semana sí que es para viajar, no me dirás que no.
0: Sí, porque España juega, por ejemplo, la Copa Davis en Santiago de Chile, las motos están en Spielberg, que está en Austria, el España-Brasil femenino se juega en Polonia y está jugándose hasta ahora baloncesto europeo en Abu Dhabi, Real Madrid-Dubái.
1: Gracias, Félix, por llevarnos a tantos lugares.
0: Buen fin de semana.
1: Se quedan 20 minutos con La Brújula en su emisora de Onda Cero.
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2: La leyenda y el misterio son dos de los ingredientes del magnetismo de la ruta que proponemos esta semana, en donde podremos contrastar los relatos de la superstición popular con los elementos naturales que definen esta ruta, como la ruta do Pozo do Demo, cuyo comienzo arranca en las afueras de la villa de Verín, en el sur de la provincia de Ourense. Su bautismo también tiene que ver con la naturaleza bruta de su entorno y el misterio que representa al contemplar una cascada que cae con violencia en un pozo encajonado entre grandes paredes de roca que no permite ver desde el exterior toda la caída del agua. Para los antepasados, ese decorado natural y la profundidad del pozo representaban un lugar ideal para que lo habitase el propio diablo. Pero además, el monte do Pozo do Demo tiene una importante carga histórica, ya que en la antigüedad había una villa y lagares romanos, y en la Guerra de la Independencia cogió mucho protagonismo las tropas locales que se enfrentaban al ejército de Napoleón. El trayecto del sendero, en su primera parte, saliendo por el camino de Infiestela, en Verín, es bastante cómodo y muy llano. Discurre entre fincas de labranza y huertas, y después de algo más de un kilómetro vamos a atravesar, bajo una agradable arboleda, el histórico manantial de aguas del balneario de Cabriroá. Aquí ya se acaba lo tranquilo, al llegar al paso subterráneo de la autovía 52 que cruzaremos por debajo. Y el que podemos considerar el segundo tramo, el del ascenso, acabará acumulando un desnivel de unos 350 metros. Tendremos que caminar abriéndonos paso por la falda de la montaña por una pista forestal de tierra en constante pendiente. Después de 4 kilómetros ya pasamos por el yacimiento romano de Bouzadoiro, donde había antiguos lagares de vino tallados en piedra, y desde aquí podemos recrearnos con las primeras vistas panorámicas del valle y coger fuerzas para afrontar el tramo más apasionante y espectacular. Vamos a llegar al río Quintas por un camino estrecho a modo de sendero de montaña y veremos un antiguo refugio rupestre utilizado por pastores antes de entrar en la garganta. A continuación, caminamos casi encajonados por el margen del cañón y ya podremos empezar a escuchar el sonido del agua y ver la parte baja de la fervenza do Pozo do Demo, casi escondida entre las grandes paredes de granito. Para llegar a la cima hay que hacer un pequeño esfuerzo final por lo empinado de la rampa. Es corta pero intensa. Y al llegar a la cumbre es un auténtico premio, porque nos encontramos con el banco mirador do Pozo do Demo, en donde podremos disfrutar unas vistas maravillosas

0: Y hoy vamos a viajar con Celia Maza hasta Reino Unido, pero vamos a viajar, creo que sin conductor, en coche sin conductor. Buenas tardes, Celia, cuéntanos. Me parece que Celia, no sé si estará en uno de esos coches. Hablando con el conductor del taxi sin conductor, no puede estar Celia Maza en este momento, que nos va a contar cómo los londinenses pueden pedir desde este mes de septiembre los primeros robotaxis en Reino Unido, después de que Uber haya incorporado la tecnología de conducción autónoma de una empresa británica, Wipe, que es un paso más al futuro, que ya es presente, de la mano de la inteligencia artificial que está tan de actualidad ahora. También en España estamos cerca de que se empiece a autorizar que los primeros vehículos autónomos vayan por las calles, pero en Reino Unido esto ya se puede explorar, así que en cuanto Celia está disponible nos va a contar cuántos de esos taxis hay, si son seguros y cuánto cuestan. Celia, cuéntanos, ¿has montado ya en alguno de estos coches?
1: Muy buenas, Marta. Pues aquí os hablo desde una ciudad que está cada vez más incorporada a esta movilidad de la inteligencia artificial, tan de moda y tan de debate ahora mismo, porque efectivamente Londres se ha convertido en la primera ciudad europea en la que Uber ha encontrado pues un acuerdo con la empresa británica Wave para que efectivamente sean coches robotaxis los que ahora te permiten hacer ese trayecto. Pero ojo que la letra pequeña es que efectivamente está todo controlado por un sistema automático, pero de momento, y a lo mejor incluso más allá de diciembre, de momento tienen a una persona humana al frente del volante por lo que pueda pasar.
0: ¿Pero que puede estar haciendo un crucigrama o tiene que andar pendiente del volante la persona que está puesta ahí?
1: Por poder hacer, puede estar comiendo, haciendo un crucigrama o lo que sea. Es simplemente que lo que es la legislación británica pues considera que de momento estamos en fases iniciales y entonces pues ante cualquier adversidad, claro, pues hay una persona que está, digamos, al frente de la situación. Es verdad que las primeras pruebas están saliendo bastante bien, pero ante cualquier mínimo posibilidad de fallo pues lo coge el conductor humano, a día de hoy todavía humano, pero bueno, ha creado bastante, bueno, pues expectación. Sí que claro, es verdad que es muy complicado hacerse con uno, porque solo hay 15 de este tipo de vehículos para una ciudad tan inmensa como Londres, pero bueno,
0: están
1: la
0: muy
1: gente
0: solicitados.
1: Que se ha bajado la aplicación, efectivamente, sí, son ya más, alrededor de cerca de 200.000 peticiones.
0: Fíjate.
1: Han hecho, porque claro, te tienes que bajar la aplicación y en preferencias decir que pues estás interesado en tener este tipo de servicio, que por cierto, Marta, cuesta exactamente igual que un trayecto normal, pero claro, esos 15 taxis pues tienes que tener la suerte de que uno de ellos pase al lado tuyo.
0: Claro, en San Francisco me contaron que son más caros que los taxis normales y que entonces solo los utilizan los turistas que quieren luego contar que han estado en un vehículo autónomo, pero entiendo que todavía en Londres es difícil montarse en uno. No sé si habrá habido algún incidente

0: ¿Aún todo ha transcurrido con normalidad con estos primeros vehículos autónomos?
1: Pues de momento no ha trascendido ningún tipo de incidente y mira, ahora coalición que nombres Estados Unidos, en Estados Unidos está cada vez más extendido este tipo de servicios, pero sí que ha habido incidencias porque en los inicios, digamos que el programa tenía un fallo por el cual los vehículos se podían meter por carreteras inundadas y algunos de ellos pues terminaron en ríos. Entonces, lógicamente nadie quiere terminar su trayecto de esta manera, ¿no? De momento ya te digo que en Londres está bastante, bueno, pues es más expectación que otra cosa porque estamos hablando de 15 vehículos, pero es también muy interesante porque representa también un poco pues la guerra esta también por la tecnología incluso en este sector, porque ahora es cierto que Uber ha firmado este contacto con la compañía británica Wayve, pero la empresa ya también del gigante tecnológico chino Baidu junto con la empresa de vehículos autónomos de Google, la estadounidense Waymo, que tienen todos, imagínate, nombres facilitos, ¿no?, de pronunciar, están compitiendo y están también haciendo ya pruebas aquí para poder, bueno, pues ofrecer sus servicios. De momento ya te digo que la legislación británica sí que en su día prometieron las autoridades que para finales de 2026 íbamos a tener de manera más extendida estos robotaxis, pero parece ser que los expertos coinciden en que de momento
0: hay que esperar.
1: De freno al
0: bueno,
1: asunto.
0: Pues muchísimas sí. Gracias, Celia. Buen viaje y bye bye.
1: Gracias a vosotros. 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
1: Bueno, pues es viernes y como es viernes, que me gustan a mí los viernes, como es viernes, esto es Pueblos y Barrios. Y hoy tenemos a Sergio del Molino para descubrir uno de esos pueblos que queremos conocer ya. Sergio, buenas tardes.
2: Muy buenas tardes. ¿Dónde? Pues muy bien, pueblerino.
1: ¿Dónde nos llevas? Que estoy deseando saberlo.
2: Pues mira, como estáis prestando demasiada, una atención excesiva a la frontera sur de España, creo que hemos dejado desguarnecido el flanco norte, que es por donde suelen llegar las desgracias a España, casi siempre. Estamos mirando al sur.
1: Está basado en hechos reales.
2: Está basado. O sea, la historia dice que lo que hay que vigilar es el norte. Y en el norte tenemos un pueblo para el que, para llegar a él, hay que salirse de España. Hay que salirse de España porque no está técnicamente en España. O sea, sí, el territorio es español, ajá, pero es un pueblo que está rodeado por Francia.
1: Es una de esas fronteras fuera de sitio que
2: eso
1: te gustan
2: es,
1: a ti.
2: Eso es uno de esos lugares fuera de sitio que me gustan, uno de mis favoritos. Es un sitio curiosísimo porque empezó siendo así por un despiste, por un ajá, despiste histórico. Hay un momento en la historia llamada la Paz de los Pirineos, en 1659, que es bastante importante en la historia de Europa, en el cual pues Francia se quedó con un trozo de España. O sea, todo lo que es lo que el catalanismo llama la Cataluña Nord, esas comarcas del norte de Cataluña pertenecían a España y se las quedó Francia en esa guerra porque ganó la guerra y como botín de guerra se las quedó. Y en el tratado hubo un problemilla y era que decía que el tratado Francia se iba a quedar una serie de pueblos que iba enumerando, ¿no? Pueblos, ciudades y tal. Pero se olvidó de mencionar un concreto al que vamos, que se llama Llivia, que era Llivia, una villa, no era ni pueblo ni ciudad, era una villa, y como no contemplaba villas el tratado,
1: como pues, no entró en la lista, nos la quedamos.
2: Efectivamente, así fue.
1: Esto es como un inventario de mudanza,
2: esto
1: pero
2: fue
1: en
2: así,
1: una guerra.
2: Esto fue así, entonces los negociadores españoles se dieron cuenta y se callaron. Dijeron, se han olvidado de Llivia, cuidado, no digan nada.
1: Se dieron
2: nada.
1: Un codazo y de hoy los franceses.
2: Espera, que firmen, deja que firmen, y entonces firmaron, y Llivia se quedó dentro de España, pero rodeado de territorio francés. Está a muy poquita distancia, está muy poquito, uh-huh, pero hay un trozo de Francia que hay que pasar para poder llegar allí.
1: ¿Y a qué provincia pertenece?
2: Pertenece allí a Girona. Pertenece a Girona. Es un municipio de Girona, de la comarca de la Cerdaña, un sitio estupendo. Y
1: al que para llegar hay que pasar la frontera francesa.
2: Hay que pasar por la frontera francesa y eso generó una serie de problemas que te contaré luego. Pero primero te voy a llevar al sitio o al atractivo turístico del que presumen más en Llivia, que es este.
1: Ahora sí que no entiendo nada.
2: No entiendes nada, lo entiendo perfectamente. No es para adentro Romerales, ni para...
1: Esto muy francés, no.
2: Ni francés, ni catalán, ni nada, no suena nada. Pero es que resulta que en el Museo Municipal de Llivia está, ajá, formado por la herencia de la farmacia Esteva. Ajá. La farmacia Esteva se supone que es la farmacia más antigua de Europa. Es una farmacia que llevaba funcionando desde el siglo XV, en manos de la misma familia siempre, y en algún momento lo donaron, la familia donó toda la farmacia al pueblo, y es un museo de la farmacia, es un museo bastante chulo, bastante curioso, que único en el mundo, donde se ven cosas antiquísimas y repugnantes también de la farmacia. Y es el orgullo del lugar.
1: O sea, que cuando vayamos a Llivia, esta es una parada obligada.
2: Esto es lo que hay que hacer. Luego tienes el románico, tienes un montón de cosas y tienes demás. Pero lo que te van a contar los habitantes de Llivia, si recuerdan un poquito la historia reciente, tiene más que ver con la seguridad vial.

0: hay que atravesar un trechito de Francia, desde la frontera española hasta Libia, y esto, pues claro, genera un... Ahora no tiene ningún problema, porque estamos en Schengen.
1: De momento.
0: De momento, a ver si volvemos.
1: Espérate que venga Le Pen. A ver.
0: Estar en Libia un poco preocupado con todo este tema,
1: no,
0: pero vamos. Y con razón, y con razón. Porque volverán a la época que contaban sus abuelos y puede reactivarse un episodio sangriento y terrible de la historia de Libia, que era la Guerra de los Stops. La Guerra de los Stops, muy conocida allí, sucedió cuando los franceses empezaron a hacer cruces en la carretera española que unía la frontera española con Libia, ¿no? Entonces los franceses decían, bueno, aquí tenemos que tenderla también nosotros, nuestras carreteras, y vamos a hacer una serie de cruces. ¿Qué ocurrió? Que los franceses dieron prioridad de paso a los que circulaban por la carretera francesa sobre los que iban por la carretera española.

mucho más transitada, porque claro, eran los que iban, usaban claro, para ir a la capital de la provincia y demás. Entonces esto empezó una guerra de una enorme indignación por parte de los vecinos de Llivia contra esa

0: ellos no lo obedecían.
1: ¿Y no se pasó de la guerra de los stops a la guerra de los puentes?
0: No sé, porque ya los puentes ya no había problema, ya no se cruzaban los coches, no había, vale, que, no había que ceder el paso, todos contentos, ¿no? El problema era ceder el paso. Yo a un francés no le cedo el paso, decían en Llivial, pero vamos, no he nacido yo aquí para andar cediendo el paso a los franceses. Y esa guerra está muy recordada y es lo que temen que vuelva a ocurrir ahora que ya no se nota la frontera. Es una cosa muy curiosa. La frontera está amojamada alrededor de Llivia. Hay una serie de pivotes que van marcando la frontera, pero si no te fijas no los ves. O sea, tienes que ir caminando y buscando dónde está la frontera porque no se nota. Tú te vas paseando, te sales del pueblo y no sabes que estás en Francia, de repente, ¿no? No sabes, la frontera está totalmente desdibujada por completo. Y eso es muy bonito. Y en Llivia tienen mucho miedo a que la frontera vuelva otra vez a erigirse.
1: Y la clave de Llivia, ¿cocinan con mantequilla o con aceite de oliva, Sergio? Porque eso es lo determinante.
0: Cocinan con aceite de oliva, pero una cocina muy potente, como es la propia del norte de Cataluña y del sur de Francia también, que es mediterránea, pero a su manera, ¿no? También. El plato nacional es el trinchat de la Cerdaña, que es una especie de iba a decir engrudo, pero no les va a gustar en Llivia que diga eso. Una especie de...
1: Saludo a todos nuestros oyentes llivienses.
0: Es una especie de tortilla, digamos, lleva patata sobre todo, que va amalgamada, con col, con un montón de verduras y demás, y eso se va haciendo como un mazacote, que está muy rico, con un grasa de cerdo y demás, y está
1: mazacote
0: riquísimo.
1: Mazacote no les va a gustar tampoco.
0: Bueno, mazacote, a mí me suena mazacote, a mí me despierta el apetito.
1: Porque tú eres aragonés.
0: Mazacote, dice, vamos a comer un mazacote hoy, qué bueno de esto, qué maravilla, ¿no? Y se come en alguno de los muy buenos restaurantes de Llivia, porque Llivia, a pesar de ser un sitio fronterizo, a pesar de tener esos conflictos y esas garras terribles que han tenido de nuestros antepasados, es un sitio con una renta per cápita digna de Suiza, así que bueno, hay que ir cuando viajemos, hay que ir con la cartera y con la tarjeta de crédito bien de fondos, dispuestos a gastar en alguno de sus excelentes restaurantes.
1: Bueno, tenemos ya recomendaciones culturales, tenemos recomendaciones gastronómicas, pero ¿sabes dónde me vas a llevar cuando vayamos allí? ¿Hay algún sitio o es que en cualquier lugar allí nos van a tratar bien?
0: Nos van a tratar bien en cualquier sitio.
1: ¿Cuándo has estado? ¿Hay algún rincón que te deslumbró y que guardas en esa agenda tuya? Que por eso estás tú en pueblos y barrios, Sergio, porque sé que esa agenda la tenemos que tener
0: cerca.
1: Hay
0: un patrimonio, mira, no, hay un patrimonio, puedes ir a cualquiera de las iglesias que hay unas iglesitas románicas muy cucas, muy interesantes, muy pequeñitas, así como del norte del Pirineo, que contrastan mucho con el resto del pueblo, porque el pueblo de Llivia es bastante de veraneo, es un pueblo donde tienen segunda residencia mucha gente.
1: Y entonces, ¿pero gente francesa o gente...?
0: Gente española y de mucho dinero, gente bien, o sea, ahí había directivos de banca y gente potente que tenía ahí su segunda residencia y por eso es un lugar así como de lujo discreto, ¿no? Y demás. Pero en las ermitas románicas son muy humildes y están metidas esa humildad, esa piedra

0: de ese lujo casi suizo que estás viendo, y contrasta muy bien, es muy bonito.
1: Me gustó mucho tu libro de los lugares fuera de sitio. Está lleno de grandes historias que espero que nos vayas desmenuzando, de esos rincones de España que están en el sitio que menos podíamos sospechar. ¿Cómo descubriste Llivia?
0: Llivia lo descubrí buscando realmente, o sea, buscando sitios raros, porque a mí me encantan los sitios raros, y de Llivia había oído hablar, ¿no? Los sitios que están como Gibraltar o como lugares así que la historia ha dejado un poquito de lado o los ha retorcido un poquito, a mí me encantan, me gustan, y siempre había oído hablar de Llivia. No sé cuándo fue la primera vez, pero tenía muchas ganas de ir y he ido varias veces, y es un sitio verdaderamente curioso.
1: Pues nada, a ver si me llevas, Sergio.
0: Claro que sí, iremos, la próxima vez iremos a un sitio más del interior, más castellano, más seco.
1: Venga, que esté a salvo de los líos de Schengen.
0: Eso es.
1: Muchísimas gracias, Sergio del Molino. Un gusto tenerte.
0: Muchas gracias, Marta.
1: Aquí los viernes.

0: Son las 8, las 7 en Canarias. 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
1: Déjame que te cuente dónde estaba el presidente del gobierno mientras se producía el traslado de miles de personas en Ceuta en los campamentos para migrantes, en el que se han vivido escenas de desconcierto, disparos al aire y largas colas de 6 horas de gente descalza a la que todo lo que le queda en la vida lo llevaba puesto.
2: Hace apenas unos días conocíamos que el trabajo desarrollado por Diego y por Luis está detrás de nuevos avances para resolver uno de los grandes problemas pendientes de las matemáticas, que es determinar si las ecuaciones que describen el movimiento de los fluidos pueden, en determinadas condiciones, dejar de comportarse de forma
1: regular. El presidente del gobierno estaba visitando las instalaciones del Instituto de Ciencias Matemáticas. No tuvo tiempo el presidente Sánchez de tener una sola palabra para Ceuta en su discurso, aunque en Ceuta también son muy importantes las matemáticas, y bien podría haber aprovechado Sánchez para preguntarle a algunos de esos matemáticos presentes que le explicaran bien la teoría del caos. Es una estampida motivada por la desesperación. Varios agentes han disparado al aire, ha habido personas que han terminado heridas, aunque no ha habido que lamentar males mayores. Y a eso de las 12 de la mañana, 5 horas después de que al alba se iniciara el traslado, había el campamento cuando ha colgado el cartel de completo. Han accedido a las instalaciones en el puerto los últimos migrantes, los últimos que han conseguido sitio. Son varios miles los que han quedado fuera después de esperar más de 6 horas anhelando un hueco en ese campamento cuando dejaron de admitir a más y se tuvieron que volver a las playas que el gobierno había prometido desalojar. Y desalojaron a unos, es verdad, pero llegaron más. Las personas que han intentado hoy encontrar un cobijo son 1.700 y las que no han encontrado dónde pasar la noche son el doble de las que el gobierno calculaba, porque el gobierno estima ahora que permanecen en Ceuta unos 10.000 migrantes, de los que 6.000 ya estarían alojados en los recursos habilitados por la administración. En las calles, los montes y las playas de Ceuta quedarían entonces más de 3.000, el doble de los que hasta ahora venía reconociendo el ministro del Interior, Grande Marlaska. La última cifra oficial que se dio de la entrada masiva fue de 72.000 personas, pero las cifras no cuadran y aún así las autoridades ceutíes siguen diciendo que el gobierno se está quedando corto, muy corto en sus cálculos. Y el caos del que hablamos no es solo logístico y humanitario, también

0: también es burocrático. Los trámites legales están colapsados, así lo explica la decana del Colegio de la Abogacía de Ceuta, Isabel Valriveras.
1: Ahora mismo la normativa europea, el PEMA y la normativa española no permite devolver ni expulsar a una persona que no se le haya tramitado o un expediente de devolución o que se le haya tramitado la solicitud de protección internacional.
0: Unas cuentas rápidas. Si cada día se están realizando, según los abogados, unas 50 entrevistas a adultos para decidir si se les concede o no el asilo, y todavía hay unas 10.000 personas esperando a que se les tramite su expediente, pues con las matemáticas más básicas no salen los cálculos del gobierno. Una resta rápida da que para atender a los 20.000 se tardarían unos 400 días, más de un año. Tiene razón el presidente del gobierno. Qué importantes son las matemáticas.

0: Esto es La Brújula de Onda Cero y estoy encantada de acompañarte cada día a esta hora y hasta las 11:30 de la noche, las 10:30 en Canarias. Tiempo tendremos esta tarde en La Brújula para hablar de mucho más que de lo que está pasando en Ceuta con los realojos. Hablaremos también de la visita de Feijóo a Melilla, de las advertencias de Macron sobre la seguridad europea y de las protestas de los agricultores por el precio de la gasolina. No solo vamos a hablar de Ceuta, aunque la que más interesada está en que hablemos todo el rato de la crisis de Ceuta es últimamente la presidenta madrileña Isabel Díaz Ayuso, cada vez que le preguntan por el ático de lujo que compró su gobierno y que en cuanto se hizo público ha intentado revender sin éxito. No entiende la presidenta Ayuso por qué los periodistas le preguntamos todo el rato por el ático de lujo que su gobierno compró con dinero público por razones que todavía no ha alcanzado a explicar.
1: ¿Y para qué fue a visitarlo?
2: Hombre, porque si lo compran y estoy buscando un lugar donde puede que me lleve las oficinas, el despacho mío, mi despacho, oye, pues por verlo, pero es que ni siquiera tomé la decisión, porque os habéis precipitado tanto y se ha montado tal lío que mis primeras explicaciones eran tan sencillas que no convencían, porque os habéis puesto ya en octubre y en noviembre, cuando yo no sé cómo van a ser las obras de sol, yo no sé si finalmente empiezan cuando tienen que empezar, no sé dónde me voy a ir. En mi primera rueda de prensa os dije claramente, puede que sea para mí o que se vaya un consejero, porque a lo mejor yo me quedo en la Consejería de Presidencia y mando al consejero de Presidencia allí, no lo sé.
0: Si algo ha quedado claro con las declaraciones de Ayuso de hoy es que está muy enfadada, pero en lo que se refiere al ático, claro, claro, no ha quedado nada, porque no explica quién ordenó la compra, por qué se eligió ese ático y para qué se iba a usar. Ayuso ha dicho que no era para ella, pero confirma que sí que lo fue a ver ella. Dice que tiene todo el derecho a tener una residencia oficial, pero que no quería tener una residencia oficial. Ha dicho que no quiere saber nada de esta historia del ático y que ya está todo explicado, pero no ha explicado nada. Dice que se recuperará el dinero, pero no aclara los costes fiscales y de comisión inmobiliaria que se pagaron. Dice que ha dado los papeles, pero el expediente de la compra sigue sin ser público. La presidenta Ayuso asegura que no quiere saber nada más de esta historia y seguro que eso al menos es verdad. Pero lo importante aquí no es lo que ella quiera o no saber, es que los ciudadanos tenemos derecho a que nos expliquen los políticos lo que hacen con nuestro dinero.
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0: A primera hora de la mañana se ha puesto en marcha el operativo para el traslado de los migrantes que permanecían en las playas de Benítez y El Trampolín y ser instalados en las carpas habilitadas por el gobierno en el puerto de Ceuta. Para ello, se han movilizado menos de 200 agentes entre policía y guardia civil que no han podido evitar que la situación se descontrolara inicialmente por momentos. La desesperación de los migrantes por hacerse con una plaza en las nuevas instalaciones tras 50 días durmiendo al aire ha desatado carreras por las calles de la ciudad, peleas y momentos de tensión que han obligado a agentes a cargar contra la multitud. Escenas de un caos que nos resume Belén Gómez del Pino.
17: Ni siquiera despuntaba el amanecer sobre el mar de Ceuta cuando a las 6:30 de la mañana las fuerzas del orden daban comienzo al dispositivo de traslado de los migrantes de las playas de Benítez y El Trampolín hacia las instalaciones del puerto. Por sorpresa, intentando evitar los incidentes que eran inevitables porque la marcha a pie de un kilómetro sirvió para empezar a hacer cuentas. 6.000 migrantes o más, 1.700 plazas o menos. Y justo ahí empezó a desbaratarse la operación. Carreras por ser los primeros, golpes, gritos, empujones que los escasos agentes apenas conseguían contener. Muchedumbre en desbandada que hacía temer lo peor a los vecinos.
18: El despertar ha sido caótico, ha sido un amanecer. Me levanté y escuché ruidos, gritos y me asomé a la ventana y vi una estampida de personas inmigrantes viniendo toda una avalancha. Pensé que nos estaban volviendo a invadir.
17: La avalancha en ese momento parece imposible de contener. Algunos migrantes aprovechan las rocas del espigón para intentar saltar el cordón policial y llegar a puerto. La policía pide refuerzos, pide antidisturbios.
19: Si corréis, van a cerrar.
17: Llegan los disparos al aire y la sorpresa al presidente del puerto, Juan Manuel Doncel, desconcertado.
20: Con tanta delegación del gobierno y con tanto mando único y con tantos puertos del Estado y con tanto ministerio de fomento, a mí nadie me ha trasladado qué es lo que iba a suceder en la mañana de hoy.
17: Al fondo, en el puerto, el sol empieza a asomar. En la entrada, el control es un embudo acotado por una barrera policial que amenaza con no resistir, hasta que la llegada de refuerzos logra frenar el caos, dividiendo a los miles de migrantes en diferentes embolsamientos. A las 9:30 de la mañana, la luz del día deja ver lo ocurrido. En el dispositivo del puerto, con pulsera identificativa, 1.700 migrantes. Fuera, miles y miles y miles más.
0: En torno a mediodía se ha colgado el cartel de completo en las carpas del puerto donde han quedado instalados unos 1.700 migrantes. Otros tantos se han quedado a las puertas y tras ser desalojados han terminado regresando a las playas. Vuelta a los chamizos, sobre la arena, a la espera de una nueva oportunidad que de momento no se vislumbra en un horizonte cercano. Nos hace la foto de esta situación Sara Iturbide.
21: Visiblemente disgustados volvían a las playas los miles de inmigrantes que no han logrado una plaza en los campamentos temporales de acogida de esta mañana. Luego trataban de recomponer las tiendas medio derruidas por la partida con cartones, plásticos y telas que había esparcidos por el suelo, tratando de dar vida a nuevas casetas en las playas, ya que los equipos de limpieza han tenido que abortar el dispositivo de recogida al ver que no iban a caber todos en los campamentos. La vida del Trampolín y de la playa de Benítez continúa igual o incluso con más personas porque allí se han trasladado inmigrantes inmigrantes que estaban también en otros puntos de la ciudad, no solo los que previamente estaban en las playas. Vuelven a su rutina de hacer colas para las entregas de comida, pero con enfado, tristeza, desazón entre los que quedan allí, a los que un equipo de mediación del Ministerio del Interior les ha trasladado en persona que la vista está puesta en los dos campamentos que están montando para dar acogida temporal a nuevas personas. Y los vecinos, mientras tanto, aseguran que pese al operativo, todo sigue exactamente igual y no se sabe cuándo va a cambiar.
0: Pues el gobierno se declara satisfecho con la operación de realojo de esta mañana porque lo ve un paso más en el registro de los migrantes que permanecen en Ceuta. Y es que además de sacar a estas personas de las calles, se pueden ya por lo menos iniciar los trámites para su permanencia en España o su expulsión, dependiendo de los expedientes. Sin embargo, seguimos sin saber la cifra exacta de los migrantes que se han quedado en la ciudad autónoma. El gobierno habla hoy de 10.000 personas, pero las autoridades locales aseguran que como mínimo son 13 o 15.000. Ignacio Jarillo, buenas tardes.
1: Buenas tardes. Sí, hay satisfacción en el gobierno porque, por un lado, cifra en 10.000 los migrantes que quedan en la ciudad, 3.000 de ellos en las playas, montes y calles. Pero para el gobierno de Ceuta, la cifra es superior a los 13.000 en las calles de la ciudad autónoma. Y por otro lado, y a pesar de las imágenes, satisfacción por haber culminado el traslado de 1.700 migrantes de las playas de Ceuta al puerto de la ciudad autónoma. De un lado, el ministro Torres, que advierte que los migrantes en su mayoría serán devueltos, pero de destacando el éxito del traslado a ese puerto.
2: Hemos seguido desde primera hora de la mañana antes del amanecer el operativo de desplazamiento de 1.700 migrantes desde las playas, que ha culminado pues con el éxito de que se ha hecho sin altercados que hayan sido relevantes.
1: Y de otro lado, los ministros como Félix Bolaños, que lamentan la actitud del PP.
22: ¿En quién debe confiar la ciudadanía? En aquellos que estamos resolviendo un problema que es bien complejo, pero que lo estamos haciendo con mucho esfuerzo, y no en los que están poniendo palos en las ruedas cada día.
1: Y por último, la posición de Sumar, el socio Urtasun, el ministro que acusa a Europa.
23: Ahora es verdad que tenemos una presión muy grande por parte de la Unión Europea de que no se hagan esas reubicaciones.
1: En todo caso, y por regla general, la ley de extranjería, recordemos, permite libertad de movimientos a todos estos filiados o por filiar en el puerto de Ceuta mientras se tramita su petición de asilo.
0: Entre tanto, Alberto Núñez Feijóo se ha trasladado a Melilla para presentar un plan de reactivación de las ciudades autónomas. A modo de promesa electoral, se compromete a defender la españolidad de ambos territorios, a mantener una posición de firmeza con Marruecos y a garantizar la seguridad y el control de las fronteras españolas. El líder del Partido Popular ha criticado el traslado de migrantes de esta mañana y la falta de efectivos policiales. Feijóo acusa a Sánchez de incompetencia y de irresponsabilidad. José Ramón Arias.
24: Y de haber convertido la ciudad autónoma en un polvorín por la dejadez de un gobierno noqueado que solo trata de buscar responsables en lugar de encontrar salidas a la crisis. Núñez Feijóo insiste en que la única solución a la situación intolerable que lleva viviendo 50 días la ciudad autónoma es el retorno de los que entraron ilegalmente a Ceuta.
25: No tiene perdón seguir viendo las imágenes que hemos visto esta mañana, con las carreras, con los disturbios, con las fuerzas y cuerpos de seguridad del Estado de Melilla sobrepasados, porque no tienen ni medios ni órdenes para actuar. 50 días después, el descontrol de Ceuta como ciudad invadida es total.
24: El presidente de los populares ha aprovechado su estancia en Melilla para confirmar que su partido lleva trabajando tiempo en un plan en el ámbito económico y de seguridad para las dos ciudades autónomas, y también ha arremetido contra la postura adoptada ayer por los socialistas en Europa, que votaron en contra de una resolución que señalaba a Marruecos. Feijóo irónicamente ha manifestado que el PSOE se mostró más indignado y ha defendido más a Groenlandia que a Ceuta.
0: Isabel Díaz Ayuso ha estallado hoy ante los medios de comunicación al ser preguntada por el caso del ático que compró la Comunidad de Madrid y que, tras conocerse su adquisición, ahora intenta sin éxito vender.

0: La oposición acusa a la presidenta madrileña de haber comprado para su disfrute personal ese inmueble de lujo con cargo a fondos públicos. El gobierno regional hizo públicos ayer varios documentos para tratar de probar que el ático se iba a destinar temporalmente a oficinas y de forma ocasional como alojamiento para autoridades. Pero la documentación aportada no ha servido para terminar con la polémica. Hoy Ayuso, visiblemente alterada, ha denunciado una campaña de persecución sin cuartel en su contra. Redacción local, Pachilinaza.
1: Denuncia persecución y desprestigio Díaz Ayuso.
2: Se me está persiguiendo ya cuando diga lo que diga, da igual. Entonces eso resulta que el ático sí dijo, que el otro no dijo, no se dan cuenta de que eso no se hace, que ningún político ni ningún ser humano puede responder todo eso.
1: Visiblemente molesta con esta polémica que enmarca en una operación otra vez contra ella y de la que no tiene asegura competencia sobre la gestión de ese inmueble de nuevo puesto a la venta.
2: Está comprado y no es dinero perdido, es un dinero que ahora está en patrimonio de la Comunidad de Madrid, no está perdido, es más, esa casa se irá revalorizando con el tiempo.
1: Y exige la misma fiscalización al gobierno central que a ella. Desde Más Madrid y PSOE ven a la presidenta desquiciada, dando numerosas versiones pero pocas explicaciones claras, y exigen más documentación sobre el inmueble y por qué no se hizo pública su adquisición.
0: Tras los incidentes con drones, sabotajes y provocaciones que han tenido lugar en varios países del norte y del este de Europa, Francia toma medidas ante la amenaza rusa. Emmanuel Macron ha anunciado este viernes que ha ordenado reforzar la protección de infraestructuras críticas. El presidente francés asegura que nadie está a salvo y ha llegado la hora de actuar y hacer todo lo posible para protegernos de la agresividad de Moscú. Desde París nos lo cuenta el corresponsal de Onda Cero, Álvaro del Río.
3: El deterioro de la situación internacional es lo que ha llevado a Emmanuel Macron a reunir hoy a los principales líderes políticos, algunos de ellos candidatos al Elíseo, para compartir la gravedad del momento y el riesgo de que las dos amenazas que pesan sobre Europa, la rusa y su guerra híbrida y la de Oriente Medio y sus efectos en el precio del carburante, se prolonguen en el tiempo. De Moscú ha dicho que está intensificando sus acciones y su agresividad, lo que exige una vigilancia permanente. Por eso ha ordenado un plan de protección de infraestructuras críticas, prometiendo reacción a cualquier agresión. No quedarán sin respuesta. Sería un error por parte de Rusia seguir actuando de esta manera contra los europeos. Lo que pretenden es intimidarnos y romper el esfuerzo de apoyo a los ucranianos, y la consecuencia será justo lo contrario. No nos sentimos intimidados porque sabemos que en Ucrania se juega nuestra seguridad de hoy y de mañana. Nadie está a salvo, decía también el presidente galo, y más aún con varias citas electorales en 2027 como en Francia. Pocos anuncios, sin embargo, sobre el elevado precio de los carburantes por la crisis en Oriente Medio. Macron convocará un G7 de energía y promete la movilización de su gobierno, no sin cierta impotencia ante la imposibilidad de desbloquear ayudas económicas dada la mala situación financiera de Francia.
0: Comienzan las elecciones legislativas en Rusia sin oposición real para Vladimir Putin. Además, el Kremlin cuenta con el arma del voto electrónico, un sistema al que solo tiene acceso el gobierno para inflar las votaciones. El presidente ruso ha convertido estos días casi en un referéndum, donde exhibir un supuesto apoyo masivo de su población a la guerra contra Ucrania. Hay que recordar que en Rusia hay más de 2.000 presos políticos. Corresponsal para Rusia, Xavi Colás.
4: La primera jornada electoral en Rusia deja cientos de denuncias de observadores a los que no se les ha permitido entrar en los colegios electorales. Hay quejas en Moscú, en San Petersburgo y en otras regiones. El partido Yabloko habla de más de 250 representantes afectados. Este partido pedía un alto el fuego en Ucrania y el Tribunal Supremo ruso retiró su lista a nivel nacional, aunque quedan algunos candidatos todavía que se presentan por separado en circunscripciones individuales. La guerra también está presente en las papeletas. El partido gubernamental Rusia Unida lleva veteranos en sus listas electorales y muchos votantes llegan preocupados por el precio de la vida, por la falta de gasolina y por los ataques con drones ucranianos. Putin quiere una participación alta durante estos días. La presenta como una muestra de apoyo a los soldados que luchan en el frente. Los primeros resultados llegarán el domingo por la noche, aunque no se esperan sorpresas en contra del Kremlin.
0: Más de 32.000 personas fallecieron en 2025 sin que la administración llegara a resolver su solicitud de ayuda a la dependencia. En el informe presentado por Funcas podemos ver cómo el sistema está fallando con personas que ni siquiera llegaron a ser atendidas antes de morir. Desde que alguien solicita ese grado de dependencia hasta que recibe una prestación, la espera se sitúa en más de 340 días. El gobierno ya aprobó el pasado miércoles una reforma que modifica el sistema de dependencia y discapacidad y con ello trata de reducir la burocracia y los plazos de espera, dicen, de 6 a 3 meses. Lo cuenta Javier Andión.
5: El índice de desarrollo de los servicios sociales del 2025 muestra que la cobertura del servicio de ayuda a domicilio apenas ha aumentado un punto desde el 2010. y la intensidad es baja, tan solo 21 horas de media al mes. Las

0: horas varían en función del grado de dependencia. 65 horas de asistencia al mes son las que reciben las personas que necesitan apoyo permanente. Los datos del 2025 muestran una escasa o nula evolución en cuanto a la cobertura de los centros de día y una cierta evolución en la teleasistencia. Es el servicio que más crece y casi al mismo tiempo que se han conocido estos datos, el Congreso ha aprobado la nueva ley de dependencia que ha defendido el ministro de Derechos Sociales.
1: Nuevas prestaciones, nuevos derechos, la teleasistencia universal, todo el mundo que esté en el sistema la va a tener. Hemos acabado con la incompatibilidad entre prestaciones. Ahora o tenías un centro de día, o tenías una prestación económica, o tenías teleasistencia. Ahora vamos a hacer un catálogo en función de las necesidades de la persona.
0: Desde Funcas no lo tienen claro. Prevén que las personas en situación de dependencia aumenten en 100.000 cada año y consideran que la nueva ley no es realista. Afirman que es arriesgado pensar que en poco tiempo se pueden arreglar las inercias de un sistema que lleva 20 años implantado. La norma contempla la incorporación de nuevas personas al sistema para llevar a cabo estos cuidados. Elisa Chulía, investigadora de Funcas, lo ve complicado.
2: Se podrían incorporar entre 261.400 y 639.000 nuevas personas trabajadoras al sistema antes del año 2030. Estamos hablando en 5 años. 200.000 personas, incluirlas. Es que hay que procurar que existan esas personas que estén cualificadas. No sirve cualquier persona. Que se contraten a tiempo.
0: También avisan de que no todas las personas en situación de dependencia tienen la capacidad cognitiva para poder tomar decisiones.
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10: Y a las 8 y 27, las 7 y 27 en Canarias, este es el ratito que dedicamos a profundizar en esos temas de los que hablamos todos los días, pero que no tenemos ocasión de profundizar. Y para ello, siempre contamos con la mirada de los expertos, de quienes más saben. Por eso tenemos hoy con nosotros a Ignacio Cembrero, para hablar de Marruecos, el periodista Ignacio Cembrero, que escribe en El Confidencial y que tiene una larga trayectoria y conocimiento de la realidad marroquí. Ignacio, buenas tardes.
11: Hola, muy buenas tardes, Marta.
10: Queríamos preguntarte, sobre todo porque llevas tiempo escribiendo sobre esto, de la mirada que tiene Marruecos sobre lo que está pasando, porque es verdad que la prensa española y europea está escandalizada con lo que está pasando en Ceuta, pero no toda la prensa marroquí está aplaudiendo lo que ha hecho el gobierno allí. ¿Cómo se está viviendo entonces?
11: Bueno, yo diría que hay una doble mirada en Marruecos. La mirada oficial, que es una mirada envalentonada, incluso un poco agresiva de cara a España, no tanto al gobierno, sino a los partidos políticos, especialmente con el Partido Popular.

0: popular, con Alberto Núñez Feijóo, una mirada agresiva también reactivando su reivindicación territorial sobre Ceuta y Melilla, pero eso es la apariencia que también vemos en la prensa y después hay todo un país que se hace muchas preguntas y que no tiene respuestas y también está, como lo está la propia España, bastante traumatizado por lo que ha pasado mes y medio después. Primero porque no hay una explicación real de qué es lo que pasó por parte marroquí, no han entrado ninguna autoridad, hubo un comunicado del Ministerio de Interior, pero que sí, lo atribuye a las mafias y todos sabemos que no están las mafias detrás de esto y lo vive mal porque de sopetón abren la frontera o entreabren la frontera y resulta que decenas de miles de marroquíes botan con los pies y quieren irse a Ceuta, quieren, algunos quieren emigrar y otros por lo menos quieren respirar el aire de España o el aire de Europa. Y lo vive mal porque es un país que esconde a sus muertos. Ni uno solo de los cuerpos rescatados de las aguas de Ceuta ha podido ser enterrado en Marruecos. Marruecos no ha permitido a los furgones funerarios entrar, cruzar la frontera y han sido todos enterrados en el cementerio de Sidi Mbarek en la ciudad de Ceuta, en el cementerio musulmán de Ceuta. Marruecos esconde a sus muertos. Ninguna autoridad, ni la Casa Real, por supuesto, ni tampoco nadie del gobierno ha dado el pésame a las familias que sí vemos a través de las redes sociales, a través de vídeos, a través de mensajes, a través de fotos de los hijos que han perdido en las aguas de Ceuta o en las aguas también de la vecina provincia de Tetuán.
1: Claro, porque esos 141 jóvenes que perdieron la vida, también había niños, tienen todos familias y esas familias, muchas de ellas marroquíes, están consiguiendo transmitir ese malestar, ¿no?, en la población. Me sorprendió mucho la portada de Telquel, de la que te leí que escribías el otro día, la que hablaba de la juventud sacrificada en el altar de la desesperación. ¿Está siendo la prensa marroquí? En realidad sí que hay un reducto de prensa crítica.
0: Poquito, con unos márgenes de maniobra muy, muy, muy escasos, pero bueno, hay algún medio, Telquel en francés, La Com en árabe, que algo cuentan, pero por ejemplo, la prensa marroquí no ha podido hacer ni un solo reportaje sobre cómo las familias que han perdido a un hijo o a una hija, porque hay una joven futbolista de Tetuán que también se ahogó, es ella en aguas marroquíes. Bueno, la prensa marroquí decía no ha podido hacer ni un solo reportaje, no ha sido autorizada hacer reportajes. Hemos visto reportajes en la prensa extranjera sobre esas familias que habían perdido a sus hijos, pero en la prensa marroquí no lo hemos visto. Y tú decías que son 141 las víctimas mortales, probablemente sean más, porque el mar no siempre expulsa a todos los cadáveres, probablemente se habrá tragado unos cuantos y esos no podrán ser enterrados. Enterrados de forma anónima, como han sido la mayoría de ellos en Ceuta, solo con un número, porque no han podido ser identificados. Y aquellos que sí fueron identificados, que son muy pocos, creo que 7 u 8, no pudieron cruzar la frontera para ser enterrados junto a sus familiares del lado marroquí.
1: Y Cembrero, ¿cómo de verdad es esa afirmación que de vez en cuando hacen miembros del gobierno marroquí diciendo que las puertas están abiertas para que las deportaciones sean ágiles? ¿Responde esto a la realidad o también es propaganda marroquí?
0: Ayer y antes de ayer hemos leído en el Faro de Ceuta, que es el periódico local, que un contingente de argelinos, las cifras varían, había sido trasladado a la península. Creo que algún ministro español dijo que ningún inmigrante sería trasladado a la península. Bueno, pues hemos leído que varias decenas de argelinos habían sido trasladados a la península, a Algeciras, para de ahí ser llevados a Alicante y a ser posibles expulsados en ferry de Alicante a Orán, es decir, a Argelia. ¿Eso qué demuestra? Pues eso demuestra, los ministros no nos han dicho la verdad y eso también demuestra que Marruecos solo readmite a los marroquíes adultos, como sabemos, en Ceuta y subsaharianos, y hay también un puñado de argelinos, hay algunos palestinos, algunos sirios, algunos yemeníes, algún libio. Bueno, todos esos Marruecos no los va a readmitir y tampoco va a colaborar, nunca lo ha hecho con los menores de edad, por muchas razones. En 2021 hizo exactamente el mismo anuncio que ha hecho ahora, readmitimos a todos y hubo incluso un comunicado que en última instancia era inspirado por la casa, fue inspirado por la Casa Real, de que se iban a readmitir, se iba a colaborar para la readmisión de los menores.

0: no se produjo, no han sido readmitidos. Bien es verdad que si se pregunta a los menores, casi ninguno quiere volver a Marruecos.
1: ¿Y por qué en esta ocasión, Ignacio, tú lo has subrayado varias veces, que no es habitual que en fenómenos migratorios de este tipo y en los asaltos a la frontera, que no es el primero que sufre Ceuta ni Melilla, aunque sí el primero que ha sido tan numeroso, no es habitual que haya tantos niños y sobre todo tantas niñas? ¿Por qué en esta ocasión ha sido así?
0: Pues no tengo una explicación al 100%. Yo he preguntado mucho, he hablado con ONGs que están trabajando ahí con niños y con niñas, y efectivamente, como tú dices, el porcentaje de niñas es muy alto. Normalmente el porcentaje es del 2 o el 3%, no son más. Y en esta ocasión estamos hablando de más de un tercio y muchas de ellas muy pequeñas. Bueno, solo se nos ocurre una explicación a las ONGs y a mí. Pero no sé si es la explicación correcta. Hay muchas historias que circulan de que se han cogido un orfanato entero y lo han trasladado a Ceuta. Yo de eso no tengo ninguna confirmación. Lo que sí he constatado, como lo han constatado las ONGs, es que en las últimas horas, el día 30 y el día 31, no había prácticamente ningún riesgo. Se podía entrar en Ceuta cómodamente, sin correr ningún riesgo físico, sin tener que nadar horas. Las niñas normalmente son más prudentes y más cautas que los chicos, que los jóvenes adolescentes, y no querían correr riesgos. Pero cuando se enteraron el día 30 y el 31 de julio de que se podía entrar con mucha facilidad, sin poner su vida en peligro, yo creo que se animaron a cruzar. Esa es la explicación, esa es la hipótesis que barajan algunas ONGs y que yo te traslado pensando que estamos en lo cierto, pero quizás haya otras explicaciones.
1: ¿Y cómo está afectando todo esto a la imagen de Marruecos en Bruselas, donde el gobierno marroquí lleva muchos años gastando mucho dinero en lobby para forjar una imagen idílica de modernidad de la economía marroquí? Lo que está pasando, desde luego, desgasta la imagen de España en todo el mundo, pero también la de Marruecos.
0: De modernidad, de la economía marroquí y de la sociedad marroquí, presentándose como una de las sociedades más avanzadas o la sociedad más avanzada del mundo árabe. Yo te diría, Marta, que en esta historia solo hay perdedores. Desde luego, España es perdedora, Ceuta es perdedora, el gobierno es perdedor, pero también del lado marroquí solo hay perdedores, o por lo menos hay muchos perdedores, y efectivamente yo creo que la imagen está muy, muy tocada, y si el gobierno español hubiese querido poner en un brete, que no lo ha hecho, a las autoridades marroquíes, estaría aún más tocada. Es un país que ha demostrado que cuando entreabre la frontera, lo decíamos antes, hay decenas de miles de jóvenes que se quieren ir. Es un país que ha demostrado que no controla su frontera de vez en cuando y por tanto que no es un socio fiable. Su imagen está muy tocada y por eso, bueno, pues está reactivando su lobby. Siempre ha tenido un lobby muy potente en Bruselas y lo está reactivando intentando que la imagen no resulte demasiado dañada.
1: Ignacio, te invito a que vengas otro día a La Brújula y hablamos de espías, que tú de espionaje marroquí sabes mucho también.
0: Cuando quieras, Marta, será un placer.
1: Gracias.

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16: Pues hoy es viernes, son las 9:20 y ya está aquí Aitor Gómez. Buenas tardes, Aitor.
17: Hola, Marta, ¿qué tal? ¿Cómo estás?
16: ¿Qué de cosas trae hoy la brújula de Radio Estadio?
17: Viene el fin de semana, que no veas tú todo lo que tengo, a ver cómo encuentro tiempo para meterlo todo.
16: Pues en la brújula de la economía, que empieza justo después, vamos a hablar mucho de los precios del petróleo y hay algo del petróleo que tú me quieres
17: contar. Sí, porque también los petrodólares se han metido mucho en el mundo del fútbol y también se han metido en el baloncesto. Esto empezó hace un tiempo con la inclusión de la Euroliga, la competición más importante en Europa de baloncesto.
16: Ajá.
17: Se invitó a Dubái, que les apeteció hacer un equipo bueno de baloncesto y se gastaron el dinero. Y
16: algún
17: han
16: dinero
17: buen
16: pondrían, sí.
17: Exacto. Y ahora se han inventado una Supercopa, la Euroliga se ha inventado una Supercopa que se está jugando desde hoy en Abu Dhabi,
16: ajá,
17: casualidad, y que coincide además con la Supercopa de España, que esta sí que tiene más tradición que las Navidades, sí, que se juega aquí en España y coincide también este fin de semana. Les gustó lo del baloncesto a los árabes y han dicho, pues me lo voy a ir llevando.
16: Que es como invitar a Eurovisión a Australia y Canadá, ¿no?
17: Efectivamente, vale. Efectivamente, sí, sí, y cada vez más países, vamos a ir sumando países. Y ahora te cuento, mira, porque está terminando el partido del Real Madrid, así que ahora te lo cuento.
16: Ahora te escucho.
17: Venga.
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17: Está en juego, sí, es la segunda semifinal de esa Supercopa que se ha inventado la Euroliga, que se está jugando en Abu Dhabi, que están jugando el Dubai y Real Madrid. David Camps, ¿cómo va eso? Muy buenas.
18: ¿Qué tal, Aitor? Muy buenas. Ganando el Real Madrid de momento 66-65 al Dubai, cuando restan 7 minutos y 45 segundos para el final del partido. Está lejos todavía el Real Madrid de lo que quiere su nuevo entrenador, Pedro Martínez. pero al menos en el marcador ahora está tan cerca como que domina por un punto, y eso que ha llegado a perder hasta por 16 el Real Madrid en el segundo cuarto, pero dos brillantes minutos cuando llegaban al segundo, al final del segundo periodo, con un parcial de 14-0, ha igualado la semifinal el Real Madrid al descanso, y así ha seguido desde entonces, aunque el encuentro discurre al ritmo que le gusta al nuevo técnico del Dubai, Xavi Pascual. Edi Tavares, el pívot caboverdiano, el mejor del Madrid, 18 puntos a 7 minutos y medio para llegar al final del partido. Posesión para el equipo blanco, que hoy viste de verde, 65 Dubai, 66 Real Madrid.
17: También hay Supercopa de España desde mañana, ¿eh? Semifinales mañana a las 6, Juventud-Baskonia, después el Barça-Valencia. Este fin de semana, no le falta de nada, empieza la Liga hoy, la jornada de Liga con el Español Elche a partir de las 9, se nos viene un Sevilla-Barça mañana y un Atleti-Real Madrid el domingo, aunque poco se ha hablado del derbi esta semana después de todo lo que ha ocurrido con las camisetas de apoyo a Ceuta y todo este rollo. Hoy el presidente del Real Madrid ha estado en la Ciudad Autónoma. Alberto Pereiro, muy buenas.
19: Hola, Aitor, querido, ¿qué tal? Muy buenas. Sí, mira que ha hecho todos los esfuerzos posibles el presidente del Real Madrid en el discurso después de firmar el libro de Ceuta, una vez que ya habían llegado allí a las 10:30 de la mañana a Gibraltar, lo cogieron tanto él como Pirri, como Butragueño, un helicóptero que les llevó hasta la ciudad ceutí, allí les recibió Vivas, firmaron el libro de la ciudad y después, pues mira, dicho esto.

0: El Florentino intentando incidir en aquello que estaba planificado hace semanas y dejando claro que no es por contrarrestar lo que ha pasado el otro día con Mbappé, con Vinicius y con Konaté.
1: Quiero resaltar, para que no haya dudas, que este acto de hoy, de apoyo a nuestro presidente de honor y Ceutí, a la ciudad de Ceuta, que hemos estado preparando por el presidente de Ceuta, lo hemos estado preparando no por ninguna noticia reciente, sino lo llevamos preparando con el presidente.
2: El Madrid tuvo un gesto en el partido contra el Inter a favor de Ceuta. En aquel momento Vivas llamó a Florentino para agradecérselo, le invitó y esta semana ha sido la que ha decidido el presidente del Real Madrid para ir a la ciudad autónoma. Desde el lunes se paran las ligas por las selecciones. Hoy ha habido primera lista después de la segunda estrella de la Fuente. Por ahí vamos a empezar. Ah, y al margen del fútbol, que hay motos también en Austria este fin de semana, que no lo había dicho. Inglaterra, Croacia, Chequia y Croacia. Otra vez, sí, dos veces Croacia. Son los rivales de España en este parón. Entra Josep Martínez del Inter por Joan García, entra Fermín por Gavi, entra Roberto por Borja Iglesias y entra Hausen por Llorente. Se ha acordado Luis de la Fuente de los jugadores a los que sus clubes no han rendido homenaje por ser campeones. Lo digo en plural, aunque casi habría que hacerlo en singular. Esto va por el Barça, vamos.
3: A mí me da pena, porque creo que es un reconocimiento en la justa medida de grandes jugadores del club que han ganado el campeonato del mundo, que no pasa muchas veces. No te preocupes que lo estarán celebrando mucho, porque allá donde van se lo reconocen. Pero, obviamente, a todos les gusta que se le reconozcan.
2: No le falta ni pizca de razón. Pero bueno, la selección el lunes. Antes, mañana, el Barça se va a jugar al Pizjuán, el equipo que casi roza la perfección. El Barça, digo. Alfredo, muy buenas.
4: Buenas tardes, Aitor. El Barcelona buscará el 7-7 antes del parón en Sevilla, en un campo donde el año pasado perdió 4-1, motivo por el cual ha reconocido Flick que será difícil ganar, aunque ha dicho, estamos mejor que cuando fuimos a Sevilla la temporada pasada, aunque ahora el Sevilla está jugando muy bien. En cualquier caso, el nombre propio es el de Joan García, el de Chesney, porque no viajará Joan García. Así lo ha confirmado Flick, tiene unas pequeñas molestias, no es muy serio, pero la vuelta del parón esperan que pueda estar. No está, por tanto, en la lista de la selección. De hecho, ha llamado al tercer portero, que es un portero muy interesante, Iker Rodríguez, portero que está ya en el filial con edad de juvenil. Pero la gran duda es si va a jugar Chesney o lo hará Livakovic. Bueno, por la reflexión que hace Hansi Flick, jugará el portero polaco.
5: Y Dominic, pues acaba de llegar, se está adaptando a nuestra idea de cómo queremos jugar al fútbol. Y este es el tema.
2: Esa es la duda que tiene el Barça en la portería. A ver si juega Chesney, que el otro día la lió. Lo que pasa es que el marcador era tan holgado que ya no le importó al Barça. No es el Sevilla de hace unos meses, ¿eh? Este Sevilla está bien, aunque sabe lo que se le viene encima. Hola, Carlos Hidalgo, muy buenas.
6: Buenas tardes. El Sevilla llega bien al partido, protagonizando su mejor comienzo liguero de los últimos 9 años, pero eso sí, García Plaza sabe que el Barça está arrasando ante todos sus rivales con una superioridad, como ha dicho el madrileño, insultante.
7: Está mostrando un nivel, yo creo que incluso a veces insultante. O sea, parece que a veces no juega contra equipos de primera división, sino es que no gana, es que los arrasa. Lleva 5 goles por partido. Sus datos son estratosféricos, pero bueno, nosotros estamos bien y ante nuestra gente todo es posible.
6: En la lista de convocados, 25 jugadores con las bajas de Lucas Estasán y Rubén Vargas, el alta de Sanganté y el regreso con el primer equipo de Nico Guillén.
2: Esto va a ser mañana, pero ojo a lo que se nos viene el domingo. El derbi a las 4 y cuarto, al que se apunta Julián Álvarez, creo. Gonzalo Palafox, muy buenas.
8: Hola, Aitor, ¿qué tal? Buenas tardes. Pues con buenas noticias en Atlético de Madrid de cara al derbi del domingo, porque esta mañana en el Cerro del Espino, Julián Álvarez se ha ejercitado junto al resto de sus compañeros. Ayer lo hacía en solitario, hoy con el grupo, y las sensaciones son muy positivas. Mañana va a tener una última prueba, seguramente para probarse de cara al domingo, ¿no? Y en un día en el que hemos tenido una especie de mini media day en el Cerro del Espino, la sala de prensa, con la presencia de Jan Oblak y de Marcos Llorente, y al guardameta esloveno le hemos preguntado precisamente por la situación de Julián Álvarez.
9: Julián está con nosotros, lo estamos apoyando. Está dando su máximo. ¿Hasta cuándo va a estar aquí? Va a dar 100% de sí mismo y va a hacer todo lo mejor que puede para este club.
8: Luego escuchamos más sonidos porque han dejado más titulares, tanto Blas como Llorente. Y en cuanto a Julián, pues habrá que esperar, ¿no?, al domingo, seguramente con una charla de por medio entre Diego Pablo Simeone, el propio jugador, para saber si arranca el partido desde el banquillo, lo hace en cambio en el 11 titular.
2: Gracias, Gonzalo. ¿Se volverá a dormir el Real Madrid en el descanso el domingo? Esto es lo que supongo la duda que tendrán los madridistas, ¿o no? A ver cómo llegan. ¿Lo tiene claro Mourinho o no, Pereiro?
0: Sí, tiene más o menos claro Mourinho lo que le falta, que son los tres lesionados de larga duración. Me decían estos días que Militao está para volver más o menos a principios de noviembre, que para Mendy y para Rodrigo hay que esperar un poquito más. Y luego, sabiendo que Tchouaméni y Valverde pasaron la prueba el otro día para ser titulares, y con el resto bastante claro. O sea, que Courtois sea el portero como siempre, que la defensa vuelva a Dumfries y que descanse Arnold, que hizo un buen partido frente al Elche, y que Hausen, Konaté y Cucurella completen en la parte defensiva. Por delante, Tchouaméni, Valverde y Bellingham. La banda, en principio, para Arda Güler, aunque hay que darle una mínima opción a Diomandé. La otra para Vinicius, y arriba Kylian Mbappé buscando ese Balón de Oro que lleva pidiendo las últimas dos semanas.
2: No se ha notado tanto. Toda esta jornada empieza hoy a partir de las 9 con el Español Elche en Cornellá. ¿Qué hay que saber, José Agustín Gómez? Muy buenas.
10: Muy buenas, que se enfrentan el octavo con 7 puntos ante el colista con tan solo 2. Las derrotas de entre semana del Español contra el Rayo Vallecano 2-1 y frente al Madrid el Elche por 2-3 han provocado muchos cambios. En los periquitos debuta José Ángel en el lateral derecho, el chaval de la cantera. Regresan Unai Núñez, Edu Espósito, Cala, y también debuta como titular el último fichaje, Brian Zaragoza, en el conjunto ilicitano. Lemar, Morcillo, Cepeda y Ferniño son las novedades en el conjunto de Anselmi.
2: Gracias, José. ¿Y cómo dejamos ese partido entre el Dubai y Real Madrid Supercopa de la Euroliga, David?
11: Después de 2 triples de Jaime Pradilla y otros 2 de Lubabu Cabarrot, el Madrid domina por 4-77-81-3-45 para el final.
2: Gracias, David. Sigue el deporte. Vienen más compañeros de Onda Cero a contaros lo más cercano. Son las 9 menos 10, son las 8 menos 10 en Canarias.
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Buenas tardes, bienvenidas, bienvenidos a la brújula del Radio Estadio. Tiempo ya para las noticias del deporte en este fin de semana en la provincia de A Coruña, que va a llegar antes del parón en la primera división. Hoy hemos conocido más nombres de convocados por selecciones. Los deportivistas en la sub-21, Lucas Nubi, Bélgica, Bray Edcon, Polonia, se unen a los ya conocidos, en este caso de Jiménez y en Songoville con Uruguay y Camerún respectivamente, y Pujol con la República Dominicana. No ha entrado en la lista de España, Luis de la Fuente no ha incluido a Leo Román, al portero Josep Martínez del Inter es el elegido. Con Nuria Gestal operando el sonido, os saluda y os agradece la compañía Alberto Gómez Barros. 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

0: Y con el deseo de que ganen nuestros equipos y deportistas, claro que sí, este fin de semana en el que, por ejemplo, el Deportivo recibirá al Betis, segundo enfrentamiento contra equipo andaluz, un Betis que anda fenomenal. Ayer ganó por la mínima ante el Getafe, pero ha empezado muy bien el equipo de Pellegrini, equipo Champions, y que jugará el domingo en Riazor en partido declarado de alto riesgo. Vamos a ver, por ejemplo, entre otros, si le da continuidad Hidalgo a Bill Nsongo. Nsongo Bill en la delantera antes de viajar con la selección de Camerún para debutar en la absoluta. Un Nsongo Bill del que hablaba, por cierto, Manuel Pablo en la previa del partido que va a jugar el Fabril ante el Athletic de Bilbao el domingo a las 12. Y dando mérito al gran trabajo que está haciendo el delantero camerunés, que hace un año estaba bajo sus órdenes.
1: Bueno, nos alegramos por él porque primero está en cada entrenamiento que puede, viene a vernos, sigue pues estando cerca de sus compañeros del Fabril, y aparte creo que, bueno, esa evolución yo creo que era, la veíamos, porque creemos que tiene un potencial muy fuerte y creo que sobre todo tiene mucha hambre y muchas ganas de aprender, y bueno, ahí creo que lo está demostrando, está siendo titular, está haciendo buen papel. Esperemos que no sesione con el tema de los goles, porque al final los delanteros sabemos cómo es este tema, pero creo que está trabajando mucho y lo que te digo, y sobre todo tiene mucha hambre, ¿no?
0: Efectivamente, Nsongo Bill, que de momento no ha marcado, no se ha estrenado en la primera división. Por cierto, entre las ausencias y presencias en las listas de seleccionadores, Borja Iglesias, santiaguez, que recibía homenaje

0: Incluso esta semana, campeón del mundo, no ha entrado debido a que, bueno, las lesiones le han condicionado en este inicio de temporada. El Santiago no ha entrado en la lista de la selección española para la Liga de Naciones. El Fabril, escuchábamos a Manuel Pablo, va a jugar el domingo a las 12 del mediodía en Bilbao. Y el Racing de Ferrol recibe mañana en Amalata a las 4:30 al Baracaldo. Quieren tener los dos equipos de Primera Federación línea de continuidad con las victorias. Ganó el Fabril ante la Ponferradina, ganaba el Racing de Ferrol ante el Real Unión de Irún. Hubo que sufrir, pero primera victoria necesaria, como dejaba constancia Javi Vázquez, entrenador.
1: La estaba pensando antes de que la dijeras. Sin duda, fue un poco todo. Pues te digo que yo entiendo esa parte. Nosotros intentábamos construir, no tener confianza solo por ganar, pero yo también como entrenador sé que sin duda, aunque mi reto siempre es que siempre te dicen como entrenador, oye, hasta que no ganes o cuando ganas es cuando parece que los procesos es más fácil convencer a los jugadores. Yo como reto tengo, pues que a veces como no se gana, pues también intentar seguir trabajando igual. Creo que fue para todos muy liberador ver primero a una afición que estuvo siempre a muerte con nosotros desde el minuto uno, que además, como he dicho antes, no íbamos ganando en el minuto 10, que a lo mejor es más fácil que la gente se enchufara. Hasta el minuto 60 no íbamos ganando y la afición en todo momento estuvo apoyando, sumó y creo que fue un día muy importante. Al final hay victorias que yo les digo victorias timing, que son esas que son importantes por lo que suponen. Y fue importante porque creo que a nivel mental, evidentemente para muchos, y por desgracia, por cómo está montada la sociedad, parece que hasta que no ganas, no te liberas, no confías más en ti. Yo, aunque he intentado eso y creo que usamos muy bien la semana pasada, sin duda cuando veo al equipo esta semana, veo un equipo que al menos se ha quitado ciertas losas que había encima, que encima sentimos un cariño por parte de la afición, que la verdad que lo hemos hablado durante toda la semana y que bueno, volver a competir en casa pues nos vuelve a motivar. Es verdad que lo hablamos la semana pasada. Evidentemente, no habíamos jugado todavía en casa y en esta categoría ser local es muy importante y para mí también, pues yo también estaba un poco expectante en cuanto a también ver el nivel que el equipo podía dar con los cambios que íbamos a hacer y también como locales, que evidentemente no habíamos competido ni en pretemporada, ¿no? Entonces, la verdad que fue una victoria muy importante en cuanto a esas cosas. Primero,

0: A Banca, que después de tres partidos con un empate, pues visita Granada domingo a las 12. Además, con esa mala noticia de la lesión de Tarazona, pero bueno, esperemos que en este caso sea Mesa, la jugadora que viene de golear con la selección, la que también pueda marcar con el Deportivo Banca. Alberto Rodríguez, entrenador, hablaba de esta manera en la previa de este partido el domingo a las 12 en tierras andaluzas.
1: Lógicamente es algo que necesitamos todos y todas, pero la única manera de enfocarlo es con el trabajo diario, poniendo énfasis y bueno, dando esa vuelta de tuerca extra a veces a los detalles, pero también sabiendo que tanto las victorias, los goles, todo este tipo de titulares, ¿no? Que a veces hay, bueno, pues en la prensa en general, pues que nos hagan el menor ruido posible dentro, porque, bueno, como te digo, el trabajo es bueno, lo sabemos. Estamos tratando de pulir todos los detalles, las jugadoras están poniendo también todas de su parte y bueno, y es cuestión de tiempo de que llegue, así que esperemos que sea este domingo.
0: Bueno, pues a ver si puede ser este domingo. Más fútbol, Compostela, Sestao, domingo a las 5 de la tarde, buscando también el Compos, la primera victoria de la temporada. Torrevega, Bergantiños, domingo a las 12. Y ya metidos de lleno en plano polideportivo, pues hay que destacar, por ejemplo, en balonmano, Oar Anaitasuna, una segunda jornada de la división de plata del balonmano, sábado 7:30. Y también hay que hablar de baloncesto, por ejemplo, porque tenemos trofeo Xacobeo, la presentación de Obradoiro ante su afición, ante Unicaja, domingo a las 12:30. Hoy el que ha hablado ha sido Leo Mendel, el jugador brasileiro, hablando de sus buenos recuerdos en Japón, pero quería jugar en una liga importante, en la Liga ACB, para volver a tener opciones de ir con la selección brasileira.
2: Han sido dos temporadas increíbles. Yo jugué en un equipo en Japón que era en Tokio, y ahí son más de 30 millones de personas, y todos los partidos habían 10.000 personas en el pabellón. Yo tengo un cariño especial por Japón. Yo creo que yo he crecido no solo como jugador profesional, pero como persona, porque la educación y las cosas que se pasan ahí en Japón, solo sabes cuando se vives, ¿sabes? Entonces, yo creo que ellos tienen un cariño especial por mí, pero yo también tengo por ellos. Y la verdad que yo siento que tengo una puerta abierta ahí en Japón. Especialmente porque todas las temporadas me llaman, intentan otra vez llevarme ahí, pero bien, yo tengo mis ambiciones también. Yo creo que una parte importante de mi carrera es la selección nacional y estar aquí en España, estar en un equipo como Obradoiro, que es un equipo que va a luchar en un nivel muy alto, me deja cada vez mejor. Y me dejan una situación de aprendizaje, que es lo que quiero yo, ¿sabes? Para seguir jugando en la selección, en mundiales, olimpiadas. Entonces, bueno, cojo mis decisiones, pero sigo con un cariño especial, no solo por Japón, pero en todos los equipos que he pasado yo.
0: Bueno, pues la reflexión de Leo Mendel, el jugador de Obradoiro, que fue el primer fichaje, por cierto, en esta vuelta a la ACB. Y un par de apuntes más. Por ejemplo, vamos a tener vóley en San Sadurniño, el equipo de División de Honor, que organiza Trofeo Concello de San Sadurniño. Mañana, con la presencia además de Santanderina, Leganés y Soria. Mañana ya desde las 10, Santander-Soria, a las 12, Intasa-Leganés. Y luego la gran final a las 7 de la tarde en San Sadurniño. Mucho voleibol, como también tendremos 100 kilómetros, prueba de desafío, campeonato del mundo en Ames. Y deseamos toda la suerte del mundo a la embarcación de Ares, que se juega la permanencia en la Liga ACT este fin de semana, ese play-out. El sábado prueba en Berneo y el domingo la prueba en Portugalete. Toda la suerte del mundo para que Ares pueda mantenerse en la máxima categoría de las traineras a nivel nacional. Buen fin de semana, estaremos acompañándoos en el Radio Estadio toda la competición del fin de semana, sin duda. Nuria Gestal ha operado el sonido, se ha hablado Alberto Gómez Barros. Buenas tardes, buenas tardes.
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0: Pues son las 9, las 8 en Canarias y empieza la brújula de la economía. Y esto, ya sabéis, no es lo que parece. Aquí hablamos de economía sin que se note esta tarde de viernes con Bea Triguero.
1: Hola Marta, ¿qué tal?
0: ¿Cómo estás, Bea?
1: Pues muy feliz de estar aquí una semana más,
0: encantadísima. Qué feliz te hace venir aquí.
1: Me hace muy feliz. Y los viernes especialmente, porque es un buen día, ¿eh?, para la brújula de la economía.
0: Lo pasamos muy bien los viernes. Jesús Rivas es. A pasarlo bien ha venido también.
2: Claro, vamos, ya sabes que este es el mejor sitio del mundo para estar un viernes a estas horas.
0: No. Y Amador Ayora.
3: Buenas.
0: ¿Tienes tus reservas con respecto
3: a
0: esta afirmación?
3: No sé si es el mejor sitio del mundo.
0: No.
3: Hay otros sitios en el mundo que creo yo que...
0: ¿Veis? Es que en la brújula de la economía se lleva el rigor.
3: Bien, pero
0: el
2: estas horas, digo, hay sitios en el mundo de otro tipo. A estas horas es el mejor sitio del mundo, un viernes.
3: Se puede ir a tomar una cervecita ya de semana.
2: Después.
1: Ahora después, ahora después.
0: Pero si te vas a tomar una cervecita por ahí, no vas a poder estar un rato con...
3: Puedes oír mientras la brújula.
0: Pero, Amador, es que en ningún otro sitio del mundo, fíjate lo que te digo, en ningún otro sitio del mundo está ahora Juan Dillon.
3: Ah, bueno, eso sí.
4: Por suerte, si hubiera más, sería un problema, ¿no?
0: Sería muy inquietante.
4: Con uno suficiente.
0: Esto Oye, no es una yo. Afirmación estrictamente rigurosa.
4: Bueno, buenas noches.
0: Buenas noches. Y los viernes, Juan Dillon está en la brújula de la economía para darnos explicaciones innecesarias dentro de un ratito. Pero antes, vamos a escuchar esos apuntes con vuestra mirada sagaz a la economía que hace que no se os escapen esas noticias que pueden pasar inadvertidas, pero a vosotros no. Jesús, cuéntanos.
2: Pues vamos a ver, aquí como aquí somos muy del Financial Times.
0: Muy del Financial Times.
2: Pues también somos mucho del The Economist.
0: Hombre, por favor, es como ¿a quién quieres más? ¿A papá o a mamá?
2: Pues yo hoy he encontrado que el The Economist ha inventado que, ¿sabéis que hace muchos años su famoso índice, el Big Mac?
0: Sí.
2: Bueno, pues ahora lo ha perfeccionado, hace un índice que se llama el Mac Wage, o sea, el Mac salarios, o se podría ser. Y entonces ha calculado cuántas hamburguesas puede comprar un ciudadano de distintos países con su salario medio.
0: Ajá.
2: Y entonces sale que un americano puede comprar al año 10.215 hamburguesas.
0: Pocas, me parece.
2: Bueno, no hamburguesas, Big Macs.
0: Sí.
2: Y por ir a lo obviamente fácil, un español puede comprar unas 4.200.
0: Uy, esas son muy pocas.
2: Bueno, sí. Esto, haciendo los cálculos sobre el salario medio, tal, saldría un salario medio en Estados Unidos de unos 55.300 euros, ya convertido a euros, después de impuestos.
0: Yeah.
2: Y para España saldría un salario alrededor de 23.000 euros después de impuestos.
0: Bueno, no le recomendamos a nadie que se coma 5.000 Big Macs al año.
2: No. Obviamente son cálculos aproximados porque se basan en el valor de la hamburguesa en un sitio y en otro. Y después de Estados Unidos, pues están por este orden. Estados Unidos es el único país que pueden comprar más de 10.000. Después, entre más de 9.000 las pueden comprar en Suiza, más de 8.000 en Australia, y después en México apenas pueden comprar 2.000.
0: Hombre, porque prefieren las fajitas, claramente.
2: Sí, sí. Bueno, sí.
0: Y, o sea, no vas a comparar.
2: Y en Grecia casi 3.000. Y después este estudio también, es un poco pintoresco, calcula, explica que los americanos son los que más pueden comprar porque también sus jornadas laborales son más largas que las europeas. Es decir, que ganan más dinero, pero que trabajan...
0: No les queda tiempo para ir a comer
2: no
0: el
2: les queda. Y, sin embargo, explica también, según los cálculos que han hecho con este índice, que Alemania ha perdido, los alemanes que pueden comprar, vamos a ver dónde lo tengo, podrían comprar, pues ahora no lo
4: son compro. Las explicaciones innecesarias. me voy.
2: Los alemanes que podrían comprar solo alguna hamburguesa más que nosotros han perdido 4 puntos de poder adquisitivo en los últimos años, mientras que las Big Mac han subido de precio.
0: Bueno,
2: España,
0: bueno,
2: habría, según esta clasificación, habría perdido solo un punto.
0: Ajá.
2: Pero habríamos perdido también. Y bueno, pues las demás están...
0: Bueno, ¿sabes quién no come Big Macs? La inteligencia artificial, ¿verdad, Bea Triguero?
1: Hombre, totalmente, bien lo sabes. Efectivamente, hoy mi apunte es más estadístico y macro, porque estos días se han publicado varios datos relacionados con la inteligencia

0: inteligencia artificial y su huella económica. Hasta ahora esa huella la hemos visto fundamentalmente pues en las valoraciones bursátiles y en las enormes inversiones en centros de datos e infraestructuras, pero lo interesante es comprobar si todo ese despliegue empieza a aparecer también en otras partes de la economía, ¿no? En la actividad, en el empleo, y lo difícil hasta ahora en ese sentido es medirlo, pero estos días leía en el Financial Times, como no.
1: Vea, aquí en la brújula de la economía decimos Financial Times. Lo puedes llamar también, si lo quieres tutear, FT.
0: Vale, perfecto. Pues FT, eso es, que creció un 0,4 en julio la economía de Reino Unido cuando los analistas esperaban que no creciera nada.
1: Ajá.
0: Y la propia Oficina Estadística Británica señalaba que muchas de las empresas con mayor facturación están relacionadas con inteligencia artificial y servicios en la nube. Y aunque no puede asociarse directamente crecimiento económico a IA todavía, pues ya se menciona específicamente en la nota de prensa, ¿no? Eso es curioso. Y también esta semana hemos visto reflejada a la inteligencia artificial en los datos del comercio mundial. También el FT publicaba que el comercio de bienes ligados a la inteligencia artificial creció un 42% respecto al año anterior en el primer trimestre, frente al 7% del resto de bienes. Es decir, que ese boom está tapando parte de la debilidad en el comercio que está provocando los aranceles y la situación geopolítica. Y luego está el empleo, que es quizás el indicador que más nos preocupa a todos, porque FDA y BBVA Research han analizado qué está pasando con las ocupaciones más expuestas a la inteligencia artificial y de momento no encuentran que esté destruyendo más empleo. Desde 2022, de hecho, esas ocupaciones han crecido por encima de la media. ¿Y cuáles son son esas ocupaciones menos o más expuestas a la IA? Pues quién os lo iba a decir, pero los trabajos menos expuestos son los más manuales. Claro. Agricultura, construcción, hostelería, los oficios que hemos conocido siempre. Y entre los más expuestos,
1: no hay robots electricistas.
0: No hay robots electricistas, efectivamente. Y los más expuestos, pues administrativos, informáticos, financieros. Pero lo interesante que dice el informe es que no se percibe más destrucción de empleo por ahora tampoco en esos que están más expuestos. Eso sí, ya aparecen algunos cambios porque el propio informe recoge que las ofertas para programadores junior han caído un 33% en el último año. Esto me parece que lo comentabais ayer en una entrevista.
1: Sí, Tony Roldán nos anduvo contando que efectivamente son los perfiles junior los que más están sufriendo porque es de lo que en las empresas, que es a las tareas menos elaboradas. Eso y entonces es. Nos recomendaba a todos, pues quien le queda decir a su hijo que para qué tiene que estudiar es para jefe, que eso tiene futuro.
0: Que aspire alto. Sí. Entonces, bueno, pues sí, creo que aquí hay que ser prudentes. Todavía es pronto para decir cuánto está aportando realmente la inteligencia artificial al crecimiento, cuánto empleo va a crear o destruir y sobre todo cuánto va a mejorar la productividad, fundamentalmente porque sigue siendo muy difícil medir ese impacto económico, pero cada vez aparecen más huellas en las estadísticas y empieza a haber algo de luz entre tanta oscuridad. Yo estoy convencida de que este va a ser uno de los debates grandes a corto plazo. ¿Qué herramientas tenemos para medir el impacto de la inteligencia artificial en la economía?
1: Pues Amadora Llora tiene una propuesta que es muy poco optimista respecto a la inteligencia artificial. Cuéntanos, Amador.
2: Bueno, primero que yo como medio recomiendo El Economista, ni el FT ni nada, ¿eh? Y luego, si queréis un medio internacional, a mí me sorprende y Axios, ¿eh? Es muy
1: interesante.
2: Bueno. Muy bueno, está para seguir todo lo que dice Trump, todas las bobadas que dice, y sobre todo para seguir el tema este de la inteligencia artificial. Además, es en abierto, no hay que pagar nada, que eso siempre...
1: No somos celosos en la brújula con respecto al resto de los medios, pero ya te digo que la brújula de la economía, aquí hay que ser muy del Financial Times.
2: Pues yo soy del Wall Street Journal y de Axios.
1: Vamos a tener un problema.
2: Pues no sé, también soy del Barça y aquí hay mucho merengue, pero ¿qué vamos a hacer?
1: No, en la brújula de la economía nos gusta la plural.
3: Cante.
2: Siempre nos hemos diferenciado.
3: Pero él no es de nada, es por llevar la contraria.
2: Sí,
3: no, es completamente por eso.
2: Me encanta llevar la contraria. Bueno, a ver, aquí la historia está en que estos días nos han dicho que viene el fin del mundo, ¿no? Y que la gente está acojonada, ¿no? Porque viene el fin del mundo. Entonces, cuando te pones a analizar por qué, claro, coinciden tres gurús y los super jefes de la inteligencia artificial que generalmente se dan de leches entre sí, pues de repente coincide una cosa, oye, que viene el fin del mundo, que estamos preocupados. Y dice, bueno, y esto es porque coinciden cuando normalmente están no coinciden en nada, ¿no? Entonces te pones a ver las cuentas y lo que tiene la inteligencia artificial es montar un esquema Ponzi. vamos, un esquema Ponzi, es decir, funcionan con los ingresos que aporta la gente, pero no tienen beneficios. Entonces, por ejemplo, te vas a OpenAI, ¿no? Que es la famosa ChatGPT, ¿no? Entonces, el año pasado ingresó 13.000 millones y se

0: las cifras, aunque no son oficiales, porque todo esto hay que mirarlo en agencias que dicen que son estimaciones, habla de 35.000 millones de pérdidas, es decir, no, 39.000. Es decir, que triplicaron las pérdidas, triplicaron a los ingresos, ¿no? Con lo cual, pues claro, se tiene que financiar con rondas de capital que le aportan los accionistas, ¿no? Entre tanto, hay una valoración que ya está en 1 billón y que va subiendo. Nos vamos a la otra, Anthropic, ¿no? Que es el famoso Amodei, ¿no? Pues esta empresa es lo mismo. Ingresó 65.000 millones, perdió, se estima, 42.000, ¿no? Es decir, estamos en unas pérdidas entre las dos, estamos hablando de 70.000 millones. Esta acaba de cerrar una ronda de financiación de bastante exitosa y tal, y la valoración le ha pasado en los últimos 12 meses de 1 billón a casi 2 billones. Entonces, claro, estos tíos tienen un problema, porque en el momento que haya algún incidente, es que se les cae la bicicleta. Es que se les cae, porque nadie va a poner un duro más ahí. O sea, no se van a poder financiar. Claro, encima tienen que salir a bolsa, están calentando los valores. Además que ahora tienen la obligación de publicar incidentes y ya has visto que están saliendo cada vez más, con lo cual está el público aterrorizado y se les está cayendo el chiringuito, ¿no? Lo peor es que claro, detrás de eso luego están lo que llaman los superescaladores, que son las Meta, Facebook, Facebook me cae lo mismo, Amazon, Apple, que estos en sí también invierten 1 billón y que cotizan, ¿no? Entonces ya hay voces como la del exgobernador del Banco de España que hablan de que puede haber un efecto, o sea, desestabilizar la economía mundial, pero hasta tal punto que leyendo a Pablo Hernando de Cos, que estaba leyendo esta tarde unas declaraciones que hizo al Excelsior, otro medio internacional, que no es el FT, pero bueno, decía...
1: Sí, a favor de la pluralidad, pero es condición sine qua non. Podemos traer más, pero hay que contar con el FT.
0: Vale, no contamos con él, pero no siempre es la referencia, quiero decir.
2: Una página de vinos estupenda.
1: Dile tú algo, Ribasés.
2: Amador.
0: Que pierde el hilo.
2: Espera que termine. Por eso. Tú me lo haces perder.
0: Espera que termine.
2: Veces.
0: Joder, me ha dejado impresionado porque decía Hernández de Cos en el Excelsior que la dimensión de las inversiones en inteligencia artificial son tan gigantescas que los bancos centrales están perdiendo la capacidad de poder manejar una crisis financiera. Cosa que en el 2008 con las caídas, la subprime, el inmobiliario, pues al final inyectaron dinero a la economía y tal. Pero en este momento, si se produjera un lío de eso, sería...
1: Porque cierto es que, como dice Amador, todavía no son rentables. Están haciendo una promesa de futuro y la están vendiendo como algo muy lucrativo en el futuro, pero hoy por hoy todavía no lo es. Me decía un experto en inteligencia artificial que bromeaba sobre el cómo se puede ir cayendo el castillo de naipes, que lo que está intentando el sector es crear a Dios para luego pedirle que les explique cómo hacerlos rentables. Primero están desarrollando la superinteligencia, a ver si la superinteligencia descubre cómo rentabilizar esto, porque ellos todavía no lo saben. El que sí que sabe todo sobre los números y las rentabilidades y las pérdidas es Ignacio Rodríguez Burgos, que es quien nos acerca a las noticias más destacadas de la economía hoy, que es viernes. Ignacio, buenas noches.
3: Muy buenas noches, sobre todo de pérdidas, de números rojos, uno es un crack. Comenzamos con una retirada, con una jubilación. La de Warren Buffett, el oráculo de Omaha.
1: ¿A qué edad se jubila, Ignacio?
3: Pues mira, a los 96 años. ¿Eh? Y ha dejado a su hijo, Howard, que es un chaval de 71.
2: Amador, lo que te queda hasta los 96 de trabajar.
1: Luego decíamos del rey Carlos III. ¿Eh?
3: Ya te digo. La presidencia la va a llevar a partir de ahora Howard. La presidencia de su conglomerado inversor, Berkshire Hathaway. Buffett, como digo, cuenta con 96 años, está hecho un chaval. Aunque la carta, a mí lo que más me ha gustado de la carta de despedida es el reconocimiento de la edad. Ha dicho, tengo un bisnieto de apenas un año y últimamente se mueve más deprisa que yo. Bueno. El caso es que en los últimos 30 años, bajo la presidencia de Buffett, su holding

0: Bursátil ha presentado revalorizaciones anuales del 19,6%, es decir, más, casi el doble que el Standard & Poor's. Hay que decir, ya que hablamos de la inteligencia artificial, que Buffett no está en la inteligencia artificial hasta este año, que ha entrado en la inteligencia artificial a través de Alphabet en la ampliación de capital, con 10.000 millones. Pero sí que está, es uno de los mayores accionistas, por ejemplo, de Apple, ¿no? Pero bueno, en otros lugares, en Rusia, Vladimir Putin, que también tiene sus años, este parece que no, pero tiene sus añitos, ha decidido quedarse con los activos de Nestlé, la suiza, la empresa alimentaria, la segunda mayor empresa alimentaria del mundo, y también con los de Auchan, los de los supermercados al campo, y con Leroy Merlin, como represalia a las acciones europeas contra Moscú. Putin se va a dedicar ahora al bricolaje. Con chocolate amargo.
1: Casi nada.
0: O puro. Fíjate.
2: Bueno, lo hace con drones.
1: Oye, y en los mercados están despidiendo la semana con sustitos, ¿eh? Con fuertes descensos en Europa. Y resalta mucho, que yo sé que tú has estado muy pendiente, Ignacio, todo el día, del deterioro de la deuda pública francesa.
0: Por primera vez desde 2012, desde la crisis financiera, la prima de riesgo francesa supera los 100 puntos básicos. Está por encima del 4,1%. Con la previsión de un déficit público del 5,4%, y esto a solo 7 meses de las elecciones presidenciales. En España, Telefónica se ha dejado algo más del 4,7% este viernes, donde el IBEX 35, con hora bruja y todo, pues no ha tenido escoba que le suba, y entonces pues al final ha tenido una caída del 1,60%. Los agricultores preparan protestas por esto del combustible, cuando Last Lap, la de A3 Media, gana el Oscar al mejor evento Sport, e Iberia entra en el top 20 de las mejores aerolíneas del mundo. Por cierto, ajá, una noticia económica muy importante, ¿sí?, que a lo mejor tiene alguna explicación o tiene alguna relación con algo que ha pasado recientemente, y es que Mbappé ha roto con Nike y ficha por On, las zapatillas de Roger Federer.
1: Bueno, hablábamos el otro día precisamente de cómo Nike estaba perdiendo su flow, que sí, dicen ahora los jóvenes. Sí,
0: ahora fíjate, está On pena, está ahí a...
1: Nike está off.
0: Han enchufado.
2: Llevo un menos 50 en el año.
1: Ignacio, y en cuanto a las empresas, no me digas que me vas a hablar del mundo del automóvil.
0: De refilón, solamente para aparcarlo. Mira, Volkswagen espera producir 1 millón de coches en la península. Ojo, en la península, que en Portugal tiene la tercera fábrica. Con su reconversión de modelos en híbridos y eléctricos. Dentro del kilovatio, lo hablábamos aquí, lo adelantábamos aquí a principio de semana, pero ya hay datos más fidedignos que simplemente mi voz. Esta voz que me ha salido un poco cavernosa por el catarro. Pero vamos, dentro del kilovatio, deciros que el 86% de las subestaciones eléctricas de España están saturadas, según el Foro de Industria y Energía. Y esto retrasa proyectos empresariales, industrias, y la entrega de miles de pisos, como cuenta El Economista. Por ejemplo, en los Berrocales, que se están retrasando, se terminan las casas, vivienda no hay luz oficial, y no se pueden dar. Y viviendas de protección oficial, mira, lo cual es increíble, pero eso está pasando. Y bueno, ya vamos con el negocio de verdad, que es el que tira hoy, el que está ahora mismo en marcha, que este viernes comienzan los conciertos de Shakira en la capital. La docena de conciertos de la colombiana va a generar un impacto de unos 200 millones de euros en Madrid. Y para terminar las noticias de empresa, una noticia inaudita, insólita, algo que nunca pensamos que íbamos a ver. Por fin, señores, por fin, y ya era hora, el coyote ha llevado a los tribunales a ACME.
3: Pista gratis.
4: ACME tan adrede productos peligrosos a los tibus. Desde hace décadas.
5: ¿Hay alguien en el mundo entero a quien le importe lo más mínimo lo que le pase al coyote?
4: A mí me importa.
0: Pues nada, que el coyote nunca atrapó al Correcaminos por la mala calidad de los productos y de las trampas ACME. Esta es la película, por cierto, que tiene una historia detrás. Esta es la película que Warner no quería estrenar. Bueno, y se ha estrenado porque la ha vendido. Y la ha vendido una empresa pequeña de producción, de una pequeña distribuidora. Y ahora, después de muchos avatares, por fin, por

0: fin llega a las pantallas.
1: ¿Qué hay de nuevo, viejo?
2: Pues nada, yo creo que lo que mejor que podemos hacer ahora es ir a publicidad a ver si hay algún anuncio de la marca Acme.

0: Dale despacio, mucho gimnasio. Pero
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0: Permitidme que dediquemos ahora unos minutos a algo importante, la esclerosis múltiple, enfermedad neurológica en la que el sistema inmunitario, diseñado para proteger el organismo, se convierte en su principal agresor. En España, más de 55.000 personas conviven con ella. Y para poder comprenderla y combatirla mejor, el Kaiser Research Institute ha abierto una línea de investigación.
1: Es una enfermedad crónica, con frecuencia invisible y aún sin cura, para la que la investigación en neuroinmunología abre hoy una puerta que hasta ahora no existía. Es conocida en el ámbito médico como la enfermedad de las mil caras por la enorme variedad de síntomas con los que puede presentarse: fatiga, afectación cognitiva, alteraciones del estado de ánimo. En 2017, Nuria despertó con el pulgar derecho entumecido y en unos días se extendió a la mano, al antebrazo, hasta acabar afectando a todo el lado derecho de su cuerpo. El desconocimiento y la incertidumbre del principio evolucionaron gracias a los tratamientos y a la ayuda del CEMCAT, el Centro de Esclerosis Múltiple de Cataluña.
2: Si pudiera hablar conmigo misma desde el momento del inicio, pues le diría que se tomara la vida de otra manera, que pensara más en ella, que se cuidara más y que priorizara pues eso, ¿no? Pues el cuidarse y dejar un poco de banda otras cosas que quizás a veces en este momento, por lo menos, yo pienso que no son tan importantes, ¿no? Y que a veces pensamos que sí que lo son y que tenemos que darlo todo, pero lo importante eres tú, y eso es lo que hay que priorizar.
1: Cada año se diagnostican casi 2.000 casos nuevos. La mayoría aparece entre los 20 y los 40 años, y cerca del 70% se da en mujeres. Aún así, sigue siendo una enfermedad rodeada de cierto desconocimiento y de estereotipos, como recuerda Ana Zabalza, neuróloga del CEMCAT.
3: Vienen muchas personas a la consulta, a la primera consulta, muy asustados porque piensan que acabarán en silla de ruedas. Por suerte, hoy en día, gracias a todos los avances de tratamientos, esto nos dista mucho de la verdad, No, la mayoría de las personas no llegan nunca a llevar silla de ruedas, y si llegan es muy, muy tarde. De opciones terapéuticas, estamos hablando de que hace 30 años no había ninguna y ahora tenemos un gran espectro de tratamientos, y aparte muchos de ellos son de alta eficacia.
1: El primer centro de investigación especializado en inmunología de España, impulsado por la Fundación La Caixa, está explorando otras estrategias experimentales. Ese es precisamente uno de los objetivos en centros como el Kaiser Research Institute: conseguir que los avances en inmunología no se queden solo en el laboratorio, sino que puedan traducirse en nuevas opciones reales para las personas.
2: Pienso que es importantísimo que el trabajo que está haciendo tanto el CEMCAT, como la Fundación La Caixa, que ha abierto este edificio en el que se va a investigar, ostras, da mucha, mucha tranquilidad y mucha fe, ¿no?, en que van a salir cosas nuevas, que van a curar a la gente, que todo va a ir a mejor, ¿no?
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0: Estoy viendo en el Financial Times, donde si no, la foto de Howard Buffett, el hijo de Warren Buffett, y resulta que parece más mayor que el padre de Howard. Bueno. Está heredándole ahora a los... ¿Cuánto era, Ignacio?
1: 71.
0: 71 años tiene la joven promesa de la firma de inversión más famosa de Estados Unidos, del conglomerado más importante, Berkshire. Y su padre se jubila con 96.
2: Por eso no tenemos tanto nosotros.
0: Pero yo creo,
2: Marta,
0: que
2: nos quedamos con menos y no envejecemos tanto, tan rápido.
0: El bisnieto este que ya le gana en las carreras al bisabuelo, al abuelo ya os digo que también le gana, ¿eh? O sea, no quepa de ninguna duda. No sé qué tal irá en el mercado, pero...
2: Pero cuando hereden, seguramente van a poder recuperar años de juventud.
0: No te quepa duda que es, los años que están viviendo no les está faltando de nada a la familia Buffett desde hace muchos años, porque lleva Warren Buffett desde los años 60 triunfando en el mundo de los negocios. Y ya vamos casi por los años 30 del siglo siguiente, o sea que sí que le ha cundido. Y lo que nos cunde mucho cada viernes... son las explicaciones innecesarias con el mismísimo Juan Dillon.
2: A ver si saben los chasquidos de los dedos, los tertulianos. Ahí está, miren qué alegría, ¿eh? La alegría de los viernes. Bueno, el señor Warren Buffett...
0: Increíble
2: también.
0: Que te hacen caso, todo, me encanta.
2: Claro, porque están en las cámaras, entonces ahora uno no puede quedar como que no lo hace. Entonces, después ellos me golpean.
3: Estamos aquí para servirte.
2: Me hostigan afuera.
4: Oye, si quieres que te...
0: Ahora las riendas las lleva Dillon, ¿eh?
2: Bueno, no, todos, porque esto es una democracia. Bueno, Marta, usted me va a hacer una pregunta, la pregunta de todos los días que estuvo pensando toda la semana y yo tengo que deducir, investigar, trabajar.
0: Bueno, yo es que tengo muchísimas y me cuesta cada semana elegir cuál es la pregunta para la que nos tienes que traer.
2: Hoy Jesús me robó un poco explicaciones innecesarias porque estuvo con el
0: pero
2: tema
0: las
2: de
0: suyas, sí. Las suyas fueron pensada, necesarias, sí. Las suyas fueron necesarias. Las buenas sí. Son las innecesarias.
2: Me van queriendo de a poquito.
0: Tengo una pregunta para ti.
2: Sí.
0: ¿Puede mi dieta mover la economía mundial?
2: Ay, Marta. Pero yo tenía que hacer... Sí, no, todo bien. Perdón, estaba confundido, estaba volado. Sí, Marta, yo le voy a contar primero, porque estoy... Mire, Marta, esto cómo surge, ¿no? Porque hoy Amador me preguntó, ¿qué intuición me dice que...? Digo, esto nace de la experiencia propia, hasta del castigo

0: propio, ¿no? Por ejemplo, esta semana a mí me ordenaron una dieta cetogénica. Yo no voy a decir que fue mi marido el que lo hizo, pero me ordenó. Y esto me trajo esta pregunta tan importante, porque hoy soy yo, pero me doy cuenta que la dieta la estamos prácticamente siguiendo todo el mundo. Entonces la pregunta que usted bien me hace, Marta, es: ¿puede mi dieta mover la economía? Esto es la matemática detrás de comer sano. Y así lo presentamos. Director Gómez.
1: La dieta cetogénica es la que, déjame a ver si lo digo bien.
0: No comes nada, la proteína.
1: Es la que se lleva muy mal con los hidratos, ¿no?
0: Claro, es el enemigo público número uno, el hidrato.
1: Y
0: ¿no?
1: Todo lo divertido lleva hidratos.
0: La bollería, todo ese tema es un drama existencial en este momento, en la vida nuestra. Entonces, a partir de eso, y por eso la vaca le traje, escuchá este tema, ustedes lo conocen el tema, ¿no? También el queso que está. ¿No la conocen? Ay, sí, dice mantequilla y todo. Bueno, sí. Sabe trabajar. Es la vaca que hace muchas cosas. Entonces, por eso yo les voy a contar por qué les traje la vaca. Bueno, vamos a los datos científicos para que se entiendan lo que quiero explicar en el día de hoy, porque si no voy a derivar en muchos temas. Primero, esto, ¿no? De la dieta como una tendencia en el momento. ¿Y cuánto nos afecta el bolsillo si hay matemática detrás de esto? El primer dato lo da la... No la UCO, porque yo me iba a confundir. La OCU. La UCO da otros datos tremendos, ¿no? Pero esta también tremendo.
1: Si la UCO se interesa por tu dieta, estamos hablando de otra cosa.
0: Extradición. La extradición me va a pedir directamente.
2: Está jodido.
0: Bueno, la cesta saludable, fíjense, son datos reales. Cesta saludable puede salir 216 euros al mes por persona, frente a la convencional 181 dólares, no, le dije euros, perdónenme, euros. Es decir, hay un 20% de diferencia entre una dieta normal, convencional, con la dieta o cualquier tipo de dieta que obviamente haga que tengamos que comprar una serie de productos.
1: Comer sano es más caro siempre.
0: Claro, el dato y el número es 35 euros adicionales al mes. Si uno empieza a multiplicar cuánto es al año, son 420 euros por año por persona, y esto en una pareja son 840 euros al año. Es muchísimo dinero, por lo cual la primera idea es que antes de adelgazar, lo que hacen, adelgaza el bolsillo de uno. Así que incluso si uno empieza a mirar los precios de los productos que tienen el logo Eco, ¿no? Hay millones, ¿no? Pero Eco son en general un 54% más caros. Estos son también datos de la UCO. El dato número...
2: De la UCO. ¿Qué te gusta lo verde ahí? Por lo verde debe ser. Vegano, tal.
0: Están de moda, la UCO está de moda. Bueno, el punto número dos es... de pronto todos queremos proteínas. Y acaba el tema un poco de la vaca, ¿no? Pobre vaca, ¿no? Porque el boom de las dietas hiperproteínas y los medicamentos para adelgazar están haciendo aumentar la demanda de qué, queridos tertulianos, de la proteína del suero. Que la proteína del suero, ¿de dónde viene, Amador? Ignacio.
2: De la vaca.
0: Exactamente, por eso. Tanto los inventarios estadounidenses de los stocks de suero de vaca. Fíjense lo complicado de pobre vaca, ¿no? Que estamos dejando la mantequilla, estamos dejando la del queso, pero vamos al suero de vaca. Bueno, están cayendo a niveles insoportables para los Estados Unidos y para los stocks. Y de hecho, aquí en España, los precios de las proteínas de suero... A ver, pues yo explico esto porque...
3: Pero perdón, una pregunta.
0: ¿Para
3: el suero de vaca hay que matar la vaca o la vaca produce suero?
1: Es como si hubiera nada que matar en la gallina para los huevos.
3: No sé cómo, o sea, no, de dónde no sale el suero de la vaca.
0: En el momento, Amador, esto no es el segmento agropecuario, pero lo podemos hacer otro día. No hay problema.
1: Hombre, el suero, ¿tú te acuerdas de los yogures?
3: Yo lo que veo es que no han matado ninguna vaca
1: para elaborar ese yogur, te lo puedo asegurar.
2: Yo lo que veo es que todas estas explicaciones son realmente innecesarias.
0: Porque
2: vamos a ver.
1: Está muy bien titulada.
2: No tienen ninguna.
1: A mí me ha surgido una duda también.
2: Absurdo.
1: Sí. A mí me ha surgido una duda también con respecto a cuánto engordan las cuentas bancarias de las empresas que venden productos con proteína. Bueno. porque lo sacan más caro. Pero había otra, que es lo de las dietas. ¿Son en pareja o no?
0: No, son más caras, en pareja no. Pero no me haga perder más de lo que me pierdo. Mire que hoy hice la letra más grande para no perderme. A ver...

0: Ojo con la economía de los adjetivos también. Esto que es una palabra que ponen las empresas. Fíjense, miren todas las palabras que tienen los productos. Es hypertide, low carb, zero sugar, natural bio, preservative. Es decir, todo. Y eso tiene una cotización para las compañías. Es decir, que esto también hace a la economía de las dietas, ¿no? A esto que venimos a contarles. Y otro punto importante, que esto también lo trae. Yo le contaba los datos del Financial Times hoy, pero hay también del Washington Post, que acaba de contar esto de que nosotros hoy tenemos alimentación súper prolija, ordenada para nosotros, ordenada, prolija es un término bastante argentino, prolijo, ordenado, puntilloso, pero después que claro, le hemos sacado tantas cosas a los alimentos que empezamos a comprar proteicos o, a ver, o multivitaminas para alimentar la microbiota, que ahora está en todo el mundo habla de la microbiota. Como Amador, Jesús, Ignacio, vea, ¿cómo está tu microbiota?
1: Está domada.
0: Está domada. Entonces ahí tenés que... Hay dinero para gastar también en todos estos... Suplementación a la alimentación perfecta. Ahora, dicho todo esto, que son datos, vamos al manual, a la que nos interesa, Marta.
2: Hombre, por favor, vamos. Estoy deseando ya entrar en el manual de supervivencia para sobrevivir a una dieta.
0: Sí, vamos. Anoten bolígrafo. Leche. Esta sí la conocen.
2: Estás...
3: Es una vaca cualquiera.
2: Bueno. Para la leche merengada tampoco mataban a la vaca.
0: A mí no me gusta. ¿Le gusta la leche merengada?
2: Mm.
0: ¿Sí? ¿Le
2: sí.
0: gusta?
1: Yo creo que sí.
0: Bueno, a mí me gusta más la con tiene chocolate. Bueno, regla número uno. Y anoten todos. No quiero porque la que tiene... ¿No? La chocolate. Leche chocolatada, ¿no? No quiero decir la marca, ¿no? Porque no quiero tener problemas con comercial.
1: Pero eso no es de la vaca, ¿eh?
0: No viene de la vaca.
1: No sale con chocolate.
0: No. Bueno, salvo la de una que viene pintada por ahí, que la vemos pintada, ¿no? La de la publicidad y por ahí la vaca ya tira chocolate.
2: Vamos al manual de supervivencia para sobrevivir a Dillon.
0: Regla, entre, pase nomás, hágase de la casa. Regla número uno. Antes de contar calorías, cuente los euros. Porque la cesta, dijimos, ya vale más barata. Regla número dos. Contar los adjetivos, Marta. De vuelta usted cuando vaya al supermercado. Vea también, ¿viste que esta cantidad de nombres? Bueno, por cantidad de nombres...
2: Cuanto más apellidos, más caro.
0: Más caro es el producto. Regla número tres. Esto es lo muy conocido de la señora. Un día le voy a decir quién es usted, señora. Porque tiene un nombre, usted, señora.
2: Era usted, Rodríguez, señora Brown. Del profesor Rodríguez Brown.
0: Tiene un nombre. Se lo voy a develar un día. Bueno, sabe la gente que hay que mirar por kilo, ¿no? Porque también por litro, por kilo. Incluso porque los productos de marketing saludable... Nada, no justifica nada el peso que tienen por lo que traen. A ver, me va a venir la industria alimenticia mañana, otra que Putin robándose, expropiese. Cuidado con los sin, dijimos. Sin azúcar, sin gluten, sin lactosa, sin carbohidratos, porque un día vamos a comprar la caja sola. Marta, van a decir, es clean, y vale 8,90 euros, y vamos a salir todos contentos.
2: Y no cuantas compramos, más cosas le quitan, sí, más caro es.
0: Sí, claro. Esto de alto en proteínas no es una categoría moral, no es algo... de la Biblia, un dogma, ¿no? La zanahoria y las lentejas... tienen atributos sin tener que tener estas enormes palabras. Y el último dato que es muy importante es la cuestión de... Porque uno va y dice, se enamora, ¿no? Pedro Pablo, ¿no? Sí, ay, por fin. Hoy me propuse decir... No. En la nevera, no la heladera, en la nevera, uno dice, voy a empezar la dieta esta, la X, no importa. ¿Cuál
2: la
0: sería?
2: Que sea, la que sea. La cetogénica era la tuya.
0: La que me obliga a mi marido a
2: hacer. Ahora nos contarás luna. Cómo la llevas.
0: Bueno,
2: Marta,
0: me escondo, me voy a la esquina y como la bollería. Bueno, pero esto es muy importante. Un día vamos a hacer el mapa de qué hacer con los alimentos. ¿Dónde van los huevos? ¿En la nevera o fuera de la nevera? Porque uno compra un montón de cosas y... Pedro Pablo, la semana se echa a perder todo. Entonces, por ejemplo, la zanahoria, ¿va en la nevera o fuera de la nevera? Parece que no, pero es a la economía, porque al final uno termina gastando mucho más porque se emociona comprando productos. Ni siquiera le voy a decir si ir al mercado o ir a comprar una verdulería de barrio, ¿no? Que tienen mejores productos, mejor calidad de productos. Básicamente, sale un poco más que comprarlo en el supermercado.
2: Oye, tú lo dijiste y yo me lo he aplicado. Hay que ir sin hambre al supermercado.
0: Y perfumado.
2: Y perfumado.
0: Bueno. Dicho esto, estamos explicados de esta hermosa pregunta que nos hicimos hoy de si hay también una matemática para la dieta. Y sí, la hay, querida Marta. Y queridos tertulianos, que tanto los quiero ya.
2: Qué importantes las explicaciones innecesarias de Juan Dillon.
4: Pues esto es completamente innecesario. Habiendo gambas,
2: es lo que te ha prometido.
4: Habiendo gambas, langostas, caviar, champán...
0: Que me pregunte tal, flaco, no sé qué. Jesús.
4: No.
0: Usted no tiene problema.
4: No, te decía, habiendo unas verduras magníficas. ¿Qué es esto de esto?
2: Oye, ojo total, la recomendación de la dieta de Ribasés, total, que era gambas, caviar, marisco. Era, ojo al poderío.
0: Hamburguesa, que
2: nos hablabas de Big Mac, pero tú lo que comes son caviar y las gambas.
4: Oye, claro, por supuesto.
2: El Big Mac para el resto. Juan,
0: yo soy champán. Serio. Quiero decirle a la gente, ¿no? Soy serio, tengo una vida seria.
2: Juan Dillon, ahí donde lo veis, es el corresponsal de Radio Mitre y habla de cosas muy serios cada día en la radio argentina, pero a nosotros nos deleita con estos viernes tan interesantes. Y tengo una pregunta más, Dillon.
0: A ver.
2: ¿Qué has dicho que significa prolijo en Argentina?
0: Joder, prolijo. Es una buena palabra que te dirían acoger.
2: Aquí la tenemos, pero no sé si la usamos.
0: En Argentina no podemos decir acoger.
2: Bueno, lo podéis, pero depende del contexto.
0: Mire, se me vino, ¿no? Rápido. Prolijo es ordenado, meticuloso. Es como el señor como Pombo. No sé si lo ubican al señor Pombo.
2: Sí, siempre con sus colorcitos.
0: Viene con el señor Pombo y viene que tiene... Coincidí en una tertulia y le tomé prestado una fibra, un crayón. Y que quedó como...
2: Le descolocaste...
0: Es prolijo, es ordenado.
2: Pues prolijo, el uso más frecuente, corregidme si me equivoco, en España, es que es algo dilatado, algo largo.
4: Un poco enrevesado.
2: O sea, que utilizamos la palabra.
4: Sí.
2: No sé cuál será la acepción
4: farragoso
2: que utiliza el Financial Times, pero no, fíjate. O sea, que ¿cuántos años llevas ya en España, Dillon?
0: 4 y todavía no me echaron, ¿no? Entonces, 5 en España, 5 en Francia y...
2: Apúntate,
4: no te preocupes,
2: prolijo.
4: Que aquí no echamos a nadie.
2: No se lo decimos...
4: No echamos a nadie. Ya lo has visto.
2: No se lo decimos a la UCO, Dillon, no te preocupes.
0: Gracias, y que se mejoren, como digo siempre.

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2: Y ya está aquí Pedro Pablo González, que estaba muy calladito, muy formal, porque nadie lo había presentado hasta que Dillon, como siempre, se puso a revolver. Pedro Pablo, ¿cómo estás?
3: Muy buenas noches, muy bien.
2: Nos traes la creme de la creme de los periódicos
3: sí, además,
2: nacionales
3: como,
2: e internacionales.
3: Como sé que Dillon ha estado 5 años en París y él leía mucho Le Seco, he dicho, voy a ver qué lleva Le Seco. Y me encontré una sorpresa, porque yo hasta ahora, y corregidme, compañeros tertulianos, si me equivoco, hasta ahora siempre hemos ido a hablar que Bruselas impone a China, Bruselas prohíbe a China, pero esta parte nueva no la había oído. Y es que para evitar la guerra comercial, Bruselas negocia con China compensaciones para que limiten las exportaciones de vehículos híbridos hacia Europa, que es donde se están forrando los chinos. Y es que el Ejecutivo Europeo, esto los más veteranos lo acordaréis y podrán explicarlo mejor, replica el acuerdo que alcanzó con Japón en la década allá de 1990.
4: Pues hay que
3: en plena veterano, ofensiva de los fabricantes nipones que empezaron a invadir el ya mercado y entonces dijeron, vale, podéis entrar, pero cada año un número limitado.
2: Pues Warren Buffett ya tenía edad de jubilarse en los años 90.
3: Sí.
4: Y después también lo hicieron con los coreanos.
3: Con los coreanos. Pues o sea, va el mismo camino. Visto cómo estará ahora el mercado europeo, yo no de coches japoneses y coreanos, no sé si tendrán mucho éxito dentro de 20 años, o todos serán chinos. Nunca será. Y entonces, claro, me he ido a la prensa de Pekín. Porque de París vamos a Pekín.
2: ¿Pero cuál es?
3: Caixin Global, que es el de Pekín.
2: Caixin.
3: ¿Por qué? Porque fijaros este dato.
2: Que somos muy del Financial Times.
5: Mucho
2: y del
5: Caixin.
3: Las exportaciones chinas de tecnología verde se han disparado gracias a la demanda de vehículos eléctricos y baterías. Y claro, he visto que solo en julio, el Partido Comunista Chino, que son al final los que mandan ahí, ha tenido una cifra récord de exportaciones de 262.300 millones de dólares solo en vehículos y baterías. Aunque ya los analistas advierten que el cuarto trimestre van a tener que vender menos porque se llegará a un acuerdo con ambos lados.
2: Pero oye, Pedro Pablo, la noticia hoy, ya que vamos a Asia, está en Japón.
3: Está en Japón, efectivamente, y entonces me he ido al Nikkei.
2: ¿Dónde si no?
3: Por supuesto, claro. Que el Banco de Japón sube los tipos de interés por primera vez desde hace 31 años, su nivel más alto desde 1995. Claro, ¿qué diréis? La subida al tipo al 5, al 6, al 1,25 es el nivel más alto. Bueno, pues el yen cae y por cada dólar hay que pagar a 156 yenes.
2: Y dime, dinos que traes algo, por favor, del Financial Times.
3: Sí, porque he hecho aquí otra liaison, ya que estamos hablando mucho francés.
2: Pero luego, la policía de los galicismos.
3: Con el tema del petróleo, que habéis abordado aquí el tema, que hemos abordado toda la semana, de la subida del petróleo, el precio de los combustibles, el enfado de nuestros vecinos portugueses y franceses que entran en España para cargar el combustible, porque es más barato aquí. Pues Francia pide en la cumbre del G7 que libere el G7 más petróleo y, sobre todo, que convenzca a las monarquías del Golfo para que vendan más y se pueda bajar el precio del petróleo. Es curioso esta noticia, porque entonces me he ido a donde se produce el petróleo. Entonces así, entonces saltamos de un lado. Entonces vamos a este periódico más si me sale bien.
2: A ver, ¿cuántas cabeceras árabes conocen nuestros analistas de la economía?
3: Ashar al-Awsat. Toma, más elogio.
2: Te ha quedado un poco catalán, ¿no? Ha sonado un poco catalán.
4: Yo lo leo todas las mañanas.
3: Periódico saudí. Ojo, que tiene edición en Londres y en Singapur. No creas que son cuatro ahí desrapados que escriben. Estos saben y controlan muchísimo, ¿eh? Bueno, pues dice que los precios del petróleo caen por la disminución de los temores a la interrupción del suministro saudí. Y es que Saudi Aramco vuelve a poder producir, poner en mercado entre 1 millón y 1,5 millones de barriles diarios, lo que compensa el volumen que ha perdido en su puerto de Yanbu, obviamente, por lo que, como dice aquel, lo que está cayendo. Y luego, por cierto, el economista, ya que estamos...
2: Hombre, menos mal que ha sido el economista, porque estaba Amadora Llora,
3: es que todo
2: estaba ahí... Porque
5: hablamos del petróleo.
3: Claro, bien lo sabía, de cómo estaba ahí al quite.
5: Yo
3: llevo portada del petróleo, claro.
5: Pero lo importante
3: asusta,
5: no...
3: Pero asusta un poco el titular, ¿eh?
5: Sí, sí.
3: Sí, asusta, ¿eh?
5: Sí, sí.
3: Bueno, a mí, sobre todo, si tengo un diésel, en fin. El refino ruso se hunde un 41%

0: 1% y encarecerá 2 años, amigos transportistas, amigos agricultores, el gasóleo. Y Europa y Estados Unidos están operando al máximo de sus instalaciones para paliar la situación, pero Amador no lo consiguen, ¿no?
1: No. Es que el problema del petróleo, de los precios, no está tanto en la producción, sino en el refino. Nos hemos quedado sin instalaciones y con Oriente Medio y ahora con los drones ucranianos atacando a Rusia.
2: El 34% de las refinerías rusas han sido alcanzadas.
1: Y el 41% de la producción. Entonces, claro, y importábamos productos refinados, sobre todo gasóleo.
2: Cuéntate reflexionar hasta qué punto uno es una potencia mundial, superpotencia, cuando los ucranianos con drones de 10.000 euros te paran una refinería.
1: Bueno, a mí lo que me hace reflexionar es que les damos 1.000 millones para armarse y luego nos joden la refinería y entonces nos sube el precio de todos los carburantes.
2: Siempre puedes...
3: Ese es el término técnico, ¿no, Amador? Ahora en horario infantil, no sé si ese es el término técnico de lo que está pasando en el mercado del petróleo.
1: Entonces,
3: a lo mejor en Argentina no se ha notado.
4: Además, eso del otro horario. Puede decirlo.
3: Vale. Ahora, cuando conectes con la radio de Dillon, sí.
1: Bueno, perdón.
0: No. Que, por cierto, hablando de energía, no me ha dado tiempo a ponerlo, porque lo acabo de ver que acaba de salir y lo han puesto su digital. Una reunión que hay la semana que viene muy, muy curiosa, por no decir otro epíteto que estamos en horario infantil, entre AFD. Y el Kremlin. Una delegación de la AFD va a Moscú. ¿A qué? A negociar con Vladimiro, o con su secretario de Energía de turno, que vuelva a entrar gas ruso a Alemania.
2: La verdad es que les echan mucho de menos, ¿eh? Desde que se fueron del muro de Berlín, hay alemanes que, no sé, echan de menos a los soviéticos. Pero bueno, ¿qué le vamos a hacer?
3: Menos mal que hay elecciones ahora en Rusia, ¿verdad?
2: Y también en Alemania.
3: Ahí esas son pueden sorprender más.
5: Pero hay mucha incertidumbre con las elecciones rusas, ¿no?
1: ¿Cómo lo van a exportar?
0: Sí, totalmente. No sabes si es el 91 o el 95.
5: Claro, por eso digo.
0: Ahora hay un porcentaje.
1: Se cagaron el gasoducto.
3: Lo más parecido a protestar que tienen los rusos, lo explicaba Xavi Colás esta tarde, es no ir a votar. Por eso la participación es tan importante, porque lo que tienen que votar ya saben lo que es, pero
4: la legitimidad
3: pueden no ir.
2: Incluso hay candidatos que no van ni a los debates, pero es que no va ningún candidato al debate y se queda la periodista sola.
3: ¿Y el último, Pedro Pablo?
0: Los que conectan con la periodista sin nada. Es lo peor.
3: ¿Y luego,
0: los que se han jubilado anticipadamente. ¿Te acuerdas que siempre ha dicho la ministra que no hay que jubilarse anticipadamente, que hay que trabajar?
3: Jubilación anticipada, Warren Buffett sale a cuenta, soy economista,
0: porque con el alza de la inflación las pensiones subirán un 3,4% el año próximo gracias al IPC.
1: Es un tema precioso.
3: ¿Sabéis lo que viene a mi mente cada vez que habláis del refino y del refino ruso, como titula el economista? Esta canción. Vamos, los veteranos de esta mesa, no me pongáis cara de sorpresa, que tenéis edad de recordar esta canción de Luz Casal.

0: ¿Os acordáis cómo se llamaba el ejecutivo?
1: No me mire como la maestra en la escuela.
2: Warren Buffett.
0: No, hombre, esta canción es un clásico de los 80. Es muy de los petrodólares.
1: Están haciendo todos los jóvenes en este momento, Marta. Me gusta para el viernes, ¿eh?
0: Ahora dice refino.
1: Claro, ahí está. Ya lo veo igual a Vladimir bailando esta.
0: Habláis del barril de Brent y yo estoy acordándome de esta canción todo el rato.
3: Por cierto, que aunque no hay tantas colas como puede pasar en los países donde hay suministro, es muy curioso porque si recorres ciertas localidades de lo que llaman el cinturón marrón de Madrid, la zona sur, de golpe ves como 4 o 5 taxis seguidos y van vacíos. ¿De dónde irán? Y de golpe saben dónde están las gasolineras low cost más baratas.
2: Sí. Ahora
3: y si las siguen y dices, en el polígono de esta localidad se han metido 5 o 6 y dices, oye, si hay como 20 coches esperando. Oye, se lo saben todas, ¿eh?
0: Hombre.
1: Pero además lo pones en el...
3: No, pero esto no.
1: Google, esto simplemente ¿dónde está, es curioso, el precio, yo voy a dónde está el precio. Sí. Calculo cuánto me sale esta, pues si me sale 2 euros y tengo que ir... No, lo hago.
3: Si no,
0: explicaciones innecesarias a Juan Dillon.

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Pues son las 10, las 9 en Canarias y sigue siendo viernes. Vamos a repasar lo que ha dado de sí la jornada con los sonidos del día, empezando por la operación Traslado, que al amanecer ha montado el gobierno en Ceuta, 170 agentes. Apenas 170 entre policías y guardias civiles para guiar y custodiar a más de 5.000.

0: 1.000 migrantes en el trayecto de 8 kilómetros que hay entre la playa del Trampolín y el puerto de Ceuta. Y claro, inevitablemente se ha desatado el caos. Llevan 50 días viviendo en la calle y, claro, en cuanto se ha corrido la voz de que iban a ser trasladados, pues miles de ellos se han lanzado a la carrera para conseguir una plaza en el puerto y la policía se ha visto desbordada. Afortunadamente, solo ha habido algunos heridos leves. La operación ha terminado a mediodía con 1.700 personas realojadas y entre 3.000 y 4.000 o más en la calle, que se han visto obligadas a volver a los chamizos de la playa. Para el ministro del Mando Único, Ángel Víctor Torres, es una misión cumplida con éxito.
1: Extiendo mi reconocimiento y mi felicitación al trabajo excepcional que han hecho hoy las fuerzas del Cuerpo de Seguridad del Estado, también los organismos que han participado, los traductores que ahí estaban en ese desplazamiento con los migrantes, y por tanto, frente a quienes creían que iba a ser una situación desbordante y que iba a llevar a una violencia determinada, no ha sido así, porque han hecho un grandísimo trabajo, como digo, los que tenían hoy esa responsabilidad.
0: Es verdad que ha sido no ha habido que lamentar grandes dramas, pero más por el civismo de los miles de migrantes que, pese a la desesperación de llevar 5 o 6 semanas viviendo en la calle, han mantenido un orden que ya quisieran muchos Madrid-Barça, que tienen dispositivos policiales que llegan a veces a los 1.200 agentes y eran apenas 170 los que hubo en Ceuta. Y desde luego ese triunfalismo que le escuchábamos al ministro del Mando Único no es el que comparte el Sindicato Unificado de Policía, que denuncia improvisación por parte del Gobierno en una operación que considera que no ha contado con las condiciones mínimas de seguridad. Aquí en Madrid, la presidenta de la comunidad nos ha dejado también algunos de los sonidos más destacados del día. Y es que Isabel Díaz Ayuso se ha enfadado mucho, y así lo ha hecho saber a los medios de comunicación. Se ha dejado llevar por el malestar que le generan que le pregunten por cómo se gasta el dinero público en un ático de lujo. Asegura la presidenta que ya se han dado todas las explicaciones sobre la compra de ese inmueble de lujo que el gobierno regional intenta ahora, sin éxito, vender a raíz del escándalo desatado. Dice Ayuso que es una campaña en su contra y que ya no quiere saber nada de esta historia.
2: Como ya no haya novio, ahora hay ático. Y cuando no sea el ático, será no sé qué. Llevo así 7 años. Lo que puedo jurar, y ya no sé cómo explicar, y que me quiera creer bien, y si no, pues volveré a hacer la bromita de echar pescado, que me da igual, es que no es para mí.
0: Pues como sigue sin explicar la presidenta de la Comunidad de Madrid los detalles del ático, es probable que siga recibiendo preguntas. Y del exterior nos fijamos en la polémica que ha creado en el Reino Unido la publicación del libro El canto del cisne, Diana, mi hermana. Debería decir Diana, porque está escrito por Charles Spencer, el hermano de Lady Di. Sale a la venta la semana que viene y se ha publicado ya un adelanto en el que se relata cómo ahora el rey reaccionó a la muerte de su exmujer, Diana de Gales. En una entrevista en la BBC, Spencer ha desvelado una conversación con el entonces príncipe Carlos cuando estaban haciendo los preparativos del funeral.
3: He went ballistic.
4: Para utilizar la expresión más acertada, diré que montó en cólera y la emprendió contra toda mi familia, cuestionando que su sentido del deber fuera suficiente. Y estuvo despotricando un buen rato, no sé cuánto tiempo, pero bastante. Entonces paró y pensé, ahora se va a tranquilizar y decir algo más apropiado. Y fue cuando soltó, la vamos a olvidar bastante pronto.
0: Según los medios británicos, que hoy están locos con esta historia, claro, el príncipe Harry conocía los detalles del libro y apoya a su tío. Y estoy deseando empezar por aquí, por los chismes de la monarquía británica, en esta tertulia express que tenemos los viernes, porque los viernes sabéis que a las 11 menos cuarto, las 10:45, las 9:45 en Canarias, empieza Mapas. Así que tenemos que ser muy concisos y tan brillantes como siempre en nuestros análisis, porque tenemos mucha plancha. José Antonio Vera, buenas noches.
5: Muy buenas noches, Marta.
0: Buenas noches, Javier Portillo.
6: Muy buenas noches.
0: Chema Crespo, ¿qué tal?
7: ¿Cómo estás? Buenas noches. Pensé que me estabas mirando a mí solo con lo de la brevedad y la concisión.
0: Chema, es que tú eres... Un turno de palabra que acabas de perder, Chema.
5: Eres particularmente abundante.
7: No me enredes, Vera, no me enredes.
0: Bueno, que todavía sigue dando mucho que hablar Lady Di y los problemas de la familia británica y todo lo que dio de sí

0: su muerte, el accidente que acabó con su vida.
1: Es que lo hicieron muy mal, muy mal. O sea, una institución como esa que no fuera capaz de ver lo que Diana ya suponía para planetariamente, ¿no? Pues es que hicieron, tuvieron un error.
2: Bueno, lo terminó viendo, ¿eh? Lo terminó viendo, porque la reina Isabel, bien que bajó la cabeza y hizo la genuflexión cuando pasó el féretro de Diana.
1: Pero
2: sea, que
1: recuerda
2: fue
1: que
2: un gesto inédito en la monarquía británica.
1: No había manera de que se concretaran el protocolo del funeral, el protocolo del entierro, y esto que dices es verdad, pero aquello fue tremendo, le supuso un desgaste enorme y la figura del ahora rey, pues quedó como quedó.
0: Pero son durísimas estas declaraciones del hermano de Diana, que acababa de perder a su hermana, lo que sale recogido en el libro, en el que asegura que Carlos III, claro, el ahora rey, el entonces príncipe Charles, sonaba, en cuanto le avisan de la muerte de su exmujer, como si hubiera ganado la lotería, cuando le llama tras la muerte de la princesa.
3: Es, bueno, es que en realidad, que todavía, en lo personal, probablemente él pensó que le había tocado la lotería, porque, claro, su relación era tan evidentemente mala que en la vida personal y, por supuesto, en su vida como heredero, pues él pensaba que le iba a ir mejor, lo cual es terrible, ¿no?
0: La madre de sus hijos.
3: Claro, sí, sí, pues, claro que sí. Yo no digo que eso estuviera bien, yo digo que me parece que efectivamente para él era un pensamiento como si le hubiera tocado algo porque iba a vivir mejor, aparte que él tenía las relaciones que tenía y todo eso. Y bueno, y efectivamente la familia real británica fue muy hostil con Diana, y además vamos sabiendo esto y habrá muchas cosas que serán incluso peores y que no sé si algún día las sabremos, ¿no?
0: Bueno, pero el príncipe Harry conocía, parece ser, los detalles y apoya a su tío del heredero de su hermano. Todavía no sabemos lo que opina y lo que dirá, pero como hay otras muchas noticias del día, vamos con ellas, que ¿quién mejor que José Miguel Azpiroz? Buenas noches,
4: Azpiroz. Buenas noches, Marta.
0: Vamos a repasar otras noticias y otros sonidos del día.
4: Venga, rápidamente, además de lo que has contado, volvemos al choque de cifras en Ceuta. El gobierno lo ha dejado hoy en 10.000 migrantes. Para Alejandro Ramírez, portavoz del Ejecutivo local, de 13.000 para arriba.
5: Y si tenemos en cuenta los menores no acompañados, que para los cálculos de personas el gobierno nunca utiliza ese dato, tenemos 2.100 a día de hoy filiados y se espera que la cifra supere los 3.000, yo creo que a grandes rasgos la cifra que he dado ya supera tranquilamente los 13.000.
4: Alberto Núñez Feijóo se ha ido a Melilla a presentar un plan de reactivación para las ciudades autónomas, medidas que suenan a promesa electoral como si estuviera en campaña y entre las que ha colocado pues la crítica al gobierno. Ha llamado a Sánchez incompetente e irresponsable.
6: El PSOE se ha esforzado más en defender que Groenlandia le pertenece al Estado danés y por lo tanto es un territorio europeo, que defender a Ceuta y Melilla y por lo tanto a España. ¿Qué necesitaría el señor Sánchez para indignarse? ¿Que el señor Trump invadiese Ceuta y Melilla?
4: Del exterior, tenemos fin de semana electoral en Rusia y en Alemania. Después de Sajonia-Anhalt toca la región de Berlín y en Mecklemburgo-Pomerania Occidental. Si pierde la CDU, parece que habrá cambios en el gobierno federal. En Rusia son legislativas y no hay ninguna duda de quién va a ganar. El partido de Putin, claro. El argumento es que Europa busca la guerra. Sergei Lavrov, ministro de Exteriores.
7: Europa no para de hablar de guerra híbrida, preparándose para ello contra Rusia. Y si atacan a la Federación, nosotros responderemos. Y les advierto que perderán y será una guerra muy corta.
4: Pues el que se prepara para esa guerra híbrida es Emmanuel Macron. El presidente francés ha dado orden de proteger las infraestructuras críticas.
8: He solicitado al gobierno que prepare un plan para proteger nuestras infraestructuras críticas, así como los sitios más sensibles de nuestra base industrial y tecnológica de defensa, frente a ataques con drones y ciberataques. En las últimas semanas, la amenaza, y en particular la amenaza híbrida rusa contra los europeos y Francia, se ha intensificado.
4: Palabras de Macron, que está de salida tras reunirse en el Elíseo con los candidatos a sucederle el año que viene. Y una triste noticia que hemos conocido hace muy pocos minutos. Finalmente, el telescopio de 30 metros no se va a construir en la isla de La Palma. El gobierno había comprometido 1.000 millones para esta inversión, pero el consorcio internacional que lidera el proyecto ha comunicado que finalmente no va a ser nuestro país, lo que nos habría situado en la vanguardia de la observación astronómica en el próximo medio siglo.
0: Te ha dado mucha pena, Piro.
4: Mucha pena.
9: Yo lo es.
0: Un gran aficionado a la astronomía.
4: Sí, además, para las islas habría sido maravilloso. Dicen que habría contribuido a más de un 6% del PIB insular. 900 puestos de

0: trabajo habría sido algo
1: Recordemos que en La Palma el cielo está protegido.
0: Es uno de los mejores cielos que hay en el mundo para la observación astronómica.
1: No se pueden poner luces donde uno quiera.
0: Con Hawái, que es el otro lugar candidato para el TMT, pero allí tienen problemas porque los nativos no quieren más telescopios, entonces hay cierto problema para construir allí el TMT, pero parece que no va a ser España. Es una pena.
2: Yo lo he seguido un poquito, ¿no?, con la intensidad tuya, y la verdad que el proyecto estaba muy bien formulado.
0: Muy bien.
2: Han estado años trabajando, han involucrado financiación europea, etcétera. Al mismo tiempo, sobre la base de que en Hawái, en la montaña en la que pretendían hacerlo, es una montaña sagrada.
0: Mauna Kea, sí.
2: Esto es, y que luego Roque de los Muchachos, pues es un lugar de privilegio absoluto para la observación. Lo que no sé es a quién se lo han adjudicado.
0: No lo han dicho, pero se barajaba o Hawái o La Palma, y han dicho que La Palma no es.
3: Pues será Hawái, porque por mucho que igual a la gente no le interese demasiado o no quieran, no siempre se respeta los...
0: Bueno, allí se tiene mucho respeto con los nativos, ¿eh? Sí, sí, sí. Además, aquí el problema ha sido Trump, una vez más.
1: Qué raro, ¿verdad?
3: Es que Trump,
0: porque ha recortado la financiación. Aquí participa, por ejemplo, el Instituto Tecnológico de California, la Universidad de California, que se nutren de fondos públicos, y Trump ha recortado dos veces la...
1: Ha recortado toda la financiación
0: la inversión,
1: de la ciencia.
0: Claro, en entonces, por eso el consorcio internacional en el que está Canadá, está Japón, está India, estaban buscando con estos problemas de financiación y los problemas de Hawái, buscando otro sitio, pero pues parece que no va a ser. Así se lo han comunicado por carta ya al gobierno español y es una pena muy grande.
1: Gracias, Aspiros, por traernos la última hora del día. Venga. Y sobre todo de la astronomía.
0: Ahí siempre cuenta conmigo, pasión. Cuenta conmigo.

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0: Bueno, pues supongo que habéis visto las imágenes del día, que sin duda son las carreras de los migrantes y ese cartel que se colgaba en el puerto que decía completo, cuando miles de personas de las que habían echado a correr de madrugada cuando se corrió la voz de que el gobierno iba a realojar a 1.700 migrantes, pues no solo los que estaban en la playa, sino muchos más aparecieron intentando buscar su sitio y cuando se acabaron las plazas volvieron a la playa que se había querido desalojar, pero que claro, se realojó con otros que llegaron a un mejor sitio del que tuvieran, que estarían a lo mejor en el monte o por las calles. Hay dos versiones de lo que ha pasado aquí. Una es la que da el gobierno.
1: Se está llevando a cabo una operación que es compleja, que no se ha llevado nunca con esa dimensión.
2: Una operación humanitaria, una operación compleja y ha transcurrido, como digo, sin incidentes graves.
3: Que ha culminado pues, con el éxito de que se ha hecho sin altercados que hayan sido relevantes.
1: Para devolver la normalidad a Ceuta, este es un paso clave.
2: El gobierno de España sigue trabajando de forma incansable para que Ceuta recupere su normalidad.
3: Con el objeto y el objetivo de que los migrantes puedan ser filiados y que sean devueltos todos aquellos que no puedan estar en nuestro país acorde a la ley.
0: Es lo que decían los ministros Ángel Víctor Torres, Elma Sáiz y Óscar López, y esto es como lo ven en el Partido Popular.
4: Pero es que hoy lo que se está viviendo en ese traslado es el caos.
5: Una ciudad donde reina la delincuencia, el crimen organizado, y que de la mano del gobierno de España se ha convertido en una ciudad sin ley.
6: No se puede hacer peor, y Ceuta es un polvorín, lo llevamos diciendo desde hace tiempo, y la situación es insostenible.
0: Cuca Gamarra, Tellado y Feijóo consideran que la situación es insostenible y que ha sido un caos. Y luego hay una tercera versión que no es la de ningún partido político, sino la de la gente que está viviendo en Ceuta, pero no solo los vecinos, sino los responsables de la policía, porque hay mucha policía y muchos servicios de seguridad que están ahora mismo en Ceuta diciendo que no tienen las garantías necesarias de seguridad.
7: Bueno, el riesgo sigue estando ahí. O sea, al final, si una persona puede saltar un perímetro, se puede intentar ocultar en un camión, acceder a un ferry, o sea, ya no solo por los depósitos combustibles, los suministros energéticos, es que son muchísimas cosas las que están ubicadas en el puerto y luego que tiene una operativa específica, ¿no?, y especial.
0: Era Ana Alarcón del sindicato policial que hablaba con Rafa Latorre esta mañana diciendo que el dispositivo no había estado preparado ni con las garantías que eran necesarias. También hemos escuchado otras voces desde Ceuta de los vecinos que decían que habían visto mucha improvisación. ¿Y vosotros cómo lo veis, Portillo?
8: Bueno, yo creo que lo que hemos visto esta mañana desde las 6:30, desde el momento en el que la policía ha empezado a llevar a los migrantes hacia el puerto, pues son las imágenes del caos en el que está sumida la ciudad y en la que parece, lamentablemente, que va a continuar sumida durante bastante tiempo. Aquí lo preocupante es que hay ya unos mil migrantes que efectivamente están ya en el puerto.

0: instalados para ser filiados, para bueno, que se puedan resolver a partir de ahora sus expedientes y proceder, si procede o no, a la devolución. Pero hay otros tantos que han vuelto de nuevo a las playas, perturbando el orden público, perturbando la sensación no subjetiva, como dijo el ministro Marlaska, sino objetiva, de inseguridad, porque bueno, estamos viendo y conociendo cómo las llamadas de los ciudadanos de Ceuta a la policía, alertando de problemas, disturbios e intentos de robo, pues van en aumento en los próximos meses. Entre otras cosas, porque es que ni siquiera el gobierno, por mucho que dé cifras de que hay como 9.000 o 10.000 personas todavía allí en Ceuta, es que el gobierno no sabe cuántos migrantes hay en Ceuta. Entonces, bueno, pues yo, si fuera el gobierno, estaría preocupado de las imágenes que hemos visto hoy. No las vendería para nada como un logro ni como un éxito. Además, recuerdo que en la época más dura del proceso, salvando las distancias con la situación, obviamente, pero cuando se hicieron los referéndums y las consultas ilegales, allí se montó una gran polémica porque la policía, el Ministerio de Interior, alojó en un barco hizo un gran despliegue policial para garantizar el orden público y la seguridad. Yo no entiendo por qué el gobierno ha dejado 170 agentes cuando hay previsiones de que pueda haber 20.000 migrantes. Por tanto, bueno, yo creo que lo que hemos visto es la imagen del caos en la que está sumida la ciudad de Ceuta.
1: A ver, yo creo que la sensación esa de improvisación que han manifestado algunas de las personas que hoy han expresado su opinión con relación a lo que hemos visto, me parece que es lo que ha ocurrido. Yo creo, la idea, vamos a ver, no es posible hacer una operación de este tipo de otra manera, tiene que ser como si fuera una avalancha, con la gente corriendo, con disparos al aire, con perturbando la normal, vida diaria de los comercios, de la gente, que hoy no ha podido ir mucha gente a trabajar, porque, en fin, era imposible, ¿no? Cuando tienes por ahí los inmigrantes corriendo, etcétera, etcétera, no se puede llevar una vida normal. Entonces dices, bueno, no sé, da la sensación de que han dicho, de golpe vamos a hacer esto, a lo mejor se podía haber hecho poquito a poco, ¿no? Cada día llevas un autobús, los vas metiendo, los llevas al puerto y luego además...
2: luego el dispositivo realmente ha ido milagrosamente bien.
1: Bueno, milagrosamente,
2: porque no ha habido que lamentar con las avalanchas humanas que podría haber habido. Yo le doy la razón al gobierno, es verdad que no ha habido ninguna tragedia, teniendo en cuenta que había miles de personas que llevan no sabemos cuánto tiempo sin comer en las calles. La cuestión está si ha ido milagrosamente bien gracias al dispositivo policial y a la previsión, o a que la gente que estaba allí supo mantener la calma.
0: Yo es que las imágenes que he visto ha sido de migrantes que llegaban justo al puerto absolutamente exhaustos y reventados.
2: Y descalzos, la mayoría.
0: ¿Con qué fuerza física van a intentar plantar resistencia a las fuerzas de autoridad?
2: Bueno, porque son miles de personas con apenas un dispositivo policial de 200, que no era nada.
1: Pero por eso digo, es que esta era la única manera de hacerlo, así a lo bruto, ¿no? De golpe. Todos, no sé, a lo mejor se podía haber hecho día a día, poquito a poco, vas llevando en un autobús, vas cogiendo personas, las identificas, las llevas, y luego pones más. Oye, llevamos mucho tiempo, ¿cuánto tiempo lleva la crisis de
2: 50 días.
1: 50 días. Es que resulta que en 50 días prácticamente no se ha hecho nada, y ahora de golpe un día otra avalancha, que la gente se ha asustado, claro. Afortunadamente y gracias a Dios no ha pasado nada. Es verdad.
0: Pues además, verás que me hace gracia eso que dices, ¿no? De que es que precisamente el gobierno, uno de las explicaciones que ha dado para intentar contar por qué se ha producido esas primeras avalanchas a primera hora, era por el efecto llamada de que los inmigrantes ya se habían enterado que iban para allá y que, por tanto, había que ir corriendo a coger puesto, ¿no? Sí. ¿Por qué no lo han previsto que iba a haber ese efecto?
2: Chema, aseguro que a ti te ha sorprendido tanto más que a mí que el gobierno utilice la expresión efecto llamada.
3: Bueno, pues
2: ¿No te sorprende? No es una expresión que suela utilizar.
3: Lo que pasa
2: es
3: que aquí sí la había. Aquí sí la había, es decir, y además con el espectáculo de la Audiencia Nacional paralizando la instalación por razones de seguridad, etcétera, 24 horas, que eso ha estado ahí en suspensión, pues claro, aquí todo...
1: Ahora la culpa la va a tener la Audiencia Nacional.
3: Bueno, eso lo dices tú.
1: No sé, yo saco la conclusión esta.
3: Pero yo no saco esas conclusiones precipitadas que te caracterizan, Vera. Resulta que aquí ha habido una expectación inusitada en relación con la apertura de esas plazas, que no son un hotel, ni de tres, ni de dos, ni de una estrella. Y como eso además ha tenido un parón como consecuencia de que efectivamente se establecieron unas medidas cautelares y eso no iba a poder ser, claro, yo creo que esta pobre gente ha estado absolutamente expectante. expectante. Y cuando se ha conocido, porque eso da igual que lo comunique la administración, Vera, o que se diga desde el gobierno, desde la delegación, que se van a establecer unos turnos, que tal. No, no. Esa gente que no tiene otra cosa que hacer, desgraciadamente para ellos, que estar pendientes de si se abre una ventana de oportunidad para alojarse en un sitio, pues estaban ahí. Pido perdón por la comparación. Porque esto es todo consecuencia de una tragedia. Pero es que es lo mismo, el espectáculo que se monta en sociedades avanzadas, ricas, con las rebajas de las Navidades, ¿os dais cuenta que hay avalanchas de gente bien nutrida, bien cebada, con dinero y tal cual? Eso no hay quien lo controle, porque un día a una hora eso se abre. Por lo tanto, siempre se podrá hacer más. Las plazas, efectivamente, son insuficientes. Ahora, cuando dice, ¿pero cuántos hay? Es que antes, no recuerdo quién era, has puesto el testimonio de un responsable político de Ceuta, claro, que dice, bueno, es que estos no son ni tres, ni seis, ni nueve. A grandes rasgos, ha dicho un responsable político que tiene acceso a los micrófonos, pueden ser 13.000 o 20.000. Pueden ser 13.000 o 20.000. Por lo tanto, aquello va a costar mucho ordenarlo, muchísimo. Hay muchísimo sufrimiento detrás y yo entiendo a la sociedad ceutí que esté severamente preocupada.
1: Las avalanchas son muy complicadas siempre de contener, eso es verdad. Pero cuando tú tienes una previsión de que se pueden ocurrir determinadas cosas, lo que tienes que hacer es, tienes un partido de fútbol, antes lo ha dicho Marta, ¿cuánta gente llevas un partido de fútbol de máximo riesgo? Pues llevas 1.000 o 500,
2: sí, 300, entre policías y servicios de emergencia, civiles, de SAMU,
1: pues
2: y demás.
1: Esto es lo que hay que hacer, o sea, no puedes ir con 100, 170 entre policías y guardias civiles, porque entonces, claro, te van a superar los 5.000. Por cierto, además, el gobierno al principio decía que eran primero 3.000, luego 5.000 y ya vamos por 10.000. No sabemos cuántos hay. El gobierno debería saberlo ya.
2: Ya hay el doble, es una de las novedades del día de hoy, que echando cuentas de los que ya están filiados y los que acaban de ser alojados, viene a confirmar las cifras que daba el presidente de Ceuta y que el ministro Marlaska le desmentía. Ya hay el doble de los que el gobierno reconocía y todavía seguimos sin saber cuántos hay.
0: Yo es que, de cómo va evolucionando esta crisis, el gobierno decidió, optó por declarar la situación de interés para la seguridad nacional, establecer un mando único, que por ahora vemos que, en fin, de mando único es más bien poco, porque están tanto el gobierno central como el gobierno de la ciudad de Ceuta peleándose constantemente por hasta dónde llegar y hasta dónde no cada administración, pero bueno, yo creo que al final este paso, si la situación se sigue desbordando, igual alguien en el gobierno debería plantear la posibilidad de declarar el estado de alarma o de sitio para la ciudad de Ceuta y poder desplegar un amplio contingente militar con el que poder controlar posibles avalanchas, altercados, porque es que, insisto, no se sabe cuántos inmigrantes hay en Ceuta. Y no estoy lanzando un mensaje alarmante, simplemente...
3: No te preocupes, ya lo ha hecho Aznar hoy, ¿no? Que hay que militarizar Ceuta.
0: No, pero es que
3: yo no estoy de acuerdo, pero en fin.
0: Pero es que hay 80.000 ciudadanos ceutíes que tienen en estos momentos, efectivamente, tienen derechos a pasar por su ciudad con tranquilidad, y en estos momentos esos derechos, que son constitucionales, están viendo alterados.
2: ¿Sabéis qué hora es?
3: Ya
2: porque
3: no
2: son las 10. No, todavía no. ¿Cómo te vas a ir antes de que llegue la firma de la noche, Chema? Que son las 10:30, las 9:30 en Canarias, y a esta hora, cada viernes, se sienta en esta mesa con nosotros Pedro Narváez. Buenas noches, Narváez.
4: Buenas noches, Marta, y a los amigos que se sientan en esta mesa.
1: Unos más que otros, Pedro.
2: Y hoy Pedro nos quiere hablar de una de las protagonistas indiscutibles de esta noche, de la que todavía no hemos hablado, pero con una mirada que ya veréis os va a sacar algún escalofrío.
4: Bueno, Marta, hoy es viernes y tal vez debería hablar del fenómeno Shakira, que a estas horas está ofreciendo el primero de sus 12 conciertos aquí cerquita. Por cierto, el redactor que está allí de La Razón ya me está contando cómo va y va de lujo, al parecer. La loba estará aullando a la luna de Madrid y no para la mujer de enfermear áurea a una escala sideral. Igual no todos somos caballas, pero hay consenso en que en Madrid, ahora mismo, pues, todos somos Shakira, ¿no?
2: Pero tú,
4: permíteme, sin embargo...
2: Sí, nos querías hacer un corte al bies de esos que haces tú.
4: Sí, vamos a cambiar un poquito, permíteme que le haga un corte al bies a una historia muy diferente, a una historia... realmente repugnante. Vamos a situarnos, Marta. Mira, estamos en la Sarajevo sitiada durante la Guerra de Bosnia, principios de los años 90. La pequeña Irina acababa de cumplir un año. Sus padres habían improvisado una tarta para celebrar su primer cumpleaños. Cuatro días después, durante un paseo aparentemente tranquilo, la niña comenzó a caminar titubeante cerca de sus padres y acompañada además de unos amigos, ¿no? Un francotirador disparó. La bala no alcanzó a ninguno de los adultos, sino a la pequeña. Esta es una de las escalofriantes historias del libro Safaris Humanos, que edita Editorial Península. Un libro que nos tienta a dejar de leerlo por el asco y el malestar profundo que provoca lo que allí se cuenta. Pero les invito a que lo disfruten o a que lo vomiten entero, porque la verdad es que merece la pena. El periodista Ezio Gabaceni relata la cacería humana que un grupo de millonarios organizaba en aquellos años en las colinas de una ciudad que desde luego sudaba muerte. No todos le creen. Pérez Reverte, que cubrió aquella guerra, como se sabe, se muestra escéptico ante estos datos. Igual hablamos de presuntas cacerías, pero una guerra es un territorio donde puede aparecer cualquier demonio. Acordaros, por ejemplo, de Amos Goz, aquel oficial nazi que interpretó Ralph Fiennes en La lista de Schindler. Ese monstruo disparaba desde su balcón a los prisioneros judíos como si fuera una práctica de tiro al blanco. Con los nazis ya estamos curados de espanto, parece que, bueno, que ya sabemos que lo pueden hacer todo, ¿no? Pero ¿cómo explicamos que hicieran lo mismo estos malparidos que iban de excursión a Sarajevo? En fin, nos pasamos mucho tiempo debatiendo de dónde nace la maldad humana, si las cárceles están llenas de gente a las que se torció la vida. Analizamos muchos informes psicosociales, pero quizás estamos buscando en el lado equivocado y puede que sencillamente haya un gen cabrón que nos acompaña desde Caín. Y mientras tanto, Shakira canta por la paz en la tierra, como una Miss Mundo, con buenas intenciones y, bueno, desde luego con mucho más talento. Pero aquí soy yo el que se vuelve escéptico porque, Marta, los malnacidos también bailan.

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0: Pues ya está aquí, muy atenta a los periódicos, como siempre, Marta García Bruno. Bruno, cuéntanos, ¿qué nos dicen los periódicos a estas horas?
1: ¿Qué tal? Buenas noches. Pues sigue siendo noticia esta tarde lo que está pasando en las calles de Ceuta. A esta hora leo en El País que los campamentos del puerto cuelgan el cartel de completo. Miles de migrantes han tenido, de hecho, que dormir al raso. En el mismo periódico, fuentes de la Moncloa señalan que el traslado era muy complejo porque nunca se había desplazado a tanta gente a un lugar de realojo. Cree que todo se ha desarrollado con civismo y sin violencia. Sin embargo, La Vanguardia recoge que la razón del caos, según el Ejecutivo, es por el contencioso judicial.

0: Ha dirimido la Audiencia Nacional y la publicidad que se ha hecho de ello. Sin embargo, el mundo considera un fracaso el intento de desalojo de las playas del Trampolín y Benítez, que siguen superpobladas. Han salido de la nada, explican al periódico miembros de la Unidad de Intervención Policial. A esta hora, los campamentos están completos tras recibir a 1.700 migrantes, titula El Confidencial. El Español resalta que el presidente del puerto no tenía conocimiento del traslado, lo que pone de manifiesto la descoordinación del gobierno, que se ha enterado por la televisión, recoge artículo 14. Hoy Feijóo ha visitado la ciudad autónoma, señala La Vanguardia que el líder del Partido Popular defenderá la españolidad, cueste lo que cueste, y ha defendido que él no tiene secretos con Marruecos. Su plan, destaca Voz Populi, es blindar la soberanía nacional, reforzar las fronteras y confrontar a Rabat. También ha visitado Ceuta, el Real Madrid, con Florentino Pérez, Emilio Butragueño y Pirri para, dice La Razón, recuperar la normalidad lo antes posible. Palabras también hoy del expresidente José María Aznar, informa La Vanguardia que ha acusado a Sánchez de cobardía, incompetencia y traición. Y mientras tanto, la vida trata de seguir en la ciudad autónoma como es el inicio del curso universitario. El Confidencial señala el inusual arranque de un campus blindado que ha empezado con apoyo psicológico, horarios lectivos recortados para evitar desplazamientos al anochecer de los alumnos y hasta la opción de que algunos alumnos hagan sus prácticas fuera de la ciudad.
1: Y cuéntanos, Bruno, más allá de lo que nos cuentan los periódicos nacionales, ¿tienes algo en la prensa internacional?
0: Pues sí, fuera de España, una de las noticias del día está en Rusia, que celebra elecciones. La participación ahora mismo, leo, que está en el 29%. La postura oficialista de Vladimir Putin en la guerra en Ucrania, donde se puede leer en la prensa oficialista. Leo en el periódico Izvestia, que ha señalado varias declaraciones del presidente ruso. Por ejemplo, los intentos de Ucrania de perturbar los comicios, ha hecho un llamamiento a Europa para que viva en armonía, advirtiendo que de lo contrario tendremos que rendir cuentas.
1: Verá, tú no lees el Izvestia.
2: Yo no he leído todo,
1: porque
2: pero, oye,
1: Putin no lee otra cosa.
2: Me he quedado impresionado con Bruno leyendo el Izvestia. Yo era más de Pravda, pero no sé si Pravda existe.
1: No, es que estamos a la última.
0: Vamos a la última novedad. Hoy sabíamos, Leo, en El País, que Macron ha ordenado reforzar la protección de infraestructuras críticas frente a los ataques rusos, mientras en Francia viven la próxima carrera presidencial.
1: Y de Washington llegaba una última hora hoy.
0: Pues sí, en The Washington llega una última hora hoy, y es que hace nada, unos minutos, conocíamos que a través de la red social Truth el presidente vetará, Donald Trump, el acceso a CNN, MSNO y Político a la Casa Blanca porque difunden noticias falsas. Sus palabras son: los medios de comunicación no deberían poder escribir o difundir constantemente ficción y mentiras.
1: Mira, esto lo podía decir la prensa de Putin.
2: Claro, más puro estilo Putin, vamos, para que después digamos de Putin. Oye, Trump ya cada día se parece más.
1: Y en 10 segundos, Bruno, algo de la agenda de la semana que viene para que esta gente se vaya a casa sabiendo lo que le va a tener que trabajar.
0: Vale, a ver. Edición número 81 de la Asamblea General de las Naciones Unidas. Uno. Después, el presidente chino, Xi Jinping, va a visitar Washington, se va a reunir con Donald Trump, van a hablar de inteligencia artificial. Podría, según el diario americano Axios, haber una reunión entre el presidente de Estados Unidos con la presidenta interina de Venezuela, Delcy Rodríguez, también la semana que viene. Y en España, dos citas importantes. El lunes, la Comisión de Investigación del Congreso investiga la gestión de la DANA del 23 de octubre de 2024 y ha citado a Carlos Mazón, también al imputado Emilio Argüello, es director de la Agencia Valenciana de Seguridad.
1: ¿Y en tribunales? Porque están los tribunales.
0: Bueno, pues en tribunales tenemos dos. Uno, el martes 22, el Tribunal Constitucional, que aborda el primer recurso sobre la amnistía, la petición de amparo del secretario general de Junts, Jordi Turull. Y ojo, muy pendientes del auto sobre la apertura de juicio oral a Begoña Gómez, porque el juez Peinado tiene previsto dictarlo antes de su jubilación, que es el domingo 27 de septiembre.
1: Pues mira, ir tomando nota de todo lo que nos dice Bruno, porque la semana que viene también hablaremos.
2: Nos viene muy bien esto, Bruno.
1: Esta agenda, hombre, es que en la brújula estamos siempre informando de las cosas relevantes, Vera, como bien sabes.
2: Como tienes.
1: Y con la razón que nos ha venido contando. Pues la semana que viene continuamos.
3: Pues hasta la semana que viene.
4: Yo no me quiero ir, ¿por qué nos tenemos que ir?
1: Quédate, Chema, que hablamos tú y yo de las declaraciones de Ayuso sobre el ático, que no tenían desperdicio.
2: El que más habla siempre es Chema, o sea que fíjate.
1: Chema, tú, si me tuvieras que dar un titular de las declaraciones de Ayuso de hoy, ¿cuál sería?
4: Pues no quiero bromear, pero hoy estaba fuera de quicio, estaba desquiciada. en lo que ha estado...
1: Estaba muy enfadada, ella misma lo ha dicho.
4: Ya, pero es que además...

0: Claro, pero es que un político no se puede permitir eso.
1: Le enfada a la presidenta de la Comunidad de Madrid que le hagan preguntas sobre en qué se gasta
0: el dinero. Y además, se acabó. Yo de esto no voy a hablar más porque no quiero hablar más de esto. Chao, pescado. No, mire usted. Mire usted, o sea, un político desquiciado y que demuestre además algo que le hace daño y se altere y se comporte de esa manera, eso transmite mucha inseguridad, Marta, mucha inseguridad.
1: Portillo, ¿a ti te ha convencido la presidenta?
2: No, creo que...
0: ¿Qué le va a convencer si no ha dicho nada? Claro,
1: pues ha hablado 20 minutos, por lo menos.
2: La Comunidad de Madrid tiene todavía que explicar por qué compró con dinero público 6,3 millones de euros ese ático.
1: Mira.
3: Pues sí, no, yo creo que el estilo, por ejemplo, de Rajoy, que estas circunstancias siempre las solventaba con mucha tranquilidad, ¿no? Yo le iba mejor. Y bueno, pero en una cosa tiene razón, es que hay determinados medios que es que siempre es Ayuso. Cuando no es el hermano, es el novio, y cuando no es el novio, el ático.
1: Es verdad.
3: Y es verdad que este asunto lo ha llevado fatal, eso es la realidad. Pero también es cierto que a la pobre mujer le están dando...
2: Pero para eso hay prioridad informativa, Vera.
1: ¿Eh? Y aquí en La Brújula, ¿dónde más? La semana que viene volvemos a hablar del ático, pero ahora, como es viernes...
0: Que nos vamos, que sí, me
1: nos
0: voy.
1: Nos vamos a quedar... No, no te vayas, quédate, porque ahora llega lo bueno, ahora llega Mapas, que es la sección de La Brújula que todos estábamos esperando, porque es la del viernes noche.
0: Ole, ole.
1: Así que, Chema,
3: muy interesante, el Mapas, por ejemplo, de la semana pasada.
1: El de Trueba, ¿te gustó?
3: Sí,
1: pues no te pierdas, porque ahora mismo viene Margarita Yacobenco.
2: Venga, Vera, vamos a escuchar esto.
3: Vamos allá.
1: Adiós, Vera, adiós, Portillo. Adiós, Chema.
2: Adiós.
0: Buen fin de para todos.

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Vamos a abrir un mapa para esta brújula, una brújula para este mapa. Hoy es el mapa de una ocupación y no, no es un truco para venderte una alarma. Es el mapa de una palabra que, como tantas otras, utilizamos en vano demasiado a menudo, igual que invasión, guerra o identidad. Y ojalá podamos seguir usándolas en vano mucho tiempo, porque quien realmente entiende su significado suele llevar consigo grandes tragedias. Por eso hoy vamos a preguntarle a alguien que sabe bien, lamentablemente, lo que es una ocupación. Ha titulado así su novela, de hecho. Aunque tal vez no sea del todo una novela, es la historia de su familia, de su pueblo, de su país. Pero como nos decía David Trueba la semana pasada en Mapas, a veces la ficción nos ayuda a contarnos mejor. Ahora te presento a nuestra invitada de hoy, pero antes te voy a contar una historia. La historia de un mapa, el que Margarita abre a veces en el sofá como quien abre Instagram. Pone Tokmak en el buscador de Google Maps y salen fotos un poco borrosas, pero ahí está su tierra. Ve Tokmak, ve algún tejado rojo y amarillo. Las calles están intactas, también los edificios. Tokmak sigue en pie, sigue en paz en Google Maps. Tokmak vive en Google Maps antes de febrero de 2022 y Margarita toca el mapa en el móvil desde su sofá. Toca el móvil con los dedos y en la esquina de una foto se ve el mercado al que iba los sábados por la mañana y va a la calle Svechenko. Busca su casa e imagina que todavía vive ahí su abuelo, que todavía no han empezado las bombas y que su abuelo está poniendo a hervir la tetera blanca esmaltada con un dibujo de flores. En Google Maps todavía están vivos. Pero Tokmak solo está en paz en esa pantalla. Y su abuelo solo en su memoria. Tokmak está ocupada. Y su casa también. Putin lo llama repoblación. Y Margarita se lo imagina. Se imagina a la familia rusa que habita ahora su casa como ricitos de oro, probando su cama y la de su hermano. Y se plantea escribir al médico ruso que pasó a vivir en casa de su abuelo con su mujer y sus hijos para pedirles que cuidaran las cosas, que no tiren los recuerdos de su familia en la casa que han ocupado y que la caldera de gas tiene un truco para encenderla y que los geranios de la ventana hay que regarlos, por favor, una vez.

0: al día. Y vete a saber si han encontrado escondida en el sofá la bandera de la Unión Soviética que tu abuelo guardó ahí en 1991, Margarita. Margarita Yakovenko, bienvenida a Mapas.
1: Muchas gracias, Marta.
0: ¿Es la historia de una ocupación?
1: Es una ocupación real, es una ocupación que está sucediendo ahora mismo a muchísimas familias, como la mía, en un territorio ocupado por el ejército ruso.
0: Tu abuelo, Víctor Konstantinovich Yakovenko, cuentas que nació en una guerra, que nació en el 39, nació durante la Segunda Guerra Mundial, uh-huh. Creció en el estalinismo y murió en una guerra muchos años después, en una guerra que continúa todavía en Ucrania.
1: Pensando que jamás vería de nuevo una guerra.
0: ¿Y tú lo imaginaste alguna vez?
1: No, la verdad es que ni yo ni todas las personas que pudieron vivir durante la Unión Soviética y llegamos a imaginar que un día seríamos atacados y mucho menos por nuestro vecino, ¿no? El país con el que teníamos tantos lazos.
0: Es muy interesante en la novela cómo vas reconstruyendo la historia de tu familia, que en realidad es la historia de Ucrania, uh-huh. Que en realidad es la historia de un territorio que ha vivido muchas tragedias muy seguidas. De hecho, si nos remontamos a tu bisabuelo, él nació en el Imperio Ruso, murió en una República Socialista Soviética, y tu abuelo nace en la República Socialista de Ucrania y muere en la Ucrania ocupada por Rusia, pero es la historia también de un desgarro de identidades, porque lo que significa ser ucraniano ha tardado mucho en definirse en este siglo.
1: Y todavía se está definiendo. Para mí es una identidad que todavía se está construyendo, sobre todo porque Ucrania ahora mismo se está enfrentando al problema de que gran parte de su población está fuera de Ucrania. Y gran parte de su población está aprendiendo otros idiomas y está escribiendo en otros idiomas, viviendo en otros idiomas. Entonces el idioma, que es una parte que está tan conectada a la identidad, el idioma, la cultura, la historia, ¿no? En este caso, creo que la forma en la que se definirá la identidad de Ucrania será diferente a la que se ha definido en otros países, en otros estados-nación, ¿no?
0: Tú naciste a la vez que Ucrania. ¿Cómo es eso? ¿En 1992?
1: Cuando mi madre se queda embarazada, todavía se queda embarazada en la Unión Soviética, ¿no? O sea, soy como ese... Pero mucha gente que nacimos en ese lapso de tiempo vivimos varias crisis realmente, porque vivimos la crisis de la caída de la Unión Soviética, la grave crisis que eso trajo al país, y después las crisis de los 90 en Ucrania y cómo iba surgiendo el país. Bueno, en parte por eso yo vivo en España, ¿no? Si no llega a ser por la caída de la Unión Soviética, mis padres no habrían venido aquí.
0: ¿Y tu abuelo, tus abuelos vivían en Tokmak? ¿Tienes todavía una abuela viviendo en Mariupol?
1: En Mariupol.
0: Pero ¿cuándo te diste cuenta, Margarita, tú que hace tantos años que vives en España, que no volverías nunca? Que a lo mejor no volverías nunca.
1: Ojalá pueda volver. Es cierto que conforme iban pasando los primeros meses de la guerra, había cierto entusiasmo todavía de que se podía, era una guerra que se podía quizás ganar con ayuda, ¿no? Con ayuda europea, con ayuda americana, pero que quizás se podría llegar a ganar. Pero ahora que ya lleva cronificada, lleva ya casi 5 años de conflicto, te das cuenta de que realmente nunca hubo un momento en el que Ucrania tuviera la suficiente fuerza militar como para vencer en la guerra. Lo único que tuvo fue suficiente ayuda para resistir durante unos años. Entonces, conforme iba escribiendo el libro y iba acordándome de detalles de mi vida, de mi infancia, de la vida de mis abuelos, de mis bisabuelos. Mis abuelos combatió la Primera Guerra Mundial, luego vivió la Segunda Guerra Mundial, y mi abuelo nació en la Segunda Guerra Mundial y murió en otra guerra. Y te empiezas a preguntar, ¿por qué hay lugares en el mundo en el que la gente no deja de vivir una guerra tras otra, una revolución tras otra, derramamientos de sangre, corrupciones políticas, bueno, toda clase de lo que podríamos llamar traumas históricos, ¿no? Y al final te das cuenta de que probablemente a ti, dentro de toda esa genealogía, te haya tocado el papel de no poder regresar.
0: Mira, hay alguien que se hace esa pregunta, el cómo es vivir en un sitio que siempre está permanentemente en riesgo de que pase algo. Mm. Cuando Putin empezó la invasión de Ucrania, estaba claro que Mariupol era una de las ciudades, sí, de los

los objetivos más prioritarios y vulnerables. Y está con nosotras Argemino Barro, que escribió Mariupol, la última batalla, donde hizo decenas de entrevistas a ucranianos que estaban allí.

0: de vida y resistencia, ¿cómo eran las miradas de los ucranianos que estaban allí antes y luego después? Cuéntanos, ¿cómo fue esa experiencia?
1: Bueno, yo tuve la oportunidad de visitar Mariupol en febrero del 2022, 3 semanas antes de la invasión a gran escala, porque haciendo la cobertura del aumento de las tensiones en Ucrania, sabía que si Vladimir Putin ordenaba el ataque, como por desgracia acabó sucediendo, Mariupol tenía todas las papeletas de padecer un enorme sufrimiento, por 3 razones muy rápidas: una geográfica, si Putin invadía estaba claro que quería trazar un corredor de tierra que uniese la Crimea ocupada con la Rusia continental, esto pasaría por Mariupol, una ciudad por entonces con 500.000 de habitantes y con activos industriales. Segunda razón, Mariupol era donde estaba el cuartel general del regimiento Azov, una unidad militar ligada a la extrema derecha y que la propaganda rusa había utilizado como símbolo de una supuesta Ucrania tomada por el nazismo, con lo cual para llevar a cabo esa, entre comillas, desnazificación, tenía que tomar Mariupol y acabar con el regimiento. Y una tercera razón, los rusos y prorrusos intentaron tomar Mariupol en 2014, fracasaron, los ucranianos vencieron y se quedaron con esa espinita clavada, esa espinita en el honor castrense que querían sacarse, y por eso atacaron Mariupol con todo lo que tenían en 2022.
0: Y Argemino, cuentas en tu libro que te impactó la normalidad con la que se vivía el abismo, ¿no? El saber que puedes estar muy cerca de que pase algo terrible, que es un pueblo acostumbrado a ello.
1: Sí, en Mariupol es el ejemplo, o era el ejemplo, de esa famosa metáfora de la rana que se va hirviendo en agua lentamente hasta que se muere hervida. Los trenes de Mariupol en los primeros días de la invasión a gran escala salieron semivacíos, porque las personas, la mayoría de los habitantes, pensaban que iba a ocurrir algo parecido a 2014, que los rusos quizás iban a ser o bien repelidos o se iban a negociar con ellos entre bastidores, y se contaron a sí mismos historias para tranquilizarse. Y esto fue fatal. Esos trenes solamente circularon durante unos días, y al final, cuando se dieron cuenta de que esto iba en serio, de que iba a ser un asedio con todo, con bombardeos, con artillería, sin ningún tipo de piedad, era demasiado tarde. Yo entrevisté a la Cassandra de Mariupol, que aparece su testimonio en el libro, Katerina Sujomlinova, una persona muy comprometida, que durante semanas advirtió y presionó al alcalde y a las autoridades para prepararse, para preparar 2 búnkers, para preparar 2 refugios antiaéreos, los sótanos, para hacer listas, y la ignoraron y la trataron de loca. Y cuando al final llegaron las bombas, ella se quedó para ayudar, pero fue testigo de un sufrimiento terrible, como todas las personas que se quedaron en Mariupol.
0: Sí, lo contaba Margarita ahora, hablando de su bisabuelo, de su abuelo, de cómo a lo largo de generaciones, creo que en el libro tú dices que es como estar encima de una falla tectónica, que cada pocas generaciones se experimenta el seísmo. ¿Crees que en Europa somos conscientes de lo que tenemos aquí al lado, que era un territorio democrático, un territorio libre, que de repente ha sido ocupado por la fuerza y no lo hemos podido salvar?
1: Bueno, en Europa estamos redescubriendo, por supuesto, no con la misma intensidad y tragedia como Ucrania, ni de lejos, pero estamos redescubriendo un poco la cara fea de la historia, que al final a un español o a un francés le quedaba ya un poco lejos, ¿no? Al final, en la Unión Soviética, la gente llevaba una vida normal, pero sigue siendo un sistema totalitario, con una policía secreta, y por tanto esa cara de la historia estaba un poco más presente. Y paradójicamente, con los ucranianos, como habían sido atacados originalmente en 2014 con la anexión ilegal de Crimea, con la guerra del Donbass, parece que la guerra fue como inseminándolos de una especie de tolerancia al dolor, de ver en las televisiones noticias de combates, de muertos, de conocer a gente alistada para ir al frente, y eso paradójicamente elevó su tolerancia al riesgo y los hizo un poco más tranquilos, y la guerra los pilló más desprevenidos que a otros. Los corresponsales en 2022, antes del comienzo de la guerra a gran escala, éramos tachados como maricomplejines, ¿no? Viene aquí el europeo con miedo que haya una guerra, nosotros conocemos la guerra. Y famosamente Volodymyr Zelensky fue muy reacio a tomar medidas, luego se comportó como un héroe, pero hasta entonces fue muy reacio a tomar medidas contra la posible invasión. Y de hecho su general Zaluzhny, por entonces, Valery Zaluzhny, tuvo que engañarlo para sacar el material militar pesado de los hangares militares y esconderlo, ¿no? Porque sabía lo que se venía. Así que es una situación bastante paradójica y, por supuesto, en retrospectiva, enormemente dolorosa.
0: Sí, muy, muy doloroso revisitar en tu libro ese momento que...

0: Es como en las películas de terror, cuando sabes ya lo que va a pasar y ves que las autoridades no tienen ningún plan de evacuación, que los civiles están convencidos de que todo se va a arreglar en pocos días. Margarita, no sé si tú, cuando vivías con más tensión que cualquiera, estando en España y viendo lo que estaba a punto de pasar en tu tierra, si creías también que todo se podría solucionar en poco tiempo.
1: Yo recuerdo cuando empezó Putin a ordenar que hubiera tropas en la frontera con Ucrania, en la parte este de Ucrania. Yo recuerdo hablar con mi familia que vivía entonces en Mariupol y todos decían lo mismo, ¿no? Esto son ejercicios militares, que era lo que él mismo decía, ¿no? Nadie se lo tomaba en serio, nadie pensaba que iba a haber una gran invasión. Pero yo no sé si porque estaban acostumbrados ya a la guerra o porque de verdad creían que nadie sería capaz de algo así. Yo creo que pilló a todo el mundo desprevenido porque en ese momento nadie pensó que una invasión a gran escala podría tener lugar. El hecho de bombardear Kiev a las 5 de la mañana el 22 de febrero del 2024, o sea, perdón, el 24 de febrero del 2022, pilló a todo el mundo por desprevenido, porque la gente no pensaba que se fuera a llegar tan lejos, no porque pensaran que Putin era una buena persona, nadie lo creía en Ucrania en ese momento, como ha contado Gemino, ya se había anexionado Crimea, ¿no?, en ese momento, y lo único que pensaban es que él no tendría suficiente fuerza militar para hacer algo así, simplemente, y luego quedó demostrado que no pudo tampoco tomar el país en muy poco tiempo, como decían que iba a ocurrir, ¿no? Al final, Ucrania sí que supo repeler. Y mi familia que vivía entonces en Mariupol, en cuanto empezó el bombardeo, fueron los primeros que se fueron, porque sabían que Mariupol iba a ser una ciudad sitiada. Se fueron a Tokmak, que no está muy lejos, pero estaba lejos del punto más caliente del conflicto, como luego quedó demostrado, ¿no? Ahora han regresado a Mariupol, porque al final sus casas siguen ahí. Mi abuela, cuando regresó a Mariupol después de varios meses viviendo en Tokmak, creo que era abril o mayo ya, que Mariupol había sido completamente barrido, ¿no? El ejército ucraniano había quedado barrido, había sido tomado por la fuerza. Y ella volvió a su casa, y su casa es un octavo, un edificio, típico edificio soviético de muchos pisos. Y cuando subió, cuando consiguió subir por la escalera, porque el ascensor evidentemente no funcionaba, vio que alguien había estado usando su casa para disparar como francotirador, porque había casquillos de balas, las ventanas estaban rotas, se habían tomado su café, se habían bebido su té, se habían comido toda la comida que ella había dejado. Y no sabe, evidentemente, en este punto no sabe si su casa fue usada por el ejército ruso o por el ejército ucraniano para defenderse, por ejemplo.
0: Es el Ricitos de Oro más tétrico de todos. Argemino, no te entretenemos más. Muchísimas gracias por ayudarnos a trazar este mapa de la ocupación.
2: A vosotras. Un placer.
0: Y leyéndoos, Margarita, a ti y a Argemino, revisité una película estremecedora que ganó el Oscar, uh-huh. 20 días en Mariupol. No sé si has tenido...
1: Sí, la he visto.
0: El coraje de verla.
1: Es muy dura de ver y conozco muchos ucranianos que no han podido verla.
0: No me extraña. Esta escena empieza justo en ese momento en el que retrataba Argemino, cuando todavía la población no se cree lo que está pasando. Uh-huh. Y para quien no conozca 20 días en Mariupol, está hecha por unos fotógrafos de Associated Press, de AP, que estaban allí, que comprendieron la magnitud de lo que iba a pasar y no había nadie más informando que ellos. Ellos son los únicos que lo consiguieron grabar y que consiguieron escapar en los controles 20 días después, 20 días durante el asedio, escondiendo los carretes y todo lo que habían grabado para que los rusos no lo encontraran.
3: There are almost no real bomb shelters in the city, so people hide in the basements of their apartment buildings. Suddenly, the lights go out.
4: Тихо, Фома, не переживай, пожалуйста, не переживай, девочки,
0: не переживай. Son familias escondidas en un sótano porque no hay refugios todavía.
5: Чего расстраиваешься?
4: Дремает.
6: Не хочу, чтобы я умирала. Хочу, чтобы быстрее это все закончилось.
0: Cuéntanos qué dice Margarita.
1: Es una niña que dice: no quiero morir, lo que quiero es que todo esto se acabe cuanto antes.
6: Я проснулась от папы сегодня.
0: Cuenta que se dio cuenta que había empezado la guerra cuando le despertaron las bombas. E impresiona ver en las imágenes que están las niñas y sus madres, sus abuelas, hay sobre todo mujeres en ese refugio, vestidas como para ir al colegio. No es como te imaginas a gente que está viviendo en un lugar de guerra, porque no lo estaban. Acababa de empezar.
1: Acaba de empezar. Y la verdad es que creo que fue tan inesperado que el shock fue aún más grande, ¿no? Por ese mismo motivo, porque no había ningún tipo de aviso que te dijera que esto iba a empezar en algún momento, ¿no? Y es curioso el tema de los refugios. Uno de los refugios que se habilitó fue el del teatro de Mariupol. No sé si recuerdas ese gran teatro en el que habían escrito encima, yo lo cuento también en el libro, encima del teatro habían escrito justo delante, en letras muy grandes en ruso, niños, dzieci, y para que cuando bombardearan supieran que están bombardeando un refugio en el que había muchísimos niños, y aún así lo bombardearon durante esos días que duró el asedio. Los mismos fotógrafos que hicieron el documental fueron los que luego hicieron el recuento de las víctimas, el probable recuento de las víctimas, que son más de 1,000 personas las que murieron ahí.
0: Sí, Mieczysław Czernow y Eugeni Maloletka también recogen en esta escena el sitio que había, el hospital, el último hospital uh-huh. que quedaba en Mariupol funcionando y que también fue bombardeado, y que también los rusos intentaron convencer el mundo de que esas imágenes no eran ciertas,
1: que eran falsas,
0: que la
1: igual
0: mujer
1: que
0: embarazada
1: que,
0: sí. La que le habían bombardeado no lo era, pero ellos atestiguaron que estaban ahí, que
1: sí,
0: el material era totalmente
1: igual que
0: verídico.
1: Lo que pasó en Bucha y en Irpin, intentaron decir que la gente eran todo actores que estaban tirados en mitad de la calle, que no eran muertos, cuando los corresponsales internacionales comprobaron que evidentemente eran personas que habían sido fusiladas o que las habían matado en la toma de la ciudad.
0: Y la sensación de ocupación, ¿cómo se vive, Margarita?
1: Es sobre todo como si te arrancaran una posibilidad, un futuro. Ni siquiera es el presente, sino, o sea, sabes que el presente está ocupado, ¿no? Pero es la posibilidad de volver en algún momento a ese lugar que fue tuyo, a ese lugar que debería seguir siendo tuyo. El hecho de saber que te está impedido completamente porque ese terreno está ocupado, que en un proceso de paz quizá lo pierdas del todo porque se queda así durante varias décadas, al menos hasta que cambie el régimen en Rusia, ¿no? Es negarte una opción que todo el mundo tiene, que es la de volver a su infancia, volver a la casa de su infancia, volver a la casa de sus abuelos. Volver al pueblo en el que creció, ¿no? Al pueblo en el que nació, el que fue al colegio por primera vez, la calle que pisó por primera vez cuando aprendió a andar. Son cosas muy elementales, muy básicas, muy humanas. Y en el momento en el que te dicen que nunca más vas a regresar porque ese terreno a ti ya te está vetado para siempre, porque primero vives en otro país, tienes otro pasaporte, encima eres de un país enemigo, encima te dedicas a luchar en contra de esta guerra, aunque sea hablando, ¿no? Porque todavía tenemos voz los ucranianos que vivimos aquí. Pues evidentemente es una sensación de desamparo y de una pérdida de una parte de tu identidad muy grande. John Locke decía que la identidad en realidad es memoria. Y cuando te arrebatan, te quieren arrebatar esos trozos de tu memoria, lo único que te queda es intentar contar la memoria que tú tenías, ¿no? Para que siga viva de algún modo.
0: Y la identidad también lo cuentas en Ocupación, en tu novela. Es también algo laberíntico y complejo. A los 33 años, cuando empezó la guerra justamente,

0: fue cuando descubriste que tú misma eras descendiente de ocupantes rusos, que siempre habías especulado porque tu abuela tenía un ruso tan bonito. Y claro, al final la historia también es eso, la historia de familias desplazadas. ¿Cómo es esta historia?
1: A los 33 es cuando me hago preguntas, ¿no? Empiezo a cuadrar fechas. Y yo sabía que mis bisabuelos y mi abuela habían nacido en Ucrania, pero mis bisabuelos habían llegado de Rusia a Ucrania. Entonces, claro, llega un momento en el que yo me pregunto cómo es posible que durante el estalinismo, cuando era tan difícil moverse de un sitio para otro, cuando los campesinos estaban condenados a trabajar la tierra en la que vivían y no les dejaban salir, como ha pasado tanto en China también, ¿no? No les dejaban mudarse a ciudades ni llevar otro tipo de vida, cómo es posible que justo esta familia llegara a Ucrania, ¿no? Y empecé a investigar y me di cuenta de que habían llegado como en el año 33, más o menos. Claro, el año 33 es el año de la gran hambruna en Ucrania, el Holodomor, que es cuando se murieron tantísimos millones de campesinos, sobre todo en el este de Ucrania, además, por las políticas de Stalin de colectivización forzosa de la tierra. Entonces, claro, yo aquí hago preguntas, le pregunto a mi padre cómo es que la abuela, o sea, su madre, y sus abuelos, los abuelos de mi padre, habían llegado a Ucrania justo en un año tan terrible, ¿no? Y entonces él me dijo una frase como así de pasada, ¿no? Es que los recolocaron. ¿Pero cómo que los recolocaron? O sea, los cogieron de su región rusa, en la que ellos eran campesinos también, pero eran campesinos con tierra. O sea, primero habían vivido una esculaquización, lo que llamamos aquí, que es que te quiten todo tu terreno, tus casas, tus caballos, todas tus propiedades, para convertirte en una especie de campesino que trabaja la tierra comunal, ¿no? Sin propiedades. Y después lo que hicieron fue coger a familias como las de mis bisabuelos y trasplantarlas a un territorio que había quedado deshabitado para que trabajaran la tierra de ese nuevo país y para que contribuyeran a que el Estado soviético pudiera llenar sus graneros, ¿no? Y entonces, claro, ahí me doy cuenta de que realmente mi historia empieza con una recolocación forzosa. O sea, la historia de mi familia empieza así. Y entonces ahora, cuando estoy viviendo otra ocupación, el sentimiento no es tanto de culpa de ser descendiente de unas personas que tampoco controlaban de ningún modo su vida ni su destino, porque todo estaba dictado. Al final mi bisabuelo muere de camino a un gulag, o sea, ni siquiera la recolocación forzosa le salvó, ¿no? Muere condenado como enemigo de la patria. Le condenaron a 10 años, nunca llegó, y muere en un tren de camino al gulag. Entonces, claro, no siento culpa como descendiente de esas personas. Lo único que siento es rabia, porque lo que ha pasado a lo largo de los años, y ha sido cíclico, es que las autoridades, los gobiernos, han ido gestionando la vida de las personas normales y corrientes como les ha dado la gana, sin pensar en ningún momento el daño que estaban haciendo, la violencia que estaban ejerciendo.
0: Y ahora es inevitable relacionar eso con las personas que están ocupando ahora la casa de tu familia en Tokmak.
1: Y yo llegué a preguntarme, ¿no será que ellos también son recolocados? Pero no, en este caso esta familia no ha sido recolocada, sino que ha querido voluntariamente venir, sobre todo porque él, por su profesión, tiene que estar en el frente, es un médico del frente, es un médico militar. Entonces, como médico militar, evidentemente lo iban a mandar al frente y lo han mandado y lo han colocado en mi casa, ¿no? Que es donde sigue viviendo ahora.
0: ¿No llegaste a pedirle a tu padre que les contactara?
1: Es difícil hacerlo porque la gente que era de Tokmak y que sigue viviendo en Tokmak tiene miedo. Entonces tampoco quiere tener ningún tipo de lazo con las personas que estamos fuera, porque tienen miedo de que sus conversaciones se escuchen, de que sus mensajes se lean, y viven también con un poco de pánico. Lo único que sé que me ha llegado es que las cosas que mis abuelos tenían en su casa ya no están, porque ellos las han tirado, las han dejado en el cubo de la basura.
0: ¿Qué es vuestra vida, vuestros recuerdos?
1: Nuestros recuerdos, principalmente, sí.
0: Vamos a escuchar ahora a Laura Ferrero, que es una novelista que seguro conoces, que ha escrito además mucho sobre las familias y la manera de contarnos, porque seguro que tienes, Laura, muchas recomendaciones.

0: recomendaciones que hacernos sobre este tema que es la ocupación. Laura, ¿cómo estás?
1: ¿Qué tal? Pues nada, aquí muy contenta de estar con vosotras. Os he escuchado con mucha atención. Yo, Margarita, me voy a ir con una imagen que es la de tu abuela regresando a casa. ¿Sabes? Y encontrándose que ahí viven, bueno, que han estado francotiradores. La verdad, sí. Se me ha quedado esa imagen y me ha dado escalofríos. Pero bueno, gracias por contarlo así de bien, lo primero. Y pensando en lo que cuenta Margarita en ocupación, a mí se me venía una primera recomendación a la cabeza. Quería hablaros de un escritor que sé que ella también conoce, que es Héctor Abad Faciolince, que escribió el año pasado un libro que se llama Ahora y en la hora. Ahora y en la hora cuenta algo que le ocurrió a Héctor en junio de 2023. Él había viajado a Ucrania para participar en la Feria del Libro de Kiev y terminó un poco así, sin quererlo y sin ver muy bien cómo, en la región del Donbass, muy cerca del frente. Viajaba con cuatro personas más y una de esas cuatro personas era la escritora ucraniana Victoria Amelina. El 27 de junio estaban los cinco cenando en una pizzería de Kramatorsk cuando Héctor, que siempre se queja porque no oye muy bien del oído derecho, le pidió a Victoria cambiarse de sitio para poder seguir la conversación. Poco después, un misil ruso impactó contra el restaurante. Murieron 13 personas y Victoria Melina, que ocupaba el lugar que habría ocupado Héctor si no se hubieran cambiado de silla, quedó gravemente herida y murió unos días después. Y aquí utilizo deliberadamente la palabra ocupaba porque al volver ahora sobre este libro he pensado que contiene varias formas de entenderla, porque está evidentemente la ocupación de Ucrania, la guerra, el territorio invadido, pero está también esa silla. El lugar exacto que ocupa un cuerpo y que por una decisión aparentemente insignificante, no oigo bien, nos cambiamos, puede acabar decidiendo quién vive y quién muere. En el libro, Héctor vuelve una y otra vez a ese instante, al cambio de silla, y también a la culpa que sintió porque él no se levantó después de la explosión, sino que él huye, o sea, él de alguna manera enloquece y no sabe qué hacer y hace lo primero que puede, que es salir huyendo. Y entonces, de alguna manera, en el libro vuelve a todas esas hipótesis, a lo que habría pasado, sí. Y mientras escribe, sucede algo muy extraño, y es que aquella mujer a la que él apenas conocía cuando estaba viva empieza a formar parte de su vida después de muerta. Héctor lo contó así en una entrevista en Más de Uno.
2: Yo este libro lo escribí enfermándome más y más cada vez que lo iba escribiendo, porque tenía que revivir el dolor y porque tenía que enterarme de lo que era de verdad Victoria. Ella no era amiga mía. Yo la conocí solamente 4 días, pero los últimos 4 días de su vida, que no es cualquier cosa. Yo no le decía Vika, como le decían sus amigos. Ahora sí le puedo decir Vika. Nos hemos vuelto amigos después de su muerte, leyéndola, estudiando lo que ella hizo, lo valiente que era.
1: A mí esto es lo que me parece verdaderamente conmovedor.
3: Qué duro, Laura.
1: Sí, la verdad que son de estos libros, no sé si no lo habéis leído, a mí se quedó conmigo ahora y en la hora. Pero es esto, porque de repente te das cuenta de cómo Victoria va apareciendo una vez ella ya no está. Y por eso Ahora y en la hora termina siendo pues un libro sobre una forma extraña de ocupación, pues la de alguien que entra en nuestra vida pues precisamente pues cuando se ha ido. Y esta idea me lleva a la segunda recomendación que os quería hacer hoy, que es una obra del artista francés Christian Boltanski. Es un artista que a mí me emociona muchísimo y que ha dedicado buena parte de su obra a la memoria y a los rastros que dejamos cuando desaparecemos, ya son fotografías, objetos, ropa usada. Hay una pregunta, yo siempre lo cuento así, que atraviesa toda su obra, que es ¿cuánto tiempo seguimos ocupando el mundo después de haber desaparecido? En 2008, él empezó una obra llamada Los archivos del corazón. Comenzó a ir por todo el mundo grabando los latidos de miles de personas y creó con ellos un archivo permanente en Teshima, una pequeña isla de Japón. Y allí, en una sala prácticamente a oscuras, se escucha amplificado el latido de un corazón mientras una luz se enciende y se apaga siguiendo el ritmo. Los visitantes, o sea, cualquier nosotras, podemos ir y grabar nuestro propio corazón y lo incorporamos al archivo. Y a mí me parece que hay algo sobrecogedor en pensar que algunos de esos corazones habrán dejado ya de latir y, sin embargo, ahí siguen, sonando. Alguien que ya no está sigue ocupando un lugar a través de un sonido.
3: Se
0: Se nos están sincronizando a nosotras.
1: A mí me parece muy emocionante esta obra, y justo estos corazones que laten me llevan inevitablemente a mi última recomendación, que es un libro de la escritora francesa Annie Ernaux, que se titula precisamente La ocupación. Yo cuando di con el libro de Margarita me parece asombrosa, ¿no?, que se llamen igual.
0: Margarita asiente al oír.
4: Estoy asintiendo, sí, porque en el momento en el que se tituló Ocupación, yo sabía que había un libro que se llamaba, claro, La ocupación, evidentemente.
1: Claro, pero a mí lo que me parece maravilloso es que Ernaux lleve la palabra a un territorio completamente distinto, que es el de la pasión amorosa y más concretamente el de los celos. Yo creo que Annie Ernaux aquí parte de una situación muy sencilla y yo creo que nos es muy reconocible a todos, que es que ella termina una relación con un hombre con el que ya lleva muchos años y lo termina ella porque quiere su libertad, quiere sentirse de nuevo, bueno, pues esto, pues sin ataduras, pero de repente este hombre le dice o descubre que está con otra mujer, y esa mujer a la que ella no conoce y de la que apenas sabe nada, de repente empieza a ocuparlo todo, quiere saber quién es, la edad, cómo es su cuerpo, o sea, absolutamente todo, y ocurre algo que es bastante paradójico, que cuanto menos sabe, más espacio ocupa, y creo que ahí está la elección extraordinaria del título del libro, porque Annie Ernaux describe los celos como una verdadera ocupación, como algo que nos mantiene ocupados y como un territorio del que dejamos de ser dueños. Y tal vez por eso me gustaba terminar estas recomendaciones con Ernaux, porque lleva la ocupación hasta su escala más íntima y ya no se trata ahora de quién ocupa un país, una casa o un lugar, sino de qué ocurre cuando aquello que sentimos como más nuestro, en este caso pues nuestros pensamientos o sentimientos, dejan de pronto de pertenecernos del todo.
0: Pues menudo repaso de la ocupación.
1: De ocupaciones.
0: Sí, yo creo que Margarita también ha leído a Héctor.
4: Sí, por supuesto, y hemos hablado mucho de este libro, Héctor y yo, y la verdad es que hay una cosa, tanto el primer ejemplo que has puesto, el libro de Héctor, como el de la instalación de los corazones, es precisamente lo emotivo que puede ser un artefacto, ¿no?, cultural o artístico, y la importancia que tiene a la hora de transmitir ideas. O sea, me parece que los dos cumplen precisamente con ese papel de a ti te impacta porque te sientes completamente representado, ¿no?, y a partir de ahí entra una idea que es mucho más profunda y en la que es verdaderamente el papel de la cultura y del arte, yo creo, ¿no? Hacer pensar a la gente a través de relatos que quizá no sean muy complejos, ¿no?, pero tocan esa fibra en ti, y a mí, por ejemplo, el latido que hemos estado escuchando me ha puesto los pelos de punta.
1: Pues yo te recomiendo mucho, Margarita, creo que te va a gustar, además leyéndote, o sea, no te conozco, pero creo que te va a interesar mucho la obra de Boltanski. Es que habla simplemente con lo que desaparece. A mí también me emociona mucho el corazón.
4: La voy a investigar, sí.
0: Ahí en el libro de Margarita también momentos para la sonrisa y momentos muy tiernos, como esa escena familiar que cuentas de tu padre siendo niño, en el que aparece una revista de electrodomésticos, de cocinas de Estados Unidos, que claro, no podía haber nada más distinto a la URSS de aquellos años, que serían los años 50, 60, supongo.
4: 70 ya.
0: Sí. Los años 70. Y claro, lo que se pregunta el niño viendo una revista de cocinas de los años 70 de la América del sueño dorado es: ¿para qué quieren un exprimidor? Si solo hay naranjas una vez al año.
4: Una vez al año, no entiende que la gente puede llegar a desayunar zumo recién exprimido cada día. O sea, porque eso le parece inconcebible.
0: Solo le daban una naranja por Navidad.
4: Ya está.
0: Que eso era lo que pasaba en la España rural de los años 40.
4: De la posguerra. Así es, sí. De hecho, hay muchos puntos en común entre la posguerra española y la Unión Soviética, realmente. Sobre todo la forma en la que vivía la gente. La forma en la que la gente normal llevaba su vida a cabo, ¿no? Cómo estaba todo estipulado y al mismo tiempo las condiciones de vida que tenían.
0: Bueno, vamos a tenernos que ir ya. Este mapa de la ocupación que es muy duro, pero también es muy esclarecedor. Y no sin antes desearte, Margarita, que no tengas que esperar, como dices en el libro, a que muera Putin para poder volver a tu tierra cuando quieras a dar un abrazo a tu abuela.
4: Ojalá no tenga que esperar mucho tiempo.

0: Mira, Laura, Margarita también tiene una recomendación para nosotras. Es este grupo de música ucraniana que le gusta mucho. Cuéntanos.
1: Es una colaboración, en realidad. Es una canción de Sviatoslav Vakarchuk, que es el líder de un grupo de rock ucraniano muy famoso, se llama Okean Elze. Y la segunda voz que entra es Jack Tak, que es un rapero ucraniano. Y la verdad es que esta canción me parece bellísima. Es enteramente en ucraniano, y que es un idioma que hemos oído hablar poco realmente, porque el ruso ha dominado muchísimos años, pero que ahora está resurgiendo y está produciendo un montón de obras literarias, de canciones, de poemas, sobre todo en la poesía, porque en tiempos de guerra la poesía siempre está, es la forma más fácil, ¿no?, de transmitir ideas, porque la prosa necesita tiempo, pero la poesía es casi instantánea, ¿no? Y a mí esta canción me pone siempre de buen humor. No sé por qué, me relaja y me encanta.
0: Pues qué mejor que acabar entonces de
2: buen humor. Gracias, Margarita.
0: Muchísimas gracias.
1: Gracias a ti, Laura.

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1: Son las 11:30, son las 10:30 en Canarias. Dios mediante, habrá amigo de los viernes hoy también. Hay amigo de los viernes hoy también. Buenas noches, bienvenidos a este Radio Estadio Noche de Viernes, que es la puerta de entrada a todo lo que se nos viene este fin de semana, que no es poco, que no es poco. Lo último, lo que tenéis que saber, lo último es que ha comenzado ya la jornada en Primera División, que es la séptima, es la última antes de que se paren las ligas por las selecciones. Dos fines de semana, iba a decir sin fútbol, está feo decir sin fútbol porque además no es verdad, sin fútbol de clubes, esto sí es verdad. Sobreviviremos, tranquilos, que además hay que empezar a pasear la segunda estrella que lucimos en el pecho con orgullo, con lo que ha costado ganarla, hay que empezar a pasearla. El caso es que están ya de parón el Elche y el Español. 1-3 ha ganado el Elche en Cornellá. Es la primera victoria de la temporada. Víctor Chus marcó para los pericos, dos de Ferniño y otro de Germán para los ilicitanos. No la vimos venir. Digo que no la vimos venir porque el Elche empezaba el partido como colista, dos puntos. Ha jugado desde el minuto 6 con un hombre menos por la expulsión de Redondo. Pero mira, lo que es el fútbol. Y en segunda ha empezado también la jornada número 6, en este caso, con la victoria del Córdoba en Albacete. 1-2 ha ganado el Córdoba. Mañana a las 2 hay un Osasuna Rayo Vallecano en el Sadar. A las 4:15 Atlético Alavés. A las 6:30 Celta Racing de Santander.

0: las 9 de la noche. Visita del Pizjuán el hasta ahora rodillo de la Liga. Tenemos un Sevilla-Barça. Y el domingo seguirá la fiesta, entre otros, con ese Atlético de Madrid-Real Madrid en el Estadio Metropolitano. Hoy, por cierto, después de todo el ruido que ha habido esta semana con lo que ocurrió en Elche y las camisetas de Vinicius, Konaté y Mbappé, han estado en Ceuta Florentino Pérez, Pirri, presidente de Honor, y Ceutí, además, y Emilio Butragueño. Y en honor a la verdad, han sido recibidos con mucho cariño en la ciudad de Ceuta. Ahora estaremos por allí y nos cuenten cómo ha sido el día. Además, primera lista de la campeona del mundo de cara a los partidos que vamos a jugar en este parón larguísimo, que van a ser 4. ¿Hay novedades en la lista de La Fuente? Las hay, concretamente 4. Josep Martínez y Roberto, el portero del Inter y el delantero del Español, vuelven Hausen y Fermín. Se caen Joan García por lesión, Llorente retirado ya de la roja, Gavi y Borja Iglesias. Gavi además estaba sancionado, recordaréis, por lo que pasó después de la final del Mundial con Argentina. Tiene un partido de sanción, o sea que el primero ya no lo podía jugar de por sí, pero se ha quedado fuera de la lista. Y Borja Iglesias también se ha quedado fuera. Ha puesto De La Fuente hoy, entre otras muchas cosas, luego escucharemos alguna, ha puesto hoy voz a algo que creo que pensamos, igual no todos, seguramente no todos, sí creo que muchos, muchísimos. Que qué pena, ha dicho el seleccionador, que algunos jugadores campeones del mundo se hayan quedado sin homenaje, no de la gente, que eso sí que lo han tenido seguro, y el cariño de la gente lo han tenido seguro, sino de sus propios clubes. Esto lo ponemos en plural, pero esto va por el único que no lo ha hecho, que ha sido el Barça, que es el que más jugadores tiene en la selección campeona del mundo. Y sí, es una pena porque, entre otras cosas, te pones a pensar, nadie duda de que si el Mundial lo hubiera ganado, ponte, por ejemplo, Brasil, que podía haber pasado, ¿quién se imagina que Rafinha no hubiera tenido un homenaje en el Camp Nou? Merecidísimo, además. Pues, en fin, así están las cosas. Nos está quedando un país maravilloso para las generaciones que vienen. Les estamos enseñando muy, pero que muy bien. Además, ha empezado la temporada de baloncesto ya. Mañana lo hará en España con la Supercopa. Semifinales Barça-Valencia y Juventud-Basconia. Todo esto se juega en Badalona. Y hoy ha empezado la Supercopa de la Euroliga. Esta cosa nueva que se han inventado, Dubái 95, Real Madrid 98, ha ganado el Madrid después de una prórroga. El Madrid jugará la final y Fenerbahce 90, Olympiacos 92. Así que el Olympiacos será su rival mañana a las 7 de la tarde. Tercer y cuarto puesto a las 4, Fenerbahce-Dubái. Y creo que no me dejo nada, salvo que, recordaros que sí, que hoy tenemos amigo de los viernes, si el sueño y el teléfono no nos lo estropea, vamos a hablar con alguien que conoce bien la Liga Española y aunque no necesitamos que venga a cuenta, pero es justo alguien que algún derbi como el del domingo pues jugó. Y le pasó algo parecido a lo de Gea, también en su día. Creo, sí, se puede decir que algo a lo de Gea, ¿no? Más o menos. Y es el... Hola, Lorena González, muy buenas.
1: Hola, muy buenas.
0: El brasileño más andaluz que yo recuerdo, recuerdo a otro igual, pero está bien explicado,
1: es
0: ¿no?
1: Es que más su carácter es andaluz. Bueno, el brasileño también es un tipo muy abierto.
0: Sí, pero ya se junta brasileño y andaluz, pues imagínate, puede salir.
1: Pero es fantástico.
0: Yo animo
1: a los oyentes a que se queden porque van a pasar un gran rato.
0: Hoy es un amigo de Lorena el que se viene. Hola, Alberto López Frau, buenas noches.
2: ¿Qué tal? Hola, Lorena, hola, Aitor, muy buenas a todos.
0: ¿Está Cristina? Sí, también, en algún lugar del estadio de Cornellá. Hola, Cristina. Buenas noches.
3: ¿Qué tal, Aitor? Estoy sentada en el banquillo del Español, ¿eh? En Cornellá, en el RCD Stadium.
2: ¡Qué lujo!
0: Ya te digo, todo el estadio para ti, ¿no?
3: Privilegios, totalmente, pues sí. Ahora mismo los trabajadores que ya están trabajando para arreglar el césped, acabando de recoger, los técnicos compañeros, hasta luego, que se marchan con todos los cables y aquí estamos, sí.
0: Escucha, un lujo. No serías la primera que por hacer esto y alargar, se queda encerrada en un estadio.
3: No, lo digas, no.
0: No serías la primera la que le pase.
1: En un baño.
3: Que me lo dice, que todo puede ser. No hace frío, ¿eh? O sea, no sería lo más grave hoy.
0: Ah, bueno, pues escucha.
3: Que me dejen alguna puerta.
1: ¿Nunca os habéis quedado en un baño encerrado si han cerrado el local?
0: No. Por lo que sea.
1: que tengo una amiga.
0: Tengo una amiga, me lo han contado.
3: Mi madre y mi abuela se quedaron en el cementerio, que es bastante peor.
2: Madre mía, por favor.
0: Tras tú.
3: Oye, igual, botando vallas
1: encima de noche, claro.
3: Sí, sí.
0: El viernes que viene, las amigas van a ser Lorena y Cristina. Tiene buena pinta esto. En algún otro lugar...
2: Historias para no dormir, bueno, nunca mejor dicho.
0: En algún otro lugar, digo, del estadio del Español de Cornellá, después de este Español 1, Elche 3, tiene que estar José Agustín Gómez. Hola, José, buenas noches.
4: Hola, buenas noches. Aquí lo que se convirtió en un hábito es quedarse encerrado en los ascensores, desde la zona de prensa hasta la zona de cabinas. Eso hubo una época en la que se convirtió en algo habitual que los compañeros se quedaran ahí colgados. Yo ya hace años que me acostumbré a bajar por las escaleras precisamente por eso.
0: Hombre, además para los problemas cardiovasculares los ascensores. Es mucho mejor moverse. Pero ¿qué pasa? Que ahí cuando apagáis la luz y apagáis todo, o sea, ya el ascensor, todo, al carajo.
4: Hoy se le ha apagado la luz a más
0: al español, sí, hoy sí. Pero te digo una cosa, no la vimos venir, ¿eh? No sé qué se ha dicho por ahí, pero no, esta no la vimos venir, la del Elche ganando. Mira, allí.
4: Acaba de marcharse Martín Anselmi, que es precisamente el técnico del Elche que ha celebrado hoy la primera victoria como entrenador en la Liga Española. Y ha dicho algo que es cierto, que fueron inteligentes, que supieron trabajar y competir. Y yo añadiría una cosa más: adaptarse a las circunstancias tras quedarse en el minuto 6 con un hombre menos por la lesión de Feder, perdón, por la tarjeta roja directa a Feder Redondo, que agarró a Brian Zaragoza en la frontal del área cuando el andaluz se metía ya solo para encarar al portero del Elche. Y a partir de ahí, el español que no supo cómo reaccionar, y el Elche a las contras pues terminó matando al conjunto periquito. En el 26, Ferniño aprovecha una mala salida de Mitrovic. En el 29, Ferniño le gana la espalda a Cabrera y marca el 0-2 para llegar al descanso. En el 72, a corta distancia, es el conjunto blanquiazul con un gol en propia puerta con el brazo de Víctor Chus. Y en el 78, de nuevo a la contra, por velocidad se marcha Germán Valera para batir sobre la salida de Mitrovic picándole el balón. Una derrota que hace mucho daño al técnico de blanquiazul, Manolo González, y al final del partido gritos de fuera, fuera, fuera, dirigidos a los jugadores, que hoy no han dado su mejor versión. En cambio, el Elche, que venía de no haber ganado ningún partido, de haber encajado 16 goles en las primeras 6 jornadas, con tan solo 2 puntos en su casillero, ha demostrado que esa clasificación, al menos hoy, no respondía a la realidad de este equipo.
0: Mira, esto es lo que ha dicho Ferniño, el que ha hecho el doblete para el Elche, después del partido, sobre el mensaje que se han dado en el vestuario, claro, cuando iban 0-2, jugando con uno menos, ¿qué se ha dicho por allí?
5: Bueno, seguir igual, seguir juntos, todo lo hacemos juntos, si vamos arriba vamos todos y si nos metemos atrás nos metemos todos. Dejarnos la piel y cuando el que no pueda más que pida el cambio.
0: Mira, eso se dice también en el colegio, el que pida, pasa que hay que llevarlo a cabo. Al Elche le ha funcionado. Y esto es lo que decía Marcos Fernández, jugador del Español, sobre esa despedida que ha tenido de la gente, el Español, que ha habido abucheos y gritos, no ha sido una buena noche.
6: Que es entendible que muestren su frustración con lo que hemos hecho hoy en el campo. Creo que solo nos queda aguantar, pedirles disculpas y bueno, pensar ya en mañana. Empezar a mejorar, en trabajar un poquito más y en intentar sacar los 3 puntos en la vuelta del parón.
0: A ver, al Elche esto tampoco le saca de pobre, pero oye, viene de perder con el Madrid, pero viene de empatar en San Mamés y gana ahora en Cornellá. 17º con 5 puntos, el Español es 9º con 7. Claro, es que esto acaba de empezar, pues hay 2 puntos de diferencia entre uno y otro. Oye, José, quedas de encargado. Ahora cuando salgas, avisa por lo menos por ahí, oye, que está Cristina Bea en la grada, que lo sepáis.
3: Antes de que apaguen la última luz, por
0: exacto,
3: favor.
0: Exacto, por si acaso, ¿vale? Que si mañana Cristina nos dice dormido aquí, joder, José, pues coño, haber avisado.
4: Tú tranquilo, que Cristina se va a marchar mucho antes que los que estamos aquí en la sala. O sea, eso ya te lo puedo garantizar.
0: O, te digo, si mañana falta...
4: Acostumbramos a cerrar el estadio.
0: Si mañana falta algo en algún despacho, alguna cosa, que también sepan que Cristina está por si acaso quieren llamar y preguntar. José Agustín, te mando un abrazo muy grande, cuídate mucho.
4: 26.616 espectadores.
0: No está mal para una noche de viernes. Un abrazo, José.
4: Cuidaros.
0: Hasta ahora. Victoria del Elche, enhorabuena al Elche y ánimo al Español. Lo malo de esto, pues, es que ahora son 3 semanas de aguantar con esto que has perdido, que te ha ganado.
2: Las derrotas preparón son dobles derrotas, porque...
0: También es verdad que como es tan largo, te vas olvidando.
2: Sí, ya no
0: te
2: acuerdas, sí, pero el principio, esta partido, primera semana es dura.
0: Es dura, es dura. Sobre todo para Manolo, sí, si ya sí, estaba...
2: Manolo terminó muy cuestionado.
1: Lo de hoy ha sido horrible, porque desde el minuto 6 estás jugando con uno más. Es, claro, es imperdonable en casa. Pero que tampoco el Español viene de estar mal. O sea, perdió contra el Rayo, pero gana Osasuna.
0: Hombre, tiene 7 puntos, o sea, está bien. Ha sido un inicio catastrófico de
1: Sevilla, o sea,
0: de
1: está bien, pues está bien.
0: Sí, sí,
1: está
0: por
1: bien.
0: Eso te digo. En cualquier caso, claro, si el titular, si te quedas con el titular y dices, claro, es que ahora voy a estar 3 semanas con que el colista ha venido aquí y me ha metido 3 en mi casa jugando contra 10 y otro...
2: Pues, 85
3: claro,
2: minutos.
3: Claro, podías decir que habías empatado contra el Sevilla, que habías perdido aquí contra el Madrid, porque es verdad que el Español no ganaba aquí en su estadio desde el 3-0 al Levante en la primera jornada, pero claro, hacerlo contra el colista... Con el equipo más goleado de la competición, con esos 16 tantos, pues claro, eso ese es fuera, claro. Fuera, como decía Marcos Fernández, es más que comprensible.
0: Es correcto. Bueno, dejamos lo de Cornellá. Una de las imágenes del día, bueno, es que ha habido varias, pero una de las imágenes del día día la hemos tenido otra vez en Ceuta. La más importante, lo que vienen contando los compañeros

0: de informativos durante todo el día, que tampoco vamos a volver ahora, el traslado de 1.700 inmigrantes de las playas de Ceuta al puerto, que ha sido aquello un caos, hemos visto todas las imágenes, ya sabemos qué ha ocurrido. Pero mientras tanto, mientras eso ocurría esta mañana, en otro punto de la ciudad autónoma, muchos ceutíes han recibido a la comitiva del Real Madrid que había anunciado su visita hoy allí. Allí han estado Florentino Pérez, el presidente, Pirri, presidente de honor y ceutí, y Emilio Butragueño, invitados desde hace días por el presidente Vivas a la ciudad autónoma. Y han elegido el día de hoy para ir. Hola, Alberto Pereiro, buenas noches.
1: Hola, familia, ¿qué tal? Muy buenas.
0: Y el viaje ha ido bien y ya están de vuelta y la verdad sea dicha, ha sido un baño de masas.
1: Sí, ha ido mejor de lo que yo esperaba, porque visto cómo había ido la semana con Kylian, con Vinicius y con Konaté, pues tenía la sensación de que igual algún mal comentario al presidente cuando saliera de el coche correspondiente que le iba a dejar en la casa de Ceuta antes de firmar y hacer ese pequeño discurso, pues digo, bueno, pues no me hubiera sobrado porque estaba la gente bastante caliente, pero no. Se ha marchado esta mañana el jet privado del presidente directo a Gibraltar. Ha aparecido allí 10:30, un helicóptero hasta Ceuta y la ha recibido ya Vivas en el aeropuerto. Ha firmado en el libro de la ciudad, luego ha dado un pequeño discurso y la verdad es que sí, como tú bien decías, ponerle fecha ahora, algo que ya estaba en mente, porque ha habido mucho mal pensado que ha debido dejar caer que esto ha sido a consecuencia de, cuando la verdad es que estaba bastante planificado de antes.
0: Hablamos aquí en el programa, anoche, habló Pidal anoche, con Miguel Ángel Montano, que es el presidente de la única peña madridista que hay en la ciudad autónoma de Ceuta. Y yo quería invitarle hoy otra vez al programa unos minutos, simplemente para que nos contara cómo había vivido el día, porque sé que estaban muy ilusionados allí, querían incluso intentar llevarle a la sede que tenían allí en la peña, bueno, aprovechar el día, ¿no?, que se dice, ya que vas, ¿no?, pues aprovecha el día. Hola, Miguel Ángel, buenas noches.
2: Hola, buenas noches.
0: ¿Qué tal, cómo estamos?
2: Pues bien, hoy ya descansando del día que ha sido...
0: Ha tenido de todo.
2: Ha sido intenso.
0: Ha sido intenso, sí. Pero...
2: nos levantamos por la mañana con la avalancha y después ya lo del Madrid, que fue estupendo, ¿no?
0: Le noto... A ver, es verdad que he hablado con usted hace un rato por la tarde, pero le noto hoy un poco decepcionado, que igual se esperaba que la cosa hubiera sido un poco más... no sé cómo decirlo, amigable o cercana, o no sé.
2: Sí, hombre, eso es lo que hubiéramos deseado, pero estábamos allí como público. ¿Sabes? Hemos conseguido hacernos fotos con el presidente, con Emilio Butragueño y con José Martínez Pirri. Pero claro, lo suyo hubiera sido poder hablar con ellos, aunque sea 5 minutos. Pero como la cosa no iba de la peña, iba de apoyo a la ciudad, pues para nosotros nos vale, ¿sabes?
0: O sea, que no le ha podido ni decir nada, ni el presidente les ha podido decir nada. El presidente o Butragueño o Pirri, decir algo de lo que ha ocurrido esta semana. O sea, nada de nada.
2: Nada, en absoluto. Nada. Solo hemos podido una foto, presidente, que hemos llevado una bandera que tenemos de la peña, que estaba firmada por Raúl cuando vino aquí con el Castilla. Y me la ha firmado el presidente, no, me la ha firmado Emilio Butragueño. Porque yo no he querido que fuera presidente, era quería que fuera un Emilio Butragueño, ¿sabes?
0: Yo tenía la duda, igual que comentaba ahora mi compañero Pereiro, yo también tenía la duda de estos días previos, que cuando ya sabíamos que iba a ir para allá esta representación del Real Madrid, yo tenía la duda...
1: De un mal comentario, sí.
0: De si el ambiente iba a estar demasiado raro, ya sé que sabemos todos ya que estaba previsto de antes, ¿eh? O sea, que no es a raíz de lo de que pasa en Elche cuando se propone esta visita, etcétera, etcétera, pero que teníamos las dudas ahí de qué podía encontrarse hoy el presidente y Pirri y Butragueño, pero por lo que hemos visto, por lo menos lo que se nos ha trasladado de la distancia, que ha sido un baño de masas, que no ha habido ni medio problema.
2: No, yo creo que todo el jaleo estaba lejos de allí, de la zona del centro. Y cuando ha llegado el presidente, había mucha gente esperándolo ya. La comitiva que íbamos a estar con ellos, ya estábamos en el salón del trono del ayuntamiento, donde se ha celebrado el acto. Entonces, yo he visto después imágenes de que había mucha gente fuera para darle la bienvenida, y la verdad que se ha dado un baño de masa. Después ha llegado al salón, todo el mundo aplaudiendo, ha tomado la palabra nuestro presidente Viva, y después ha sido...

0: Pirri, después ha sido el presidente del Real Madrid, un florentino. La verdad que ha estado entrañable todo.
1: Miguel Ángel, yo le pregunto porque, pero le pregunto ya no como presidente de la Peña, le pregunto como ciudadano de Ceuta y habitante en Ceuta. Tenía la duda estos días de, estando la situación como está, en este país, y lo hemos visto por desgracia, sobre todo en las desgracias, que hay mucha gente, y no digo que esto lo haya hecho el Real Madrid así, que vaya esto por delante, pero ¿qué necesidad hay de que le viene bien a Ceuta esto ahora, esta polémica, que si Mbappé se pone la camiseta, no, si los habitantes de Ceuta y los ciudadanos están en otra cosa? Si no, ¿qué más da lo que pasa aquí en el deporte? Si están en otra cosa bastante más importante que es lo que están viviendo, ¿no? Pero ¿usted cree que esto, que ha venido bien, que de alguna manera esto sirve para Ceuta, para los ceutíes? No sé, supongo que a modo de reconocimiento, de que se siga poniendo el foco en lo que está ocurriendo, no lo sé.
0: Hombre, venir el presidente de Real Madrid a Ceuta ha sido un pelotazo para nosotros, ¿no? En cuanto al tema de las camisetas, yo personalmente, y después de ya hablar con tantos medios, yo creo que ha servido para darle más voz a Ceuta. Y en eso hemos salido, creo que beneficiados. Yo creo que en eso, porque yo he dado la voz a muchos, mucho a todos los medios que me han entrevistado. Y de hecho ya hemos recibido mensajes a través del correo electrónico, del teléfono, de otras peñas, ¿sabes? Y la verdad que apoyándonos a la ciudad, que están con nosotros, que Ceuta no se vende, Ceuta se defiende, que está todo el mundo con Ceuta, porque es lo que se espera que el pueblo español estemos unidos, ¿no?
1: Y la última que le hago, Miguel Ángel, yo me imagino ahora, claro, son las 11:49 casi de la noche, yo me imagino a estas horas, encima con el buen tiempo que estamos teniendo, pues una noche de viernes, y en cualquier ciudad de España, en cualquier pueblo de España, me lo imagino pues con gente joven saliendo, con la gente en las terrazas tomando algo, con gente esperando el fin de semana y pasándoselo bien, que supongo, no lo sé, supongo que esto es lo que me imagino yo en Ceuta hace 3 meses. Pero no, no sé, por ejemplo, una noche ahora en Ceuta, ¿cómo es? Una noche de viernes.
0: Bueno, la juventud sale, ¿no? Está claro, ¿no? La gente ha salido a las 6 de la tarde, a las 7 de la tarde, ha estado de paseo por el centro porque estamos todos mezclados, ¿no? Y seguro que se han sentado, yo es que no he salido, yo he llegado de la este y no he salido, o sea, seguro que se han sentado en las terrazas y bueno, se ve a estas personas subir y bajar por nuestra principal calle que. ¿Y tú has venido a Ceuta? No, no ha llegado, ¿no? En nuestra principal calle, pues la calle Real, tiene terrazas y la gente en esas terrazas sí ha estado. Pero ya con el paso de lo que se queda es la gente más joven que sale a algún bar o algún pub ahí a divertirse dentro de lo que pueda. Claro, siempre encuentra a alguien para volver a casa.
1: Miguel Ángel, le mando un abrazo muy grande y le agradezco estos minutos que nos haya atendido esta noche otra vez aquí. Espero que el
0: Vale.
1: día por lo menos le haya salido a cuenta para olvidarse un poco de... En fin. Un abrazo muy
0: Pues
1: grande, Miguel
0: sí.
1: Ángel.
0: Venga, gracias por
1: Gracias.
0: llamar.
1: Hasta ahora.
0: Adiós.
1: ¿Ves que esto mismo... Ahora estaba pensando, digo, a ver por dónde te puede entrar un mal pensado. Digo, claro, ahora cualquier mal pensado diría, claro, preguntas cómo están los ceutíes, y está la gente que está durmiendo en la playa. Claro, lo uno no quita lo otro. Estoy convencido que la gente que está durmiendo en la playa ahora mismo tampoco está pasándolo bien, ni mucho
2: Tal
1: menos.
2: cual, pero Héctor,
1: Tal
2: tampoco
1: cual.
2: podemos vivir así. Es
1: Claro,
2: que
1: es que no se
2: al
1: puede ir
2: final,
1: matizando todo, todo, todo,
2: claro,
1: todo, todo,
2: yo
1: todo.
2: tengo una opinión muy personal y aparte es que yo tampoco me voy a meter en ningún tipo de berenjenales a la hora de opinar porque tengo a mi padre trabajando en el ministerio y ya lo que me faltaba meterme en un lío referente a esta historia, pero todos tenemos una opinión, lo que pasa que hemos pasado un punto en el que cualquier circunstancia alrededor de también te vale para encender el fuego y creo que el deporte para eso ha sido una maravilla para echarle gasolina a más gasolina y a más gasolina. Y el otro día, pues es que ya no vale ni una explicación medianamente sensata de Kylian, porque yo soy de los que piensa que la explicación que da a la hora de no valorar sufrimientos me parece suficiente como para tomar una decisión. La puedo compartir o no, pero claro, estamos en un punto de esquizofrenia de que ha habido una porción bastante grande de la tarta de socios del Madrid que estaba, vamos, cercana a pedir la ficha federativa de los jugadores para que no volvieran a ponerse la camiseta del Madrid, ¿sabes? Es que ha sido tremenda la semana.
1: Yo estos, bueno, yo y cualquiera, estos días ha sido...
2: Llevo tres días sin hablar de deporte en el Madrid, y hago el Madrid todos los días, ¿eh?
1: No, pero
2: es que no hablo de nada, de Diomandé, de Arda, ni de nada de esto, ¿sabes?
1: Te pones a escuchar, y supongo que es la vorágine en la que nos hemos metido, que oye, supongo que a la gente le gusta, porque por lo visto funciona, entonces supongo que... Pero esto de decirla, a ver quién la dice más gorda,
3: exacto,
1: y quién dice la burrada más,
3: la polarización animal y el enfrentamiento permanente, eso es lo que gusta.
1: Y pues
4: a mí lo que no me está gustando nada, tampoco me quiero meter en berenjenales, voy a hacer un 5% de lo que pienso. Lo que no me está gustando nada es que siento que la población ceutí está siendo utilizada. Que van muchos a hacerse la foto
1: desde el minuto uno.
4: Claro. Ahora a todo el mundo le importa Ceuta, los ceutíes, cuando los han considerado españoles de cuarta, cuando por tener el 45% de su población musulmán, pues tampoco se les ha considerado unos buenos españoles, cuando han sido olvidados,
2: bueno,
4: por
2: vale,
4: completo.
2: Bueno, vale, pero tampoco se puede matar a la gente por el de más ahora.
4: No.
2: El de
4: ya,
2: menos sí,
4: no,
2: pero el de
4: y
2: más,
4: es más
2: tampoco nos
4: ya,
2: vale
4: ya, pero déjame acabar,
2: tampoco.
4: Déjame acabar. Hoy ha sido el propio Florentino Pérez y Vivas también, el presidente de Ceuta, el que ha dicho que esto estaba pensado de hace ya un montón de días, cuando en el Bernabéu se despega, exacto, una bandera de Ceuta, entonces hablan, oye, hay que ir, o sea, mucho antes de lo que pasó en el Che. También creo que se están utilizando en este caso a futbolistas para meterse en temas políticos de un lado y que no creo yo respeto al futbolista que en ese momento pues no quiera mostrar su imagen porque tenga su pensamiento o porque en ese momento parezca casi un atraco, ¿no? O forzar a alguien a mostrar algo que tiene muchos matices y no quiere decir que no apoye a la población ceutí, pero es que hay muchos matices en los que podríamos estar aquí un programa entero comentando.
5: De hecho, lo importante es el matiz que ha hecho Mbappé, que me parece importantísimo. El problema
4: y muy valiente,
5: es que nosotros,
4: Chris,
5: estamos,
4: y muy valiente.
5: Delante del micrófono, no pudiendo opinar continuamente, y ellos simplemente se tienen que poner o no una camiseta, y es lo que se va a juzgar sin escucharles, sin valorar ninguno de esos matices, teniendo en cuenta, como tenemos claro todos, que en esta situación hay intereses políticos, económicos, empresariales, desde el primer día hasta hoy,
2: Cristina,
5: y desgraciadamente
2: y te voy a decir
5: de aquí en
2: una
5: adelante.
2: Cosa, ¿Qué suerte tienen Mbappé, Vinicius y Konaté, que el último partido antes del parón es el Metropolitano y que no vuelven al Bernabéu hasta el día 11 de octubre? Porque si no, ya te digo yo que el Madrid juega en el Bernabéu este fin de semana en casa y cuidadito la que les había caído, que la afición del Madrid estaba muy caliente con el tema.
4: Que eso, bueno, que lo de la camiseta no quiere decir que no apoyen a la población ceutí,
1: claro.
4: Eso, es que no tiene nada que ver, no, es que mezclamos.
1: Ya cada uno ha dado sus... Bueno,
2: no,
1: es
2: que no,
1: mezclamos.
2: No,
4: pero igual que no se debe utilizar a los ceutíes, tampoco utilizar a futbolistas.
1: No, no, pero eso está claro. A mí lo que me...
4: Porque
1: que
4: además
1: me duele...
4: Mbappé no es sospechoso de no haberse de haberse inclinado, eso, haber mostrado sus... Porque hay otros futbolistas que dicen, no, yo de política no opino, no tal. Bueno, Mbappé se moja siempre.
1: Que también son muy libres, ¿eh?
4: Es que son libres, y sobre todo que no los utilicen.
1: Que yo agradezco cuando hablamos con un futbolista y lo puedes preguntar de... Que esto también se lleva mucho, que ahora, por ejemplo, a los actores. Ya me le pregunto de todo. Pues, chico, pues igual uno te dice, pues mira, yo en esto prefiero no meterme. Y que no te metes, o sea, que estás en contra... Oye, no, que he dicho que no quiero hablar, no te digo de... Pero bueno, en fin, que a mí lo que me da pena de esto, pero sí que aprovecho, sé que está el foco muy puesto en Ceuta, como tiene que ser. Pero que en unos días, porque esto funciona así, sabemos que funciona así y la gente ya sabe también que funciona así, en unos días algo pasará que el foco se marchará. Pero eso seguirá pasando. Igual que, y a mí siempre me da por pensar, ¿y qué pasa con la gente que hace años vio cómo su casa se iba por la lava de un volcán? ¿Qué pasa de esa gente?
3: Me has leído el pensamiento, te lo iba a decir ahora.
1: ¿Qué pasa con la gente que vio arder su casa, no en los incendios de este verano, sino hace dos o hace tres? ¿Qué pasa con la gente que todavía no sabe del seguro de su coche en La Dana, en Valencia, que no ha recuperado su casa?
5: Todavía no puede bajar a la calle porque no le han arreglado el ascensor. Mucha gente
1: mayor, ¿eh? Por ejemplo, ¿qué pasa con todo eso? Cuando se quita el foco, ¿qué pasa? Pues pasa que el drama sigue existiendo. Lo que pasa es que no se habla de ello. Bueno, pues mira, pues mientras siga lo de Ceuta, es que sigue siendo un drama, por supuesto. Pero no nos toca a nosotros arreglarlo.
4: Pero es un drama por muchos lados.
1: Por muchísimas aristas. Tiene muchísimas aristas.
4: Muchas aristas.
1: Pero eso tendríamos que pedirle a la Torre
2: la
1: más de uno.
2: Y oxigenar un rato con nosotros, aparte
1: exacto,
2: de toda esta historia.
1: Exacto,
2: porque
1: pues ya está.
2: Si no, empezamos aquí con esta película y vuelven a ser cinco opiniones en un programa. Es que
1: exacto, pues,
2: es tremendo todo el rato, ¿sabes?
1: Oye, y cuéntame algo de... Mañana escucharemos a Mourinho. ¿A qué hora? Por cierto, Mourinho mañana.
2: No sé qué narices ha hecho. Yo creo que ha montado un jaleo ahí de mañana.

A ver, la previsión era, porque se juega, sabes, en el Bernabéu la final de la Intercontinental Sub-20, que el campeón de Europa de la Youth League, con... ¿Quién comenta por ahí la película? ¿Qué pasa?

0: de prensa a las 10 para que el que tuviera que trabajar en Valdebebas o el que quisiera ir a verlo se acercara al Bernabéu, porque el partido es a las 12:30. Pues bien, al final hay un sin Dios ahí, que os lo explico fácil. El partido sigue evidentemente a las 12:30 en el Bernabéu y el Madrid se entrena a las 10:30 en Valdebebas y la rueda de prensa es a las 3:30 de la tarde. ¿Ah? O sea que se quedan después de entrenar a comer, y Mourinho ha dicho que telediarios de deportes en directo, que Radio Estadios y demás en directo, y veremos a ver. Yo creo que no hay nada por casualidad, así que mañana, del 1 al 10, espero un 8 de Mourinho en sala de prensa. Por lo menos, un 8.
1: O sea, que tú crees que ya, primer enfrentamiento
0: jaleazo de medio lado, o alguna opinión que tenga así que se le había olvidado decir la semana pasada o la anterior, así una hostia de medio lado, creo que mañana puede ser.
1: Como se diga.
2: ¿Cuántos centrocampistas va a poner Mourinho?
0: El domingo. El
2: domingo.
0: Pues, Tchouaméni, Valverde seguro. Bueno, vamos a ver, yo lo sigo diciendo. No hay una certeza ahora mismo de que Güler sea titular sí o sí el domingo en el Metropolitano, porque el partido de Diomandé y sobre todo defensivo a nivel de cortar, ha dejado a más de uno descolocado, pensando que este tío ya está en condiciones de pensar en utilizarlo todos los días.
2: Trabajó más que los otros dos de arriba en 2 años.
0: Claro, y entonces yo creo que lo normal es que juegue Arda, pero como diría Ortego, no me juego la mitad de medio euro porque no lo tengo claro y sé que Mourinho tiene una pequeña duda y que de momento no ha dado el 11 ni ha planificado el 11 al 100%.
1: Pues nada, come pronto. Para las 3:30 ya hay que estar a lo que hay que estar.
0: Ah, no, como después.
1: ¿Comes después? Perfecto.
0: Bueno, espérate, que no tengo que narrar. Ah, entonces me das.
1: No, pero si mañana no es el partido, pero tú mañana puedes comer cuando quieras.
3: Que luego no se le va a atragantar.
1: Si el partido es el domingo,
0: y aparte,
3: mañana es el 8 de Mourinho.
0: Si tuviera que narrar, no, ahí sí me hago la rutina de por la mañana y tal cual. Si no, narra Hugo, me importa tres narices. Tranquilo, no. Normal y corriente.
1: El domingo comete un jabalí. Hala, un abrazo, Pérez, hasta mañana.
0: Venga, un besito para todos, chao.
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0: Esta canción le traerá buenos recuerdos a Alfredo Martínez, pues se la ponía cuando madrugábamos ahí en el programa del Mundial y tenían que madrugar mucho, se la ponía todos los días. Ahora hablamos del Sevilla-Barça que tenemos mañana. Hoy, antes, ha habido lista de la campeona del mundo, ya sabéis, novedades. Josep Martínez y Roberto, Hausen y Fermín, entran y salen Joan García, Llorente, Gavi y Borja Iglesias por diferentes motivos. Muy sorprendidos, poco sorprendidos, la verdad es que tampoco...
1: No, me parece una lista lógica, continuista, porque no puede ser de otra forma. Y había futbolistas que ganaron el Mundial, pero Gavi está jugando muy poco, Borja no ha jugado... Es lógico que no esté, Marcos Llorente ha dejado la selección, pues aparece Hausen, que ha empezado muy bien la temporada y estuvo contando hasta hace pocos meses para De La Fuente. Eric García, intuyo que va a ser lateral derecho en esta ventana de cuatro partidos. Lateral derecho, ya veremos si titular o suplente de Pedro Porro. Josep Martínez, que es un buen portero, porque la gente recordará el fallo reciente en el Bernabéu, pero hizo un buen partido.
0: Joder, hay que acordar las 7-8 paradas que hizo.
1: Efectivamente, con muy buenas paradas. Creo que Fermín ha empezado como un tiro, hubiera estado en el Mundial si no se hubiera lesionado. Y arriba sí que había un poco más de dudas, a ver quién podía entrar por Borja, pero creo que Roberto Fernández se lo ha ganado también.
0: Bueno, ahora ya 6 goles en 7 partidos.
1: Me parece... Claro, lo más difícil viene un poco ahora en el sentido de que...
2: No, y más allá. 6 goles en 6 remates.
1: Claro.
0: Sí.
1: A ver el rendimiento colectivo, cómo está la motivación, porque es humano. Recordad, estos son partidos oficiales. Lo de la España de Del Bosque en 2010 fueron amistosos, pero me acuerdo que fuimos a Argentina, nos metieron 4. Fueron unos meses complicados hasta que el equipo volvió a coger la dinámica camino de la Eurocopa 2012. Es lógico, es lógico. Pero bueno, ahí está un poco el reto de La Fuente, ¿no? Que por eso ha contado la anécdota hoy en la rueda de prensa también un poco, de que bueno, la motivación tiene que seguir y hay que ganar a Inglaterra y seguir. Y bueno, ahora España es una de las grandes y tiene 2 estrellas y lo tiene que demostrar día a día.
0: Por cierto, que esto del parón, esta de que se aumenta una semana, que vamos a estar 3 semanas realmente sin fútbol,
1: 4 partidos.
2: No le mola.
0: A Luis de La Fuente no le gusta, mira, lo ha explicado.
3: Sinceramente a mí no me gusta, preferiría el formato anterior. Aquí va a haber 4 partidos de una gran exigencia, en alguno de ellos en 2. Tenemos solo 2 días de descanso, con desplazamiento, con viaje, poca recuperación. Yo hubiera preferido el formato anterior, donde hay un poco más de descanso y se cuida más la salud de los futbolistas. Más claro, el agua.
0: Pues la verdad que sí. Ha sido bastante clarinete de La Fuente. Tampoco ha sido clarinete, también ha sido bastante claro. Lo diré más o menos, no sé qué me pasa hoy. A mí me ha sido bastante claro cuando le han preguntado por los homenajes que han tenido los jugadores, muchos, de la gente y de sus localidades y de sus clubes, la inmensa mayoría, después de ganar la Copa del Mundo. Pero claro, no ha querido nombrarlo de La Fuente, pero sí que ha dicho esto sobre los jugadores del Barça que no han tenido el homenaje de su club.
3: A mí me da pena, porque creo que es un reconocimiento en la justa medida de grandes jugadores del club que han ganado el campeonato del mundo, que no pasa muchas veces.

0: No te preocupes que lo estarán celebrando mucho porque allá donde van se lo reconocen. Pero obviamente a todos les gusta que se les reconozcan los éxitos y todo el trabajo que haces en tu casa. Pues si no puedes en tu casa, pues ya lo hacen en otro sitio, ¿no?
1: Pues sí, pero es una pena que lo tenga que hacer en otro sitio y que no
2: sin
1: lo pueda
2: duda.
1: Hacer en tu casa.
2: Sí, sin duda.
1: Tampoco hay mucho que comentar aquí porque es que estamos todos de acuerdo. Es que no hay...
3: Sobre todo cuando te lo están reconociendo los rivales, ¿no? En los escenarios donde van los equipos que les están haciendo
1: claro.
3: Entrega de todo tipo de obsequios conmemorativos a los jugadores del Barça en otros escenarios, plausible absolutamente por parte de esos clubes
2: claro.
3: Y que luego no lo haga el tuyo propio, ¿no?
2: A ver, Cris, Laporta tuvo la excusa perfecta porque sabía
1: sí,
2: que había una...
1: Bueno.
2: Para las cosas hay que decirlas como son, yo creo. Laporta sabía que en el Camp Nou iba a haber división de opiniones como ha habido toda la vida, porque
1: bueno, y en San Mamés la hubo,
2: claro,
1: se hace
2: decisión política y que no seré yo quien justifique nada, pero me refiero que él en ese momento, pues yo creo que tuvo un poco la excusa perfecta para ahorrarse un rato en el que la división de opiniones hubiera sido clarísima, vamos.
4: Y quedar de bien queda, totalmente Laporta. Yo estoy segura que más de la mitad hubiese estado de acuerdo con aplaudir, os habéis aplaudido y hubiese homenajeado a esos campeones del mundo, y que en San Mamés también fue así, y más teniendo la columna vertebral de la selección campeona del mundo del FC Barcelona, y que eso hace muy bien, eso enriquece muchísimo a los futbolistas
1: no
4: y enriquece
1: nada.
4: Muchísimo al,
1: pues
4: al
1: si
4: club.
1: Nadie duda de que a Rafinha lo hubieran aplaudido.
4: Y además hay una cosa que no sé si los oyentes de Barcelona estarán de acuerdo. Yo sí, yo soy de ahí. Me he pasado muchísimos años viendo la selección española, viendo cómo se alegraban de cuando perdía la selección española y tiraban petardos y animaban a cualquier rival. Que
1: algunos,
4: fuera...
1: que no todos.
4: Sí, pero muchos, muchísimos. Yo, por ejemplo, no he visto una camiseta de la selección española en años por Barcelona. No la he visto.
1: Ahora sí.
4: Y ese es el cambio que, sobre todo, Lamine ha ayudado mucho a eso, porque es el ídolo de muchísima gente en Barcelona. Y este verano que he ido en pleno mundial a Barcelona, nunca había visto tantas camisetas de la selección española, ni quedadas para animar a la selección española, como o sea, jamás me haya pasado.
1: Hola, Alfredo Martínez, buenas noches.
5: ¿Qué tal? Muy buenas noches, saludos.
4: No sé si Alfredo tendrá la misma sensación. Que está allí.
5: Bueno, yo en el último Gamper sí vi muchas camisetas de la selección española. Me llamó la atención muchísimas.
4: Y durante el Mundial se ha animado a la selección.
3: En los estadios sabemos la cantidad de aficionados
5: que celebró. Y sí hubo mucha gente que celebró el triunfo, hubo pantallas gigantes que al principio estaban en sitios más recogidos y viendo la expectación al final en Barcelona se tuvieron que poner en sitios donde se reunió muchísima gente, y no solo en Barcelona capital, sino pues en Badalona, en grandes ciudades, en grandes localidades de Cataluña, sí.
1: Pero que no deja de ser una pena que el Barça como tal... Mm. Pero bueno, que da igual, que esto es así y no, ya está. Pasó, no ha habido y ya está. Y los jugadores van a seguir siendo igual de campeones del mundo, aunque esto es una pena. Pero bueno, que vamos a ver.
5: Ayer homenajeaban a Eric en Martorell. Faltan un par de ellos, y a Olmo en Tarrasa. Sí, al final les van a homenajear en sus localidades y van a tener por lo menos esa pequeña compensación, ¿no?
1: Oye, falta...
5: La gran compensación.
1: A Lamine todavía no la han homenajeado, lo suyo, ¿no?
5: No, de momento
1: es uno
5: no,
1: de los que falta.
5: De momento no. Sí, vamos a ver si lo organizan ahí en Mataró, si se puede organizar el homenaje, porque también tiene una agenda que es complicadísima, ¿no?
1: tiene
5: entre
1: cosas,
5: partidos,
1: no tiene plancha.
5: Viajes,
3: entre cumpleaños, entre... conciertos en Colombia,
5: sí,
3: etcétera,
5: verdad,
3: etcétera.
5: Sí.
1: Tiene de todo. Sí, sí. Oye, mira, por cierto, antes de comentar la visita de la trituradora que va mañana para Sevilla, quiero que escuchemos, que se ha comentado mucho también esta semana, y hoy la hemos podido ya ver entera, la entrevista en Universo Valdano, de Jorge Valdano, a Lamine Yamal. Y quería rescatar un extracto, ya se ha escuchado lo del Balón de Oro, ya hemos escuchado todo, pero sí quería rescatar este extracto de una conversación que tuvo cuenta Lamine con el capitán en aquel momento de la selección. Esto es para que os situéis una conversación...
5: Busquets.
1: No, con Álvaro Morata es. Antes del España-Brasil, que se juega en el Bernabéu, que es en marzo del 24, es decir, antes de que ganáramos la Eurocopa. Y esto es lo que cuenta Lamine.
6: Yo era un niño de 16 años, me venía a hablar el capitán de nuestra selección y me dijo... Yo sé que tú eres el mejor del mundo ahora y solo te falta creértelo y demostrarlo. Entonces hoy es un día para que la gente vea que ya eres el mejor del mundo. Y solo tienes que jugar con todo lo que tú sabes y demostrarlo. Y yo dije, si me lo ha dicho el capitán, tengo que salir a comerme el campo. Y desde ahí que me di cuenta de que podía demostrarlo ya, fue un punto que fue para arriba todo.
1: Fue para arriba todo. Y tan para arriba que fue.
5: Luego, hay otra anécdota que cuenta con Busquets. y es que él sube al primer equipo y tuvo un desencuentro, no sé si os acordáis, cuando estaba en las categorías inferiores de la selección en un torneo.

0: torneo en Portugal, ¿no?
1: Ah, sí. Sí,
0: y le suspendieron algunas convocatorias y Busquets le llamó, que era entonces capitán del Barcelona, y le dijo: Lamine, ahora eres del Barça a todos los efectos. La gente sabe quién eres y dónde vas y cómo eres. Así que demuéstralo siempre. Y él lo cuenta como un aprendizaje que le sirvió extraordinariamente bien y que por aquel entonces una persona que tenía el ascendente extraordinario como era Busquets ya le advirtió, ¿no?
1: Solo me chirría, que no sé si estaréis de acuerdo o no, pero me chirría. Al final yo veo la entrevista y veo a un tío muy seguro de sí mismo, que no creo que sea malo. Un tío ambicioso, que tampoco creo que sea malo, además dedicándose a lo que se dedica. Sí que me chirría una cosa, que es cuando dice que después de la final del Mundial, que no estaba contento. Que no estaba contento porque no, porque sabía que él podía dar más. Digo, hombre, ¿qué más da? Como si no juegas. Tienes que estar exultantísimo.
2: Los futbolistas que son estrellas, algunos no lo entienden bien, y eso es ego en el fondo. A mí no se me olvidará nunca cuando Bale hizo el golazo que hizo en la final de Kiev y salió Cristiano un minuto después dando a entender que se iba del Real Madrid.
1: Sí.
2: El día menos adecuado, y pues era Cristiano. Y no lo estoy comparando, Lamine es un chico de 19 años que está empezando. Es verdad que transmite esa seguridad, pero lo de postularse para el Balón de Oro, igual que ha hecho Mbappé, o sea, quiero decir que no es por atizar a uno y a otro, no, a mí eso no me gusta. Y ese tipo de comentarios, pues es que yo creo que no son necesarios, pero estamos en una época de sobreexposición, de redes sociales, si no te vendes parece que eres menos, que tienes menos posibilidades de triunfar, solamente en el fútbol, en nuestra profesión, en muchísimas cosas, y yo creo que esto está afectando de manera muy negativa, muy negativa.
3: ¿Cuántos Balones de Oro tiene Messi? ¿6?
0: 8.
3: ¿Alguna vez lo habéis escuchado diciendo que lo merecía?
2: No, nunca.
3: ¿Que era el mejor?
2: No, en eso es ejemplar.
1: Creo que era tan evidente todo que no. Quitando el de 2010. El resto...
0: No, pero yo lo de las declaraciones, Aitor, lo enmarco. Este chico le veíamos al acabar algunos partidos del Mundial que había ganado España y estaba con el semblante serio.
2: Sí,
0: o sea, sí. Él es ambicioso.
3: A lo mejor se han equivocado de deporte. Esto no saben que va de equipo. Y más cuando ganas lo máximo, o sea...
4: Pero Lorena, a mí me parece que es acorde lo que cuenta con lo que muestra luego en el campo a nivel de sensaciones. Esa seriedad que luego nos preguntamos qué le pasa a Lamine, está serio, pues ya lo sabemos. Que él, más allá de lo colectivo, que evidentemente acabará siendo su prioridad porque se va a dar cuenta que sin el colectivo no hay individualidades que valga, pero conocer un poquito más al jugador y ver también su ambición. Es que creo que esa parte de ego y ambición, en el caso de Lamine, va absolutamente indisoluble. Y no me parece del todo
3: pero
4: mal
3: si la
4: que él reconozca
3: es clave,
4: el mérito
3: Chris,
4: de lo colectivo, pero que al mismo tiempo reconozca que... Pues él sintió
0: totalmente,
4: que podía haber dado
0: Cristina,
4: algo más. A mí me parece absolutamente lícito y de verdad que para un chaval de 19 años que diga, oye, qué bien que hemos ganado, soy el tío más feliz del mundo. Creo que todos hemos escuchado sus declaraciones antes del partido, el mismo día en el que él decía que no dudaba que España iba a ganar esa Copa del Mundo. Y estaba tan tranquilo y estaba metidísimo en el choque. Creo que una cosa no quita la otra. A mí me gusta escuchar esto.
0: El ejemplo más claro es el partido del otro día con el Racing. Él falla un penalti y hasta que no marca un gol y hace un partido descomunal, se le veía pues inquieto, intranquilo, descontento. El equipo estaba ganando 5-1 o estaba ganando 6-1 y sin embargo él quería más y hizo un partidazo extraordinario, pero estaba un poco ofuscado a raíz de no haber marcado un gol. Es también autoexigencia por su parte, es decir, que también
2: pero eso es una
1: espero
2: cosa,
1: que
2: Alfredo,
1: haya, espero que le haya pagado una cena de Yemi,
3: no, autoexigencia, la ambición,
2: estoy de acuerdo que tú revelarte en el terreno de juego, intentar que te salga el partido, cuidado, que te puedes ofuscar y empezar a elegir mal, alguna chupar más de la cuenta. No digo que fuera el caso el otro día, digo que te puede pasar cuando quieres tú el protagonismo, pero cuando acaba el partido yo creo que tu reacción debe de ser otra, mi forma de verlo.
0: Bueno, yo de todas formas creo que eso le hace grande a él, ser tan altamente competitivo, tan autoexigente, y bueno, pues a lo mejor es demasiado sincero en las declaraciones,
3: sí,
0: ¿no? Pues, políticamente correcto, podría decir, ah, bueno, somos campeones, bueno.
4: Pero
0: él
4: lo
0: de momento demuestra
4: compañeros,
0: que
4: Alfredo, el otro día cuando marca el gol de falta, que se va a dedicárselo a Rafinha reconoce luego a nuestro compañero Ricardo Sierra, que le quería levantar, que durante el partido ya le estaba viendo así, porque se iba a ir un poco más serio porque no estaba marcando. Al final es una ambición que comparte con el resto de compañeros que viven alentándole, ¿no? Porque saben de su importancia.
1: Alfredo, a ver si firmas esto. Que no sé si lo has escuchado. Es de yo creo que lo vas a firmar. Fíjate lo que te digo, me atrevo a que sí que lo firmarías. Es de un jugador del Atlético de Madrid, de un jugador campeón del mundo, es de Alex Baena sobre el Balón de Oro.

0: mi top 3 sería Lamine, Rodri y Messi. Al final, para mí Lamine es el mejor jugador del mundo. Rodri lo ha demostrado en el Mundial, el nivel que tiene, ha sido el mejor jugador del Mundial. Y bueno, y Messi, pues al final, con lo que ha hecho esta temporada con sus 39 años, muy difícil que algún jugador lo pueda hacer. Yo la verdad que lo he visto mucho entrenando este verano. Son cosas que no ves hacer a ningún compañero de profesión, y al final creo que es de los pocos jugadores que veo los partidos para verlo a él solamente. Eso solo me ha pasado con Messi, que veía los partidos solo para verlo a él si jugaba, y me pasa igual con él. Yo veo el Barça por él, por un par más, pero si no juega él, pues es muy difícil que lo vea.
1: Si Alfredo Martínez es director de LAS, ¿esto lo votaría? Lamine, no, pero Rodri y Messi.
2: Por supuestísimo que sí. Mira, me cayó muy bien Alex Baena en este Mundial. Me pareció un chaval extraordinario. Aparte que hizo un Mundial sensacional. Firmo con todo. Por cierto, que Lamine Yamal ha dicho que Messi hizo un Mundial extraordinario, que nadie esperaba que lo hiciera. Pero fíjate tú, abres un debate que es muy interesante, porque todo el mundo se indignó en su día, y posiblemente tenían razón, cuando en el 2010 ni Xavi ni Iniesta se llevaron el Mundial y dijeron que por qué se lo habían dado a Messi. Pero es que esos mismos ahora están avalando la candidatura de Mbappé. Esos mismos. Porque todo al final es color de camiseta, por desgracia.
1: Es una pena. Yo hasta que el Balón de Oro, hasta que alguien no me explique qué es... No, el mejor jugador... Ya, pero el mejor jugador, ¿qué es? ¿Qué
2: pero,
1: es el mejor
2: pero, jugador? Sí,
3: estoy de acuerdo con
2: pero
3: es que en España todo lo convertimos pero
2: nosotros
3: en un debemos,
2: nosotros debemos auspiciar que este año más que nunca sea un futbolista español. Ya sea Fabián, ya sea Rodrigo, ya sea Lamine Yamal. Tenemos que proponer eso.
4: Sí, porque no, para mí no está claro, o sea, ninguno de los favoritos, ¿no? De Harry Kane, de Haaland, de Lamine, de Mbappé, ninguno cumple los cuatro requisitos, ¿no? De haber ganado con sus clubes, de haber ganado lo máximo con su selección, de haber sido determinante en las eliminatorias, de ser determinante en el juego de tu equipo. O sea, lo que le falta a uno lo cumple el otro. No hay ninguno, así que digas, qué evidente, ¿no? Por ejemplo, Harry Kane, pues con su selección no. Lamine, bueno, le ha faltado regularidad y presencia a lo largo de toda la temporada porque ha estado lesionado. Ha sido campeón del mundo, sí, pero no ha sido su mejor temporada. A Mbappé, pues con la selección semifinalista, lo mismo que Harry Kane, pero Mbappé no ha ganado nada con el Real Madrid este año. O sea, ninguno es, para mí, un claro... O sea,
1: no hay nada claro como no era Cristiano Messi antes, que siempre había uno.
2: Yo creo que Messi es el factor sorpresa.
4: A mí me ha extrañado que no escuchar a Baena que diga Fabián, porque en ese caso, bueno, pues Fabián con su club y con la selección.
2: Espérate que pero ahí se le ve, espérate tiene que dar tres y ahí se le ve una admiración a Messi brutal. Sí, ¿no?
5: Cuidado con Harry Kane, que Harry Kane ha hecho un temporadón descomunal.
4: Sí.
5: Yo
4: a Harry Kane tendrá ahí tres goles, ¿no? Claro, y ha sido determinante.
5: Sí, claro. Pero.
2: Bota de oro.
1: No lo sé, sí. No lo sé. Pero que para eso.
2: No, es que este año ahí. La portada del equipo el otro día también metía Dembélé, ¿no? Sí. Con lo cual hay en teoría cinco o seis jugadores.
3: Ahí ¿no? redujo el equipo el cotarro, ¿eh? Yo creo que el equipo tiene muy buena información, no sé si vía directa con France Football.
4: Dembélé con Francia,
1: no sé si
4: pues
1: lo dijo Lamine, es que no me acuerdo ya. Pero que para
2: ya, pero es el último ganador, y acordaros que siempre los últimos ganadores suelen tener en la memoria de la gente. De ahí que yo creo que Messi también va a tener cierto peso.
3: Bueno, la votación
2: Messi,
3: es muy amplia y habrá mucha gente que votará a Messi. O sea, cuando el jugador es tan popular, no hace falta decir quién ha sido Leo Messi, además del mérito que ha tenido el Mundial, había mucha gente votará a Leo Messi porque es Leo Messi. O sea, no se nos olvide.
4: Mientras estén
3: clarísimo.
4: Activos, es el mejor del mundo.
3: Exacto, sí, claro. La gente votaba a Ronaldinho y estaba ya el hombre.
2: Pero este año está más abierto que nunca, ¿eh? Lo decimos ahí. Seis muy posibles abierto. Candidatos.
1: Pero porque ya no existe, y cada uno pensará lo que quiera, pero que hay una mesa en la que jamás yo creo nadie se sentará. Y la mesa de Cristiano y Messi no se sentará nadie nunca.
3: Es imposible.
1: Y luego hay otro segundo escalón tal, donde habrá, pues, oye.
2: Bueno, yo creo que hay una mesa de Messi, una mesa un poquito debajo de Cristiano Ronaldo, pues, para mi gusto.
3: Yo creo que Cristiano
1: ya va por gustos.
3: Yo creo que Cristiano pero sigue ahora con Portugal, porque como Messi ya se ha ido de Argentina, dice,
1: a ver si en esta mesa me sigo quedando. Oye, voy para adelante, que si no me quedo aquí. Que mañana va la trituradora para el Pizjuán, Alfredo.
6: Sí.
2: Eso parece, ¿no? Que es una trituradora imparable, ¿no? Joder, porque es que no se conforma, en el minuto 80 va ganando 6-2 y sigue buscando el séptimo y el octavo. Sí, la verdad es que todo va viento a favor a este equipo y además con la fortuna de que le responden todos los jugadores. Ahora la única ausencia va a ser la de Joan García. Se ha confirmado que hoy no participó en la sesión preparatoria. Ha dicho el entrenador que le va a venir bien este descanso en el parón de selecciones y por tanto volverá después. Pero, claro, tiene muchísimas rotaciones posibles. Fijar, hoy solo ha confirmado la titularidad de Cubarsí, porque descansó el otro día, pero claro, volverá Gordon, volverá Fermín, volverá a lo mejor Koundé. Al final te refresca el equipo con 3-4 cambios que mantienen a un nivel brutal, ¿no? De tal manera que el equipo está fresco 3 días después y encima en buena dinámica. Con la aparición descollante de Adeyemi, nos ha sorprendido a todos, no esperábamos. Hoy le han preguntado a Fli, me ha gustado, Alberto, te gustará esa respuesta, le preguntaban si era el jugador más rápido que había entrenado Hansi Flick. Y él dice, bueno, no lo sé. Tuve a Alfonso Davies, que era muy, muy rápido. Sí, claro. Y ahí le ha puesto a ese nivel prácticamente, pero sí que destacaba con franqueza esa respuesta. Pero tienen todas las cosas, tienen un lunar o un pero, un qué va a pasar. Y es la portería. ¿Qué va a pasar mañana? Porque Flick en un primer momento dijo el otro día en la rueda de prensa al acabar el partido que Szczęsny era su segundo portero. Hoy le ha defendido del error que cometió, pero si escucháis entre líneas en esta respuesta, deduciréis que mañana juega el polaco, creo yo.
6: Y yo creo que ahora mismo la situación con Tec es que él sabe exactamente cuál es nuestra filosofía, sabe cómo queremos jugar. Y Dominic, pues acaba de llegar, se está adaptando a nuestra idea de cómo queremos jugar al fútbol. Y este es el tema. Puede jugar, está preparado para jugar, y esto es lo que tenemos que plantearnos y es lo que estamos haciendo, pero siempre buscamos a lo mejor para el equipo, no lo mejor para un jugador o para otro.
1: Vamos, que juega Szczęsny seguro.
3: El juego de pies, la altura a la que quiere que esté el portero, sí, ese tipo de
1: juega
3: cosas.
1: Juega Szczęsny seguro.
2: Experiencia, bueno, pero el conocimiento que tiene del sistema de juego, ¿no? A pesar del error del otro día, que además yo creo que le va a venir bien a Szczęsny. Salió demasiado relajado, al campo.
1: Como de paseo,
2: Sí, no esperaba y le metieron ahí en el marrones y dice, ¿yo qué hago aquí? Si yo estaba tan tranquilo vapeando en el banquillo.
1: Con lo gusto estaba ahí, me faltaba la cervecita.
4: Sí, ya, viendo aquí goles y goles. Aparte, salir del área pequeña, o sea, ya es un trámite para él.
1: Sí, es que claro, pero es mejor que salga, porque cuando se queda dentro. En fin, que mañana hablamos desde el Pizjuán, entonces.
2: Sí, habrá que ver qué Barcelona vemos. Recordad que el año pasado el Sevilla le pasó por encima al Barça,
1: sí,
2: ¿no?
1: Sí, 4-0 fue, 4-1.
2: 4-1. Hubo un momento con 2-1 que falla Lewandowski, un penalti que era el 2-2, estaba remontando el Barcelona y a partir de ahí ya a la contra el Sevilla le cazó, pero yo creo que tiene una espina clavada. Flick hoy ha hablado muy bien del Sevilla de Luis de García Plaza, aunque ha dicho, hombre, nosotros por aquel entonces no llegamos tan bien a aquel partido y ahora llegamos en otras circunstancias. Yo creo que el Barcelona se había fijado como objetivo hacer 21 puntos de 21, lo tiene cerca, dicho con todos los respetos, y sobre todo porque ganar significaría meterle una presión enorme a los dos equipos madrileños, y no solo eso, una renta importante con respecto a uno o relativamente cómoda con respecto a los dos en función del resultado, aunque ha dicho Flick que a él, más que los rivales, los partidos de los rivales, le preocupa lo que vayan haciendo ellos, como en el partido de mañana, en el que arbitrará el valenciano Martínez Munuera.
1: De momento tiene poco de lo que preocuparse el bueno de Hansi. Buen viaje, Alfredo. Un abrazo, mañana hablamos.
2: Mañana hablamos. Un abrazo a todos. Buenas noches.
1: Un abrazo hasta ahora. Hola, Carlitos Hidalgo, Sevilla. Buenas noches.
7: ¿Qué tal? Buenas noches.
1: ¿Cómo estás, mi arma? ¿Bien?
7: Bien, bien. Todo bien. Sí. Evidentemente, da un poquito de miedo, como ha dicho el propio García Plaza, ¿no? Este Barcelona, 28 goles a favor, goleando. Pero bueno, el Sevilla llega bien. Ha empezado bastante bien este año. No brilla, no es un equipo brillante, pero compite. Este año se ve un equipo sólido, compacto, y tiene 13 puntos y es un botín maravilloso para el equipo con menos límite salarial de la Liga. Es el mejor comienzo liguero del Sevilla de los últimos 9 años, pero si queréis escuchamos a García Plaza, que reconoce que el Miura que va a tener delante se las trae.
8: El rival es, pues eso, está mostrando un nivel, yo creo que incluso a veces insultante, O sea, parece que a veces no juega contra equipos de primera división, sino... Es que no gana, es que los arrasa. O sea, es así, 7 goles, 5 goles, o sea, lleva 5 goles por partido. Sus datos son estratosféricos, pero bueno. También está un Sevilla, yo creo, en un momento muy bueno, en un momento muy, muy importante, y mañana les vamos a competir todo lo que podamos, ¿vale? A priori ellos son favoritos, pero nosotros estamos bien. Y ante nuestra gente, todo es posible.
1: A priori bueno, sí parece que el Barça es un poco favorito. A priori.
5: Por lo que sea, sí.
1: Por lo que sea, sí.
5: En la lista de convocados del Sevilla, 25 jugadores. Además de la baja de Rubén Vargas, la de Lucas Estasán, que el otro día fue titular, que ha marcado y que parecía que se estaba haciendo con la camiseta titular, pero va a tener entre 3 y 4 semanas de baja. Vuelve Sangante, aunque lo mismo sigue siendo Castrín y Quique Salas los centrales. Y eso, yo creo que va a repetir el 11 del otro día, con la excepción de Robbie Ure por el lesionado Estasán.
1: ¿Hace bueno en Sevilla ahora?
5: Pues, a ver, ahora mismo estamos
1: mirando por la ventana.
5: 24 grados, bueno, 24. No está mal. Bueno, sí, no está mal. Bueno, estamos teniendo máximas de 34, 35.
1: Estoy del...
5: Para lo que estamos acostumbrados, eso es...
3: Eso es frío al lado de lo que ha pasado ahí en agosto.
5: Para ponerse una sudadera.
1: Estoy del verano hasta, no te digo hasta dónde estoy del verano.
5: Se ha agotado. Pues vente para acá.
1: Sí. Un abrazo, Carlitos.
5: Un abrazo, hasta mañana,
1: amigo, hasta ahora.
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6: 12.33, hora menos en Canarias. Vamos ya con el amigo de los viernes, ¿eh? Pero antes, oye, ya que el Atleti ha tenido el detallazo y ya que estamos a 2 días del derbi y hemos hablado del Madrid, hoy el Atleti nos ha dejado escuchar a 2 muy buenos protagonistas además, así que la gente sepa lo que han dicho. Hola, Gonzalo Palafox, muy buenas.
7: Aitor, ¿qué tal? Buenas noches.
6: Antes del derbi, 2 días antes, y mañana escucharemos al Cholo, pero hoy Oblak y Llorente, está muy bien esto.
7: Sí, además yo creo que se agradece, ¿eh? Porque hoy en día es complicado encontrar un equipo de primera división ante un partido como este, que te plantea ahí en la sala de prensa a 2 jugadores, ¿no? Hablábamos con el Departamento de Comunicación de Atlético Madrid y decíamos, oye, muy difícil, ¿no?, encontrarte esta situación, y nos decía, no, difícil no. Imposible, que absolutamente nadie lo hace, que ya lo hicieron en la previa de las semifinales frente al Arsenal, poniéndonos a 6 jugadores en un media day de verdad, también antes de la final de Copa, y por lo tanto yo creo que hay que agradecerse, ¿no?, al Atlético de Madrid, haber podido escuchar hoy tanto a Jan Oblak como a Marcos Llorente, 2 jugadores muy importantes. Llorente, que como siempre que no se tapa, le han preguntado, ¿no?, sobre, bueno, que con Mourinho en el banquillo del Real Madrid hay más morbo. Dice, sí, pero para vosotros, para los periodistas. Dice Llorente que se encuentra muy bien, además en un momento un poco delicado, ¿no?, porque se acaba de retirar de la selección española, hoy la primera lista sin él, pero al final Llorente se conoce perfectamente, piensa en su físico, no es un jugador que se ve hasta los 40 jugando al fútbol. También le hemos preguntado por el Balón de Oro, tiene claro que se tiene que quedar en España, por Ceuta, le ha mandado su apoyo, ¿no?, al pueblo ceutí. Y luego, en cuanto a Jan Oblak, lo que me gusta de Jan Oblak es que es un verso libre. Es la realidad, ¿no? Simeone puede ir por un lado, Simeone puede intentar contagiar, ¿no?, al grupo, a diferentes jugadores, pero a Oblak le preguntas una cosa y siempre te va a dar su opinión. Le han preguntado por Mourinho, por el banquillo, ha dicho, me da igual, esto es un derbi, da igual si está Mourinho en el banquillo del Real Madrid o está otro entrenador. Ha querido también hablar de Koke, ¿no?, del que dice que es fundamental en el Atlético de Madrid. Y claro, pues le hemos preguntado por la Liga. ¿Te acordarás que la temporada pasada, después de una derrota del Atlético de Madrid en Butarque, porque no se jugó en Vallecas, cayó Atlético de Madrid 3-0 frente al Rayo, dijo eso, ¿no?, de que no se pueden elegir los partidos, un verso libre, Jan Oblak, y hoy le hemos preguntado por la Liga. ¿Este Atlético de Madrid para qué está? ¿Este Atlético de Madrid se puede proclamar campeón de Liga? Pues esto ha dicho el bueno de Jan Oblak.
8: Atlético de Madrid cada año va a insistir en eso, de intentar ganar la Liga. Estamos compitiendo contra equipos grandes, pero seguro que cada año que jugamos queremos ganar. No estamos aquí solo para jugar, para estar ahí y para quedar entre los 3 o 4, sino está claro que queremos ganar.
6: Eso es lo que quiere hacer el Atlético de Madrid, ganar. Por cierto, ¿se apunta Julián al derbi?
7: Sí, se apunta, y yo lo que creo que tiene muchísimas opciones de ser titular, ¿no? Son buenas noticias para Atlético Madrid. No digo que mejor imposible, porque es cierto, ¿no?, que Atlético Madrid podría haber ganado frente al Villarreal, en San Mamés, ante el Liverpool, tener disponibles también a Barrios y a Sorloz, pero hay que reconocerlo, ¿no?, a Julián al 100%, pero llega en un grandísimo momento. Mañana se va a volver a ejercitar el argentino junto al resto de sus compañeros. Así que, bueno, seguramente que el domingo, de nuevo, mediante una charla entre Simeone y Julián, como sucedió el día de Anfield, pues decidirán. Yo creo que está para ser titular. Además, tiene muchísimas ganas. Ya lo comentaba el otro día Mateo Lemain, que quiere forzar para llegar al partido del domingo. Es una versión nueva, totalmente diferente, de Julián Álvarez. Seguramente también le ha animado mucho, ¿no?, la llegada del Cuti Romero. Hacen muy buena piña, lo reconocen en el vestuario de Atlético de Madrid, que ha cambiado la mentalidad de Julián, y con un objetivo clarísimo. En Atlético de Madrid, tú imagínate que nos vamos al parón 2 semanas o prácticamente 3 semanas con el Atlético de Madrid por delante del Real Madrid. Ese es el objetivo del Atlético de Madrid, así que, bueno, veremos qué pasa el domingo en el Metropolitano a partir de las 4:15.
6: Te mando un abrazo, Gonzalito.
7: Un abrazo para vosotros. Chao, adiós, chao. Un placer. Chao.

0: El amigo de los viernes. El amigo de los viernes. Que hoy ejerce de anfitriona. Hoy ejerces tú de anfitriona. Lorena es la
1: qué
0: que
1: honor.
0: Ha invitado al amigo de hoy. Un amigo del que os puedo decir que tiene buenas historias que contar. Ahora que ya es futbolista, joder, ya podrá alguna de las que todavía estaban clasificadas, yo creo que ya habrán prescrito, ya se podrá contar también. Un amigo que suena tal que así.
2: Mira, mira qué noche la más bonita.
0: Y lo que decíamos antes, igual que Rakitic es el croata más andaluz que vais a conocer en vuestra vida, este es el brasileño más andaluz que conoceremos nunca también. ¿Cuánto hace, Lorena, que conoces o que es amigo tuyo el mítico Guilherme Siqueira?
1: Pues desde que fichó por el Atlético de Madrid, 2014.
0: 2014, hace 12 años.
1: Sí, hace mucho.
0: Bueno, que te contradiga él, si es que hay que contradecirte. Hola, Guilherme, buenas noches.
3: Hola, buenas noches.
0: Oye, antes de nada, Guilherme, Guille, Siqueira, ¿cómo te llamo? Para que tú estés a gusto en este rato.
3: Como queráis, como queráis. Guille, Sique. Lorena, tú decides, Lorena.
1: Yo le llamo Guille.
0: Hoy. Guille.
3: Guille.
0: Guille, venga. Como
3: pues nada, pues somos de Guille, entonces.
0: Pues Guille, pa'lante. Oye, gracias, Guille, por aceptar este ratito, ¿eh? ¿Cómo estás?
3: Qué va, es un placer. Estoy bastante bien. Me encuentro ahora en Roma, así que estoy a la misma hora que vosotros. Y me ha encantado el tema del brasileño andaluz.
0: Sí.
3: Yo sé que Rakitic tiene su historia con Andalucía, con Sevilla, y bueno, pues yo tengo la mía con Granada. Y la verdad que
0: es que es acojonante, porque le he preguntado a Lorena, digo, oye, siempre presento al amigo que viene, siempre presento con alguna música y tal, y me dice Lorena, cuando te beso de niña pastor, y yo,
3: este tío bueno, pues sí, ahora os contaré un poco, ¿no? Porque
1: yo se lo he preguntado, digo, me va a decir, yo qué sé, una bossa nova, una samba, no, me dice niña pastor, y digo, es que, y luego me ha dicho, no, es que yo me iba a las cuevas en Granada a escuchar flamenco.
0: ¿En serio?
3: Sí, pues yo todas las semanas me iba, por ejemplo, si jugamos, yo qué sé, el sábado o el domingo, yo miércoles o jueves, tenía que cenar en la cueva de un amigo ahí en el Sacro Monte, en Granada. Así que fui conociendo, ¿no?, a lo que es el flamenco, también me hice amigo de muchos granadinos, así que me torné, vamos, un andaluz total, completo.
0: Pero, ¿tocas la guitarra o bailas flamenco o no?
3: Pues mira, la guitarra no, pero el flamenquito lo intento, ¿eh?
0: Con dos cervecitas.
3: Por ser brasileño tengo algo de ritmo.
0: Oye, que me estoy abalanzando y todo esto, Guille, te cuento, para que tú sepas, sí. Que quiero ser ordenado. Este rato que tenemos aquí, que es una charla entre amigos, empieza siempre con la pregunta que el anterior invitado de la semana pasada nos dejó para ti sin saber que serías tú el que vendría esta semana.
3: Ay, ay, ay.
0: Entonces, estuvo aquí el periodista, bueno, Anthony Daimiel, una eminencia en el periodismo español en la NBA, nos dejó la semana pasada esta pregunta. ¿Qué opinión? Es que claro.
1: Es una pregunta random, no tiene nada que ver. Ni sabe que iba para ti, ¿vale?
4: Es buena, es buena.
0: Es que no te la ves venir porque es normal que no te la ves venir. ¿Qué opinión tiene Guilherme Siqueira de la inteligencia artificial?
3: Uf, qué buena pregunta, ¿eh?
0: Es muy buena, sí.
3: Pues mira, yo siempre miro por el lado positivo, por el lado bueno. Obviamente nos ayuda, pero es un tema complicado, ¿eh? Es un tema complicado.
1: ¿La usas mucho
3: nos
1: tú?
3: Nos asusta un poco cómo evoluciona todo eso, ¿no?
0: Yo estoy asustado. A mí
3: sí,
0: eso también.
3: Es.
0: Pero claro, la IA incluye también el teléfono. Claro, joder, tú eras de los que, por ejemplo, llamaba a alguien antes o después de los partidos, ¿tú eras de los que llamaba a alguien o no? ¿O
3: pues sí, yo prohibido? Por superstición. Hombre, no me considero una persona supersticiosa, pero yo siempre llamaba a mi padre, por ejemplo, ¿no? Antes y después de los partidos. Porque sé que él me hablaría siempre con sinceridad. Así que sabéis de las broncas que me pegó después de los partidos. Entonces, yo el termómetro que tenía era mi padre. Llamaba y ya sabía si había jugado bien o mal.
0: ¿Pero era supersticioso tú o no?
3: No, en general no. En general nunca he sido. Trabajé, sí, con entrenadores, con compañeros supersticiosos.
0: No, si has tenido al Cholo.
1: ¿Quién ha sido
3: un poco. Y no es el Cholo, era el staff del Cholo. Era
0: ¿sí?
3: una cosa sincronizada, sí, espectacular.
4: El mono, el profe, todo, ¿no?
3: El profe, el que más.
4: Sí, el profe era tremendo.
3: Luego, a ver, ¿os puedo contar?
1: Claro, por favor.
3: Bueno, pues llegó al club, ¿no? Y uno de los dos, digamos, ¿no? Que más me acogieron allí, después que se fue Felipe, fue Miranda y Thiago, el portugués, ¿no?
0: Thiago Méndez.
3: Y bueno, pues, primer partido que vamos a hacer al Calderón. Bueno, yo me siento al lado de Miranda. Es una canción, pero el volumen altísimo, un tipo rock, ¿sabes? Pero del hotel al Calderón, pero rock, pero pesadísimo, que yo no podía hablar con Miranda. Y le digo, Miranda, pero ¿y eso, tío? Digo, no, sí, que todos los partidos son así, ¿eh? Y ya verás cuando lleguemos al vestuario. Y digo, ¿qué pasa en el vestuario? Sí, que aquí son las mismas canciones, mismo volumen, verás los mismos movimientos, pero todo igual, todos los partidos. Digo, y esta música, todos los partidos tenemos que ir así. Y me dijo, sí, ¿cómo?

0: para tener auricular, escucha tu música, porque en el autobús es así y no se puede cambiar. Entonces, nada, pues llegaba al estadio, las mismas canciones, el Cholo decía las mismas cosas y el profe, vamos.
1: Misma ropa.
0: 20 minutos, 15 minutos, 10 minutos, 5 minutos, siempre igual. De hecho, hubo un partido que me dijo, miren así, que mira lo que voy a hacer. Voy a bajar la música, lo voy a hacer a posta, ya verás el prof cómo sale de la sala. Baja la música, a los 2 segundos llega el prof, pero a los gritos, ¿eh? ¿Qué pasó con la música? No, no, una cosa impresionante, ¿eh? Impresionante.
2: ¿Palmasteis aquel partido?
0: Pues mira, no me acuerdo, pero hay un partido, que estoy sentado. Mira, hay un partido de los primeros, ¿eh? No sé si os acordáis, Griezmann, el primer año.
2: Bueno, llegó cuando llegaste tú, más o menos.
0: Sí, yo llegué un poco después de él, llegué semanas después. Y vamos a jugar, jugamos en el Calderón y estamos en el banquillo los dos. ¿Os acordáis que Griezmann hasta diciembre no jugaba mucho, eh? Entraba, metía goles y salía, porque el Cholo decía que no hacía lo que él quería. Bueno, nos sentábamos allí y empezábamos a charlar, ¿no? Y había hubo un partido, que ahora no me acuerdo cuál era el partido, que vamos atacando por la izquierda, sale un centro. Y yo, no, pues me salió natural. Grito gol. Me pegó un grito el profe. No, son las 12:30, puedo decir, ¿no? Un poco.
2: Sí, sí, sí, sí, tranquilo, tranquilo.
0: Os puedo decir. Sí. Me mira atrás, la concha de. No grites gol. Pero me pegó un grito que yo miré a Griezmann y le pregunté, ¿pero qué hice yo? Fue así que aquí no puedes cantar gol con antelación. Tú aquí tienes que. Son súper, súper supersticiosos. Así que tú aquí no hables mucho. Tú vas a jugar y cállate. Entonces era así, eran bastante supersticiosos, ¿eh?
1: Y cuando tenías.
0: Por ejemplo, volver del calentamiento, por ejemplo, y está el Cholo botando un balón en el vestuario. Pero botándolo, ¿eh? Que no paraba. De repente se lo da al capitán. El capitán hace lo mismo. Y luego vamos a la charla antes de salir al campo. Pero siempre igual.
1: Siempre lo mismo. Y cuando, por ejemplo, os tocaba enfrentaros al Barça, con Messi delante, ¿qué os decía el Cholo? O sea, porque para ti, no sé cómo lo vivías, ¿para ti qué suponía marcar a Leo Messi?
2: Pillaste una mala época de Leo, tal vez. Sí,
0: mira, Lorena,
1: ¿con
0: yo
1: qué lo puedes comparar? O sea, ¿qué
0: es? Sí, yo tuve la felicidad y la infelicidad, digamos, ¿no? De jugar 6 años contra Messi, digamos, ¿no? Messi, Cristiano, esa gente que más nos pregunta, ¿no? ¿Mm? Sí, es totalmente diferente. Y casi todos mis entrenadores me dijeron, búscate la vida, no hay mucho que hacer. Pero bueno, yo lo que intentaba era no quedar un meme, como Boateng, por ejemplo, ¿no? Entonces yo siempre que salía del campo decía, mira, no sé si vamos a ganar, pero lo que está claro es que no quiero que mañana en los periódicos, en la tele, salga un meme de Siqueira con Messi. Y menos mal, creo que lo he conseguido. Entonces, eso para mí ya es un gran hecho, ¿vale?
3: Sin duda.
1: Y con el luego, que sí, mandan no,
3: pero contra
1: el que debutaste, Guille, con un 7-0 en el Camp Nou.
0: Pero sí, con el Valencia, ¿no?
1: Sí, con el Valencia.
0: Sí, con ¿Y por qué me acuerdo de ese partido, Lorena? No, no, la cerca de la
1: Ha sido Cris, ha sido Cris.
0: Si yo con el Granada metí dos goles en el Camp Nou, ¿eh?
1: Casa.
0: Mira, yo metí un Panenka en el Camp Nou con el Granada y tú me empiezas con un 7-0, Lorena. Pues mira,
1: para que solo mejoraras ya después.
0: Os cuento entonces ese partido, ¿ok? Llegó al Valencia y yo no sabía que jugaríamos con el Barça, ¿no? Allí. Entonces me llama Gary Neville.
1: Guille, te interrumpo. Sí. La mala ha sido Cristina Bea, que está también que es del Valencia, como habrás podido
0: ha
1: darte
0: sido
1: cuenta.
0: Ella. Pues me odiará seguramente, porque yo ahí no dejé huella ninguna, ¿eh? Ya le pido perdón. Si es valencianista, le pido perdón con antelación.
1: No, pero cubría el Valencia en tu época. Hemos charlado alguna vez a
2: que Pedro. No se me olvide, que no se me olvide, que quiero preguntar una cosa. Guille, te quiero preguntar una cosa del Valencia, pero cuéntanos lo que nos ibas a contar. El partido este.
0: Bueno, pues llegó el primer día, me llama Gary Neville a su despacho, ¿no? Y me dice, ¿cómo estás? Digo, bueno, eso, estoy bien. Y me dice, mira, vamos al Camp Nou el miércoles y voy a hacer con que juguemos con 4 laterales por las bandas. Va a jugar detrás Gaya y Barragán, y tú y Cancelo adelante, haremos 2 laterales por banda. Y yo pensé, bueno, ¿y dentro quién juega? Porque ese de allí. Pero me dice, mira, el viernes jugarás un tiempo. Y luego el domingo en Sevilla con el Betis, juegas todo el partido, ¿ok? Digo, vale, pues ya está, ¿ok? Vamos al Camp Nou. No sé, iban 15 minutos 3-0. Y yo pensaba, ojalá el míster cumpla con lo que me dijo, de sacarme al descanso. Bueno, se acaba la primera parte 4-0, creo, ¿no? Y yo, bueno, llego al vestuario y digo...

0: Me mirará para quitarme. Me hace, sí que tú fuera. Entonces, el 7-0, yo participé de los 4 goles, ¿eh? No de los 7.
1: Hay
0: Me saca
1: tres.
0: al descanso. No, y lo más gracioso es, yo llevaba 3 días en Valencia, ¿eh? Venía del Atleti, ¿sabes? Un buen ambiente, Madrid, mi hijo acababa de nacer. Y llegamos en aquel mercado, Cheryshev, que os acordáis perfectamente,
1: Denis, sí.
0: Denis Cheryshev y yo. Y estábamos en el hotel, Cheryshev y yo, ¿no? Alojados allí. Y yendo a Barcelona, me dijo Cheryshev, sí que cuando lleguemos a Valencia, ¿puedo irme contigo al hotel? Digo, obviamente. Él venía del Madrid, si no me equivoco, ¿no?
1: Sí.
2: Sí.
0: Eso es. Pues nada, pues nos mete 7 el Barça, volvemos a Paterna, 300, 300 aficionados protestando en Paterna. Me mira Cheryshev y me pregunta, ¿sí que escogimos bien venir al Valencia? Digo, mira, no sé. Pues nada, por 3 días de Valencia, pues nada, pues ya contestación de los aficionados. Y la verdad que sí, no, a ver, estamos bromeando, ¿no? Pero ha sido un año y medio bastante difícil allí en Valencia, bastante complicado, a
1: Oye,
0: nivel personal,
3: sí.
0: colectivo.
1: Quería preguntarte precisamente por el Valencia, porque si no me equivoco, que me corrija Cristina, que esto lo controla mucho mejor, tú
0: Sí.
1: llegas ya con mérito, es decir, con Peter Lim
0: Sí.
1: en el Valencia. Claro,
0: Sí, sí.
1: luego todo ha evolucionado pues mucho a peor,
3: Ha
1: evidentemente. Ha
3: involucionado.
1: involucionado, sí.
0: Sí,
1: Pero quería
0: sí.
1: preguntarte si, claro, joder, es la primera vez que tengo la ocasión de preguntarle a un futbolista que ya con esto allí en marcha y que la cosa ya estaba, bueno, ¿eh? Sí, era muy difícil la decisión de meterte en Valencia, si para un futbolista ya era atractivo o no, porque, joder, Valencia tiene una historia importante, pero claro, lo que estaba ya cociéndose dentro ya adivinaba lo que iba a pasar después. Y ya me dices que fue un año y medio muy complicado para ti.
0: Bastante difícil, bastante difícil. Mira, yo os cuento, yo estaba muy cómodo allí en Madrid. A ver, cuando vuelve Felipe Luis, yo tuve una charla con el Cholo, porque yo tenía mercado, me quería la Juve, luego vino el Inter, entonces, pero durante la pretemporada yo estaba bastante bien. Y Fili, cuando volvió, no hizo una muy buena pretemporada, digamos, ¿no? Estaba un poco que le costaba un poco arrancar, digamos. Y me llamó el Cholo para decirme, mira, yo no tengo compromiso con nadie, yo sé que tienes ofertas. Está claro que una vez que vuelve Felipe, yo no puedo decirte que no te vayas, pero me gustaría que tú estuvieras aquí para pelear con Felipe. Yo no me caso con nadie, el que esté mejor juega. De hecho, cuando empieza la temporada, yo me acuerdo que jugué bastantes partidos, jugué en Champions con el Galatasaray, una convocatoria donde él no llevó a Fili, fui yo, ganamos 0-2 allí. Yo estaba cómodo, obviamente perdí mucho espacio después, ¿eh? Iba poco a las convocatorias, pero mi hijo acababa de nacer en Madrid. Mi hijo es madrileño, ¿eh? Tengo un hijo madrileño. Y en el mercado de enero yo no pensaba salir, pero ya como no estaba contando, pero casi para nada para el Cholo, digo, bueno, pues tengo que tener minutos. Y Valencia, por ser un club que geográficamente hablando, ¿no? Estaba cerca de Valencia, yo tenía mi familia toda allí en Madrid, mi hijo que acababa de nacer, digo, bueno, pues acepto el reto, pero yo no sabía que sería un desafío tan grande como lo ha sido. Pero una pena, porque si tú al final ves la plantilla que teníamos allí, estoy hablando casi italiano, ¿eh? Estoy en Italia y me salen las palabras en italiano de vez
3: Bueno,
0: en
3: es
0: cuando.
3: que poca gente sabe que él se fue con 18 añitos a Italia a jugar al Inter de Milán.
0: Eso es,
1: Sí, salí de
0: eso es.
1: Brasil
0: Aquí empezó
1: a
0: todo.
1: Italia. Ahí empezó todo, sí.
0: Sí, fueron 7 años aquí, en Italia, sí.
3: Y le gusta hablar italiano, le gusta gesticular, se mete muy en el papel. Él donde está, se integra
2: Sí.
3: muy bien.
2: Ahora que has dicho lo de aquí empezó todo, a ti que te fue muy bien contra el Madrid, una de las victorias más sonadas del Atleti fue ese 4-0, que luego
1: El
2: fue
1: Calderón.
2: el cumpleaños de Cristiano esa noche, Kevin Roldán y el contigo empezó todo.
1: Así vos
0: Yo
1: se
0: vivía
1: me
0: cerca,
1: mata,
0: ¿eh?
1: ¿eh?
0: Yo
1: Sí.
0: vivía muy cerquita de donde fue la
2: Ah,
0: fiesta,
2: sí.
0: sí. Yo vivía a 200 metros.
3: ¿Y no te invitaron?
0: No me invitaron, no me
2: Me
0: invitaron.
2: había metido cuatro por la tarde, no
0: Sí,
2: era
0: bueno, pero
2: plan.
0: hemos seguido toda la fiesta por el Instagram de Kevin Roldán,
1: Bueno, tú podías haber abierto la
3: ¿no?
1: ventana y ya
3: Tú en la
1: sería, lo que,
3: ventana, a ver
1: claro.
3: si me llaman.
1: Ya se conoce diciendo, ostras, pero hemos ganado, hemos
0: No,
1: perdido,
0: pero
1: esto están celebrando.
0: ¿sabéis lo que hice yo en este partido? Que ha sido, obviamente, ¿no? Fue uno de los mejores partidos de mi vida. No es fácil, ¿no? Ganar un 4-0 en Madrid. Pues yo había invitado a mis amigos de Granada, que éramos un grupo, por ejemplo, de 8 o 10 amigos, ¿no? Pues se subieron todos a Madrid para estar el fin de semana conmigo. Bueno, pues nos sale ese partidazo, ganamos. Obviamente pedimos 2 días libres al Cholo, ¿no? Y no uno. Y el Cholo nos dio 2 días. Y yo en el vestuario pensé que me bajo a Granada, porque me apetecía. Y escribo a mis amigos ya en el vestuario, chavales, ¿y si nos bajamos? Y me dicen ellos, pero sí que si hemos subido por ti. No, porque me apetece ir a Granada.

0: Pues me ducho rápido, hablo con mi familia y digo, nos vamos a Granada, ¿vale? Pues nos vamos. El partido fue a las 4, si no me
1: Sí,
0: equivoco, se
1: sí,
0: acabó a
1: sí.
0: las 6. Pues yo a las 10:30 me estaba tomando una copa por el centro de Granada, que todavía había gente con la camiseta del Atleti por el centro que había visto el partido en la tele. La gente me miraba y decía, ¿pero tú eres Siqueira? Y yo, sí, ¿y qué haces tú aquí? Pues me fui para Granada en aquella noche
1: Claro, bueno,
0: a
1: es que
0: escuchar, obviamente, flamenco.
1: hombre, claro, pero podías haber dicho que no, no, no, sí, que cómo voy a ser yo Siqueira. No, no, Siqueira estará en Madrid ahora en su casa. No, no, yo soy otro aquí tan a gusto.
0: La
1: Oye,
0: verdad que ni yo creía, que estaba yo en Granada ya a las 10:30 de la noche allí.
1: El otro
0: Imagínate.
1: día, bueno, el otro día, cuando empezamos con esto de la charla, que ha sido hace nada, porque acaba de empezar la temporada, como quien dice, ¿sabes quién fue nuestro primer invitado? A ver si te
0: Uy,
1: suena.
0: uy, uy, a ver. ¿Un ex Atleti?
1: No, Álvaro Torres.
0: ¡Hostia! Álvaro
1: Ese,
0: Torres,
1: ese,
0: el
1: ese, ese.
0: mítico,
1: El mítico
0: el
1: Álvaro
0: mejor
1: Torres.
0: representante de España. Tenía los mejores futbolistas, seguramente.
1: Y lo sigue teniendo. Escucha una cosa, y
0: Qué grande,
1: Álvaro
0: Álvaro.
1: siempre cuenta,
0: Sí.
1: y personalmente me ha dicho, si puedes hablar con él un día, pregúntaselo, pregúntaselo, porque tiene mucha gracia como lo cuenta. Digo, igual, pues aprovecho, pues mira, no sabía que iba a hablar, pues mira.
0: A
1: La noche
0: ver.
1: famosa, que seguramente habrá sido la noche más rara que habrás vivido tú en tu vida, la noche
0: Ah, me
1: del
0: puedo imaginar ya.
1: la de tu no fichaje.
0: La del Madrid, pues la culpa es de Álvaro. Ponémoslo en línea, que lo explique él.
1: ¿Qué me contó? Que fue alguien, que no sé, fue alguien del United y que al
0: Claro,
1: final eso.
0: Coentrao iba a ir al
1: Coentrao,
0: United,
1: eso es, y al
0: claro.
1: final el United
0: Sí.
1: no, y no sé qué, no sé cuánto,
0: Y
1: y
0: no
1: tú
0: pudo
1: todo
0: hacer el
1: eso.
0: transfer, entonces dijeron,
1: Y tú en
0: pues
1: una
0: sí.
1: furgoneta metido en el aeropuerto de Lisboa,
0: Bueno,
1: creo, algo así, ¿no?
0: la historia es un poco larga, si permitís, yo las cuento, porque es
1: Dale,
0: graciosa,
1: dale.
0: tiene bastante gracia.
1: Sí, hay tiempo, sí.
0: Pues mira, se acaba la última temporada con el Granada, yo venía de dos temporadas muy buenas en primera, me voy de vacaciones, me voy a Punta Cana, en despedida de soltero de un amigo de Granada, siempre Granada, y
1: Joder.
0: bueno, estoy un día allí y me llama Álvaro. Estoy en la playita con mi caipirinha y me dice, sí que te quiere el Madrid. Y digo, vale, empieza, dale, ¿qué quieres? No, que te quiere el Madrid. Digo, Álvaro, ¿qué quieres? Sí que te quiere el Madrid. Digo, Álvaro, ¿pero quién va del Granada al Madrid? No va nadie. Y me explica, no, me dice, no, bueno, pues estamos buscando lateral y tú eres la primera opción. Y digo, ¿me pueden decir que son la segunda y tercera, solo por saber? Y me dijo, no, eres la prioridad. Y nada, pues hablo con el club. Me explicaron, no, mira, Siqueira, tenemos aquí a Coentrão, vamos a buscar salida, pero no va a ser fácil, hemos pagado 30 kilos por él, así que el presidente seguramente no va a ser una salida quizás para los últimos días de mercado, pero queremos contar contigo. Y yo digo, mira, yo espero hasta el último minuto si hace falta. Y nada, pues íbamos cambiando un poco el tema, hablando de vez en cuando y tal, y el tiempo pasando. Empieza la pretemporada con el Granada, pues yo no jugaba ningún amistoso, solo entrenaba. El presidente de Granada me cuidaba más que a su hijo, para venderme. Si quieres, estás cansado, estás bien, quieres algo todos los días.
1: Lo que necesites, lo que quieras.
0: Sí, así, así. Y de repente nos llega el Liverpool. No era el Liverpool de Klopp, no era el Liverpool que ganaba títulos, era el Liverpool quinto, sexto. De Inglaterra, ¿no? Y digo, pues, ¿qué hago? Y me dice Álvaro, no, así que eliges tú. Digo, Álvaro, pues yo prefiero esperar al Madrid. Así que no avanzamos con el Liverpool y esperando al Madrid. Pues mira, primer partido de Liga, Granada-Madrid, el
1: Joder.
0: 21 de agosto más o menos, ¿no? El mercado todavía abierto, obviamente yo no jugué porque no, casi no entrenaba. Y voy al partido y voy al vestuario. Y antes de que los equipos salieran al campo, yo hablé con Marcelo, ¿no? Y me dice Marcelo, oye, ¿te vienes o no? Digo, pues estoy esperando. Y me acuerdo que pasa Cristiano y me dice lo mismo. Hey, ¿qué tal? ¿Nos vemos o no? Digo, dile a tu paisano que se vaya. Estoy despidiéndote. Y me dijo Cristiano, no. Como tienes el mismo representante, no me dice, no, no, ya verás que va a salir Fabio y nos veremos la semana que viene. Digo, bueno, pues ya está, si lo dice Cristiano, ¿no? Bueno, pues llega la última semana y nada, y no avanzábamos y tal, y faltaban 2 días y yo llamaba a Álvaro 8 veces al día, y nada. Llega último día de mercado, yo me despierto en Granada y digo, bueno, pues me parece que otro añito por aquí, ¿no? Y hablo con el presidente de Granada, con Quique Pina, y bueno, sí que era, tú sabías, era un riesgo, que tal.

Da, bueno, pues tú tranquilo, no sé qué. Y digo, no, tranquilo, no. Si me quedo, me renovas el contrato, ¿eh? Me dice, ¿otra vez? Digo, sí, la oferta de Madrid es bastante buena, así que me tienes que dar algo. Y a las 2.

0: Pues nada, montándome en el avión, me llama Quique Pina y me dice, pero loquísimo, ¿eh? ¿Dónde estás? Y digo, Quique, en el avión, que me voy a Lisboa. Bueno, cuando llegues a Lisboa, no tienes que hablar con nadie, habla solo conmigo y con tu agente. Y me colgué el teléfono. Y yo llamo a Álvaro, digo, Álvaro, ¿qué está pasando? Me llamó Quique, un poco alterado, y me dice, sí, que no te lo vas a creer. Digo, ¿qué pasa? No, que nos llamó el Madrid, que cuando entramos se va al Manchester, que te quiere firmar. Digo, ¿y qué hago, Álvaro? Está saliendo el avión. Y me dice, no, no te preocupes, tienes una hora y media de vuelo. Cuando llegues a Lisboa sabremos cómo está el tema. Pero como es un avión particular, no hace falta que tú salgas del aeropuerto. Así que cuando llegues me avisas. Digo, vale, pues ya está. ¿Os podéis imaginar esa hora y media de vuelo sin señal de móvil, sin saber lo que pasaría? Pues nada, llego a Lisboa, claro, tenía el teléfono una locura. La prensa de Portugal llamándome, la prensa de España, porque en España, el último día de mercado, hacen como los programas de televisión en directo, ¿no?
1: Sí.
0: Último día,
1: Aquí
0: este va
1: estamos.
0: aquí, este va allí. Y sale el tema, siquiera se va al Madrid, pero sabían que yo estaba en un avión y llegando a Lisboa. Pues llego a Lisboa, me meten en una sala, allí, un despacho, la época del fax, ¿eh? Y nos mandan un fax, yo firmo el contrato. Sí, yo firmo con el Madrid, mando el contrato a mis representantes y espero a que me den oficial. Pero es que no paraban de llamarme la gente de Portugal, ¿sabes? Y me fíjate, se había enterado. Y yo allí escondido en la sala. Pues las 12 en España, 11 en Portugal, llamo a Quique Pina y digo, Quique, ¿qué pasa? Sí, que irá, enhorabuena, eres jugador del Madrid. Y digo, Quique, como llame ahora a mi familia, a mi padre le va a dar un infarto. ¿Está cierto eso? No, no, está cierto. Me llamará ahora José Ángel Sánchez para cuadrarnos mañana, ¿no? ¿A dónde vamos? ¿Cómo vamos? Y tal. Digo, vale, pues ya está. Pues allí celebrando, yo llorando un montón. Y de repente me llama Quique Pina. Me dice, mira, sí que te quiere hablar, que te quiere hablar el José Ángel Sánchez. Y nada, pues me pasa José Ángel y me dice, Siqueira, no te lo vas a creer. Y digo, bueno, ¿ahora qué? Dice, mira, ha llegado nos ha llegado un documento del Manchester, poco entraron, ya se pasaron las 12 y la federación no lo acepta, así que yo no puedo sacar a Coentrão y así que tú no puedes venir. Y digo, vale, pues ya está, pues me voy a firmar con el Benfica, porque eran las 11 todavía allí, ¿no? En Portugal. Yo tenía una hora para firmar con el Benfica. Y me dice él, pero no, no firmes con el Benfica, vuélvete a Granada y yo te traigo en enero. Y digo, no, no, no, José, déjame tranquilo, yo firmo con el Benfica. Y esa fue la historia. Salí corriendo y yo creo que hasta hoy soy el fichaje, ¿sabes? Más tardío, digamos, ¿no? De la liga portuguesa.
2: Y lo
0: Fueron las
2: ganaste, y lo
0: 11,
2: ganaste todo ese año.
0: 50. No, no, y aquel año para mí fue espectacular, fue espectacular. Rui Costa, que es el presidente, ¿no? En la época era el director. Él sabía lo que había pasado. Entonces, cuando firmé, me llamó, me dio un abrazo y me dije, mira, yo sé lo que pasó, pero tú tranquilo, vas a ver que estás en un club enorme, con una estructura espectacular, el entrenador es bastante, bastante bueno, vas a ver que va a ser un año espectacular aquí. Y de hecho, ganamos casi todo, ¿no? Con el Benfica, perdemos solo la final de Europa League con el Sevilla aquel año, y fue un año espectacular. Y en aquel año fuimos todos vendidos. Oblak se fue conmigo al Atleti, Garay se fue al Zenit por 40 millones, Matic se fue al Chelsea, el otro año vino Enzo y
1: Vaya
0: Gaitán al Atleti,
1: equipazo
0: Enzo al
1: teníais, ¿eh?
0: Valencia,
1: Sí, tenía un equipazo.
0: Rodrigo al Valencia, Markovic al Liverpool, así
2: Es
0: que
2: verdad.
0: el año ha sido tan espectacular
1: Pero escucha, cuenta las malas, bueno, las malas lenguas, no, las buenas lenguas, que tú tuviste bastante que ver en que Oblak acabara en el Atleti.
0: Pues mira, esa es buenísima, ¿eh? En la comida. Pues yo firmo con Atleti, vamos a comer allí por Madrid, con José, con Miguel Ángel, con Cerezo. Y no me pregunto por Oblak primero, ¿eh? Me pregunto por otro jugador. Me decían, sí que tú en el Atleti, ¿a quién traerías del Benfica? Y yo dije el nombre de Enzo Pérez. Porque conociendo al Cholo, ¿no? Y la manera que jugaba Enzo, seguramente encajaría muchísimo con el juego del Cholo. Y me pregunta, ¿E Oblak? Y yo le dije, presidente, Oblak es un animal. Ya, pero son 16 millones, es caro. Se fue Courtois, Courtois es bastante bueno. Digo, y yo le dije, mira, no, no quiero ser agresivo, pero para mí Oblak está al nivel de Courtois y quizás puede ser mejor. Y se reían todos en la mesa, ¿eh? Y le dije, presidente, ese niño es una locura. Ese niño. Y bueno, pues quedó ahí el tema, ¿no? Y ya está. Pues 3 días después, yo estaba en el hotel, allí en la finca. Salgo de la habitación para ir a entrenar. ¿Quién está en la recepción? Oblak.
2: Con
0: Y digo.
2: razón fue el fichaje, o sea, el portero más caro de la historia del Atlético de Madrid. Ahí
0: Claro.
2: estuvo metido ahí de intermediario.

0: Mira, Siqueira.
1: Qué tonto fuiste, que no eras el representante de Black y te hubieras llevado un pellizco de aquello.
2: Claro. Es verdad, podría haber dependido de un porcentaje en la camita.
0: Por lo menos has aprendido, porque ahora es representante. O sea, estás en Roma por algo.
1: Tú eres representante. Sí. Bueno, llevas a un jugador.
2: Mira, sí, tengo entre mis jugadores. Yo tengo con mis socios, ¿no?, un trabajo allí en Brasil con jóvenes bastante interesantes. Tenemos una escuela de fútbol allí. Y de esa escuela de fútbol salió Wesley, que es el chico brasileño de la Roma, ¿no?
1: Que lo lleva Ancelotti ahora a la selección.
2: Eso es, que está con la selección. Es el único jugador desde que asumió Ancelotti la selección brasileña que ha estado llamado en todas las convocatorias. Sí. Es un chico joven, de 22 años. Es lateral derecho, pero aquí con Gasperín está jugando por la izquierda. Y la verdad que está en un momento bastante, bastante positivo. Es un chico con bastante recorrido, mucha fuerza. Tiene hasta gol. En la última temporada metió 5 goles. Así que la verdad que está bastante contento y estamos muy contentos con él también.
1: Escucha, voy terminando ya. Tú eres representante. Ponte, sí, ponte en esta situación. Que te llama mañana, bueno, mañana, en el próximo mes de marzo, ponte. Ponte que te suena el teléfono y es Felipe Luis. Y te dice, oye, Guille, necesito... ¿Tú me cerrarías la operación que me está ofreciendo el Atleti? ¿Me cerrarías la operación de ser el que sustituya al Cholo Simeone en el banquillo?
0: ¿Se lo recomendarías?
1: ¿Tú qué le dices?
2: Hombre, sabéis que yo he sido uno de los representantes que lo llevó al Flamengo, ¿no? Como jugador. Yo tuve la felicidad de hacer la intermediación de Felipe del Atleti al Flamengo. Así que no sería la primera vez que trabajaríamos juntos. Pues a mí me encantaría, ¿eh? Yo la historia que tiene Felipe con el Atleti es bastante bonita. Yo creo que el futuro quizás, seguramente, ¿no? Se volverán a encontrar, Felipe y Atlético de Madrid. Es un chico apasionado por el club, tiene muchísima identidad con la afición. Yo creo que la gente lo quiere mucho en Madrid, ¿no? Eso se ha visto. Entonces, para mí sería un orgullo, ¿no? Representarlo, ayudarlo, y si no es desde el punto de vista profesional, pues como amigo me encantaría, porque Felipe está muy identificado con el club, con la ciudad, tiene casa en Madrid y está haciendo un trabajo magnífico, ¿no? Allí en Flamengo, en Brasil, hemos seguido de cerca, ha hecho un trabajo espectacular. Ahora en el Mónaco empezó súper fuerte y yo creo que Felipe va a ser uno de los nombres ahí, seguramente dentro de poco, de los nombres más importantes como entrenador ahí de Europa y del mundo.
1: Que esto era un suponer, ¿eh? Que igual alguien ha pillado ahora con él. ¿Cómo que Felipe? Que era un suponer, que era un supuesto mío, o sea, que tranquilo. ¿Lo has visto cómo se ha puesto serio, sí, Guille? Sí, sí, para hablar de negocios se ha puesto serio.
0: Pero Guille, ¿tú no crees que sería...?
2: Habéis visto que no tengo ningún rencor, ¿eh?
1: No.
2: Felipe me llama.
0: Te quita el puesto, pero no pasa nada.
2: No, yo le bromeo. Felipe es un poco más... Yo soy más... No, de bromas. Felipe es más... Es un chico más tímido. Y cuando él volvió al Atleti, yo le dije, ¿no? Cuando él volvió, dije, ah, bravo. Muy bien, Felipe, muy bien. El año pasado me llamaste para decirme, vente al Atleti, te quieren aquí porque yo me voy al Chelsea. ¿Y ahora qué? Firmo 4 años, tú vas allí en Inglaterra, no te gusta y vuelves y me quitas el sitio.
0: y hasta el dorsal.
3: Oye, con los laterales izquierdos que ha dado el fútbol brasileño, ¿quién fue tu referente? ¿En quién te fijabas cuando creciste como futbolista?
2: Yo creo que Roberto Carlos para nosotros ha sido una referencia, ¿no? Nosotros, para todos, creo, ¿no? Claro. Siempre ha sido, pero a mí siempre me gustó Marcelo. Porque lo que hacía Marcelo como lateral izquierdo, yo le decía, pero ¿qué haces ahí? Vete para el centro del campo, yo qué sé, atacante, ¿sabes? La calidad que tenía era impresionante.
0: Pero y una cosa que se me ha quedado ahí en el tintero, ¿tú no crees que el siguiente entrenador que venga después del Cholo Simeone lo va a tener demasiado difícil? O sea, que quizás Felipe Luis, por muy bueno que sea, pero yo creo que el que venga...
1: Eso es lo que pensaba yo, que igual decirle, Felipe, espera que venga uno, que a ver si se la pega.
0: Sí,
1: luego
0: en el
1: ya
0: medio, ¿no? En el medio otro.
2: Va a ser muy complicado, incluso porque yo creo que el Cholo nunca será echado. El Cholo saldrá del Atlético cuando él quiera. Entonces... Podéis imaginar, ¿no? Después de tanto tiempo, un entrenador se va, pues deja un hueco enorme, pues como fue Ferguson en Manchester, por ejemplo, ¿no? Vemos a Torres también, que ¿no? ya bajándose en el club, está allí. Con el filial está, ¿no?
1: Sí, si no me equivoco.
0: Sí.
2: Eso es. Entonces yo creo que quizás estará por allí el futuro del entrenador del Atleti. No creo tampoco que el Cholo salga así tan rápido. Él tiene la llave del club, pero yo creo que estaría bien, ¿no? Un Felipe, un Torres... Que son jugadores, personas identificadas con el club para hacer esa transición. Pero obviamente no será fácil porque
0: la afición lo quiera, la huella, de primeras.
2: Eso es. Pero la huella que dejará el Cholo va a ser enorme.
1: Guille, termino ya con esta. Bueno, ya has visto cómo va esto, que esto es una charla de amigos. Ya has visto cómo hemos empezado hablando de la inteligencia artificial.
0: O sea, has
1: y
0: visto
1: dónde hemos
0: que
1: acabado.
0: Te hace el programa el solo. O sea, sí, podemos llamarle mañana otra vez.
1: Cuando quiera.

0: grabado. ¿Sí? Otro rato. Entonces, necesito que, sin saber, que no lo sabemos ni nosotros, pero sin saber qué amigo pasará por aquí el próximo viernes, que tú nos dejes aquí ahora una pregunta, la que te dé la gana y de lo que te dé la sea, gana, que será la primera que le haremos la semana que viene.
1: De lo que sea.
0: Lo que te dé la gana. Pues fíjate, te han dejado una de la inteligencia artificial, o sea, fíjate tú lo que puedes preguntar, lo que te dé la gana.
2: Mientras se lo piensa, te voy a contar una anécdota de Guille, sí, que yo me quedé alucinada, que no le hace falta inteligencia artificial a Sique, porque tiene un don. Lo voy a contar.
1: ¿Serio, Lorena?
2: Sí, lo voy a contar. Tiene un don que es contar en un tiempo mínimo, sabe cuántas letras hay, o sea, tú le das un párrafo y hace al segundo te dice las letras que hay en ese párrafo.
0: Joder, qué superpoder más tonto, la verdad.
1: Podía... Eso es.
2: No te vas a ganar la vida de
1: yo
2: eso.
1: Yo no sé si es un don, eso es un poco locura, ¿no? La gente dice,
2: pero es increíble.
1: No, yo lo veo un poco como
2: lo
1: locura.
2: Lo tengo grabado,
1: sí,
2: porque dije, no, es.
1: No, espera,
2: es
1: tengo en tres, y lo hago en tres idiomas, ¿eh? No solo en portugués.
2: Las
1: en
2: letras.
1: En español y italiano. Eso es.
0: No le, vas a sacar dinero a eso, ¿no? Espero que lo de representante te vaya bien, porque a eso...
1: Estoy a la espera de que me llame un programa de televisión, pero hasta ahora no me llamó nadie.
0: No me extraña.
2: Te llamamos nosotros. Bueno, ya te has pensado la pregunta.
0: La pregunta, la que quieras.
1: Pues mira, ¿no? Que el próximo invitado, pues, que diga quién ganará la Liga, ¿sabes? Que...
2: No, cúrratelo más. Algo un poco más raro.
0: Yo que sé, algo...
2: De lo
0: algo
2: que sea.
0: Más.
2: No, es que no sea fútbol.
0: Yo tengo muchas, pero claro, si te digo una ya que he gastado aquí.
1: Sí, que me deis una idea, entonces, dale.
0: Lo más random que se te ocurra. Yo que sé, ¿cuál es tu rincón de Granada favorito? ¿Qué canción de flamenco te gusta? Yo que sé, lo que se te
1: ocurra. Ah, que él tendrá que adivinar.
0: No, tú es una pregunta con la que empezaremos a preguntarle al otro invitado. Igual ni le gusta el flamenco, igual ni ha pisado Granada en su vida. Pero yo que sé, qué más da, lo que quieras.
1: Pues que os diga quién es el Pelé del flamenco, porque yo lo sé. Y Lorena lo sabe.
0: Ojo, ¿quién es el Pelé del flamenco?
3: Qué bueno.
2: Eres un jeta.
0: No sé quién viene el que viene, pero... ¿Vale? ¿Eh? Vale. No,
2: pero... Sabes,
1: pero no sabéis quién es el Pelé del flamenco.
0: ¿El Pelé del flamenco?
1: ¿El flamenco?
0: No, bueno, yo diría Paco de Lucía, ¿puede ser?
2: O Camarón.
0: No. Ah, bueno, Camarón, sí, bueno, también, claro. Que
1: ahí
0: claro.
1: Está, Camarón.
2: Es que si
1: pues nada, pues
2: es
1: que adivine eso, ¿eh?
2: Amante de Camarón de la isla.
0: Perfecto. No, pues se la hago. A ver quién es el Pelé del flamenco.
1: Que adivine ese, entonces.
0: Este programa, la verdad es que la radio no me dejará de sorprender nunca. Aquí estamos hablando con Siquilla del Pelé del flamenco a la 1:15 de la mañana. Oye, Guille, de verdad, un gustazo, un lujazo este rato de charla contigo. Te lo agradezco en el alma, ¿eh? Un beso enorme.
1: Pues mira, muchísimas gracias por la invitación. Yo Onda Cero la escucho desde el 2011, cuando en segunda con el Granada viajábamos toda España en autobús para jugar. Estábamos siempre escuchándoos.
0: Joder, nos qué has hecho una bueno. Qué promoción para una cuña, nos ha quedado perfecto esto.
2: Sí, sí,
1: habéis
2: sí.
1: Visto, ¿no?
0: Amigo, un abrazo muy grande, cuídate mucho.
1: Gracias, chao.
0: Y os mando a casa, que ya son horas. Cris, muchísimas gracias, un beso enorme.
4: Gracias, un placer, buenas
0: adiós,
4: noches.
0: Corazón, gracias, Lorena.
2: Gracias.
0: Buen amigo te has buscado. Gracias, Alberto.
3: A vosotros,
0: adiós, queridos, seguimos.
3: Chao.
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11: Ha ganado el Real Madrid, y hablo ya de baloncesto, ha ganado el Real Madrid al Dubai después de una prórroga en esta Supercopa de la Euroliga que se han inventado, que coincide además con la Supercopa Española que empieza mañana. El caso es que el Madrid va a jugar mañana la final de esta Supercopa contra el Olympiacos, que ha ganado la otra semifinal al Fenerbahce. Esto da el pistoletazo de salida a la temporada de baloncesto, que ya era hora, para los que nos gusta el básquet, de poder disfrutarlo. Hola Pepe Catalina, buenas noches.
12: Hola, ¿qué tal? Buenas noches.
11: ¿A ti te gusta la historia hasta que se han montado allí como una especie de Final Four en a principio de temporada?
12: Bueno, es una manera de darle un inicio a una competición tan importante y tan larga como la Euroliga. Es una especie de copia a lo que también vamos a vivir este fin de semana con la Supercopa de la Liga ACB, con un título de no mucha importancia, con un título que es nuevo en el panorama europeo, pero bueno, no me parece mal para oficializar ese inicio y hacerlo con una fase por concentración y con todo lo que ha supuesto. Además, los partidos han sido bastante buenos, todo se ha dicho, no ha dado la sensación tampoco.
11: ¿Te ha gustado el Madrid, el nuevo Madrid de Pedro Martínez?
12: Sí, me ha gustado mucho porque creo que, bueno, aunque he estado errático en el primer cuarto, con pérdidas de balón principalmente, y con un ritmo algo menor de lo que podría esperarse con la propuesta de Pedro Martínez, creo que hay una gran noticia, y es que la recuperación total de Tavares es una realidad. Era algo importante saber cómo era su estado físico después de no acabar la temporada con una lesión de rodilla, alguien tan grande, ya con edad, ya no es un chaval, y bueno, creo que ha funcionado muy bien. Y Pedro Martínez no tuvo en Valencia el año pasado a un jugador tan alto, con lo cual la riqueza táctica que puede tener su propuesta de ir rápido, de tirar mucho de tres, si es capaz de armonizarla con un jugador tan grande como Tavares, pues apunta muy bien.
11: Mañana empieza la Supercopa, también mañana se juega la final de esta Supercopa de la Euroliga, que se han inventado, insisto, pero mañana empieza también la Supercopa Endesa. A las 6 de la tarde se juega el Juventud Baskonia y a las 9 se juega el Valencia-Barça. ¿Esto a qué te huele? De los cuatro, que a ver, que son cuatro equipos buenos de nuestra liga, sumar el Real Madrid, por supuesto, a la competición en España. ¿En España quién crees que ha hecho mejor verano? Que han cambiado muchas cosas en todos los equipos, la verdad.
12: Sí, la verdad que han cambiado muchas cosas. Parece que el Barcelona ha hecho un buen verano, ¿no? Que ha hecho cambios muy importantes, tanto en la estructura de la dirección deportiva de los despachos, con la llegada de Xevi Puyol, cambio de entrenador también, apostando por un entrenador extranjero que hasta ahora no había estado en

0: la Liga ACB, pero bueno, que tiene experiencia internacional, ¿no? El seleccionador esloveno y sobre todo todos los fichajes que han hecho, ¿no? Creo que le han dotado al Barcelona de una media edad menor, de bastante capacidad atlética que antes no tenía y también de talento. Es una mezcla buena, ¿no? Pero son muchos los jugadores que han fichado y mañana además van a presentar varias bajas. La verdad que es difícil intuir lo que va a suceder este fin de semana. Otros años lo teníamos un poco más claro porque todos los equipos han cambiado mucho. Estamos hablando ahora del Barcelona, que ha sufrido esos cambios en el banquillo, en los despachos, en la plantilla, con muchas caras nuevas. Estamos hablando de un Valencia también que ha cambiado muchísimo después del temporadón, campeón de Liga, finalista de la Final Four de la Euroliga, cambió de entrenador, ha perdido a muchos de sus mejores jugadores. Estamos hablando de un Baskonia que es una auténtica icónica también, que mantiene al entrenador Apollo Galbiati, pero que llega con mucha precariedad, con jugadores que acaban de incorporarse en la Euskalcopa, que estaban lesionados, con parece precariedad todavía en cuanto a la finalización de la plantilla. Parece que Alex Len, bueno, parece, no va a estar mañana y hay alguna rumorología de que puede que no esté, que puede haber algún problema físico aparecido, buscando a lo mejor la cesión de Clement Fritsch y siguiendo estando en el mercado. Y el Juventud de Alona quizás es el que menos cambios ha sufrido, pero no está Tomic, sigue el mismo entrenador, así que creo que va a ser una incógnita, pero desde hace tiempo que la ACB también ha confiado en esta fórmula para empezar la temporada en vez de con una jornada de liga regular, y con esto que hay un título de por medio, que insistimos, es un título menor, siempre le genera un atractivo más.
1: Pues mañana empiezan, mañana se disputan las semifinales, mañana lo repasamos y mañana hablamos más tranquilamente de todo esto. Pepe, es un placer volver a coincidir contigo por aquí, ¿eh? Te mando un abrazo enorme.
0: Igualmente, otro para ti, buenas noches.
1: Adiós, amigo, hasta ahora. Y hay motos también este fin de semana, ha empezado el fin de semana con los entrenamientos libres, esta vez en Austria. Hola, Chechu Lázaro, muy buenas.
2: ¿Qué tal? Buenas noches, Aitor.
1: Y aquí hay que estar pendiente de la batalla por el liderato que tienen Jorge Martín y Marc Márquez, del brazo de Jorge Martín y de Pedro Acosta, que está al acecho.
2: Tal cual, como lo has dicho, si nos fijamos en lo que ha pasado hoy en pista, vamos a decir que el rival a batir, el favorito número uno, es Pedro Acosta, porque se ha marcado un viernes de estos de película, de dominador absoluto, liderando por la mañana con mucha solvencia, marcando además 4 o 5 vueltas rápidas él solo, y luego por la tarde la práctica, ya cuando han puesto neumático blando, cuando se busca el tiempo, es ese objetivo de estar entre los 10 primeros para clasificar directo a la Q2, pues otra vez el más rápido Pedro Acosta, de nuevo marcando varias vueltas rápidas, y ya te digo, ha empezado muy fuerte el de KTM, que parece que está un escalón por delante y podría conseguir aquí esa ansiada primera victoria que persigue durante ya 3 años que lleva en la categoría reina el piloto murciano. Y luego, como dices, está la batalla por el título. De hecho, Marc, hoy cuando hemos hablado con él, ha dicho: lo de Acosta no es mi guerra, es otra cosa. Ahora mismo estamos enfrascados en una batalla por el campeonato en la que Márquez y Martín están empatados a puntos. Recordamos que Marc va por delante por mayor número de victorias, lleva 5 el piloto de Cervera por una del de San Sebastián de los Reyes, y sobre todo la tendencia. Marc viene con la flecha para arriba totalmente, viene de hacer 2 dobletes en los últimos grandes premios, y llega a un circuito donde el año pasado también ganó, en el que en teoría la Ducati va muy bien, pero ha empezado bastante pareja la cosa, ¿eh? Tanto por la mañana en el libre como por la tarde han acabado cuarto, quinto, tercero, cuarto, se han separado apenas 18 milésimas, y vamos a ver el paso que van adelante. Ya te digo, a ver si pueden primero luchar por la victoria con Acosta, pero si no, por lo menos a ver quién sale de aquí líder, porque Martín, y esa es la otra buena noticia que la has comentado tú antes, de momento no ha tenido problemas con el brazo, y es muy buena noticia porque recordamos que en Misano acabó con el, lo decía, el antebrazo colapsado.
1: No, sí, decía que tenía que operarse.
2: Eso es, o dudando de si tenía que pasar por el quirófano. Si no ha pasado por el quirófano esta semana era porque había este fin de semana carrera en Austria. Si no, ya te digo que el objetivo o la intención era haberse operado. Y sí que puso a ver qué tal estoy en Austria, si el brazo sigue sufriendo, si sigo perdiendo fuerza, y en función de lo que pase en Austria me operaré para intentar llegar a la gira asiática, que ahora hay un parón de un fin de semana de por medio, pues intentar llegar con el brazo en las mejores condiciones. De momento, lo que te digo, la buena noticia es que no ha tenido problemas en el antebrazo este viernes, y vamos a ver si sigue así el fin de semana, y sobre todo si, joder, si puede estar Martín pues también en condiciones pues de tener esa preciosa batalla que estamos viendo entre Martín y Márquez, que al final lo bueno es que para nosotros, que si gana, que gana un español.
1: Eso también es verdad. Oye, que a ti no te lo he dicho, pero también es un placer coincidir contigo otra vez por aquí, ¿eh? Que lo sepas.
2: A mí me encanta, Vitor, ya lo sabes. Y sobre todo por lo que cuidas a las motos y lo que cuidas al polideportivo.
1: Uves y ráfagas, que diría el Mela Chércoles. Un abrazo grande, Chechu.
2: Buen amigo Mela, un abrazo.
1: Adiós,
2: chao.
1: Hasta ahora.
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17: La 1 y 26 de la madrugada, 12 y 26. 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
18: La historia que vengo hoy a contarte, Aitor, es la de una joven que ha revolucionado el baloncesto femenino. No podemos olvidarnos de jugadoras como Amaia Valdemoro o Laia Palau, que construyeron parte del camino que ella está recorriendo en estos momentos. Pero es que Illana Martín, a sus insultantes 20 años, ha sido clave en la medalla de bronce que consiguió la selección española el pasado fin de semana durante el Mundial de Baloncesto. Illana, o Iggy, como la llaman sus compañeras, fue el termómetro de una selección que nos recordó el gran talento nacional que tenemos en el baloncesto español femenino y que son un referente para todas las niñas que practican este maravilloso deporte.
19: Creo que hemos hecho una preparación y un campeonato espectacular. Creo que hemos sabido crecer de partido a partido y bueno, esta medalla demuestra todo lo que hemos trabajado, lo que hemos hecho.
18: Igual no fueron tan talentosas como las norteamericanas ni tuvieron la presencia física de las francesas, pero lo unidas que están, lo familia que son, explica el éxito de esta selección que vive cada concentración como si fuera la última.
20: Las experiencias que vivimos en el mundo del básquet son experiencias muy intensas, muy cortas, pero también increíbles. Son montañas rusas constantemente de estímulos y hay que absorber todo lo que puedas, aprender todo lo que puedas, como si mañana no hubiese un mañana.
18: Y es que Illana ocupó varios titulares cuando en abril fue seleccionada en el 7º puesto del draft de la WNBA por las Portland Fire, pero sorprendiendo a más de uno y yendo en dirección contraria al rumbo que estaba tomando la trayectoria deportiva de muchas jugadoras españolas, decidió quedarse en España, dejando el Mainz a venir.

0: ida después de 2 años y firmando por el Spar Girona. Un hecho que resaltó Pau Gasol, actual vicepresidente del club, y que no se cortó a la hora de elogiar a la jugadora asturiana.
1: Estoy seguro que con el techo de Illana es muy alto y tengo muchas ganas de ver pues, cómo ella sigue trabajando, desarrollándose y convirtiéndose pues, en una jugadora determinante y mágica, que tiene una chispa y una magia muy especial.
0: Y es que no sé qué tendrá Asturias, que siempre saca jugones con una sonrisa de oreja a oreja y que nos hacen disfrutar del deporte a los mortales.

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1: Y así hemos llegado a la 1:30 de la madrugada, 12:30 en Canarias. Mañana desde las 3, más deporte en la radio con Edu García, con todo el equipo. Y si os apetece, nos encontramos a partir de las 11 en el último tramo del Radio Estadio del sábado. Hasta entonces, la radio Onda Cero está siempre a vuestro servicio. Un placer. Hasta mañana. Adiós.

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Un mes después de los atentados de París de 2015, una mujer llamada Florence empezó a frecuentar Life of Paris, la asociación que acababan de crear algunas de las víctimas. Había llegado hasta allí por su mejor amigo, Gregory, que había recibido varios disparos en Bataclan y se recuperaba lejos de París. Ella mantenía al tanto a los demás de su evolución, incluso Gregory llegó a intercambiar mensajes por Facebook con algunos supervivientes. Florence no tardó en contar que su relación con los atentados era todavía más directa. Ella también había estado allí, había sobrevivido al ataque y podía reconstruir con detalle lo que había ocurrido dentro. Su testimonio y una factura por dos entradas de Eagles of Death Metal la valieron para ser reconocida como indemnizada y como víctima. Florence empezó en Life for Paris como voluntaria y fue ganando responsabilidades. Ayudaba a preparar expedientes de indemnización, organizaba actividades, manejaba información de las víctimas. Terminó contratada por la organización y llegó a convertirse en una de esas personas que parecen saber siempre qué hay que hacer. Cuando surgieron dudas sobre algunas supuestas víctimas, Florence participó en las comprobaciones. Llegó a desenmascarar a uno de aquellos impostores y a celebrar en Facebook que se hubiera descubierto a otros. Durante todo ese tiempo, nadie pensó en cuestionar a la persona que estaba ayudando a comprobar las historias de los demás. ¿Hasta qué? Hasta que algunas cosas empezaron a no cuadrar. Se descubrió que la factura de las entradas era falsa y que Florence nunca había estado en Bataclan. Y aquel Gregory, que se recuperaba lejos de París, tampoco existía. Después de una tragedia así, los que están fuera hacen poco más que escuchar y acompañar. Intentan imaginar lo que han vivido las víctimas sabiendo que en realidad no pueden. También con ese alivio inevitable de pensar que esta vez no les tocó a ellos ni a nadie cercano. Hay algo especialmente extraño en quienes recorren el camino contrario. No se limitan a mentir, sino que se meten en una desgracia ajena, aprenden recuerdos, códigos y se hacen un sitio entre quienes sí la sufrieron. A veces hay dinero de

0: por medio, pero también atención y pertenencia. Y quizá por eso cuesta tanto sospechar. A casi nadie se le ocurre que alguien quiera fingir precisamente eso. Voy avisando de que el programa de hoy va a ser muy difícil de fiarse de nadie. Zaki Ismailov ha cumplido 18 años, vive en Londres y tiene un fuerte acento ruso. Es normal porque es hijo de un oligarca y de una modelo suiza que vive en Dubái. La familia tiene millones en el banco y propiedades por todo el mundo. Zak se mueve entre coches caros, apartamentos de lujo, empresarios, proyectos inmobiliarios y fortunas llegadas de la antigua Unión Soviética. Durante meses, mucha gente en Londres lo conoce así, Zak Ismailov, el hijo de una familia rusa multimillonaria. Hasta que a finales de 2019 muere al caer desde el balcón de un edificio de lujo junto al Támesis, frente a la sede del MI6. En ese momento sus padres empiezan a descubrir una vida de su hijo de la que no sabían prácticamente nada, porque Zak Ismailov no existe. Se llama Zak Brendler, ha nacido y crecido en Londres, y sus padres, Matthew y Rachel, tampoco tienen nada que ver con aquella familia rusa de la que llevaba meses hablando. De ahí parte Patrick Redden-Kiff en su El hijo del oligarca, publicado en Sesbarral. Reconstruye los últimos meses de Zak, sigue a la gente con que se relacionaba, los negocios en los que se había metido y las distintas versiones que quedaron después de su muerte. Y en ese intento, Kiff acaba contando también la historia de Londres, la de una ciudad que en pocas décadas dejó de ser muelles, fábricas y buena parte de su pasado industrial para convertirse en una de las grandes capitales financieras del mundo. Llegaron los rascacielos, los apartamentos de lujo, las fortunas extranjeras y Londres se convirtió en un lugar especialmente cómodo para blanquear capitales y, sobre todo, para blanquear reputaciones. Bueno, tengo aquí el hijo del oligarca, que nos los hemos puesto como deberes, creo que fue idea de Sergio del Molino, sí, a quien saludo en primer lugar por la iniciativa.
1: Muy buenas.
0: Saludo a Guillermo Altares, que me acompaña con
2: Hola, ¿qué tal? Buenas noches.
0: También a la izquierda, pero me refiero a la posición en el en la mesa del estudio, a Rosa del Monte.
1: Está a tu derecha, en realidad.
3: Buenas noches.
0: Rosa está a mi derecha, sí.
1: No, a tu derecha está Willy.
0: Y Rosa.
1: Rosa, sí, está a la derecha de todos.
0: Y Salvaje se carcajea porque no está entre nosotros, en el sentido, sigue viva, me gustaría aclarar esto. No está entre nosotros aquí y está en San Sebastián, que es de donde tiene que estar porque ha empezado el Festival de Cine, y luego nos explicará qué expectativas. Se ha creado ella misma.
3: Muy buenas noches a todos.
1: Se ha ido
3: sois muy graciosos. Sois muy graciosos en la
0: y muy amables.
3: Y muy amable como los Fernández.
0: Y somos muy amables. Buenas noches, buenos días, buenas tardes, según nos escuchen a la hora a que lo hagan. Decías, Sergio, que este libro te ha gustado muchísimo, ¿no?
1: Muchísimo, bueno, como todos los de Patrick Radenkiff.
0: Creía que como todos los libros, ¿no?
1: Como todos los libros de Patrick Radenkiff.
2: Y encima tengo que decir, solo un esto, que él es un tío absolutamente encantador.
1: Pues no lo parece leyéndolo.
2: Es simpaticísimo. Le invitó el CCCB hace un par de años a Barcelona, que es donde empezó a escribir este libro, y organizó un encuentro con periodistas y comí con él, y luego pasé un rato con él, y era un tipo absolutamente encantador, divertido, estaba muy bien.
1: Qué bien, porque digo que no lo parece porque el tipo de libros que hace son de sabueso obsesivo, sí, y eso, no. Esos libros lo suelen hacer personalidades asociales, misóntrapas.
2: Muy simpático. Sí, bueno, ya te dejo hablar.
0: ¿Qué tal me quedan las gafas de sol, por cierto?
1: El hijo de te quedan
0: nocturno.
1: Te quedan, bueno, es un poco desasosegante, te quedan como de impostor. Te quedan.
0: De eso vamos a hablar.
1: Sí, claro.
0: De impostores vamos a hablar.
1: Te quedan un poco de oligarca ruso.
0: Todo el programa, hablando de impostores, empezando por nosotros mismos.
1: Hombre, pero vamos
2: los primeros impostores.
1: De impostores claro. No se libra nadie.
3: Bueno, perdona, Sergio, cuñita, le queda muy risky business, que por otra parte va muy bien con el programa de hoy. Un muchacho joven que se tira el rollo. O sea que está bien traído.
1: ¿Por lo de muchacho joven o por lo de tirarse el rollo, lo dices?
3: Por las dos cosas. Por lo de risky business.
0: No voy a intervenir.
3: Que es un negocio arriesgado, bueno, literalmente.
1: Sí, bueno, y el lobo de Wall Street, que también te parece también por aquí y demás. El hijo del oligarca, este libro maravilloso, que es muy largo y que a mí me ha sido el culpable de que haya desatendido mi vida durante esta semana.

0: porque me he dejado de hacer muchas cosas por seguir leyendo el libro. En el título original se titula London Falling, haciendo una haciendo un parafraseo del disco de los Clash, London Calling, y se entiende mucho mejor porque realmente el libro...
1: Un juego de palabras, claro.
0: Sí, es el parafraseo del disco, de que es un poco facilón, hablando de la caída del protagonista de la historia o de la víctima de esta historia, pero explica muy bien el libro porque el libro va de Londres, el libro va de cómo se ha transformado la ciudad, y eso es parte de lo fascinante de Patrick Radenkiv, de cómo consigue a través de una historia que no había aparecido en los medios, que había estado completamente enterrada hasta que de casualidad, porque él conoce a un amigo que conoce a los padres y que le cuenta esta historia y le llega un poco por de segunda mano, y que él publica un primer avance en el New Yorker, y es la primera vez que aparece en los medios de comunicación esta historia, desvela una ciudad corrupta hasta las trancas, más negra que el Támesis cuando era negro, y con un montón de conexiones pues con los oligarcas rusos de Putin, con la mafia internacional, con gánsteres chunguísimos y con una policía notablemente incompetente, incapaz de resolver las cosas más sencillas, ¿no? Lo que cuenta aquí este libro, la raspa central del libro, es la investigación que los propios padres de Zach Brettler, que es la víctima que aparece muerta en el Támesis en 2019, a unos meses, unas semanas antes de la crisis del coronavirus, y esa es una de las razones por las cuales no se sabía nada de ello, porque luego vino el coronavirus y ya se habló de otras cosas. Los padres, que son una gente que a mí me cae muy bien, creo que salen muy bien parados en el libro, te identificas mucho con su dolor, con su tragedia y con la forma que tienen de gestionarlo, pues es la investigación que le intenta enmendar la plana a la investigación de Scotland Yard, que ha sido un desastre, ¿no? Realmente ellos no obtienen ninguna respuesta de la policía y descubren, porque son meticulosos, porque son unos padres que trabajan en las finanzas y trabajan en sectores donde están acostumbrados a investigar y a ser un poco obsesivos. El padre es un poco obsesivo, está siempre haciendo hojas de Excel y está haciendo siempre esquemitas y cosas de investigación para tener el mundo ordenado, pues se da cuenta de que hay un mogollón de lagunas en la investigación e intenta resolverlas. No las resuelve casi todas, pero sí que consigue un montón de documentación, que es la que usa fundamentalmente Radenkiv para contarnos esta historia desde el punto de vista de unos padres que descubren, cuando les llaman diciendo que su hijo está muerto, primero desaparecido, luego aparece el cadáver a los pocos días, descubren que su hijo llevaba una vida completamente paralela, que no tenía nada que ver, su hijo de 19 años, que no tenía absolutamente nada que ver con lo que ellos creían que tenían un chaval de clase media alta que había ido a un buen colegio británico, que en fin, que tenía sus inquietudes, sus intereses, que hacía mucho deporte, que es verdad que tenía cierta obsesión con el dinero, que tenía cierta obsesión con ídolos de barro como los del Lobo de Wall Street, que quería triunfar en las finanzas, que le gustaba fardar, que le gustaba el lujo, pero que no pasaba de ahí, no veían que aquello fuera más que una crisis adolescente. Bueno, pues lo que descubren es que se ha metido en un mundo absolutamente infernal, tremebundo, con unas capas que cada vez, que no voy a ir desvelando porque forma parte del placer de leer el libro, cada vez te va alucinando más el nivel de oscuridad en el que se había metido este chaval, que era perfectamente normal. Y a lo que se enfrentan los padres es a lo que nos enfrentamos los lectores, que podemos conocer Londres y nos parece que Londres es una ciudad plácida, tranquila, donde vamos de fin de semana al teatro, o vamos a hacer turismo, vamos a hacer nuestras cosas, y descubrimos con ellos que Londres es una de las capitales del crimen mundial, está llena de gentuza, llena de mansiones vacías que han comprado millonarios turbios con fortunas procedentes de Dios sabe dónde, y que ese Londres estaba ahí, es el Londres en el que se metió a su hijo y el Londres que acabó con la vida de su hijo, ¿no? Cuyo crimen es muy difícil incluso de catalogar como crimen. No sabemos si él se ha suicidado o le han suicidado. No sabemos muy bien cómo ha terminado la vida de este hombre. Y es verdaderamente es fascinante por todas partes, ¿no? Es tan fascinante que es la primera vez que yo veo que un libro tiene tres subtítulos. Le han puesto los editores españoles. Dice El hijo del oligarca, y los subtítulos dice Un joven impostor, punto. Una tragedia familiar, punto. Una ciudad devorada por la corrupción,
1: claro.
0: Punto. O sea, no saben ponerle un solo subtítulo porque el libro

0: tiene muchas capas.
1: Porque el libro va entre el duelo de los padres y la investigación sobre esto, que al final acaba hablando Raffen de ambigüedad enloquecedora, es decir, porque no se sabe qué demonio ha pasado, y luego, como pasaba con Creed, no, o sea, que en la serie de las violadas por el taxista, claro, está enseñándote los disparates de la policía, es decir, pero cosas como de primero de policía, es decir, no tomar huellas en el apartamento, no hacer análisis de sangre, no insistir con los testigos.
0: No hablar con los testigos, porque cuando se reúne con el policía, el padre, y les pregunta por un testigo, le dice, bueno, ¿y qué dijo en su declaración este testigo? Y el policía, no hablamos con él.
1: Me refiero a dos cosas, a dos tipos de testigos, a los amigos, es decir, al delincuente y a Sagmi y a Indian Dave, eso van por un lado, pero por ejemplo el portero, con el portero no se habla, que es el que identifica el cuerpo. Pero, pese a retratar ese mundo de Londres horrible de nuevos ricos rusos, es decir, fíjate, hasta el punto de que hay clubes británicos que han llamado a británicos para ir gratis porque se les estaba llenando de rusos. Ahora ya hay más cosas, porque después de que los rusos estuvieran en la picota, se llenaron de otra cosa. Es decir, pero los propios clubes británicos quieren que los británicos vuelvan a los clubes porque se les ha llenado de rusos. Pero ese mundo sí lo habíamos visto, aunque fuera en la ficción y aunque fuera de manera menos detallada, en McMafia. O sea, McMafia es realmente el hijo de un oligarca ruso, que es una serie estupenda de la BBC, es el hijo de un oligarca ruso que quiere olvidar el pasado de delincuentes de su familia, pero se ve envuelto en toda la corrupción de Londres, de los ricos, los rusos, las mafias internacionales y todo. Es decir, que ese mundo a mí me ha resultado muy, muy, muy, muy conocido precisamente por McMafia. Es verdad que este tipo, este Zack Bretter, que se hacía llamar Zack Ismailov, es como ese, es como la Ana Delvey, que luego se hizo una serie en Netflix, ¿no? Esta se dedicó a Nueva York, a engañar a la gente en Nueva York, pero por la fascinación también por los ricos. Y vuelve a ser una historia interesantísima, porque Raffen hace eso habitualmente en su libros, ya sea con los irlandeses de Lira, ya sea con los de la oxicodona, ya sea con los maleantes, que los maleantes tienen muchos puntos en conexión con esto, es decir, ese mundo de la impostura y de Great Pretender, que tiene mucha de esa gente, la tiene de este tipo. Es decir, yo, es verdad que los padres te caen muy bien, porque dice que hemos hecho nosotros para tener un hijo así de idiota, ¿no? El libro es fantástico.
0: Hombre, es que es la pesadilla de todos los padres. Es decir, de repente, sí, no que solo que se te muera el hijo, sino que descubras que tu hijo es una persona completamente distinta, claro, a la que tú creías.
2: Sí, o sea, yo tengo que confesar que no he terminado de leerlo. Lo he empezado a leer primero tiempo, pero lo voy a terminar seguro. De lo que he leído, es verdad que Raden Keefe tiene, o sea, la capacidad que tiene para encontrar una buena historia es alucinante. Uh-huh. O sea, yo siempre pienso que un gran periodista es alguien que encuentra
1: una
2: buena
1: historia.
2: Partiendo de una historia muy pequeña, que eso, como contaba Sergio, conoce por casualidad. Están rodando la versión de No digas nada, la versión cinematográfica de serie de No digas nada en Londres. Entonces le dicen, yo conozco a alguien, empieza a comer con ellos, empieza a descubrir y empieza a tirar del hilo. Luego tiene una cosa que está muy bien hecha y que es muy importante en estos libros, que también se ha hablado de ello, que es cómo construye el background, o sea, cómo construye el background de Londongrado, cómo va metiendo... Cómo va metiendo otras historias dentro de las historias, pues los ugandeses, o sea, los asiáticos que fueron expulsados de Uganda en el 72 y que también se han establecido en Londres. Ese Londres inquietante de los rusos, por eso se llamaba Londongrado, y solo empezaron a meterse en serio después de la guerra de Ucrania, pero hasta entonces dominaban la ciudad. Y la capacidad de escritura, realmente, es que Raden Keefe cuenta y escribe muy bien. Yo no le conocía, descubrí No digas nada, no me acuerdo por qué, por
0: la primera que se publicó en España.
2: No, pero no me acuerdo cómo llegué a ese libro, y me acuerdo que lo leí en un...
1: La portada te llevaba a...
2: No, lo leí en inglés.
0: Lo trajimos en la cultura.
2: Me lo leí en inglés cuando salió en Inglaterra. Debí leer una crítica, y cuando salió en inglés, me acuerdo que me lo compré en el Kindle, y en un viaje a Nueva York me lo leí de un tirón. O sea, no dormí nada, me pasé todo el viaje leyendo No digas

0: Nada, y luego ya me puse a trastear, leí otras cosas suyas, pero realmente es de esos libros que diría que es de los mejores libros que he leído en mi vida y desde luego de los mejores libros de periodismo, con la capacidad que tiene para reconstruir la Irlanda, el norte de los Troubles. Pero sí, es un libro al que le tengo mucho cariño precisamente por eso, por un libro al que no sabes especialmente nada. Debí leer una crítica en algún sitio que decían que era muy bueno, siempre me ha interesado Irlanda del Norte, sí que había leído algo sobre la historia de esta mujer que había desaparecido, de los desaparecidos de Irlanda del Norte, y realmente ese placer de decir, tengo 8 horas de avión por delante y me las voy a pasar leyendo sin parar este libro, no puedo coger el móvil sin... Y desde entonces El Imperio del Dolor es un libro brutal, y este lo quiero terminar porque según vas leyendo, o sea, realmente ha sido por falta de tiempo. Si yo estaba en vacaciones me lo hubiese terminado seguro. Y luego, claro, la precisión, sobre todo el aparato de notas que he visto que final, donde todas las, o sea, sabes que todas las afirmaciones están demostradas, o sea, realmente
1: eso es
0: como
1: gracias,
0: el mejor periodismo.
1: Gracias. Eso es gracias a los padres, porque los padres son tremendamente metódicos, sobre todo el padre, que es un tío obsesivo del orden y de estas cosas y de los datos. Entonces, él grababa todas las conversaciones, todas las interacciones que tenía con gente, con la policía, con testigos, cuando él empieza a investigar por su cuenta, él lo graba a todos. Entonces, Radenkiv tiene ya la investigación hecha.
2: Es que son transcripciones policiales, correos, cartas, hasta grabaciones de las cámaras de seguridad. Es que tiene todo eso.
1: Yo no había visto un libro tan preciso.
0: Y es un pequeño Nicolás en trágico, porque el chaval es jovencísimo, claro. Sí. O sea, realmente es un pequeño Nicolás en trágico que se mete en un mundo que es un mundo muy jodido, muy complicado.
3: Isabel, que intervienes, ¿no? ¿Qué?
4: Sí, pues yo la verdad es que no sé qué he echado en la maleta para estos días aquí en Donosti, y desde luego pido disculpas a mis empleadores durante toda la semana porque he hecho mi trabajo de aquella manera, al tuntún, porque estaba completamente absorbida por la lectura. Me ha pasado igual que a Sergio, no podía dejarlo.
1: Sí, sí, yo me he olvidado, o sea, hasta de cenar a veces.
4: Total, o sea, es como quieres comer, no. Yo creo que el libro está dividido además está muy bien estructurado, está dividido en varias partes y cada una de ellas tiene una unidad narrativa muy concreta. La primera parte es esta historia de del chico que cayó en la codicia, que parece casi un cuento moral, una fábula de Basevis Singer, con toda la historia de los ancestros y de la familia, que también tiene ramificaciones fabulosas. Y mientras la familia le mira con estupor, porque tiene esa cosa de los cuentos morales de qué le pasa, qué le pasa, porque ha salido el niño torcido. Y es verdad que funciona, hablabais de diferentes referencias, a mí me recordaba mucho me parecía El Reverso Trágico de Frank Abagnale, el protagonista de Atrápame si puedes, que es un crío ambicioso, también un fabulador, que lo hace por entre el pavoneo y la fanfarronería, que en realidad es parte del juego, es parte del final de la infancia, y pensar que puedes hacerlo todo, que tiene el impulso ese de padres que te han criado bien, sin ningún complejo y bien orientado, y sin embargo, por esa sensibilidad perversa hacia el dinero y hacia el lujo y hacia la apariencia, se va por el lado indebido. Es que es enternecedor si lo pensáis. Incluso el alias, porque Ismailov, que es un nombre que es hijo de Ismael en ruso sería, literalmente, siendo el judío tiene toda la gracia, por otra parte, que sea hijo de Ismael, y además tiene la parte esta Bart Simpson, que suena como Ismailov, sí. O sea, que yo me lo imagino a él repitiéndolo, riéndose para adentro, o sea, diciendo... Es que además me llamo Zach, es mi amor, y se lo estoy colocando a todo el mundo. O sea, tiene algo como de vínculo infantil que de verdad que yo, los padres, es que me dan muchísima pena, porque aparte que son gente que se nota por la descripción de Radenkiv, gente inteligente y que simplemente ha tenido mala suerte, que este crío pues ha caído con las relaciones inadecuadas. Me da muchísima pena esta parte de la desaparición de la historia. Creo que estamos en un momento de ensimismamiento y de anestesia con todo, con las cosas realmente importantes. O sea, que cuando llega una historia, que a lo mejor puede ser la publicación de este libro, o cuando de repente en los reels que consumimos sin parar algo lo copa, hay aspavientos, manos en la cabeza, todos durante 5 minutos nos indignamos y nos ponemos

0: tremendos y luego se pasa. Y luego se pasa ya por lo siguiente. Y esto es el escenario perfecto para la impunidad, porque al final, si esto no es importante, si un caso como este, que tiene que ver con una, pues eso, una atracción perversa por parte de un crío, de un entorno y un asesinato, que está claro que hay... Si no hay un asesinato, hay un, digamos, un misterio con respecto a
1: no lo que ha pasado no realmente.
0: Desde luego, no lo voy a resolver. Lo que quiero decir es que, independientemente de lo que suceda, y no voy a contar lo que es, lo que hay es un entorno perverso y podrido de, es que es de una ciudad,
2: la idea de la ciudad
0: total, de Londongrado, como le llaman, sí, ahora, ¿no? Londongrado, y esa idea de la
2: ciudad que no se parece a nada a lo que demuestra,
1: es,
2: ¿no?
1: Es. Todo es así. Quiero decir, eso es la parte de la maestría literaria del libro.
0: Sí.
1: En el libro no hay un único impostor. El impostor no es
0: eso
1: el
0: es.
1: Chaval.
3: Claro.
1: Lo que descubre la historia del impostor es que nada es lo que parece. Nadie es quien dice ser dentro del libro, ¿no? Dentro de toda una trama enorme, la propia ciudad no es la que dice ser, ¿no? La democracia no es la que dice ser. La policía no es la que dice ser. O sea, nadie es lo que dice ser en esta historia, ¿no? Y todo... Lo trágico es que la víctima, quien ha acabado pagando los platos rotos de todo esto, es un pobre chaval que en realidad solo estaba jugando. Porque lo que nos transmite... Era un chaval, es un pobre chaval, pues un chaval imbécil como tantos y vosotros. Quiero decir, es un niño, un adolescente, que al que se le ha ido la broma de las manos. Quiero decir, el que es bastante travieso, que le gusta desde niño, además se cuenta que desde niño siempre le ha gustado, es un embaucador, es un seductor, es alguien que le gusta jugar a las máscaras y le divierte y se le da muy bien, y se le da muy bien engatusar a la gente, ¿no? Y lo que ocurre aquí es que engatusa a la gente incorrecta. De repente empieza a jugar con gente que no es, en fin, que es que se va a meter en un mundo demasiado turbio y para cuando se quiere dar cuenta es demasiado tarde. Pero en realidad él está jugando a los personajes o haciendo un juego de seducción como hacen tantos, quiero decir, de fingir un poquito lo que no eres para jugar, para divertirte, ¿no? Y él acaba metido dentro de toda esta turbiedad, donde en un mundo donde nadie es quien dice. Y hay un momento de la trama perfecta, o sea, la noche de autos que se revisa una y otra vez, la noche en la que sucede de madrugada la muerte de Zach en el quinto piso este de enfrente de las oficinas del MI6 en el puente de Vauxhall, en el Támesis. Una de las veces dice Raden Keefe, dice, si esto es tan difícil de desentrañar, incluso con la incompetencia de la policía, incluso contando, aunque la policía hubiera sido competente y hubiera hecho lo que tenía que hacer, si es tan difícil de desentrañar es porque nadie de los que estaban en ese piso era quien decía ser. Era todo era una red de mentiras por todas partes.
3: Pero
1: ¿no?
3: Es que aunque seas quien dice ser, porque hay gente que sí es quien dice ser, acordaos de John Cleese cuando en el 2019 dijo que Londres ya no era una ciudad inglesa. Por supuesto lo acusaron de racista todo el rato. Y es verdad, es que Londres ya no es la ciudad inglesa que hemos conocido. Es decir, claro que tiene que ver con la inmigración y todo lo que quiera, es decir, pero la impunidad esta de la desregulación, que otra de las cosas de las que habla el autor, de la desregulación económica que da lugar a que haya facilitadores que te ocultan tipos que te ocultan una fortuna de origen dudoso, no dudoso sí, en absoluto, si sabemos de dónde viene, es decir, es verdad, es que Londres ya no es lo que
2: digo, el impacto migratorio no viene de las clases bajas.
3: Claro,
2: sino eso. De las clases altas, de las satrapías, de Rusia, de China.
4: Sí. Y de que Londres es un país... O sea, Londres en realidad no es un país, es una ciudad.
0: Pero
4: y dentro del país hay muchísimas sociedades y muchísimos Londres, pero sobre todo hay muchísimo dinero. Es la capital, la segunda capital financiera mundial. Ah. Pero eso que desde el principio de las casas vacías es que es verdad, es impresionante. O sea, yo me recuerdo una historia impresionante en el creo que en el Financial Times, donde decían que un italiano famosísimo de Mayfair había cerrado porque no había clientes y no se podía comprar una casa, pero en realidad a través del italiano contaban cómo todo ese barrio de Londres en realidad se había vaciado. Uh-huh. Todas las casas estaban compradas, pero
1: inversión.
4: Claro, pero claro. No iba nadie. Entonces, de repente, pasaron de tener muchos clientes a no tener clientes porque eran todos, bueno, magnates rusos, magnates árabes. No se puede olvidar que también pasa por Londres. Claro, es que es una ciudad muy compleja y, a la verdad, yo creo que es de las grandes ciudades internacionales del mundo. O sea, es una ciudad mundial. O sea, todo el mundo está en Londres. Yo creo que estás en un sitio donde crees que hay... Donde tienes la sensación de que hay personas de todo el mundo en ese mismo... El lugar.
0: Pero se da la paradoja, ahí. Se da la paradoja.

Paradoja de que las olas de racismos y de rechazos se da de los ingleses contra sus propios ciudadanos, es decir, un inmigrante, no un inmigrante, un ciudadano británico de ascendencia

0: determinados votantes, y no tanto así las grandes oligarquías, tanto los rusos y ahora los chinos también. Y no es una cuestión racial, es una cuestión de... Además, hay un documental que se llama Rich Russians and Living in London, del año 2015, de la BBC, que te cuenta, y es patético, cómo los rusos intentan hacerse... O sea, van a Londres con la idea y con la impostura, poco más o menos, de que descienden de los Romanov. Tienen los retratos de la bisabuela allí puesto, de la abuela Natalia, diciendo, pues esta es mi abuela, y tomando el té como si estuvieran en Downton Abbey y vinieran, digamos. Y es una tontería, pero es ese tipo de europeo de tradicional, arcaico y ancestral, sí, el que quieren imponerse, cuando realmente es una horterada. Es lo que decía mami, que son burros con arneses de caballo. Y es la estupidez máxima, cuando realmente quien sufre, como digo, el racismo es la gente que tiene otro color.
1: El alcalde es de origen pakistaní, los padres. Claro. La población de Londres se supone que alcanza 9 millones de personas y 14 del área metropolitana, y en el distrito financiero histórico, en el City of London, viven solo 10.000 personas. Sí. Digo, aludiendo a lo que decía Willy, de cómo puede haber una ciudad desierta, 10.000 personas, sí, en una ciudad de 9 millones, sin contar en el área metropolitana, que sube a 13-14, ¿no? Es un país. Sí. Una cosa os cuento, sabéis que Guy Ritchie vuelve a los cines después de un largo periodo. Se ha hecho esperar, Sergio. Pero aquí está con lo que sabe hacer, acción de la buena, en esos giros, humor negro, lo que nos gusta. Además, nunca defrauda. Pues llegan los cines este fin de semana con un reparto que merece verse, Henry Cavill y Jane Gyllenhaal, y un poco de color local con la presencia de Carlos Bardem. Este fin de semana hay que hacer plan de cine para ver En la zona gris, desde este viernes solo en cines. Mucho de Rusia estamos hablando, ¿verdad? Implícita o explícitamente. Bueno, pues Nacho Vernón nos habla de la madre Rusia.
2: Vamos a dedicar la pieza de hoy a Rusia.
3: Patria, país, enigma, excusa, eufemismo, inspiración, concepto.
2: Dividiremos nuestro análisis,
3: como sucede en los exámenes oficiales realizados por el Ministerio de Educación y Ciencia de la Federación de Rusia, en colaboración con instituciones tan tochas como la Universidad Estatal de San Petersburgo o la Universidad Estatal de Lomonosov,
2: en gramática y vocabulario, lectura, expresión escrita, comprensión auditiva y expresión oral. Para comprensión auditiva, escuchamos el último Tiny Desk del grupo Rusovsky, que es canelita en rama. En ruso, canelita en rama se dice...
4: Первоклассный, настоящий, высшего качества.
2: ¡Adelante! Sobre esta música,
3: no me la quites,
2: sumamos gramática, vocabulario y lectura y escuchamos un fragmento del cuento El beso de Antón Chejov. Chejov, Chejov, Chejov, Chejov. Dale.
5: Y en ese instante, de forma completamente inesperada para él, oyó unos pasos apresurados y el frufru de un vestido. Una voz entrecortada de mujer susurró, por fin. Y dos manos suaves, olorosas, indudablemente es de mujer, le abrazaron por el cuello. A su cara se apretó una mejilla ardiente, y al instante se oyó el sonido de un beso. Pero de inmediato los labios del beso lanzaron un grito y se apartaron bruscamente de él con gesto de repugnancia.
2: Para cubrir la expresión oral, echaremos hoy de menos a la dupla formada por Sean Connery y Sam Neill.
3: Es decir, el capitán Marco Ramius,
2: no confundir con Javier Ramia, el guionista,
3: y el capitán Vasily Borodin, dueños y señores de ese submarino nuclear Octubre Rojo que dirigió John McTiernan hace solo 36 años.
2: En el 90, madre mía.
3: Todo suyo, capitán Ramius, entrañable camarada, viejo pirado.
6: Permítame que informe a la tripulación de las órdenes sobre nuestra misión.
7: A donde yo voy, no puedes seguirme.
2: Y nos queda expresión escrita. Para ello, entra en escena Lourdes Hernández González, a la postre cantante de Russian Red.
3: Russian Red.
2: Ella va a analizar las letras de su proyecto rojo relativo que se expande en este 2026.
3: Álbum en español. Álbum pop, yo creo. Venga, escuchamos su tema Mentirosa,
2: que en ruso se dice...
4: Лжец.
2: Pónmelo.
8: Lo que me gusta